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1: Las noticias de las dos. Gabón, seguimos de cerca el proceso de desembarque del MV Ondius. El presidente de Canarias, Fernando Clavijo, ha afirmado esta noche que ha dado instrucciones para que no se autorice el fondeo del crucero hasta que se garantice que todos los pasajeros puedan abandonar la isla durante la jornada del domingo. Clavijo ha afirmado que a falta de la llegada de dos aviones, el gobierno español no ha atendido la petición del Ejecutivo canario de que se acomode a estos pasajeros en otros vuelos que, como el avión militar español, tienen capacidad para 210 pasajeros y solo será ocupado por 14 viajeros.
2: Si no hay contagio, como ellos nos garantizan, si no hay ningún tipo de peligro para la seguridad, pues es tan fácil que en vez de meter 14 en un avión de 210 pasajeros, metan 34. Y en el otro, en vez de ir de 26, pues que metan 36. Acabado el problema. El problema es en torno a 40 pasajeros, según nos transmiten, que no pueden salir el domingo y no los pueden repartir en dos aviones que van a menos del 10% de su capacidad.
1: Y ha realizado una comparativa con las medidas de seguridad que se adoptaban en la época del coronavirus.
2: En la época del coronavirus viajábamos con un banco que es mucho más contagioso, con un sillón de diferencia, siendo infinitamente menos mortal que este virus.
1: El presidente canario ha insistido en que ninguno de los ministros con los que se ha reunido esta tarde, Sanidad, Interior y Política Territorial, ha atendido esta petición, por lo que dará instrucciones a la autoridad portuaria para que no autorice el fondeo del barco.
2: Que la falta de diálogo con el gobierno de España, la falta de entrega de los informes, el gobierno de Canarias no va a autorizar el fondeo del buque.
1: Ha indicado que la pretensión inicial era que la operación de desembarque del pasaje y su traslado al aeropuerto se realizara desde las 7 menos 10 de la mañana hasta las 7 de la tarde. Clavijo ha señalado que a última hora de este sábado se ha notificado que dos de los aviones se retrasan, por lo que las operaciones de desembarco se prolongarán hasta el lunes. El ministro de Asuntos Exteriores, José Manuel Álvarez, ha anunciado que Israel ha comunicado al consulado de España en Tel Aviv que el activista hispano-palestino Saif Abu Sebek será liberado en las próximas horas. Será deportado a través de uno de los pasos fronterizos con Egipto. Desde allí, el gobierno español trabaja para facilitar su regreso a España lo antes posible. Paralelamente, ayer en Bilbao e Iruña comenzaron una huelga de hambre compañeros tanto de Abu Kesek como el activista brasileño capturados por Israel para exigir su liberación. Escuchamos a Arantxa, que junto con su compañera Begoña viajó en la última flotilla Global Summit para tratar de llevar ayuda humanitaria a Gaza. Y ambas, desde Bilbao, han iniciado una huelga de hambre.
3: Estos dos compañeros que luego fueron llevados a Israel, estuvimos juntos con ellos, con Saif y Tiago. Entonces queremos denunciar y queremos dar nuestro apoyo total y legítimo a Saif y Tiago y al pueblo de Palestina, que está padeciendo durante casi 80 años de tortura, de violaciones, de lo más deshumano que pueda haber. Y todo eso queremos denunciarlo y queremos ser partícipes de la denuncia con una huelga de hambre.
1: La Policía Nacional ha detenido este sábado a un joven de 21 años acusado de matar a su pareja empujándola por la ventana desde su casa en un bloque de pisos del distrito madrileño de Carabanchel, en el que, de confirmarse, sería el segundo caso de violencia de género en la Comunidad de Madrid en lo que va de año. Los hechos han ocurrido sobre las 7:30 de este sábado, cuando la Policía Nacional ha recibido un aviso alertando de una mujer joven en estado de inconsciencia con un fuerte golpe en la cabeza y tendida en el suelo en plena calle. Este sábado en Agurain, la Diputación de Araba ha rendido homenaje a Luis Mari Bengoa, el que fuera presentador del programa de Euskal Televista Sustraya. Bengoa, que ha dedicado su vida a visibilizar el mundo rural y la cultura vasca, decía en Radio Vitoria estar muy orgulloso de recibir este reconocimiento.
4: Por una parte, muy contento porque demuestra un poco lo que he hecho a lo largo de mi vida. He hecho lo que me ha gustado, han salido las cosas bien, se han visto los frutos y por lo tanto me soy orgulloso.
1: Eso es todo, más noticias en la aplicación Orain.

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5: El 75% de la población española afirma haber tomado algún tipo de suplemento durante el último año, pero ¿realmente son necesarios? ¿O la compra de magnesio, creatina, asaguanda, omega 3 y demás se nos ha ido de las manos? Enseguida lo vemos, porque quizá el problema es que estamos consumiendo estos complementos alimenticios sin criterio ni supervisión profesional. Y si siguen sin entender sus facturas de luz y gas, Facua ha puesto en marcha una campaña de charlas a las que podemos acudir con nuestros propios recibos y nos explicarán paso a paso cómo podemos ahorrar. Seguimos conociendo proyectos que forman parte de la economía solidaria y alternativa. En esta ocasión hablamos de una práctica de origen japonés que cuida de nuestro bienestar. Y en la búsqueda de alternativas a la moda rápida, descubrimos una marca que transforma cazadoras vaqueras de segunda mano en obras de arte personalizadas. En los próximos minutos les ayudamos a tomar las mejores decisiones como consumidores.

0: Desde Facua Euskadi llevan unos meses haciendo una campaña de información sobre las facturas de luz y gas en diferentes colectivos, como son asociaciones de vecinos, asociaciones de mayores y centros culturales. En la anterior charla con Mikel Romano prometimos que íbamos a hablar de esto y aquí estamos. Mikel, bienvenido otra vez.
1: Gracias, Raquel.
0: Bueno, ¿cómo se llama esta campaña? Ni un céntimo de más a las tecnológicas, ¿no?
1: Bueno, así la hemos bautizado, creo que queda chulo, ¿no?
0: Ni un céntimo de más. Bueno, si la cosa estuviera en céntimos, el problema es que está en miles y miles de euros,
1: sí,
0: ¿no?
1: Aquí hay mucho dinero en juego, hay mucho dinero en juego aquí, ¿eh? Sí que es verdad, sí, estamos haciendo una campaña, bueno, constante en todo este tipo de colectivos, porque hemos detectado efectivamente que más del 70% de los consumidores se está pagando de más en las facturas. Entonces, hemos detectado eso y hemos considerado que es importantísimo que los consumidores reciban información sobre la factura de luz y gas para que, de alguna manera, estén en la tarifa correcta y que estén pagando lo que deben pagar, lo justo, y no como está sucediendo ahora, que hay casos de verdad que podremos comentarlos a lo largo de la entrevista, que se te caen los pies cuando ves lo que están pagando algunos consumidores.
0: Son charlas que estáis ofreciendo desde Facua en diferentes centros, dirigidas a diferentes colectivos, y son charlas a las que hay que acudir con papel en la mano.
1: Sí, nosotros invitamos, cuando convocamos la charla, para que la gente, que si quiere, que acuda con su factura de luz y gas, porque en ese mismo momento, en la misma charla, realizamos comparativas con el comparador de la CNMC, enseñamos a utilizar el comparador allí mismo, y entonces ya la gente puede ver si su tarifa, la tarifa que tiene, es cara o barata, y cuánto está pagando de más, que es importantísimo, ¿no? O sea, ver qué diferencia hay entre lo que estoy pagando y lo que debería pagar, que es lo que va a haber una vez que meta el comparador.
0: Pero, Mikel, ¿tan difícil es acceder a ese comparador y meter los datos?
1: No, es muy sencillo, lo que pasa es que hace falta saber. Entonces, esa información no nos la dan en los informativos de mediodía, evidentemente.
0: Vamos a tirar de las orejas a nuestros compañeros, claro, tendríamos que abrir con estos temas.
1: Claro, que existe un comparador de tarifas de luz, pues igual hay gente a la que no le interesa demasiado, ¿no? Porque como la gente empiece a utilizar los comparadores de luz y gas, se va a llevar unas sorpresas tremendas y automáticamente va a cambiar de tarifa. Eso va a haber a empresas que no les va a interesar mucho.
0: Desde luego, la información es poder, lo decimos siempre.
1: Totalmente.
0: Y creo que cuando hablamos de consumo todavía más, porque un consumidor que no está informado es un consumidor que acepta abusos permanentemente, incluso sin ser conscientes de ellos.
1: Claro.
0: Porque me imagino que muchas de estas personas, cuando por primera vez introducen los datos de sus facturas de luz y gas en el comparador, se echarán las manos a la cabeza.
1: Claro, entonces hay casos en los que me llaman y me dicen, oye, es que he metido el comparador y yo creo que no lo estoy haciendo bien porque me sale una cantidad tan alta que no puede ser que haya esta diferencia. Y yo le digo, sí, claro que es posible. Ha habido casos estos últimos días de verdad que sangrantes, ¿no? Una persona que me para después de, pues, de una charla, acudió ella a la charla, un día o dos después me la encuentro por los pasillos de la universidad donde estamos estudiando los dos y me dice, oye, que es que he metido el comparado y yo creo que no lo he hecho bien. Y es que me sale muchísimo. Y digo, bueno, pues es que tengo que ver la factura. Me dice, pues la tengo aquí.
0: Yo, ah. La gente va a la universidad con la factura en el bolso.
1: Llevaba la factura,
0: ¿no?,
1: en el bolso. Y claro, cuando
0: el
1: miro...
0: El efecto Mikel Romano.
1: Claro, cuando miro y digo, ojo, es que estás pagando a 0,40 céntimos algo que vale 0,10. O sea, claro, esta persona estaba pagando 115 euros de tarifa cuando tenía que pagar 48.
0: Madre mía.
1: Entonces, claro, si fuese la única, pero es que anteayer di otra charla y otra me vino con una 0,33. Di otra charla el otro día también en un centro de enseñanza y unos chavales que estaban en un piso de estudiantes estaban pagando por el gas 600 euros cuando tenían que pagar 2,55. O sea, ¿qué quiero decir con esto? Que hay que mirar, porque muchas veces me dicen, jo, pero tengo que estar comprobando las facturas. Digo, hombre, es que si no comprobamos, ¿qué va a pasar? Pues que ya se va a encargar otro de que la factura pues esté un poquito más engordada de lo que debe, ¿no? Quiero decir, no es tan difícil el comprobar si nuestra factura de luz, nuestra tarifa de luz es la correcta, ¿no? Entonces, bueno, podemos hablarlo, pero es que es muy sencillo. Además, hay otra cuestión que a mí me sorprende muchísimo cuando hablas con la gente y le dices, bueno, es que además en este momento no es muy difícil cambiar de compañía o de comercializadora. Es sencillísimo. Y es curioso ¿Cómo ves que todavía pensamos que cambiar de comercializadora va a suponer algún riesgo, algún problema, unos trámites eternos?
0: Digo, quedarte sin luz, hay mucha gente que lo dice. Claro, no me quedaré sin luz unos días.
1: Claro, entonces hay que explicarles pues que una cosa es la distribuidora y otra la comercializadora, que todos somos de la misma distribuidora, porque la distribuidora sirve a todos. Y entonces luego ya
0: y de eso no vas a cambiar.
1: No puedes.
0: Por tanto, siempre vas a tener luz, no te preocupes.
1: Tú puedes elegir la comercializadora. Entonces, ahí es donde nosotros tenemos que mirar y decir, bueno, pues la comercializadora que me interesa es esta porque me da buen precio. Y no la otra, que me está cobrando una barbaridad. Entonces, esas cosas que nos parece que no son fáciles, son sencillísimas. Hoy en día, cambiar de comercializadora de luz es una llamada de teléfono y ellos se encargan absolutamente de todo. Entonces, yo animo a los consumidores a que si su tarifa está por encima de lo que debían pagar, llamada de teléfono y cambio.
0: ¿A quién llamamos por teléfono? ¿A nuestra comercializadora actual, a la que nos queremos cambiar? Porque esta pregunta también se la hacen mucho los oyentes.
1: A ver, si queremos darle una oportunidad a la que tenemos, pues a la que tenemos, que automáticamente nos va a decir, ah, sí, te voy a poner en la tarifa barata, ¿vale? Eso nos lo van a decir. Vale, muchas gracias, usted es muy amable por pasarme a la barata. Y la otra opción es directamente a la competencia, a la que hemos visto que es más barata que la nuestra, le llamamos y yo quiero estar con ustedes. Ellos van a decir perfectamente, nos van a pedir el CUP, que es la identificación de nuestra factura, y automáticamente ellos se encargan de todo. No tenemos que hacer absolutamente nada. Hoy en día no hay nada más fácil que cambiar de comercializadora de luz y de gas. Pero es que no hay ninguna dificultad.
0: Es verdad que la gente es muy fiel, ¿eh?, a la comercializadora con la que haya estado años y años.
1: Sí.
0: Claro, date cuenta de que hace no tanto tiempo eran cuatro nombres.
1: Claro.
0: Ahora se ha diversificado muchísimo y como le suene raro el nombre, pues igual les genera, no sé, cierta desconfianza, ¿no? ¿Me voy a cambiar a cuál si no he ido a hablar de esta?
1: Claro, esa es otra, ¿no? Esa es otra que, claro, nosotros cuando vamos a las charlas les decimos que, bueno, que existen muchas comercializadoras y que no tienen por qué ser malas. Aquellas que los nombres no nos suenan porque son nuevas en el mercado, porque llevan poco tiempo, pueden ser tan honestas o tan legales como las que conocemos de toda la vida. Entonces hay que perder ese miedo a contratar con compañías que los nombres no nos suenan. Yo en mi caso, por ejemplo, yo llevo 3 años cambiando de comercializadora, pero continuamente.
0: ¿Anualmente? O incluso
1: más. ¿Por qué? ¿Eh? Porque a mí me dicen, oye, que esta tarifa es más barata. O compruebo yo, me meto en el comparador de la CNMC, que es lo que usamos, ¿no? Y yo veo que hay otra compañía que es más barata, es que no me cuesta nada. Le llamo y digo, oye, yo me pongo con vosotros. Y si veo que hay un tiempo la que estaba antes está más barata, pues me paso. Es lo que quiero decir, es que hay que perder ese miedo. Hay que perder el miedo a que si me voy a una compañía me va a pasar algo, va a haber unos trámites complicados, que no, que es sencillísimo. Entonces lo que tenemos que hacer es conseguir estar en la tarifa adecuada, en la que se corresponde con nuestra manera de consumir, quiero decir, porque puede ser una, puede ser otra. ¿Eso qué hace también? Que las compañías se pongan un poco las pilas. Si hay competitividad, las propias compañías ajustarán los precios. Pero si vamos a piñón fijo y estamos siempre en la misma, siempre con las mismas compañías, y hay ese oligopolio, pues bueno, evidentemente cobrarán lo que les dé la gana. Si hay competencia, ya se encargarán ellos de ajustar los precios.
0: Nos has hablado de casos extremos, como esa persona que ha pasado de pagar 115 euros a pagar por los mismos consumos 48 euros. En estos casos, ¿por qué han acabado pagando tanto? ¿Porque al principio hubo una tarifa gancho barata y se les ha ido incrementando? ¿Porque les han aplicado una tarifa muy antigua y nunca se ha actualizado? ¿Dónde está ahí el engaño?
1: Sí, hay varios casos, ¿no? Todos son diferentes, pero por ejemplo este caso era que tenía un contrato de 2010 y lleva 15 años pagando ese precio. Te puedes imaginar lo que ha pagado de más. Entonces, efectivamente, muchas veces es o bien porque estamos en una compañía que tiene varias tarifas y estamos en la incorrecta, entre comillas, en la cara. Y cuando les llamamos nos dicen, ah, vale, te paso a la barata.
0: Pero esto es tremendo, que utilicen esos términos.
1: Así, y luego te dicen, bueno, pues tú te tenías que preocupar de cuál es la tarifa barata. Claro, si yo voy a un servicio de atención al cliente y me dicen, te voy a poner la tarifa a 0,17, y les digo, ya, pero es que yo veo que en internet tenéis a 0,10. Ah, bueno, vale, pues entonces te pongo a 0,10. O sea, quiero decir que ellos, si nosotros no estamos informados, nos van a seguir intentando meter en la cara, en la medio cara, y en la barata ya cuando no les queda más remedio.
0: Antes has hablado de 0,33 kilovatios hora en la factura de la luz. Eso es el triple, ¿no?, aproximadamente de lo que tendremos que pagar.
1: A ver, podríamos hablar de que el precio óptimo del kilovatio hora podría andar entre los 0,11 y 0,12. Si estamos por encima de ahí, cuanto más nos alejemos de esa cantidad, más rápido tenemos que cambiar de compañía o de comercializadora. ¿Por qué? Porque, evidentemente, hoy en día hay comercializadoras a 0,10, a 0,11, a 0,12. Luego, es verdad que luego en las charlas explicamos mucho, porque esto es un poquito más complicado, de si tenemos que coger una tarifa por tramos, una tarifa plana, si nos vamos a la regulada. También depende un poco del perfil de consumidor. Uh-huh. O sea, no se puede hacer una tabla rasa porque igual a un consumidor, por su manera de consumir, le interesa una tarifa o le interesa otra. Entonces, eso es lo que ya afinamos en las charlas, ¿no? Y nosotros animamos desde Foco Euskadi a que se pongan en contacto con nosotros y nos pidan charlas. Cualquier tipo de asociaciones de vecinos, culturales, que nos pidan, por favor, charla, y nosotros vamos allí y explicamos la factura de la luz. Y al final, después de la charla, todo el mundo dice, oye, pues ahora entiendo la factura de la luz. Y no es tan complicado. Digo, ya claro que no es complicado. Si son cuatro cosas, lo que pasa es que han utilizado un sistema de volvernos locos pensando que es complicadísima. ¿Y qué va? La factura de la luz son tres cosas. Son tres cosas.
0: ¿Os encontráis también con gente que se podría acoger al bono social y ni siquiera sabe que existe?
1: Claro, eso también. La falta de información hace eso, ¿no? Los del bono social, que tienen que estar en la tarifa regulada, muchas veces no saben que tienen derecho. Entonces, todo eso en nuestras charlas lo explicamos, o bien, bueno, que tienen información, si van a cualquier organismo de consumo, se les va a explicar que tienen derecho a ese bono social, ¿no?
0: Pero claro, tienes que ir tú, bueno, no se te aplica automáticamente.
1: Tienes que pedir información.
0: Una cosa tremenda, ¿eh?
1: Claro, si no lo solicitas, complicado.
0: Yo, conociéndote a ti, que en estos meses ya creo que te voy conociendo un poco y que veo que eres una persona muy implicada con todo lo que haces, tú tienes que salir de esas charlas con una mezcla de alegría por haber podido ayudar a tantas personas, pero de indignación también, de decir, madre mía, si es que engañan a todo el mundo.
1: Claro, y a veces me llevo una pequeña decepción porque cuando les digo, esta comercializadora te está engañando, ¿eh? Porque te está cobrando cuatro veces. Y dice, bueno, les he llamado y me han puesto la tarifa barata. Y yo les digo, ¿pero sigues con ellos? Y me dice, sí, ya, pero es que como llevo toda la vida con ellos... Y ahí me decepciono un poquito, ¿no? Porque digo, yo es que los mando a tomar
0: siguen
1: por saco.
0: Siguen ganando.
1: Yo los mando a tomar
0: tremendo,
1: por saco directamente.
0: ¿Verdad?
1: Digo, me voy a otra. Y bueno, pero lo entiendo también, ¿eh? Digo, bueno, si estáis seguros en esa comercializadora por el nombre que tiene y porque lleváis toda la vida, bien, pero que sepáis que os estaban engañando.
0: Bueno, pues Miquel Romano es el portavoz de Foco Euskadi. Un placer como siempre y que se anime todo el mundo a participar en estas charlas. Mila esker.
1: Mila esker zuri. Agur. Bueno,

0: En el Estado español, el 75% de los ciudadanos consume suplementos o complementos alimenticios. Viendo las redes sociales, parece que ya no eres nadie si no tomas cada día magnesio, omega 3 o creatina. ¿Es necesario tomar suplementos o se ha convertido en una moda? Hablamos de este fenómeno con Alejandro Martínez Berriochoa, director de la revista Consumer, referente en información sobre consumo responsable. Bienvenido una vez más, Alejandro. ¿Qué tal?
1: Hola, buenos días. Muy bien.
0: Oye, se nos ha ido de las manos el tema de la suplementación porque 3 de cada 4 españoles consumen suplementos, pero ¿los necesitan realmente?
1: Bueno, pues yo creo que casi si lo miramos desde una reducción al absurdo, llegamos a la conclusión de que algo sí se nos ha podido ir de las manos, porque si todo el mundo que lo toma realmente lo necesita, estaríamos hablando de que 3 personas de cada 4 llevan una alimentación tan mal construida que necesitan suplementarla o complementarla con cosas adicionales, porque con su alimentación ordinaria no consiguen pues ingerir, ¿no?, todo lo que todos necesitamos para estar bien. Y esto sería un poco exagerado, decir que 3 de cada 4 nos hacemos comer, pues sería realmente un problema gordo, un problema que excedería el sentido común. O sea que sí, la respuesta sería se nos está yendo un poco de las manos.
0: Sí. Y me da la impresión, además, de que las redes sociales trasladan el mensaje de que si tomas magnesio bisglicinato vas a dormir mejor, si tomas proteína en polvo vas a mantener mejor tu masa muscular, pero no se va primero al origen, ¿no? Es decir, si duermes mal, comes mal y no haces ejercicio, no hay pastillita que valga.
1: Bueno, yo creo que lo has dicho muy bien. Es el resultado de una mirada un poco extraña, ¿no? Porque, claro, si parcializamos cada una de las cosas que nuestro cuerpo necesita y vemos qué pastillita o qué complemento nos la puede proporcionar, estamos haciendo algo equivocado. Igual que también lo haríamos si construyésemos así la composición de nuestra dieta en cuanto a los alimentos, cuando lo que hay que hacer es una mirada global y no una mirada nutriente a nutriente, ¿no? Lo que tenemos que pensar es que si todos llevásemos una alimentación razonablemente bien construida, con las raciones de los alimentos de consumo más recomendado en unas frecuencias razonables, bueno, pues si hacemos eso, lo complementamos con unas pautas de ejercicio físico razonables y también con un patrón de sueño y de salud mental, evitando pues el estrés continuado, etcétera.
0: Eso
1: ya nos va a proporcionar, salvo que tengamos un problema muy concreto de salud, todo lo que necesitamos.
0: Uh-huh.
1: Todos los nutrientes y sustancias que nuestro cuerpo necesita en general, las tomamos en la alimentación. Y solo en algunos casos muy concretos podemos necesitar un suplemento, y voy a poner algún ejemplo que yo creo que todo el mundo nos vamos a entender. Pues una mujer que esté pensando en quedarse embarazada o que ya lo esté, va a recibir la recomendación de su ginecólogo de que consuma pues un suplemento de ácido fólico,
0: sí,
1: porque ese es un tema que hay que reforzar para evitar pues problemas con el niño que pueda venir, ¿no? Bueno, pues esto es una cosa que viene bien. Una persona que sea vegano estricto probablemente tenga problemas con la vitamina B12 que se ingiere con los productos de origen animal, que un vegano estricto pues no toma, y entonces le va a venir muy bien tomar ese suplemento para no tener déficit de esa vitamina.
0: Uh-huh.
1: Bueno, y algún otro ejemplo podríamos dar, ¿no? Pues una persona que tenga una anemia, pues oye, tendrá que tomar hierro, que es un ejemplo que todos conocemos. Pero bueno, estos son casos justificados que tienen una base científica y médica. Lo otro, el ejemplo que tú ponías del magnesio, etcétera, pues realmente no tendrían esa justificación. La cantidad que uno necesita de ese elemento ya la ingiere tomando los productos que lo contengan y, por lo tanto, no deberíamos suplementarlo.
0: Ese
1: sería el mensaje que cualquier consumidor debería escuchar.
0: Se está modificando el nombre, ya no decimos suplemento, sino complemento. Yo creo que para dejar bien claro que lo que tiene que hacer es complementar, ¿no? Una buena alimentación y unos buenos hábitos saludables, pero que tengamos primero una base, ¿no? Todo esto nos puede ayudar, puede ser algo que sume en el caso de que lo necesitemos, pero desde luego lo que no puede sustituir a todo esto, ¿no?
1: Sí, tenemos que pensar que el cuerpo humano es el producto de miles, de cientos de miles de años de evolución y está diseñado para, bueno, capturar de los alimentos que tomamos todo lo que necesita. Y de hecho tenemos a nuestra disposición una amplísima gama de productos de alimentación, quiero decir, que nunca en la historia de la humanidad han estado tan al alcance de la mano. O sea que la posibilidad de tener todo lo que uno necesita sin tomar una pastillita, un jarabe o una píldora es algo, bueno, pues más fácil que nunca, ¿no? Comparémoslo con las épocas pasadas de la humanidad, cuando era mucho más difícil tenerlo todo a mano. Bueno, pues está claro que si a uno no le gusta un producto, pues lo que ese producto le aporte, si no lo consumes, no estará. Pero las cosas no vienen solo en un producto. Si uno dice, mira, yo es que necesito hierro y no me gustan las lentejas, ¿no? Que es el ejemplo que siempre se pone.
0: Sí.
1: Bueno, pues hay otros muchos productos que contienen hierro, no hay ningún problema. Es decir, que es muy difícil que el equilibrio nutricional no lo podamos hacer combinando productos y preparaciones que nos encajen bien en la cartera y nos encajen bien en nuestros gustos o en el tiempo que tenemos para cocinar y sin necesidad de andar yendo a comprar un bote de pastillas que tienen, pues eso, el hierro que no queremos tomar tomando lentejas o el calcio que no queremos tomar tomando
0: Claro.
1: leche, ¿no?
0: Sí. En cualquier caso, deberíamos ir de la mano de un profesional, ¿no? Acudir a un dietista nutricionista que evalúe si a nuestra alimentación le falta algo que podamos o debamos añadir mediante suplementación. Incluso farmacias, te diré que en muchas farmacias hay personas formadas en suplementación que nos pueden orientar y prescribir lo que sí nos va a ayudar. Pero no tomarlo porque lo hemos visto en no sé dónde o porque fulanita dice que le va muy bien, ¿no? Que al final esto es puro marketing.
1: Sí, además, bueno, en estas cosas que bordean la medicina, hay que pensar que lo que a uno le viene bien, bueno, pues puede tener que ver, primero, con una sensación subjetiva que igual no se corresponde con la realidad, ¿no? El efecto placebo, yo tomo esto y como creo firmemente en ello, me noto mejor, aunque objetivamente no haya una causa científicamente demostrada, esto sucede con la homeopatía, que la homeopatía por definición no tiene nada y hay mucha gente que dice que le funciona, cuando es...
0: Agua con azúcar.
1: Es imposible que algo que no tiene nada te funcione. Claro, el agua con azúcar pues te subirá un poquito el nivel de azúcar en la sangre y ya está, nada más. Y sin embargo hay gente que cree firmemente en ello, pues este es el efecto placebo, ¿no? Que está, bueno, pues absolutamente documentado. Y luego lo que podemos también tener en cuenta es que, claro, esto no es como la homeopatía que no tiene nada. Esto sí tiene cosas.
0: Claro.
1: Pues tiene magnesio o tiene todo lo que hemos dicho, ¿no?
0: Y tiene sus riesgos.
1: Y claro, y esto puede tener consecuencias que nosotros no conocemos. Por ejemplo, puede interactuar con otros, con fármacos que estemos tomando.
0: Uh-huh.
1: Claro, hay, pues no sé, hay algunos suplementos, ashwagandha, que está ahora como muy de moda. Bueno, pues esto se metaboliza en el hígado y si uno está tomando estatinas para bajar el colesterol, pues que también se producen interacciones con el hígado, pues el hígado está con dos cosas a la vez que pueden interactuar y tener un efecto, bueno, nocivo, no deseado.
0: No recomendada tampoco en casos de problemas con tiroides, etcétera, etcétera.
1: Claro, entonces si tú preguntas a un endocrino, por ejemplo, pues probablemente te diga, porque yo estas conversaciones he tenido, pues tú no sabes la gente que me viene a la consulta con la tiroides desregulada y cuando le pregunto a ver qué está haciendo, me dice que está tomando no sé qué cosa porque no sé quién le ha dicho que le va bien.
0: Uh-huh.
1: Y tú le dices, ya, pero es que esto interactúa con tu tiroides porque estás en una situación tomando este tratamiento médico. Deja de tomar esa pastillita. Claro, y a veces el médico no sabe que el paciente puede estar tomando ese suplemento porque al paciente igual no se le ha ocurrido ni decirlo.
0: Claro.
1: O, por ejemplo, hay algunos suplementos o complementos que pueden interactuar con tratamientos anticonceptivos que una mujer esté tomando, ¿no?
0: Exacto.
1: O, bueno, pues todo esto complejiza. Hay alguna, pues la hierba de San Juan, por ejemplo, que se utiliza como antidepresivo natural, pues de nuevo también interactúa con nuestro hígado, acelera su metabolismo de manera que se elimina con mayor rapidez el efecto de algunas cosas que estemos tomando y puede alterar el funcionamiento correcto. En el caso de los anticonceptivos o si estás tomando también un antidepresivo médico, esto pues se suma el efecto, ¿no?, de la medicina más la hierba. Por lo tanto, tenemos que tener cuidado. Y luego ya hay otra cosa adicional y es que a veces en el producto que estamos tomando leemos una serie de cosas en el envase o en el prospecto, porque algunos llevan prospecto para parecer que son medicinas, ¿no?
0: Sí.
1: También se juega un poco a eso, pues no lo son, pero lo parecen. Y luego resulta que en el bote, en la pastilla, a veces hay cosas distintas a las que pueden en el envase declararse. Esto es evidentemente un fraude, pero bueno, pues a veces se produce, porque como todo sabemos, a veces, pues, los que, bueno, comercializan productos no siempre son fieles en su packaging a lo que tienen dentro, ¿no? Esto debe ser vigilado, pero como no son medicamentos,
0: ya.
1: La Agencia Europea de Medicamento y las autoridades, claro, esto está regulado con la misma legislación que cualquier alimento normal, porque aunque parezcan cosas distintas y aunque parezcan medicinas, no lo son.
0: Son complementos alimenticios.
1: Y por eso se pueden vender, por ejemplo, complementos alimenticios que se venden en una tienda de alimentación normal, en un supermercado normal, y no requieren ningún tipo de control. No hay una persona que supervisa, ¿no?, que tú tengas esa necesidad o que incluso tengas una receta. No tiene nada que ver con una farmacia. Y por lo tanto, no tienen un control desde el punto de vista de las autoridades sanitarias, que son las que regulan, y por cierto, con mucho rigor a nivel europeo y nacional, bueno, pues lo que se considera un medicamento.
0: Claro.
1: Y por lo tanto, bueno, pues a veces ahí puede haber discrepancias entre lo que se dice que lleva y lo que lleva, o en las cantidades de lo que lleva, y entonces muchas veces pues no sabemos lo que estamos tomando, o no tenemos la información necesaria para saber.
0: Sí, sobre todo porque lo que comentabas antes, Alejandro, se juega mucho a nivel publicitario con la palabra natural, ¿no? Que es lo que nos hace creer que todo esto que estamos tomando es inocuo. Entonces, si me funciona, genial, y si no, pues no pasa nada, ¿no? Es algo que vemos mucho, sobre todo en los multivitamínicos.
1: Bueno, es una palabra que suena muy bien. La palabra natural es muy compleja porque, claro, natural se usa en muchos sentidos, ¿no? Pero natural en el sentido de todo lo que no es artificial, que es el sentido en el que aquí se entiende, pues la verdad es que no tiene demasiada lógica. Y voy a poner algunos ejemplos muy evidentes que creo que todos nos vamos a entender. El arsénico es natural.
0: Desde luego.
1: Pero es un veneno y uno se muere si toma mucho arsénico, pero es natural, es un elemento que está en la tabla periódica y que encontramos en la naturaleza. Y de hecho en algunos productos alimentarios que consumimos, por ejemplo el arroz, pues tiene una determinada cantidad que conviene, pues, por ejemplo, lavarlo, ¿no? Bueno, no sé, una apendicitis es un proceso natural. Claro, si uno lo deja, pues se muere, ¿no? Hay que operarse de apendicitis.
0: La diabetes
1: y operarse
0: también
1: es algo artificial. Claro, entonces, precisamente la medicina, que es algo antinatural, ¿no? Lo que busca es cortar los procesos naturales que nos llevarían a morirnos pues mucho antes de lo que nos morimos y no hiciéramos nada, ¿no? Y luego hay, también se da la paradoja de que hay sustancias que se pueden replicar perfectamente de manera artificial, porque la ciencia permite, pues no sé, generar vitamina C sin necesidad de tener, voy a poner un ejemplo tonto, naranjas, ¿no?, que sería la manera natural de tenerla, o kiwis, sí, o pimientos verdes, que son productos muy ricos en vitamina C, pero esa vitamina que se hace con un proceso artificial, industrial, en un laboratorio, es exactamente la misma sustancia, es indistinguible.
0: Totalmente, es la misma
1: uno
0: molécula.
1: Uno puede coger hidrógeno y oxígeno, es la misma molécula. Si uno coge oxígeno e hidrógeno y lo junta y le sale agua, y es la misma agua, químicamente hablando, es perfectamente indistinguible que el agua, pues no sé, que nos viene de la lluvia. Nadie hablaría de agua artificial o de agua natural, es agua,
0: claro,
1: es H2O. Bueno, pues lo mismo sucede con la molécula de la vitamina C, que es más complicada que la del agua, pero es la misma. Entonces, la manera en la que se produzca, desde el punto de vista de cómo va a interactuar con nuestro cuerpo, es irrelevante, ¿eh? Uno puede luego preferir, oye, pues yo no quiero procesos industriales o lo que sea, pero lo que es la sustancia en sí es la misma. Por lo tanto, hablar de natural o de artificial, pues es un poco, una distinción un poco inútil. Y de hecho, si alguien quiere algo natural, lo más natural para conseguir que nuestro cuerpo tenga las sustancias que necesita es comer y beber los alimentos y bebidas adecuados, en la ración correcta y con la frecuencia recomendada. Es decir, cómase usted un plato de alubias, cómase usted un filete de pollo, cómase usted unas piezas de fruta. Y tendrá las vitaminas, los minerales, las proteínas, los aminoácidos, etcétera, que su cuerpo necesita. Y solo en algunos casos concretos puedes necesitar una suplementación.
0: También nos han vendido la idea de que a medida que envejecemos necesitamos más suplementos, ¿no? Ese mensaje del biohacking, que también está tan de moda. Evidentemente hay un enorme negocio detrás e insistimos, los suplementos pueden ser muy interesantes, pero poco van a hacer por ti si no comes bien, si no haces ejercicio y si no descansas bien.
1: Bueno, yo lo que diría es, efectivamente, el paso de la edad, bueno, pues nos va afectando a todos, ¿no? Pero sí que la base de una vida madura, adulta y una vejez saludable es, pues, llevar una vida con unos hábitos de alimentación, de descanso, de actividad física saludables, y luego también llevar pues un control pues de las bebidas alcohólicas, que cuanto menos mejor, bueno, pues mejor no fumar que fumar, evidentemente. Pero sí que es verdad que luego está la lotería genética que uno tiene, y hay gente que con una vida igual de saludable que otra, pues tiene una mejor salud. Bueno, pues ya está, ¿no? ¿Y qué le vamos a hacer, no? Eternos no somos ninguno, y alguna gotera a todos nos va a salir,
0: claro,
1: en alguna ocasión de la vida. Bueno, pero bueno, pues ya está, ¿no? ¿Y qué le vamos a hacer, no? Eternos no somos ninguno y alguna gotera a todos nos va a salir, claro, en alguna ocasión de la vida.

0: nos puede dar una orientación pues mucho más basada en la ciencia y no tanto en opiniones o en subjetividades, ¿no? Y bueno, y luego tenemos también yo creo que el riesgo no viene tanto porque hay un descontrol de la administración y que las cosas que los suplementos nos proporcionan no estén controladas. No, tienen el mismo control que tienen en general los alimentos, que es diferente al de los medicamentos, pero eso no significa que no haya control, ni muchísimo menos. Pero claro, como no, nosotros estamos frente a un lineal de productos de múltiples variedades y de múltiples elementos, ¿no? Ingredientes o sustancias, pues la verdad es que vamos a hacer una elección que no siempre puede ser correcta, porque nos puede faltar información sobre lo que realmente podemos necesitar. Y es, yo creo, que donde un consumidor responsable pues tiene que hacer el ejercicio, ¿no? Oye, yo realmente necesito esto. Tengo seguridad de que esta opinión que me ha dado mi vecina, o que me ha dado el taxista, o que me ha dado una red social, o un influencer que quizás está pagado por la marca para colocar el producto y por lo tanto no está dando una opinión neutral, y aunque la dé, quizás es una persona cuya formación pues no es la más adecuada para hacer una recomendación en temas de salud. Bueno, pues estas son las preguntas que nos tenemos que hacer como consumidores responsables, y a partir de ahí pues tomar una decisión adecuada, ¿no? Yo creo que es ahí donde se pone de manifiesto una vez más que la formación y la buena base de dónde me informo y cómo me formo es el cimiento del edificio de una vida más saludable y más sostenible de cualquier consumidor, y no, pues eso, la opinión que he leído en Instagram de no sé quién, que me dice que si voy al gimnasio y me tomo esto, pues voy a tener menos agujetas, que eso igual, pues no es así.
1: Bueno, tienen mucha más información acerca de todo esto en la revista Consumer. Muchísimas gracias una vez más, Alejandro Martínez Berriochoa, director de la revista Consumer. Un placer.
0: Pues muchas gracias a vosotros por contar con nosotros, y seguiremos hablando.
1: Un abrazo.
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1: En Consumidores y en La Marca nos encanta apostar por artistas sostenibles, y si además hacen prendas personalizadas, pues todavía nos gusta más. Y es el caso, quédense con este nombre, que además, bueno, pues es original y yo creo que lo vamos a poder memorizar muy fácilmente: Alabama Banana.
4: Hola, soy Aisa Sayar, soy de Irún, pero vivo hace años en Madrid. Me licencié en Bellas Artes porque el arte y pintar es de las pocas cosas que recuerdo que me gustaban desde chiqui, y hace unos años creé mi propia marca de arte para llevar llamada Alabama Banana. Mi marca se basa en el upcycling y rescato prendas vintage y a través del arte pues les doy una segunda vida con un valor añadido. Hago pedidos personalizados y hace poco he hecho para el futbolista Joaquín una, por ejemplo. He colaborado en proyectos para Netflix, Levi's, Fiverr. He dado talleres de pintura sobre textil en el Museo Bellas Artes de Bilbo, entre otros. Y estoy abierta siempre a proyectos artísticos que me muevan y colaboraciones interesantes. Ahora también he vuelto a pintar sobre lienzo, y me podéis seguir en alabama_banana en Instagram y también en Aisea Sayar en Instagram.
1: Escúchame, Aisea no hace cazadoras vaqueras vintage y las pinta a mano. Aisea hace arte para llevar.
5: Así se llama, así lo define ella, ¿no? Mira, fíjate, ¿te acuerdas que la semana pasada hablamos de marcas que en las que sus creadoras vienen del mundo de las bellas artes?
1: Vale, ¿no? Pues tenemos Irisarri, hablamos también de Artara.
5: Efectivamente, pues aquí otra más, ¿no? Aisea, que como nos dice, ella en realidad es de Irún, y aunque vive en Madrid, pues bueno, la consideramos que es un poco nuestra, ¿no?
1: Por supuesto.
5: Y además trabaja mucho por aquí. Ha estado hace poco en el movimiento Collective, en Donosti, en el festival, y estuvo también pintando allí pues prendas de segunda mano de copera, ¿no? Vamos a hablar un poco de lo que hace Aisea, porque es, bueno, muy, muy, muy original, y bueno, pues yo considero que realmente es un proyecto en el que es bueno, mezclado dos conceptos basiquísimos de la sostenibilidad, que son recuperar prendas, es decir, residuo textil, y por el otro lado la artesanía, ¿no? Y el trabajo manual, ¿no? Uh-huh. O sea que realmente...
1: Además,

0: mostrando todo el proceso, ¿no? Es que, bueno, pues lo cumple todo.
1: Efectivamente. Entonces, ¿qué hace Aisea? Pues recupera prendas vintage, ¿no? O de segunda mano, y las pinta con su, bueno, pues su estilo, ¿no? Que es un estilo muy determinado, así como un poco americano, ¿no? Tiene pues sudaderas y chaquetas, así como con letreros tipo Las Vegas, este tipo de...
0: De ahí lo de Alabama, me imagino.
1: Eso es, un poco en este estilo, y la verdad es que son muy resultonas, ¿no? Es un trabajazo, o sea, es decir, cada una de las prendas que pinta ella lleva horas y horas y horas, porque cuando entréis y os fijéis, veréis que los dibujos, bueno, pues son, bueno, pues muy, muy detallados, ¿no? Y tienen un gran trabajo detrás, ¿no? Esta es una de las cosas que hace, ¿no? Lo de pintar prendas, que ella decide pintarlas de una manera determinada y las pone a la venta. Pero yo creo que una de las características principales de su modelo y que haya funcionado también es el hecho de poder personalizarlas, ¿no? Es decir, que tú la llamas y le dices, mira, es que, yo qué sé, a mi novio, a mi marido o a mi madre le encantaba este grupo de rock de los años 60. Y te manda una sudadera, una chaqueta, o la compras y se la mandas o
0: lo crea
1: o te
0: entero,
1: la pone ella,
0: sí, sí.
1: Efectivamente.
0: Qué bueno.
1: Y te la personaliza.
0: Es un regalo precioso, ¿eh?
1: Es un regalo precioso. Es un regalo súper sostenible. Estamos apoyando, pues bueno, el arte en otro soporte, ¿no? Pero no dejamos de apoyar el arte, la creatividad, y bueno, pues es un poco lo que siempre hablamos, ¿no? Lo de tener prendas y piezas que son muy únicas, o regalar cualquier cosa de cualquier tienda de moda rápida, ¿no? Pero es que además ha colaborado con proyectos importantes, ¿vale? Uno de ellos fue Netflix, ¿no? Que nos lo ha comentado ella. Hicieron, bueno, pues un proyecto relacionado con una película que se llamaba Fuimos Canciones, y Aisea...
0: ¡Ay, ya sé cuál es esa película!
1: Pues Aisea fue la encargada de diseñar y pintar 35 cazadoras personalizadas que se usaron, digamos, como parte promocional del evento. Así que, bueno, proyectazo, ¿eh?
0: ¡Jo, que sí!
1: Y luego también ha trabajado con Levi's en el contexto del festival Mad Cool, donde creó pues diseños exclusivos también, ¿no? Para el stand, en este caso, de Levi's. Así que son colaboraciones también que, bueno, considero también pues que estas marcas, ya sean Netflix o marcas de ropa o lo que sea, pues está muy bien que se fijen también...
0: Por supuesto.
1: Pues en creadores pues más pequeños y en el arte y en las creaciones artísticas, ¿no?
0: Aisea es quien está detrás de Alabama Banana. Ella también, bueno, pues igual la podemos ver en algún festival, que sabemos también que colabora haciendo personalizaciones en vivo, customizando en vivo prendas. Y bueno, pues lo dicho, ¿no? Que si tienes una cazadora vaquera a la que le quieras dar otro rollo, pues ya sabemos quién es la persona a la que buscamos. De cazadoras vaqueras a joyas. Y os presento en este caso a Giovanna Vitante.
2: Me llamo Giovanna Vitante y soy diseñadora de joyería industrial. Después de muchos años trabajando con empresas de mercado y estilos diferentes, en el 2006 pude empezar el proyecto que desde hace años tenía pensado, o sea, mezclar al mundo joyero materiales alternativos. Fui experimentando volúmenes y texturas diferentes, manteniendo la misma línea para crear un estilo único. En principio fue solo de carácter artístico, lo cual me dio la posibilidad de participar en exposiciones internacionales y hasta bienales de arte. Poco a poco me di cuenta que la experimentación no era solo arte, sino sostenibilidad, ya que muchos de los materiales que utilizo son de origen reciclada. El concepto y la técnica la trasladé a un diseño más comercial, donde el enfoque está puesto en una joyería diferente y el protagonismo lo tiene el mismo diseño. Nace la marca Giovanna Vitante, que no solo propone colecciones artesanales, sino que también se adapta a las peticiones de la clientela que quiera personalizar alguna joya, haciendo que sean exclusivas, además de únicas, ligeras y que provoquen una sonrisa.
0: Giovanna Vitante, diseñadora de joyería. Oye, Airi, ¿qué tiene que ver esto con la moda sostenible?
1: Bueno, en el caso de Giovanna, pues la verdad es que muchísimo, ¿eh? Mucho más de lo que nos podemos imaginar así de entrada, porque una de las características, ahora lo veremos, de las joyas, de las piezas de Giovanna, es que mezcla materiales, entre ellos materiales de descarte. Pero vamos a hablar de Giovanna Vitante primero un poquito. Es diseñadora de joyas desde 1992, o sea que lleva muchísimos años en la industria, ¿no? Haciendo carrera. Lo que pasa que hasta 2006, o sea, durante bastantes años, pues, bueno, pues tiene una trayectoria, digamos, de empresas internacionales como joyera, ¿no? Y es a partir de 2006 cuando ya crea su propia marca enfocada, pues, en joyas mucho más contemporáneas, digamos, con un carácter, pues, más artístico, ¿no? Ella venía de crear piezas, pues, más para marcas que hacían muchas unidades de cada, ¿no? Y ella, pues, ya en su propia marca crea algo mucho más único, más pequeñito, con un carácter mucho más artístico, donde el diseño, bueno, pues es el protagonista sobre todo, y en el que empieza a experimentar, pues, con materiales, colores, texturas, volúmenes, etcétera, ¿no? Esto lo recalca durante muchas veces, ¿no? Tanto en su página web, como ella misma nos contaba, ¿no? El tema de la experimentación, ¿no? Trabaja a partir de la experimentación. Un poco a nivel de trayectoria, ¿no? Ha participado en desfiles, en exposiciones internacionales, ha obtenido varios premios en joyería, ha estado, pues, participando en eventos, como por ejemplo la Expo del 2008 en Zaragoza, o la Bienal de Diseño de Florencia del 2019 o 21. Es decir, que
0: lleva muchos años y su trayectoria es importante.
1: Efectivamente. Y a partir del 2020 entra a formar parte del GK, ese clúster, este Green Cluster que tenemos en Guipúzcoa, y que, bueno, pues hace un poco de lanzadera de las marcas guipuzcoanas que trabajan, digamos, con propósito, de manera sostenible o de manera, digamos, ético, ¿no? Y es a partir de ahí, pues, donde empieza a tener como más presencia aquí en nuestro territorio, ¿no? Hoy en día, desde el 2025, hace poquito, pues sus creaciones se venden también en la tienda del Museo Balenciaga.
0: Obras de arte dentro de un museo.
1: Efectivamente. Entonces, hablamos un poco de lo que son las piezas en sí, ¿no? Como os comentaba en el inicio, la marca se basa en una continua investigación. Es decir, yo me imagino, pues, que ella va investigando y, pues, bueno, lo que le va saliendo acaba siendo una joya. A veces sí o a veces no, pero me imagino que el proceso forma parte, digamos, o es tan importante el proceso, en su caso, como la joya final, ¿no? Y probablemente muchas veces el resultado que le sale no tiene nada que ver con lo que ella tenía en mente en un principio, ¿no? Porque durante este proceso, pues, ha surgido algo. A nivel de materiales, pues mira, combina, digamos, sus joyas combinan los materiales así, pues, digamos, más experimentales, ¿no? Materiales recuperados, pues plásticos reciclados, papeles reciclados, retales de tela, también elementos naturales, cortezas de madera, cáscaras de bellota. Es decir, que va introduciendo este tipo de materiales,
0: sí,
1: que de inicio, digamos, que no estamos acostumbrados a ver en joyas, ¿no? Pero los mezcla con piedras preciosas y con plata, ¿no?
0: Qué original.
1: Y ahí, claro, sale, pues, una joya de muchísima calidad y muchísimo valor, que vemos que tiene algo diferente y no sabemos qué es, y es, pues, esta parte más experimental. Así que, bueno, os recomiendo muchísimo que entréis en su página web y que la busquéis, porque, bueno, pues siempre tratamos de hablar de diferentes iniciativas en torno a la moda y la joyería, ¿no? Pues, y los complementos, pues, también son una parte importante, y también hay proyectos de moda de joyas sostenibles aquí en nuestro territorio.
0: Joyas sostenibles y de altísima calidad. Su página web es giovannavitante.com, y en esa propia página web también se pueden comprar sus diseños. Airi Ferrer es la coordinadora de Fashion Revolution Euskadi, es la persona que nos asesora en moda sostenible y que cada semana nos muestra dos proyectos, dos marcas de moda sostenible. En este caso nos hemos quedado con Giovanna Vitante y Alabama Banana. Es que ricasco, Airi, un abrazo.
1: Es que ricasco, Raquel.
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0: En esta Red Viva, hoy vamos a hablar de bienestar, salud y autocuidado, un ámbito que cada vez ocupa más espacio en nuestras decisiones cotidianas como consumidores. Dentro de la economía solidaria y alternativa, encontramos propuestas que ponen el foco en escuchar al cuerpo y desarrollar una relación más consciente con nuestra salud. Para hablar de todo esto, nos acompaña en los próximos minutos Joseba Sierra Ruiz, que está al frente de Bilbo Seitai, un espacio dedicado a difundir la cultura Seitai y el movimiento Kachugen. Ongi etorri, Joseba, ¿qué tal?
1: Opa, egunon.
0: Bueno, para ubicarnos de forma breve y para profanos en la materia, ¿qué son la cultura Seitai y el Kachugen Undo?
1: Bueno, Raquel, pues voy a intentar explicarlo porque es algo que he pensando estos días. Lo más resumido, pero no voy a hacer una introducción muy histórica y teórica, sino compartir un poco mi vivencia. Solo introducir que es una perspectiva cultural, sobre todo no terapéutica, que nació hace un siglo para atender y cultivar la naturaleza espontánea de cada individuo. Y fue un planteamiento revolucionario en su día en Japón, que como dice o decía Kachumi, que fue mi profesor en Barcelona, no es ni de Oriente ni de Occidente, es una cultura universal. Y entonces en 1944 se fundó oficialmente la Sociedad Seitai. Y en 1954 pasó algo inédito, ¿no? Para aquel tiempo y en Japón, Noguchi, su fundador, consiguió trasladarla al Ministerio de Educación y Ciencia, que es donde hoy está, y además siendo nombrada de beneficio público en 2013. Pero más allá de todo esto, yo tengo una metáfora que voy a compartir hoy con vosotros y a verbalizar por primera vez. Para mí es la representación, la puesta en escena más bella, sencilla y rigurosa que se puede hacer sobre la vida en toda su expresión y que fue creada y dirigida por Noguchi en Japón y por Kachumi Mamine, mi profesor, en Barcelona y desde Barcelona a España y parte de Europa. ¿Y qué son las prácticas de Kachugen Undo y Yuki? Pues un regalo. Son ese guión que ellos nos ofrecen para participar en esta cultura como actores principales, pero sin ningún conocimiento, fácilmente y dejándonos llevar. Pero ¿cuál es la gran paradoja? Que con el tiempo, con la práctica, como decía Kachumi, se abre el telón y no hay nada. No hay función ni hay actores, porque descubrimos qué es la propia vida y nosotros formando parte de ella. Pero que con el paso del tiempo, con los diferentes papeles que asumimos, nos vamos olvidando de cuál es la función principal nuestra, esa de vivir, ¿no? Sentir la vida y cómo participamos de ella. Pues eso es para mí la cultura Seitai y sus prácticas, Kachugen Undo y Yuki.
0: Entiendo, por tanto, Joseba, que esto lo puede practicar cualquiera.
1: Sí, y no saber nada, como decía Kachumi, es lo mejor.
0: Oye, ¿y qué tiene que ver todo esto con la economía social, solidaria y alternativa de la que formáis parte aquí en Euskadi?
1: Pues todo, tiene que ver todo, porque el Seitai y Kachumi a mí me conectaron, yo siempre digo esto, con mis raíces y con estos proyectos que me llevaron aquí a mi tierra, a Bermeo principalmente, donde fui a parar después de marchar de Barcelona. Y mi tierra y mis raíces y estos proyectos me llevaron de nuevo a Seitai, a Kachumi y a Japón, y a ese viaje a Japón, y a decidir compartir esta cultura con todo el mundo. Entonces, esos proyectos donde la actividad principal no era el Seitai, sino con Joan Bunnik en Barcelona, pues era en el campo y con los niños de primaria, pues ayudar en el huerto pedagógico y trabajar la tierra con ellos y con el taller y con el centro de día Esther, con discapacitados de todas las edades. En Bermeo con Lurre Urre, con inmigrantes, pues también acompañarles en la tierra, trabajando la tierra y en la situación tan difícil en la que venía ellos.
0: Lo que pues, nos estás explicando es que impulsando de alguna manera esta cultura Seitai y dándola a conocer, tú también has formado parte de otros proyectos.
1: Eso es.
0: Que ayudan, ¿no?, a gestionar y a crear comunidad.
1: Sí, no en todos estos proyectos he compartido la cultura Seitai, pero la gran mayoría sí. En Barcelona con Joan Bonis, por ejemplo, con el Centro Esther, pues compartimos algún taller de Kachugen que me propuso Joan y fue muy bonita, una bonita experiencia. Con los compañeros de la cooperación en el Sáhara, con ATTSF, que está haciendo un trabajo increíble desde hace 20 años en los campamentos, pues fui a hacer un trabajo logístico durante 3 meses. Mi último trabajo en logística pero a nivel de cooperación, y allí pude compartir la práctica también en un par de ocasiones. Y aquí en Bilbao, pues la labor o estos cursos tienen un componente muy social, ¿no?, con la gente de la tercera edad. Y bueno, también con Bequisare, donde pude impartir un curso durante 2 meses en la Asociación de Baja Visión. O sea que lo social está presente en todo momento, porque las personas son el centro de la cultura seitá. Y como decía Kachumi, defender y respetar la naturaleza humana del ser humano y especialmente de cada individuo que tanta falta hace hoy. Pues uh-huh. Estos proyectos, el centro son las personas, ¿no? Más allá de su condición social, de su religión, de su cultura, de su color, o sea, las personas. Mirar por debajo de, más allá de todo eso, ¿no? De toda esa vestimenta, algo así.
0: Formar parte de Bilbo Seitai es apoyar también este tipo de proyectos en los que tú estás metido. Joseba, hoy en día existe una gran industria del bienestar. ¿Crees que este tipo de proyectos de los que nos hablabas también son una forma de diferenciarte de otras propuestas comerciales?
1: Sí, porque aunque yo sé que es una empresa y como me decía Coldo, que me ayudó en el ayuntamiento al inicio de este proyecto y a quien agradezco enormemente esta ayuda, que yo tenía que hacer una labor comercial, para mí la labor es una propuesta ante todo cultural, una perspectiva, una propuesta cultural, no terapéutica, que no ofrece beneficios inmediatos ni remedios milagrosos. Siempre lo digo. Cuando me preguntan, que es una pregunta que se repite mucho, pero la gente mayor, la gente de la tercera edad, o me dicen, es lento el primer día, y personas que no vuelven, yo pienso y digo, sí, efectivamente, es que es lento. Es como la lluvia suave que va cayendo poco a poco, infiltrando, ¿no?, y alimentando los acuíferos, pero mucho más efectiva que la lluvia torrencial que golpea la superficie y daña el terreno, y además no es absorbida por igual. Pues lo lento, lo constante y respetuoso produce cambios profundos y duraderos, pues es lento. Yo hace 13 años que empecé y no sé cuándo acabaré. Si es que acabaré, no dejo de sorprenderme. Hay una alumna que le dice meditación en movimiento. Bueno, cada uno lo vive a su manera. Pero aquí no hay posturas, no hay. Precisamente es lo diferente.
0: Es lo contrario, es dejarse llevar.
1: Es dejarse llevar y cada cual lo adapta a su condición, a su naturaleza. Uh-huh. Por ejemplo, Marcelina de San Ignacio, una alumna, una mujer que va con tacataca, dice que ella se sienta en casa en la silla, que no sabe lo que hace, pues se mueve, se deja mover y ya está, que le sienta de maravilla y que sus lumbares se relajan. Tere, por ejemplo, de Deusto Narangoiti, pues dice, yo a veces cuando estoy en la cola de súper me veo moviéndome sin darme cuenta sutilmente.
0: Qué bueno.
1: Y me doy cuenta que tengo fuerza en el tronco y no solo en los brazos.
0: Así que si tenemos previsto empezar a cuidarnos y nos interesa como consumidores empezar a invertir en el bienestar, bueno, pues aquí les presentamos esta opción, Bilbo Seitai, que aunque en el nombre lleva la palabra Bilbo, también estáis en otros puntos. Nos decías que, por ejemplo, estáis en Gasteiz los fines de semana. Cuéntanos.
1: Sí, estoy en Gasteiz porque, pero bueno, fue también una casualidad. No tenía previsto, me vino a buscar una chica que tenía mucho interés a finales de verano para impartir un taller allí. Bueno, fui a hacer un taller y de un taller pues salió el deseo de compartirlo todos los meses y ya llevamos 6 meses los sábados, que puede venir todo el mundo, no hace falta saber nada, que no es un curso que necesitas acumular un conocimiento.
0: Son ¿dónde estáis al mes, exactamente?
1: En Salburúa, en Kurma Yoga, en Salburúa, que tiene una sala muy bonita. Ajá. Que me ceden, de hecho tengo llaves, y es una sala muy bonita con mucha luz, con capacidad para 25 personas, y estamos un grupo estable que vamos los sábados al mes. Y aquí en Bilbao, pues, de momento con la tercera edad y contento con las asociaciones. Y espero que, no he querido forzar lo del espacio, empecé cometiendo el error de que tenía que tener un espacio, tenía que alquilar un espacio, y me di cuenta que esto no era así. Además, yo no tengo redes sociales, ni he querido tener redes sociales, aunque me han insistido en que debo tenerlas, lo intenté, pero no duré ni 2 meses.
0: Te entiendo
1: y no,
0: también.
1: Y respeto a quien las tiene, pero yo decidí de momento mi web y el boca a boca, y a ver dónde me lleva.
0: Claro que sí. Bueno, pues como decías al principio, ¿no? Se trata de dejarse llevar y de fluir. Un placer charlar contigo, Joseba.
1: A vosotros, es que ricasco.
0: Así nos despedimos. Disfruten del día y nos escuchamos la próxima semana en Consumidores.

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1: Las noticias de las tres. Gabón, seguimos la última hora del crucero MV Ondius. El presidente de Canarias, Fernando Clavijo, ha asegurado este domingo que no autorizará el fondeo del crucero en Tenerife para no ser cómplices de algo que pone en peligro la seguridad sanitaria de las islas.
2: Que la falta de diálogo con el gobierno de España, la falta de entrega de los informes, el gobierno de Canarias no va a autorizar el fondeo del buque.
1: De esta misma manera, el presidente canario ha matizado que no tiene ningún informe técnico que asegurase el riesgo de la operación y dice guiarse por los criterios de las autoridades autonómicas, que aconsejan que el buque esté el menor tiempo posible en aguas canarias. El secretario de Estado de Sanidad, Javier Padilla, ha afeado al presidente canario de su negativa al fondeo en Tenerife del crucero y le ha acusado de estar haciendo política para boicotear una operación de importancia mundial. La ministra de Sanidad, Mónica García, ha confirmado desde Tenerife que el pasaje del Ondius permanece sin síntomas.
3: En el buque siguen haciendo esas encuestas epidemiológicas en las cuales nos han trasladado a última hora que por ahora sigue sin haber ningún pasajero con síntomas y por supuesto ninguno de los españoles por ahora presenta síntomas. Yo quería aclarar que no son pacientes ni son casos, son personas, son en este caso compatriotas que van a venir aquí y que van a guardar su cuarentena y que van a seguir los protocolos estrictos de salud pública.
1: El director general de la OMS, Tedros Adhanom, ha asegurado a la ciudadanía de Tenerife que la crisis sanitaria del buque no es otro COVID-19 y ha subrayado que el riesgo para la salud pública sigue siendo bajo.
4: This is not COVID, and we have said it many times as WHO. And when we say this, we don't take it lightly. The risk to the population, to the local population, is low.
1: El buque tiene previsto llegar al puerto de Granadilla en Tenerife a las 5:30 hora local. Realizará un desembarco escalonado de todos los pasajeros y un número limitado de tripulantes que comenzará en torno a las 8 de la mañana. En Bilbao, masiva manifestación esta pasada tarde para reivindicar el derecho a vivir y trabajar en euskera, convocada por los sindicatos Ela, LAF y Steilas, que han pedido valentía a PNV y Bildu para alcanzar consensos en la ley pública de empleo y hacer frente a la ofensiva orquestada, aseguran, por PSE y Comisiones Obreras.
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1: El conservador Peter Magyar ha asumido este sábado el cargo de primer ministro de Hungría en una ceremonia cargada de simbolismo, marcada por la coincidencia con el Día de Europa y por gestos que subrayan el giro político del país tras 16 años del ultranacionalista Viktor Orbán en el poder. En palabras de Peter Magyar, el Estado húngaro debe finalmente tratar a todas las personas con el mismo respeto, la misma dignidad y la misma responsabilidad. Magyar, un político conservador de 45 años, fue elegido primer ministro con 140 votos a favor y 54 en contra en un parlamento de 199 escaños. Tras la amplia victoria de su partido, Tisza, en las elecciones del 12 de abril, donde obtuvo una mayoría absoluta de más de 2/3. Esa supermayoría parlamentaria le da la capacidad para impulsar reformas de calado, incluidas modificaciones de rango constitucional con las que poder desmantelar el sistema político creado por Orbán en sus 16 años en el poder. Pensé que nunca volvería a pisar un escenario, bajé al mismísimo infierno, pero con mis cicatrices, después de luchar mucho, aquí estoy. Han sido las palabras de Amaia Montero en su regreso como vocalista de La Oreja de Van Gogh, donde ha reconocido que esto es mucho más que un concierto.
7: Muchas vidas dentro de estos años. Es una vuelta de verdad. Bajé al mismísimo infierno. No es una forma de hablar. Hubo demasiados días, los oscuridad, los que pensé que todo había terminado. Vamos a cantar como si el tiempo nunca hubiera pasado.
1: Un total de 15.000 seguidores han arropado este sábado su vuelta a los escenarios. La ausencia de Pablo Benegas a la guitarra tras su salida temporal es suplida por Imanol Goikoetxea, músico que ya ha colaborado con el grupo en anteriores ocasiones. El Bizkaia Arena de Barakaldo ha acogido el inicio de la gira Tantas Cosas que Contar, un recorrido por toda su carrera con la que la banda donostiarra celebra su 30 aniversario y que supone además el reencuentro con su vocalista original. Durante este fin de semana, 30.000 personas asisten al BEC a los dos conciertos consecutivos, ambos con la banda Toledana 21 como teloneros. Más noticias dentro de una hora, mientras pueden seguir la actualidad en la aplicación Orain.

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La década de 1970 fue una edad dorada de las novelas de terror y sus adaptaciones cinematográficas. Así que no es sorpresa que las novelas incluyan con tanta frecuencia esas conexiones con los fotogramas de las películas. Igual que en el caso de La Profecía, el libro que lo hacía, había leído El Resplandor en la adolescencia antes de ver la peli, pero aquellas imágenes formaron parte de mi primer encuentro con los horrores que cobraban forma en aquellas páginas. Muchas de estas instantáneas son momentos icónicos del cine, aunque no aparecen en el libro. En la novela, por ejemplo, Jack destroza la puerta del cuarto de baño con un mazo, no con un hacha, como lo hace en la película de Kubrick, y tampoco asoma la cara por el agujero para decir eso de «y aquí está Johnny». Tal vez sea esa una de las frases más famosas de toda la película. Otra de las diferencias es que Stephen King aterroriza a la familia Torrance con unos arbustos podados en forma de animales que los acosan. Kubrick sustituye esos monstruos por un seto laberíntico por donde Jack persigue a Danny en una de las secuencias de infarto de la peli. Jack muere congelado en el intento, en lugar de saltar por los aires con el hotel entero, como sucede en el libro, y su rostro perverso y congelado sirve para dar otro buen susto al espectador en los últimos fotogramas. Aunque resultara embarazoso que en mi primera cena con los King, yo muy nerviosa, no dejara de divagar sobre las gemelas danzarinas del Resplandor, que ahora son un meme, en realidad en el libro no se le aparecen a Danny para darle un susto, y además tampoco son gemelas, porque tienen 8 y 6 años. Bueno, pues sí, resultó embarazoso, pero es que te encuentras El Resplandor por doquier, es un error muy común. Forma parte del acervo cultural estadounidense y para mucha gente la versión de Kubrick ha enturbiado el recuerdo de la historia tal y como la contaba King, si es que la han leído. King ya ha dicho que no le gusta la película. Di por sentado que se debía a las libertades que se había tomado Kubrick con su libro, pero cuando me pongo a investigar la respuesta de King ante la película me entero de que el rechazo tiene más que ver con el modo en que se elaboró el reparto y la manera de dirigirla. A King le preocupaba que Nicholson, con su fama recién adquirida por Alguien voló sobre el nido del cuco, aplanara la complejidad de Jack Torrance al interpretarlo como un desquiciado más que como un personaje trágico. Y tampoco le gustó el modo en que Kubrick dirigió a Shelley Duvall para que interpretara a Wendy como una mujer indefensa y estridente y convertirla, en palabras del propio Stephen King, en uno de los personajes más misóginos que jamás hayan aparecido en una película. King terminó pagando a Kubrick $1,500,000 por los derechos para la pantalla con el fin de poder escribir su propia adaptación, que se estrenó como una miniserie televisiva en 1997. Esa miniserie es mucho más fiel a las complejas temáticas psicológicas del libro, se rodó en el Hotel Stanley, en las mismas habitaciones, en los mismos ascensores y en los mismos pasillos donde Stephen King se imaginó su historia de terror por primera vez. Es un fragmento del libro que ha escrito Carolyn Biggs, publicado por Lundberg, titulado Monstruos en el archivo. Mi año de terror con Stephen King. Hay muchas curiosidades recogidas en el libro, entre otras que cuando King entregó el manuscrito por vez primera, solo había una copia y era esa la que entregó. Mucho, mucho riesgo.

0: 11 y 14 minutos de la mañana, abrimos nuestra tertulia joven de UNICEF, con gente y su nombre propio. A mi derecha están Noa y Sofía, sentadas formalmente con la pantalla de Radio Euskadi ahí detrás. ¿Cómo estáis, chicas? Bienvenidas.
1: Hola.
2: Bien, hola.
0: ¿Bien? ¿Todo
1: sí,
0: bien?
1: Sí,
0: todo. Desde la última vez que os vi, ¿todo ha ido bien?
1: Sí.
0: ¿Contentas? Vale, me alegro mucho. Y a mi izquierda se sientan también Sukaina y Gorka. ¿Cómo estáis, chicos?
3: Hola,
0: chicas.
3: ¿Tal? Muy bien.
1: ¿Y tú?
0: Pues por aquí muy bien, fíjate, trabajando y encantada de encontrar la más o la mejor y mayor frescura de la radio en esta sección, esta tertulia joven que empieza ahora. Hoy vamos a hablar del impacto, a propuesta de nuestros invitados y nuestras invitadas, del impacto de las redes sociales. A nadie les sorprende ya que adolescentes y jóvenes tomen las redes sociales como principal fuente de información, también de entretenimiento, pero ¿qué tipos de contenido se consume? ¿Cuáles son los temas favoritos, las publicaciones, las cuentas que siguen? Y sobre todo, ¿este tipo de contenido son capaces nuestros invitados, nuestras invitadas, de analizarlo desde el punto de vista del impacto que tiene sobre ellos mismos? ¿Puede llegar a influir en su forma de pensar o de actuar? Bueno, pues nuestros colaboradores más jóvenes han identificado algunos de los vídeos que más les han llamado la atención. Vamos a escuchar parte de ellos. Este, por ejemplo, habla de nutrición y salud y confronta a los padres con la información que recibe y consume su hija en las redes sociales.
4: José, ¿tú sabes lo que es la dieta de las princesas?
5: La dieta de las princesas no tengo ni idea qué es.
6: Yo no sé lo que es.
7: ¿No sabes lo que son las dietas de las princesas?
8: No. La dieta de las princesas fue una cosa que se inventó en TikTok para bajar rápido de peso, que consiste en que cada día eres una princesa y tienes que hacer su dieta. Por ejemplo, la de Ariel no sé si era solo beber agua en todo el día.
9: Blancanieves, hoy solo podrás comer manzanas, ya sean rojas, siempre y cuando no estén envenenadas. Yasmín, dieta mediterránea, puedes comer...
0: Estas dietas, o esta dieta de las princesas, se hizo famosa, yo la recuerdo. Recuerdo cómo se viralizó ese TikTok. Hay otro TikTok que insta a maquillarse, por ejemplo, para estar más guapa, para sentirse bien. Lo llaman maquillaje para un día sin ganas.
10: No subestimes el poder de ponerte guapa todos los días, porque cómo te ves influye directamente en cómo te sientes y en cómo te tratan. Es una realidad que cuando no te arreglas te da más pereza salir y hacer las cosas. Pero cuando te ves bien, cambia tu humor y tu energía. Yo esto lo veo todos los días con mis alumnas. Y como maquilladora profesional te puedo decir que tu imagen influye en tu estado de ánimo más de lo que crees.
0: Bueno, habéis estado buscando algunos de estos vídeos. ¿Os ha costado encontrarlos? ¿Los conocíais de antemano? Noah.
1: No es muy difícil encontrar.
0: No es muy difícil, ¿verdad?
1: A la mínima que buscas algo sobre un tema así, ya se encuentra un montón de vídeos, tanto de gente famosa como de gente muy corriente, de niños y adolescentes que son menores y que suben contenido así, un poco pues por encontrar esa comunidad y comentarios muy, no sé, como que preguntando sobre el tema, cómo adentrarse más en estas cosas.
0: ¿A ti qué te parece lo que has escuchado?
1: Pues muy mal.
0: Ah, vale.
1: ¿Qué decir? A ver, primero lo de la dieta de las princesas. Pues vamos, sí, que es un PDF que se empezó a viralizar, sí. Y que, bueno, yo he buscado sobre el tema y pues un montón de gente siguiéndolo, ¿no? Que se supone como, sí, es muy efectivo, vale la pena, no sé qué. Es como, no tiene sentido cómo es posible que normalicen tanto... pues eso, un trastorno de conducta alimenticia que lo hacen menores, sobre todo. Es muy sorprendente que no lo hace gente mayor ni siquiera, sino gente igual de 12 años que ya, no sé, tienen igual problemas de autoestima y buscan por TikTok o por donde sea cómo mejorar, y las formas que encuentran no son saludables.
0: O un reto, o una forma de compartir. No sé, estas historias que hemos escuchado tenían, digamos, corazón femenino o Gorka. Vosotros, claro, eran chicas, ¿no? Hablaban de maquillaje, no quiere decir que haya chicos que no se maquillan, claro, pero hablaban de maquillaje para chicas, hablaban de dieta de princesas. No sé si cuando buscáis o te saltan cosas prácticamente al móvil, a ti que eres un chico, ¿te aparecen estas cosas?
3: Bueno, a mí me parece también, como ha dicho Noa, que es que...
0: ¿Dietas final... de príncipes? No sé, pregunto.
3: A mí me parece que esos vídeos, que sobre todo aquí, por ejemplo, la chica se está normalizando, que no, lo que está diciendo literalmente es que no te puedes ver bien si no te maquillas, porque ya decía que cuando
0: si te no te arreglas, como si estuvieras claro, averiada.
3: A ver, está norma, está, lo que está diciendo es que si no te maquillas al final, por ejemplo, que no te puedes ver bien. Y entonces yo creo que esas cosas son algo que en las redes sociales se está normalizando muchísimo, y que si hay alguien, como ha dicho Noah, que está en busca de, pues, de subirse autoestima y entra en TikTok y las cosas que ve son esas, al final va a hacer el efecto todo contrario.
0: ¿Cómo llegasteis hasta ahí, Sofía, hasta estos audios? ¿Hicisteis un brainstorming? ¿Cómo, vamos a buscar esto? ¿Cómo fue?
2: Pues estábamos en una reunión nuestra y estábamos hablando y salió el tema de que estábamos comentando un video que nos había salido casi a todos los que estábamos en la reunión.
0: ¿Cuál era?
2: Que era, creo que era una rutina. Ah, un trend que era como meter comida para un montón de horas. Sí. En una cajita pequeñita. Y entonces era como que se hizo viral que agarraras una caja que era como, no sé, 5 centímetros de grande y metías...
0: O sea, ¿como a la mitad de un móvil?
2: No.
0: ¿Más pequeña?
2: Sí, más pequeña. Y medías, no sé, 3 arándanos, un trocito de queso y un cuadrado de chocolate, y eso hasta la noche.
0: Eso era un trend.
2: Ajá. Y pues... obviamente eso no está bien, entonces hemos pensado, bueno, pues estaría muy bien hablar de eso en la radio, porque justo ahora está bastante viralizado.
0: Ya, Noa quería decir algo, enseguida voy contigo, Sukaina.
1: Que algo que me parece muy impresionante es como que todo esto tenía una estética muy, muy, muy bonita, muy linda, como muy arreglada a propósito, y muchos vídeos que encontré eran con famosos que le gustan a pues, adolescentes, más que nada, y era como pues para sentirse como ellos un poco, porque incluso habían dietas de gente ya famosa o vídeos que estaban decorados muy rositas y tal, como de niño en realidad.
0: Sukaina, ¿son ese tipo de vídeos los que más te saltan también a ti, a tu móvil?
6: Sí, yo creo sí. que los encontramos sin necesidad de buscarlos y al final los consumimos sin darnos cuenta. Y yo creo que
0: y luego el algoritmo te lo repite, ¿no? Sí. Una vez que han entrado ya no salen.
6: Y es contenido que te da problemas y también te da soluciones. O sea, te dice, si tienes sobrepeso, pues prueba la dieta de las princesas, si no te funciona, prueba a comer solo hielo, si no te funciona, haz ayuno intermitente durante 5 días. Entonces, te dan problemas, pero también te dan soluciones. Y si tienes ya un problema, como problemas de autoestima o así, yo creo que también te los empeoran. Y al final no llegas a ninguna solución.
0: Y a estas cosas, ya veo que las habláis entre vosotros, y especialmente lo habéis hecho para este programa, ¿no? Para este espacio de hoy. Pero esto sale en casa, sale a relucir en casa, se establecen discusiones acerca de dónde están los límites, cómo aceptar un mensaje sobre el que los responsables, los padres, no tienen, Sofía, control. Porque ellos no controlan tu móvil, ¿no? Te puedes saltar ahí, pero esto hay que discutirlo previamente, ¿no? Para saber cómo afrontarlo.
2: Sí, yo creo que también un problema es que como son muchos menores y niños los que consumen estas cosas y viene de, como ha dicho Noah, de la falta de autoestima y problemas internos de ellos, ya no es solamente que les cueste contarle a los padres lo que ven en el móvil, sino que también les tendrían que dar una explicación antes de por qué les sale o consumen esas cosas, de problemas de ellos mismos. Entonces creo que también eso viene un poco arraigado con el tema de que los adultos o los padres no sepan mucho del tema, sino porque los niños se lo ocultan, pero no por falta de confianza, sino porque decirlo en voz alta es un poco como admitir que estoy tan mal que tengo que ver esto.
0: Pero creéis, entiendo tu punto de vista, Sofía, pero ¿todos estáis de acuerdo en que hay detrás un problema de salud, de soledad, de empatía, de autoestima, como detrás de mucha gente que toma esto como un reto, que se lo plantea como algo que puede hacer para ver si es capaz de hacerlo, tiene un problema de salud mental, Gorka?
3: Bueno, no, yo creo que al final hay mucha gente también que si poco a poco va viendo esos vídeos y así, al final igual quiere o simplemente probarlo, decir, oye, si esto se está volviendo tan viral, si la gente le está yendo también, ¿por qué no probarlo yo? Entonces yo creo que puede ser gente que está perfectamente saludable, de salud mental y autoestima y todo, y hay gente que lo hará solo, pues también porque si se vuelve viral, empiezan a ver que a la gente le funciona, que le va bien, pues igual quieren probarlo.
0: Sukaina, ¿conoces a alguien que siga estas cosas?
6: Sí. O sea, yo conozco más gente de la que debería, no sé, por ejemplo, no desayunar porque necesitas ayuno intermitente para empezar a quemar grasa y esas cosas.
0: ¿Con 12 años? ¿Con 13?
6: Sí.
0: Oye, es un poco... Se me hace duro escucharlo. Se me hace un poco duro escucharlo, sí. Bueno, entonces esto llega a los móviles. Estoy pensando en cómo reaccionar, ¿no? Esto llega a un móvil, lo ves y tu primera reacción, ¿no? ¿A cuál es?
1: Ah, bueno, mi primera reacción...
0: Bueno, tú querías decir otra cosa.
1: Sí, lo que quería decir era que es muy... O sea, que algo que creo que afecta mucho a que hagan eso es que hay mucha comunidad. Es decir, que no estás solo haciéndolo, sino que hay mucha comunidad, de que hay muchos comentarios que dan como su feedback de...
0: El feedback de guay, estoy aquí.
1: Voy a hacerlo una semana y os aviso qué tal. Dependiendo de cómo me salga, pongo X foto de perfil. Luego gente que se va de la plataforma quizás a igual Discord también, que hay comunidades de Discord en la que van a ir a hablar del tema.
0: ¿Qué es Discord? ¿Otra plataforma?
1: Sí, de comunicación. O sea,
0: es que todo el mundo puede que no lo sepa.
1: No, no es tan famosa, pero... por ejemplo, sí, también he escuchado sobre hilos o en Discord, que, por ejemplo, de autolesiones, que se comparten imágenes, como si fuera, no sé.
0: Como si fuese, sí, se comparten. Sí. He estado esta semana, he leído bastante acerca de la soledad en tiempos de comunicación y de comunidades compartidas. Esa falta del tú a tú, la falta del cara a cara, de encontrarse con otras personas para discutirlo, y sin embargo, compartir de esta manera en las redes una experiencia personal, una foto, yo sé que tal perfil también lo está haciendo, me siento en conexión, pero no nos vemos, no hablamos, no sabemos qué cara estamos poniendo en determinado momento, sino solo lo que el algoritmo y la aplicación te dejan ver. Si conocéis a gente, como decía antes, antes decía Sukaina, ¿no? Yo conozco a más gente de la que debería, que está haciendo estas cosas. Si los conoces es porque también puedes tener con ellos un tú a tú. Esto que ahora mismo os estoy comentando acerca de la soledad, porque puedes estar en una gran comunidad y sentirte solo, ¿no? ¿Crees que eso tiene que ver con lo que está pasando, con gente que hace este tipo de cosas?
6: Sí, yo creo que la gente usa las redes sociales para comunicarse con otras personas que no conoce, porque al final es más fácil decirle lo que te pasa a alguien que no te conoce, porque igual piensas que si se lo dices a alguien que te conoce de cara a cara y de tú a tú, luego lo puede usar contra ti, o porque es un tema tabú y simplemente la gente no habla de ello. Y claro, yo no es que me lo hayan dicho, es porque al final cuando alguien está mal se nota.
0: Sí.
6: Pero igual la manera de demostrar que estás mal es unirte a una comunidad donde todo el mundo está mal en esa comunidad, y rodearte de gente que también está mal lo único que hace es empeorarte.
0: Esto está dando para pensar mucho, ¿eh? Esta mañana hemos hablado de vídeos que normalizan trastornos alimenticios, conductas violentas o autolesivas, estándares estéticos imposibles, pero también hay otro tipo de vídeos que defienden ideas, que actitudes distintas. Por ejemplo, el problema social del acceso a la vivienda y de la vinculación que se hace de este problema con la inmigración.
11: Hay que tener cojones con este país que le da viviendas a los de fuera cuando los demás nos estamos matando, no podemos alquilar un piso, tenemos que compartir.
0: Este tipo de mensajes son muy frecuentes en las redes. Hay otros, por ejemplo, que hablan de amor, de relaciones sentimentales, autoestima y roles sociales, especialmente de las mujeres y del valor vinculado a su forma de vestir, a su forma de mostrarse al mundo.
12: Las mujeres en tanga también son mujeres de valor. Definitivamente no. Esta es la facturita del día. Como en cualquier mercado, todos los sujetos que lo componen tienen un valor. Y el mercado del amor no es la excepción. Una mujer que se muestra desnuda todo el tiempo, que te cuenta...
0: Discursos machistas, discursos racistas... Bueno, la verdad es que hay mucha toxicidad, Gorka, en las redes. Pero también hay muchas cosas buenas. ¿Cuáles son los principales mensajes que te llegan a ti? ¿A ti qué es lo que te suele saltar en las redes? ¿Y qué redes? ¿Puedo preguntarte qué redes consumes?
3: Sí, yo utilizo Instagram.
0: Instagram, fundamentalmente es Instagram. Sí. Ay, he visto yo algunos platos de cocina muy interesantes.
3: Sí.
0: Tuyos. Sí, sí, sí. Pero, ¿y de ahí qué es lo que te salta, fundamentalmente?
3: Bueno, yo creo que a mí me saltan sobre todo noticias y así, porque me gusta sobre todo las noticias internacionales y así.
0: Ajá.
3: Y bueno, luego también me suele saltar, porque al final en todas las redes sociales ninguna está libre de fake news, que al final muchas se ven, pero otras igual tienes que hasta buscarlo y así para darte cuenta que era una noticia falsa. Por ejemplo, ahora con todo esto del antivirus hay muchísimas noticias falsas y sobre todo muchísimas contradicciones, que hasta que igual luego no sale alguien a desmentirlas o lo que sea, al final te salen y puede ser que si no lo miras o lo que sea, te lo crees y ya está.
0: Vale.
3: Te vas creyendo eso.
0: Entonces tú estás haciendo ahora un alegato a favor del espíritu crítico a la hora de consumir lo que aparece en las redes. ¿Cómo se tiene, Sofía, espíritu crítico? ¿Cómo enfrentas estas noticias? A ver, ¿cómo has estructurado tu cerebro para que no te pillen?
2: Bueno, yo creo que sería un poco preguntarte preguntas cuando consumes cosas. Porque al final, como ha dicho Gorka, estamos rodeados siempre de muchísimos videos y cosas para consumir, pero no siempre sabes cuándo son verdad o cuándo tienen un mensaje positivo. O sea, hay videos que están hechos para que el mensaje que te llegue no sea algo que te haga sentir bien. Como ha dicho Sukaino también, que cuando estás rodeado de personas que están mal, te sientes peor. Entonces yo creo que sería un poco, por ejemplo, como el contenido, o sea, como el video que hemos visto del chico que ha dicho mercancía a las mujeres, que me uh-huh. parece que eso ya incluso se usan palabras pensadas para que el mensaje cambie. Porque al hablar de personas, de mujeres, y hablas como de ellas como si fueran un producto o mercancía, ya estás haciendo que tu mensaje llegue a otro tipo de personas. Y eso no es hecho sin querer, está hecho completamente consciente.
0: Uh-huh. ¿Creéis que se puede poner algún freno a este tipo de contenidos? ¿Que se puede o que se debería poner algún freno? ¿O preferís que ejercitando ese espíritu crítico del que hablábamos ahora, todo pudiera estar permitido o esté permitido y afrontarlo de una manera libre, desecharlo o consumirlo? ¿Tú cómo lo ves, Sukaina?
6: Yo creo que las redes sociales ya y el contenido que consumimos ha llegado demasiado lejos como para ponerle freno, y el freno yo creo que debería ponérselo cada uno a sí mismo, de saber lo que consumes, saber lo que te crees y que no dejes influenciarte lo que piensas por un vídeo que veas de alguien diciendo que no eres una mujer de alto valor o que eres fea si no te maquillas.
0: Oye, hemos hablado mucho de mujeres y de chicos no estamos hablando. Gorka, ¿querías decir algo?
3: Que sí, por ejemplo, yo creo que sí que se puede hacer algo, lo mismo que cuando hay vídeos de publicidad, ¿no? Los influencers o las personas que están patrocinando algo tienen que poner el hashtag que es de publicidad, no pueden promocionar algo sin decirlo. Entonces, yo creo que con todos estos contenidos, si lo de la publicidad nos ha demostrado que sí se pueden poner límites o normas, yo creo que con esto también eso nos demuestra que sí se puede poner algo.
0: ¿Es tarea de los gobiernos?
3: Sí, yo creo que sí, de los gobiernos, junto con las plataformas, tendrían que hacer algo.
0: Uh-huh. Noa, ¿tú cómo lo ves? ¿Crees que se puede controlar, prohibir, limitar los accesos, la edad, etcétera?
1: A ver, es muy difícil de por sí como intentar controlar qué vídeos son dañinos y qué no, pero obviamente sí debería haber más legislaciones sobre eso porque no hay las suficientes. También obviamente el pensamiento crítico es muy importante porque por mucho que haya leyes y tú no te cuestionas nada de lo que consumes, pues es muy difícil.
0: Uh-huh. Y he visto, Sofía, que te preocupa mucho la salud mental, que crees, relacionas mucho la salud mental con ciertos contenidos tóxicos y consumos que se hacen en las redes. ¿Hay un problema, claro, de salud mental en los adolescentes, las adolescentes hoy?
2: Sí, muchísimo. Lo veo en mi entorno, lo veo en todos los días. Y al igual que han dicho todos, yo también creo que es verdad que sin un pensamiento crítico no vas a poder salir de eso, sobre todo si menores o cosas así, pero sí también creo que sí se puede poner, como ha dicho Gorka, límites ya de parte de las personas que se encargan de esto, como son las redes sociales, ya no solo el gobierno, sino los que tienen las redes sociales, porque es muy fácil encontrar los contenidos para nosotros, no debería ser tan difícil para ellos limitarlo para cuidar a sus niños y a las próximas generaciones.
0: Habladme de cosas buenas que tengan las redes. Para terminar, vamos a irnos con un buen sabor de boca, Sukaina, a ver, ¿qué a ti que te gusta de las redes?
6: A mí me gustan los vídeos que, en vez de incitarte a maquillarte, te enseñan cómo maquillarte. O sea, me refiero, yo lo que más consumo son tutoriales, de vídeos de a ver qué hago hoy. Son cosas que te motivan.
0: Uh-huh. Y es que es como, digamos, una especie de cursillo, un aprendizaje.
6: Sí, los tutoriales y las
0: recetas. Que no te cuestionan, solo dan información.
6: Sí, y si la quieres seguir, la sigues, y si no, pues no pasa nada.
0: ¿A ti, Gorka, qué te gusta?
3: A mí me gusta, como has dicho antes, los vídeos de cocina, de recetas y así, me parecen muy interesantes.
0: Y algunos subes, ¿no?
3: No.
0: ¿No subes? Pues yo había visto alguna foto. Muy interesantes, por cierto. Noa, ¿cuál es tu consumo favorito y por qué?
1: Bueno, supongo que debates, también información, de todo un poco, y también, sobre todo, los tutoriales, porque puedes aprender un montón de cosas en redes sociales que por ti mismo no podrías. Entonces hay muchas especialidades de cómo hacer X cosas específicamente.
0: ¿Y Sofía, tú?
2: Pues a mí también me gusta lo mismo que Noah, pero también ver a gente que hace sus propios proyectos o son creativos y lo muestran a la gente, creo que inspiran mucho a otras personas que crean cosas a ver que es posible que pueden hacerlo ellos también.
0: Hoy hemos empezado hablando de bailes en, también en las redes sociales, que nos gusta ver, y ver bailar es casi tan satisfactorio a veces como bailar. ¿Por puro divertimento o veis ese tipo de cosas? ¿Hacéis bailes? ¿Os grabáis? Es que tenemos aquí una muestra, no sé yo si representativa al 100% de la juventud, porque tutoriales, aprender, debates, es lo que nos han dicho, y han preparado este programa muy bien, este espacio de hoy, muy bien, nos han traído estos audios, no los hemos puesto nosotros, los han buscado ellos, nos los han ofrecido, los hemos trasladado hasta aquí, a través de las manos de mi compañera Olga Barrio, y lo hemos puesto en antena para todos los oyentes. Vamos a seguir haciéndolo, estamos en mayo, el próximo mes, el de junio, será ya el último de este curso, pero con la intención de seguir repitiendo. Bueno, pues ¿qué os voy a decir? ¿Sigue existiendo retos en las redes? ¿Hay mucho reto? ¿De haz esto a ver durante 15 días o tal? ¿O no?
1: Yo creo que hay, pero no se dice reto como tal, ¿no?
0: Se dice challenge, ¿no? O esa
1: no,
0: cosa.
1: No,
0: ¿o qué se dice?
1: Tampoco
0: ya.
2: Yo creo que...
0: Estoy súper anticuada.
2: Yo creo que más que reto es como que lo comentan y la gente lo le dan ganas de hacerlo. Más que ya, reto.
0: Más que retarse. ¿Ves? Estoy pasada yo de vueltas. No, ya no estoy conectada con estos asuntos. O no tanto, por lo menos. Bueno, pues ha sido un placer, como siempre, contar con la gente más joven de este programa, con nuestros colaboradores más jóvenes. Llegan desde UNICEF, Noah, Sofía, Orca, Sukaina. Ha sido un placer. Sois estupendos, chicos, como siempre. Muchas gracias. Un beso.
2: Gracias.
0: Hasta pronto.
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0: Ya suena la música que identifica nuestro espacio científico en el programa. Olga Barrio, ¿qué tal, Olga? Compañera, ¿cómo estás?
14: Muy bien, Almudena.
0: Bueno, hablamos hoy de nuestra propia evolución.
14: Sí, y con un libro que con su título ya nos sitúa en el escenario de análisis. Se llama Los pilares de la evolución humana, ecología, genética, alimentación, tecnología, comunicación y simbolismo. La historia de cómo llegamos a ser humanos. Es el último trabajo del prehistoriador y premio Príncipe de Asturias de Investigación Científica y Técnica Eudald Carbonell y del arqueólogo y paleontólogo Igor Parra. Un título directo que ya nos da muchas pistas de cómo hemos ido transitando por el planeta los Homo sapiens hasta llegar a lo que somos hoy en día.
0: Eudald Carbonell, bienvenido, ¿qué tal?
15: Hola, muy bien.
0: Muy buenos
15: muy
0: días.
15: Estar con vosotras.
0: Muchísimas gracias por aceptar nuestra invitación, al igual que Igor Parra. Igor, ¿cómo va todo?
16: Bien, gracias.
0: Yo no sé si en esta lista que acaba de enumerar Olga, ecología, genética, alimentación, comunicación, simbolismo, podría colarse los virus. Ahora que el antivirus también ha vuelto a saltar a nuestras primeras páginas y que ha llegado para asustarnos, yo creo que un poco entre lo que cuentan los medios y la memoria reciente del COVID, pues sí que nos asusta, ¿no? No puedo evitar preguntarme, Eudald, ¿qué papel han tenido los virus en la historia de la evolución humana? Porque algo han hecho, ¿no?
15: Hombre, han sido muy importantes, han generado cuellos de botella importantes. Recordemos que las pestes vinieron hace 4.000 años del este, tuvieron cuellos de botella y llamaron poblaciones y en muchos sitios las hicieron desaparecer.
14: Y si miramos de cara al futuro, que es un poco lo que como sociedad ahora mismo, como decía Almudena, mirando los medios, es lo que estamos viviendo, este presente de cara al futuro, ¿pueden ser los virus tan determinantes como también la ciencia está diciendo, sobre todo porque se vuelven muy inteligentes o muy resistentes? No sé si pueden ser uno de estos grandes desafíos de nuestra evolución próxima.
15: Yo creo que nosotros...
14: ...son muy resistentes. No sé si pueden ser uno de estos grandes desafíos de nuestra evolución próxima.
15: Yo creo que nosotros

0: El enunciado ya nos dice que estamos ante algo importantísimo, tanto o más determinantes que otros cambios que ha habido a lo largo de la historia, otros cambios climáticos, ¿podría también suponer un freno o influir de una manera decisiva en nuestra evolución próxima?
1: Si nosotros miramos lo que es la biblioteca de Atapuerca, porque Atapuerca es una biblioteca de 1.400.000 años, digamos que cada año es una página, tenemos muchas páginas ahí escritas, lo que nosotros vemos es justamente que han habido cambios importantes de clima, importantísimos, pero hemos sobrevivido. Uh-huh. Estamos aquí, estamos hablando con vosotras y es la demostración de que con organización, con una masa crítica demográfica suficiente y con tecnología, hemos superado muchos problemas graves a lo largo de los últimos 2-3 millones de años, pero uh-huh, muy, muy graves.
2: Eudalio,
1: o sea, somos optimistas.
0: Somos optimistas y resilientes, habría que decir, ¿no?
1: Sí, eso. Muy resilientes.
2: Claro, porque yo creo que uno de los espíritus que se pueden extraer de este libro, corregirme si me equivoco, es que la evolución está siendo agradecida, ¿no? Que siempre suma y acumula, ¿no? Nunca nos está restando mejoras adquiridas, ¿no? No es posible involucionar como especie.
3: No, esto es un proceso muy interesante, ¿eh? Porque hemos evolucionado por azar, ¿eh? El azar ha sido lo que nos ha hecho los homínidos, nos ha hecho humanos. Pero ahora estamos en un momento en que la telenomía, lo que queremos hacer, coger el toro por los cuernos nosotros, y que la evolución no sea por azar, sino que sea por telenomía. Eso es el cambio que se avecina ahora. Es un momento muy, muy peligroso, pero es un momento que, desafiando las leyes de la naturaleza, lograremos superar, supongo. Uh-huh.
0: La palinología, Igor, es el estudio del polen, de las esporas, de otros microfósiles orgánicos a los que también os acercáis, y creo que dan muchos datos sobre cómo hemos llegado hasta aquí, ¿no?
1: Hombre, lo que nos informa la palinología y otras ciencias, digamos, de la paleobotánica en general, es cómo era el escenario en que va evolucionando. Imaginemos que la evolución humana es como una pieza de teatro muy larga, ¿no? Entonces, el escenario que va cambiando, sabemos qué había en el escenario gracias a la paleontología, la antracología y a otras ciencias, ¿no?, de observación de elementos fósiles vegetales. Es lo que cambia. Nosotros lo podemos medir con bastante precisión porque esta materia, digamos, este material orgánico, en condiciones específicas, particulares, se conserva mucho tiempo. Sabemos cómo eran los pólenes, por ejemplo, en la vegetación del secundario, del terciario, o sea, hablamos de cientos de millones de años. Entonces, este último segmento, digamos, que nos toca a nosotros como hombres, conocemos bastante bien, hemos podido reconstruir bastante bien, no solamente el escenario, que nunca es estático, sino también cómo este escenario ha ido cambiando. Sabemos los impactos que el clima ha tenido sobre la vegetación gracias justamente a la paleontología. Que nos da es como un latido. Cuando tú ves un diagrama polínico, parece un electrocardiograma, ¿no? Uh-huh. Lleno de senos y cosenos, bajadas, valles que bajan y tal. Eso son la forma como nuestra vegetación de la Tierra, quiero decir, se ha ido adaptando a los cambios climáticos. Y dentro de ese escenario estamos nosotros. Entonces, conocemos bien cuáles han sido las variaciones de escenario, que es lo que provee la ciencia paleobotánica y la paleontología en particular, ¿no?
2: Lo habéis comentado ambos, habéis dejado caer en varios momentos ya la palabra tecnología, ¿no? No es la primera vez que escuchamos que, bueno, pues que el ser humano no solo evoluciona con los genes, sino con la tecnología, más en este momento presente y mirando al futuro. Pero claro, vivimos en un mundo incierto, ¿no? Donde se mercadea mucho con los recursos, con las innovaciones tecnológicas. Pues si nos planteamos un apagón tecnológico bastante más gordo que el que tuvimos en su momento, y un cambio energético permanente, ¿qué podría pasar con nosotros como especie si hubiera un parón de acceso a toda esa tecnología o al desarrollo? ¿Qué impacto tendría para nosotros?
3: No, eso no puede ocurrir. La telenomía que nos indica que queremos, somos humanos porque, mira, es un problema de ver en perspectiva porque somos humanos. Somos humanos por el lenguaje. Uh-huh. Este no lo hemos perdido. Somos humanos por la tecnología. El lenguaje y la tecnología trajeron la conciencia operativa. La conciencia es lo que la humanidad ha acumulado de información y de conocimiento desde toda su vida. aprendimos a escribir, aprendimos códigos para representarnos, etcétera. O sea, no puede pasar

0: que tengamos un apagón tecnológico que nos haga evolucionar de forma inversa. Esto es imposible.
1: Uh-huh. ¿Y qué escenario, o qué papel podría tener la IA? Vivimos en la era de IA, de un movimiento de desarrollo imparable y sorprendente. Bueno, pues no sé cómo podemos entenderla en esta evolución.
0: No, se ha de entender muy bien. Una primera clausura operativa fue cuando hicimos herramientas hace 3 millones de años y un fotolenguaje, la COINE. Esto fue la primera experiencia, la primera cierre operativo que tuvimos. El segundo cierre operativo será lo mismo, el lenguaje matemático y la tecnología que nos dará transhumanos. Pasaremos de humanos a transhumanos en muy poco tiempo.
2: ¿De humanos a transhumanos? En muy poco tiempo. Fíjate que yo te iba a preguntar a Eudal y a Igor también. Hablar de evolución es hacerlo desde el momento presente, pero echando un vistazo al pasado, ¿no? Hacer una cronología histórica de cómo se han ido sucediendo los cambios en el tiempo. Y me daba la impresión de que no podemos hablar de evolución en tiempo presente porque no es algo que podamos controlar debido a los tiempos. Pero a lo mejor con la inteligencia artificial y la transformación al transhumanismo sí que podemos ver esa evolución, ¿no, Eudal?
0: Muy bien, la veremos clarísimamente. Pero fíjate que el cerro operacional de 3 millones de años con la COINE y los primeros instrumentos se repite ahora con lo mismo. Lo que pasa es que el lenguaje es matemático y no hay técnica y tecnología. Y es lo mismo, es el separado 3 millones de años. Esa vez nos haremos transhumanos porque superaremos la humanidad. La inteligencia artificial se olvidará con la inteligencia natural.
1: Bueno, ¿y qué pasa con la evolución biológica, Igor? No vamos no sé si hemos tenido ya algún cambio perceptible en nuestro organismo.
3: Sí, bueno, mira, si tú comparas, por ejemplo, el tamaño de la población media europea desde el siglo XVIII, XIX, que se comenzaron a utilizar los sistemas militares franceses para encuadrar los ejércitos y hacer uniformes y tal, tenemos datos muy numéricos, muy en papel. Sabemos muy bien la talla media de la población francesa de principios del siglo XIX. Si lo comparamos con ahora, se ha producido un crecimiento muy significativo de la población, y también lo notamos en España. Yo vivo aquí, por ejemplo, en Burgos, y ya no es eso de los castellanos pequeñitos. Yo mido 1,90 m, ¿no? Y yo puedo estar en cualquier lugar. Antes yo medía lo mismo, pero vivía en Barcelona de toda la vida, y claro, a mí me costaba mucho encontrar ropa normalmente. Ahora entro en cualquier tienda y pido una talla y me la dan. Y eso claro, entonces la población ha pegado un estirón. ¿Y eso viene de qué? Viene de lo que decía Ojalá, o sea, viene de las sumas tecnológicas, por ejemplo, en este caso, en la alimentación, que es algo fundamental. Tecnología y alimentación han sido unas claves de evolución humana importantísimas. Y no solamente nos han hecho crecer ahora en los últimos 100 años de forma espectacular, sino que también se han agregado otros factores que también están dependiendo mucho de la capacidad tecnológica y de la investigación. Por ejemplo, tú hablabas de virus antes. Hemos sobrepasado una cosa enorme hace poco, todos, a nivel global, del COVID, y no hubo una masacre, y no hubo un cuello de botella. Uh-huh. Probablemente esto mismo hace 100 años atrás habría sido otra gripe española, como la que hubo después de la Primera Guerra Mundial, ¿no?
1: Sí.
3: En que se eliminaron decenas de millones de personas a nivel global. Aquí fueron algunos cientos de miles de personas. Y en algunos sitios no hubo prácticamente daño, digamos, en el número de muertes. ¿Y eso es el resultado de qué? Coño, de que la tecnología pues es una poderosa aliada nuestra en nuestro proceso biológico evolutivo. De hecho, digo, yo siempre utilizo ante esta pregunta, digamos, el concepto del tamaño de la población, porque es muy visible. Uno sale a la calle y ya no es un país de personas bajitas.
1: Sí, es verdad.
3: Ni aquí, los chavales. Mira tú los equipos de básquet, que yo jugué una época y yo lo miro mucho, ¿no? Por ejemplo, en Burgos hay una cantidad de chavales altotes, pero que es impresionante. O sea, tú los encuentras en la calle acá, no es un fenómeno raro de, mira, un ratito. No, no, hay mucha gente.
1: Sí.
3: En el País Vasco también, o sea,
1: sí.
3: En todas partes. Es un fenómeno, es una respuesta concreta. El tamaño de la población es fruto de que hemos mejorado la capacidad de la calidad proteica, de la frecuencia, de la cantidad y de la calidad.
1: Sí, claro.
3: Y eso nos hace mejores. claro.
1: Claro, pero fíjate, la gente que hemos estudiado, pues no sé si igual en EGB, no sé cómo lo estudiarán ahora los chavales de hoy en día, pero cuando nos hablaban de la evolución había un concepto que siempre salía, que era el de la selección natural. Y como una especie, bueno, pues del sistema evolutivo, ¿no? Lo que hacía la naturaleza para quedarse con los mejores. Yo no sé si todo esto que nos estás contando, tomando como referencia un poco el aumento de altura, ¿se podría interpretar así también como selección natural? ¿O dónde queda ahora ese mecanismo?
3: Bueno, ahí hay un sesgo ideológico, porque si miramos atentamente lo que decía Darwin nunca habló de los mejores. Eso es un sesgo ideológico que se adquirió en el siglo XIX en la Inglaterra industrial, maquinista, para justificar cosas que ellos estaban operando en el territorio. Por ejemplo, claro, ¿cómo justificaban entrar en la India y que 160.000 señores británicos controlasen un país con recursos inmensos que eran como, no sé, en la época ya eran más de 100 millones de personas? Eso tiene que tener una justificación ideológica, simbólica. Y ellos recurrieron a la teoría de Darwin, que nunca dijo que era el triunfo de los mejores. Nosotros sabemos, en el trabajo que hacemos, digamos, que el triunfo siempre es de los más. Porque sin una masa crítica suficiente, las leyes naturales, digamos, de la evolución, operan de una manera en que nos pueden aplastar y que nos han podido aplastar en algún momento. Pero cuando somos muchos, nosotros y tenemos tecnología, estamos en condiciones de superar esas variaciones que son aleatorias, pues son mutaciones que ocurren y que nosotros en nuestro recorrido, digamos, de 3 millones de años que podemos documentar y muy particularmente en Atapuerca con precisión, nosotros no vemos cuellos de botella, lo único que vemos es... A ver, cuando hay una crisis climática, una glaciación, claro que hay problemas. O puede venir un león y comerse a la mitad del clan, también es un problema. Pero no ha habido una marcha atrás, eso es muy significativo. No ha habido una marcha atrás tecnológica, ni biológica, no hemos retrocedido. Hay grupos y especies nuestras del género Homo que han desaparecido, efectivamente. Nosotros somos una suma de varias subespecies que han ido mejorándose. Tenemos un poco de Neandertal, hay otra parte, en la parte más oriental, que hay denisovianos también que están en la parte de aporte genético. Pero la adaptación nosotros la hemos conseguido apoyándonos fuertemente en nuestra capacidad de organización y creación tecnológica. Claro. Pasando por encima de las leyes de la selección natural, que dice que los mejores son los más aptos y los muchos más aptos. No, un pocos aptos no sobreviven. Yeah. Son muchos aptos que sobreviven.
2: Yeah. Somos, está claro, una mezcla de genética y también de ambiente. No sé si compartimos mucho ahora que estáis, porque creo, Udal, que tú, no sé si Igor también, ¿estáis en el yacimiento, en Atapuerca ahora mismo?
0: Sí, estoy en el yacimiento, estoy en el yacimiento encima.
2: Sí, compartimos mucha genética con esos habitantes que yacen ahí. Sí, mucha. Pero el ambiente que vivieron ellos y el que vivimos nosotros, ¿se parecen en algo?
0: Sí, se parecen en mucho. El ambiente, el clima era muy parecido. En el Pleistoceno no había una vegetación como la que hay ahora. La gente venía cuando hacía buen tiempo, o sea, vivían prácticamente en un clima muy parecido al actual, había una vegetación mediterránea, y por eso somos híbridos. Tenemos genes de esta gente, tenemos genes que vienen y tenemos proteínas. Aquí en Atapuerca se han buscado las proteínas de Homo antecesor y son proteínas que continuaron con los heidelbergenses, con los neandertales y por lo tanto con nosotros. Tenemos un origen, un antecesor común, que desde lejos, pero siempre con hibridaciones. La diversidad nos ha hecho humanos, esto es muy importante. La diversidad nos ha mantenido con estrategias diferentes y nos hemos podido adaptar. Por eso hace 40.000 años había tantas especies en el mundo. Ahora solo hay una, que es el Homo sapiens, pero ha cambiado esta diversidad biológica por la diversidad cultural. La diferencia que hay, que ahora, además de actuar la selección natural, que actúa, está matizada por la selección cultural.
1: Habéis hablado también y le estabas comentando la importancia de, bueno, pues del acceso a la alimentación, de cómo ha ido variando nuestra dieta, el impacto que ha tenido en nuestro propio desarrollo biológico, nuestro cerebro, nuestra inteligencia, pero no solo habláis en el libro de eso, ¿no?, de cocinar los alimentos, sino habláis de gastronomía como un concepto evolutivo. ¿Por qué?
0: Exacto. Sí, exactamente, porque la gastronomía, al tomar conciencia de que no solo comer y sobrevivir, sino que es alimentarse y alimentarse bien, ha venido la gastronomía a aguantar un campo muy importante, que son la manipulación de alimentos, qué tipo de alimentos comemos. Comemos lo mismo, somos omnívoros. Hemos comido durante 2 millones de años lo mismo que ahora. Comemos carne, pescado, comemos todo tipo de verduras, de básicamente la comida es la comida que hemos tenido siempre. Claro, con la revolución neolítica empezamos a comer más vegetales, pero en realidad comemos siempre lo mismo. Mm. Aunque elaborado de forma distinta, cuando apareció fuego se elaboró, pero la comida ha sido lo mismo. Carne, básicamente, pescado y pues proteínas que vienen de las hierbas, de todo tipo de legumbres, etcétera.
1: Y algo que también ha sido común en el desarrollo ha sido también eso que vosotros consideráis, bueno, que aparece como uno de esos elementos de evolutivos, o una de esas claves, que es el mundo simbólico, ¿no? Que habéis conseguido que pase por el método científico, ¿no? Porque a priori puedo pensar que es algo intangible, que no es medible, pero vosotros curiosamente decís que sí, que porque sin ese mundo simbólico, por ejemplo, no podríamos estar hablando ahora con dos científicos, ¿no?
3: Efectivamente, mira, la importancia del mundo simbólico te la voy a resumir en una línea que aparece en el texto, que justamente la parte que hemos redactado juntos con Audal, de la introducción y de las conclusiones. Sin el mundo simbólico, esto incluye el mundo mágico, las religiones, las ideologías, nosotros no seríamos lo que somos. Es inmaterial, pero es terriblemente operativo. O sea, es decir, que es algo presente permanentemente. Y necesario, tal como nos hemos construido a lo largo de todos estos millones de años, la simbología ya es un factor, digamos, de evolución y está con nosotros permanentemente a través de los mundos mágicos y es como la síntesis compleja pero muy eficiente y realmente que cada día da respuesta a la relación esta que hay entre el hombre y la humanidad, ¿no? O sea, uh-huh. entre la naturaleza y la humanidad. Nos resuelve ese asombro, esa paradoja de ver el mundo tan diverso e intentar explicarlo y sobre todo intentar dominarlo, ¿eh? Porque también hay un esfuerzo lo tenemos documentado en miles de años, probablemente decenas de miles de años, del intento de observación, reflexión y dominio, ¿no? Uh-huh. Ahí está la variable y simbólica, o sea que es muy operativa, ¿eh?
2: Nos queda muy poquito tiempo, 2 minutos para la hora en punto, pero no me resisto a preguntarle, Udal, sobre un concepto que ha mencionado ya en esta charla y que puede resultarnos desconocido: sinantropía. ¿Qué es la sinantropía?
0: Muy sencillo. La entropía es la degradación constante en el medio que se produce en física, en la física que tiene fuerza en la biología. La sinantropía son los medios tecnosociales para corregir esta entropía constante que tenemos en el sistema.
2: Uh-huh. Ah, muy bien. ¿Qué nos hará entonces? ¿Seremos sinantrópicos o entrópicos dentro de mil años? ¿Dentro de mil años cómo seremos?
0: La palabra clave es que hemos de ser más sinantrópicos. Muy Espero bien. Que este palabra se empiece a utilizar para evitar la degradación de la entropía que es constante en el universo.
2: Haremos por utilizarlo, sinantropía, apúnteselo.
0: Vosotros sois los responsables.
1: Es verdad.
0: La sinantropía.
2: Lo vamos a apuntar como palabra de cabecera. Eudald Carbonell, a quien escuchaban, a Igor Parra, que estaba con nosotros.
0: Escucharemos a Dios Cadie, ¿ves? Tú decís.
2: Muy bien.
3: Sí, lo escucharemos.
2: Los pilares de la evolución humana es este libro que tengo entre mis manos, publica ARPA, Ecología, Genética, Alimentación, Tecnología, Comunicación y Simbolismo, es la historia de cómo llegamos a ser humanos. Un libro entretenido y con unos referentes que nos han acompañado esta mañana, magníficos. Muchísimas gracias, Eudald, muchísimas gracias, Igor. Buen fin de semana y hasta pronto.
3: Hasta pronto.
1: Hasta luego,
2: Olga.
1: Agur.
2: Y las noticias llegan ya a las 12 del mediodía a la sintonía de Radio Euskadi. También tendremos oportunidad aquí en Más que Palabras en nuestra última hora de ponernos divertidos y musicales y vamos a salir a la calle. Y hay mucha gastronomía hoy. Precisamente hemos hablado de gastronomía como otro concepto evolutivo. Bueno, pues yo creo que lo vamos a poner de manifiesto, efectivamente, el concepto evolutivo de la gastronomía en nuestras salidas hoy a la calle. Se lo contamos enseguida.

0: Íñigo Echezarreta, cantante de ETS Besugo VIP en Distrito Euskadi.
1: Yo soy un pollo.
2: Llevaba gafas, pero también salía a la noche, no era de los que se quedaba en casa. Y que recuerdo que con 16 años estudiaba mucho, pero necesitaba también la guitarra y necesitaba la música para relajarme un poco. He tenido como mucha ansiedad, me ha ayudado a eso. Es verdad que en el momento que pasa a ser algo profesional, tienes que cambiar el prisma de todo y tienes que evitar caer, porque si juntas la pasión con la profesión, realmente me quedaría trabajando 20 horas al día, pero hay que saber también que eso no es bueno.
0: Íñigo nos puso la miel en los labios sin acabar de contar nada.
2: Lo más bonito del viaje hay a veces que es la vuelta a casa. Y está claro que TS va a tocar en Euskal Herria. Y en Madrid la gente va a tener una noticia muy bonita, pero está claro que la casa de TS es Euskal Herria.
3: No tendremos que esperar un año, ¿no?
2: Bueno, no lo sé.
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1: Las noticias de las 4. Gabón. Seguimos pendientes del desembarco del crucero MV Ondius afectado por un brote de antanavirus en Tenerife. El presidente de Canarias, Fernando Clavijo, ha asegurado que no autorizará el fondeo del crucero para no ser cómplices de algo que pone en peligro la seguridad sanitaria de las islas. El presidente canario ha matizado que no tiene ningún informe técnico que asegure el riesgo cero de la operación y dice guiarse por los criterios de las autoridades autonómicas, que aconsejan que el buque esté el menor tiempo posible en aguas canarias.
2: Que la falta de diálogo con el gobierno de España, la falta de entrega de los informes, el gobierno de Canarias no va a autorizar el fondeo del buque.
1: El secretario de Estado de Sanidad, Javier Padilla, ha afeado al presidente canario por su negativa al fondeo en Tenerife y le ha acusado de estar haciendo política para boicotear una operación de importancia mundial. Padilla ha insistido en que el riesgo sanitario es remoto y ha defendido el operativo desplegado, subrayando que los tiempos de actuación responden a los protocolos fijados en el marco del Mecanismo Europeo de Protección Civil, en una operación que implica 23 países y que se está desarrollando en un tiempo récord. En el Emakume Abertzale en Eguna, celebrado ayer, el presidente del PNV en Vizcaya, Iñigo Ansola, ha recordado a las mujeres de su partido en el aniversario y ha reafirmado el compromiso de los jeltzales de abrir espacios, aparcar la equidistancia y visibilizar las referentes femeninas en política, porque la igualdad es también cosa de hombres.
3: Nosotros debemos asumir la igualdad como una responsabilidad propia e intransferible. Debemos reconocer los privilegios estructurales de los que partimos. Debemos entender que la desigualdad no es un problema de las mujeres, sino un déficit democrático del conjunto de la sociedad. Debemos asumir que la inacción también tiene consecuencias.
1: En una jornada sobre movilidad celebrada ayer, el mensaje político de los socialistas vascos ha corrido a cargo del presidente en Araba, Javier Hurtado. Ha advertido al PNV, los socialistas no anteponen el partido a los intereses de Euskadi.
4: Seremos consecuentes y firmes en la defensa del euskera, con transparencia, en la defensa del futuro de nuestro aeropuerto, sin demagogias de final de legislatura. Y en la atención de las personas que nos necesitan, de todas las personas. Y esto lo haremos sin anteponer ningún interés de partido, sin cálculo electoral. Y esperamos que el PNV retorne a esta senda. Será bienvenido.
1: El presidente de Rusia, Vladimir Putin, ha afirmado que está dispuesto a reunirse con su homólogo ucraniano, Volodymyr Zelensky. La condición es que haya sobre la mesa un acuerdo definitivo de paz para poner fin al conflicto con Kiev.
5: Trump o дополнительных двух днях перемирия и
1: En palabras del presidente ruso, no está proponiendo una reunión, aunque si alguien lo hace, que venga, que quiera reunirse conmigo. Ha expresado que vengan a Moscú y que se reúnan. También acepta reunirse con un tercero, aunque solo si se alcanzan acuerdos definitivos. Putin también ha asegurado que hasta ahora Ucrania no ha presentado ninguna propuesta de intercambio de prisioneros, como contempla la tregua de 3 días alcanzada entre las partes y anunciada por el presidente estadounidense. El primer ministro de Eslovaquia, Robert Fico, ha asegurado, tras reunirse en Moscú con el presidente ruso, al que le ha transmitido la disposición del líder ucraniano, Volodymyr Zelensky, a mantener un encuentro cara a cara. Todo está preparado en Sempere para recibir este domingo a los miles de euskaltzales que acudirán a la zona del lago en una nueva edición de Herri Urrats, la fiesta a favor de las ikastolas de Seaska. La de este año lleva por lema Geroa Eraikiz. El dinero recaudado se destinará a la construcción de un nuevo liceo en Donapeleu. Será una jornada festiva, pero la reivindicación también tendrá cabida. Uno de los actos centrales será a las 5 para reivindicar que el alumnado de Iparralde pueda hacer el examen BASOA, examen de acceso a la universidad, íntegramente en euskera. La secretaria general de Kontseilua, Idurre Ezkizabel, llama a acudir este domingo al Herri Urrats.
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1: Eso es todo, más noticias en la aplicación Orain.

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0: Bueno, el pasado lunes se celebró la famosa Met Gala, la gala del Museo Metropolitano de Nueva York. Así abrimos esta última hora de programa, que organiza la gurú de la moda Anna Wintour, donde todo tipo de celebrities se atreven con estilismos imposibles. Me recordaba a Juan, yo también lo vi, que Madonna, por ejemplo, llevaba un barco en la cabeza, Juan. Uh-huh. Ella llevaba un barco en la cabeza. Bienvenido, ¿cómo estás?
1: Eguardión, Almudena, estoy muy bien. Madonna iba de pintura de una artista que se llama Leonora Carrington.
0: Sí.
1: Que era británica, pero se nacionalizó mexicana. Uh-huh. Que ahora se lleva mucho esto de México, porque como también tenemos allí a la presidenta de Madrid... Pues fíjate.
0: Bueno, Madonna, como decimos, llevaba un barco en la cabeza, pero uh-huh. Los estilismos de esa alfombra roja son más que celebrados. Ha habido una polémica muy grande este año porque Jeff Bezos y su esposa han donado 6 millones de euros y literalmente pues han comprado la gala, ¿no? Eso ha hecho que otras celebridades pues no hayan acudido. Meryl Streep, por ejemplo, ha rechazado su presencia cuando tenía que estar pues más que nada.
1: Más que nunca.
0: Más que nunca, porque el diablo viste de Prada 2.
1: Claro.
0: El caso es que, Juan, tú hoy quieres hablar de todo esto. A mí me resulta un poco raro. Uh-huh. La moda no te ha importado nunca mucho.
1: A mí no.
0: Vienes muy guapetón al programa, pero
1: gracias,
0: vamos.
1: Gracias, pero no, a mí la moda no me interesa nada. Sinceramente, no tengo yo mucho gusto, pero bueno.
0: Bueno, que no es cuestión de gusto. No te interesa.
1: Es que no me interesa, pero hay que reconocer que esto de la Met Gala, como es un poco una mezcla de moda, politiqueo, cotilleo, pues esta mezcla ya me hace más gracia. Pero es que además coincide que el mismo día que se iba a celebrar la Met Gala, fui al cine a ver la segunda parte del Diablo Viste de Prada y de repente estoy yo muy metido en todo esto de los modelazos, las intrigas, las tradiciones.
0: Oye, pues me interesa tu opinión sobre la película y la de nuestros oyentes también, que nos escriban, que nos vayan diciendo, porque al 688-840-840, porque yo no la he visto todavía. Hay gente que se ha entretenido mucho, que lo ha pasado muy bien.
1: Bueno, es entretenida.
0: Otros dicen, no está a la altura, es lo mismo que la primera. No sé, ¿tú dónde estás?
1: Pues estoy en que no está a la altura y en que es lo mismo de la primera. Había oído yo buenas cosas, buenas críticas sobre la película. Era una digna secuela, decían, en fin. Yo, a mí me parece que es un plagio, o sea, una copia de la primera parte.
0: De la primera, pero además hasta en la argumentación y las escenas del comienzo, del final, todo, ¿no?
1: Bueno, a ver, no es exactamente igual, pero es que los puntos de giro, las intrigas están casi en el mismo orden, son similares a los de la primera parte. Hay una conversación final en el coche entre Anne Hathaway y Meryl Streep. Sí, lo mismo que en la primera temporada. Lo que pasa es que está todo tamizado por la corrección política propia de estos tiempos y se queda todo un poco descafeinado. Además, podían haber aprovechado para hacer mofa y befa de esto de la corrección política, le han sacado algo de partido, pero no demasiado, yo creo. No todo el partido que podrían. Pero bueno, si quieres ver la misma peli 20 años después, no está mal. Están todos los protagonistas 20 años más viejos.
0: Y con mucha ropa estupenda, imagino.
1: Y mucho
0: ¿no?
1: más ricos que entonces, pues, claro.
0: Fíjate, más todavía.
1: Porque Emily Blunt era la segunda película que hacía y ahora es una estrella de Hollywood.
0: Estrellaza entonces, total. Pero en la primera película yo creo que Emily Blunt se comía un poco...
1: Sí.
0: Se comió a la protagonista, Anne Hathaway, ¿no?
1: Bueno, no todo, porque salía muy, muy poco, no salía tanto.
0: No, pero qué presencia escénica tiene esa muchacha.
1: Me gustó verla, además hacía un papel de mala graciosísima.
0: Sí, muy simpático, simpático.
1: Aquí también hace de mala.
0: Bueno, y yo creo que a raíz de esa película fue que su hermana, la hermana de Emily Blunt, conoció a Tucci, Stanley Tucci.
1: Ah, y se casaron o algo.
0: Bueno, son pareja.
1: Yo esa movida no me la sabía,
0: pues
1: fíjate.
0: Mira, ahora te la sabes. Oye, te iba a decir que, claro, Meryl Streep es el trasunto de Anna Wintour en la película, y el caso es que no ha ido, ¿no? Pero bueno, como el mundo de la moda está otra vez de actualidad con la peli, la Met Gala y tal, a ver, cuéntame por dónde lo quieres abordar, porque si me vas a contar lo mismo.
1: No. Quiero abordarlo desde un punto de vista un poquito especial, porque te traigo una lista de celebridades que acudieron una vez a la Met Gala, pero no han vuelto, porque Anna Wintour las ha vetado. Esto de los vetos es muy interesante.
0: Es que Anna Wintour es una mujer muy poderosa.
1: Muy poderosa. Es una cosa un poquito fea lo de los vetos. A mí no me gusta.
0: A mí tampoco
1: vetos,
0: me gustan los vetos ni las prohibiciones.
1: Pero en estos ambientes high class de lujo se practica muchísimo lo de los vetos. Como me caigas mal, me contestes mal, me mires mal, tú no vuelves.
0: Ya, efectivamente.
1: Ya vas a ver la lista de vetadas que te traigo, que es bastante
0: yo creo
1: extensa.
0: Que muchísima gente haría lo que fuera por una invitación a la Met Gala, aunque bueno, nosotros aquí en la radio, el próximo domingo en Brillos, este programa que va sobre moda también, van a venir vestidos todos
1: de Met Gala.
0: De Anne Wintour.
1: Muy bien.
0: Bueno, ya lo he adelantado, pero mañana nos lo contará en el programa mejor y de mejor manera mi compañera Ederne Frontela. Algunos de los que estuvieron, como dices, ya no pueden volver jamás, uh-huh. aunque a algunos se les vetó durante un tiempo y luego han vuelto.
1: Sí, hay de todo.
0: ¿Por dónde empezamos?
1: Empezamos por lo más fuerte. El veto a Donald Trump y Melania. Es el único caso confirmado públicamente por Anna Wintour.
0: Tócate.
1: Ellos dos están vetados, no están invitados a la Met Gala por diferencias políticas con Anna Wintour, claro.
0: Ya, imagino que ya es demócrata o...
1: Claro, efectivamente. Entonces,
0: pues Donald Trump tiene que estar que muerde.
1: Muy cabreado.
0: Le encantaría esa alfombra roja.
1: A ver, es que...
0: Y a Melania.
1: En el pasado Trump asistió varias veces en los años 2000, pero no ha vuelto desde el año 2012.
0: Oh, me ha salido Melania en vez de Melania, ya lo siento. Bueno, sabiendo cómo se las gasta el presidente, estará muy, muy que muerde, como decíamos, pero no son los únicos vetados. Hay más gente que ha sufrido un veto, por lo menos un veto... digamos práctico, aunque no se haya enunciado o hecho público.
1: Sí, por ejemplo, Tim Gunn.
0: ¿Quién es este?
1: Este es un experto en moda que saltó a la fama cuando fue jurado de un reality muy famoso de Estados Unidos que se llama Project Runway. Bueno, pues resulta que Gunn vio a Anna Wintour siendo cargada por dos guardaespaldas.
0: Ya, cuando he leído esto me he quedado muerta.
1: Como que la llevaban a la silla de la reina. Bajando 5 pisos de escaleras después de un desfile de moda.
0: Pero ¿por qué? Claro, no podría con el vestido, los tacones.
1: No, era que quería, era lo más rápido que se les ocurrió hacer. No querían coger el ascensor público porque tardaba mucho y dijeron, chicos, llevadme a la silla de la reina para abajo.
0: No podía ir ella más deprisa que si la llevan entre 5 maromos.
1: Era la forma en que era más rápido para llegar.
0: Madre mía, la más forma de tirarla por el hueco de la escalera, sí, es más rápido.
1: Esa es la más rápida, pero no es aconsejable.
0: No.
1: De todas formas, Anna Wintour, claro, tiene una edad, yo creo que ella tampoco puede correr mucho, entonces entiéndeme. Bueno, total, Tim Gunn vio esto y años después, en 2016, en una entrevista, le preguntaron cuál era el momento más inolvidable que había visto en la moda. Gunn respondió directamente, es fácil, fue ver a Anna Wintour siendo cargada por dos guardaespaldas grandotes, bajando 5 pisos de escaleras en un desfile de moda. Según él, después de decir esto, se desató el infierno. La oficina de Anna exigió que se retractara, él se negó, porque dijo que era un hecho real, y desde entonces están en una guerra abierta. Como consecuencia, dice que fue vetado permanentemente de la Met Gala, y Anna Wintour, la verdad es que no lo ha confirmado públicamente, pero...
0: ¿Cómo va a confirmar eso?
1: Pero no lo han invitado desde entonces.
0: No, pues desde entonces está vetado. Bueno, el momento de la sillita a la reina tendría que haber reflejado en El Diablo Viste de Prada, pero será tan políticamente correcta la película que...
1: Bueno, es que si lo llegan a hacer, estoy seguro que Anna Wintour...
0: Los veta a todos.
1: Los veta a todos, vamos.
0: Pues
1: total. Otra que ha sido vetada este año 2026 es Nicki Minaj.
0: ¿Y quién es esta señora?
1: Nicki Minaj es una cantante de rap súper famosa en el mundo entero, Almudena, la tienes que conocer.
0: Ay, es que yo soy muy...
1: Es conocidísima.
0: Estoy en los márgenes de estos conocimientos.
1: La conoce todo el mundo. El caso es que no recibió invitación este año por un motivo muy concreto, y es que hizo unas declaraciones políticas repetidas veces en apoyo a Trump y a Vance y a su política de inmigración y a la ICE y, en fin, a todas esas cosas. Además, es enemiga de Roc Nation y Jay-Z, cuya esposa Beyoncé es colaboradora de la gala 2026.
0: Bueno, Nicki Minaj sea con Miñac.
1: Minaj.
0: Minaj. Ay, hijo mío de mi vida. No es tan famosa en mi mundo. Se ha convertido en una persona non grata ya en determinados ambientes por su apoyo a Trump, en los ambientes demócratas, se entiende, y a su política de inmigración. Eso no deja de ser irónico. Bueno, irónico, yo empiezo a pensar que estas cosas no son ni siquiera irónicas, estas son porque la vida es así. Mm. Ella es inmigrante de Trinidad y Tobago.
1: Sí. Bueno, sí.
0: ¿Y qué?
1: Pues que, ser famosa no implica ser muy inteligente muchas veces.
0: Bueno, no significa tener esas ideas.
1: Ya, bueno, pero ya. Si tú eres de Trinidad y Tobago, pues no, pues, en fin, vamos a dejarlo aquí.
0: Ya, pero es que hay tantos.
1: Ya. Claro. Seguimos. La cantante y exactriz Disney, Demi Lovato, asistió en 2016 y lo describió como una experiencia pésima y tóxica, llena de grupitos, cotilleos y burlas. Dijo que después tuvo que asistir a una reunión de alcohólicos anónimos con el vestido y los diamantes puestos. Esto será una exageración, evidentemente. Estuvo varios años sin invitación, pero regresó en 2024.
0: Así que la cosa se repite. Si criticas la Met, te dejan de invitar. Anna Wintour es un poco susceptible también.
1: Un poquitín, sí. La gente de estas categorías... No les puede toser, ¿eh?
0: Sí.
1: Más, una actriz cómica muy famosa, Amy Schumer, en 2016...
0: Sí. Mira, esta la conozco.
1: Mira, esta la conoces.
0: Sí.
1: Has visto películas de ella,
0: claro,
1: muchísimas películas.
0: Y muchos monólogos, muchas galas de monólogos.
1: Pues en 2016 describió la gala como una farsa. Gente vestida...
0: Poco me parece viniendo de ella, sí, que dijera eso.
1: Gente vestida de gala, de forma absurda, perdón, fingiendo conversaciones profundas, dijo que no le interesa la moda y que fue su última vez y no ha vuelto. La actriz Lily Reinhart asistió en 2022... criticó duramente a Kim Kardashian por adelgazar drásticamente para poder caber en el vestido a aquel de Marilyn Monroe, ¿te acuerdas?
0: Que, sí,
1: que
0: sí, sí, sí, sí.
1: Para meterse, infundarse en ese modelo que no era de su talla. Y esta actriz, Lili Reinhart, dijo que probablemente no la invitarían de nuevo después de esas declaraciones, y así fue, no la invitaron más, por textualmente decir algo sobre cierta persona en cierto vestido.
0: Madre mía.
1: Rachel Zoe, la estilista más influyente de Hollywood, dijo en 2007, en una entrevista con The New York Times, que era más influyente que Anne Wintour porque podía lanzar marcas desconocidas en una semana. Bueno, pues fue eliminada de la lista durante años. Gwyneth Paltrow, en 2013, describió el evento sin rodeos. Dijo que la gala apestaba. It sucks, dijo. La calificó de calurosa, agobiante, llena de empujones y nada glamurosa, muy lejos de la fantasía que la gente se imagina. No recibió invitación al año siguiente, aunque sí que regresó en 2017 y 2019.
0: Bueno, esa gala en realidad es una alfombra roja, porque sí, esa gente no puede comer, no puede sentarse en ningún sitio,
1: nada,
0: no pueden andar, no pueden hacer nada.
1: En fin, hay más vetados como Billy Porter o Kanye West, pero la gente que ya te he traído pues es una buena muestra de los vetos que dicta la suma sacerdotisa Anne Wintour. Como ves, la mayoría de estos casos no son vetos de por vida, como el de Trump o Gunn, sino que Anne Wintour simplemente deja de enviar invitaciones tras comentarios negativos o controversias.
0: Y se calla, lo hace la chita callando, simplemente no manda y luego tú ya dirás si es uno, es un veto o no es un veto. ¿Con qué nos vamos, querido?
1: Pues hombre, nos vamos a ir con la canción famosa
0: del barco.
1: Por excelencia de Madonna.
0: En la cabeza,
1: claro,
0: de Madonna, ¿no?
1: Vogue de Madonna, que es la canción de la moda por excelencia. Sigue saliendo en la segunda parte del Diablo Viste de Prada.
0: Muy bien.
1: Esta canción.
0: Pues oye, nosotros tenemos que ponerla a la fuerza.
1: Claro.
0: Te espero mañana, ¿verdad?
1: Pues sí, claro, aquí estaré.
0: Hasta
1: Agur.
0: Luego.
1: Agur. 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

Hay muchos oyentes y muchas oyentes que dicen que a ellas les vetarían en la gala del Met. Así mismo lo han dicho. Y luego hay algunas personas que no asisten porque les ruegan que no asistan para no eclipsar a las estrellas que van a ir así discretamente. No vengas por si acaso, ya te compensaremos de otra manera.

0: Mientras en un punto de la ciudad la comida se convierte en algo para compartir, para convertirlo en experiencia y en celebración, en otro, a solo unos kilómetros, la comida sigue siendo una necesidad urgente. Y hoy vamos a asomarnos a esos dos paisajes que conviven a veces a pocos metros de distancia, el de quienes buscan sabores nuevos, técnicas, texturas y disfrutar alrededor de una mesa, y el de quienes todavía dependen de la solidaridad ajena para poder llenar sus platos. Son dos maneras muy distintas de hablar de alimentación y en sí encierran esa teoría, me parece a mí, de la evolución gastronómica de la que hablaban nuestros invitados hace muy poquito tiempo en la sección de ciencia sobre la evolución, Eudald Carbonell e Igor Parra. Dos maneras muy diferentes de hablar de alimentación, como decíamos, de dos realidades que hablan de nosotros también, de cómo somos, de cómo es nuestra sociedad. Nos vamos primero hasta una recogida solidaria de fondos y alimentos para apoyar a refugiados y sus familias que atraviesan dificultades en el Mediterráneo, y después entraremos en pleno centro de la ciudad, donde un curso de gastronomía reúne a aficionados y amantes del buen comer dispuestos a convertir eso, a la cocina, en un placer, en aprendizaje, en tendencia, en socialización. Markel Bringas está en Getxo. ¿Qué tal, Markel? ¿Cómo estás?
1: Muy bien, ¿qué tal?
0: Muy bien, por aquí muy bien. ¿Dónde estás? Estás en una primera edición de Zaporeak, pero ¿dónde exactamente?
1: Eso es, te saludo desde la primera edición de Zaporeak Eguna, o el Día de Zaporeak, en el Tikitoki Centro A de Fadura, en Getxo. Escuchábamos el inicio del Cartasun Zapores, Solidaridad Zapores, traducido, la canción con la que los voluntarios han querido animar esta fiesta y que interpretan ellos mismos. La asociación Zaporeak lleva 14 años reivindicando el derecho a la alimentación, desde que comenzó su actividad, mandando kilos y kilos de comida. Hoy en día la centran en Lesbos, Grecia. Ahí la preparan, la sirven y están al pie del cañón con las personas del campo de refugiados de Karatepe hoy en día. La premisa es que todas las personas que viven en estas condiciones tan duras puedan tener, como mínimo, un plato de comida al día. Y para ello, para ahondar mejor en el tema y en este Zaporeak Eguna, en esta primera edición, estamos con Josen Etxeberria y Peio García Miano. Ambos son dos de los siete fundadores que crearon Zaporeak hace ya 14 años. Y están con nosotros hoy. Egunon.
2: Egunon.
3: Egunon.
0: ¿Qué tal, Peyo? Como no nos vemos, le voy a pisar a Markel.
1: Claro que sí.
0: Cuando saltó Zaporeak a la escena de la solidaridad, también lo contamos aquí, como lo hicieron otras radios, otros medios y demás. Y fíjate el tiempo que ha pasado, Peyo, y seguimos en las mismas. Las cosas no se han arreglado, ¿no?
2: Nada, nada, seguimos igual.
0: Qué mal. Y habrás visto crecer a los niños de allí.
2: Sí, sí, sí, sí. Hay niños que han nacido allí y que no tienen otra cosa, que no conocen nada, nada, ni están escolarizados, ni nada de nada. Es una
0: qué horror, pasada. Qué vergüenza, ¿no? Mm-hmm. Tener esto con las manos atadas para poder resolverlo cuando no parece tan difícil. Desde que fundasteis Zaporeak hasta hoy, la acción solidaria se ha extendido, ¿no? Ha crecido mucho, os habéis organizado de una manera, porque esto surgió, como surgen casi todas las cosas buenas, espontáneas. Y después se ha organizado muchísimo y habéis terminado en Getxo. Cuéntanos por qué y qué es lo que se cuece hoy ahí.
2: Bueno, pues ya sabes, nosotros al final pues ha ido, como tú bien has dicho, a más y a más y a más, y bueno, esto se ha hecho ya muy grande. Y bueno, pues pensábamos que había que hacer un día, el día de Zaporeak, para podernos pues juntarnos todos los voluntarios y toda la gente que ha ido a trabajar allí, ¿no? Porque bueno, pues la gente va allí 3 semanas y ya no nos vemos con mucha gente. Hay gente que ni nos conocemos, ¿no? Porque no coincidimos en el tiempo allí. Y entonces, bueno, qué mejor que hacer un día pues en donde estemos todos juntos, comamos todos juntos y disfrutemos de un día y una fiesta, pues bueno, pues aquí. Y este primero pues ha sido en Getxo. Uh-huh. Fue la gente de Getxo que estuvo en Lesbos la que organizó esto, y la verdad que aquí estamos en Getxo.
0: Markel, adelante.
1: Porque contabas, sí. Varios centenares de personas que se han dado cita hoy aquí en este primer encuentro, en esta primera Zaporeak Eguna. Los 200, 300, habéis estado allí, ¿no? Habéis viajado, habéis estado al pie del cañón. ¿Cómo es vivir una experiencia así, realmente?
3: Eso son, sí, sí, son todos los que están aquí, han estado allí, y bastantes más. Que, o sea, son tandas de 6 personas que están 3 semanas y se van montando unos con otros y así, haciendo.
1: ¿En qué condiciones están hoy en día los refugiados del campo de Karatepe? ¿En qué condiciones están hoy en día los refugiados?
3: En el campo, pues están en un campo cerrado, no les dejan salir y están en barracones. Tampoco les importa si están solteros y familias juntos, no están nada bien.
1: Porque vosotros habéis estado muchos años en Moria, en el campo de refugiados de Moria, un campo que se quemó desafortunadamente. poco dejando a estas personas a...
3: Ahí estaban en el campo, estaban a su aire, ahí nadie les hacía nada, ni les daba nada, y sin embargo ahora cuando se quemó pues les metieron todos en un campo que están totalmente cerrados, llevaron muchas personas, les llevaron a Atenas y de ahí las han estado repartiendo, pero ahí siguen unas 1.500 personas, una cosa así.
1: En una agenda con tantos conflictos, donde se habla mucho de Irán, de Palestina, etcétera, ¿creéis que realmente hay una sensibilización de lo que sigue pasando en el Mediterráneo con los refugiados?
3: Yo creo que está muy olvidado ya. La gente al principio sí se oía mucho más en las televisiones y en las radios, pero yo creo que ahora ya está un poco más olvidado todo.
1: Y no podemos olvidarnos que el día de hoy también nace para eso, ¿no? Para seguir recaudando fotos y para seguir animando a la gente a participar en actos de acción social como este, ¿no?
2: Eso es, la idea es un poco esa, la de pues, seguir divulgando un poco el problema. Pero bueno, claro, decimos, se han olvidado, sí, pues que tenemos por otros frentes también. Entonces, al final, el mundo está así, hay guerras por todos los lados. Entonces, pues al final, pues ahora está de moda la una, pasado mañana será otra y es así. Entonces, bueno, nosotros lo que no se nos ha olvidado, a nosotros nos han olvidado de nosotros ha sido todo el pueblo vasco que tenemos, ¿no? Que yo siempre he dicho que tenemos un pueblo impresionante, que bueno, pues que si no sería por el pueblo, nosotros no podríamos seguir haciendo lo que estamos haciendo. Y esa es un poco nuestra labor y que seguir haciendo, y bueno, qué mejor que hoy pues juntarnos con toda la gente que quería, para juntarnos y pasar un día todos juntos.
1: Porque además de esta gente también entiendo que os ayudan a través de donaciones, os ayuda. ¿Cuánta gente más o menos estimas que colabora con Zaporeak de una u otra manera?
2: ¡Buah! Es incalculable, yo creo, porque sí, empezamos 7, pero eso ha ido a más. Hoy en día, pues que puede haber a 1.000 y pico personas que estén colaborando de una forma o de otra en todo el País Vasco, pues bueno, incluso ya a nivel del Estado ya hay algunos sitios que también ayudan, nos están ayudando, ¿no? Pero sobre todo es el pueblo vasco.
0: Vamos a recordar, Pello, cómo podemos ayudar, cómo es de importante que llegue la ayuda a vosotros para que luego la trasladéis a todas esas personas que necesitan por lo menos un plato de comida caliente al día. ¿Qué podemos hacer?
2: Bueno, pues la fórmula más es entrar en la página web de Zaporeak y ahí están las cuentas donde poder abonar o ayudar, ¿no? Y luego, pues cuando haya eventos como el de hoy mismo, pues a colaborar, ir y comprar y bueno, pues siempre tenemos el merchandising para vender, camisetas y las huchas, ¿no? Entonces, pues bueno, pues más o menos ayudar de esa forma.
0: ¿Cómo están organizados los envíos de comida ahora mismo y qué cantidad de alimentos movéis?
2: Bueno, pues movemos un contenedor de unos 30.000 kilos, a veces cada 2 semanas, hoy cada 2 meses, otras veces cada mes. Uh-huh. Así que es una burrada.
0: Un trabajazo y una organización que hace falta mantenerla en el tiempo. Oigo mucho jaleo ahí, eso me da buen rollo.
1: Lo hay. Y entiendo, José, que además de la reivindicación del derecho a la alimentación, también los voluntarios que tenéis allí in situ en este campo de refugiados también brindan un apoyo moral, ¿no?, realmente a los refugiados.
3: Evidentemente, está ahí cuando están en la cocina, porque tenemos contratados a refugiados para cocinar, porque están allí todo el día. Claro. Y luego hacemos fiestas allí con ellos, comemos todos juntos, están muy a gusto con nosotros.
0: Qué bien.
1: Esa idea de integración también a través de la alimentación, fíjate, Almudena, que es un poco el concepto, y reivindicar, como digo, ese derecho a la alimentación.
0: Sí, una mano tendida en la radio, como me decía Markel cuando antes de salir hacia Guecho, para quien se quiera acercar a este Tikitoki Centro A, que está ubicado en la antigua cervecera de Fadura, para quien quiera contribuir además también desde la web. Muchísimas gracias a todos, gracias por haber estado con nosotros. Pello, José, un abrazo y feliz regreso, Markel, hasta luego.
1: Vaya, eskerrik asko.
0: Agur. Objetivo primordial, llenar el plato para poder llenar el cuerpo y sobrevivir. Y la evolución de la necesidad de la alimentación, yo creo que la llamamos gastronomía. En Bilbao, en pleno centro, a muy pocos kilómetros de donde se encuentra en estos momentos todavía Markel Bringas, pero en una calle muy tranquila, la calle Eros, un espacio gastronómico para aprender y disfrutar, está abierto al público. Ahí la necesidad está cubierta, lo que se explora es el placer de dotar esa necesidad de una gruesa capa de civilización. Y hasta allí hemos mandado a Alex Pascual. Me imagino que huele bien. ¿Qué se cuece por ahí donde tú te encuentras y dónde te encuentras exactamente?
4: Bueno, pues vamos a empezar poco a poco, parte por parte. Se está cociendo por aquí un menú oriental que huele, como bien dices, que alimenta. Concretamente, están preparando aquí en un taller de cocina que ahora vamos a presentar rollitos vietnamitas frescos, nins de cerdo y setas shiitake y pho express, que es algo así como el ramen vietnamita. Suena bien, ¿verdad, Almudena?
0: Muy bien. Y mejor sabrá.
4: Eso te iba a decir, mejor sabrá. Y de ello seguramente que puede dar fe Alicia Mencías, que es una de las responsables de estos talleres. Egunon, Alicia.
5: Egunon.
4: Porque lo tenéis hoy a tope, ¿no? Estamos en Kitchen, que es un espacio gastronómico. Es una buena definición, Almudena, luego hablaremos, porque es que no es solamente un lugar donde dan talleres, también sirve de restaurante, también tienen comida takeaway, incluso un pequeño supermercado especializado, sí, que luego vamos a hablar de ello, pero vamos un poquito a lo que vamos, Alicia, porque hoy estáis a tope, ¿no? 12 personas he contado aquí que están aquí aprendiendo a hacer este taller, digamos, vietnamita, de cocina vietnamita.
5: Así es, tenemos los talleres que hacemos desde 8 personas hasta unos 13, 14, dependiendo cuál, y hoy pues tenemos la suerte de estar con 12 personas aprendiendo.
4: Aprendiendo, y yo por lo que veo, porque tienen aquí, están preparando, han preparado ya un rollo vietnamita. Oye, es perfecto, ¿eh? Nos tienen ahí, yo lo llego a hacer yo y a mí se me hubiera quedado un poco espachurra por algún lado, pero lo tienen todos muy, muy, muy simétrico, ¿eh?
0: Habrá buenos profesores.
5: Buenos profesores.
4: Eso, enseguida vamos a hablar con Camilo, que es uno de estos profesores, pero antes le quería preguntar a Alicia, porque últimamente estamos viendo mucho que surgen casi casi por todos lados estos talleres gastronómicos. ¿Se han puesto de alguna forma de moda? ¿Es una forma diferente de socializar, de pasar la mañana?
5: Pues la verdad es que es una forma estupenda, porque aquí viene gente que viene en pareja o que vienen amigos, o también hacemos para grupos que ya se conocen, pero es una manera genial que pueden venir y pueden conocer gente.
4: ¿Y hay que ser un experto en cocina o con tener cuatro nociones así culinarias básicas ya se puede uno presentar a esto?
5: Puede venir cualquier persona, mientras sepas coger un cuchillo, cortar muy básico y tener ganas de comer y pasarlo bien, es bienvenido aquí.
0: Qué bueno.
4: Esos requisitos por lo menos los cumplo, Almudena. Tampoco me pidas sí, mucho más, pero bueno, para empezar podría arrancar, ¿eh?
0: Seguro que sí, lo tengo clarísimo, claro que sí. Tú y muchísima más gente. Este concepto, que igual hace no de tantos años no estaba muy popularizado, Alicia, ha calado, ¿no? Porque creo que vuestros talleres funcionan de miedo. No sé cuántos más hay, pero seguro que habrá más en la ciudad.
5: Más centros como este, creo que...
0: Como ese, seguro que no. Claro.
5: Pero sí, no, la verdad es que hay poquitos. Sí que es cierto que está cada vez más en auge. Y bueno, la verdad es que es una forma bastante sana y divertida de poder compartir un ratito con amigos o con gente del trabajo. Uh-huh. La verdad que está bien pensado.
0: ¿Primero te lo cocinas, Alicia, y luego te lo comes?
5: Eso es. Primero se hace una especie de puesta en común con todo el equipo y luego se va cocinando con los fogones y luego, después de todo el taller, se come. Se disfruta.
4: Pero además al mudar se come aquí, que yo pensaba que cada uno se lo llevaba en su tupper a casa, no, pero no.
0: No tendría gracia.
4: Hombre, tienes mucho mejor así, es mucho mejor.
0: Claro.
4: Y además está bien pensado, porque mientras Camilo da las explicaciones, pues la gente está con una copita de vino, con una cervecita, con un agua. O sea, que es una buena forma de cocinar también. No te creas que hay que estar aquí con el látigo y con el delantal sudando entre fogones, que también se van a hacer hasta los fogones, ¿no, Alicia?
5: Efectivamente. Primero cortar y luego fogones.
4: Poco a poco. Almudena, ¿te parece que robemos un poquito, nos acerquemos a escuchar alguna de las explicaciones que está dando Camilo en estos momentos?
0: Me encantaría, vamos allá. A ver.
4: Hola, Camilo.
6: Hola, buenas.
4: Oye, ¿qué estás explicando a estos alumnos tan aventajados? Que los veo yo, estoy viendo los rollitos vietnamitas y me dan una envidia ya, crudos y todo como están, que vamos.
6: Ahora estamos haciendo unos rollitos vietnamitas relleno de gambas, aguacate y una salsita de queso picante que...
0: ¡Qué bueno!
6: Que para rellenar y luego para untar una salsita de chile dulce.
4: Uy, para untar encima. Les veo con mucha maña. Estos han venido ya alguna vez más, ¿no? Que por lo menos algo...
6: Hay unas caritas que he visto ya en otros talleres que a clientes habituales y nada, aquí estamos aprendiendo un poquito de todo.
4: ¿Qué tal se les ha dado? Porque veo o lo has explicado muy bien o les has hecho una mano más que una mano, ¿eh? Porque esos rollitos vietnamitas están perfectos, ¿eh?
6: Sí, yo creo que he explicado bien y ellos han puesto las ganas también de hacer las cosas bien, ¿eh? Porque se ve muy bien todo.
4: Vamos a preguntar aquí a uno, por ejemplo, que se está peleando con el aguacate. ¿Eguno, que se resiste o qué?
7: Eguno, pues sí, un poco sí, pero bueno, el material es bueno.
4: Vamos a preguntar aquí a uno, por ejemplo, que se está peleando con el aguacate. ¿Eguno, que se resiste o qué?
7: Eguno, pues sí, un poco sí, pero bueno, el material es bueno.

0: Le ha costado sacar el aguacate, pero lo ha sacado entero, cosa que yo no sé si lo conseguiría. Por sí, aquí hombre. ¿Tenemos alguna también novata más o también has repetido alguna vez?
1: Yo soy novata.
0: También novata. Sí. ¿Y por qué has elegido esta cocina vietnamita? ¿Por alguna razón o ha tocado?
1: Ha tocado. También otro cumpleaños.
0: Otro cumpleaños, ¿eh? Es que es una buena opción, Almudena. Venir aquí a pasar en cuadrilla, con amigos, en pareja. Eso es. ¿Hay algún paso que se te haya igual resistido especialmente o más o menos estás apañado en todo?
1: Nada, súper bien. Súper bien explicado, así que todo en orden.
2: ¿Y cocinillas? ¿La gente que va es cocinillas?
0: Eso, bueno, una pregunta general. Hombre, yo imagino que sí, están todos con mucha maña, pero bueno, ¿sois cocinillas? ¿Os han traído aquí un poco a modo de castigo para que os metáis en el... A ver, ¿sí, no?
1: A mí en modo castigo para aprender más cosas y dejar a un lado las ensaladas.
0: Mira, hay que variar. Pero bueno, sí que camino en general, la gente que viene aquí, por lo menos... Algo de gusto o de amor por la cocina sí que suele tener, ¿no?
3: Sí, sí, hay mucha gente que viene con toda la gana y disposición para hacer todas las cosas bien que le enseñamos aquí y pone todo de su parte un poquito, se ayudan uno al otro y luego se hacen grupos aquí que empiezan a hablar entre ellos y se lo pasan muy, muy bien.
0: Son la 1:20 más o menos ahora mismo, Almudena. Para las 2 esto tiene que estar finiquitado porque luego además ellos cocinan, ellos acaban de hacer la comida y ellos también se sirven o ahí les echáis una mano para que coman, porque esto lo van a comer aquí mismo.
3: Claro, lo comen aquí mismo, ayudamos un poquito para que no se vayan a quemar o dar algunos tips para que tener precaución en algunos platos, pero cada uno luego hace su plato, se lo cocina y se lo sirve.
0: Pues bueno, Almudena, no sé si tienes alguna pregunta más para
2: pues
0: hacer
2: yo
0: algunos...
2: Pues yo he visto que funciona muy bien estos cursos como regalo, que habrá gente que se los regale a sí mismo también para aprender, porque en Kitchen se come muy bien, esto es verdad, eso es así. Y habrá mucha gente también que pueda preguntarse, pero ¿esto cuánto cuesta? ¿Esto es muy caro? ¿Cuánto dura?
0: ¿Esto cuánto cuesta? Pues vamos a preguntarlo directamente, Alicia.
2: ¿Cuánto cuesta?
0: Un regalo de cumpleaños.
4: Pues un regalo de cumpleaños son 58 euros por persona. Son 3 horas de taller y incluye las 2 consumiciones y luego poder disfrutar de lo que has cocinado tú mismo.
0: Que eso es lo mejor, que estoy yo, igual me quedo por aquí, a ver si donde comen 12 comen 13 también, aunque no sé.
2: Oye, no, tú tienes que volver a la radio, o sea, eso para empezar. Ya iremos, cuando tengamos algún fin de semana libre, que eso no sé cuándo será, ya iremos a darnos una vuelta por ahí. Alicia, qué amable has sido, muchas gracias por habernos guiado por el taller, por Kitchen.
4: A vosotros.
2: A Camilo y al resto de personal que está ahí cocinando, un saludo también muy cordial desde aquí, muchas gracias por traernos información civilizada sobre la evolución gastronómica. Muchas gracias y buenos días. Hasta luego. Hola Xavi, Xavier Gutiérrez, nuestro maestro cocinero en xaviergutierrezcocinero.com, que ahí está todo lo que él hace, que es muchísimo, ¿eh? Es una página para quedarse a vivir. ¿Cómo estás?
5: Para quedarse a vivir
2: ahí.
5: Pues, fenomenal. Tienes
2: lectura, tienes películas, hablas de todo, tienes recetas de las que podemos hacer en casa y de las que no, porque también la muy alta cocina, pues en fin, nuestras cocinas no están preparadas para eso. Estoy leyendo unos datos escalofriantes últimamente, Xavi, quería compartir uno contigo. Creo que se acerca ya al 50% la cantidad de personas que en España no cocinan nunca. ¿Qué te parece esto?
5: Gravísimo. Y además, yo tenía un artículo que lo había leído ayer de la revista Directo al Paladar, DAP,
2: sí,
5: que es una revista muy antigua, sí, y lo hace muy bien. Y hablaba de el asunto del pescado, de la bajada de consumo de verdel y de jurel, o sea, del verdel y del chicharro, ¿no? Y digo yo, ostras, o sea, con todo lo que se ha luchado por estos dos pescados, y ahora resulta que me das un dato tremendo. Y me dice, sí, claro, decía el artículo, es que no viene fileteado, no viene envasado, y ahora cada vez más lo que se demanda es que todo esté limpio, perfecto, justo para poner... O sea, esto de comprar en una pescadería y tal, ostras, esto está en el punto de mira, ¡buah!
2: Claro, yo creo que la forma de vida que tenemos, Xavi, que no es precisamente la que hemos buscado, pero sí es la que desarrollamos porque estamos inmersos en ella, es de prisas, es de que apenas tenemos tiempo, pero queremos además cuidar la alimentación, por lo tanto hay que simplificarlo todo, los envases, que por cierto, estaba escuchando también esta semana, que toda esta industria de los envases que funciona que te mueres, se está viendo en entredicho. En Asia ya lo está, por el asunto de Hormuz, del estrecho, porque el plástico está, que se alimenta de derivados del petróleo, está cayendo en picado. No hay. Entonces,

0: a ver qué pasa con los envases, ¿sabes? O sea, que también tenemos ahí, ahí otro pequeño, bueno, pequeño, ¿no? Gran jaleo. Pero se nos ha olvidado, y esto es una cosa que dice mucho mi compañero Íñigo Lejarza, se nos ha olvidado que cuando uno se compra una merluza entera, te dan la cabeza, te dan la espina, se pueden preparar unas patatas en salsa verde, todo no tienes por qué cocinarlo de la misma manera, y que aprovechas del principio hasta el final un pescado que de otra manera solo te llevas un lomo, lo has pagado mucho más caro y lo aprovechas menos.
1: Sí, además eso te lo puede hacer la pescadería, que dice que tampoco te tienes que liar a...
0: Claro que
1: bueno,
0: no.
1: Porque necesitas ciertos, por lo menos, conocimientos mínimos para deslomar una
0: ya, pero
1: merluza.
0: ¿Cuántas
1: ¿no?
0: veces pero... en la pescadería todo eso va a la basura?
1: Claro,
0: porque te llevas el filete
1: y
0: limpio.
1: Y fíjate, en todos los grandes sitios de estos hipermercados, etcétera, la parte donde el pescado ya está fileteado y metido en un envase de plástico es altísima, cada vez mayor, cada vez mayor. O sea, queremos hacer el mínimo esfuerzo, ¿no? Y concretamente con estos dos pescados que hablaremos dentro de una semana, porque probablemente la semana que viene haré algo con esos pescados, porque o sea, según lo leí, ayer bajé y hicimos un escabeche
0: de
1: verdel. Pero es que me fue así, leerlo y bajar. Tenemos la suerte de tener una pescadería aquí, pero es que cada vez que vas a grandes superficies está todo muy, muy, muy envasado.
0: Muy envasado, y ahora ya hasta han puesto comedores. Yo tengo que llamarlo comedores porque no me parecen restaurantes. Comedores para que comas en el supermercado lo que compras en el supermercado.
1: Sí. Esto ya lo he visto yo en varios sitios. Sí.
0: Es una solución, pero también a la vez provoca cierta tristeza. A mí, por lo menos, me pasa. No sé. Bueno, ya hablaremos de eso en otra ocasión, porque hoy tenemos una yema y 200 guisantes para preparar.
1: Es que los contamos. El otro día los contamos.
0: ¿Lo dices de verdad?
1: Sí. A mí estas cosas de contar me gustan mucho, porque ¿cuántas semillas de sésamo tienen 100 gramos? Todas estas cosas, sí, me gustan. Sí, es una paranoia mía.
0: No sabía, pensaba que era un título muy redondo.
1: Eran,
0: o sea, 200 guisantes.
1: Sí, 200.
0: 200 por persona. ¿No?
1: Sí, vale. Sí. Esta es una receta que he hecho exclusivamente para una persona. Pagué por ellos, ponía guisante lágrima y tal.
0: Lágrima,
1: Sí, guisante de lágrima lo ponía y pagué por ellos 400 gramos, 6,95. Uh-huh. O sea, casi 7 euros. 7, 14, pues eso a 10 y... Bueno, lo cual
0: pero
1: no estaba mal.
0: Pero han bajado de precio, porque los guisantes lágrima...
1: Sí. Bueno, esto lo compré en una gran superficie después de ponerlos a parir, pues...
0: Bueno, no los hemos puesto a parir, pues, hemos dicho que, en fin... Que mucha cosa envasada.
1: Sí, las contradicciones. Sí, eran... pero, hombre, calcula que son 400 gramos, pero 400 gramos era con la vaina y todo, ¿eh? Entonces,
0: vale.
1: Sí, 400 gramos con la vaina significa que me saldrían alrededor de unos 70 gramos. O sea, por 70 gramos de guisante pagué eso, unas...
0: Unos 7 euros.
1: Unos 7 euros.
0: ¿Y aprovechas los tirabeques?
1: Puedo aprovecharlos. Hemos hecho varias recetas donde aprovechamos lo que es la cáscara del guisante. En este caso no. En este caso no, pero vamos, podíamos haberlo hecho perfectamente porque la dinámica es muy sencilla. Tú sobre un kilo de vaina de guisante, un litro de agua, hierves, trituras y filtras. Uh-huh. Y ese agua ya la vas utilizando para cocer los guisantes, para dar un pequeño toque a la salsa base que tiene esta preparación, ¿no? En este caso no lo he hecho porque, bueno, era muy poca cantidad y entonces dije, bueno,
0: esta vez no.
1: Podríamos haberlo hecho. De hecho, tenemos otra receta, estuve mirando el otro día en el archivo y hay una receta hecha así, o sea que no tengo ningún problema.
0: Muy bien. Danos los ingredientes. 400 gramos de guisantes lágrimas. Dice un oyente que se llaman lágrima por el precio. Porque
1: por
0: lloras.
1: El precio, sí, porque echas la lágrima. Echas la lágrima nada más ver el precio.
0: Eso es. Lloras cuando lo ves. Bueno, necesitamos kilo, 400 gramos de guisantes con vaina. ¿Y qué más?
1: El kilo de este guisante sale bastante más caro que un kilo de bogavante o de mucho marisco.
0: Sale caro, ahí, sí. ¿No? Bueno, ¿qué más necesitamos?
1: 100 gramos de habas peladas.
0: Muy bien.
1: Y ya estaban sin pelar, o sea, las he pelado. Una yema, 40 gramos de salsa de soja, un cuarto de cebolla pequeña.
0: ¿Fresca?
1: Estoy hablando para una persona, ¿eh?
0: ¿Fresca?
1: ¿Perdona?
0: La cebolla no es cebolleta. Digo que si era fresca no, o una cebolla seca.
1: Cebolla o cebolleta, a ver, como quieras. No, yo aquí he utilizado una cebolla normal, sí.
0: De acuerdo.
1: Un poquito de aceite, unos 20 gramos de aceite de oliva virgen extra, sal, un poquito de menta picada, media cucharada de café de harina, o sea, nada, una punta, ¿eh? Es simplemente para que haga un ligazón, ¿eh? Y 40 gramos de agua o del caldo este que hemos comentado de,
0: sí,
1: de la cáscara del
0: guisante.
1: Guisante, ¿no? Uh-huh. Ok. Entonces, lo primero que hay que hacer es poner la yema en remojo de soja, ¿eh? Como la salsa de soja
0: en la neverita
1: que tiene una proporción muy alta de sal, una hora como mucho, ¿eh? Como mucho, porque la poca humedad que tiene la yema la está extrayendo. Entonces, bueno, si nos pasamos de tiempo, la podemos dejar menos, ¿eh? Pero si nos pasamos de tiempo, prácticamente la dejamos como si estuviera cocida, ¿no? Y no es ese el objetivo. Por otro lado, pelar los guisantes de la vaina y hervir las habas en agua para poder pelarlas. El minuto ese que tarda que tardamos, o medio minuto, un minuto, vamos a poner, escaldando para poder pelar, prácticamente están hechas. Además que queden un poquito crunch, queda muy
0: agradable. Rico,
1: un
0: sí.
1: Poquito, no mucho, que masticar mucho la verdura a mí tampoco es una cosa que me gusta, tiene que haber ahí un medio camino que esté con textura pero no dura, ¿eh? Uh-huh. Y con el guisante igual, y esto lo hablo yo con mucha gente y seguro que algunos me tirarán con el tirachinas, pero el guisante para mí hay que hervirlo un poco, no dejarlo 3 horas, pero sí hervirlo un poco, porque no, vamos a tomar los guisantes crudos. Los guisantes crudos es una mierda, ¿no? O sea, sí, puedes comer uno, uy, qué gracia, qué divertido, no, pero para tomarte un plato hay que darle una cocción pequeña, pequeña, muy pequeña, pero hay que darle cocción, porque luego no nos queda mucha historieta. La cebolla en bruno es muy fina y luego con un poquito de aceite. Pero que no dore, que no dore la cebolla, porque la cebolla si dora se queda muy protagonista. Entonces, justo es que se quede un poquito tombe, pero sin dorar, ¿eh? Y ahí añadimos un poquito de harina, le añadimos un poquito del agua o del caldo del guisante, y por último los guisantes. Este hervor pueden ser, he puesto aquí 3 minutos, pero yo creo que no llega, Yo creo que con 2 minutos de esa preparación, e incluso menos, un minuto también podría ser, justo en el momento final añadimos las habas y ya tenemos todo el plato preparado. Este es un plato delicioso, o sea, para mí sería uno de los más geniales que existe, y fíjate que es sencillo. Necesitas que estemos en mayo, que haya este tipo de guisante y luego tener un poquito de dinero ahorrado o pedir un crédito a un banco o alguna cosa de estas para poder comprar, pues eso, medio kilo o lo que sea.
0: Ya. Bueno, la verdad es que pedimos el crédito y luego lo disfrutaremos. Si nos lo preparas tú, pues mejor todavía. Estaría muy bien. Hoy un día abrimos aquí el debate, sobre peces de piscifactoría, lo que no comemos, lo que dejamos de comer, los cortes de la carne, que también se desaprovecha muchísima, lo que va a salvados o a harinas para alimentar pescados. Bueno, todas esas cosas. Sí. Porque es un debate muy interesante, mucho, y habrá que abordarlo también. Te espero la próxima semana.
1: Oye, espera, que se nos olvida poner la yema, ¿eh?
0: Ah, bueno, yo por supuesto que encima se pone la yema.
1: Exactamente.
0: Ah, vale,
1: ya
0: está.
1: La yema que se va a quedar así un poquito como liquidita por dentro, pero no mucho, porque le hemos quitado parte de la humedad, con un toquecito de soja. La soja de donde hemos bebido la yema, esa la
0: podemos utilizar.
1: Otro, pero bueno, tampoco mucho, porque ha estado con una cosa cruda,
0: vale.
1: Entonces,
0: bueno,
1: tampoco se ha utilizado tanto.
0: Muy bien.
1: Okay.
0: Pues un plato de 10. Muchísimas gracias, compañero. Hasta la próxima semana.
1: Besos.
0: Agur.
1: Agur, agur.
0: Bueno, pues nosotros nos vamos ya, volveremos mañana y lo haremos casi seguro sin ser ricas herederas. Ricos herederos. Esa categoría está muy restringida, por cierto. Chao, bien arte.
2: Eso que llaman la nobleza hereda los títulos. Los hijos de los duques, marqueses, condes son los siguientes duques, marqueses, condes. Los hijos de los pobres también heredan las pobrezas de sus padres. E incluso es costumbre que los hijos de la clase media, arquitectos, abogados, notarios, farmacéuticos, hereden los despachos de sus progenitores. Todo esto es así para mantener la continuidad de la sociedad clasista, que es la sociedad que desean los que ostentan el poder económico. Algo así como una escalera en la que vamos ocupando los peldaños que nos corresponden. Para llegar arriba es casi imprescindible haber nacido arriba, o ser muy guapo o guapa y pegar un braguetazo. Ese cuento de la cultura del esfuerzo y la meritocracia se lo saltan los hijos de los ricos a la torera. El 75% de los multimillonarios lo son por herencia, como Trump, en su momento y sus hijos ahora. Por cierto, ¿qué opinarían de un país donde el puesto de jefe del Estado es hereditario? Pues están viviendo en él. Like a crown, pretending. Como la vida misma, soy Amado Gómez Ugarte.

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1: Las noticias de las 5. Egunon, el presidente de Canarias, Fernando Clavijo, desafía al gobierno y asegura que no autorizará el fondeo del buque Ondius en la isla de Tenerife. Tengo que lamentar la falta de diálogo con el gobierno de España, la falta de entrega de los informes y la falta de explicación lógica a que si los pasajeros están adecuadamente puedan entrar en un autobús y no en un avión de 250 pasajeros. Ha explicado el mandatario en un vídeo subido a sus redes sociales mientras atendía a los medios.
2: Que la falta de diálogo con el gobierno de España, la falta de entrega de los informes, el gobierno de Canarias no va a autorizar el fondeo del buque.
1: El secretario de Estado de Sanidad, Javier Padilla, ha afeado al presidente del gobierno canario su negativa al fondeo en Tenerife. Y le ha acusado de estar haciendo política para boicotear una operación de importancia mundial. El barco llegará a las 5:30 hora peninsular a Tenerife y se iniciará un protocolo nunca antes puesto en marcha. Aini Sevega.
3: El crucero llegará a Puerto Canario sobre las 5 o 6 de la madrugada, quedará fondeado y se procederá al desembarco de los pasajeros ya de día y una vez los médicos hayan verificado que todos siguen siendo asintomáticos. Primero desembarcarán los 14 pasajeros de nacionalidad española y luego el resto por países en grupos pequeños, primero en Zodiacs, luego en autobuses burbuja y solo cuando su avión esté listo para despegar. El protocolo de seguridad es estricto, todo está preparado en Tenerife. En rueda de prensa los ministros insistían en que no existe riesgo para la población civil. Marlaska.
4: El dispositivo de repatriación que hemos diseñado impide cualquier contacto con la población civil, que no va a correr riesgo alguno.
3: Los 14 de nacionalidad española viajarán en avión militar al Hospital Gómez Ulla de Madrid. Guardarán allí cuarentena para la que el gobierno ya tiene el aval judicial, aunque todos se han mostrado dispuestos a colaborar y piden que se respete su privacidad.
1: El ministro de Asuntos Exteriores, José Manuel Álvarez, ha anunciado que Israel ha comunicado al consulado de España en Tel Aviv que el activista hispano-palestino Saif Abukesek será liberado en las próximas horas. Será deportado a través de uno de los pasos fronterizos con Egipto. Desde allí, el gobierno español trabaja para facilitar su regreso a España lo antes posible. En Iruña, los navarros Patxi Calleiras y Lander Aurrekoetxea, que formaron parte de la Global Sumut Flotilla, han comenzado una huelga de hambre, compañeros tanto de Abukesek como del activista brasileño capturados por Israel para exigir su liberación. Igualmente, en Bilbao, Bego y Arantxa, dos de las activistas vascas que también viajaban a bordo de la flotilla, han iniciado una huelga de hambre. Escuchamos a Arantxa.
5: Estos dos compañeros que luego fueron llevados a Israel, estuvimos juntos con ellos, con Saif y Tiago. Entonces queremos denunciar y queremos dar nuestro apoyo total y legítimo a Saif y Tiago y al pueblo de Palestina que está padeciendo durante casi 80 años de tortura, de violaciones, de lo más deshumano que pueda haber. Y todo eso queremos denunciarlo y queremos ser partícipes de la denuncia con una huelga de hambre.
1: Ayer finalizó en Vergara el proceso congresual que ha realizado Ernai durante todo un año. La organización juvenil de Sortu se ha reafirmado en su compromiso con Euskal Herria y la juventud vasca. Ernai hace hincapié en que es necesario abordar los problemas que afectan a la juventud, teniendo en cuenta que vivimos tiempos convulsos. Para ello apuesta por seguir luchando a Amaiur Egurrola, portavoz de Ernai.
6: La herramienta más eficaz que tenemos en este momento es la lucha y es unirse a la lucha, y Ernai quiere ser un poco la herramienta para vincularse de una manera a esa lucha, como he dicho, porque tenemos o nos reafirmamos en los dos compromisos que he dicho, ¿no? Tanto el compromiso hacia este pueblo y el compromiso hacia la juventud de este pueblo.
1: Y en el caso de las 250 participaciones de la Lotería de Navidad vendidas por el Club Setorrak de Igorre, un acuerdo extrajudicial es complicado, debido a que el dinero ya se ha repartido. Así lo afirma el abogado Martín Mercado, consultado por Euskal Televista, que también apunta a que si el caso termina en tribunales, primero habrá que determinar si existe responsabilidad civil.
7: Lo que para la estafa tiene que haber un ánimo de lucro. Lo cierto es que el lucro que ha podido recibir el club de toda esta situación es muy bajo, porque ha sido un euro por cada papeleta de más. Parece que podemos estar más en el terreno de una administración desleal que pudiese ser calificable pues, como negligente y en su caso como delito. Se podría acabar determinando que esas personas tengan que responder con su propio patrimonio, no solo con el patrimonio del club.
1: Eso es todo. Más noticias en una hora, mientras pueden consultar la aplicación Orain.

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1: Kaixo, egunon, gabon, gauerdion, arratsaldeon, eguerdion, edo señor duon. Me gustan los inéditos, me encantan, y creo que habría que hacer en los medios de comunicación secciones que traten el tema. Es cierto que no hubiéramos conocido la obra de Kafka o de Emily Dickinson si no hubiera sido porque gentes de su alrededor hubieran decidido publicar esas creaciones que no fueron publicadas en tiempos de vida de ellas y ellos. Yo siempre siento algo de sospecha y de incredulidad ante los inéditos, porque realmente, por mucho que certifiquen que sí, que realmente pertenecían a quien sea, yo dudo, siempre dudo. Tengo la duda como forma de estar en el mundo. Canta el reloj, cuento maquinalmente las horas. Es lo mismo las 7 que las 12. Yo no estoy aquí. Es la señal de carne que yo dejé al irme para saber mi sitio al regresar. Dicen que pudo escribirlos Federico García Lorca, y a lo mejor sí, ¿eh? Pero ¿y si no? Dice el periodista nacido en la ciudad de Santander, Fernando Jáuregui, que protestar es una manera de estar vivo. E intento parafrasear la frase: dudar es una manera de estar viva. Comenzamos.
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2: Nos colamos en la conversación que en el programa Más que palabras de esta casa tuvieron Almudena Cacho y Arantxa Urreta Vizcaya con Carmen Lejayo. Presentaba su nuevo libro, Corazón de piedra, traducción del original Arrisco Bioza, y hablaba del significado de las palabras. Las escuchamos.
3: Pues abrimos nuestro A Tres Bandas, como siempre, con el saludo a Arantxa Urreta Vizcaya, periodista, escritora, amiga, durante mucho, mucho tiempo ya. Bienvenido un sábado más a este espacio, que también es el tuyo. ¿Cómo estás?
4: Muy bien, preparada y dispuesta.
3: Y dispuesta, porque hoy tenemos una invitada a quien creo que conoces bastante bien.
4: Sí, bueno, menos de lo que me gustaría, pero sí, hemos coincidido en varias ocasiones y sobre todo, bueno, he leído todo, casi todo lo que ella ha escrito, que uh-huh. Eso es, se conoce igual más así que directamente.
3: Uy, qué bueno lo que acabas de decir. Bueno, está hablando Arantxa de nuestra invitada ya aquí en el estudio, es la tercera banda de este banco de tres patas, que es nuestra invitada Carmen Lejayo. ¿Qué tal, Carmen? ¿Cómo estás? Bienvenida.
5: Muy bien. Encantada de estar con las dos.
3: Hace tan solo un par de meses firmaba Risco Biocha y hoy nos lo trae de nuevo, esta vez en castellano, este corazón de piedra que tenemos aquí sobre la mesa. Es un corazón, yo comparto contigo la idea de que el corazón de piedra se anhela, pero luego resulta que no es fácil conseguirlo. Primero, no es fácil conseguirlo, y segundo, es necesario o deseable conseguirlo. Hay una entrada en la N de este libro, porque es un abecedario, que se titula Novela, y dice: leer una buena novela, lo ha escrito Carmen, es como mirar a alguien a los ojos. Es una buena forma de definir lo que es escribir también, ¿no?
5: Sí, porque yo creo que cuando escribimos también a veces aparecen muchas cosas que no aparecen en la vida diaria, real o en nuestras conversaciones, ¿no? Yo creo que cuando escribimos desde bien adentro, ¿no? Y a veces incluso aparecen cosas que te sorprenden a ti misma o descubres cosas que no hubieses descubierto de otra manera sin escribir, ¿no? Entonces yo comparto eso de que a veces se conoce mejor una persona leyendo lo que escribe que escuchándola, ¿no?
3: Corazón de piedra es un trabajo que no habla precisamente de los corazones de piedra, sino de lo contrario, ¿no? De sentir y de mostrarse además vulnerable como un acto de empoderamiento. Es difícil entender que el sufrimiento que conlleva a veces tener un corazón empático sea algo deseable. ¿Por qué hay que desearlo?
5: Bueno, yo creo que la sensibilidad se nos vende como una debilidad, ¿no? En este mundo, ¿no? Y sin embargo, creo que la sensibilidad puede ser una fortaleza, ¿no? Es una capacidad de captar, ¿no? O de sentir las cosas. Claro, esto tiene su parte buena y su parte mala, ¿no? Porque sientes más también, uh-huh. El dolor, la decepción o muchas de las emociones negativas que te puede aportar la vida, pero sientes también la belleza, es captarla, la bondad que también está en nuestro alrededor, ¿no? Y que a veces no la vemos, ¿no?
4: Tú dices que es más fácil vivir con un corazón blindado. ¿Corazón de piedra o corazón de mantequilla? Hay que escoger entre una cosa y otra. O
5: bueno,
4: podemos intentar, no sé,
3: hacer un mix.
4: Un queso curado.
5: Sí, yo un semicurado, creo que con un semicurado sí. Vamos bien. Porque, claro, hay veces que sí te tienes que poner el escudo, ¿no? Hay veces que la realidad se hace insoportable, ¿no? Yo creo que ahora mismo, tal y como está el mundo, a veces es necesario hacerlo. Pero a pesar de ello, creo que también hay que tenerlo blandito a veces el corazón, en el sentido de ser empática y de poder ponerte los zapatos de los demás, ¿no? Como decía.
4: Podemos decir que el libro Corazón de Piedra refleja lo que eres, lo que piensas, lo que sientes, sin apenas disfraz.
5: Esta misma semana una amiga me decía, es muy Carmele. Bueno, bueno, es verdad que aparezco, bueno, yo creo que en la ficción también apareces, ¿no? Pero aquí hay menos disfraz, o esa capa de la ficción no está tan clara, ¿no? Y hablo como más directamente también al lector o a la lectora, y también me destapo un poquito más, ¿no? Porque yo creo que lo más pudoroso de escribir, quizá no es contar algo que te ha pasado de verdad, que también en este libro hay cosas verdaderas que me han ocurrido, quizá lo más pudoroso es mostrar tu mirada, ¿no? Cómo ves las cosas. Y yo creo que en este libro, sobre todo, hay eso, ¿no? O sea, es mirar alrededor y lo que yo he sentido al mirar alrededor, las emociones que se me han generado, las traspaso al papel, ¿no?
4: Has citado la mirada, ¿verdad? Y yo creo que la mirada es el instrumento principal del escritor o de la escritora, casi más que las palabras que elige. Tu manera de ver la vida es solo tuya, es lo que tú llamas tu voz.
5: Sí, hay algo exclusivo, ¿no? Fíjate que cuántas personas vivimos en este mundo, pero sí. Hay algo exclusivo que tiene cada persona, ¿no? Y que es la manera que tiene de mirar al mundo, ¿no? Yo creo que ahí es donde aparecemos, ¿no? O sea, donde más se nos ve cómo somos o en qué nos fijamos, ¿no?
3: ¿Y dirías que el paso del tiempo endurece más los corazones o los ablanda a ese semicurado o mantequilla? Porque por una parte uno piensa, claro, la vida te va haciendo duro, conoces experiencias y por lo tanto te blindas entre algunas de ellas. Pero sin embargo también llega un momento en la vida en la que, jolín, cómo aprieta el estómago por dentro, ¿no? Sí. A la mínima se te va la lágrima y... Entonces, es extraño esto.
5: Sí, yo creo que eso es porque el endurecimiento ese del que hablas, que pasa con el tiempo, no es real. O sea, quiero decir, creo que es un endurecimiento que es un escudo que nos ponemos para no sufrir. O sea, es un escudo que decimos, pero dentro, como el caracol, ¿no? Dentro está blandito, ¿no? O sea, que y llega un momento en la vida en que ese escudo pues se ablanda, digamos, o se desaparece y aparece realmente.
3: Se va disolviendo.
5: Sí, sí, sí.
4: Estamos hablando de un libro traducido. Por cierto, ¿lo has traducido tú misma?
5: Sí, sí, sí, he traducido yo, sí.
4: ¿Qué te ha traído la traducción, el llegar a lectores no euskaldunes, que no conocen tanto el contexto como quien te lee en euskera? ¿Qué te ha aportado?
5: Bueno, pues me ha aportado, yo creo, el darme cuenta de, al final, de la universalidad de lo que escribimos, ¿no? O sea, puedes estar contando una historia que transcurre en Bilbao, o transcurre en Gasteiz, o transcurre, bueno, en Euskadi, con algunos matices que quizá una persona que no vive aquí no comprende tanto o no entiende tanto, pero lo fundamental de lo que habla la obra lo captan igual, ¿no? O sea, yo los comentarios que he recibido de mis libros, de Mor Capital o de Aitan Echea, o de, bueno, los que he recibido de fuera de Euskadi, las reflexiones de las lectoras y de los lectores han sido muy, muy, muy, muy similares a los que me han llegado de lectores de aquí, ¿no? Entonces, bueno, pues me ha enseñado que somos muy, muy parecidos, ¿no?
3: Sí, que hay una universalidad, ¿no?, en los corazones de la gente. Por cierto, estos endurecimientos de los que hablas a partir de escenas cotidianas, a veces de detalles nimios, ¿no? ¿Ese endurecimiento paulatino o no, o decidido o no, es más frecuente en hombres que en mujeres que en hombres? ¿No tiene género?
5: Pues no lo sé, no lo sé. No sabría responderte. Desde luego, las vidas de hombres y mujeres pasamos por experiencias vitales diferentes, hemos sido educados de manera diferente y en la mirada en muchos sentidos también se fijan unas cosas y más que en otras, ¿no? Y eso es por cómo hemos sido educados, ¿no? Quizá yo hablo de mi experiencia personal, ¿no? Pero quizá nos fijamos más en lo pequeño, pero que no significa que sea
3: tan pequeño,
5: sino que es en las puntas de iceberg. Bueno, no sé, me da miedo generalizar, ¿no? Pero quiero decir que en mi experiencia personal, o por lo menos en este libro, y además es la invitación que hago también, ¿no?, a los lectores y las lectoras, es en fijarse, en vivir con atención la vida. Quiero decir que creo que pasamos por la vida muchas veces un poco anestesiados, sin mirar a esos pequeños detalles que guardan mucho en su interior, ¿no?
4: Veo que tienes página web, tienes a gente con nombre en inglés.
5: Bueno,
4: eso
5: sí,
4: ya
5: sí,
4: es
5: sí,
4: otra
5: sí,
4: categoría.
5: Sí.
4: ¿Juegas ya en otra liga?
5: ¿Qué va? Eso es carcasa, Arantxa. No, la liga sigue siendo la misma. Lo que sí es verdad que la traducción a castellano, luego las traducciones que se han hecho a otros idiomas y tal, te hace te da la posibilidad de llegar a otra gente y a otros públicos, ¿no? Pero bueno, es todo carcasa.
3: Comienzas tu libro hablando de tu abuela, ¿no? Y de cómo contestaba la televisión. Eso lo hacía la mía también. Y mis padres también. Cuando te saludaba la televisión, se saludaban. Hola, ¿cómo estás? Y con el paso del tiempo empezó a contestar, porque ya las cosas no eran tan buenas, ¿no? Como las malas noticias son las que venden, las buenas no. Y decías que la abuela empezó a contestar ya de no tan buenos modos. No son tan buenas tardes, no son tan buenos días, por ejemplo, ¿no? Y sin embargo, ahora lo que hace la gente directamente es apaga la televisión y apaga la radio. No quiere saber, les chorrea información a todos, por los ojos, por las orejas. No queremos saber porque no hay nada bueno en lo que nos cuentan, ¿no? ¿Cómo combatimos este pesimismo en el que nos hemos instalado desde, yo creo que desde 2008, con la primera de las crisis, con la crisis financiera, ¿no?
5: Bueno, realmente no es fácil. O sea, el panorama es terrible, ¿no? Y en los últimos años se ha enconado, ¿no? O sea, es que miras los informativos
3: y te dan
5: muchas ganas de apagar la televisión, sí. Lógicamente, ¿no? Pero la esperanza es nuestra gasolina. O sea, yo creo que ha habido épocas en que han pasado también muy malas épocas, y ha habido gente que ha seguido con esperanza, ¿no? Y sin esa esperanza y sin ese empeño en ver lo bueno también, en mejorar, sobre todo, cada uno y cada una de nosotros, en mejorar nuestro alrededor, pues sin eso no hay nada, ¿no?
4: Llevas años trabajando en Emakunde. Sí. En la portada de Corazón de Piedra es una mujer que mira por la ventana. Uh-huh. ¿Qué ves a través de la ventana de Emakunde?
5: Bueno, pues veo un mundo todavía con una gran desigualdad y con una reacción, ¿no? Una reacción ante los avances de la igualdad, ¿no? Uh-huh. Una reacción muy, muy fiera, además, ¿no? Y muy fiera y que pues realmente da miedo, ¿no? Porque ha habido épocas, yo recuerdo esos 8 de marzo masivos que parece que la inercia de la igualdad iba, bueno, pues había una buena inercia, una inercia favorable a la igualdad, y hoy en día incluso a veces me da miedo cuando escucho comentarios, no ya, no sé, que diga Trump, ¿me entiendes? No, cuando escucho comentarios en entornos cercanos. Cuando empiezo a sentir que en entornos cercanos empieza a hablar comentarios que no son nada o contrarios al feminismo, o bueno, etcétera, ¿no? Y eso es lo que me da miedo. Creo que estamos en una época de... Creo que esa resistencia también es una respuesta a los avances, eso está claro, ¿no? Pero bueno, tenemos que estar muy atentas, muy atentas. Uh-huh.
3: La semana pasada hablábamos en este programa de una institución que se dedica a investigar cómo van a venir las cosas, ¿no? Es una institución sobre la actividad global. Y anunciaba 2 años de disgustos, 2 años de mucha preocupación geopolítica, geoeconómica, pero también de desigualdad. Y claro, es que la historia no avanza siempre en una sola dirección, ¿no? Y ahora igual estamos en un momento de retroceso, de igualdad en muchos sentidos, no solo en igualdad de género.
5: Uh-huh. Sí, yo creo que también el péndulo, ¿no? De lo que dices, ¿no? Que hay épocas que, bueno, que van cambiando esas inercias, ¿no? Pero desde luego la desigualdad sigue creciendo, no manteniéndose, sino creciendo en el mundo, ¿no? Y todas las desigualdades, ¿no? No desigualdades solamente de género, sino las socioeconómicas, etcétera, ¿no? Son, y bueno, pues no vamos por buen camino en ese sentido.
4: Tú dices que ves un mundo todavía con mucha desigualdad, hablas también de esperanza. ¿Ves en las mujeres, sobre todo, que es lo que mira Emakunde principalmente, todavía capacidad de lucha, ganas de cambiar las cosas, o ves rendición?
5: No, yo creo que puede haber una desactivación, ¿no? A veces, ¿no? Toda esa resistencia desanima, ¿no? Y impide muchas veces que mucha gente, bueno, pues siga luchando, digamos, ¿no? Pero no creo que haya rendición, ¿no? O no quiero creerlo, desde luego, ¿no? Yo creo que puede haber momentos mejores y momentos peores de respuesta social. Vivimos en un momento delicado en ese sentido, pero yo confío en que esto no puede, las siguientes generaciones no van a poder soportar esta, esta desigualdad?
4: En el libro, volvemos al libro, hablas no solamente de las posteriores generaciones, la tuya propia, sino las anteriores, que me parece muy interesante tu mirada sobre el envejecimiento, tu afirmación de que se puede envejecer digna y conscientemente y que eso es una gran virtud. ¿Te planteas cuestiones como esas en la vida diaria?
5: Sí, bueno, me comienzo a plantear esas cosas porque he llegado a cierta edad, ¿no? Es lo que hablábamos antes, ¿no? De que vamos cambiando, ¿no? Y yo creo que sí, me planteo que vivimos en una sociedad que está prohibido envejecer, ¿no? Que parece que es, que además parece que si envejeces es por culpa tuya, porque no te has aplicado la crema que tenías que aplicarte, o porque no te has hecho la gimnasia pilates de pared, o que tenías que hacer, o quiero decir, y especialmente se ceba con las mujeres, ¿no? O sea, quiere decir que se está prohibido envejecer para hombres y mujeres, pero el envejecimiento se ceba con las mujeres, ¿no? Y entonces yo creo que es esto. Yo conozco, y creo que seguro que las dos conocéis, muchísimas mujeres que están en el mejor momento de su vida, que son más interesantes que nunca, y es cuando han envejecido, y es cuando son invisibles, ¿no? Cuando se convierten invisibles para esta sociedad, y es justo cuando están en su mejor momento, ¿no? Intelectual, etcétera, ¿no? Bueno, pues eso es lo que ocurre, ¿no?
3: Que a partir de los 50 las mujeres son invisibles, y en el cine antes, pero luego hay otra etapa de la vida a la que vamos a llegar si las estadísticas siguen apoyándonos, que es más allá de los 70, más allá de los 80. Y ahí las cosas cambian bastante, ¿no? Y también cambia la forma en la que la sociedad, incluso la propia familia, acoge esas edades. Es un momento complicado y por el que todos pasaremos como protagonistas o como cuidadores o cuidadoras, ¿no? De esas personas. ¿Cómo imaginas tus 80?
5: No me los imagino por... Voy a decir una cosa que no he dicho muchas veces, he dicho solo a mi alrededor, pero yo siempre he pensado que voy a morir joven. Bueno, eso lo llevo diciendo tiempo.
3: Pero eres joven, tú eres joven.
5: Ya estoy llegando a un punto que ya no me vale la frase, ¿no? Porque lo decía mucho cuando era más joven, ¿no? Pero yo no me imagino en los 90. Pero bueno, ojalá... Hombre, yo me gustaría llegar con vista, sobre todo, para poder leer y con la cabeza bien y con... cuidado, ¿no? Yo creo que ahí está el gran tema del cuidado, ¿no? Con una sociedad que cuide y que se deje cuidar, ¿no?
3: Igor, que nos estamos metiendo ya en la zona roja del tiempo aquí en la radio. Dedicas el libro a Irene Bau. Irene Bau es una actriz, bueno, en el mundo vasco muy conocida, fuera de él también, desde luego, y se lo dedicas teniendo en cuenta las palabras, lo que significan y lo que importan. ¿Qué es lo que te ha permitido, Irene Bau, que pones en esta dedicatoria? Que además a mí me ha parecido muy, muy bonita.
5: Bueno, sí, esto es es un tema personal de Irene, pero espero que me deje contarlo. Irene sufrió un ictus en una obra de teatro, además, cuando estaba en una obra de teatro. Y bueno, ha estado recuperándose de ese ictus durante mucho tiempo y me dio la sorpresa de un día hablamos y pues en este tiempo de recuperación ella dice que para no perder la memoria, para entrenarse, digamos, utilizaba mis textos, ¿no? Dice, los que aprendía de memoria, ¿no? Y luego hizo una pequeñita obra que nos la mostró a una poquita gente también, fue un pase así como privado, con esos textos que había leído durante su proceso de recuperación, ¿no? Y entonces por eso hablaba de la utilidad de las palabras inútiles, ¿no? Ella me ha enseñado que incluso las palabras inútiles, que se supone que son las de la literatura, que para mucha gente pueden tener una utilidad.
3: O sea que cerca del teatro y cerca también de la música, el año pasado, a finales de año, en noviembre, durante dos actuaciones con la Orquesta Sinfónica de Bilbao y mientras sonaba Leningrado, con que hemos empezado esta entrevista y con la que vamos a terminar, de Sostakovich, fue una experiencia muy grata escucharte ahí en ese escenario, un poco impresionante me imagino para ti, ¿no? Ahí en el Euskalduna, leyendo antes de Leningrado, antes de las ruinas transformadas en belleza,
5: eso
3: en música.
5: Es. Sí, hay también el dolor con la belleza, ¿no? Las dos mezcladas, ¿no? Y sí, fue una experiencia muy, muy impactante para mí también, ¿no? Con toda la orquesta, fue una experiencia muy bonita y me permitió además conocer mejor la obra de Sostakovich, la esencia de lo que cuenta, ¿no? A través de la música. Y bueno, pues de cómo incluso en el dolor y en la guerra y puede haber en la salida de esa guerra puede haber belleza, puede haber muchos elementos positivos, ¿no?
3: Pues vamos con cuatro titulares para ponerle el punto final a esta entrevista con nuestra invitada Carmel Jayo e Eiguren. A ver, ¿qué ha sacado?
4: Primer titular. Cuando escribimos lo hacemos desde adentro y a veces te sorprendes a ti misma. Segundo titular. La sensibilidad puede ser una fortaleza, aunque a veces te tienes que poner un escudo. Tercer titular. Publicar en castellano me ha hecho entender la universalidad de lo que escribimos. Y último titular. Veo un mundo todavía con una gran desigualdad y con una reacción muy fiera contra los avances.
3: Corazón de piedra, Carmele Jayo ha sido nuestra invitada. Edita Destino, siempre es un placer, Carmele, cuando quieras vuelves.
5: Igualmente.

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1: Tras pasar años en Alemania, la escritora y traductora Izaskun Gracia se ha instalado en un pequeño pueblo de Arratia. Desde allí escribe Cartas para Berlín.
2: Querido Pedro, el otro día hablamos por teléfono y me contaste que tu novia y tú habíais alquilado un Schrebergarten, es decir, una huerta urbana, que habíais empezado a sembrar y plantar y que estabais contentos y expectantes por lo que dentro de unos meses podríais recoger. Y a mí, aparte de darme un poco de envidia, me hizo mucha gracia. Y te dije que eso era la prueba de que estabas completamente germanizado, porque pocas cosas hay más alemanas que vivir en una capital y alquilar una de esas parcelas. Estas se crearon en el siglo XIX, en plena industrialización, para que los habitantes de las ciudades pudieran tener un espacio en el que estar en contacto con la naturaleza. En Berlín hay cientos de colonias de estos jardines y no es fácil conseguir alquilarlos, hay mucha demanda. Porque no solo es un lugar donde puedes plantar casi todo lo que te plazca, sino también un espacio tranquilo en el que puedes pasar la tarde tomando algo con tus amigos mientras tus hijos hacen el cabra. Además del espacio de cultivo, todos constan de una cabaña o casita. Se supone que ha de utilizarse para guardar las herramientas de jardinería, el abono, las semillas o las sillas de jardín, esas cosas. Pero en los últimos tiempos, la mayoría de esas construcciones son casitas con todas las comodidades posibles. La última casa en la que viví lindaba con una de esas colonias, y las casitas que yo veía desde la ventana tenían hasta antena parabólica. La gente cuidaba esos jardines, huertas y cultivaba de todo, sí, pero de mayo a septiembre, si el tiempo acompañaba, no había fin de semana que no se organizaran barbacoas o fiestas con orquesta incluida. Según el reglamento al que están sujetos los Schrebergarten, porque como todo lo alemán tienen que cumplir tropecientas reglas, no se pueden utilizar como vivienda habitual ni como residencia vacacional, pero eso no siempre se cumple. Hay familias que pasan en ellas todas las vacaciones de verano y gente necesitual ni como residencia vacacional, pero eso no siempre se cumple. Hay familias que pasan en ellas todas las vacaciones de verano

0: reduciendo la polución y los planes urbanísticos. Y si hace buen tiempo y organizáis una barbacoa, podré también seguir tomándote el pelo y certificar lo mucho que te has germanizado a tu pesar.
1: Yo leo. Tú lees. Él lee. Nosotras leemos. Vosotros leéis. Ellas leen.
2: Libros sobre la mesa.
3: Sobre la mesa, el primer libro que nos encontramos es una novela publicada por Elkar. Su título, Arakinen Alaba. La ha escrito Yurre Ugarte. La protagonista de esta historia es Alex Garmendia, una mujer que tiene una vida construida que de pronto cae tras el fallecimiento de su padre y de su madre. Busca en su pasado las claves de su desazón, de esa sensación de no encajar con la que vive, pero encontrar respuestas a veces, es más complicado de lo que creemos. La segunda propuesta sobre la mesa es una colección de narraciones breves escritas por Fernando Garriga. En su libro Sacrificio reúne unos cuantos relatos, 6 concretamente, diferentes, pero que comparten una atmósfera que es el creador quien la propone. Con este libro obtuvo el premio Ignacio Aldecoa 2026 y tenemos que decir que es una selección de narraciones, como decimos, que se ha hecho con uno de los premios más prestigiosos de la cultura y que edita Fulgencio Pimentel con la colaboración de la Diputación Foral de Araba. Herbeste es la novela que tenemos también sobre la mesa. La ha escrito Juan García Garmendia y la edita Erein, una mujer que vuelve a casa tras años de vida en el extranjero y se encuentra con otro mundo diferente. Ya no está la zona rural que abandonó y las vidas de las personas que habitan en esos lugares también han cambiado. Ella también ha cambiado. Y tiene que hacer el viaje de vuelta físico y el viaje emocional de la persona que vuelve a casa. Y un libro más sobre la mesa. Dura una eternidad y en un instante se acaba. Esta es una novela diferente, sorprendente, irónica, misteriosa, que ha escrito Anne de Marken y ha traducido al español C. Santiago. Es una novela de una mujer que ha muerto, pero que no ha muerto del todo. Es una no muerta, bueno, si quieres, una zombie. Que no te genere rechazo porque una vez que te introduces en la historia es fascinante. Apenas recuerdan su vida como humanos, como vivos, recuerdan instantes, sensaciones felices y no saben cómo se llaman, así que se rebautizan. Tienen frases maravillosas o dicen frases maravillosas como «Creo que la pena es una máquina del tiempo». Una historia que te atrapa, que no puedes abandonar, un canto a la vida, a esos momentos agradables, a la subsistencia y una reflexión a lo que somos. Dura una eternidad y en un instante se acaba. Es una novela publicada por Sexto Piso que te recomendamos vivamente.

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2: Nos hemos acercado hasta el número uno de la Plaza Zaragoza, en Donostia. Ahí está ubicada la tienda Hunky Dory, la perfumería Hunky Dory, y ahí está Mayalen Marzol, que es quien nos suele contar secretos literarios y nos suele recomendar libros que no conocíamos y que siempre es un placer escuchar. Kaixo Mayalen, zer modu zaude?
3: Kaixo, Goizalde, pues aquí, muy bien. Hoy me hace mucha ilusión porque creo que traigo a la radio una temática de la que no se habla mucho, que es el romance puro y duro. Este, digamos, es diferente porque al final suele estar en el de romance. Además, es como una sección que ha tenido históricamente un público más femenino y que siempre se ha denostado mucho, como haciéndonos sentir mal que nosotras disfrutáramos de leer ese tipo de novelas, ¿no? Entonces, hoy vengo a reivindicar un poco el género, digamos, y a contar que puede hacer impacto y puede hablar de muchas más cosas.
2: Bueno, ¿cuál es el libro elegido?
3: Se llama Más que rivales, y al final es un libro que es parte de una serie, que son 7 libros escritos por Rachel Reid, que es una autora canadiense. Y en estos libros, Rachel, bueno, cada libro digamos que es como una historia independiente, pero luego todos están como dentro del mismo universo, que los protagonistas de un libro, pues en otro aparecen como secundarios, y eso que hacen mucho hoy en día los escritores, que para el lector también es muy divertido. En este libro, al final, Rachel Reid, pues son todos libros de temática gay dentro del hockey profesional canadiense. Y me ha hecho mucha gracia porque a ella misma, a la escritora, le he leído que decía, ¿no? Game Changer surgió de mi enojo con la cultura del hockey y lo claramente homofóbica que era y es. Y todos los demás y todas las demás cosas que me avergüenzan de ser aficionada al hockey. Que yo ahí me sentía un poco identificada también con mi afición al fútbol.
2: Es una escritora canadiense, como decimos, 7 libros que se vendieron bien, tuvieron éxito como libros.
3: En su día tuvieron mucho éxito, pero digamos un éxito como mucho más nicho. Entonces, el éxito gordo, digamos, ha venido ahora que se ha hecho una serie. Y este libro nos cuenta la historia de Shane Hollander y Ilya Rodzanov, que son dos jugadores de hockey. Uno es canadiense, Shane, e Ilya es... Y se conocen, digamos, en su año de novatos. Son ya fichados como dos grandes estrellas, además en equipos rivales, que son el de Montreal y el de Boston. Y en el libro nos va contando su historia, pues a través de los años, la relación que surge entre ellos durante, pues eso, cómo lo tienen que llevar escondidos, y ellos mismos sobre todo cuestionándose pues muchas cosas en las que han sido educados, ¿no? En cómo se tienen que comportar, qué es ser un referente en el hockey, y ahí digamos que viene la amiga de todo el libro. Yo he visto la serie, he leído el libro, lo he hecho todo, me he obsesionado un poco también con el tema, y es verdad que muchas veces cuando digamos se hacen adaptaciones a serie de los libros, creo que se confía demasiado en el público que tiene el libro para que en la serie vaya a tener público y no se cuida demasiado el producto.
2: Vale.
3: Y aquí, en cambio, se nota que está hecho con mucho cuidado, con mucha admiración, porque al final sí que hay un debate o una... como una curiosidad que mucha gente ha estado hablando, que como una historia que claramente a priori podría ser pues dirigida a un público gay, ha atrapado a tantas mujeres de 30, 40, 50 heterosexuales, que ese es como han salido tanto del público nicho que se supone que tenía la historia. Y hay como diferentes teorías, ¿no? Hay mucha gente opinando sobre ello, de cómo pues se habla mucho de la vulnerabilidad masculina, que no es un tema que se toque mucho. Hay muchísima deconstrucción de un mundo pues tan patriarcal como como el que tenemos todavía hoy en día y mucho más aún en el deporte de élite, ¿no? Pero yo creo que sobre todo el quid de la cuestión y el del éxito de todo es que realmente es una historia de amor bien escrita y muy bien desarrollada.
2: Bueno, pues esto también lo vamos a apuntar. Más que rivales, tenemos que decir que existe la serie, pero que primero la gente se lea el libro.
3: Es verdad que cuando llegas al mundo es un agujero que te atrapa tanto que, de hecho, hay otro dato en las plataformas, es que más del 33% ha visto la serie más de una vez.
2: No me digas.
3: Sí, o sea, sí. También puedes ver la serie, luego leer el libro, luego ver la serie otra vez.
2: Vale, o sea que es todo un universo.
3: Todo un universo para pa dejarte atrapar y quedarte ahí pues unos meses, que hemos estado algunas ahí sin sacar cabeza.
2: Pero habéis leído otras cosas mientras tanto, ¿no?
3: Sí,
2: vale, bien. Otro día hablaremos de otras cosas.
3: Eso es.
2: Pues la propuesta para hoy de Mayalen Marzol es Más que rivales, una serie de libros, de 7 libros, que también tiene su serie y que hace que construyas todo un universo entre la serie, los libros, las series. Bueno, pues a ver si nos enganchamos.
3: Y el merchandising,
2: claro. Mayalen, eskerrik asko benetan.
3: Zuei, goizalde, eskerrik asko.
2: Iker Zabala, Edo Señor Duón, ¿cómo estás?
4: Kaixo, goizalde, ederki, zure ondoan.
2: Bai, oso ondo. Bueno, eta guoso posik, porque tienes un libro relacionado con el cine.
4: Sí, en este caso, el cine que se abre hacia los terrenos estimulantes de la psicología. Este libro se llama Cineterapia, está escrito por Raúl Bellido, que es, además de psicólogo, de licenciado en psicología, es también, bueno, un divulgador. Sí, la verdad que ha escrito este su primer libro. Es un libro ligero, y esto lo digo como virtud. Y es un libro que se enmarca, ¿no?, en esos territorios psicológicos y en cómo se abren ramales a lo largo de la historia del cine. Uh-huh. Digamos que hay aquí una premisa narrativa ficcionada sobre las vivencias de un guionista y el tránsito psicológico que hace a lo largo de 24 horas. Entonces, en base a todo eso que va sintiendo este guionista, iremos atravesando, ¿no? La película comienza, por ejemplo, en la tristeza. Y digamos que se enraiza aquí en diferentes subgrupos que son las rupturas, el alcohol y las drogas y la soledad. Y luego todo esto se abrirá en ramales de películas que en cierto modo hagan referencia a estos temas, porque sabemos que el cine habla sobre todas las temáticas posibles, habidas y por haber.
2: O sea que no es en realidad un ensayo, es más bien una ficción, ¿no?
4: Sí, digamos que hay, bueno, digamos que la ficción es en este caso algo así como una excusa argumental, casi podríamos decir un MacGuffin hitchcockiano, para hablar de todas estas películas. Y digamos que todas ellas, digamos que ahí pertenecen a grupos emocionales, digamos como, ¿te acuerdas de la película del revés, no? Y de cómo se articulaba
2: la
4: película de Pixar y de cómo nuestra psicología se divide en grupos sentimentales que, bueno, allí eran 5 y aquí son un poco más. Son la tristeza, el enfado, el asco, la alegría, la dependencia emocional, el terror y el amor. Todos ellos tienen como diferentes subgrupos y películas que las, en cierto modo, personifican. Iba a decir, bueno, que las representan, en cierto modo. La elección de películas es bastante variada, se tiende más hacia el cine contemporáneo, por ejemplo, la tristeza. Las rupturas, por ejemplo, están aquí simbolizadas por Los puentes de Madison, luego atravesaríamos Olvídate de mí, esta película sobre ciencia ficción estupenda, y habría Historia de un matrimonio, de Noah Baumbach. Todas ellas, bueno, Los puentes de Madison, digamos que es de final de siglo, y todo y el resto, digamos que son ya de este siglo, películas que forman parte del imaginario contemporáneo. Hay también cine clásico, digamos que es una mirada sobre todo occidental la que propone aquí Raúl Bellido, pero lo cierto es que la selección me ha parecido bastante acertada.
2: ¿Y has visto alguna película?
4: Sí, ya sabes que yo siempre hago esa apología de que leer sobre cine te lleva a ver cine y esto luego te lleva a leer sobre cine, y aquí se abre una vía de dos direcciones. Y por ejemplo, de todas estas, pues yo creo que sí que me ha llevado Vi Taxi Driver, en el referente a los ataques de ira y Una noche de insomnio, que también yo creo que es un estado emocional en sí mismo el insomnio.
2: Desde luego.
4: Me puse Taxi Driver después de la lectura de este libro y de la escritura de Raúl Bellido, que está todo ello nutrido con artículos, algo así como de revista, con grandes titulares que son al final líneas de diálogo que salen en estas películas, y otro de los valores del libro, las ilustraciones de María Sagrera Vallés, maravillosas. Todas ellas tienen un trazo bastante detallista, pero después observarás aquí que tiene también pues casi brochazos poloquianos, bueno, o digamos que colores muy contrastados, ¿no?, con el blanco y negro. La verdad que gráficamente de la película también, el libro en este caso, es también una delicia. Y decía, me refería a los artículos, ninguno de ellos es demasiado sesudo, digamos que todos ellos también están nutridos como con chascarrillos, ¿no?, de la propia película, pero la verdad que también me ha parecido acertado su manera de aproximarse a ellas, una vez sabido que tampoco es, digamos, un ensayo demasiado profundo. Es una lectura ligera, que también a veces es necesaria, y la verdad me ha parecido un libro muy, muy feel good, un libro de estos que te alegra, ¿no? Te alegra un poquito el día, y ya que hablamos de estados emocionales, digamos, es como ver una comedia de Billy Wilder, por ejemplo, ¿no? Vale. Que puede dar algo de luz, ¿no?, a un día oscuro.
2: Pues qué bien, ¿no?
4: Sí,
2: leer un libro así es una maravilla.
4: Sí, la verdad que sí, la verdad que sí. Los libros ilustrados, la verdad que últimamente los libros de cine están complementados con ilustraciones, digamos que es algo que se está enfatizando, ¿no?, en los últimos tiempos, y creo que es acertado. A mí, mi máxima siempre es cuando los ensayos sobre cine tienen siempre, ¿no?, como esos fotogramas de las películas que están ilustrando aquello que se está escribiendo, ¿no?
2: Sí.
4: Pero bueno, cuando son ilustraciones así, que tienen una mano hábil como la de María Sagrera, la verdad que me parece también encomiable.
2: ¿Hay conclusiones del autor, de Raúl Bellido?
4: Sí, seguramente. Cada uno de estos aspectos tiene una introducción, que son las cosas que le están ocurriendo a este guionista, y en todas ellas todo está lleno de referencias cinematográficas, no podría ser de otro modo. Entonces sí que flota sobre el ambiente una lectura con la que yo no me cuesta nada empatizar, como que el arte y las películas en este caso, bueno, pues pueden al final complementar, ¿no?, todos tus estados emocionales, y pueden ser compañeros de viaje para todo aquello que estás sintiendo, y siempre encontramos referencias que den respuesta, ¿no?, a qué es lo que nos pasa por dentro. Por tanto, me parece una conclusión muy hermosa.
2: Cineterapia, Raúl Bellido es el escritor.
4: Editorial Random.
2: Random House. Lo apuntamos también para las personas que quieran acceder a este libro, pues que lo sepan. Cineterapia.
4: Así es.
2: Es que ricasco, Iker.
4: Es que ricasco, Suri.
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2: Hay una clasificación que me gusta tanto como los inéditos, y es el primer. Parece que tenemos una necesidad primitiva de establecer el comienzo, algo así como ¿dónde empieza esto? Y si no, pues nos sentimos desorientados. Y la verdad, es complicado establecer cuál fue la primera novela escrita en la historia, porque es muy probable que por esa novela existan miles de novelas o manuscritos perdidos que a lo mejor eran anteriores. Pero supongamos que existe una primera novela. ¿Cuál fue y quién la escribió? Según las gentes que saben de esto, la primera fue hace más de 1000 años, su título es El romance de Genji y la escribió una mujer de la nobleza de Kioto. Esta es una novela romántica escrita en hiragana, con H, nada que ver con nuestra palabra hiragana. Este era un sistema silábico para escribir en japonés que inventaron las mujeres que contaban, que describían, inventaban y creaban, el sostén de la cultura. Bueno, como hoy en día. Esto ha sido hoy Pompas de Papel en Radio Euskadi, un programa realizado por seres humanos. 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
1: Las noticias de las 6, Egunon. Durante esta madrugada hemos estado siguiendo la última hora de la llegada del crucero MV Ondius, en el que se ha producido el brote de antivirus, al puerto de Granadilla, en Tenerife, y cuyo pasaje permanece sin síntomas de la enfermedad. La ministra de Sanidad, Mónica García, ha asegurado esta noche que está todo preparado para su llegada.
2: Está todo preparado, todo el dispositivo, tanto sanitario como de protección de las personas, en el que están, como ha dicho el ministro del Interior, las fuerzas y cuerpos de seguridad del Estado, Sanidad Exterior, autoridades internacionales, todo está dispuesto para recibir al barco y que sean desembarcados con todas las medidas de seguridad.
1: El director general de la OMS, Tedros Adhanom, ha asegurado a la ciudadanía de Tenerife que la crisis sanitaria no es otro COVID-19 y ha subrayado que el riesgo para la salud pública sigue siendo bajo.
3: This is not COVID, and we have said it many times as WHO. And when we say this, we don't take it lightly. The risk to the population, to the local population, is low.
1: El presidente de Canarias, Fernando Clavijo, por su parte, ha afirmado que ha dado instrucciones para que no se autorice el fondeo del crucero hasta que se garantice que todos los pasajeros puedan abandonar la isla durante la jornada de este domingo.
4: Que la falta de diálogo con el gobierno de España, la falta de entrega de los informes, el gobierno de Canarias no va a autorizar el fondeo del buque.
1: Clavijo ha afirmado que a falta de la llegada de dos aviones, el gobierno español no ha atendido la petición del Ejecutivo canario de que se acomode a estos pasajeros en otros vuelos que, como el avión militar español, tiene capacidad para 210 pasajeros y solo será ocupado por 14 viajeros.
4: Si no hay contagio, como ellos nos garantizan, si no hay ningún tipo de peligro para la seguridad, pues es tan fácil que en vez de meter 14 en un avión de 210 pasajeros, metan 34. Y en el otro, en vez de ir de 26, pues que metan 36. Acabado el problema. El problema es en torno a 40 pasajeros, según nos transmiten, que no pueden salir el domingo. Y no los pueden repartir en dos aviones que van a menos del 10% de su capacidad.
1: Y ha realizado una comparativa con las medidas de seguridad que se adoptaban en la época del coronavirus.
4: En la época del coronavirus viajábamos con un banco que es mucho más contagioso, con un sillón de diferencia, siendo infinitamente menos mortal que este virus.
1: El secretario de Estado de Sanidad, Javier Padilla, ha afeado al presidente canario su negativa al fondeo y le ha acusado de estar haciendo política para boicotear una operación de importancia mundial. Padilla ha insistido en que el riesgo sanitario es remoto y ha defendido el operativo desplegado, subrayando que los tiempos de actuación responden a los protocolos fijados en el marco del Mecanismo Europeo de Protección Civil en una operación que implica a 23 países y que se está desarrollando en un tiempo récord. Todo está preparado en Sempere para recibir este domingo a los miles de euskaltzales que acudirán a la zona del lago en una nueva edición de Herri Urrats, la fiesta a favor de las ikastolas de Seaska. La de este año lleva por lema Gerua Eraikiz. El dinero recaudado se destinará a la construcción de un nuevo liceo en Donapeleu. Será una jornada festiva, pero la reivindicación también tendrá cabida. Uno de los actos centrales será a las 5 de la tarde para reivindicar que el alumnado de Iparralde pueda hacer el examen BASOA, examen de acceso a la universidad íntegramente en euskera. La secretaria general de Kontseilua, Idurre Eskizabel, llama a acudir este domingo al Herri Urrats.
5: Hango ikasleek desobedientzia behartu bat egin beharko dute datozen egunetan beraien bizitzako azterketarik garrantzitsuenetako bati begira. Alde horretatik dei egin nahi dute hemendik denok Herri Urratsera joateko.
1: En el Día de la Danza, a las 11:30 de la mañana, 26 centros, un total de 610 bailarines, ofrecerán en la Plaza Nueva de Vitoria-Gasteiz distintas actuaciones. A la misma hora dará comienzo en Cuartango la Perrechico Asoka y el Maratón de Martin Fitz reunirá a 5.000 corredores y corredoras en Vitoria-Gasteiz esta mañana. Respecto al tiempo, el domingo seguirá presente la inestabilidad, especialmente durante la segunda mitad del día. Durante la primera mitad del día esperamos poca nubosidad, con una mañana de alternancia de nubes y claros y con las temperaturas templadas debido a que el viento soplará del suroeste. A partir del mediodía entrará la brisa en la costa y las temperaturas tenderán a refrescar. Durante la segunda mitad del día crecerán nubes de evolución y esperamos chubascos y tormentas, que podrían ser localmente intensos. Serán menos probables en el oeste. Eso es todo. Más noticias en una hora. 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
1: Dos costas muy alejadas la una de la otra y dos paisajes también muy diferentes. Ese es el recorrido que os propongo hoy en Ocho días, siete noches. Colombia se ha convertido en un destino turístico emergente y con muchos contrastes. Los miembros del Giróscopo Viajero han hecho varias rutas por el país y se han acercado a la costa caribeña que separa Barranquilla de Santa Marta. Ahí se encuentra una zona de enormes humedales, el Parque Nacional de la Gran Ciénaga de Santa Marta, donde parte de sus pobladores desarrollan su vida cotidiana sobre palafitos. Allá vamos. Y de las costas del Caribe a las más occidentales playas de Andalucía. Vamos a viajar hasta Huelva. Sus faros van a ser nuestros guías y no solo nos servirán para recorrer su costa, porque Huelva tiene mucho que ofrecer en su interior. Lo contaremos en un momento. Así arrancamos 8 días, 7 noches. Y si quieres más viajes, búscanos en Wow.

0: escuchando a Manuel Carrasco, porque nos vamos a acercar a su tierra. Nos vamos a acercar a Huelva, provincia andaluza a la que viajamos especialmente según llega el calor en los meses de verano, buscando buenas playas. De hecho, tal vez sea Huelva en su conjunto uno de los destinos turísticos más completos, por más razones que las playas, por la variedad de paisajes, de recursos naturales en costa y, por supuesto, en el interior, y de localidades con mucha historia, con mucho arte y muy buena mesa. Son muy importantes estos ingredientes para traernos a vascos y vascas que miramos al sur en los meses más soleados del año. Y de contarnos que Huelva es un buen lugar para viajar, se va a encargar Ana Delgado, que es la diputada de Turismo de la Diputación de Huelva y presidenta de Agencia Destino Huelva, a quien saludo ya. Ana, ¿qué tal? ¿Cómo estás?
1: Hola, buenas, Íñigo. ¿Qué tal? Oye, encantada de que me recibas con la música de lo nubense más internacional que tenemos, que es Manuel Carrasco.
0: Sin duda, es y además alguien que cuando viene a visitarnos por aquí con su música y sus conciertos, bueno, pues también nos demuestra el cariño que nos tiene, lo cual pues siempre está bien y se agradece. Así que Manuel Carrasco también va a ser un poco nuestro guía musical ahora mismo. Ana, supongo que todo preparado para una temporada turística. Después, hay que decirlo, de un invierno que por lo menos en zonas de costa ha sufrido un invierno muy duro. No sé si está, pues las franjas del litoral que han tenido algunos daños, ¿están preparadas ya para que no se note que ha sido eso, un invierno muy duro?
1: Sí, bueno, pues efectivamente ha sido un invierno duro por las danas que hemos tenido y las borrascas que se han sucedido aquí en esta parte, pero bueno, ya todo preparado, estaba preparado de cara a la Semana Santa y por supuesto de cara a esta época estival, todas las administraciones, desde la Junta de Andalucía hasta las administraciones locales, se han puesto manos a la obra para recibir a todos los turistas y visitantes que durante estos meses vienen a Huelva a disfrutar, como tú bien has dicho, de una de las provincias más extraordinarias y más completas que tenemos en nuestro país.
0: Os habéis hecho poner la mirada en 5 faros que me gustaría también, si brevemente nos pudieras decir un poco, bueno, pues dónde se encuentran o por qué tenemos que visitarlos y así hacer un repaso, pues casi a toda la costa. Estoy viendo aquí, por ejemplo, me dicen que igual la mejor puesta de sol la podemos ver en el faro del Cantil.
1: Sí, la verdad es que esta ruta de los 5 faros, que como tú bien dices, recorre toda la costa onubense, desde el occidente al oriente, es una ruta muy fácil de hacer. Se recorre en torno a unos 80-100 kilómetros y además de disfrutar de faros, muchos de ellos del siglo XIX, ¿no?, que en sí como patrimonio es muy importante, también lo que podemos disfrutar es naturaleza, ¿no?, porque muchos de ellos pues se encuentran en playas naturales, en playas vírgenes, que como yo digo, en plena época, periodo alto aquí en Huelva, tú puedes estar en la playa prácticamente solo y eso muy pocos destinos turísticos lo ofrecen, ¿no?
0: No solamente sí. Vamos a ver playas, vamos a disfrutar también de la vida de un puerto pesquero con mucha historia y tradición.
1: Así es. Además que el turismo marinero, estamos apostando también mucho por él y hay experiencias para el turista que además de visitar el faro en Isla Cristina, puede embarcarse en un barco pesquero y puede ver esas artes de pesca, cómo se pesca, cómo se llega a la lonja, cómo se prepara el pescado, ¿no? Es una experiencia también muy gratificante, o las salinas que tenemos en Isla Cristina, que se pueden dar un baño en ese agua con esos efectos que tienen también para la salud, o comprar sal en escama. Es decir, Isla Cristina es un pueblo marinero con muchos recursos para el turista y bueno, de Isla Cristina empezamos por la costa occidental, continuamos en Cartaya con el faro que hay en el Rompido, que está justamente frente a una playa natural como es la Flecha de Nueva Umbría, que por un lado tenemos el río Piedra, por otro lado tenemos el océano Atlántico y es un paraíso, ¿no? Esa flecha natural natural, pertenece al municipio de Lepe y crece todos los años más de 20 metros. Por tanto, tenemos un paraíso natural muy cerquita de ese faro de Cartaya. Tenemos también un faro muy importante en Huelva o en Mazagón y Matalascaña, ¿no? Que son ya dos playas que están en la parte más oriental. Matalascaña metida en pleno parque natural de Doñana, que es también una delicia visitarla y conocerlo.
0: Eso me estaba fijando, que claro, cuando pensamos en faros pensamos en la vista al mar, pero claro, aquí también desde esos faros, creo que eso, desde el Picacho en Mazagón o desde el faro de la Higuera en Matalascañas, también vemos Doñana, es decir, que estamos mirando también hacia el interior, ¿no? Que ahora me gustaría también hacer un poco algunos repaso, algunos de las maravillas que podemos encontrar a nivel turístico en el interior de Huelva. No sé si me dejo algún faro, pero desde luego que son esos puntos que nos van a llevar por esos lugares.
1: La provincia de Huelva no es solamente playa, no es solamente sol, que también es un recurso turístico muy importante y es uno de los atractivos más extraordinarios que tenemos en la provincia, pero que tenemos una provincia muy completa, que a eso se le suma, bueno, pues la gastronomía que tenemos una gastronomía de excelencia en todos los puntos de la provincia, porque ahora que estamos hablando de la costa, tenemos las gambas, tenemos el choco, tenemos, por ejemplo, los frutos rojos que se cultivan aquí en muchos de los municipios de la costa y del área metropolitana de Huelva. Pero bueno, si subimos un poquito más a la sierra, tenemos, por supuesto, ese jamón de jabugo, que es denominación de origen protegida, esa ruta del jabugo, que es muy importante, y con la que estamos trabajando también por parte de la Diputación Provincial de Huelva y de la Agencia de Destino Huelva, para hacer campañas y actividades con esa ruta de jabugo, para que se conozca un poquito más y para que el que venga atraído a lo mejor por el sol y por la playa, bueno, pues un par de días le dedica a conocer el resto de la provincia.
0: Y yo creo que merece mucho la pena, iba a decir perderse, pues igual sí es lo que hay que hacer, perderse un poco por la sierra, por Aracena, por ejemplo, por localidades como Almonaster La Real, que tengo entendido que forma parte también de ese club de pueblos bonitos o los pueblos más bonitos de España, que por algo será, ¿no?, que está en ese selecto club. Y en Aracena también, no quedarnos en la superficie, sino también en el subsuelo con esa Gruta de las Maravillas.
1: Así es, bueno, tenemos espacios naturales que son una maravilla, como esa Gruta de la Maravilla, nunca mejor dicho, que nos metemos en el interior de la tierra, ¿no? Yo recomiendo a todo el que venga a Huelva que no deje de acudir a Aracena, porque, bueno, además de su castillo también, esa Gruta de las Maravillas es un espectáculo para los sentidos. Y en la sierra, como tú bien dices, tenemos al Monaster La Real, con esa mezquita, uno de los pueblos más bonitos de España. Además que para estar dentro de ese catálogo hay que cumplir unos requisitos muy exigentes, y bueno, al Monaster lo cumple. Tenemos también Cortegana, con su castillo medieval o Aroche. Es decir, tenemos en la sierra unos pueblecitos con mucha historia, con mucho patrimonio, Alájar, con la Peña de Arias Montano, ¿no? Que es un sitio donde se respira una paz, una espiritualidad, que te sientes como reconfortado, ¿no? Es decir, eso no lo podría yo ni explicar. Hay que vivirlo y hay que sentirlo. Y, por supuesto, todos los senderos naturales que tenemos en la sierra, senderos que tú puedes ir de un municipio a otro andando, recorriéndolo con la bicicleta. Además que con una dificultad muy baja, es decir, que puedes venir en familia, puedes venir con niños, pueden ser personas un poco más mayores. Tenemos una sierra de primor protegida, tenemos una provincia en la que aproximadamente el tercio de su superficie está protegida, ¿no? Y ahí el grado de conservación y la concienciación que tenemos los onubenses de cuidar lo nuestro, nuestra naturaleza, porque bueno, pues al final es lo que nos permite que tengamos esta provincia tan extraordinaria.
0: Hay muchos más ingredientes, y mira que ya hemos dicho unos cuantos que nos atrapan, ¿no?, para acercarnos a Huelva, Pero hay más. Estoy viendo, bueno, yo creo que merece la pena también, y además aquí que sabemos lo que hay que cuidar y hay que recordar del pasado industrial de muchas zonas, aquí lo tenemos muy presente, también en Huelva la minería, la historia de la minería, ha marcado los paisajes, y hay paisajes únicos como Río Tinto, que también merece la pena visitar, ¿no?
1: Por supuesto, en la cuenca minera Río Tinto merece mucho la pena, porque además podemos visitar la mina, una mina que se encuentra actualmente en explotación, una mina a cielo abierto, y que la Fundación Río Tinto tiene 5 experiencias que puede hacer el turista, además que se puede contratar directamente por la web de la Fundación Río Tinto, y una de esas experiencias es entrar en la mina y ver cómo se explota una mina a cielo abierto, ¿no? Es un paisaje totalmente marciano, parece que nos transportamos al planeta Marte, con ese río rojo que cruza por el municipio de Río Tinto, y la verdad es que es una experiencia muy gratificante, muy sorprendente, y es, pues eso, uno de los atractivos turísticos más importantes que tenemos en la comarca de la cuenca minera. Porque, bueno, todos los días y en muy pocos lugares de España podemos hacer esta experiencia de turismo industrial, que es acceder al interior de una mina, como digo, además que está en explotación, ¿no?
0: No vamos a tener demasiado tiempo, pero mira que me dejo sitios, y me imagino que muchos más que me podrías contar que merecen la pena visitarse, localizaciones, municipios, monumentos, parajes en la provincia de Huelva que merecen la pena. Yo, por citar así rápidamente, la cuna de Juan Ramón Jiménez, Moguer, o este sí que me tiene desconcertado, el lugar donde podemos utilizar una tirolina para cambiar de país. ¿Dónde encontramos esta tirolina transfronteriza?
1: Bueno, pues esa tirolina la encontramos en Sanlúcar de Guadiana. Además que es un pueblecito pequeñito que está en una ladera con un castillo que tiene arriba justo del todo, está como a las faldas de una colina, está el castillo arriba, es decir, es un pueblecito precioso que está a los pies del río Guadiana, y que tiene una tirolina transfronteriza, como tú bien dices, que pasa al pueblo que está justo enfrente, que es Alcautín, que es un pueblo portugués. Es decir, la tirolina va de Sanlúcar de Guadiana a Alcautín y de Alcautín a Sanlúcar de Guadiana. De hecho, tienen también una feria del contrabando que se celebra cada 2 años en el mes de abril. Este año no se ha celebrado, se celebra el año que viene, porque como estoy comentando, es cada 2 años, y ponen un puente flotante para que se pueda cruzar desde Sanlúcar de Guadiana al Cautín. Además de la tirolina, se pone un puente flotante en el río Guadiana. Y es, la verdad, es que es un pueblecito digno de ver. Además, los atardeceres allí son preciosos. Tú estás viendo frente Portugal, estás viendo cómo se pone el sol por Alcautín, y es un pueblo que sorprende, y además que te embruja. Tiene ese embrujo de, bueno, y la historia que tiene con todo el tema del contrabando, claro. En la posguerra, eso es, bueno, eso es digno de escuchar esas historias que cuentan, ¿no? Que tenemos aquí, porque tenemos, además de ese legado, ¿no? Que somos una provincia muy antigua, tenemos vestigios de la prehistoria, tenemos el Dolmen de Soto, por ejemplo, en Triguero, que también es digno de ver. Tenemos también, pues, esa importancia histórica que ha tenido la provincia de Huelva al ser una provincia transfronteriza, ¿no? Uh-huh. Y por supuesto la gesta que cambió el mundo, que hay que visitar, la Rábida, de donde salió Cristóbal Colón y toda su tripulación con las 3 carabelas. Tenemos una simulación de la una réplica de las 3 carabelas, donde se cuenta la historia allí en la Rábida, en el puerto de Palo, que también con un museo que es digno de ver y de conocer por parte de todos los visitantes, los turistas y sobre todo de los niños, ¿no? Los niños disfrutan mucho allí porque se puede acceder a las carabelas, te cuentan la historia, tiene como un museo, como digo. Está también el convento de la Rábida, donde Cristóbal Colón, bueno, pues se encomendó, ¿no? Antes de
0: zarpar,
1: hacer,
0: ¿no?
1: ese viaje, sí. Y la verdad es que, bueno, que Huelva ha tenido muchísimo peso siempre en la historia, no solamente andaluza ni nacional, sino también en la historia del mundo, y hay que reivindicarlo, nos tenemos que sentir orgullosos y decir, oye, es que los onubenses tenemos mucho que decir y mucho que ofrecer a turistas y visitantes. Y sobre todo, Íñigo, yo creo que lo más importante que tiene Huelva, además de, bueno, de esa joya tan extraordinaria que nos ha dado la naturaleza y de todo el patrimonio que nos han dejado las civilizaciones que después han ido asentando en la provincia de Huelva, pero su patrimonio fundamental es su gente. Mira, yo soy de Lepe, que es un pueblo costero en la provincia de Huelva, y aquí tenemos una romería, que es la romería de la Virgen de la Bella, que es la tercera romería de España. La primera, como sabemos, es la romería del Rocío, que es uno de los movimientos y del turismo mariano más importante que hay en el mundo, que mueve a millones de personas. Bueno, pues mi romería de la Bella viene siempre un matrimonio, que ya viene toda la familia, que son vascos, él se llama Josu, y su mujer, le encantan las romerías, vinieron una vez porque vinieron a visitar Huelva, le coincidió con la romería, nos conoció. Bueno, pues ellos tienen
0: repite,
1: su
0: ¿no?
1: grupo de amigos, repiten todos los años, tienen su grupo de amigos como si fuesen amigos de toda la vida. Aquí ya son dos leperos más cada vez que vienen en la romería, disfrutan mucho con nosotros, y eso, bueno, pues es símbolo del carácter que tenemos acogedor toda la provincia de Huelva, ¿no? Y para nosotros, por supuesto, el turista vasco es muy importante, el visitante vasco es muy, muy, muy importante para Huelva.
0: Ana Delgado, diputada de Turismo de la Diputación de Huelva, presidenta de la Agencia Destino Huelva, que nos ha hecho de guía rápida por un lugar que tiene mucho que descubrir. El que haya tomado nota de todo lo que hemos hablado tiene para bastantes días de viaje por esas tierras. Ana, muchísimas gracias, un placer.
1: Gracias a vosotros, Íñigo, y por supuesto que aquí os esperamos a todos con los brazos abiertos.
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0: Así cantan Carlos Vives y Bomba Estéreo. Les une la música, pero les une también Colombia, el país al que nos vamos a acercar. Y de hecho, solo mirando las fotos de uno de los últimos reportajes que han hecho por allá y han subido parte del equipo del Giróscopo Viajero, les buscáis en el giróscopo.es, la verdad es que la pantalla se os va a llenar de colores vivos, de alegría en el paisaje. Y este reportaje del que estoy hablando y que a mí me ha encantado, junto con otros que podéis encontrar, pero este especialmente recorre la Ciénaga Grande de Santa Marta. No estamos demasiado lejos de la ciudad de Barranquilla, donde vamos a encontrarnos pueblos construidos sobre las aguas, en lo que conocemos como palafitos. Y por allí, ya decía yo que han dado parte del equipo y está parte de ese equipo aquí también en 8 días, 7 noches. Ya le conocéis, Aitor Pedrueza, el Giróscopo Viajero. ¿Qué tal, cómo estás?
1: Muy bien, Íñigo, encantado de venir.
0: Maravilla de fotos, maravilla de reportaje. En esa zona, ahora nos detallarás porque, claro, igual no ubicamos el tamaño. Yo creo que es una extensión muy grande de agua, muy cerca de la costa, pero en el interior.
1: Sí.
0: Es una laguna, ¿no? Una ciénaga.
1: Es una ciénaga, una laguna, lo que podemos llamar. Con agua salobre, entonces se filtra el agua del mar, creándose pues unas condiciones de salinidad bastante altas en las que aún así pues evidentemente hay mucha vida.
0: Vida que vemos en las fotos, vida también de poblaciones que, bueno, casi, no sé si podemos decir que todas esas localidades que habéis recorrido, creo que hay unas cuantas, están todas construidas en palafitos, es decir, construcciones sobre el agua.
1: Sí, están construidas sobre una profundidad que al final es muy pequeña, cuando vas en barco no la percibes, estamos hablando de una media de apenas metro y medio de profundidad en la que pues bueno, hay una capa muy importante de lodo, con lo cual para asentar los palafitos es perfecto, ¿no? Se clavan allí. Es una historia muy curiosa, estamos hablando siempre a través de la tradición oral, ¿no? Porque digamos que no hay una tradición escrita de la historia de los pueblos palafitos. Estamos hablando de que hacia 1847, poblaciones que vivían en la parte más alta del río Magdalena, que es el que desemboca en la laguna, acudían a pescar allí, ¿no? Estamos, claro, hablando de una época en la que no había embarcaciones, o por lo menos los pescadores no tenían embarcaciones a motor, con lo cual las distancias son enormes. Estamos hablando de que nosotros, cuando llevamos a cabo la excursión, tuvimos que hacer, para llegar a los pueblos palafitos, entre una hora y media de recorrido con una barca motor, ¿no?
0: Entre cada una de las localidades.
1: De lo que es la salida, vamos a decir, uno de los puertos de atraque,
0: ¿sí?
1: Porque al final lo que es la carretera que cruza desde Barranquilla hasta Santa Marta, es como una lengua de mar, como una barra de mar, de tierra,
0: sí.
1: que las conecta y que separa el mar de la laguna, ¿no? Entonces, en una de esas pequeñas poblaciones hay un puerto de atraque y de allí salimos hasta adentrarnos en la laguna. Entonces, pensemos que es una hora y media de recorrido ahora, ¿no? En aquella época, bueno, los pescadores tenían que ir buscando los caladeros, moviéndose, con lo cual, pues volver a casa no era una opción, ¿no? Digamos que al final trataban de buscar alternativas para asentarse, con lo cual empezaron haciendo, pues en pequeñas zonas de manglares, vamos a decir casi unas chabolas para asentarse. Luego quisieron que fueran un poco más estables y ya empezaron con los palafitos, montando postes de madera y haciendo más grande los espacios. Y ya en un momento determinado dijeron, pues bueno, este estilo de vida, pues vamos a traer a toda la familia, ¿no? Entonces pues ya llegaban la mujer y los hijos y ya se quedaban allí viviendo de forma permanente.
0: Uh-huh. Esas localidades, bueno, tengo por aquí tres nombres: Buenavista, Bocas de Aracataca, Nueva Venecia.
1: Sí.
0: Cuando hablamos de localidades construidas sobre palafitos, estamos hablando de todo, quiere decir, no solamente de casas, sino de casas, escuelas, tiendas, ¿Hay de todo sí. en estas localidades?
1: Pues bueno, hay de todo en el sentido pues que en el día a día tenemos necesidades de todo tipo, con lo cual pues necesitamos una tiendita, necesitamos un médico, entre comillas, ¿no? Sí. Que es un pequeño consultorio, necesitamos un peluquero, necesitamos también zonas de ocio, hay billares, en cada una de las poblaciones hay billares, ¿no? Es el ocio, uno de los ocios más frecuentes en Colombia, pero allí también tienen ocio, ¿no? Pues allí para tomarte una cerveza, etcétera. Entonces, la vida está hecha eso en palafitos independientes casi todos, es decir, que para ir de una casa a otra de forma imprescindible, o sea, de forma obligatoria, tienes que subirte a la barca, remar como si fueses un gondolero, porque al final la forma de clavando simplemente
0: claro,
1: lo que
0: en
1: es
0: el fondo, ¿no?
1: Exacto, en el fondo, pues se desplazan y los niños desde pequeños les ves con 4 años que ya están moviéndose ellos, porque al final o lo hacen ellos o nadie va a llevarles, ¿no?
0: Bueno, me imagino que para nosotros es bueno, una forma de vida completamente diferente. Yo, ojeando algunas de las imágenes de las fotos que habéis hecho, hay una que me han sorprendido porque pensaba que era alguien que estaba en una embarcación hundida. Es decir, era una embarcación en la que se veía que quien va ahí va cubierto prácticamente de agua, es decir, parece que bueno, pues eso, que la embarcación está hundida y sin embargo no, es el transporte, ¿no?, del agua potable.
1: Sí, es una vida tremenda. Nosotros podemos verlo desde una, bueno, una experiencia idealizada, ¿no?, de la belleza de un paisaje y de las casas pintadas de colores, pero es una vida muy dura. Lo que es el aislamiento geográfico de estos olvidados de Colombia, de todo, ¿no?, del Estado y de la administración, etcétera. Tenemos que pensar que no tienen agua potable, no tienen canalización de agua potable. Sí que tiene un suministro eléctrico, lo que les permite para otros temas pues estar, vamos a decir, conectados al menos, pero no tienen agua potable. Eso significa que tienen que traer pues desde esos puertos de atraque el agua. La manera que ellos han considerado más práctica es llenar una de las canoas de mayor envergadura. Tampoco son muy grandes, estamos igual hablando de, no sé, 5 metros. Entonces la llenan a rebosar hasta arriba de agua dulce y la transportan. Luego, cuando llegan allí, la forma de almacenarla también es muy curiosa, porque una de las experiencias que tuvimos fue ir a uno de esos especies de ultramarinos, ¿no?, donde podías encontrar un poco de todo. Uh-huh. Y allí vendían el agua en pequeñas bolsas de plástico, o sea, una pequeña bolsita y, no sé, 150, 200 miligramos de agua, ¿no?, potable. Entonces, es una vida muy, muy dura para la gente. Tenemos que pensar en el calor asfixiante que hace, tenemos que pensar en la exposición a enfermedades de todo tipo que pueden tener, y a que cada vez que tienen que llevar a cabo cualquier movimiento o viaje, dependen o bien de que justo alguien haga pues el mismo recorrido, o que tengan que pagar un barquero desembolsando pues un salario que no tienen, ¿no?
0: Claro, si ahora la vida vale, como viajeros nos parece muy
1: que pagar un barquero desembolsando pues un salario que no tienen, ¿no?
0: Claro, si ahora la vida vale, como viajeros nos parece muy

0: Y igual hasta ahora mismo, ¿no? Que todavía vemos que falta, por ejemplo, un suministro de agua potable.
1: Sí, o sea, uno lo primero que se pregunta es ¿por qué viven aquí todavía? ¿No? Sí que, pues lógicamente, con los movimientos migratorios y las búsquedas de otras oportunidades, mucha gente se ha ido a las ciudades, ¿no? Se ha ido a Barranquilla, se ha ido a Santa Marta, pero todavía mucha gente vive allí. Las oportunidades que tienen son escasas. Prácticamente estamos hablando de que pescan para vender el pescado, que lo dejan secando al sol y luego lo venden, ¿no? Aparte de consumirlo ellos. Se suma encima dos cosas terribles, ¿no? Una fue que en el año 2000 hubo una matanza de las FARC. Algunos grupos de guerrilleros consideraron que colaboraban con el gobierno en temas de vigilancia, etcétera. Entonces fueron primero a Bocas de Aracateca y luego a Nueva Venecia y mataron a bastante gente, a decenas de personas, ¿no? Entonces todavía ese recuerdo es palpable, incluso los niños con los que hablábamos nos decían, mira, pues aquí a mi abuelo, a un tío le mataron, etcétera. Entonces tenemos que pensar si ya el aislamiento geográfico es un factor terriblemente difícil de sobrellevar, pues sumamos eso, ¿no? Y encima, ya para rematar la faena, la llegada de una especie de planta acuática asiática, invasora, terriblemente invasora, y con una capacidad de reproducción altísima, pues ha significado que están matando, vamos a decir, reduciendo la oxigenación de la laguna, uh-huh. Con lo cual muchos peces están pues sufriendo, moviéndose o muriendo, y al mismo tiempo está impidiendo moverse, ¿no? Nosotros...
0: Claro, está creciendo y moverse en las...
1: Nos quedamos canoas, sorprendidos, ¿vale? Porque claro, es un paisaje bellísimo, ¿no? Ves la Hydrilla verticillata flotando con un verdor intenso y las flores, y dices, qué bello, ¿no? O ves ahí a los cormoranes y otras especies que hay posadas, y a nivel fotográfico es fantástico, pero prácticamente estamos hablando de una planta invasora que cierra los canales, que se enreda en los motores, que no te permite transportar cosas pesadas, con lo cual cuando van con las barcas y llegan tienen que levantar el motor para que no se enganche, que destroza las redes y tienen que repararlas más, con lo cual, pues bueno, solo contarte todo esto ya,
0: ya
1: hace visible cómo puede ser la vida, ¿no?
0: Que sí, tiene... que nosotros, claro, igual si no nos lo cuentan, pues lo que dices, vemos un paisaje hermoso, fantástico, verde, pero claro, ese verde está cambiando la vida de quienes están ahí. Se está, no sé, os contaron si se está actuando de alguna manera para intentar evitar que siga creciendo esa planta.
1: Hay estudios, pero es terriblemente complejo. La capacidad de reproducción que tiene esta planta es, o sea, es como algunos tipos de sargazo, o digamos que tenemos que aprender a vivir con ella, ¿no? Buscar alternativa. En otras zonas del mundo lo que han hecho es usarla para fertilizante o tratar de pero el problema es que la tecnología y la infraestructura para eso no es viable, y más para unas comunidades que están totalmente olvidadas, ¿no? Entonces, si algún día sale alguna idea de negocio, es posible que por ahí les hagan caso, con lo cual, pues bueno, no, ahora mismo ellos están desesperados y no saben bien qué hacer.
0: O sea que la sensación que te traslada esa la ciénaga grande de Santa Marta, aparte de esa belleza, bueno, pues para el viajero, pero te da la sensación que se sienten abandonados, o ellos consideran que están abandonados.
1: Sí, sí, sí, totalmente. Incluso hablando con ellos lo notas, lo percibes. Nosotros vivimos experiencias fantásticas. Una fue que llegamos, están construyendo un nuevo colegio, estuvimos hablando con los obreros, estuvimos jugando incluso con los niños a fútbol. Una iniciativa que en su día fue pues muy loable fue la del jugador de fútbol Falcao, que estuvo en el Atlético de Madrid, el Rayo, etcétera, que él es colombiano. Y invirtió allí para hacer unos campos en Nueva Venecia, hizo un campo de futbito, y en Buenavista hizo un campo de fútbol, ¿no? Al final echaron tierra prácticamente y digamos que es un campo sobre palafitos, ¿no? Entonces, pues bueno, digamos que están tratando de ayudarles, hay donaciones, es muy complejo. Entonces, el panorama no es muy halagüeño. Nosotros, otra de las experiencias fantásticas que vivimos es conocer a Edrulfo, que es artesano de barcas. Lo que hace artesano en el sentido de pequeñas barcas turísticas. Allí, pues lógicamente hay gente. Pero, que con los troncos...
0: A nivel

0: El de souvenir,
1: a nivel de souvenir, ajá, sí. O sea, bien, lo que está pensando, él nos comentaba que la vida de pescador es muy dura, entonces pensó buscar una alternativa que era utilizar los retazos de madera que llevaban con el cauce del río Magdalena. Y bueno, los iba tallando, los pintaba y pues además de charlar con él, digamos que puedes bautizar la barca con el nombre que tú quieras, que es algo que hicimos nosotros.
0: Bueno, es, claro, también ese mundo de la artesanía o del souvenir, supongo que es una ayuda a la economía. ¿Se ha notado o se está notando que el turismo llega de alguna manera y puede ser un motor económico para la zona?
1: Se está notando porque antes era cero, con lo cual sí que está creciendo de una forma todavía, vamos a decir, sostenible, porque sabemos cómo es esto, ¿no? Que a veces el turismo se convierte en un negocio y el negocio, bueno, se convierte en un zoo, ¿no?
0: Y acaba con el motivo por el que nos ha hecho ir a visitar ciertos lugares.
1: Exacto, porque al final se trata de ir para aprender, para ver la dificultad que tiene la gente viviendo allí, ¿no? No se trata para decir qué bonito es el reflejo de la casa de color o el graffiti sobre el agua, ¿no? Se trata de ir a aprender, a tratar de contribuir, incentivar iniciativas como la de empresas, la empresa turística que nosotros fuimos, Viajando con Gaby, que solo tiene a mujeres guía, ¿no? Que trata de buscar una alternativa profesional y que al final, pues bueno, tratan de buscarles una vida diferente a la que pueden llevar, ¿no? Porque como puedes entender, los niños que quieran hacer una educación secundaria o ir a la universidad, pues ya tienen que irse a tierra firme.
0: No te he preguntado por fauna y flora, por aves. Bueno, hemos hablado de vegetación invasora, pero evidentemente tiene que ser un paraíso también para otras especies. Aves he visto alguna que otra, maravillosas también. No sé si en esas aguas hay también alguna especie, digamos, de estas poco simpáticas para...
1: Nosotros no vimos cocodrilos ni nada por el estilo. Sí, es un espacio que está incluido dentro de la lista Ramsar, que es una lista internacional que protege hábitats de humedales. Estamos hablando de unas 200 especies de aves que permanecen allí todo el año y unas 500 que de forma estacional acuden, ¿no?, durante los procesos migratorios. Tiene mucha importancia dentro de la fauna los manglares, que bueno, han sufrido lógicamente con el cambio climático y que además, pues con tormentas y huracanes, pues también sufren un retroceso, ¿no?, en espacio. Entonces hay iniciativas también de la gente local allí para replantar esos bosques de manglares, que son gigantescos árboles que hunden las raíces en la laguna y que sirven para frenar, ¿no?, tanto el avance de las especies invasoras como para que, digamos, la tierra se quede firme, ¿no?, ante huracanes, podemos decir. Y luego a nivel de aves, pues sí, para el avistamiento de pájaros, nosotros que nos encanta la fotografía, que hemos viajado por muchos lugares del mundo en el que hemos visto especies de todo tipo, pues se disfruta mucho, ¿no? Es una alternativa turística muy buena para ir a Colombia.
0: Bueno, pues no sé si merece la pena que bueno, eso sí, que recordemos dónde nos hemos situado en estos minutos de radio. Estamos en la Ciénaga Grande de Santa Marta, en Colombia, entre Santa Marta y Barranquilla,
1: sí,
0: ¿no?
1: Sí, exacto.
0: Sería, supongo que si visitamos esas ciudades, la posibilidad de que nos ofrezcan algún tour o alguna forma de acercarnos sería también bastante fácil.
1: Sí, sí, es bastante habitual. Y además, pues como decimos, ahí hay mucha alternativa. Pensemos que estamos en pleno Caribe, pero prácticamente a unas horas de Santa Marta está la Sierra Nevada, con lo cual podemos tener experiencias de montaña en un par de horas y luego tener otro tipo de actividades pues etnográficas o relacionadas con la ayuda comunitaria, ¿no? Que ahora está muy de moda lo del turismo comunitario.
0: Muy bien, pues Aitor Pedrueza del Giróscopo Viajero, seguimos viendo vuestras publicaciones, seguiendo buscando más información también de otros destinos con las guías que trabajáis y ofrecéis en el giróscopo.es. Y eso sí que me gustaría también que, como sé que habéis recorrido más partes de Colombia, pues que en otra ocasión vengas por aquí y nos acerques a otro lugar de ese país.
1: Será un placer regresar aquí. Muchas gracias, Íñigo.
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0: No puede haber canción más viajera o para despedir un programa de viajes como 8 días, 7 noches que la versión de Amaya del Volando Voy de Kiko Veneno. Con ello te decimos hasta la próxima semana. Agur.
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1: Egunon, noticias de las 7 de la mañana. El Ondibus, el barco donde se detectaron los primeros casos de antivirus, ha llegado ya al puerto de Granadilla, en Tenerife, aunque el desembarco no se hará hasta que amanezca. En las últimas horas se producía un nuevo choque entre los gobiernos español y canario. El presidente de las Islas Canarias se mostraba contrario a que el barco fondeara si no se le garantizaba que la operación de desembarque y posterior salida del barco no se prolongaba más de 24 horas. Al parecer, aún no están listos todos los aviones que deben evacuar a los pasajeros extranjeros. Asegura Clavijo que está habiendo falta de diálogo y de informes por parte del gobierno español.
2: Que la falta de diálogo con el gobierno de España, la falta de entrega de los informes, el gobierno de Canarias no va a autorizar el fondeo del buque.
1: La falta de aviones para todos los pasajeros obligaría a prolongar la operación más allá de este domingo. Ante esta negativa de Clavijo, finalmente Moncloa ha impuesto el fondeo del barco en Tenerife. Un desembarco que se va a realizar por grupos y nacionalidades mediante Zodiac y posteriormente en autobús hasta el aeropuerto. Aseguran que no hay riesgo para la población. Ainhoa Vega.
3: Desde el gobierno español insisten en que no hay ninguna posibilidad de contacto con la población civil. Virginia Barcones.
4: No hay ninguna posibilidad de interrelación con la población civil. Va a estar todo aislado y acotado. Y los intervinientes autorizados para ello van a disponer de los más altos estándares de protección, porque se está yendo a máximos, para garantizar la absoluta seguridad.
3: El desembarco se hará primero por países y solo se llevará a cabo cuando desde el aeropuerto hayan dado el aviso de que el avión está listo para despegar. En ese momento, los pasajeros irán desembarcando primero en Zodiac de 5 en 5 y luego en autobuses burbuja. El presidente canario, Fernando Clavijo, satisfecho con el protocolo, pide que se haga en el menor tiempo posible.
2: Lo que queremos es que del domingo que llegue el barco esté todo el operativo preparado para, si puede ser el lunes o el martes, el barco continúe su ruta hacia Holanda.
3: En cuanto a las 14 personas de nacionalidad española, todas asintomáticas, irán en avión militar al Hospital Gómez Ulla de Madrid y allí tendrán que guardar cuarentena. Ninguna se ha opuesto de momento a hacerla, aunque en caso de negarse, se les podrá obligar a guardarla.
1: Y mientras en Alicante, la mujer sospechosa de contagio que permanecía ingresada en el Hospital San Juan ha dado negativo en la PCR. También la mujer de Canarias, que viajaba en el avión donde volaba una de las víctimas, será sometida a las pruebas y a una posterior cuarentena. Más cosas. Ayer numerosos ciudadanos se manifestaban en apoyo al euskera en el trabajo y en la vida. Convocadas por ELA, LAB y STEILAS, pedían el derecho a usar la lengua vasca ante los ataques que está recibiendo, dicen, por parte de la Judicatura. Una situación que achacan al Partido Socialista y a Comisiones Obreras, y por ese motivo piden al PNV y a Bildu que rompan sus acuerdos con los socialistas. Garbiñe Aramburu, LAB, Michel Akuntza, ELA.
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1: Y ayer miles de personas vieron en el BEC el esperado regreso de Amaia Montero a la Oreja de Van Gogh. La cantante donostiarra aseguraba que ha logrado salir del infierno para regresar a los escenarios.
7: Muchas vidas dentro de estos años. Es una vuelta de verdad. Bajar mi mismo infierno no es una forma de hablar. Hubo demasiados días de oscuridad los que pensé que todo había terminado. Vamos a cantar como si el tiempo nunca hubiera pasado.
1: Y en Gasteiz, la maratón de Martín Fitz va a alterar hoy el tráfico y el transporte público en la ciudad. A las 8:30 va a comenzar esta carrera en la que participan 5.000 personas y que partirá desde el Paseo Cervantes. Las principales calles del centro de la ciudad se van a ver afectadas hasta las 2 de esta tarde. Sepamos qué tiempo nos espera este domingo. Euskalmet, Jaione Munarriz.
8: El domingo seguiremos con un mismo patrón, es decir, la mañana será tranquila y bastante soleada y a partir del mediodía, fruto de la inestabilidad, se producirán chubascos tormentosos que podrían ser localmente intensos.
1: En las carreteras se pide precaución en la Nacional 240 en Legutio, sentido Bilbao, por la salida de calzada de un turismo. Así terminamos. Más noticias dentro de una hora aquí en Crónica de Euskadi, fin de semana con Aitziber Bilbao y la aplicación Orain. Quiero arte.

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3: Kaixo, egun on guztioi, y son las 7 y 6 minutos de la mañana. ¿Qué tal estáis? Nosotros encantados de compartir este domingo de mayo con vosotros, así que muy bien. Y hoy hemos preparado además un programa repleto de viajes, porque primero viajaremos en el tiempo, hasta los orígenes de lo que hoy es la Policía Municipal de San Sebastián, que por cierto vais a ver que son ciertamente sorprendentes. Nos lo va a contar José Manuel Echaniz en unos minutos. Sí, sí, el mismo Echaniz que nos habla de bichos invasores y demás fauna no deseada. Ya veis que este hombre es una caja de sorpresas. Y ya en la segunda parte del programa vamos a seguir viajando, pero esta vez para cruzar el charco y viajar a Estados Unidos, concretamente hasta Washington, porque nuestro experto en el país de las barras y estrellas, Mario Castroviejo, ha vuelto a esta ciudad un año después de haber terminado sus estudios allí, y lo cierto es que se ha encontrado con un Washington, digamos que bastante cambiado. Enseguida nos lo va a contar. Como también podéis contaros vosotros lo que queráis, que para eso tenemos ya a vuestra disposición el WhatsApp de Radio Euskadi. ¿Qué planes tenéis hoy? ¿Cómo amanece en vuestro pueblo? ¿Queréis felicitar a alguien por su cumpleaños? Pues enviadnos vuestros mensajes, que nos hace mucha ilusión leeros y escucharos.
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3: Y siguiendo la tradición, vamos a comenzar echando un vistazo a las temperaturas con las que amanecen hoy las capitales vascas. Comenzamos como siempre en Bilbao con 17 grados, 15 grados ahí en Donostia, 10 y medio en Vitoria-Gasteiz, 12 grados en Iruña, 16 grados en Bayona, 14 en Donibane-Garazi y 13 en Maule. Y más allá de las capitales tenemos también 13 grados en Galdakao, 8 en Agurain, 18 en Irún, 16 en Irurita y 18 en Socoa. Terminamos esta ronda de temperaturas en Errenteria, donde hoy sí encontramos a nuestro corresponsal meteorológico más viajero, Juanma, egunon.
4: Egunon, Alex, egunon.
3: Juanma, ya te pregunto, ¿qué haces en Errenteria, que no estás por ahí? ¿No ha salido plano hoy o qué?
4: Alguna vez me tengo que quedar en casa.
3: Alguna vez, ¿no? Aunque sea para ahorrar un poco, algo así. Bueno,
4: eso es.
3: Ya que estás en casa, cuéntanos qué tiempo tenemos por allí, por Errenteria.
4: Pues tenemos unos 16 graditos, está despejado, gaviotas uh-huh. volando, bueno. Y la verdad que bochornillo, sí.
3: Sí,
4: es una temperatura un poco así.
3: Se nota el viento sur, ¿no?
4: La verdad, sí, sí, no uh-huh. hace mucha brisa, pero uh-huh. se nota caliente el ambiente. Ya te digo, 17, 16, 17 graditos.
3: Caliente. Bueno, pues yo aprovecha, sí. yo que tú aprovecharía, porque me parece que esta semana nos va a cambiar un poquito esta sensación de bochornito que tenemos. Así que vamos a aprovechar mientras podamos, que nunca se sabe cuando nos cambia el viento y bajan las temperaturas, ¿eh? Ya te lo adelanto.
4: A ver lo que haces. Porque yo estoy ahora subiendo aquí por la zona de Versalles a San Marcos uh-huh. y, bueno, sol, nubes, alguna nube negra, el cielo azul, te mando una fotito y, bueno, la verdad que es muy agradable para hacer un paseo ahora. A ver lo que te decía.
3: Pues aprovecha porque...
4: Por Jaizkibel y fuera.
3: Vamos a adelantar que el tiempo iba a ser como el resto de días, o que igual a última hora de la tarde tenemos tormentas como las de estos días, que madre mía cómo está tirando. En fin, bueno. De momento tú estate tranquilo, Juanma, que el agua no te va a arruinar ese paseito por el monte, porque la mañana va a ser tranquilita, así que aprovecha y disfruta del día, Juanma. Es que ricasco.
4: Venga, un saludo.
3: Agur.
4: Agur, Alex, agur.
3: Yeah. Echamos ya un vistazo a las efemérides del día, que comenzamos por todo lo alto. Un 10 de mayo de 1508, ese día el gran artista renacentista Miguel Ángel Buonarroti firma, según dicen de mala gana, el contrato para la decoración de la bóveda de la Capilla Sixtina que le ofrece el Papa Julio II. En total, más de 300 figuras en unos 500 metros cuadrados de superficie para completar una de las obras pictóricas más complejas de toda la historia del arte. Terminó su tarea en 1512, tras 4 años de solitario y duro trabajo. Aprovechando este aniversario, os voy a contar varias curiosidades sobre la Capilla Sixtina, porque aunque el mito dice que Miguel Ángel la pintó, tumbado, lo cierto es que lo hizo de pie, utilizando eso sí para ello un andamio diseñado por él mismo. A pesar de todo, este trabajo le causó graves secuelas físicas como problemas de visión y deformidades en la espalda. Otra curiosidad, porque después del curro que se pegó el bueno de Miguel Ángel, resulta que los desnudos que podemos ver en el juicio final causaron tal escándalo que tras la muerte del artista, el pintor Daniele da Volterra recibió el encargo de cubrir los genitales con bragas o paños, lo que le valió el apodo de Il Braghetone. Y por último, tras una restauración finalizada en los años 90, se descubrió que los colores originales de la obra de Miguel Ángel no eran tan oscuros como pensamos, sino que eran extremadamente vivos y brillantes, pensados precisamente para verse bien desde el suelo. 514 años han pasado desde que Miguel Ángel Buonarroti comenzara a pintar la Capilla Sixtina, una de las obras maestras de la pintura, pero tenemos que hablar ahora de otra obra maestra, en este caso de la arquitectura. Y es que un día como hoy, de 1612... se casan en la India el emperador Shahjahan y Mumtaz Mahal. Juntos tuvieron ni más ni menos que 14 hijos, pero la mujer falleció durante el último parto y el emperador, enormemente afligido, ordenó construir un espectacular mausoleo en su honor, el Taj Mahal. Se estima que en la construcción de este enorme monumento trabajaron unos 20.000 obreros bajo la dirección de varios arquitectos diferentes. Su peculiar estilo conjuga elementos de las arquitecturas islámica, persa, india e incluso turca, y en la actualidad el Taj Mahal es uno de los principales destinos turísticos de la India, con entre 7 y 8 millones de visitantes cada año. En 2007 fue designado además una de las nuevas maravillas del mundo moderno. Vamos ahora con una fecha más cercana en el tiempo, al 10 de mayo de hace 2 años. Muchos igual lo desconocíais, pero el caso es que entre el 10 y el 13 de mayo de 2024 se registró en el Sol una tormenta geomagnética extrema, la más fuerte de los últimos 35 años. Este hecho provocó auroras boreales visibles en latitudes inusualmente bajas, como aquí, en Euskal Herria, sin ir más lejos. Fue un año de mucha actividad solar, cargado de tormentas que no solamente iluminaron los cielos, sino que también tuvieron efectos técnicos reales. Por ejemplo, se detectaron afecciones en sistemas de GPS, señales de radio y redes eléctricas. Incluso instrumentos científicos como los sismómetros sufrieron interferencias debido a estas tormentas solares. Pero mejor nos olvidamos de dramas, que bastante tenemos ya con el día a día, y vamos con un poco de música para terminar. Porque tal día como hoy, un 10 de mayo de 1954, Bill Haley and His Comets lanzan la canción Rock Around the World, la primera grabación de rock and roll de la historia que alcanza el número uno en las listas de la revista Billboard. Con esta histórica canción vamos a llegar a las 7 y 13 minutos. 1, 2, 3 o'clock, 4 o'clock, rock. 5, 6, 7 o'clock, 8 o'clock, rock. 9, 10, 11 o'clock, 12 o'clock, rock, we're gonna rock.

0: Esta semana se ha presentado un libro que nos ha llamado la atención por dos motivos. El primero es porque habla del origen de la actual Policía Municipal de Donosti, remontándose para ello hasta mediados del siglo XIX, ni más ni menos, antes incluso de que existieran los serenos. Y lo segundo es porque su autor es un viejo conocido de Hágase la Luz, el doctor en veterinaria y divulgador José Manuel Echaniz. Egunon.
1: Hola, egunon, a nuestros amigos madrugadores.
0: José Manuel, oye, acostumbrados como estamos a que nos hables de bichos que nos invaden, de plagas, de animales no gratos en general, lo primero que tengo que preguntarte es, ¿y este giro de guión? ¿Qué hace un veterinario como tú indagando en historias como el origen de la Policía Municipal de Donostia?
1: Bueno, hombre, a mí sorpresa, también me extraña, ¿no? ¿Eh? Esa pregunta me la he hecho varias veces mientras trabajaba. Esto me ha costado 2 años de trabajo. Ah. Bueno, yo en mi desarrollo, en mi actividad profesional, en el ayuntamiento, en salud pública y medio ambiente, trabajé mucho codo con codo con la Guardia Municipal. Incluso, bueno, pues en las mesas de crisis también estaba.
0: Claro.
1: Y allí pues empecé a conocerlos y cuando, hombre, cuando uno conoce algo pues termina por apreciarlo y por amarlo y bueno, pues ahí me enrollé y me gustó el tema.
0: ¿Oye?
1: Y ya me considero un guardia más.
0: Uno más, ¿no? Bueno, pues dicho lo cual, sí. José Manuel, ¿dónde se ubica esa primera semilla que da origen a la Policía Municipal tal y como la conocemos hoy en día?
1: El origen es de hace 177 años. Lo que pasa es que yo me he remontado más atrás. Empecé a tirar del hilo. Y esto es, te entra en una especie de borrachera. Vas tirando del hilo y van apareciendo cosas.
0: Te lías y al final.
1: Eso es. Entonces, pues yo empecé a tirar para atrás y aparecí una mañana en el siglo XV.
0: ¿Y qué hacías en el siglo XV? Claro. ¿Qué te encontraste allí, pues?
1: Pues allí me encontré a unos tipos muy curiosos que se llamaban los sacramenteros.
0: ¿Sacramenteros?
1: También los había en Bilbao. ¿Ah? En Vitoria no he localizado. De Bilbao sí he localizado alguna cosa. Bueno, estos eran una especie de serenos o vigilantes nocturnos, entre cuyas funciones, además, estaba la salud pública por las noches, evitar las blasfemias y mantener relativamente los horarios de las tabernas y figones, y luego controlar el tráfico marítimo en lo que amarres y desatraques se refiere, para lo que cobraban un porcentaje de lo que esos barcos traían. Y lo curioso de estos señores es que pertenecían a la clase pudiente, por decirlo de alguna manera. Tiene su lógica, ¿eh? En esa época la mayoría eran analfabetos. Y entonces, bueno, pues hacía falta un mínimo de cultura para hacer estas cosas, llevar este tipo de controles, incluso contables. Y por otro lado, lo curioso es que dependían de los ayuntamientos. Por eso los consideré como, hombre, pues los antecesores de los serenos o de los turnos de noche de la Guardia Municipal, los sacramenteros. Era curioso.
0: Que además con ese nombre sí que tenía, por lo que has contado también, José Manuel, un cariz un poco religioso también, ¿no? Que vigilaba un poquito el mantenimiento de la moral cristiana, ¿no? También.
1: Sí. Y porque su nombramiento, que era anual, se hacía en la parroquia de Santa María, en la parte vieja de Donostiarra, se hacía en la parroquia y juraban ante los sacramentos o decían mantener los sacramentos. Luego ya veríamos si hacían o no, porque concretamente tengo localizado a uno que era un poco rebelde, pero bueno.
0: Bueno, la figura de los sacramenteros puede que igual no nos sea muy conocida, pero si hablamos de los serenos, que ya has adelantado algo, eso sí que nos suena un poquito más. ¿Cuándo surgen estos serenos?
1: Hombre, pues en los serenos que tengamos noticia oficial surgen a raíz de una disposición del gobierno de Madrid de 1834 que obliga a la iluminación nocturna de las capitales, obligatorio, y de las poblaciones menores que lo quisieran. Y estas cosas en Madrid se organizaban, el gobierno de la época, se levantaba una mañana el preboste de turno y decía, pues quiero que haya serenos en todas las capitales. Y punto.
0: Y ya está.
1: Y no decía ni quién los paga, ni cómo se organizan, ni nada por el estilo. y ordena a los alcaldes de todas las capitales que tengan serenos. Bueno, pues así empezó aquí también. En el año 34 obligan a esto y el año 38 di que las cosas eran un poco lentas. Al no haber correo electrónico, pues tardaban en llegar.
0: Costaba llegar la información, sí. Bueno, paloma mensajera llegaría.
1: Si, eso es. Y si no tenían especial interés de recibirla, pues más todavía. Pero efectivamente, el año 38... ya pues se proyecta un servicio de serenos que, por aquello de aprovechar el tiempo de paso, les encargan también que se encarguen de organizar la iluminación nocturna por las noches, que también era obligatoria por Real Decreto. Y entonces aquí en San Sebastián, el 25 de diciembre del 38, en la noche de Nochebuena, ¿sí?, precisamente, pues se inaugura el sistema con aceite lampante, que es un aceite de oliva de inferior calidad. Uh-huh. Se inaugura el servicio de iluminación nocturna y de serenos a costa del ayuntamiento.
0: Ajá. O sea, que esa, imagino que enseguida, entonces serían, Juan Manuel, los únicos que pisaban las calles a estas altas horas de la noche para encender las luces y para vigilar un poquito.
1: Bueno.
0: No, ¿eh?
1: Según se desprende las informaciones que estos informan al alcalde, había bastante gamberrete y señoras de reputación sin la menor duda.
0: Ya.
1: Había bastante ambiente, por lo visto, en la...
0: O sea, que había más ambiente en Donosti antaño que hoy en día, ¿no?
1: Mucho más, sí, claro. Entonces se pecaba mucho más, por lo visto.
0: Ya. ¿Y hasta cuándo se mantienen los serenos? ¿Quiénes les sustituyen?
1: Bueno, a los serenos se terminan con una disposición del gobierno central en la época de Franco, del año 74, en la que se obliga a que todos los agentes dependientes del ayuntamiento, llámense serenos, guardamontes, guardabosques, todos se integrarán en la plantilla de la Policía Municipal. En el caso nuestro, pues llegó a haber hasta 50 serenos en San Sebastián, pero bueno, pues el trabajar de noche es muy duro y el alcohol también, y entonces ya iban quedando muy pocos. Concretamente, se integraron en la plantilla, entre los que se jubilaron y demás, se integraron 16 serenos que pasaron a ser policías municipales auxiliares y se dedicaron los 2-3 años que estuvieron sirviendo a control en los parques y jardines y cosas de este tipo, de auxiliares. Sí. Uh-huh. Así se liquidó los serenos en todo el estado.
0: Oye, ¿y qué hay de los alguaciles? No sé si convivieron con los serenos o llegaron después.
1: Los alguaciles conviven con los serenos. Los primeros alguaciles, la primera referencia que tenemos aquí de alguaciles, son de junio de 1619.
0: O sea, son incluso más antiguos que los serenos.
1: Sí. Que crea el ayuntamiento 2 plazas de alguaciles. Pero cuidado, cuando crea el ayuntamiento, lo justifica por la necesidad de disponer de ejecutores de la justicia. Que dicho así, pues parece que será esto, bueno, para que nos entendamos todos, verdugos.
0: Así, ¿eh? O sea, los alguaciles eran los verdugos.
1: En un principio sí. Verdugos, existía la pena de muerte y existían los castigos físicos. Por ejemplo, tantos latigazos que se le daban a una persona por un delito. Entonces, quien tenía que darle esos latigazos o quien tenía que repasaportarle al otro barrio era el alguacil, que a su vez hacía de verdugo. Para lo cual se cubría la cabeza, etcétera, pero todo el mundo sabía quién era.
0: Claro, entonces no serían muy queridos en la ciudad, ¿no?
1: Tenían un absoluto rechazo social, claro. Y estaban marginados. Entonces, cuando se contrataba alguaciles, enseguida decían que no querían ser verdugos, había una y consiguieron, por una pragmática real, consiguieron que se separara el oficio, de manera que el alguacil podría ser pregonero, pero no verdugo.
0: Bueno, oye, ni tan mal. ¿Se ganaba bien, tanto de sereno como de alguacil o de sacramentero, según la época?
1: No. De sacramentero no tengo constancia de lo que percibían, porque habla de porcentajes sin decir cuánto.
0: Sería un buen pico.
1: Entraban. Seguro, sí. Siempre que hablamos de sobres y porcentajes suele
0: ser
1: buen pico.
0: Por eso te digo.
1: Como hemos podido ver recientemente. Pero los alguaciles no. Los alguaciles tenían sueldos. Bueno, trabajando trabajando para el ayuntamiento ninguno nos hemos hecho rico, eso ya te adelanto también. Los alguaciles cobraban poco, pero tenían luego otras prebendas, 2 uniformes al año, casa gratis.
0: Bueno.
1: Porque al mismo tiempo, como hacían de vigilantes de la cárcel municipal, pues se alojaban en la, allí mismo, en el mismo edificio. Y luego, en el caso curioso de San Sebastián, las tripas del matadero eran para ellos, los hígados y las tripas con las que luego se van a hacer los callos servir para embutir carne. Eso era para ellos. Ellos lo vendían y lo gestionaban y lo limpiaban. Sí.
0: Bueno, o sea que tenían también un pago en especies, ¿no? De alguna forma.
1: Eso es, cobraban poquito en dinero y algo en especie, y luego poco gasto, sí.
0: José Manuel, tu libro termina en 1978. Háblanos un poco de esos últimos años, ya con la dictadura franquista en ciernes.
1: Bueno, los últimos años, claro, son los más divertidos para mí, porque les he conocido a muchos de ellos cuando yo era chaval, claro. Y Donosti pues era más pueblo que ahora.
0: Sí.
1: Pero bueno, así como curiosidad, empezamos el 36, los años previos al golpe del 36, el cuerpo de la Guardia Municipal estaba muy, muy politizado, ¿verdad? Dos bandos claros, socialistas y nacionalistas, y luego quedaban unos pocos que diríamos eran los de los requetés.
0: Ya.
1: Entonces, cuando avanzan las tropas para liberar San Sebastián y nos liberan, esto entre comillas, claro, el 13 de septiembre, bueno, pues entran una unidad de carlistas de Artajona que la... Luego el dicho popular dice que se quedaron aquí todos de guardias, y no es así. Ellos siguieron por ahí liberando localidades. Eso sí, todos los guardias municipales que vinieron en los 10 o 15 o 20 años siguientes procedían de Navarra, de la Navarra Media y sobre todo de Tierra Estella. Pero bueno, eso es anécdota .
0: O sea, hicieron cambios, entonces, se fueron para la costa.
1: Eso es, cuando en el 36, digo, entran estos, pues la gente se escapa, ¿verdad? Va huyendo hacia Bilbao. Y la Guardia Municipal se queda en cuadro, se quedan pero 20, 25 guardias nada más, o viejos o algunos carlistones. Entonces, el ayuntamiento, para paliar ese vacío de poder, pues crea una Guardia Cívica. Guardia Cívica, que es un detalle curioso con el que me he encontrado ahora. Vamos ahora investigando esto. Guardia Cívica, que está formada por gente de todas las edades, la mayoría de edad ya provecta, como que ya no está como para que la movilicen para ir al frente, y que naturalmente son adictos a los vencedores. Y esta Guardia Cívica pues organiza el servicio de orden, que luego pues se va complicando, defensa contra aviones, hoy llamaríamos protección civil, o sea que si había algún avión de los perdedores que se acercaba por aquí o lo que fuera, pues avisaba. También organizan un servicio de control de salvoconductos, auxilio de informaciones a los juzgados militares, servicio de seguridad y traslado de los refugiados de su bando que habían huido de San Sebastián y ahora regresaban, servicio de vigilancia de abastos, todo esto lo hace la Guardia Cívica. También la Guardia Cívica tenía una unidad de asuntos internos en la que se integraban algunos guardias municipales y serenos. Bueno, esta Guardia Cívica desaparece oficialmente cuando se crea la Falange Española tradicionalista y de las Juntas de Ofensiva Nacional Sindicalista, FETIJONS. Cuando el decreto de unificación de Franco, esa Guardia Cívica desaparece, o se integra, mejor dicho, en esa nueva unidad, y continúan con sus funciones de control político. No, todavía no existía la policía política. Esas cosas lo hace la Guardia Cívica.
0: Bueno,
1: es curioso.
0: Pues sí, José Manuel Echaniz, ya conocemos otra faceta tuya, la de historiador. Eres toda una caja de sorpresas, desde luego. Aproximación a la historia de la Policía Municipal de Donostierra, 1849-1978. Es el libro que esta semana ha presentado nuestro hombre para todo, José Manuel Echaniz. Te esperamos pronto de nuevo por aquí. Ahora, ya de qué nos hables, eso habrá que oírlo para saberlo. Es que ricasco.
1: Volveremos a los bichos otra vez.
0: Eso espero. Agur, José Manuel.
1: Agur, agur.

0: uno de los grandes éxitos de U2, U2 Elevation, que traemos hoy a Hágase la Luz, además de para disfrutarlo, para decirles Sorionak a Paul David Hewson. Dicho así, ese nombre no le suena a nadie, pero es el nombre real de Bono, el líder de la banda irlandesa que hoy cumple 66 años. Seguimos en Hágase la Luz, 7.33 minutos, vamos con un WhatsApp que nos llega al 688-840-840 y que nos dice: Egunon, en Gasteiz toca salir a correr la Martín Fiz a trote a las 8:30. Claro, habla de la maratón Martín Fiz, que durante hoy se va a celebrar durante el día de hoy en la ciudad de Gasteiz a partir de las 8:30, así que mucho cuidado con estas afecciones que pueda haber al tráfico en la ciudad. Vamos a ver también el tiempo que vamos a tener para esta carrera y para todo el fin de semana.
1: La previsión del fin de semana en Hágase la Luz.
0: Este domingo seguiremos con bastante inestabilidad, especialmente durante la segunda mitad del día. En la primera mitad de la jornada esperamos poca nubosidad, con una mañana de alternancia de nubes y claros y con las temperaturas templadas debido a que el viento soplará del suroeste. Pero a partir del mediodía entrará la brisa en la costa y las temperaturas tenderán a refrescar. Ya durante la segunda mitad del día crecerán nubes de evolución y esperamos chubascos y tormentas que podrían ser localmente intensos. Serán menos probables, eso sí, en el oeste. Un fin de, por tanto, que sigue la tendencia de toda la semana, donde hemos tenido momentos de nubes, claros, tormentas, ratitos de sol, ratitos de cielos cubiertos, con las temperaturas más o menos agradables. Pero me temo que esto último va a cambiar de raíz de cara a la próxima semana. Margarita Martín, meteoróloga, egunon.
2: Egunon.
0: Porque esta semana que nos entra ya mañana, vamos a tener que echar mano del abrigo, Margarita.
2: Sí. Y sí, otra, ¿no?, vez volver a encender las chimeneas o las calefacciones, el que tenga, según qué cosa tenga.
0: ¿Para tanto?
2: Va a tener que hacer, sí, y va a nevar en las montañas.
0: Madre mía, ¿pero de qué temperaturas estamos hablando, Margarita?
2: No, que no pasen de 15 grados las máximas durante el día. Incluso en la costa puede ser que no pasen de 11 o 12.
0: Uy.
2: O sea, es temperaturas... que hay un refrán que lo dice bien claro.
0: Hasta cuando el 40 Marco de mayo, Magía, ¿no? Ah, bueno. Pensaba que es el 40 Magía, de mayo.
2: Hemos tenido calor en abril,
0: sí,
2: y
0: es
2: en
0: verdad,
2: marzo.
0: Es verdad.
2: Y sí, que parecía casi el verano. Las playas había días que estaban llenas.
0: Uh-huh. Yo te iba a preguntar, pero, si es normal, pero ya me estás diciendo que sí, ¿no? Que a veces la meteorología tiene esos caprichos,
2: marzo,
0: ¿no?
2: Cuando marzo mallea, mayo martea.
0: Así
2: o
0: es.
2: Sea, la sabiduría popular ya te aclara si es normal o no, porque si han llegado a hacer un refrán es porque...
0: es habitual.
2: Es porque no es la primera vez que pasa.
0: Ya.
2: Bueno, pues ahora mayo va a marcear la semana que viene.
0: ¿Y a qué se debe este bajón de las temperaturas?
2: De marzo. Bueno, pues ahora lo que tenemos es una borrasca al oeste de Portugal, que es la que va generando toda esta serie de tormentas que nos van cayendo todas las tardes de esta semana y que van a seguir cayendo hasta mediados de la semana que viene, sobre todo por la tarde, debido a la inestabilidad de la atmósfera en las capas superiores y al calor de la atmósfera en las capas inferiores. Y también a la aportación de aire marítimo, claro, con humedad para que se formen tormentas. Bueno, esta situación cambia. El miércoles, día 13, el anticiclón que está al norte del Atlántico, lleno de aire frío y húmedo, le gana la batalla a la borrasca. Y se nos echa la borrasca y baja ese anticiclón con su aire frío del norte del Océano Atlántico. Entonces baja con su frente frío entre los días 13 y el resto de la semana, es decir, que afecta de lleno a las fiestas de San Isidro, en este caso contradiciendo el refrán, porque me parece que dice: San Isidro labrador quita la lluvia y trae el sol.
0: Pues esta vez se van a quedar con fresquito, ¿no? A partir de media semana, por tanto, más fresquito. ¿Y hasta cuándo nos va a durar este fresco?
2: Y ojo, nieve en las montañas. Nieve en las montañas, pues por encima de los 900 metros sí que podía nevar. Uy. Casi con toda seguridad, por encima de los 900 metros. Y esto se extiende por toda la península. Claro, la parte más el frío más frío afectará al norte peninsular, pero también al centro peninsular, donde, como sabes, se celebran las famosas verbenas de San Isidro.
0: Sí.
2: Que esta vez van a tener que llevar, en vez del mantón de Manila, el de casera.
0: Un buen plumas, para no pasar frío. Bueno, Margarita, pues los que hayan hecho ya el cambio de armario, me temo que van a tener que recuperar ese abrigo, ese plumífero, porque tiene pinta de que los vamos a necesitar esta semana. Pues
2: porque
0: a ver...
2: Eso es porque no han hecho caso al refrán que tú has dicho.
0: Eso
2: hasta
0: es.
2: Hasta el 40 de mayo.
0: Ahí no toca cambiar el armario. Pues
2: han
0: a ver si
2: mal.
0: La semana que viene, Margarita, nos vienes con mejores noticias, ¿vale?
2: Agur.
0: Agur, Casco. Bueno, pues winter is coming, que diría aquel. El invierno está volviendo, pero bueno, de momento vamos a ver qué tal tenemos el mar, a ver si no está tan revuelto. Para ello conectamos con los compañeros de salvamento marítimo desde el centro de control de Punta Galea, en Guecho.

0: Esperan también aguaceros o tormentas y la visibilidad será regular o mala. En cuanto a las mareas, la primera bajamar ha sido ya a las 5 y 20 minutos, segunda bajamar del día a las 17 y 51 y la pleamar será a las 11 y 52 minutos.
1: Perfecto, Andoni, pues es que le casco, pasad buen día.
0: Bye, Bardín.
1: Agur.
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3: Todo empieza con un desliz, una palabra que se resiste, un... Fíjate, es que no me viene a la cabeza. Pruebas con un silencio o con unas pausas dramáticas y no, no hay manera. Tu cerebro se resiste a proporcionar esa palabra que ansías pronunciar, el nombre de la persona o la acción que te esmeras en encontrar en tu cabeza. Es que lo tengo en la punta de la lengua y ahí se va a quedar. Otra variante de lo anterior son los circunloquios, momentos en los que te afanas adornando tu exposición mientras buscas con el otro hemisferio cerebral un término o explicación convincente que impida ver la palabra que no recuerdas y que en realidad oculta esa verborrea incontinente. El breve discurso recargado que se prolonga en el espacio y tiempo y mediante el que te concedes unos segundos preciosos, aunque insuficientes sin duda, antes de darte por vencido y pronunciar aquello de «se me ha ido el santo al cielo», que ya puestos a elevar un santo a los altares, San Antonio Zores me parece el más apropiado para el caso que nos ocupa.
4: ¿Y qué hiciste tú entonces?
5: A eso voy, que no hice nada, pero dije sí, hay que mirar.
3: Despiste, olvido u oxidación. Leo en un artículo médico que es normal empezar a tener olvidos leves, como olvidar el nombre de un conocido o dónde se dejaron las gafas a partir de los 50 o 55 años, cuando el cerebro comienza a envejecer. Estos olvidos son intermitentes, no progresivos y no interfieren, dicen, con la vida diaria, aunque sí en la vida social o profesional. Pongamos por caso que sale una nueva artista, fugaz, como lo son ya el 80% de quienes cubran nuestras pantallas grandes y de bolsillo. Sucedió una noche, un programa de entrevista recibía a una chica, deliberadamente atractiva, por cierto, que no tenía pinta de escritora, pero tampoco de dramaturga, cantante, deduje al leer sobreimpresionada las palabras próximos conciertos. Luego aparecieron los escenarios sobre los que iba a actuar, que si Benidorm, Madrid, Barcelona, lo normal, me dije. Luego salió en pantalla París, vaya, pensé. Y luego Los Ángeles, México. Y ahí ya es cuando saltaron todas las alarmas. Pues ¿quién será? Me acordé de que ahora todo se resume en un hashtag. La no sé qué, leí en la parte superior izquierda. Al día siguiente comenté este suceso y no recordaba su nombre, Lady Jill o algo así. Mis compañeros intentaron entonces reconducirme hacia el nombre correcto, pero no había manera. Mi cerebro había interiorizado dos palabras y jamás de los jamases iba a permitirme pronunciar Badgial, hasta ahora que lo leo por escrito y confieso que a pesar de sentirme un chaval, se me lengua la traba. Preocupado por este episodio, busqué la red y di con un estudio publicado en la revista latinoamericana de Ciencias Sociales y Humanidades, en donde bajo el título Sobreexposición Digital, el impacto neurológico del uso excesivo de pantallas, se concluye que el uso de las mismas puede provocar un empobrecimiento del lenguaje oral, fatiga mental y alteraciones cognitivas que afectan a la capacidad de atención, la memoria de trabajo y la regulación emocional. Ahí es nada.
5: Claro, claro, y no contentos con eso, porque todavía se acercó el médico y dijo que traigan los torreznos.
3: ¿Se acuerdan cuando hablábamos del tirón y podíamos terminar las frases sin pausas innecesarias? Qué tiempos, ¿eh?
1: ¡Vaya pedrada!

Goizean Oskorri, uno de los hits de los navarros Thatchers, perfecto para arrancar la mañana con energía. Son las 8 menos cuarto, vamos a cruzar el charco.

0: Hacía tiempo que no nos visitaba porque es un hombre muy ocupado y entre estudios, viajes y demás no ha podido pasarse por estos micrófonos, pero hoy sí. Hoy es el día de reencontrarnos con Mario Castroviejo, periodista especializado en Estados Unidos. ¡Egunon, Mario!
1: ¡Egunon!
0: Bueno, de hecho, creo que has estado hace poco por allí, ¿no? En Washington.
1: Sí, sí, hace dos semanitas estuve.
0: ¿Y qué tal? ¿Muy cambiado desde hace un año? Porque la última vez creo que fue antes de la investidura, ¿no? De la última investidura de Donald Trump. O sea, que ha pasado más de un año. ¿Qué te has encontrado por allí, por Washington? ¿Lo has visto muy cambiado?
1: Pues sí, sí que, bueno, eso, llevaba ya un añito, algo más de un año, desde que Trump es presidente no había estado en Washington. Y me he encontrado la ciudad bastante cambiada.
0: Se ha notado el efecto Trump, ¿no?
1: Sí, sobre todo, hombre, pues el caminar por la ciudad y toparte con militares,
0: ya, claro.
1: Pues se nota.
0: Claro, tiene que dar hasta un poco de impresión, ¿no? Porque tú estuviste también en Washington viviendo cuando en tu etapa de estudiante allí, ¿no?
1: Sí, sí, sí, yo estuve viviendo en Washington y claro, choca bastante, porque sí que es verdad que te podías encontrar, pues yo qué sé, o sea, eso, militares, pero no ejerciendo, simplemente eso, que están yendo de un sitio a otro, porque es una ciudad llena de oficinas, llena de... Pero no te encontrabas a militares con la metralleta ahí paseando por la ciudad.
0: ¿Y qué hacen concretamente?
1: Bueno, pues esto es... Trump hace ya varios meses sacó a la Guardia Nacional a las calles de Washington para rebajar el crimen. Es una... Bueno, pues llevaba ya desde que... Incluso antes de llegar a la Casa Blanca... estaba como un poco obsesionado con esto de que Washington se estaba volviendo en una ciudad muy peligrosa y él quería acabar con eso, y entonces lo que hizo fue desplegar a los militares. Pero claro, lo que ha ocurrido es que en otras ciudades de Estados Unidos, cuando ha desplegado a los militares, los ha desplegado durante cierto periodo de tiempo, sí, y o bien han acabado sus operaciones o un juez ha tumbado el despliegue y se ha acabado. La cosa con Washington es que, como no es parte de ningún estado, porque es la capital, Donald Trump tiene el control absoluto sobre la ciudad y pues los militares siguen ahí. Llevan ya muchos meses desplegados y claro, ahora mismo su función es supuestamente proteger... Bueno, no, sin el supuestamente, protegen, sí, claro, a la ciudad, pero lo curioso es que no están haciendo mucho. Hay tanto militar desplegado que yo me los encontré, por ejemplo, me quedé hablando con unos... Y se están limitando a, pues por ejemplo, en las zonas más turísticas, dar indicaciones a los señores de, oye, que el monumento este, ¿cómo llego? Ah, pues por aquí, señor, tal. O están hablando en corrillos, o sea, no... Sí, sí.
0: O sea, que hacen más casi de agentes cívicos, de agentes de movilidad, una cosa así, que de,
1: sí,
0: que de soldados del ejército, ¿no? Que realmente son parte del ejército de Estados Unidos, ¿no?
1: Sí, bueno, son soldados de los estados como tal, son soldados pues de estados con los que hablé yo, si no me equivoco, alguno era de Virginia Occidental, otro era... Bueno, de varios estados, y sí, están haciendo de agentes cívicos. De hecho, al comenzar el despliegue, se dedicaron a limpiar los parques.
0: ¿A limpiar con escoba en mano?
1: Con escoba en mano y cogiendo plastiquitos del suelo y cosas por el estilo, sí, sí.
0: Oye, Mario, una cosa te voy a decir. Pues tampoco me parece mal. Mejor que esté en un cuartel de brazos cruzados, pues por lo menos, oye, que haga una labor útil.
1: No sé si es
0: de cara al turista que o al que vaya a la ciudad, igual debe ser un poco shock encontrárselo con toda esta gente, como bien dices, ¿no? Con metralleta y todo en mano.
1: Impacta bastante, para que no vamos a engañar, impacta, sí.
0: Bueno, seguro que como buen periodista y al ver un poco cómo estaba la ciudad, tuviste ocasión de hablar con alguien más por la ciudad. Con lo que estuve tú eres...
1: Hablando... Sí, sí, ya lo sabes. Yo estuve hablando de eso primero con los militares, con varios guardias nacionales, que me estuvieron contando un poco de lo que estaban haciendo y tal, y estaban hablando de que, bueno, que ellos creían que tenía sentido lo que estaban haciendo, que estaba bajando el crimen en Washington, que es cierto.
0: Ya,
1: es,
0: claro.
1: Es cierto, porque de hecho...
0: Opa, no.
1: Sí, sí, sí. Han bajado muchísimo los crímenes violentos en la ciudad y, bueno, pues estaban muy contentos con su labor y con estar en Washington prácticamente de turistas. Y luego también estuve hablando con varias personas porque, claro, cuando yo me fui de Estados Unidos aún la actividad de la policía migratoria no era tan intensa como es ahora bajo la administración Trump. Y estuve hablando con varias personas que están en Estados Unidos sin papeles. O sea, están indocumentadas. Y claro, yo, o sea, conocí a varias personas antes, pero ha cambiado mucho la percepción, ¿no? Antes las personas indocumentadas en muchas ciudades de Estados Unidos estaban protegidas, no podían ser detenidas, había espacios donde, por ejemplo, pues no podía entrar la policía migratoria a iglesias a detener a gente o a escuelas. Y ahora ha cambiado mucho la situación. Y, por ejemplo, hablaba con una señora colombiana que había entrado a Estados Unidos legalmente, pero que alargó su estancia. Y claro, me decía que, bueno, pues que muchos compañeros suyos de trabajo que habían dejado de ir a trabajar porque eso, pues no tenían papeles, había algunos que se habían vuelto a sus países, y ella me decía que, o sea, yo le preguntaba, ¿no? Pero no tienes miedo, ¿tienes miedo al salir a la calle y tal? Y dice, bueno, intento salir a la calle lo mínimo posible, solo vengo a trabajar y en cuanto me monto en el coche, rezo, me decía, y estoy en las manos de Dios, y ya que sea lo que Él quiera. O sea que fue bastante impactante.
0: Claro, porque imagino que esta gente ahora tiene que vivir escondida prácticamente, ¿no?
1: Sí, sobre todo gracias a varias decisiones de la Corte Suprema. Encima la policía migratoria puede tomar ciertas decisiones que, bueno, han sido tachadas por múltiples organizaciones como racistas. Es decir, si escuchan a alguien hablar español o si tiene la piel un poco más oscura o ciertas indicaciones que les puedan llamar la atención y pues lo ven, pues pueden decidir parar un coche y entrevistar, hacer una pregunta ahí a una persona e interrogarla. Y claro, te pueden pedir los papeles y si no los tienes, pues te deporta, claro.
0: Los inmigrantes preocupados y los estadounidenses que autóctonos de allí, no sé si están preocupados por la subida de precios generalizada que está habiendo también en Estados Unidos.
1: Están frustrados.
0: Qué trinas, ¿no?
1: Es una situación muy curiosa porque, a ver, sí que es cierto que Washington es una ciudad muy progresista, muy demócrata y muy anti-Trump. Entonces, o sea, no quiero que esto quede como que representa la opinión general del público estadounidense, que sí que es verdad que las encuestas demuestran que están enfadados con la subida de precios, pero sí que es verdad que en Washington culpan mucho al presidente Trump. Porque ya estaban, o sea, cuando se eligió a Trump, ya se decía, ¿no?, que habían elegido a Trump la gente porque estaba muy enfadada con la subida de precios masiva que había habido durante la presidencia de Biden, que es cierto, hubo una subida salvaje de los precios de la vida, en general, de todos los gastos diarios habían aumentado muchísimo, y Trump llegó a la Casa Blanca con un mensaje de que él iba a bajar esos precios. Pero claro, la subida de precios de la administración Biden no fue culpa directa, o eso afirman ellos, no fue culpa directa de los demócratas, porque fue más culpa de, por ejemplo, la guerra de Ucrania o fenómenos en los que pues Biden no había interferido. En cambio, ahora la responsabilidad de la subida de precios es directa de Donald Trump. Entonces la gente en Washington está muy enfadada con el presidente porque están viendo cómo, pues eso, es que la gasolina, ya sabes que allí conducen para todo, y el precio, la subida de precios les está doliendo muchísimo.
0: Pues sí, ya vemos que las decisiones del presidente de los Estados Unidos tienen su reflejo inmediato en el bolsillo de los estadounidenses y, bueno, de medio mundo en realidad. Pero ya hemos comentado más veces, Mario, que la sombra de Trump no solamente se limita a este ámbito político o a la macroeconomía, sino que afecta también a esos pequeños detalles que pasan inadvertidos a cualquier persona. Y es por eso que también me has comentado, Mario, que cuando has llegado a Washington te has encontrado una ciudad muy cambiada también en lo físico, ¿no? Porque había ciertas cosas que han desaparecido, ¿no? O están en proceso de desaparecer. Cuéntanos.
1: Sí, hay varios cambios en la ciudad. Lo primero es que me ha llamado mucho la atención que estaba toda en obras. Es cierto que este verano Estados Unidos cumple 250 años desde su declaración de independencia. Entonces están preparando muchísimos eventos y están preparando la ciudad para el aniversario del 4 de julio. Y luego ha habido varios cambios que Trump ha decidido hacer porque, hablando en plata, le ha dado la gana. Tenemos por una parte que delante del monumento a Lincoln, no sé si has estado en Washington alguna vez, pero bueno, delante del monumento a Lincoln hay una piscina reflectante, le llaman así. Es una piscina muy, muy grande, de muy poquita profundidad, pero una piscina en la que pues, suele haber patitos y tal, y sí que es verdad que estaba un poco sucia. Entonces Trump quería limpiarla de cara al aniversario de los Estados Unidos. Y bueno, pues al preguntar un precio para que le cambiaran el mármol, para que cambiaran tal, les dieron no sé cuántos cientos de millones les pedían.
0: Se le iba
1: y
0: de
1: entonces
0: madre,
1: Trump,
0: ¿no?,
1: se le iluminó la bombilla. Y según contó el otro día en una rueda de prensa, él, pues tiene muchas piscinas, ¿no? En sus resorts tiene muchísimas. Y dice, estaba hablando el otro día con un hombre que se había quedado aquí en el resort que tengo en Virginia. Montamos la piscina hace 30 años. La pintamos y sigue como el primer día. Y entonces ha decidido contratar a los que contrató para pintar las piscinas de sus resorts y pintar la piscina reflectante de Washington. En vez de cambiar el mármol, lo van a pintar.
0: O sea, lo va a pintar el azul este típico de piscina.
1: El azul de piscina, encima sí.
0: Encima del mármol, que oye, también tenía su origen y su historia. Ese mármol blanco, pues ahora va a ser azul, como una piscina pues de Benidorm, básicamente, ¿no?
1: Básicamente, exacto. Y entonces la van a pintar de azul. Trump ha publicado en sus redes sociales muchas fotos de cómo va a quedar, así que habrá que ver cómo está, porque ahora mismo yo cuando estaba la acababan de vaciar y están empezando a pintarla ahora mismo para llegar a la fecha del 4 de julio.
0: Hombre, si dura también otros 30 años como las piscinas de los resorts de Trump, oye, buen trabajo será, pero bueno, no sé si quedará, muy bonito. Pero bueno, estos cambios así no son los únicos que se les han ocurrido a Trump ahí en las piscinas estas, ¿no? Hay otras cosas que también tiene cruzadas, como los videgorris, ¿no?
2: ¡Ay, sí, sí, los videgorris! Yo soy una persona que le gusta mucho ir en bici por Washington. Es una ciudad en la que puedes ir bastante en bici, hay bastantes videgorris. Uh-huh. Y hay uno que es muy bonito, que justo atraviesa pues, toda una zona desde la que puedes ver el Capitolio, puedes sí. llegar a la Casa Blanca. Y es un, bueno, es un videgorri muy chulo, que luego te lleva a la costa, bueno, a las orillas del río y tal. Y Trump ha decidido que lo quiere quitar.
0: Pero no le gusta tampoco. Por cierto, antes, ¿son rojos también allí o no? Ahí
2: no.
0: Es donde, ahí no son videgorris no, entonces. No,
2: no,
0: lo podemos
2: no son videgorris. No son videgorris porque no son rojos.
0: Pero el caso es que no lo va a solucionar ni pintándolo de otro color. Es que no le gustan los videgorris. No. Le molestan.
2: Bueno, sí, no sé. O sea, sinceramente, la decisión es un poco surrealista. Porque no, nadie sabe muy bien por qué la ha tomado. Uh-huh. Él dice que hace feo a la ciudad y que no quiere que estén allí. Pero claro. Una jueza le ha parado los pies.
0: Ah, bueno.
2: O sea que habrá que ver qué pasa con el videgorri, a ver si me lo quitan o no.
0: Bueno, y otra cosa también, otro proyecto que tiene Trump a futuro es un Arco del Triunfo, como el que conocemos un poco de París, pero a la enésima potencia, ¿no?
2: Exacto, exacto. En Washington también, bueno, hay un cementerio que quizás habéis visto en películas, el cementerio de Arlington, que es donde están enterrados muchísimos militares estadounidenses, miles de militares estadounidenses. Uh-huh. Y justo a la entrada del cementerio de Arlington hay una rotonda que yo le voy a dar la razón a Trump, que es bastante fea.
0: Ya.
2: Porque no tiene nada. O sea, es verde, es gigante. Y sí que es verdad que no pega nada con Washington. Uh-huh. Vale, se lo voy a dar a Trump porque es verdad. Yo iba bastante con la bici por ahí y vale. La rotonda no es nada bonita.
0: No tiene
2: pero
0: nada.
2: Lo que quiere poner en medio es un Arco del Triunfo mucho más grande que el de París, mucho más grande que el monumento a Lincoln. O sea, es una bestialidad.
0: Es igual desmesurado, ¿no?
2: Sí.
0: Poner algo está bien, pero igual se ha pasado, ¿no? Ahí de frenada.
2: Exacto, porque encima esa rotonda justo está entre el monumento a Lincoln y el cementerio. Y si pones el Arco del Triunfo este, sí. taparías las vistas de ambas cosas, desde los distintos lados. Y de hecho hay una asociación de veteranos de la guerra de Vietnam que ya se han quejado y han pedido a Trump que ni se le ocurra.
0: Bueno, a ver si les hace caso. También lo que estoy pensando también, que ya que hay en Estados Unidos policía de frontera, sheriffs, FBI, ¿no estaría mal una policía del buen gusto para que paren los pies a Trump, no? Algo así.
2: Bueno, a él le encanta su buen gusto y yo creo que nadie le pueda parar. Nadie le pueda parar con eso.
0: En fin, Mario, oye, nos estamos quedando sin tiempo y no se nos ha quedado muchas cosas en el tintero, pero seguramente que para una próxima vez podemos recuperarlas. Es que ricasco, Mario, una vez más, por acercarnos lo que es la vida en América y por contarnos lo que ha dado de sí tu última visita a los Estados Unidos.
2: Sorry, y es que...
0: Agur.
2: Agur.

Pues vamos llegando ya al final del programa de hoy y lo hacemos celebrando que se cumplen 22 años hoy del lanzamiento de Hopes and Fears, el primer álbum de los británicos Keane, en el que se incluía entre otros temazos, esta canción, This is the Last Time. Con ellos cedemos ya el testigo a Itziber Bilbao y todo el equipo de Crónica de Euskadi, que están ya preparados para traernos toda la información del día. Y nosotros, si quieres, volvemos a madrugar contigo el sábado que viene en Hágase la Luz. Eskerrik asko egoteagatik, eta aste ona pasa, agur.

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1: Son las 8 de la mañana.
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1: Egunon, guztioi, domingo 10 de mayo, el Ondius ha atracado ya en el puerto tinerfeño de Granadilla de Abona después de un mes de registrarse a bordo el primer caso de contagio de antivirus tras zarpar de Ushuaia, Argentina. El brote ha ocasionado 3 personas fallecidas, uno aún a bordo y 6 casos confirmados de antivirus en Europa tras varias escalas sin control. El pasaje y la tripulación, sin embargo, no presentan síntomas. El mundo asiste, por tanto, hoy a un dispositivo de desembarco inédito de 147 personas de más de 20 nacionalidades, donde las medidas de seguridad y sanitarias, según asegura el gobierno, son máximas.
3: Está todo preparado, todo el dispositivo, tanto sanitario como de protección de las personas, las fuerzas y cuerpos de seguridad del Estado, sanidad exterior, autoridades internacionales.
4: Todos los vuelos ya están llegando a Tenerife. El objetivo del trayecto y la inmediatez de la evacuación va a llevar unos tiempos muy óptimos en ese sentido.
1: Una operación no exenta de polémica, como en días anteriores, Canarias se ha opuesto al atraque también a falta de horas de que se realizara, ya que al contrario de lo dicho ayer por el gobierno, no está garantizado hasta ahora, según el presidente canario, que todo el proceso de desembarco y de inicio de repatriación termine hoy domingo.
5: El problema es en torno a 40 pasajeros, según nos transmiten, que no pueden salir el domingo y no los pueden repartir en 2 aviones que van a menos del 10% de su capacidad. Si no hay contagio, como ellos nos garantizan, si no hay ningún tipo de peligro para la seguridad.
1: El presidente Clavijo prohibía el atraque, pero la última palabra ha sido de la Marina Mercante. Como decimos, el barco ya está en puerto. La Organización Mundial de la Salud monitorea in situ este proceso. En un gesto inédito, el director general de la entidad se ha dirigido esta noche a la población local.
6: This is not COVID, and we have said it many times as WHO. And when we say this, we don't take it lightly. The risk to the population.
1: Sin duda es la noticia del día, pero hay más, como la manifestación realizada ayer por la tarde en las calles de Bilbao, convocada por el ALAB y Steilas, en favor del euskera, por el derecho a vivir y trabajar en euskera.
7: Administrazioaren euskalduntzearen kontrako erasoaldi politiko, sindikal, juridiko eta mediatiko antolatu bat bizitzen ari gara. 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
1: En próximas fechas habrá un encuentro precisamente entre las formaciones aludidas para tratar de buscar un punto de encuentro, un punto común para cambiar la ley de empleo público. Hoy el euskera va a ser motivo también de reivindicación en Herri Urratx, en la fiesta de las Ikastolas en Sempere. Los alumnos de Iparralde exigen poder realizar la BAC en euskera y habrá un parón en la fiesta. Y tal y como adelantó ayer el ministro de Exteriores español, Israel ha ordenado la deportación de los 2 activistas detenidos días pasados en el Mediterráneo como participantes de la flotilla pro-Gaza, acusados de terrorismo, entre ellos el ciudadano español Abu Qasem. Su esposa lo celebraba así anoche.
9: Que Israel liberará el ciudadano español de origen palestino detenido en Israel.
1: Y en Página Cultural, baño de nostalgia sin duda el que se dieron ayer los miles de fans de La Oreja de Van Gogh en el regreso a los escenarios de Amaia Montero al frente de la banda Donostiarra.

0: Seguidores llegados de todos los puntos del Estado, 15.000 asistentes ayer en el BEC, una cita que tendrá hoy una segunda parte. Y sumamos a esta portada ahora los titulares deportivos. Gorka Saavedra, Egunon.
1: Egunon Bay, el Deportivo Alavés acabará la jornada en descenso después de empatar en Elche y después de que el Sevilla ganase al Español en el Pizjuán, remontando en una primera división en la que el Athletic recibe hoy al Valencia con Europa en mente, competición europea que tiene asegurada una Real Sociedad que ayer empató a dos contra el Betis. En segunda, el Eibar juega en Andúba contra el Mirandés. En pelota, Larrazábal ya está en semifinales del manomanista, pase lo que pase en el Zabal Artola de hoy. En balomano, Veravera jugará la final de la Copa de la Reina ante el Guardés a partir de la 1:30 de la tarde y hoy tercera etapa en el Giro de Italia, un Giro de Italia en el que Tomás Silva es líder tras el triunfo de ayer, y cerramos con la Vuelta Ciclista a España, aunque después ampliamos eso de las 8:20 en esa Vuelta a España, destacar el cuarto puesto de Usoa Ostolaza en una general que fue para Paula Blasi.
0: Eskerrik asko Gorka, pronóstico del tiempo, Euskalmet, Jaione Munarri, Zegunon.
2: Caixo, egunon, tras una mañana tranquila y soleada, por la tarde se irán activando chubascos y tormentas. Así que la mañana en general será soleada, con el viento del suroeste, y las temperaturas máximas se mantendrán en valores templados. Sin embargo, por la tarde, fruto de la inestabilidad todavía presente en las capas altas de la atmósfera, se irá formando una línea de inestabilidad que cruzará todo el territorio y dejará chubascos y tormentas a su paso. Lo más probable es que hoy los chubascos más intensos se registren en la mitad este, es decir, en Guipúzcoa, este de Álava, Navarra e Ipar Euskal Herria, y esos chubascos podrían venir acompañados de rachas fuertes de viento y granizo de tamaño pequeño.
0: En carreteras, la Ertzaintza solicita precaución si circulan por la Nacional 240 en Legutio, sentido Bilbao. Un vehículo ha sufrido una salida de calzada y se están realizando ahora mismo labores de limpieza en esta vía, en este punto. Nacional 240 en Legutio, sentido Bilbao. Reciban un saludo de la redacción de Crónica de Euskadi. Fin de semana, en el control técnico, Joseba Urruela y Aitor Arrizabalaga. Las 8:06 de la mañana y abrimos línea con Tenerife.
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0: Carlos García, compañero de Radio Canarias, buenos días.
4: ¿Qué tal? Muy buenos días.
0: 7:00 de la mañana allí en Tenerife, aún amanecido. Carlos, estás en el puerto de Granadilla, hace aproximadamente una hora ha arribado el Ondius, ha atracado ya. ¿Cuál es la foto ahora mismo? ¿A qué hora se prevé que empiece el operativo?
4: Pues los buses de la UME, que son los responsables de transportar a las personas que se encuentran en el MV Ondius, acaban de llegar justo en estos momentos. Ya sale el sol aquí en Tenerife, en torno a las 12 del mediodía es cuando está previsto que comience el desembarco de las personas. Primero serán los 14 españoles y después las otras 20 nacionalidades, aunque se prevé que se pueda también alargar en torno al día de hoy y también previsiblemente mañana por la mañana.
0: Carlos, ¿qué tipo de puerto es? Y, por ejemplo, ¿con cuánta gente te has cruzado? Hay mucha gente, el dispositivo policial parece que es grande.
4: Sí, el dispositivo es grande. De hecho, ha sido necesario que los medios se pudieran acreditar justo antes de entrar al puerto de Granadilla. El puerto realmente es industrial, no es un puerto de pasajeros civil, así que no se utiliza tanto para este tipo de procedimientos. De hecho, no hay como tal una pasarela para que el crucero hipotéticamente pudiera atracar en el puerto. Eso también es uno de los motivos por el cual se ha fondeado fuera a 300 metros.
0: Hacia mediodía, lo decías, empezará la operación de desembarco. Ayer los ministros dieron detalles de cómo será la operación, el timing, pero según ha desvelado el presidente Clavijo esta noche, la operación de traslado, y lo decías tú también, podría alargarse también hasta el lunes al no contar a tiempo con todos los medios aéreos, un motivo de queja del presidente que prohibía el ataque, pero la Marina Mercante ha finalmente ordenado que sea así. ¿Tienes alguna noticia al respecto? ¿Se confirma que se va a alargar la operación hasta el lunes?
4: Sí, por el momento el presidente de Canarias, Fernando Clavijo, ha dicho que él no autorizará el fondeo del crucero, aunque realmente la Marina Mercante ha desautorizado su veto, da luz verde a la entrada del crucero. Él sí es verdad que defiende que se ha hecho unilateralmente, que el gobierno de España no ha contado con la opinión del gobierno de Canarias para esto. La realidad es que no es competencia autonómica, sino competencia estatal el puerto de Granadilla, por ende se va a proceder sin ningún tipo de problema a que se realice este proceso, y por ende también que se realice durante todo el día de hoy y durante mañana si fuera necesario.
0: Carlos, permíteme una última cuestión. ¿La población de la isla ha sentido miedo? ¿Hay preocupación en la calle?
4: La realidad es que muchas personas son empáticas en torno a lo que está ocurriendo. Sí es verdad que hay bastante reticencia, sobre todo en cuanto al virus. Es normal, después del antecedente que hemos tenido en 2020 con la pandemia de la COVID. Pero entendiendo la situación humanitaria que vive Canarias y que lleva viviendo Canarias durante los últimos años, la realidad es que la situación no se está descontrolando. Tampoco las personas son muy reticentes a que se realice este procedimiento, y más cuando el Ministerio pues ha ido revelando, ha ido dando luz a que se está realizando con todas las medidas de seguridad oportunas.
0: Mm. Recordemos además que ni el pasaje ni la tripulación tienen síntomas ahora de antivirus. En directo, Carlos García, periodista de Radio Canarias desde el puerto de Granadilla. Muchas gracias, quizá volvamos a contar contigo. Ánimo, que la jornada es larga. Buen día.
4: Aquí estaremos. Buenos días. Muchas gracias.
0: Un abrazo. 358 efectivos policiales, además de personal sanitario, están dispuestos ya en el puerto de Granadilla para proceder hacia el mediodía al desembarco de los 147 pasajeros y tripulación del Ontius. Un atraque, como hemos escuchado, no exento de polémica. Canarias se ha resistido hasta última hora a que el barco arribara a la costa de Canarias, prohibiendo esta noche el atraque por no asegurarse que el dispositivo se vaya a completar en un día. Según el presidente Fernando Clavijo, no ha habido cooperación con el gobierno. Vamos a repasar esa secuencia de estas últimas horas esta noche, allí mismo, en el entorno del puerto. Yernar Baixa.
5: Sí, estaba todo preparado para el desembarco de los pasajeros. Faltaban unas horas. Por la noche, la ministra de Sanidad, Mónica García, anunciaba la operación de desembarco de los pasajeros del MV Ondius en el puerto de Granadilla, Tenerife.
6: Todo está dispuesto para recibir al barco y que sean desembarcados con todas las medidas de seguridad.
5: El director general de la OMS, Tedros Adhanom, se había dirigido a la ciudadanía de Tenerife para asegurar que no es otro COVID-19 y que el riesgo para la salud pública sigue siendo bajo.
7: This is not COVID, and we have said it many times as WHO. And when we say this, we don't take it lightly. The risk to the population, to the local population, is low.
5: La polémica ha saltado de madrugada cuando el presidente canario Fernando Clavijo prohibía el fondeo del crucero. Clavijo pretendía redistribuir a los pasajeros pendientes en los aviones ya dispuestos y garantizar que todos pudieran abandonar este mismo domingo la isla.
8: Si no hay ningún tipo de peligro para la seguridad, pues es tan fácil que en vez de meter 14 en un avión de 210 pasajeros, metan 34. Y en el otro, en vez de ir de 26, pues que metan 36. Acabado el problema. El problema es en torno a 40 pasajeros, según nos transmiten, que no pueden salir el domingo. Y no los pueden repartir en dos aviones que van a menos del 10% de su capacidad.
5: El secretario de Estado de Sanidad, Javier Padilla, ha acusado al presidente canario de hacer política para boicotear una operación de importancia mundial. La polémica ha sido finalmente zanjada por la Marina Mercante, que ha ordenado la acogida del barco en el puerto por motivos sanitarios y de seguridad.
0: Gracias. Hoy era un desembarco establecido que será realizado por países, primero los ciudadanos españoles, en grupos pequeños y según estén las aeronaves de repatriación dispuestas en pista. En Reino Unido, los Países Bajos, entre otros, han enviado ya sus naves. Unos traslados que desde el barco se realizarán en lancha, en autobús y directamente ya, como decimos, a las pistas del aeropuerto, a unos 10 minutos de trayecto en autobús. Ninguno de los pasajeros españoles tiene síntomas a bordo, ninguno de los españoles y el resto tampoco de nacionalidades. Aún así, los 14 ciudadanos españoles van a hacer cuarentena en el hospital madrileño Gómez Ulla. Por lo demás, ayer se conoció que la persona contacto aislada en Alicante, que presentaba compatibilidad, ha dado negativo en un primer test. Tenise Vega.
9: Primera prueba negativa de la mujer ingresada en Alicante, que siguiendo el protocolo continuará guardando cuarentena en el hospital, y en menos de 24 horas conoceremos el resultado de la segunda prueba. Estamos también a la espera de los primeros resultados de las pruebas de la mujer asintomática ingresada en el Clínic de Barcelona. Ambas viajaban en el avión al que se subió la crucerista neerlandesa infectada de antivirus, que posteriormente falleció en Johannesburgo. Sanidad tiene localizada a una mujer más, sudafricana, que también cogió ese vuelo, pasó una semana en Barcelona y ya está en su país de origen. El director general de la Organización Mundial de la Salud, Tedros Adhanom, ha agradecido a España su solidaridad por el dispositivo organizado para el desembarco y repatriación de los cruceristas y tripulantes del Ondius.
7: We should also be strong believers of solidarity. Solidarity because that's our.
9: Según Adhanom, la solidaridad es la mejor inmunidad para combatir crisis como la del antivirus. El presidente español, Pedro Sánchez, que se reunió ayer con el máximo dirigente de la OMS, aseguró que España estará siempre del lado de quienes necesitan ayuda. Se siguen investigando posibles contactos. Según los registros de la OMS, son ya 6 los casos confirmados por antivirus en el mundo. Italia tiene bajo su radar 4 posibles contactos.
0: Las 8:14 minutos de la mañana será el argumento informativo principal de esta jornada, pero tenemos más asuntos.
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0: Miles de personas secundaron ayer el llamamiento de los sindicatos El Alavi y Steilas y llenaron el centro de Bilbao en una manifestación para reivindicar el derecho pleno a vivir y también trabajar en euskera. Una marcha para denunciar lo que consideran una ofensiva orquestada contra el euskera, encabezada, según han dicho los sindicatos, por PSE y Comisiones Obreras, y con la vista puesta en la tramitación, la negociación de la ley de empleo público. Joana Sánchez.
10: Masiva marcha para reivindicar medidas efectivas que garanticen el derecho a trabajar y vivir en euskera, como la equiparación de ambos idiomas en la administración pública. En plena tramitación de la Ley Pública de Empleo, la coordinadora general de Lab, Garbiñe Aramburu, acusa a PSE y Comisiones Obreras de encabezar una ofensiva organizada contra el euskera. Desde ELA, Michelle Lacuncha pide valentía a PNV y Bildu para alcanzar un acuerdo y superar los vetos del PSE.
11: Administrazioaren euskalduntzearen kontrako erasoaldi político, sindical, jurídico eta mediático antolatu bat bizitzen ari gara. 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
10: Movilización apoyada por Euskalgintzaren kontseilua, su directora general Idurre Esquisabel subraya que hoy en día existen las condiciones para conseguir la equiparación, puesto que el 90% de las personas entre 20 y 30 años saben euskera. Recuerdan que han realizado un plan para lograrlo en 15 años, eso sí, sin hacer daño a nadie.
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10: Llama a acudir a la manifestación que Concheyo ha convocado en Iruña el 13 de junio.
0: Bajo el lema Gero Eraikiz, la localidad labortana de Sempere acoge hoy una nueva edición de Herri Urrats, una jornada festiva, como siempre suele ser, y también reivindicativa, porque por primera vez en la historia de Herri Urrats, a las 5 de la tarde se va a hacer un parón en la fiesta para realizar una concentración y reclamar que Basoa, la prueba de acceso a la universidad, pueda realizarse íntegramente en euskera. Y lo decíamos en portada, el gobierno de Israel finalmente ha confirmado a primera hora de hoy, este domingo, la deportación de los 2 activistas que participaban en la Global Sumo Flotilla con destino a Gaza y que fueron detenidos. Mikel Baena.
14: Sí, tras la finalización de su investigación, el Ministerio de Asuntos Exteriores israelí ha indicado que no permitirá ninguna violación del bloqueo naval legal sobre Gaza y ha deportado a Saif Abu Kesek y Tiago Ávila, los activistas detenidos durante una operación en aguas internacionales mientras participaban en la Global Summit Flotilla para llevar ayuda humanitaria a la franja. La mujer de Saif celebraba así anoche la liberación de su marido.
15: Que Israel liberará el ciudadano español de origen palestino detenido en Israel.
14: En Iruña y Bilbao, 4 activistas que también formaban parte de la flotilla iniciaban una huelga de hambre para solidarizarse con sus compañeros. Denuncian que la decisión fue un acto de piratería y califican las detenciones de secuestros ilegales, ya que han sido maltratados. Según ellos, Israel violó gravemente el derecho internacional y por eso consideran que la comunidad internacional debería sancionarlo. Escuchamos a Arantxa Gorchi.
16: Queremos denunciar y queremos dar nuestro apoyo total y legítimo a Saif y Tiago y al pueblo de Palestina que está padeciendo durante casi 80 años de tortura, de violaciones, de lo más deshumano que pueda haber. Pero hasta que estén cada uno en su sitio, no queremos hacer ningún tipo de declaración.
14: Ambos activistas serán deportados a través de uno de los pasos fronterizos con Egipto y desde allí el gobierno de España trabaja para facilitar su regreso lo antes posible.
0: Gracias, Miquel. Ayer se cumplía el 50 aniversario de la masacre de Montejurra en Estella, en la que partidarios de los Borbones mataron a 2 militantes carlistas, Ricardo García Pellejero y Aniano Jiménez Santos. En Estella, con representación del gobierno de Navarra, los familiares recordaban el acto, eso sí, lamentando que haya tenido que pasar tanto tiempo para que los hayan reconocido como víctimas del franquismo.
17: Yo no pude conocer a mi primo, pero a mi tío, pero lo que sí he conocido yo y mis primos muy de cerca ha sido la herida, esa herida que quedó en sus hermanos. Esa herida de que cuando ves que los culpables quedaron impunes, ¿vale? Y una herida muy difícil de llevar cuando te sientes una víctima de segunda.
0: Y un último apunte. La Policía Nacional investiga como posible caso de violencia de género la muerte de una mujer de 22 años ayer en Madrid, en Carabanchel. A primera hora de la mañana, vecinos avisaban de la presencia de una mujer tendida en la calle, fallecida, presentaba fuerte traumatismo en la cabeza. Su pareja, un hombre de 24 años, fue detenido en el domicilio de la víctima.
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0: Ampliamos ahora los titulares. Gorka Saavedra, egunon.
1: Egunon bai, el Deportivo Alavés amanece en descenso y así va a cerrar la jornada tras el empate de ayer a 1 en Elche y la victoria del Sevilla 2-1 contra el Español en el Pizjuán. 37 puntos para el equipo gasteiztarra, la salvación en 38, aunque los dos equipos que están con esos puntos, Girona y Mallorca, tienen que jugar todavía su partido de la jornada. Ayer un punto para el Alavés en un partido que pudo haber sido derrota, pero también victoria. Raúl Pando, ¿qué tal, Egunon?
19: Egunon, Gorka, el Alavés sumó ayer un empate de supervivencia en el Martínez Valero frente al Elche, empate a uno que pudo ser derrota con las ocasiones del Elche después del empate e incluso victoria si hubiera entrado el remate de Mañas en el minuto 98 en la prolongación después de un chut de Yussi desde fuera del área. Tras una primera parte en donde ninguno de los dos equipos tuvo ocasiones claras, el partido se abrió en la segunda mitad, se adelantó el Alavés en el minuto 6 al transformar Toni Martínez un penalti cometido sobre Ángel Pérez y tuvo Guri y el 0-2 con un remate que acabó en el travesaño, pero apretó el Elche, llegaron las ocasiones del conjunto local y el empate por mediación de Álvaro Rodríguez en el minuto 27. Sufrió el Alavés para mantener el empate, si bien también pudo ganar con la opción ya mencionada de Mañas en el descuento. Cada vez queda menos y para conseguir la permanencia los albiazules necesitan ganar dos de los últimos tres partidos que le quedan ante el Barça, Oviedo y Rayo respectivamente. Ayer no ayudó la victoria del Sevilla frente al Español y hoy el Alavés estará pendiente de lo que hagan tanto la Mallorca como también el Valencia, de la misma forma que los albiazules estarán el lunes pendientes de lo que haga el Girona en el partido frente al Rayo Vallecano.
1: Es que Recasco, Raúl, vamos a escuchar a Nahuel Tenaglia.
20: A ver, que es un punto, ¿no? Seguimos dependiendo de nosotros mismos. Si bien el miércoles jugamos contra el Barça, nosotros tenemos que saber lo que nos jugamos, que es muy muy importante, es una permanencia en nuestra casa, con nuestra gente, pese al rival nosotros tenemos que dejarnos la vida y esa es la única forma de conseguir los tres puntos.
1: Bueno, pues el Alavés en descenso y tiene que jugar ante el Barça en casa, después irá al Tartiere contra el Oviedo y cerrar la liga en Mendizorroza ante el Rayo Vallecano. El rojo vivo en la zona baja de la tabla. Por arriba la séptima plaza tiene premio europeo y a eso quiere agarrarse el Athletic, que hoy recibe la visita del Valencia a partir de las 4 en San Mamés. Alberto Negro, ¿qué tal, Egunon?
21: Se trata, Egunon Gorka, de aprovechar la oportunidad que ofrece la Liga. Tras la salvación conseguida en Mendy, Europa está ahí y eso obliga a pelearlo hasta el final. Ernesto Valverde reconoce que se trata de apurar las opciones.
22: Tenemos una puntuación que es buena y podemos mirar también hacia adelante. Y nuestra intención, desde luego, es intentar apurar todas nuestras opciones y todo eso pasa por ganar. Supongo que todos los equipos piensan lo mismo. Ahora es ya la semana definitiva en la que todo se perfila y ya no hay vuelta atrás. Y son partidos con una tensión máxima. Bueno, son partidos que se juegan a fuego, ya no hay vuelta atrás.
21: Vamos a ver si la aparición de Sancet y Nico, que tuvieron el pasado sábado destellos en Gasteiz, se sigue manteniendo y con ello el Athletic puede ofrecer una versión más reconocible. El rival va a ser el Valencia, que viene con 39 puntos metido en el lío por la permanencia. No lo va a poner sin duda sencillo. Además, en el partido habrá que estar atentos por si Edin Terzic, el entrenador confirmado para la próxima temporada, le da por venir a presenciar el partido en directo en el campo de San Mamés.
1: Gracias, Alberto. De momento el Athletic 44 puntos, los mismos que el Getafe, que es el séptimo, y la Real, que es octava, también con 44 puntos. El último punto lo sacó ayer después de empatar a 2 contra el Betis en un partido que perdía 0-2 y que bien pudo haber ganado por el empuje en el final. Además la realizó otros dos goles, pero en fuera de juego. Escuchamos a Pablo Marín.
23: Nos vamos con la sensación de que nos lo podemos haber llevado pese a que se nos había puesto en contra, pero bueno, creo que el esfuerzo de todos ha sido inmenso y muy orgulloso de todos.
1: En segunda división también las cosas apretadísimas en esa lucha por el playoff. El Eibar está a 2 de esos puestos de promoción, obligado a ganar para no perder el tren. Asier Careaga, ¿qué tal, Egunon?
2: Egunon, los armeros están obligados a ganar para no perder comba en la carrera por los playoffs. Están recuperados del palo sufrido ante el Málaga y confían en subirse de nuevo a la ola buena. Este es el tipo de partido que augura Beñat San José.
4: Yo creo que va a ser un partido muy intenso. Me gusta que los partidos sean así. Me gusta que el Mirandés, como nosotros, nos estemos jugando muchísimo. Con un rival que va, entiendo yo, que va a poner mucho volumen en ataque. Nosotros somos un equipo que hemos demostrado que en el límite actuamos bien también. O sea, el Eibar está hecho para ese tipo de partidos. Lo que tenemos que estar, obviamente, es muy acertados en distintas fases del juego, que considero que vamos a estar. Tenemos muy preparado el partido.
2: San José recupera al central Marco Moreno y el Mirandés, que se juega la vida, está a 3 puntos de la salvación, podrá contar con su goleador, el exrealista Carlos Fernández. El partido comienza a las 6:30 en Andúa.
1: Y en categoría femenina, Sier, el Eibar selló la permanencia de forma matemática en una jornada con derrotas para Athletic y Osasuna y victoria para la Real.
2: Las armeras jugarán por 4º año consecutivo en la élite y eso es muy importante para el club. Iñaki Goikoetxea.
6: Joder, para un equipo como el Eibar que se mantenga en primera con todos los equipos grandes que hay en primera división femenina es un logro muy importante. El objetivo único desde principio de temporada era la salvación. Lo hemos conseguido 2 jornadas antes. Sí que es verdad que haciendo la primera vuelta, pues bueno, esperábamos estar más tranquilos a estas alturas, pero el objetivo se ha cumplido y yo creo que para el club, para todo Guipúzcoa, pues es importantísimo, ¿no? Que se mantenga esta estructura en primera división.
2: El Eibar salvado, la Real le endosó al Granada un 3-0 en Zubieta en la fiesta de la Champions, mientras que el Athletic perdió ante el Depor en Lezama por 0-1. Y en la ida de las semifinales por el ascenso a la Liga F, Osasuna cayó por 1-2 en Tajonar ante el Villarreal por su falta de eficacia en el área rival. Josu Domínguez.
8: Poco premio, ¿no? Lo que decimos, a puntos, hemos hecho muchísimas cosas bien, mucha presencia al área, mucho centro, mucho balón al área, y luego es verdad, pues que bueno, en cuanto a definición, pues igual nos está costando, y al final, pues bueno, esto es acertar, y el acierto, pues nos te condena.
2: La vuelta el próximo domingo en Campo Castellón.
1: Es que ricasco así. En pelota, Iker Larrazábal ya está en semifinales del manomanista Mikel Bilbao. Egunon.
24: Egunon, Gorka. Pase lo que pase, hoy en el Atano, el delantero alavés es semifinalista y por 2º año consecutivo estará entre los 4 mejores del mano a mano. Se asegura, por tanto, ser cabeza de serie para el próximo año. Un billete que llega después de sumar ayer su 2º punto tras derrotar 18-22 a Peña en el Labrit. Iker Larrazábal.
25: Este año también ha sido más duro. Creo que ha habido unos pelotaris muy complicados de ganar. Al final, el año pasado jugué contra Artur en semifinales y perdí. Este año, por lo menos en Liguilla, he podido ganar, siendo un partido muy duro. Jugando contra Zabala, que creo que Zabala está en un momento increíble. Y ahora contra Peña, ¿no? Creo que ha sido un partido durísimo. Creo que mentalmente también son partidos complicados y la verdad que muy contento de estar en semifinales.
24: Larrazábal, que comenzó por detrás en el marcador con el 12-7 en contra, se serenó, empezó a madurar el tanto y reaccionó para darle la vuelta al partido. Peña se va con 3 derrotas en la liguilla de cuartos, pero con esa idea de haberse reivindicado.
26: Yo veo mi nivel como para estar entre los 4 primeros y bien encima, no. No tengo ningún problema en decirlo, pero bueno, las decisiones las toman otros. Yo voy a seguir haciendo mi trabajo hasta que la evidencia pues les tenga que superar.
24: Peña eliminado, Larrazábal a semis. La otra plaza se la jugarán hoy Artola y Zabala, el Beotíbar Tolosarra. El riojano logrará el billete si gana o llega al cartón 17. Artola tiene que ganar 22-16 o más al Dezcaray. Pase lo que pase, Larrazábal pasará como 2º y se enfrentará el domingo 17 a Darío en Logroño.
1: Es que recasco, Miquel. Hoy a 1:30, finales de Copa de la Reina, hablamos de balonmano. Se disputa en Donostia y Jumbe. Vera buscará su 10º título, el 4º de manera consecutiva. Jugará ante el Guardés y Manuel Álvarez.
27: Pues sí, estaría bonito, ¿no? Hemos hecho ya lo más complicado, que era llegar hasta aquí, y ahora pues habrá que intentar rematarlo. No será fácil, pero habrá que intentar rematarlo.
1: En baloncesto, hoy doble cita. Juegan Baskonia y también Bilbao Basket. Jon Hernández, Egunon.
28: Egunon, Gorka. El Bilbao Basket visita este mediodía al Lleida en el Barris Nord en un partido importantísimo para seguir aspirando a ese top 8. Tiene 16 victorias el conjunto de Ponsarnau, las mismas que el Unicaja y solo una menos que el Tenerife. A falta de 5 jornadas para el final, va a ser muy importante no desperdiciar las balas que se tengan. La de hoy es una importantísima porque el rush final va a ser de Aupa. Ponsarnau sobre el objetivo de ganar hoy ante un gran equipo, el Jaiopos Lleida.
29: Somos conscientes de que es difícil, que los rivales que tenemos por delante son muy buenos equipos. Nuestra mano está a intentarlo, ¿no? Y sin ninguna duda la mentalidad del equipo es muy buena para intentarlo. Un Lleida peligroso, un Lleida que ha encontrado la forma de ser competitivo. Pauli, que está jugando a un nivel impresionante. Bateman, un jugador muy bueno. Y Esim, que con su energía, con su fuerza, con su calidad, pues también le está ayudando.
28: Pauli, Bateman y Egyim eran los tres jugadores que destacaba de este Lleida Ponsarnau a las 12. Ese Jaiopos Lleida Surne Bilbao Basket y a las 7 de la tarde duelo directo por el factor pista en el Roich Arena entre el Valencia Basket y el Baskonia, los de Galbiati, con algún que otro problema en cuanto al físico de algún jugador. No quiso dar demasiadas pistas en la previa del italiano, pero contadas de Kerskis en la expedición basconista. Valencia, por su parte, viene de forzar el quinto partido en el playoff de la Euroliga ante el Panathinaikos. Sobre la importancia del duelo de esta tarde hablaba en la previa Paolo Galbiati.
3: Súper importante, porque ahora tenemos partido difícil, pero estamos dos puntos menos que ellos, dos puntos menos que Murcia. Vamos a jugar los próximos dos con estos equipos. Cada partido ahora es súper importante. Hemos fallado con Barça, hemos fallado con Badalona. Necesitamos intentar que recuperar estos puntos con este partido.
28: A las 7 de la tarde el partidazo en el Roich Arena con ese Valencia Basket Baskonia. Los Tarón ya tienen 21 triunfos por los 20 que tienen los gasteiztarras.
1: Y cerramos con ciclismo. Ayer en el Giro triunfo y además maglia rosa para Tomás Silva en una jornada marcada por una grave caída que hizo que se neutralizara la carrera un tiempo por falta de ambulancias. Fuera de carrera Bain, Soler, Holter o Buitrago. Hoy tercera etapa y en la Vuelta a España en categoría femenina destacar el cuarto puesto de la general para Uso Ostolaza.
5: He podido quitar la espina del año pasado, al final me quedé fuera del top 10 en la general por la caída en la última etapa a pie del Puerto Cotobello y este año pues lo he preparado con mucho cariño esta prueba y al final ha salido, ¿no?
1: El triunfo y el maillot rojo en la general para la joven corredora catalana del UAE, Paula Blasi.
0: Son las 8:30 de la mañana.
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0: En la sintonía de Radio Euskadi y Radio Vitoria actualizamos el pronóstico del tiempo. Euskalmet, egunon.
9: Kaixo, egunon.
0: Egunon, jaione en este caso. Cuéntanos el pronóstico del tiempo para hoy, domingo. ¿Cómo terminamos la semana? Esta semana cambiante, lluviosa, tormentosa.
9: Eso es, más que lluviosa, tormentosa, sí. ¿No? Pues vamos a seguir en la misma tónica, es decir, de nuevo la mañana va a ser tranquila, mayormente soleada, de hecho ahora mismo quitando algunas nubes, en general luce el sol, el viento también hoy sopla del suroeste, ayer lo hacía del sureste, pues hoy del suroeste y las rachas más intensas se darán en el oeste de Vizcaya y oeste de Álava, así que una mañana tranquila con unas temperaturas templadas rondando los 20 grados en muchas localidades, pero después por la tarde todavía queda cierta inestabilidad en las capas altas de la atmósfera y se va a formar una línea de inestabilidad que cruzará todo el territorio y que dejará a su paso chubascos y tormentas. Hoy esos chubascos de nuevo podrían ser localmente intensos y podrían dejar algo de granizo, con lo cual, bueno, pues una tarde inestable. De todas maneras, vamos a decir que los chubascos más intensos hoy se pueden dar en el este, es decir, uh-huh, en Guipúzcoa, este de Álava, Navarra y para Euskal Herria. Ayer se dieron en el oeste, pues hoy como son más probables esos chubascos intensos que se den en el este. Pasará bastante rápido, como estos últimos días, y después, bueno, de nuevo se irán abriendo claros.
0: Pues son descargas cojallón.
9: Agur.
0: Agur. Tenemos ahora mismo en Donosti, en Bayona, 17 grados, 16 en Bilbao, 12 en Iruña y 11 la temperatura en la capital alavesa, en Vitoria-Gasteiz.
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0: 8 y 32 minutos de la mañana. Antes de nuestra entrevista, hoy nuestro invitado es el filósofo Daniel Inerarity, un filósofo al que acogemos de buena gana en esta casa, en Radio Euskadi, para hablar de todo. Tiempo ahora para repasar las portadas de los principales periódicos que traen a sus portadas Ederne Frontela, el protocolo de desembarco de Londres, como decimos, que va a comenzar pues en torno al mediodía de hoy domingo.
4: Sí, eso es. El País además reconstruye cómo han sido los últimos 40 días a bordo del barco de la aventura a la crisis sanitaria, titula con testimonios de algunos pasajeros e influencers que van a bordo. Cuentan cómo se ha desarrollado la vida dentro de este crucero de lujo, desde la muerte del pasajero holandés hasta quedar fondeado frente a las costas de Cabo Verde. Uno de los pasajeros españoles, que prefiere no dar su nombre, asegura que están tranquilos, que ven partidos de fútbol y que hace unos días incluso celebraron un cumpleaños, el de otra pasajera. En La Vanguardia, editorial relacionado con la crisis sanitaria, se aparecen más casos, no se asusten, se matiza que el antivirus no se transmite de manera efectiva entre humanos, y en el Diario de Noticias se entrevista con el epidemiólogo y exmiembro asesor de la OMS, Daniel López Acuña, que apunta que el antivirus no tiene nada que ver con el coronavirus.
0: En los periódicos del Grupo Noticias se entrevista a la ministra de Seguridad Social y portavoz del Gobierno, la Navarra Almasaiz.
4: Sí, entrevista en la que se llama la tranquilidad y asegura que en pensiones se hacen planes de 4 décadas y que se va mejor de lo previsto, por lo que manda, como decimos, mensaje de tranquilidad. Destaca además que la revalorización de las pensiones es irrenunciable. Otra entrevista en El Mundo a Borja Semper, el portavoz del Partido Popular, que ha regresado a la política esta semana tras superar un cáncer de páncreas.
14: Ahora tiene con el cáncer de pulmón una conciencia, está muy concienciada, y entonces dice que entonces por la noche, yo voy a hacer por la noche. Que sí, que entonces por la noche, por favor, hace el chequeo que llevas 2 años sin hacer una prueba de nada y tal y cual. Y dije, bueno, pues venga, va. Y así fue.
4: Una entrevista en la que agradece a su mujer, la actriz Bárbara Goenaga, decir que le ha salvado la vida.
0: Engara, entrevista con el delegado del Frente Polisario.
4: Sí, Abdullah Arabi, quien fuera delegado del Frente Polisario en Euskal Herria hasta 2020, repasa la situación del conflicto en los campamentos de Tinduf. Dice que llevan 50 años en el Sáhara, en campamentos de refugiados y viviendo de ayuda humanitaria. También Engara, reportaje Eusfera, el Daketa Comunitatean Lor, de Dira, de la iniciativa similar a Euskara al Día, y también la foto de portada de Berria para la manifestación de ayer en Bilbao.
0: Y ante la proximidad del Día de los Museos, Eder, el Grupo Correo reúne a los directores, los y las directoras de los museos vascos.
4: El director y las directoras, Miren Arzayus, Beatriz Herráez, Susana Soto y Mikel Zugaza, directores del Guggenheim, Artium San Telmo y Bellas Artes. Todos ellos concluyen que el robo del Louvre fue un aviso de atención para reforzar y comprobar que estaba bien. También una charla 4 en la que se habla del Guernica. Arzayus dice que es fácil llamarlo despropósito. Zugaza, que el Bellas Artes estaba preparado desde 1981.
0: Eskerrik asko. Y la prensa internacional está muy pendiente también de la llegada del crucero del antivirus a Tenerife, pero al margen de este asunto, Sonia Hernando, y nos detenemos en primer lugar en la alegría de Hungría.
16: Y es que la investidura ayer de Peter Magyar como primer ministro fue una auténtica manifestación de alegría y júbilo popular. Toda la prensa europea aparece en las imágenes de ayer de miles de personas bailando, abrazándose, dándose las manos en las escaleras del metro, en las calles, en los bares. Y vuelve a primera plana un compañero del primer ministro, un tal Zsolt Gedus, el candidato a ministro de Salud, que volvió a acaparar la atención con sus pasos de baile en el escenario de la toma de posesión mientras sonaba esta canción. Lo hizo en la noche electoral y volvió a hacerlo ayer, demostrando su alegría y también que baila muy, muy bien.
0: Seguimos con la prensa europea, Sonia, que se hace eco de las palabras de Putin ayer en un intento de acercarse a los gobiernos de la Unión Europea.
16: Dijo ayer que el conflicto con Ucrania está llegando a su fin y señaló también a quién querría que fuera su negociador, el ex canciller alemán Schröder. En el italiano La República recuerdan que el socialdemócrata fue el artífice del proyecto energético más controvertido de Europa, el gasoducto Nord Stream, que conecta Rusia con Alemania.
0: Y en la prensa francesa se recoge el casi centenar de detenciones ayer en París en una serie de manifestaciones prohibidas.
16: Cuenta Le Monde que la prefectura de París había prohibido la manifestación del llamado Comité 9 de Mayo, un grupo de ultraderecha, y también la contramanifestación antifascista. Ambas se celebraron y París vivió ayer un fortísimo despliegue policial. Al final, 96 detenidos, destaca Le Figaro.
0: Y última parada en Bilsek, en Alemania.
16: En Die Zeit, amplio reportaje en esta región de Baviera, donde se ubica la mayor zona de entrenamiento militar estadounidense fuera de Estados Unidos. Si Trump cumple su promesa de retirar estos soldados, dicen los vecinos, la ciudad no tendrá ni la mitad de su tamaño.
0: Gracias, Sonia. Me ha costado acordarme del nombre del ministro español que también bailaba en los mítines electorales y en los actos de partido.
16: Ya te has acordado.
0: Mikel Iceta. Gracias.
16: Agur.
0: Agur.
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0: Hasta las 9 de la mañana, tiempo de entrevista en Crónica de Euskadi fin de semana, y hoy nos acompaña el filósofo Daniel Innerarity, catedrático de filosofía política, investigador Ikerbasque en Euskal Herriko Unibertsitatea y director del Instituto de Gobernanza Democrática. Un gusto de vez en cuando poder contar con él. Egunon, señor Innerarity, buenos días y bienvenido.
1: Egunon, eskerrik asko.
0: Por cierto, el cambio de nomenclatura de la Universidad Pública, ahora EHU, ¿qué tal?
1: Bueno, no es un cambio muy drástico, porque tiene que ver con la imagen más que otra cosa. Y ya, de hecho, por ejemplo, en nuestro correo electrónico ya figuraba solo EHU. O sea que realmente ha habido un poco de ruido para luego que me parece que no supone demasiado cambio.
0: Daniel, hace unas semanas, unos días mejor dicho, ha ingresado en la Orden Civil de Alfonso X el Sabio, le otorgó además el galardón el presidente del gobierno español, Pedro Sánchez. Con ello se distinguen los méritos en los campos de la educación, de la ciencia, la cultura, la docencia o la investigación. ¿Qué significa para usted este reconocimiento?
1: Bueno, de entrada fue una gran sorpresa, porque no es una cosa a la que uno se presente ni esté claro que es lo que uno tiene que hacer para que se lo den, ¿no? Fue algo totalmente inesperado, y yo creo que las cosas inesperadas tienen un valor diferente de aquello que uno ha pretendido durante mucho tiempo, ¿no? La verdad es que si ve uno la lista de gente reconocida con ese merecimiento, pues es muy emocionante. Fue muy emocionante además el acto, y es muy bonita la medalla, en fin. No me la pondré mucho, lógicamente, no voy a salir a la calle con ella. Pero fue muy bonito.
0: Decía usted en esa entrega, en ese acto, que el reconocimiento no es, quizá no lo toma usted así, no es para usted, sino para lo que significa el trabajo que usted realiza en la gente que toma, que es poseedora también del trabajo, por ejemplo, sus publicaciones, sus estudios, sus clases también, ¿no?
1: Sí, y que se reconoce la importancia del trabajo de personas que, como yo, pero no solo yo, lo que hacemos es reflexionar sobre la democracia en estos momentos, además, tan inquietantes de la historia, podríamos decir, y los intentos de proponer fórmulas para mejorarla. Yo creo que realmente lo que se premia es eso, se reconoce el contenido de un trabajo más que a la persona que lo realiza, que repito, hay mucha gente haciendo estas cosas muy bien, ¿no?
0: Hablaba usted de la democracia, y precisamente en pocos días va a salir a la venta su nueva publicación, su nuevo libro, de título El futuro de la democracia. ¿Ha podido llegar a alguna conclusión en torno a ello? Usted defiende que si la democracia es una forma de gobierno abierta a que se cuestione, a que se renegocie lo que se daba por establecido, se deberían revisar los conceptos que hay detrás de ella, las prácticas, las previsiones en torno a la democracia.
1: Sí, mi tesis así fundamental es que la democracia es un sistema abierto, donde no hay nada cerrado absolutamente, donde cualquiera teóricamente puede acceder al poder. Por supuesto, luego hay muchas asimetrías y muchas diferencias que tratamos los humanos de corregir como podemos, pero esa apertura la hace inicialmente inestable. Es mucho más estable teóricamente un régimen autoritario, ¿no? Pero al mismo tiempo le confiere una peculiar estabilidad. La democracia es un régimen político, un sistema de gobierno que está en crisis permanentemente, crítico, donde literalmente todo se puede criticar,

0: Yo suelo señalar que que gobiernos hay en todas partes. En todos los países se gobierna más o menos, pero no en todos hay oposición. No en todos la oposición, o sea, existe, es decir, hay un lugar, un derecho, un tiempo, unas prerrogativas para oponerse al gobierno que se acaba de constituir. Eso es un invento maravilloso de la humanidad que nos debería servir para valorar lo que significa la democracia, el lugar que se le asigna a los perdedores, a las minorías. Y eso debemos conservarlo como lo más valioso de la democracia.
1: Por lo tanto, esto que se habla del momento, bueno, crucial que está viviendo ahora mismo la democracia, ¿es tal o no? ¿Es esa crisis permanente, casi casi intrínseca, de la que usted habla?
0: Las dos cosas al mismo tiempo. O sea, es verdad que la democracia nunca ha dejado de estar en crisis, nunca ha dejado de haber movimientos de protesta, nunca ha dejado de haber incluso golpes de Estado o simplemente retrocesos en derechos. Eso forma parte de nuestra historia, ¿no? Pero sí que es verdad que en estos momentos lo que está sucediendo, y es lo que estudio en la última parte del libro, es un cambio del panorama, del paisaje, que no teníamos previsto y que tiene que ver, por un lado, con todo el tema de la irrupción de nuevas tecnologías cuya compatibilidad con la democracia está por demostrar. Pienso básicamente en la inteligencia artificial, que es a lo que dediqué mi anterior libro, pero también en el hecho de que había un marco general ideológico en el que estábamos de acuerdo, digamos, las principales familias políticas, y que tenía que ver con eso que llamamos democracia liberal. Es decir, la idea, por ejemplo, de que el comercio mejoraba las relaciones entre los humanos, la idea de que hay una propiedad que tiene que ser respetada, la idea de que el mercado es una buena asignación de recursos, el incremento creciente en los últimos años del poder de las instituciones globales, desde la Organización Mundial de la Salud, la ONU, etc. Estas cinco cosas que acabo de mencionar, desde el segundo mandato de Trump, pero con algunos precedentes anteriores, están siendo cuestionadas. Peter Thiel, el gran ideólogo de Trump, ya ha dicho que para asegurar la innovación no tiene que haber mercados, sino que lo que tiene que haber es monopolios. Trump no respeta en absoluto la propiedad, quiere para sí Groenlandia, secuestra a un líder político, en fin, quiere construir un resort en Gaza. O sea, el asunto de la propiedad no es que le preocupe especialmente, ¿no? El comercio internacional ahora mismo es una fuente de inquietud. Pensemos lo que está pasando en Hormuz, es decir, la idea de que se puede bloquear el comercio, se puede hacer la guerra con el comercio, como ha sido con la guerra de Ucrania, el gas, nuestra relación con Rusia. Y las instituciones globales han visto perder buena parte de su legitimidad. Hay países que se han salido, Estados Unidos principalmente, de esas instituciones globales, que han perdido capacidad de configuración del futuro, ¿no? Este cambio, en el que también afecta, por supuesto, a Europa, este cambio es lo que no llegamos a tomarnos con seriedad, y probablemente tenemos que hacer una nueva gobernanza para un mundo que nos ha sorprendido en su irrupción, ¿no?
1: ¿Son los líderes políticos los únicos culpables de la desafección de la sociedad por la democracia y la participación?
0: Bueno, los líderes políticos tienen una responsabilidad mayor que los que no lo somos, ¿no? Hay algo que a mí me preocupa mucho, que es lo que podríamos llamar la falta de consentimiento de los perdedores. Yo creo que en una democracia es fundamental que tiene esto que ver con lo que decía antes de la oposición, que quienes pierden acepten, quienes pierden en general unas elecciones o quienes pierden una votación, consideren que como han participado en el proceso de la toma de esa decisión o en unas elecciones limpias, deben reconocer la derrota, prepararse para la siguiente oportunidad y hacer los cambios que sean necesarios. Vivimos en una cultura política en muchos países en los cuales no se reconoce al ganador su victoria, y al perdedor no se le da un espacio apropiado para que desarrolle sus funciones de crítica al poder, ¿no? Pensemos, por ejemplo, en España.
1: Sí.
0: Ocurre siempre que gana la izquierda, se desata toda una campaña muy ruidosa, no sobre lo bueno o lo malo que es el gobierno que ha surgido de esas elecciones, sino sobre la supuesta no legitimidad con la que se han hecho con el gobierno, ¿eh?
1: Ayer se ha celebrado el Día de Europa, y hablando de confianza, de democracia, habrá quien se pregunte para qué sirven organismos como la Unión Europea, que parece que, bueno, en algunas cuestiones pues pinta poco, incluso se está llegando incluso a cuestionar. ¿Qué opinión le merece ese pensamiento? ¿O cómo está ahora mismo Europa como construcción conjunta, atacada pues en lo económico, con el asunto de la defensa también, que incluso ha llevado a países como Alemania a presentar un drástico recorte, por ejemplo, en el estado de bienestar, para reforzar el asunto de la defensa?
0: Bueno, ante ese tipo de preguntas yo siempre me planteo la siguiente cuestión. ¿Cómo estaríamos, cómo habríamos afrontado las crisis en las que estamos si la Unión Europea no existiera? Si fuéramos estados completamente autárquicos, ¿no? Hubiéramos sufrido muchísimo más. Por tanto, Europa, incluso aunque lo haga mal o no lo haga todo lo bien que esperamos, es un colchón que amortigua muchas crisis y no está tan cuestionada como parece. De hecho, si lo miramos desde el punto de vista de la extrema derecha hace unos años, los partidos de extrema derecha europeos planteaban la supresión de Europa. Luego pasaron a plantear la salida del euro y en estos momentos plantean una renacionalización desde dentro, ¿no? Es decir, han ido suavizando sus pretensiones, lo cual no significa que no sea un elemento peligroso, porque es probable que entrar en las instituciones y erosionarlas desde dentro es más eficaz en sus pretensiones desgradadoras que atacarlas desde fuera o quererse simplemente salir, ¿no? Pero yo creo que el punto central es que Europa estaba relativamente cómoda en ese mundo que se abrió desde la Segunda Guerra Mundial hasta, yo diría, la crisis económica del 2008, ese mundo de una gran estabilidad, donde todos esos valores del comercio, del poder blando, de la diplomacia, de la negociación, tenían mucho más sentido que la fuerza, la imposición, el unilateralismo, etcétera, ¿no? Uh-huh. Como eso ha dejado de tener por lo menos ha perdido mucha de su validez y de su eficacia. Por eso se plantea Europa la idea del poder fuerte, ¿no? La idea de que Europa tenga una capacidad fuerte de hacer oír su voz, ¿no? Esto tiene una versión militar que evidentemente tenemos que explorar y tenemos que reforzar eso, porque ya no vamos a contar con el respaldo de Estados Unidos. Uh-huh. Tenemos una situación muy cómoda, y era que el amigo americano resolvía nuestros problemas de seguridad. Hoy en día, yo suelo decir que hoy en día el desembarco de Normandía no se hubiera producido. Donald Trump no ordenaría el desembarco de Normandía, nos dejaría totalmente
1: tirados.
0: En manos de... Claro, totalmente tirados, ¿no? Eso es una forma de poder duro que tenemos que explorar, pero hay otras formas de poder duro que tampoco hemos sabido explorar muy bien. Por ejemplo, la relación con Trump durante mucho tiempo ha sido una relación de sumisión, de hacerle la pelota, que no ha funcionado, ¿no? Y yo creo que ahí el gobierno de Sánchez ha estado mucho más lúcido que la propia von der Leyen o que otros líderes europeos que han tratado de conectar con un líder político al que está clarísimo ya a estas alturas que solo se le puede plantar cara.
1: Permítame, Daniel, preguntarle también por asuntos más cercanos, domésticos, uh-huh. Si puede ser. Es usted una de las personas firmantes en lo que se ha llamado Declaración de Lodosa, que muestra apoyo a las ikastolas navarras, en este caso, y pide al consejero de Educación que se reconsidere la decisión de cerrar aulas. ¿Se puede revertir esta situación?
0: Bueno, probablemente no sea fácil. Por la relación de fuerzas que hay y por las personas que intervienen en el proceso, pero se podría hacer si hubiera voluntad política, sin duda. Creo que es un daño, sobre todo en localidades pequeñas, para el desarrollo del euskera, y es un derecho. Es decir, tenemos en Navarra un sistema de zonificación que a mí personalmente no me ha convencido nunca, pero dentro de la zonificación, el hecho de que haya zonas donde el euskera es menos presente, necesita que haya aulas, ¿no? Y esta medida generalizada, sin tener en cuenta la diversidad del territorio, es muy dañina para el euskera.
1: Señor Inerariti, querría también preguntarle por la figura del lehendakari Garaikoetxea, que hemos despedido esta semana. ¿Tuvo algún contacto con él, o qué recuerdo tiene sobre su tiempo, sobre su gestión de un país, una Euskadi en este caso, que casi casi nació con él, como la conocemos hoy?
0: Tuve mucho contacto con él, entre otras cosas porque Pamplona es pequeña y es difícil no encontrarte con alguien, ¿no? Y sí que me gustaría decir dos cosas, porque se han dicho muchas cosas esta semana y no voy a repetir los elogios que ya se han pronunciado desde diversas fuentes, ¿no? Yo hay dos cosas que no he oído mucho. La primera, yo conocí a Garaikoetxea cuando era muy joven, ¿no? En los años 80, en los años, finales de los años 70. Uh-huh. Y recuerdo muy bien lo que le afectaba personalmente, emocionalmente, el terrorismo. Lo que le hacía sufrir cada atentado. Uh-huh. Y convivió con un terrorismo durísimo en aquellos años, ¿no? Eso se ha dicho poco, me parece. Y la otra cosa es que era una persona que cuando discrepabas de él, no perdía la elegancia. Era muy elegante en la discrepancia. Uh-huh. Y claro, ser elegante en el acuerdo, eso lo es cualquiera, ¿no? Pero ser elegante en la confrontación de ideas, eso es más difícil, ¿no? Y él era, repito, una persona muy elegante en las formas, y es muy especialmente elegante para decir que no y para mostrar su desacuerdo con los demás. Uh-huh. Eso es un valor que yo echo mucho de menos también en el actual panorama político, ¿no? De tanta polarización y de confrontación un poco ruda y poco elegante, ¿no?
1: Muchas trincheras.
0: Sí.
1: Terminamos mirando al futuro, señor Inerariti. ¿Va a ser usted el comisario de la próxima edición de la Bienal Ciudad y Ciencia, que se va a celebrar nuevamente simultáneamente en Barcelona y Madrid en el febrero del próximo año? ¿Qué más temas se van a abordar en este foro y cómo ha acogido usted esa tarea?
0: Bueno, me hizo una gran ilusión porque es un tema, uno de los temas que trabajo es la relación entre ciencia y democracia, y precisamente por eso pues recibí la invitación del alcalde de Barcelona como una oportunidad de organizar un montón de eventos en ambas ciudades, fundamentalmente Barcelona, pero también alguno en Madrid, que tenían que ver precisamente con el tema de cómo se articulan, cómo se deben articular la ciencia y el conocimiento, ¿no? Y lo vamos a organizar en un eje que es la relación entre inteligencia artificial y democracia, otro que es la participación de la gente en la producción de ciencia y, por tanto, la cultura científica de la sociedad. Y un tercero que es la dimensión geopolítica de la ciencia y la tecnología, porque realmente ahora mismo se han convertido en un caballo de batalla también de tipo global, ¿no? Y me parece que esto es muy importante hacerlo en estos momentos. Estamos en una situación un poco contradictoria, porque por un lado somos muy conscientes de que buena parte de los problemas que tienen las sociedades actuales no se solucionarán si no hay una gran movilización de conocimiento, si no se pone mucho conocimiento a disposición de los que toman las decisiones políticas. Pensemos ahora mismo la crisis del antivirus. Lo primero que ha requerido es que los científicos nos digan cómo se contagia, qué es y qué riesgos tiene, asociados, etc. Y al mismo tiempo que somos conscientes de eso, yo creo que pocas veces había habido, voy a exagerar un poco, desde Galileo, pocas veces había habido un ataque tan furibundo, por supuesto no mayoritario, pero furibundo a la institución académica, al trabajo de los académicos, ¿no? Uh-huh. Hay esta especie de ese terraplanismo, antivacunas, en ciertos sectores de la población, ¿no? ¿Cómo combinamos estas dos cosas? Y más que cómo denunciamos a quienes no valoran así la ciencia, cómo les convencemos y les ganamos para la causa, ¿no?
1: Pues desde luego un menú muy, muy, muy apetecible. Decía yo, un gusto de vez en cuando poder hablar con Daniel Innerarity, y un día más así lo ha sido. Muchísimas gracias y un abrazo fuerte.
0: Es que recasco, señora.

0: Son las 9 de la mañana.
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0: En la sintonía de Radio Euskadi recuperamos los principales argumentos informativos de la jornada. El crucero Omnius se encuentra ya en el puerto de Granadilla, en Tenerife Sur, a la espera de que comience el desembarco de los pasajeros. Los medios sanitarios que les asistirán están ya a bordo, Ederne Frontela.
2: Sí, un desembarco que podría empezar a mediodía en Canarias, la una hora en Euskadi. Los primeros que serán evacuados en los autobuses de la UME, que ya están en el puerto de Granadilla, los 14 pasajeros de nacionalidad española. Entrevistado en Crónica de Euskadi fin de semana, nuestro compañero Carlos García de Radio Canarias destacaba que entre la ciudadanía la situación es empática pero con reticencias.
3: La realidad es que muchas personas son empáticas en torno a lo que está ocurriendo. Sí es verdad que hay bastante reticencia, sobre todo en cuanto al virus. Es normal, después del antecedente que hemos tenido en 2020 con la pandemia de la COVID. Entendiendo la situación humanitaria que vive Canarias y que lleva viviendo Canarias durante los últimos años, la situación no se está descontrolando. Es cuando el Ministerio pues, ha ido revelando, ha ido dando luz a que se está realizando con todas las medidas de seguridad oportunas.
2: El equipo de sanidad que va a realizar las inspecciones previas a pasajeros y tripulación ya ha accedido al Omnius los hace escasos minutos. Una vez que los expertos den luz verde, empezará ese proceso de desembarque. Se prevé puede alargarse hasta mañana al mediodía.
0: Operación que no ha estado exenta de polémica. Anoche el gobierno canario prohibía el fondeo del barco en el puerto. Yernar Baiza.
4: Ha sido una noche de incertidumbres y sobresaltos. La ministra de Sanidad, Mónica García, había anunciado el operativo de desembarco en el puerto de Granadilla y el director general de la OMS, Tedros Adhanom, había explicado que no es otro COVID-19 y que el riesgo para la salud pública es bajo. El desembarco parecía inminente hasta que el presidente canario Fernando Clavijo prohibía anoche el fondeo del crucero. Exigía la redistribución de los pasajeros pendientes en los aviones dispuestos y garantizar que todos pudieran abandonar la isla en este mismo domingo.
5: Si no hay ningún tipo de peligro para la seguridad, pues es tan fácil que en vez de meter 14 en un avión de 210 pasajeros, metan 34. Y en el otro, en vez de ir de 26, pues que metan 36. Acabado el problema.
4: Finalmente ha intervenido la Marina Mercante, que ha ordenado la acogida del barco por motivos sanitarios y de seguridad.
0: Miles de personas se manifestaron ayer en Bilbao reclamando medidas que garanticen el derecho a trabajar y vivir en euskera. Sonia Hernando.
6: Convocada por los sindicatos ELA, LAB y STELAS. Y en plena tramitación de la Ley Pública de Empleo, la coordinadora general de LAB, Garbiñe Aramburu, acusa al Partido Socialista y a Comisiones Obreras de encabezar una ofensiva contra el euskera. Desde ELA, Mitxel Lakuntza pedía valentía a PNV y Bildu para alcanzar un acuerdo.
7: Hainbat demanda judizial egon dira, horren atzean nagusiki hori bultzatzen PSE eta komisiones egon dira.
8: Inoizko gehiengo abertzalea dagoen legebiltzarre batean, inolaz ere ezin dena praktikan izan da hizkuntze sailburua eneko handueza izan.
6: Movilización apoyada por Euskalgintzaren Kontseilua, que a su vez ha convocado otra marcha en Iruña el 13 de junio.
0: Euskalgintzaren Kontseilua, que también llamaba a participar hoy en Herri Urrats, fiesta en favor de las ikastolas de Iparralde, ya en marcha en Semper este año con la reivindicación principal de realizar los exámenes previos a la universidad en euskera. Y el gobierno de Israel ha confirmado a primera hora de esta mañana la deportación de los dos activistas que participaban en la Global Sumul Flotilla con destino a Gaza. Mikel Baena.
9: Sí, tras la finalización de su investigación, el Ministerio de Asuntos Exteriores israelí ha indicado que no permitirá ninguna violación del bloqueo naval legal sobre Gaza y ha deportado a Saif Abu Kesek y Tiago Ávila, los activistas detenidos durante una operación en aguas internacionales mientras participaban en la Global Sumul Flotilla para llevar ayuda humanitaria a la franja. Saif acaba de llegar a Atenas y estas han sido sus primeras palabras.
10: I just arrived to Athens. I left behind me thousands.
9: Comenta que ha dejado atrás a miles de presos palestinos, niños, mujeres y hombres, aunque está seguro de que el trato que ha recibido no se puede comparar con el sufrimiento que ellos están padeciendo. También da las gracias a todas las personas que le han ayudado en este proceso, pero incide en que no hemos terminado y tenemos que seguir movilizándonos hasta que Palestina sea libre.
0: Al margen de estos asuntos, Xavi Segovia, más temas sobre los cuales vamos a estar en la pista hoy domingo. Cuéntanos.
11: Sí, este domingo hablaremos también de la disposición mostrada por Vladimir Putin para reunirse con Volodymyr Zelensky en un tercer país, pero siempre que sea para cerrar un acuerdo de paz entre Rusia y Ucrania, un anuncio que llega en plena tregua de tan solo 3 días, que expira mañana. No es la primera vez que lo propone, pero hasta ahora ese encuentro no ha tenido lugar. En lo político, último fin de semana de la campaña electoral de Andalucía, hoy está previsto que los principales líderes líderes políticos participen en diferentes mítines. Entre ellos estará el presidente Pedro Sánchez, que arropará en Cádiz a María Jesús Montero, mientras que el líder popular Núñez Feijóo acompañará por primera vez en esta campaña a Juanma Moreno. Y aquí en casa, Donostia acoge en una hora una nueva carrera solidaria en la lucha contra el cáncer, una carrera que va a comenzar a las 10 de esta mañana desde Alderdieder. En Gasteiz, a las 11, se va a celebrar el Día Internacional de la Danza con la actuación de 26 centros escolares de la ciudad en la Plaza Nueva. Y hoy, nuevo concierto de La Oreja de Van Gogh con el regreso de Amaia Montero. Ayer, 15.000 personas disfrutaban en el BEC del regreso del grupo Donostiarra con la primera vocalista tras 17 años en la etapa de Leire Martínez. Hoy, nuevo concierto a partir de las 8:30.
0: Gracias, Xavi. Un apunto más, porque la Maratón Martín Fiz va a alterar esta mañana el tráfico en Vitoria-Gasteiz, también el transporte público. La carrera en la que van a participar 5.000 atletas ha comenzado a las 8:30 de la mañana en el Paseo Cervantes. A esta hora salían las cuatro pruebas con sus respectivas distancias. Muchas calles del centro van a permanecer cortadas hasta pasadas las 2 de la tarde. Además, todas las líneas de autobuses urbanos y tranvías van a verse alteradas. La línea Bechuco Universidad y la de Ibaiondo-Salburúa tendrán algunos de sus tramos interrumpidos, especialmente en las primeras horas de la carrera. En Vitoria-Gasteiz, las 9:06 de la mañana.
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14: Fatal. 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No vamos a poder abrir las playas.
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14: 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Y en las formaciones no regladas, aquí hay gente que sale incluso con 300. Que alguien ha creído que eran cursillos de Chichinabo y han dicho, esto fuera de un plumazo.
16: Tendremos que buscar soluciones dentro del marco de la formación profesional.
14: Durante todo el año lo puedo entender, pero si nos nutrimos durante 3 meses de estudiantes, no van a poder dirigirse también a la formación profesional para hacer socorrismo.
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0: Las 9 y 8 minutos de la mañana y hasta las 10, como todos los domingos en la sintonía de Radio Euskadi, es tiempo de charla relajada, de reflexión y de compartir opiniones con nuestros habituales compañeros y compañeras en la mesa. Hoy nos acompañan en los estudios de Bilbao Pedro Ugarte. Buenas, Pedro, egunón.
1: Hola, egunón.
0: Aitor Urresti, egunón, onde etorri.
2: Egunón, bai.
0: Y Ana González Bringas. Hola, Ana, ¿qué tal?
3: Egunón.
0: Egunón. Y en Miramón, Jorge Arévalo. Jorge, buenos días.
4: Buenos días, egunón.
0: ¿Qué tal? ¿Todo en orden?
4: Todo en orden.
0: Muy bien. Es que casco. Quiero comenzar preguntándoos cómo estáis viviendo estos días, pues este aluvión de noticias en torno a la crisis de este nuevo virus, el lantavirus, un virus, bueno, de origen conocido hace muchos años en una zona bastante localizada, en este caso del planeta, del cono sur, y que ha saltado a los medios internacionales y etcétera, pues a raíz de ese brote que se ha registrado en una expedición hace un mes que se dio, algo más de un mes que se dio ya ese el inicio de ese brote, el periplo del barco, finalmente ha recalado en contra de la opinión del gobierno de Canarias. Lo hemos visto en boca esta última noche también, incluso del presidente Fernando Clavijo. Finalmente ha recalado en Canarias. Está ya el buque fondeado en el puerto industrial de Granadilla de Abona, en Tenerife Sur, y se va a proceder este mediodía ya al desembarco del pasaje y de la tripulación. Decía yo, el mundo está pendiente de este proceso, algo inédito, muy medido, cómo se va a realizar, en grupos pequeños, por países, primero sean los ciudadanos españoles los que sean desembarcados, etcétera. ¿Cómo estáis viendo todo este asunto, esta nueva polémica, el miedo que pueda surgir en torno a una nueva epidemia? No vamos a llamarlo pandemia, porque todavía no hay elementos de ninguna manera para calificarlo así, pero bueno, volvemos a hablar de lo expuestos que estamos globalmente a cosas con la que, bueno, en otras partes del mundo ya se convivía, ¿no? En Argentina, por ejemplo, como decimos, en esa, lo que puede ser el inicio del foco de este brote. ¿Quién arranca? A ver, el científico, Aitor.
2: Bueno, aquí el ingeniero.
0: Ingeniero, sí.
2: No, que soy también científico, quiero decir que yo me dedico también a investigación, pues tengo que decir que estoy sorprendentemente preocupado, pero no por el antivirus, sino por el espectáculo político que estamos viendo. O sea, a mí la postura que está tomando, y aquí en concreto la oposición y el gobierno de Canarias, que al final Clavijo, aunque está gobernando con el PP, es de coalición canaria, a mí me ha sorprendido mucho. Demuestra que en estos momentos cualquier cosa vale para montar bronca. Estamos hablando efectivamente de un virus que se conoce, que lleva años siendo conocido, que está súper identificado, súper estudiado. Vamos, están haciendo pruebas PCR. Quiero decir que no es una cosa de acabamos de descubrir el virus y ahora cómo lo detecto, ¿no? Que se sabe además que la contagiosidad es muy, muy baja, que se sabe que es una de las cepas conocidas, que no es una variante nueva que igual ha mutado. Y no hay nada de esto y se está montando un lío. Y solo por no sé por qué, o sea, bueno, sí, me lo imagino por rédito político. Y esto es lo que a mí me da, me genera mucho estupor por un lado, y me parece que es una falta de irresponsabilidad, o una falta de responsabilidad, mejor dicho, tremenda, ¿no? Lo demás con respecto al antivirus, pues sinceramente me parece que está teniendo demasiada atención, porque al final no es una... Es verdad que el contagio, una vez contagiado, el virus puede tener una probabilidad de muerte relativamente elevada, ¿no? Si no recuerdo mal, se habla de hasta un 40%, pero es que la capacidad de contagio es tan baja que ahí vemos, ¿no? Tenemos a gente, ciento y pico personas, en un mismo lugar durante prácticamente un mes con gente contagiada, y de momento, quitando los primeros casos de contagio, no ha habido más.
0: Bueno, llevan mucho tiempo también aislados en camarotes y demás, ¿no? Uh-huh. Pedro, ¿cómo lo ves?
1: Bueno, es verdad que ha habido bastantes críticas al gobierno canario, ¿no? Ayer mismo yo estuve viendo por la noche una tertulia en la radio, en la televisión pública española. Por supuesto, todos los tertulianos defendían la postura del gobierno español y ninguno decía nada parecido con relación o alguna mínima consideración a la decisión del gobierno canario, ¿no? Una muy conocida tertuliana también llamó extrema derecha, coalición canaria, con lo cual tenemos ya tanta extrema derecha que hasta hubo partidos de derecha que nombraron apoyaron a Pedro Sánchez en su nombramiento, ¿no? Como sería en este caso, como fue en este caso Coalición Canaria. A ver, pues sí, puede ser criticable, ¿no? La postura del gobierno canario, pues que con relación a una urgencia de este tipo, ¿no? Es muy lamentable que el Reino de Marruecos hiciera algo parecido, ¿no? Había una ambulancia que tendría que haber recalado en Marruecos y Marruecos se negó. Y ese avión tuvo que ir a Las Palmas, ¿no? Cosa que, bueno, pues también sitúa las críticas también a otro nivel donde no solemos situarlas, ¿no? Y creo que hay que subrayarlas también. Mm.
0: Quizá lo positivo de este asunto, por hablar de algo positivo, es que como ya hemos pasado lo que hemos pasado, los protocolos de cómo que hay que actuar, de qué medidas de profilaxis tienen que tomar las personas, de cómo se tienen que hacer pues los traslados y demás, bueno, por lo menos lo sabemos, ¿no? Y parece que esto podría ser la clave de que esto vaya a salir.
1: Y es importante una cosa que ha dicho Aitor, que parece que en esto, pues parece que las autoridades sanitarias están siendo honestas, ¿no? Parece que es difícil el contagio, pero es verdad que también la mortalidad en los casos que ya se ha producido es bastante más grave que en el caso del COVID, ¿no?
0: Sí, Ana, brevemente, sí.
3: No, iba a decir lo mismo, que creo que justo lo que nos está también demostrando, al margen de que, bueno, noticias como esta siempre generan cierta alarma o es complicado el manejo de la información, yo creo que se está viendo algunas lecciones aprendidas de la gestión de la información también de una pandemia, de la pandemia anterior, la del COVID, que inevitablemente es la referencia que todo el mundo tiene en la cabeza. Yo noto, por ejemplo, que hay mucha más insistencia o sobre el llamamiento a la calma, de citar las fuentes como de la OMS, que están diciendo, como explicaba Aitor, ¿no? No hay una amenaza pandémica a la vista. Estamos ante un caso que es muy difícil que se convierta en pandemia. Hay alarmas que saltan, pero el despliegue de informativo, yo creo que por lo menos intenta ahora, aprender de lo vivido. Lo que sí que asusta es, como decía Aitor también, ver pues que efectivamente siempre hay voces o micrófonos o altavoces que intentan una y otra vez, a veces, bueno, en vez de hacer un ejercicio de responsabilidad política informativa, ¿no? Me refiero en cuanto a quienes insisten en generar bulos en cuanto a que si no es algo confirmado, cualquier divagación o debate que abras es un momento complicado quizás para abrirlo. O sea, yo creo que hay que tener mucha responsabilidad, más cuando estás al cargo de administraciones que tienen que responder o dar seguridad a la ciudadanía, porque la ciudadanía es muy libre y puede estar muy libre de entrar en pánico, pero la administración no debe entrar en pánico, ¿no? O sea, debe dar una sensación de calma.
0: Abríamos el informativo a las 8 de la mañana hablando con un compañero que está allí en el puerto de Tenerife, y le preguntaba yo si es que la población realmente qué hay detrás de la preocupación del presidente, si es que la población se ha mostrado realmente preocupada por posibles contagios, porque se mezclen con la población local, y bueno, que la gente es bastante lo entiende, ¿no? Hay algunas reticencias porque todavía existe un poco el miedo de la pandemia, pero que tampoco ha habido grandes aspavientos por parte de los tinerfeños. Jorge, ¿cómo estás tú asistiendo a esto?
4: Hombre, también con cierta preocupación, ¿no? Y sobre todo la parte que más me sorprende, como ha dicho también Aitor o Pedro, no ha sido la reacción, pero yo en este caso voy a apoyarle al presidente de Canarias. Le entiendo perfectamente, porque lo que creo es que a lo largo de estos 4 días, más o menos, que han sido en los que hemos estado oyendo y escuchando y viendo, ¿no?, la problemática, y viendo que sí es verdad que parece que después de la COVID-19, pues bueno, el control, los procedimientos están funcionando, se están haciendo las cosas bien. Aquí lo que falta es comunicación, y falta comunicación, desde mi punto de vista, del gobierno del Estado con la comunidad autónoma. Es explicar las cosas como son desde el principio, no dar la imagen que se dio, que fue por parte, repito, del gobierno de España, algunos ministros, ministras, y entonces, bueno, yo al presidente, al que conozco personalmente y le aprecio mucho y sé cómo trabaja, es un hombre muy serio, cuando ha dicho lo que ha dicho siempre tiene un porqué. Entonces yo creo que ha faltado comunicación, una coordinación mucho mayor entre el gobierno de España y el gobierno canario, que nos hubiera quitado, yo creo, evidentemente, pues todos estos rifirrafes que hemos tenido, ¿no?
0: ¿No consideras entonces que hay motivos políticos detrás de la postura del presidente Clavijo?
4: En absoluto.
2: Uh-huh. Yo en esto lo siento, pero voy a discrepar. Quiero decir, el señor Clavijo sale diciendo que no ha habido ninguna comunicación. Inmediatamente la ministra Mónica García sale diciendo: llevamos todo el día de conversaciones a distintos niveles, a todos los niveles, y además dice claramente: las llamadas de teléfono están registradas. Y automáticamente el señor Clavijo no dice nada más. Quiero decir, igual si hay que hablar de falta de información, igual resulta que la falta de información está dentro del gobierno canario. Y no precisamente entre el gobierno canario y... Porque al final las administraciones funcionan como funcionan. Quiero decir, si es una emergencia sanitaria, primero se ponen en contacto entre técnicos. Las llamadas a máximo nivel ocurren ya en otros momentos de la conversación, ¿no?
4: Sí, pero Aitor, perdóname, bueno, de acuerdo contigo, pero es que esto no debería ser así. O sea, es decir, que haya una que haya conversaciones entre técnicos, evidentemente tiene que haberlos. Son los que muchas veces entienden lo que hay que hacer. Pero los primeros que tienen que saber son los responsables políticos, tanto a nivel de España como a nivel de la comunidad autónoma. Y a partir de ahí, comunicarse, que no es difícil coger un teléfono y hablar con ellos, oye, vamos a hacer esto, darles la información y a partir de los técnicos que trabajen.
2: Mm. Bueno, pero yo no sé si es momento de hacer esto, pero quiero decir que al final, experiencia en administración tenemos unos cuantos aquí y las cosas, vamos, yo al menos cuando he estado en una dirección general, a mí primero normalmente las cosas me llegaban a través de los técnicos. Y de manera natural.
0: Bueno, quizá no ha sido de la manera en la que el presidente canario, que también hay que entender, ¿eh? Quizás esa parte pues más personal, de que tengo la ciudadanía detrás y...
1: No, si, es que a mí, si me permitís incidir, es que hay causas políticas detrás, bueno, los políticos y causas políticas, es decir, descalificar a un político concreto porque hace una, vamos a decir, en un interés político que pasa, entre otras cosas, por supongo que por el apoyo que recibe las personas que le han votado, pues es todos los políticos tienen intereses políticos. Yo no le vería eso algo negativo, ¿no? Uh-huh. Si ha querido hablar muy en concreto estas últimas horas de los intereses políticos de Clavijo, pero los demás son almas blancas venidas del cielo, en fin.
0: Ana, un matiz querías hacer.
3: Yo vuelvo a insistir en que evidentemente las comunicaciones entre administraciones pueden ser complicadas, pueden perderse información por el camino, puede haber descoordinación. Lo que creo que sí que tienen que medir todas las administraciones muy bien es con qué mensaje salen a medios. Y si el mensaje a medios es que estás esperando una llamada de la ministra de Sanidad y no te ha llegado, hay que medir muy bien si esa declaración en medios va a generar o que esa comunicación se abra como tú deseas, o si al contrario, a la vez que estás intentando incidir en que esa comunicación se produzca, estás generando un efecto colateral que es la inseguridad de la población. Y yo creo que ahí, tanto la Administración Estatal, en este caso del Ministerio de Sanidad, como el Gobierno canario, tienen que ser responsables en medir cómo salen a prensa, en qué momento tienen que salir a prensa, o si no se sale a prensa, hasta que estemos coordinados bien y salimos con un mensaje en común. Y yo creo que lo que siempre falla en estos casos, fuera aparte de que en cualquier crisis todo el mundo entiende y tenemos la experiencia del COVID de que la coordinación no siempre pasa de manera inmediata, como decía Aitor, hay un primer nivel técnico, luego tienen que entrar de repente ya otros niveles a hablar, pero hay que medir muy bien cómo se sale a medios y para mí es un fracaso en el sentido de para ambas administraciones que haya una sensación de inseguridad en la población. Y luego también, si estás aumentando, poniendo un foco sobre una sensación de inseguridad que no es tal. O sea, salir a decir que hay una preocupación local sin que realmente, como decías ahora también, si de repente es... Pero bueno, ¿qué parámetros se han seguido para decir que hay una preocupación por este desembarco? Si al final, hombre, la gente estará atenta, pero de ahí a decir que es una preocupación...
1: Desde luego, para Marruecos, ¿no?, ha sido una preocupación muy notable negar el aterrizaje a un avión. Quiero decir, una actitud bastante menos solidaria, bastante menos hospitalaria que la del gobierno de Canarias. Pero como siempre sabemos que hay países y gobiernos a los que jamás se les critica por absolutamente nada. A mí particularmente, ya que estamos hablando del gobierno de Canarias, me parece que la actuación de Marruecos ha sido absolutamente miserable.
4: Una vergüenza.
0: También asientes, Jorge.
4: Sí, totalmente. Y le quería ver a la OMS, ¿no? A ver qué es lo que puede decir de que lo que ha hecho Marruecos, porque nadie dice nada, ¿no?
0: Ya. Bueno, pues muchas lecturas de los comportamientos de los gobiernos de los países. Lógicamente, pues estamos al frente de atendiendo una crisis y ocurren también cosas como esta que hemos dicho. Va a ser uno de los argumentos informativos de la jornada y quizá las próximas también. Y algo que no está ocurriendo únicamente en esta parte del mundo. Hay 20 países que están implicados en esta operación, que está, pues eso, medida al metro por metro, casi. Bueno, arrancamos con un asunto que quería volver a comentar, quizá ya con alguno de vosotros, ya lo hicimos cuando cambiamos de año, cuando tuvo lugar el sorteo de la lotería, perdón, y cuando en una comunidad autónoma, y ya ocurrió, en este caso en una localidad, en la localidad de Villa Manín, en León, con aquel premio, cargado de dinero, de millones, y con aquellas papeletas que no tenían el dinero que deberían haber cobrado. Y este caso lo hemos visto ahora, estos días en casa, cuando ya casi expiraba el plazo para poder cobrar esos dineros, ¿no? Un club de rugby de Igorre, los afectados reclaman más de 2 millones de euros, porque son más de 200 las participaciones que se han vendido de más. Al contrario que lo ocurrido en León, en este caso la gente ya ha empezado a cobrar, por lo tanto la decisión aquella salomónica que se tomó allí de que cada uno recibiera menos dinero del que le correspondía, pues parece ser que va a ser bastante más difícil de adoptar en este caso, ¿no? Sí se habla de que podría plantarse una quita, pero bueno, la gente que ya cobra el dinero, que ya ha pagado, que ya ha gastado, ¿qué tal? ¿Cómo se puede solucionar esto? A mí me ha llegado, o sea, me ha dado por pensar si esto ocurre más a menudo de lo que nos hemos dado cuenta. Porque en los clubes deportivos, escuelas, asociaciones, ¿cómo andamos con rifas y con tacos, talonarios y tal?
3: Comentábamos,
0: es complicado, ¿eh?
3: Comentábamos antes, a mí me sorprende precisamente eso, que esto pase, porque dices, ya si dices, si hay una... O sea, no es ni el primer año de la lotería, ya hay noticias, ya hemos vivido, ¿no?, casos en los que gente que ha podido cometer un error y que de repente se ha visto, ¿no? Porque como todo el mundo cree que, bueno, hasta que te toque, ¿no? Igual podemos...
0: No. No, y si te toca poco dinero, claro, ni lo reclamas.
3: Pero, claro. A mí me extraña mucho como eso que dices yo. Bueno, cuando he tenido la cercanía en asociaciones vecinales o demás de tener que tomar una decisión sobre si hacíamos participaciones en la lotería y demás, que por otra parte no deja de ser como una cosa muy de... Que yo siempre pienso que está como más... bueno, que ya no es tan popular como era en los 90 o como no, pero me sorprende que incluso dices, mira que hay advertencia, o sea, yo creo que la administración misma de lotería, cuando vas a adquirir ¿no?, el número en concreto, creo que hay advertencia, o sea, te explican específicamente, o deberían explicar al menos, que como, ojo, cuidado, con qué cosas son líneas rojas y no deberías cometer, ¿no? Y luego... Me extraña mucho también el retraso que, o sea, comentábamos como en Carlos respecto al caso de León, que estamos en mayo, dices, ya es como una dilación en el tiempo de decir, no sabemos si quizás tenga que ver, yo quiero pensar que tiene que ver con dimensionar realmente cuántas participaciones de más han llegado a ser vendidas, ¿no?, en el momento en que venía más y más gente a reclamar. Pero claro, ya estamos hablando de que no te puedes poner a hacer participaciones de manera, ¿no?, sin pensar en qué pasa en el caso de que toque. Ahora bien, yo le veo como difícil solución, aunque entiendo que para un club como el club de rugby de Igorre, nadie quiere tampoco, ¿no?, que una acción que estaba pensada para recaudar fondos se acabe convirtiendo en una generación de deuda inasumible para las personas que tampoco... Es decir, no son, o sea, me imagino que no se enriquecían de esto, ¿no? Y claro, dices, pero claro, ¿cómo hacemos, no? ¿Cómo? Desde luego no creo que vamos a jugar lotería en muchos años en el club de rugby de Igorre.
0: Compañeros, ¿cómo creéis que esto se puede llegar a solucionar? La responsabilidad también de las personas responsables del club, en este caso.
1: Yo creo que incluso técnicamente es complicado, porque estábamos comentando también, ¿no?, como decía Ana, hemos estado hablando de este tema antes de entrar en el estudio. Se podría hacer una quita, pero claro, en León eso era fácil, pues no se había distribuido el dinero. Aquí, ¿cómo le dices a cientos de personas que devuelvan 1.000 euros o 1.500 o 2.300 euros por una parte, ¿no? Y cómo es la gestión de cientos y cientos de personas, que algunas igual ya ni siquiera están localizables, ¿no? Es complicadísimo. Comentábamos también, y que es un comentario también un poco humano, yo creo que de alguna forma esto se va a resolver, pero yo, pensando en los gestores directos del club, que como decía Ana, ni iban a enriquecerse con esto ni nada, lo tienen que estar pasando personalmente muy mal. Lo tienen que estar pasando muy mal, y eso siempre da respeto.
0: Jorge.
4: Sí, no, pues igual, sí, la verdad es que yo quizá hasta diría que ya no solo el problema es el problema del dinero, que ya de por sí es importante, sino la quiebra de confianza que se produce, ¿no?, que es lo que se estaba comentando ahora, ¿no? Pues cuando alguien compra una participación de una asociación, un bar o un club, que estamos con índices Eichhever muy acostumbrados, no está comprando un papel, está comprando un contrato de confianza. ¿No? Entonces, al final, ¿pudo ser un error humano? Pues sí, es lo que pensamos, ¿no?, que ha sido un error humano, pero también hay gente que han dicho, que podemos escuchado la tesis de una sobreventa consciente, ¿no? Entonces, bueno, si, aun siendo un error humano, jurídicamente sí que es verdad que es un laberinto, pero emocionalmente es un conflicto vecinal que va a durar tiempo. Entonces, por ejemplo, en pueblos pequeños ya sabemos que existe una ruptura de convivencia, como pasó, ¿no?, en el caso del pueblo anterior, ¿no?, que también ocurrió, y entonces, bueno, pues esto es lo que habría que cuidar. Aquí lo que hay que ver es cómo se podría hacer de otra manera y asegurar a quien coge un boleto de estas características, se le asegura que eso pues tiene una cobertura, ¿no?
0: Aitor, permíteme, antes de que nos cuentes cómo ves tú este asunto, hemos hablado con personas de administraciones de lotería que gestionan la venta y la devolución de los décimos en todos estos casos. Nos dejan claro que las administraciones solo consignan la cantidad que pide el club o la asociación. María es lotera en un establecimiento, una administración en Berriz.
5: El lotero vende un determinado número de décimos a una entidad y tú les guardas los décimos en consigna. Dicha entidad hace divisiones más pequeñas de cada décimo. Esas son las participaciones. Esas participaciones pueden tener un donativo o no para la entidad. Y luego, pues 15 días o antes así del sorteo, para que haya tiempo, ellos lo que te dicen es, pues nos han sobrado tantas y tantas. Tenías 20 décimos guardados para ellos, ¿no? Pues nos dicen, hemos vendido 12. Y los otros devolver. El resto se devuelve a lotería, porque todo lo que no devuelves se lo cobran al lotero.
0: En muchas administraciones, como la de Artera, que también hemos llamado, ayudan a las entidades a las devoluciones, haciendo además un recuento de las participaciones no vendidas. Y esto nos han dicho, esta comprobación, este doble check, evita muchos problemas. John Insausti es gerente de la Administración de Lotería de Artea.
6: Normalmente es gente que se dedica al rugby, fundaciones de esclerosis se dedican a otras cosas, no se dedican a la lotería. Nosotros ayudamos a las asociaciones y a los clubs cuando viene la devolución. Les decimos siempre traer todas las matrices, traerme todas las participaciones que os han sobrado. Lo que hacemos es contar todas las participaciones que tienen de sobra. Oye, yo te di aquí 5.000 participaciones, me estás devolviendo 1.000, o sea, me estás devolviendo 4.000 euros. Tú me estás diciendo 16.000, correcto, vale, está bien. O, oye, aquí faltan 300 euros, ¿dónde las tienes? Nuestra responsabilidad como loteros es siempre hacia el club o es siempre hacia la asociación. Es decir, yo cubro la lotería que él me paga realmente.
0: Y ahí están esos decalajes, ¿no? Esos desajustes en lo vendido, lo recaudado, lo pedido.
2: Sí, Aitor. No, la verdad es que... a mí
0: parece
2: también
0: sencillo, pero no,
2: no, no,
0: lo
2: no,
0: es.
2: No es para nada.
3: Por eso creo que tampoco hay que hacerlo a lo loco. O
2: sea, a mí me sorprende mucho, ¿no? Como decía también Ana, de que esto siga sucediendo, ¿no? Esta es la primera. No digo por el caso de Viñamanín y ahora este, porque los dos son de la Lotería de Navidad. Quiero decir que las dos han sucedido al mismo tiempo, aunque ahora nos estamos enterando del caso de Igor Re, ¿no? Pero históricamente esto siempre se ha comentado y yo no recuerdo ahora noticias, pero sí que me suena que no es la primera vez que sucede, ¿no? Entonces, que siga ocurriendo esto y más cuando, por lo que acabamos de oír, parece que los propios loteros también te ayudan y te orientan, ¿no? Entonces, ya me sorprende todavía más, ¿no? Esto por un lado. Por otro, también queda esa sospecha de hasta qué punto, porque también en alguna ocasión, no de estos, quiero decir, de otros casos, sí que me ha llegado una de no, como no llegas a vender todas, pues entonces si haces un 10% más, no pasa nada, porque no sé qué. O sea, este tipo de cosas a veces también se han oído, ¿no? Yo creo que aquí hay que tener un poco de responsabilidad también, pero independientemente de todo, yo creo que también ahora uno de los puntos donde hay que poner la atención es ver cómo se puede cerrar esto causando el menor daño posible, ¿no? Y como estábamos diciendo, quienes han organizado esto ahora mismo entiendo que están destrozados, por un lado, y por otro también, que a mí sí que me tocó en su día hablar del tema de Viñamanín aquí,
0: ¿sí?
2: Y estaba haciendo aquí memoria de cosas, también está la otra parte, ¿no?, de que yo decía, claro, todo el trabajo voluntario que está detrás de esto, ahora... ¿qué daño también va a poder recibir, ¿no? ¿Qué es lo que... ¿quién se va a encargar el próximo año de hacer, no digo las loterías, sino de organizar, yo qué sé, la típica rifa solidaria, una cesta, yo qué sé, ¿no? Sobre todo, según vayamos viendo qué recorrido penal tiene este caso, ¿no? Que ya estamos viendo que es muy, muy complicado.
0: Nos apunta la audiencia, parece ser que es una persona que conoce esta historia. El club lo sabía desde diciembre, los afectados desde desde enero, que si ya se había acabado el dinero. No digamos nada desde el 22 de marzo, que terminaba el plazo para cobrar. Y añaden, hay que hacer un máster para contar las participaciones vendidas de cada talonario, bien enumeradas, y después sumarlas. Y también nos apuntan que hay gente que ha decidido ya hace tiempo no participar en este tipo de rifas con donativo y con un pequeño...
1: Es que lo que decía Aitor, a partir de ahora, sobre todo, ¿quién va a organizar, quién va a tener el cuajo de ponerse a organizar estas cosas? Cuando no tenéis toda la experiencia, y esto lo comentaba alguna vez con amigos y tal, de compramos un billete de lotería entre todos y vamos a pagar, pero hoy ha faltado José, ¿no? Y entonces José no ha puesto los 3 euros, entonces no, pero para este otro billete sí está Iñaki y no sé qué. Y muchas veces yo pienso, ¿por qué no toca? El día que tocara, los follones que tendríamos incluso a nivel personal, muchísimas personas con participaciones, billetes, este ha puesto, está, hoy no, está, bueno, y yo creo muchas veces pienso que mejor que no toque en estas circunstancias, desde luego.
2: Hombre, yo como anécdota tengo un amigo que siempre decimos, no sé hasta qué punto es cierto o no, pero que lleva una Excel de los botes de la cuadrilla, de como hoy ha faltado uno, este bote queda aquí, tengo guardado quiénes son, o sea...
3: Ya, bueno, aplicaciones
4: con huella digital.
3: La vida en ese sentido. Ya, nosotros tiramos siempre de aplicación para hacer el bote famoso, para evitar muchas veces que algunos siempre paguen o algunas siempre paguen y otros nunca pagaban, ¿no? Pues habían ido a casa.
0: Y eso que se trata de cuadrillas.
3: Efectivamente. Y hay una relación de confianza ahí.
0: Bueno, estaremos pendientes de lo que ocurre. Puede ser que incluso las personas afectadas se constituyan en asociación para emprender acciones legales y para tratar de defender sus intereses comunes. Son las 9:34. Vamos a hacer un alto en el camino y volvemos.
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0: Las 9:35 minutos de la mañana avanzamos nuestro tiempo de tertulia con Aitor Urresti, Pedro Ugarte, Ana González Bringas y también Jorge Arévalo. Y con esto de la crisis del antivirus y también, lógicamente, ha sido noticia y ha ocupado mucho tiempo informativo la despedida del lehendakari Carlos Garaikoetxea. Ha pasado quizá algo más desapercibida la noticia de ese primer aniversario, del primer año al frente de la Iglesia Católica de Robert Prevost, León XIV, sustituto de un sumo pontífice muy carismático, el jesuita Francisco, en este caso también americano, argentino, era él. León XIV no figuraba en las quinielas, hace un año, un hombre relativamente joven, de una apariencia además muy juvenil, tiene 70 años, con un pasado pastoral que incluye también Latinoamérica, tiene doble nacionalidad, estadounidense y peruana, y ha recalado también en España en su labor pastoral. Por cierto, ha incluido el Estado como país a visitar este próximo verano. ¿Qué destacáis de este año? Sin duda, la última parte, ¿no?, de este primer año de papado de León XIV es cuando más hemos visto sus pronunciamientos públicos en torno a la guerra, en torno a la inmigración, sus enfrentamientos con el presidente de los Estados Unidos, con quien comparte también nacionalidad. ¿Cómo habéis visto este año? ¿Quién arranca? Ana, por ejemplo, venga.
1: Pues llego a decir que precisamente para mí es una figura que, teniendo en cuenta la agenda internacional que ha habido, la situación en la que estamos a día de hoy, y me refiero, por ejemplo, con un genocidio cometiéndose en directo delante de todas las, no de las pantallas, porque muchas de lo que no nos llega son imágenes, ¿no? Yo me ponía a hacer como balance y decía, me da la sensación de que estamos ante una figura que, si no es porque el talante y la personalidad narcisista de Trump obliga muchas veces, ¿no?, la forma en que Trump hace política hace que todo el mundo al final acabe teniendo que poner un límite, ¿no?, o decirle déjeme en paz o deje de insultarme. Pero mi sensación es que de una jefatura del Vaticano, en los tiempos en los que corren, el carácter de este nuevo papa es bastante templada. O sea, desde una sensación de decir, yo creo que ya no estamos en un orden internacional que haga falta la templanza, sino de unos posicionamientos más firmes, porque donde, o sea, queramos o no, la guerra ya está. O sea, ya estamos en una situación de guerra. Otra cosa es que no es un escenario de guerra como lo era el protagonizado a principios de siglo o de siglo XX, me refiero, o que estamos hablando ya de focos de tensiones internacionales, es decir, la administración Trump y otras administraciones como la de Trump están poniendo en situación de guerra muchas vidas desde hace tiempo ya. Situación de guerra, me refiero, de inseguridad, de peligro, de amenaza, y eso va tensionando constantemente el orden mundial. Mi sensación es que debería haber sido más firme en algunas cuestiones y llega tarde para determinados debates. Y luego yo hasta pensaba como si hacía como intentaba hacer como un resumen de qué otros pronunciamientos ha tenido este nuevo papa. Para mí, si hacía como intentaba hacer como un resumen de qué otros pronunciamientos ha tenido este nuevo papa para mí

0: Otra vez estamos en estas, de verdad. O sea, no hay suficiente ya, no sé, conciencia, avance en derechos, necesidades de aunarnos todos y todas y todes frente a quienes niegan la dignidad humana y quienes niegan el derecho a existir en condiciones de dignidad. O sea, tenemos un... O sea, estamos en tiempos de mostrarnos firmes, yo creo, con un compromiso por los derechos humanos. Y todo aquello que no sea firmeza en ese sentido... Por mucha diplomacia que se quiera tirar, ya no estamos en la época de la diplomacia, ya estamos en la época de firmeza, me refiero, en cuanto a mantenernos en una defensa, porque sí, porque ya se han roto consensos básicos.
1: Ya.
0: Entonces.
1: Aitor o Pedro.
2: Bueno, empiezo. Coincido absolutamente con Ana. Me parece. Y voy a utilizar un adjetivo muy bíblico y muy apocalíptico, además, me parece tibio. El porque eres tibio, te vomitaré de mi boca, que esto dice el Apocalipsis, es lo que me parece este hombre. Incluso estas declaraciones que ha habido de si estaba o no estaba atacando a Trump, ni siquiera hemos sido conscientes del todo de decir claramente estaba hablando de Trump. Debería haberlo dicho. O sea, yo creo que está actuando mucho más como diplomático y como jefe del Estado Vaticano que como jefe de la Iglesia Católica. Y precisamente en este año, ¿no? O sea, está pasando muy por debajo de la superficie. Yo creo que está en la fosa de las Marianas para un montón de los problemas que está habiendo, ¿no? Estamos teniendo, por ejemplo, crisis de refugiados y de refugiadas en Europa. No ha dicho nada. Estamos teniendo ataques a la democracia en un montón de sitios. Estamos teniendo en Europa la extrema derecha usando a la Iglesia Católica como fuente y como una de sus grandes banderas. Curiosamente, aquí ahora parece que Abascal se ha enfadado con la Iglesia Católica, pero en general buena parte de sus bases vienen de ahí, ¿no? ¿Qué es lo que está haciendo la Iglesia Católica frente a esto? Y en concreto, ¿qué es lo que está haciendo el que supone que es el jefe de la Iglesia Católica, ¿no? A mí me parece que de alguna manera, Francisco, pues sí que fue un poquito más, a mí también me parece un poquito tibio, pero comparado y demás, me parece que era un poquito más mediático, vamos a decirlo así, y a este, no sé si él de motu propio o aconsejado, le han dicho de tu perfil bajo, y me parece que no es momento de tener perfiles bajos.
1: Pedro,
3: yo no creo que haya tenido un perfil bajo, ¿eh? Y del mismo modo que tampoco creo que haya sido con este debate con relación a Trump cuando haya empezado su opinión y ha trascendido más o así. Pues el Papa ha tenido planteamientos muy claros desde el inicio del pontificado, en defensa de la vida, en defensa de la familia, ha sido bastante valiente en ese sentido. Creo que parte del mundo debía abandonar la esperanza de que el Papa católico dejara de ser católico, es decir, hay gente que le podrá gustar o no le podrá gustar, pero yo creo que lo que dice el Evangelio, las cartas apostólicas y el magisterio de la Iglesia hace 2000 años, no puede haber un papa que vaya en contra de eso. Eso es así. Con relación a Trump, que ha sido lo que nos ha traído al final esto, hombre, yo creo que ha sido diplomático, yo creo que ha sido bastante contundente en la respuesta a Trump. Es verdad que, como decía Ana, pues lo que dice Trump es tan extravagante normalmente que genera reacciones, pero claro que yo creo que tiene que ser. Pues si lo que llamáis tibieza, pues igual es otra forma. Hablar de la dignidad de la vida, estar en contra de la guerra, la inicie Trump, la inicie Putin o la inicie Hamas, pero lo que no se puede estar es en contra de otros países, ¿no? O decir que yo creo que es lo que más le ha dolido a Trump, ¿no? Le ha dolido o le ha irritado a Trump, ¿no? Eso de que no tenía la Iglesia Católica detrás de él, ¿no? Para bendecir, ¿no? Digamos, entre comillas, eso es lo que no puede hacer nunca un papa católico. Al contrario que el clero chiita, por cierto, ¿no? Que pues establece una teocracia en Irán, donde el año pasado se ejecutaron a 1.665 personas, aparte de las miles de personas que fueron asesinadas, ¿no? Y es un régimen apoyado por un clero islámico. Evidentemente eso lo puede hacer el clero islámico, pero el Papa de la Iglesia Católica no.
1: Jorge, ¿cómo has visto tú esto?
4: Pues yo creo que es un claro contraste de perfiles, ¿no? Hemos pasado de un papa emocional, que era el Papa Francisco, a un papa que parece, o podríamos definirlo como más cabal, ¿no? El corazón frente a la razón, ¿no? Francisco buscaba un impacto emocional con gestos muy espontáneos, ¿no? Pues no sé, os acordáis la forma de vida que tenía cotidiana, donde vivía, los abrazos, las frases virales que solía tener. Yo creo que León XIV está buscando más una solidez institucional, por algo será, porque yo creo que la gestión gestionar, dirigir,

0: y mandar dentro de lo que es la curia del Vaticano tiene que ser algo complejísimo. Y yo creo que prefiere en este momento que el Vaticano recupere un papel de mediador silencioso, ¿no? Francisco era quizá un profeta de los gestos y León XIV, si se puede decir así, pues un arquitecto de la diplomacia. Yo al final, León XIV, yo creo que no confronta, es verdad, lo habéis explicado muy bien, no confronta desde el ámbito emocional, ¿no? Pero sí es verdad que sí confronta de una forma racional, ¿no? Con el Evangelio y la legalidad internacional. La respuesta que le da Trump, si recordáis, sobre la guerra de Irán y las armas nucleares, no fue una respuesta airada, que yo creo que es lo que posiblemente a Trump le hubiera interesado, hubiera querido, sino fue una corrección técnica y sobre todo moral, ¿no? El papel del Papa, decía más o menos, es ser pacificador y algo así, no cómplice de un nacionalismo exacerbado que no compartía y que es el que tiene Trump, ¿no?
1: Fijaros, ahora que como va a haber una visita del Papa, ¿no?, a España dentro de 2 meses, creo que es, o así, sí. Yo estoy, es que lo casi lo espero con curiosidad, ¿no? Los medios de comunicación van a estar subrayando en fosforito qué partes van a querer subrayar. Los medios de izquierda van a subrayar una parte de su mensaje y los medios de la derecha van a subrayar otra parte de su mensaje. Y yo creo que lo que hay que oírle al Papa, al menos los que somos católicos, es toda la parte del mensaje, la que nos puede poner más compromiso, la cual nos exige unos cambios o de un tipo moral o de otro. Creo que tenemos que estar atentos a eso, pero que le van a querer instrumentalizar izquierda, derecha y medio pensionistas, no tengo la más mínima duda.
2: Bueno, pero también del mismo modo que la Iglesia Católica también instrumentaliza determinadas agendas políticas. Es decir, que aquí, es decir, como siempre, es como no estamos entrando al debate sobre desde dónde se vive la fe católica o cómo, qué es el compromiso cristiano católico para quien lo siente o para quienes se define así. Lo que no podemos negar es que al final la Iglesia Católica, la jefatura del Vaticano, entra y juega un papel determinado dentro de una agenda geopolítica internacional. Entonces, el Papa no es solamente el pastor de almas, sino que también es una figura política, ¿no? A mí me parece, yo cuando digo y coincido con Aitor en que resulta tibio, digo desde el análisis de quién es y de qué mensajes puede lanzar, porque al final, es decir, también es muy llamativo que Trump considere que busque la aprobación, como digamos, de este Papa, cuando en realidad la religión oficial de Estados Unidos no es la católica ni es la mayoritaria, con lo cual él sabe perfectamente que en el diálogo con León XIV lo que se está jugando al final es una agenda geopolítica, como puede ser meterse con otro dignatario de otro país, y desde ahí le mide, o sea, no es que yo no creo que Trump busque el beneplácito de su confesor, ¿no? Está buscando al final porque sabe que dentro de esos intereses y dentro de esa lectura de lo que un papa dice o lo que un papa deja recogido por escrito o lo que donde un papa se posiciona como jefe de Estado tiene un peso y una relevancia. Yo creo que, por ejemplo, que ahí la Iglesia, digo, en este caso para mí hablo desde el punto de vista de León XIV tenía unos testigos por recoger. Testigos me refiero a la labor que Francisco había iniciado precisamente en la defensa del derecho a la migración, como dentro de quién era y desde cómo se posicionaba en la crisis de refugiados y de personas refugiadas. Y dónde ponía también Francisco el foco sobre la necesidad de respuesta desde las comunidades cristianas. Había que, para mí, seguir en esa profundización y en esa línea, que no nos olvidemos que al final también dentro de la Iglesia Católica ni todo está escrito al 100% en las Escrituras y todo se va armando y todo se va decidiendo. Porque bueno, antes no teníamos mujer obispa, o sea, arzobispa de Canterbury, y por fin la hay. Y tenemos a cardenales en Alemania hablando de que el matrimonio homosexual tiene tanto derecho a existir y a reconocerse sin que estemos hablando de desarmar o desactivar la figura del matrimonio como institución. O sea, es decir, ni siquiera estamos hablando de grandes revoluciones.
1: La que está ya desarmada, te aseguro que es la Iglesia Anglicana, a la que no asiste nadie.
2: Pero que me refiero que la Iglesia Católica también tiene una crisis de existencia y también dar unas explicaciones. Yo lo que me refiero, por ejemplo, es yo esperaba de León XIV, es decir, ¿cuál va a ser tu posición respecto a todas las situaciones de abusos sexuales dentro de la Iglesia que siguen sin estar respondidas? Que necesitan una respuesta. O vamos a ver, en un contexto en el que estamos todavía asistiendo a un genocidio que se ha producido delante de los ojos de todo el mundo, ¿cuál debe ser la respuesta, no? O frente a una conflictividad mayor, frente a escenarios de guerra, que frente a unos mandatarios que están llevándonos a unos escenarios de guerra mayores, ¿cuál es la comunicación política que un papa debería hacer?
3: Yo hablo desde ahí. De la diplomacia que comentaba Sandra también, de que no solo el papa habla como líder religioso de una comunidad pues de 1,000,000,000 de católicos en el mundo, también es un líder político, opinaba en los micrófonos de Radio Euskadi el vaticanista Pedro Antoso, periodista también.
4: Yo hace unos días que su misión no es enfrentarse a Trump, ¿no? Porque él siempre intenta despojar todo el carácter político de sus intervenciones, ¿no? Que dice que son pastorales. Pero eso no es así. O sea, el Papa, además de ser un líder espiritual de 1,400,000 católicos, también es un líder geopolítico. Y cada vez que habla, lo que habla tiene repercusiones políticas. Cuando habla de que hay que defender los derechos de los inmigrantes, que hay que respetar el planeta.
3: Jorge.
0: Sí, yo, bueno, estoy de acuerdo con lo que ha dicho Ana, pero sí que creo que muchas veces podemos confundir un perfil bajo con falta de carácter, ¿no? León XIV nos está demostrando que puede tener, creo yo, una persona férrea sin necesidad de ser efectista, quizá, ¿no? Pero lo que sí creo es que a León XIV lo que le toca es que es uno de los encargados, desde mi punto de vista, de poner orden moral en un mundo que se está desmoronando, y yo creo que es consciente de eso.
2: Claro, no, yo con esto también coincido con Jorge.
3: Jorge, sí.
2: No, estaba diciendo León, no, León es el papa, digo, compañero, no, León.
1: Ese tibio, ese hombre tibio.
2: También coincido con él, por eso al principio decía, yo puedo entender que el perfil bajo pueda ser necesario en un determinado momento, pero yo creo que las circunstancias actuales no requieren, ya no vale el perfil bajo, porque de hecho el problema, y lo decía al principio, el problema es que tenemos delante a tal narcisista al frente de una administración con acceso a tanto armamento que ya hasta las personas con perfil bajo se están viendo obligadas a hablar, a decir no me ataques más, ¿no? Pero claro, ya dices, ya, pero es que eso ya no nos vale, ya no te, este hombre no respeta el no me ataques, entonces, ¿qué vas a hacer tú? Y igual hay que empezar a cambiar, o sea, para mí hay una consideración de el perfil bajo ya no vale, porque no te lo permite el propio Trump o quienes son como Trump, que estamos ahora centrándonos en su polémica con Trump, pero tenemos diferentes focos y estados que han cambiado radicalmente su estrategia geopolítica a nivel internacional.
3: ¿Pero hasta qué punto se puede exigir esto de una figura como el Papa?
5: Pero es que yo iba ahí, ¿no? Cuando antes he dicho, me parece que está haciendo más de jefe del Estado Vaticano que de jefe de la Iglesia Católica, iba por ahí, ¿no? ¿Cuál tiene que ser el papel de la Iglesia Católica en este mundo en el que estamos? Y ahí me parece que es donde la Iglesia Católica igual está perdiendo un poco el norte, ¿no? La Iglesia Anglicana no va a nadie. Bueno, eso lo dices, entiendo, porque aquí todas las iglesias están llenas, no hay una crisis de vocaciones.
1: Han pasado, lo digo por darte algunos datos, más de 8 obispos anglicanos han pasado a la Iglesia Católica y más de 400,000 creyentes anglicanos han pasado a la Iglesia Católica. Claro que la Iglesia Católica en Europa está en situación
5: absolutamente
1: negativa.
5: Pues entonces no lo utilicemos como crítica a lo que pasa en la Iglesia Anglicana. La Iglesia Católica también está en una crisis vocacional y en una crisis de seguidores abrumadora. Y ahí donde se tendría que empezar a preguntar la Iglesia Católica, y eso requiere abrir debates que la Iglesia Católica no está dispuesta a abrir, en general, quiero decir, no hay una posibilidad de abrir debates, es cuál tiene que ser su figura y cuál tiene que ser su papel en el mundo en el siglo XXI. Y ahí, desde luego, hablar de cosas como los evangelios están escritos y, pues bueno, cualquier evangelista te puede decir que buena parte de lo que está en los evangelios no es tal cual lo que dijo Jesús, empezando por las cartas, ¿no? O el propio Apocalipsis que he citado yo antes. El decir que el magisterio es lo que es y ha sido así en los últimos 2000 años, pues sinceramente no. El magisterio de la Iglesia es algo que está abierto debería estar en debate continuo. Y son debates que los puede abrir, ojo, cuidado, el propio Papa, pero también los obispos. Y aquí también nos podemos hablar de cuál es la figura de los obispos y demás. Podemos hablar de lo que está pasando ahora en la diócesis de Vitoria, ¿no? Pero más allá de esto, estamos hablando del Papa. Yo creo que en estos momentos no es momento de estar haciendo declaraciones de voy a ver cómo lo hago para no confrontar, para... La Iglesia Católica tiene que confrontar. Y yo creo que el mejor ejemplo que tenemos de esto es Jesús entrando en el templo y expulsando a los mercaderes. Quiero decir, si hablamos de la figura de Jesús, no hablamos de una figura que intentaba no ser polémica, que intentaba no tener grandes gestos, más bien al contrario. Si lo hablamos desde ahí, tenemos que empezar a pensar cuáles son los grandes retos que tiene la humanidad en el siglo XXI y qué es lo que está haciendo el Papa frente a esos retos. Y no, desde ahí es desde donde hay que evaluar.
1: Me gustaría también decir algo.
3: Y terminamos, sí.
1: No, es que me parece... Yo creo que no ha habido ninguna diferencia con relación a la inmigración por parte del Papa León. Vamos, creo que he seguido bastante sus declaraciones al respecto de otras cosas.
3: De hecho, ha insistido en una parada en Canarias, ¿eh?
1: Sí, es así. Pero bueno, si se dice que no, es que no. Quiero decir, lo de las fake news hoy en día funciona mucho, ¿no? Y con relación, desde luego, disiento bastante lo que habéis dicho, solo creo que la oposición que estáis teniendo con relación a todo lo que dice el Papa es una demostración de que efectivamente está más allá de políticas concretas. O sea, yo insisto en lo que he dicho antes, cuando venga aquí va a haber gente desde la izquierda que va a subrayar una parte y va a condenar a otra, y de parte de la derecha va a pasar exactamente lo mismo. Con relación a la apertura de debates, y es que me parece que es un elemento tremendamente significativo que me gustaría subrayar. Es verdad que, hombre, en España o en Alemania, la Iglesia Católica está en una situación penosa. En Estados Unidos y en Polonia no. Por cierto, en África tampoco, ¿eh? O sea, en África... África fue muy importante los primeros 5 siglos de la Iglesia Católica y va a volver a serlo ahora, ¿eh? Y lo está siendo ya, y de forma bastante clara. Y una sola cosa con relación a la apertura de debates que dice Aitor. Claro, uno ve la Iglesia Anglicana donde ha pagado todos los peajes que le ha pedido la modernidad, todos los peajes los ha pagado. Y las iglesias anglicanas están vacías. Literalmente no va nadie. Entiendo que los que quieren acabar con la Iglesia Católica sepan lo que están pidiendo, porque saben que para acabar con ella solo es necesario difuminar su mensaje, ¿no? Hacerlo contradictorio, buscar una serie de debates, y como todavía, por suerte o por desgracia, sigue siendo un referente moral, querrían instrumentalizarlo. Yo creo que el Papa, llamar tibieza, cuando habéis hecho unas críticas tan terribles a lo que está haciendo, quiere decir que desde luego de tibio tiene muy poco, porque molesta a mucha gente.
3: Jorge,
1: a Trump y a muchos más.
3: No sé si vas a desempatar, pero terminar sí.
0: No, yo fíjate, voy a repartir, creo que Aitor tiene razón lo que ha explicado de Jesús de Nazaret, ¿no? Respecto a lo que puede ser un concepto de la Iglesia, pero hay otra cosa que es verdad, que el Papa y la Iglesia Católica tienen más de 1.000 millones de personas detrás, y evidentemente ahí, nos guste más o menos, tiene que haber política, y ahí el Papa pues tiene que ser muy cuidadoso, y además de tener un ámbito moral grande, ¿no?, de cara a sus seguidores, ¿no?, a sus fieles, y una orden moral también muy clara, también tiene que estar pendiente de lo que es la geopolítica mundial, y le toca también tomar posición.
3: Bueno, compañeros, pues vamos a llegar así al final de la tertulia. No sé si queréis hacer alguna añadida más, Ana. Igual te he quitado la palabra.
2: Hay que
3: mirar el reloj que tenemos.
2: Simplemente que creo que hay que...
3: De la mesa, ¿eh?
2: Que las menciones a la Iglesia Católica, sí, y África, creo que hay que cogerlas mucho con pinzas, porque, estamos hablando de colonialidad y de tiempos en los que habría que ver cuáles son las lecturas que se hacen. Pero
3: ¿no?
2: Es que creo que en el fondo aquí es insistir, es decir... Claro que coincido, le voy a dar la razón a Pedro. Claro que hay una instrumentalización, pero es que al final es también obviar que el propio Vaticano también instrumentaliza y hace comunicación política dentro de este orden. Entonces, lo que no se puede es tratar de hablar de una santidad y no ver la dimensión política y humana que tiene dicha santidad.
1: No es santidad, somos pecadores. Los de la Iglesia somos pecadores, son los de fuera los que pueden permitirse ser buenos. Nosotros solo pecadores.
3: Uno de los papales, que por cierto Robert Prevost no estaba en las quinielas hace un año, era un papa africano, ¿no?
1: Sí, por el cardenal Sarayano, porque lo defenestró Francisco de una forma bastante cruel, pero sí había, sí había alguno.
3: Había alguno de color en las quinielas, al menos.
2: Sí.
1: Yo creo que llegaremos a verlo. Bueno, vosotros sois más jóvenes que yo, seguro que sí.
2: Igual vemos antes una andacari mujer, vete a saber.
3: Uy, ahí, no sé.
5: Abriendo debates.
2: Efectivamente.
3: Gracias, Pedro Ugarte, por venir hoy también a charlar. Aitor Urresti, Jorge Arévalo, eskerrikasko benetan.
0: Un placer, eskerrikasko.
3: Y también a Ana González Bringas y también a nuestra audiencia, que ha estado un domingo más escuchando atentamente nuestra tertulia. Eskerrikasko.

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1: Egunon, noticias de las 10 de la mañana. A lo largo de esta mañana se espera que comience ya en el puerto de Granadilla, en Tenerife, el desembarco de los pasajeros del Ondius, el barco donde se registraron los primeros contagios del antivirus y que ya está fondeado en el puerto. Una decisión que finalmente era impuesta por la Marina Mercante ante la negativa del presidente canario, Fernando Clavijo, ante la posibilidad de que todo operativo se pueda alargar hasta mañana, como así finalmente ocurrirá. Nos marchamos hasta el puerto de Granadilla, donde nos escucha ya nuestro compañero de Radio Canarias, Carlos García. Buenos días. ¿Cuál es la situación ahora mismo allí?
2: ¿Qué tal? Buenos días. Pues hace poco ha tenido lugar la rueda de prensa en que la ministra de Sanidad, Mónica García, ha hablado de cómo funcionará el operativo a lo largo de hoy y también durante mañana. Ha empezado algo tarde esa rueda de prensa en este puerto. Lo que se ha podido saber de primera mano es que los test virológicos a bordo que se han realizado desde las 7 de la mañana han dado negativo en su totalidad a todos los pasajeros. Veíamos en imágenes cómo el personal del operativo subía a bordo con trajes especiales también con EPI. Los buses de la UME, de la Unidad Militar de Emergencias, se han colocado ya justo al lado de la campaña de la Guardia Civil. A las 12 están previstos que comiencen esos traslados. También nos han indicado que el último vuelo se va a realizar mañana por la tarde, es el de Australia, por la operatividad que supone traer un vuelo desde ese país y las personas del crucero de Australia, Nueva Zelanda y los diferentes países asiáticos que se encuentran en su interior serán los últimos en ser movilizados al aeropuerto Tenerife Sur. Repito, los primeros serán en torno a las 12 del mediodía, cuando saldrá ese primer bus, sobre todo con los 14 españoles, que serán los primeros que se dirigirán a Madrid. Y por último, mañana por la tarde, los que se dirigen a los países asiáticos, pues ese vuelo es el más complejo.
1: Muchas gracias, Carlos García, en directo, nuestro compañero de Radio Canarias, en directo desde el puerto de Granadilla. Como nos contaba la ministra de Sanidad, Mónica García, acaba de asegurar que van a ser evacuados entre hoy y mañana.
3: Todo el pasaje sigue asintomático. El pasaje que va a salir, que va a ser desembarcado, va a ser los ciudadanos españoles, para los cuales ya está preparado el avión en el que tengan que ser trasladados. El siguiente país que va a ser evacuado va a ser Países Bajos, que va a llevar a ciudadanos de Alemania, Bélgica, Grecia y parte de la tripulación. No nos han detallado ninguna incidencia. Canadá, Turquía, Francia, Gran Bretaña, Irlanda y Estados Unidos.
1: Y en el mundo, el presidente de Ucrania, Volodymyr Zelensky, estaría dispuesto a reunirse con Putin en cualquier formato, tanto presencial como telemático. El líder ruso aseguraba que está dispuesto a reunirse con quien sea del gobierno de Ucrania, pero solo si es para alcanzar un acuerdo definitivo. Un anuncio que llega en plena tregua de 3 días decretada hasta mañana, coincidiendo con el Día de la Victoria de Rusia, que se celebró ayer en la Plaza Roja con un desfile más reducido de lo habitual y sin armamento. Y el gobierno de Israel ha deportado a los 2 activistas que participaban en la Global Summit flotilla que viajaba hacia Gaza. Tras su investigación, Tel Aviv ha asegurado que no va a permitir ningún bloqueo naval y que deporta a Saif Abukesek y también a Tiago Ávila. Saif pedía seguir movilizándose.
4: I just arrived to Athens.
5: Acabo de llegar a Atenas. He dejado atrás a miles de presos palestinos, niños, mujeres y hombres. Estoy seguro de que el trato que he recibido no se puede comparar con el sufrimiento que ellos están padeciendo. Los testimonios que escuchamos sobre las torturas y las violaciones a las que se ven sometidos a diario. Tenemos que seguir movilizándonos. No podemos olvidar a los presos palestinos.
1: Y aquí en casa, todo listo en Sempere para la celebración de Riurach, la fiesta de las ikastolas de Iparralde, de Seazka. Miles de euskalchales se acercan a esta zona del lago bajo el lema Gero Eraikiz, cuyo objetivo este año es la construcción de un nuevo liceo. Además, se va a insistir en que los alumnos y alumnas del último curso puedan hacer las pruebas de Basoa, el equivalente a la selectividad aquí, en euskera. Así terminamos. Más noticias dentro de una hora y también en la aplicación Orain. Gero Arte.

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1: Él me empezó a seguir en Instagram y le dije a Paul, uy, me empieza a seguir Pello Reparaz, le dice Paul, igual te llama para trabajar. Un día tenía un mensaje de Pello, súper correcto, epa Nerea, soy Pello Reparaz, músico navarro, como si yo no supiera quién es. Tengo la suerte de que desde el año pasado que hicimos Mito Aroa 2, Pello y yo nos quedamos mutuamente encantados de trabajar el uno con el otro. Me parece un tío con un talento infinito. Los mundos en su cabeza, la capacidad de trabajo y lo que está haciendo en la cultura es un hito. Y me siento muy orgullosa de poder formar parte de este proceso. En cuanto vi esa pasión, dije, si me deja espacio para trabajar, podemos construir cosas muy guays juntos.
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2: Ha sido un placer tenerte con nosotras.
1: Me encanta venir. Agradeceros mucho de corazón porque siempre me hacéis sentir como en casa y me hace muy feliz venir a veros.
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0: Comenzamos así, con este título: Faltan unos flecos, de José Antonio Pérez Ledo, nuestro mal pensando.
1: No sé si saben que buena parte de la dictadura franquista y otra buena parte de la democracia permanecen ocultas bajo un velo de secretismo. Y lo están porque en España, mira por dónde, los secretos de Estado no caducan. La ley de secretos oficiales en vigor data del año 1968 y hasta hoy a nadie se le ha ocurrido tirarla abajo y crear una nueva. Bueno, no, miento. El PNV se lo pide al PSOE cada poco. Y el PSOE siempre, pero siempre, dice que faltaría más, que casi lo tiene, nada, cuestión de unos flecos. Y así dejan pasar unos cuantos años hasta que el PNV se acuerda de nuevo y vuelve a pedirlo. Es como el ciclo sin fin del Rey León. Imagino que el PSOE está esperando a que se mueran todos los que aparecen en esos fatídicos documentos. Esta semana, 501 investigadores le han pedido al Ministerio del Interior que abra de una vez la caja de Pandora, al menos en lo relativo al franquismo. Cabe esperar la respuesta del gobierno. Dirán que sí, por supuesto, si ya casi lo tienen. Nada, cuestión de unos flecos.

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8: Hay libros que nacen de una idea y hay otros libros que nacen de una herida. Samuel es un libro escrito por David Bestué, escrito, ilustrado, yo diría que algunas cosas más, y que parte del asesinato homófobo de Samuel Luis en A Coruña y que acaba convirtiéndose en una reflexión sobre la memoria, sobre los monumentos y su papel actual y la necesidad humana de recordar. También es un cuestionamiento sobre la escultura. Samuel está editado por Caniche, una editorial con la que David ya ha publicado otros trabajos. La colaboración con Caniche nació en 2017 y precisamente la editorial describe a este catalán nacido en 1980 como uno de los artistas más singulares de la escena del arte contemporáneo en España, que trabaja el vídeo, la escultura o la escritura y que su obra supone un personalísimo posicionamiento ante la inexistencia de una reflexión acerca de la materia en nuestro país, de la relación entre técnica y estética y del vínculo que existe entre el arte, la ingeniería, la política y la economía. Bueno, esta es una forma somera de describir a alguien que tiene muchas más personalidades dentro de lo artístico y seguramente también en lo personal. Bienvenido, David, ¿qué tal estás?
9: Muy bien, muchas gracias por la invitación.
8: Y entre pájaros, nos agrada saber que estás en la calle y que cerca sí. Están los pájaros, en un día de verano casi,
9: sí,
8: ¿no?
9: Sí, tienes que disculparme, estoy al aire libre y realmente los pájaros están radiantes, vamos. Yo me temo que los vais a ir un poquito.
8: ¿Estás en Cataluña, en Barcelona?
9: No, estoy de camino a Huesca. Estoy en un viaje de familiar y, bueno, para ver la familia y todo eso.
8: Muy bien. Oye, ¿en qué momento, David, aquel asesinato, el de Samuel, se convierte, dejando de ser noticia, en una pregunta artística, en un motor interior para ti?
9: Pues la verdad es que enseguida. O sea, yo creo que los artistas, bueno, yo creo que todo el mundo realmente, pero de alguna manera, sí, el arte es una profesión en la que tienes que tamizar o en la que de alguna manera tienes que enfrentarte con cosas que te sacuden y te zarandean, ¿no? Y en el caso de Samuel Luis, ¿no? Este asesinato en A Coruña en el 2021 fue un caso muy excepcional porque sucedió justo cuando estamos saliendo de la pandemia, en un lugar y en un momento en el que, pues que teníamos que cuidarnos mucho como sociedad, ¿no? Y en el que hubo realmente un momento como de una violencia inusual. Y entonces hubo como una perplejidad inicial, como un no acabar de entender lo sucedido y realmente sí que ya enseguida pues fui a Coruña para visitar el lugar y realmente fue algo que sí que me afectó profundamente. Uh-huh. Ciertamente luego, en un principio esos primeros momentos no piensas que va a haber algo, que vas a producir algo artístico, o sea, me afectó personalmente, pero sí que ya rápidamente pensé que yo debía hacer algo como artista ante esa situación. Uh-huh.
8: Luego también hay una referencia a una exposición titulada Duro Blando en el año 23, una relación en el Museo Teiza, ¿no? En el Centro de Arte Contemporáneo Huarte, luego en Tabacalera, Artium Guggenheim, que lo mencionábamos al comienzo aquí, que donde ya yo creo que se te representó, porque así lo dices, un poco la necesidad de hacer, ¿no? Visitas el lugar y de hecho en febrero instalaste, en febrero del año pasado, una escultura que representaba un fémur en la calle donde ocurrió el ataque a Samuel, que duró solo 24 horas, ¿no, David?
9: O menos.
8: O menos.
9: O sea, como dices, realmente sí, en el 2023, al hacer la exposición en el Museo Teiza, el Alzúzar, realmente, Teiza, una de sus vertientes y uno de sus trabajos más interesantes son todas las estelas o los monumentos, los memoriales a personas específicas, ¿no? Como el que tiene en Tolosa o en diferentes localidades de Euskadi, ¿no? Y ¿qué te iba a decir? Y sí, entonces ya ahí ya me nace como, aparte de hacer un libro o una investigación, pues la idea de hacer una escultura, porque de alguna manera es como, es uno de los puntos de partida de la práctica escultórica desde la historia de la escultura. O sea, la escultura nace cuando ante una ausencia tienes que reaccionar. Ante algo que ha desaparecido o que ya no está, tienes que colocar un objeto como sustitución. O sea, aparece en los primeros monumentos en Grecia, aparecen los cenotafios, etcétera, etcétera, ¿no? Y realmente sí que llegó un momento en el que pensé que lo que yo podía ofrecer o lo que yo podía hacer como persona, pues era, como artista, pues era hacer esa escultura. Y yo sabía que iba a ser una escultura que iba a durar poquito, porque era una escultura pues sin permiso, pero también sin... casi como un acto espontáneo, ¿no? Una escultura espontánea. Entonces se colocó en el paseo, en el lugar donde ocurrió todo, y la verdad es que unas horas después ya se desmontó, supongo que fueron las brigadas municipales, ¿no? Pero vamos, era algo que yo me esperaba y que realmente no, pues vamos, que me parecía súper, no sé si normal, pero sí que era previsible.
8: Que era previsible. Claro, este asunto forma parte de la reflexión amplia que haces en este trabajo, en Samuel, acerca de los monumentos, ¿no? De la función de los monumentos, de los artistas también y del trabajo de la escultura. Y dices una cosa, bueno, que invita a la reflexión, que la función del monumento se ha invertido. Explícanoslo un poco más.
9: Claro, nosotros ahora como artistas, realmente si nos fijamos en la idea de monumento, es una idea que ha ido cayendo en desuso. Realmente, como sociedad, bueno, no sé si nos hemos ido polarizando o realmente el espacio público ya no se entiende tanto como un espacio de unión, ¿no? Sino como casi un espacio de conflicto. Entonces, realmente, pues encargos que podía recibir el mismo Teiza o Chillida o otros artistas de otros lugares en los años 60, 70, 80, todo eso se ha ido acabando, ¿no? O sea, la práctica de arte, el artista actualmente es una práctica que normalmente se sitúa dentro de un espacio expositivo en el que tú expones durante 2 o 3 meses, después esa pieza se...
8: ¡Ay! Hemos perdido a Samuel. Uy, a Samuel, perdona, David, le hemos perdido y de repente no le escuchamos. Vamos a ver si recuperamos esa conversación. No sé qué es lo que ha pasado, con lo a gusto que estábamos en la compañía de los pájaros. Bueno, este libro, si mientras recuperamos esa conversación, les cuento que es muy interesante. Si les gustan las reflexiones sobre los actos artísticos, este libro tiene bastante miga. El punto de la investigación que se recoge aquí fue lo sucedido en la madrugada, como decíamos, del 2 al 3 de julio del año 21 en el Paseo Buenos Aires de A Coruña, cuando Samuel Luiz sufrió una agresión de carácter homófobo. Y aquí hay una reflexión profunda en este libro acerca del monumento, de lo que surgió, de las notas que también el artista ha ido tomando. Ya te tengo porque, bueno, tengo a los pájaros de momento, pero David está,
9: está ahí también. Ay, discúlpame, de verdad, no sé qué debe haber pasado.
8: Pues lo mismo, te ha entrado una llamada y se ha cortado. O sea, a veces pasan estas cosas con los directos. Mucha tecnología, pero a veces nos quedamos con la boca abierta, David.
9: Lo siento.
8: No, que tú no tienes que sentir nada.
9: Ya un rato hablando, o sea que no sé por dónde se habrá cortado.
8: Bueno, no pasa nada, ya recuperaremos. Este libro, claro, estaba diciéndoles a quienes nos escuchan, yo creo que Samuel también es en cierto modo un monumento, ¿no? Es un monumento de otras características, porque los monumentos no son solo algo permanente en el tiempo. Los monumentos efímeros abundan tanto en nuestros días no sé, las flores que se llevan a los lugares para recordar, claro, después de un crimen, o los materiales que no son grandes materiales y que también tienen, se degradan, pero que están en un lugar concreto por alguna razón, o los que desaparecen porque quienes no están de acuerdo con ellos los destruyen, pero luego se reconstruyen por los que lo pusieron. Hay una interacción ahí interesante, ¿no?
9: Claro, o sea, realmente para mí tienes toda la razón. Para mí un monumento puede ser una canción que nace también de un impulso ante un suceso, etcétera, etcétera, ¿no? O sea, en mi caso, como me preguntabas antes de colgar, realmente sí que yo tenía este interés en replantearme cómo el monumento ya no puede surgir fruto de un consenso, porque ese consenso, cuando hay un consenso social, de alguna manera la función o el sentido de un monumento ya no tiene tanto sentido, porque yo creo que de alguna manera el monumento tiene que señalar algo que todavía no está del todo bien resuelto. Mm. O sea, tienes que señalar algo para advertir de que eso no sé hasta qué punto no tiene que volver a suceder, ¿no? O sea, me refiero, sí, cuando yo hago lo de Samuel Luis en A Coruña, es para que, porque para mí era insoportable que eso quedara en el olvido, de alguna manera, ¿no? Uh-huh. Para eso tiene que ser un monumento, para que eso no pueda volver a suceder. O sea, para decir que esa violencia que se ejerció en ese momento, en ese lugar, todavía es presente. O sea, que todavía esa, de alguna manera, como sí, esa violencia hacia lo diferente, hacia lo que no es como tú, eso todavía actúa en ese lugar. Mm. Entonces, por eso es necesario colocar una marca, casi un arañazo, ¿no? Como, mira, todavía esto no está resuelto, todavía hemos de estar alerta porque sí, pues porque esos actos de violencia todavía están.
8: Sí, sí. El verdadero monumento contemporáneo quizá ya no sea la escultura, sino el gesto colectivo. Entonces habría que ver cuál es el papel claramente de la escultura. Los viajes a través de los lugares y los monumentos se aprecian también en este libro, desde el meteorito, por ejemplo, de San Antonio de Urquiola, hasta el caso de Samuel, o las notas de la violencia homófoba, pasando también por lo que llamas notas del conflicto armado País Vasco. Hay un, que hay, por cierto, bastante información, hasta recoges las gotas de sangre en una calle. El verdadero monumento, decía, quizá ya la escultura no vale tanto como el propio gesto colectivo, ¿no? De, por ejemplo, en tu caso, claro, plantar allí ese fémur que plantaste en la calle donde mataron a Samuel.
9: Sí, o sea, para mí, o sea, una cosa que para mí era interesante era cartografiar pues esos monumentos espontáneos que realmente es una práctica que ha sucedido en diferentes momentos, en diferentes partes del país, y en el País Vasco pues han habido, pues sobre todo a raíz de Flicto, el mismo Teiza, como decía antes, en Tolosa, pero también de forma espontánea en diferentes lugares del territorio, ¿no? Y para mí eso era muy importante, ver un poco una genealogía de esos impulsos, ¿no? O sea, fruto también durante la transición, pues de los hechos del 3 de marzo en Vitoria, por ejemplo.
8: Sí.
9: O sea, cómo en ciertos momentos, ante ciertos sucesos, hay que colocar un objeto en el espacio público, ¿no? Un elemento. Y muchas veces esa urgencia hace que a nivel estético o que esa tarea no se le pida ya a un escultor, sino que lo haga una comunidad sin tener en cuenta pues cuestiones formales o escultóricas, ¿no?
8: Claro, entonces hay una reflexión política sobre la escultura y su papel ahora mismo.
9: Totalmente, sí. Porque es un contenido, es una característica que la escultura siempre tuvo. O sea, o ciertos escultores y escultoras estuvieron presentes, pero es un contenido que en los últimos años, décadas, ha ido perdiendo de alguna manera.
8: Uh-huh. ¿Y el arte? ¿El arte puede acercarse a una tragedia, apropiársela y vaciarle de sentido el homenaje, el monumento?
9: Eso yo lo veo un poco peligroso, ¿no? O sea, te refieres si el arte puede
8: banalizarlo o eclipsar también el significado primero de su presencia en un lugar determinado, no sé.
9: Claro, o sea, a veces en ciertos momentos es verdad que el arte o la escultura puede tapar, como comentaba antes, cuando desde las administraciones públicas o desde ciertas instancias del poder te piden que hagas un elemento en el espacio público para clausurar un conflicto, entre comillas, a veces esa clausura es en falso, ¿no?
8: Sí, sí.
9: Me refiero, Por eso yo quizás esto que hice en A Coruña casi prefiero haberlo hecho así, como un poco a escondidas, que prefiero que ese homenaje sea así que fruto pues de un encargo, por ejemplo, municipal, ¿no? Porque cuando surgiera ese encargo significaría que eso no afecta a la gente de alguna manera, ¿sabes lo que quiero decir?
8: Sí,
9: o sea,
8: sí.
9: Cuando yo puse ese elemento en el espacio público, pues fue recogido en la prensa y hubo como cierta polémica. No duró mucho, pero sí que hubo cierta polémica porque hay gente, hay vecinos de A Coruña que consideran que tiene que hacerse un homenaje permanente y hay gente que no, que consideran que eso fue una excepción y que no hace falta como recordarlo. Entonces, ese diálogo, esa discusión, a mí me parece muy relevante. O sea que... Y si yo con mi acto sirvió para eso, pues me parece fundamental. Uh-huh. Me parece que ya ha cumplido su función.
8: Las obras, claro, tus obras parecen como hacerse preguntas constantemente, que eso es muy bueno, porque yo creo que en el fondo es lo que un artista desea, provocar la pregunta, ¿no?
9: Claro.
8: Y esta discusión acerca del papel de la escultura, de la trayectoria de los monumentos, en el que se aprecia pues un carácter a veces reivindicativo, otras veces efímeros, en fin, lo frágil da la impresión de que tiene hoy más verdad que lo monumental. Y luego, sobre todo, hay una pregunta, la pregunta que a mí me queda también es si las ideas, porque claro, todo esto es profundamente político, esto de lo que estamos hablando hoy, lo profundamente político tiene que tener una contrapartida física en el mundo real.
9: Sí, lo más que, claro, por supuesto, o sea, es que bueno, esto es un cliché, pero todo es profundamente político, ¿no? O
8: claro,
9: sea,
8: claro que lo es.
9: Yo he tenido la suerte de tener un trabajo en el ámbito del arte y tener cierta visibilidad, ¿no? Y yo creo que de alguna manera también ha sido porque, no sé, intento, no sé si visibilizar, o sea, o yo tal como entiendo el arte, yo al menos es cómo visibilizar cuestiones que todavía no tienen imagen. O sea, cómo visibilizar situaciones, conflictos o momentos y para mí, o rescatar cosas del pasado reciente, como he hecho pues, en otros libros de Caniche que antes comentabas, ¿no? Pues
8: sí.
9: Hablando sobre ingeniería o sobre el Escorial o sobre, o sea, hablar de lugares, de momentos, de construcciones que de alguna manera, pues no sé si irradian cierta idea de identidad o cierta idea como de símbolo o cierta idea como de, sí, de símbolos compartidos y cómo eso ponerlo en duda. Eso sí, eso siempre hay que zarandear siempre todos estos imaginarios colectivos, ¿no? Porque ahí a veces se ocultan y a veces, pues sí, y a veces se olvidan una serie de cuestiones. Para mí el arte sí es profundamente político, por supuesto.
8: El zarandeo
9: porque,
8: es también...
9: Porque es profundamente individual.
8: El zarandeo es también provocación. Lo digo porque yo entiendo que hay una distancia enorme en muchas ocasiones entre el arte contemporáneo y la ciudadanía. Esta semana con la Bienal de Valencia, por ejemplo, que tú conoces, pues que expusiste con Marc Vives ahí en 2009. Hay un titular de esta semana en la prensa, David. Una mujer badajo, carreras de semen, baños de orina, las rompedoras propuestas de la Bienal de Venecia, el pabellón austriaco o por lo menos la representación austriaca con Florentina Holzinger ha llamado muchísimo la atención. Tú, con tus ojos de artista y que controlas y comprendes estos zarandeos, dame una pista para que podamos entenderlos los que tenemos una distancia distinta con el arte, que no llegamos a comprender, que nos parecen cosas que no... Aunque explícitamente el artista nos diga estamos denunciando la opresión de los de la mayoría de la gente por parte de los más poderosos, ¿no? Pero que no terminamos de verlo. Dame una pista, ¿cómo lo abordo?
9: Pues mira, la pista es que antes hemos hablado de Oteiza, Chillida.
8: Sí.
9: O sea, el arte hasta los años 60, 70 era un arte que se entendía pues como un objeto, como algo formal, ¿no? Pero desde hace ya unas décadas esa idea de arte se ha expandido. El arte puede ser algo que dura un momento, puede ser la intervención de una persona, puede ser... entonces, eso, que es una riqueza enorme, porque supone abrir mucho las posibilidades y las herramientas de comunicación en el ámbito del arte, pues también hace que también sea un poco más, no sé si incomprensible, pero que también sea como más... o sea, yo entiendo... A ver, no sé cómo explicártelo. O sea, para mí es... o sea, entiendo esa perplejidad, pero también es la primera parte de una riqueza, que es la apertura de los ámbitos del, y, de la, y de las opciones y de las herramientas de esa práctica artística. Es verdad que a veces, según qué contextos, pues esa cosa como más, no sé cómo decirlo, como más sensacionalista, entre comillas, es la que opaca quizá otras pues prácticas, porque la Bienal es mucho más de eso,
8: claro,
9: ¿no?
8: Claro.
9: Y de hecho la Bienal es, es mogollón de exposiciones y mogollón de pabellones. Pero bueno, es normal que lo que destaque sea cierta provocación.
8: Sí.
9: Pero aparte de eso, la verdad es que el arte es un acto comunicativo, y un acto comunicativo para la gente, para el mundo. Es súper fácil de entrar y hay muchísimos tipos de comunicación. Entonces, yo entiendo, porque a nivel familiar o amigos que no son artistas y tal, a veces también muestran como esas dudas y tal, pero
8: la perplejidad,
9: pero cuando entras es una cosa maravillosa.
8: Ya, lo entiendo.
9: Sí, sí.
8: Y hay una tendencia, no sé si ahora más acusada que en otras épocas, de utilizar el propio cuerpo como forma, como parte de la performance o del acto político-artístico.
9: Sí, también por, totalmente, por la inmediatez, por...
8: por el impacto también,
9: o sea, es algo... ¿Con qué, perdona?
8: Con el impacto que causa también, entiendo que tiene relación, ¿no?
9: Sí, porque al final el cuerpo es lo que somos, ¿no? De alguna manera, no sé. O sea, muchas veces cuando hablamos de inmediatez, de impacto, pues lo que más impacta es lo que puede un cuerpo, ¿no? O sea, el cuerpo en interactuando con los demás, ¿no? Yo reconozco que yo comencé así porque en mis principios, mi práctica artística sobre todo era más temas de acción y tal, pero después me regresé hacia la escultura porque el siempre me ha dado mucha vergüenza. Yo soy muy tímido. Entonces, casi utilizo la escultura como una como un objeto entre medio y yo y el espectador, algo así, ¿no? Pero bueno, sí, la práctica del cuerpo es una práctica... porque desde entonces, ya te digo, desde los años 60, 70, ha ido en aumento y bueno... Es que es la mejor herramienta que tenemos, ¿no? Que somos nosotros mismos, no sé cómo decirlo.
8: Efectivamente. Bueno, el libro te ha quedado súper chulo. Caniche lo ha editado muy bonito. Interacciona también con otras obras anteriores tuyas. Vamos a verte próximamente por aquí. No sé si tienes en mente algo en Euskadi, aparte de una visita personal, que supongo que esas pueden estar en cualquier momento, ¿no? Pero te vamos a ver con obra por aquí.
9: Pues no sé si lo puedo decir, la verdad.
8: Ay,
9: pero
8: no te metas en un lío por mi culpa, ¿eh? Vale, vale, pues nada.
9: No me atrevo a decírtelo. O sea, posiblemente sí. Y
8: posiblemente.
9: El año que viene.
8: Vale.
9: Pero, pues, o sea, probablemente, podríamos decir.
8: Vamos a decirlo así, probablemente. De momento, échenle un vistazo a Samuel, a Caniche, y si quieren también al resto de los trabajos publicados ahí de David Bestué. Este se titula Samuel y da gusto acercarse a un artista con tantos pájaros y tantas cosas que contar. Gracias, David. Un abrazo y pásalo muy bien. Que sea satisfactoria esa visita familiar.
9: Muchísimas gracias. Un abrazo.
8: Hasta luego.

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0: Se cierra una semana que nos ha mantenido a todos en vilo, que lo sigue haciendo, 7 días en los que se ha puesto de manifiesto la doble cara de la globalización, que tiene un nombre, antivirus, el epidemiólogo. Lo voy a decir, ¿eh? Lo voy a decir, no sé cuánto me va a costar, pero voy a decirlo. Epidemiólogo, el epidemiólogo y director del Centro de Coordinación de Alertas y Emergencias Sanitarias, Fernando Simón, habló, y yo creo que todos nos echamos a temblar un poco cuando le vimos en la televisión y en las redes sociales, donde explicaba así este asunto del antivirus.
1: I'm going to say 50 years ago, antivirus was not an issue, because nobody...
0: Hace 50 años el antivirus no era un problema, dice Simón, porque nadie o casi nadie viajaba a las zonas donde se encuentra. Pero ahora vamos a esos lugares, bien por supervivencia, necesitamos más tierra o por turismo, nos movemos mucho y con nosotros hay riesgos al movernos. Vamos a hablar de este primer asunto, hay otros, con nuestro analista Rafael Suso, que es investigador en la Universidad de Deusto en Competitividad, Desarrollo Territorial e Innovación. Él se ocupa de relaciones internacionales, análisis de mercados y posicionamiento global, y está aquí con nosotros. ¿Qué tal, Rafa? ¿Cómo ha ido la semana?
2: Muy bien, muy tranquila.
0: Muy tranquila, como siempre, últimamente, sin sobresaltos, ¿no?
2: Sí, en lo personal es tranquila. Uno se asoma a los medios de comunicación y tiene que mantener la tranquilidad.
0: Hay que intentarlo, desde luego. Un crucero de lujo del que, ¿cómo me has dicho que era un crucero Polar 6?
2: Clase Polar 6.
0: Clase Polar 6. ¿Eso qué describe? ¿El tipo de barco?
2: Pues el tipo de barco para las rutas que tiene. Es un crucero que los califican en términos de comodidad, servicio a bordo a los pasajeros y contacto con el medio ambiente. Y esta vez parece que lo han tenido muy íntimo.
0: Muy intenso, sí. Zarpa de la Patagonia con pasajeros de una docena de países, pero creo que había más nacionalidades. Bueno, termina fondeado, ahora mismo lo está, en Tenerife. Hay 3 personas que han perdido la vida, 6 casos confirmados de antivirus a bordo, dicho por la OMS, y de inmediato quedan al descubierto 2 cosas sobre las que has reflexionado. ¿Cuáles son?
2: Bueno, yo creo que hay un tema que son los riesgos que van a... O sea, tenemos una capacidad hoy en día de viajar por todo el mundo y de ir a sitios muy remotos, de jugar a ser exploradores en el siglo XXI, pero queremos la exploración sin el riesgo. Además, antes los exploradores, cuando cogían antivirus y estas cosas, y lo que hacían era morirse en el viaje. O sea, no era muy raro que llegaran hasta Europa, era el riesgo de la profesión, ¿no? Bueno, esto se vive sin riesgos. Y luego también lo que estamos viendo una vez más es lo frágil o lo endeble que son nuestro orden global, porque hay mucha reglamentación, sabemos más o menos qué es lo que queremos hacer, pero el consenso de intervención se ha ido aclarando en la medida en la que el barco se acercaba a Europa, y entonces sí, hoy finalmente, pues ya vemos esta semana cómo al final todos los países afectados dentro de Europa están en un nivel de colaboración intensa, coordinados por la Organización Mundial de la Salud, pero sí hemos visto esas 2 cosas, por un lado, que nos gusta la globalización, pero no tenemos en cuenta los riesgos, es decir, no todo es primer mundo, no todo es mundo desarrollado, y el hombre no puede meterse en ecosistemas salvajes con la alegría de quien pasea por un parque. Y por otro lado, lo que vemos es que lo que debería estar más coordinado, estamos de acuerdo en las normas, pero no tanto en la aplicación de las normas, sobre todo cuando nos afecta a nosotros,
0: sí,
2: ¿no?
0: Sí, hay un egoísmo y un miedo que se entienden, pero que yo creo que no deberían superar la necesidad, ¿no?, de la ayuda internacional, los medios de los que se disponen, etcétera. Pero enseguida parece que el miedo, y aquí no, ¿sabes?, aquí no me lo pongas, se lo llevan todo por delante. Están desembarcando ya a los primeros pasajeros del ¿cómo se llama el buque? Ya no me acuerdo ahora.
2: El Ondius.
0: Eso, el Ondius. Y los están desembarcando ya. Han hablado en Canarias, y además alguien me ha dicho, esto no lo he confirmado personalmente, lo que me deja en mal lugar, pero alguien me ha dicho que desde Canarias habían utilizado un argumento proporcionado por la inteligencia artificial acerca de que las ratas podrían saltar del barco, si es que hay ratas en las bodegas, y llegar a tierra, ¿no? ¿no?
2: Y... Pero eso yo creo que no hace falta mucha inteligencia artificial, cualquier marino...
0: Y los marinos, sí, pero claro, igual los políticos de la comunidad marinos no son, ¿no?
2: Que los barcos están llenos de ratas que embarcan en el puerto, es decir, por las maromas. Es decir,
0: sí, eso lo hemos visto, ¿no? Es un clásico, efectivamente. Es un clásico, sí. ¿Por qué crees, Rafa, que la crisis del antivirus es una metáfora perfecta de este momento?
2: Bueno, yo creo, y reflexionando sobre el antivirus, se han cruzado una serie de cosas que si nos vamos hacia el cine, pues puede ser interesante. No, esto no es un Jurassic Park. Se han cruzado una serie de cosas que si nos vamos hacia el cine, pues puede ser interesante. No, esto no es un Jurassic Park. Pero en algunas cosas se le parece.

0: Un poco una serie de cosas que son fenómenos hoy en día, ¿no? Por ejemplo, la mercantilización de la naturaleza salvaje. Creemos que como seres humanos podemos entrar en cualquier entorno salvaje sin tomar las precauciones necesarias.
1: Y hacerlo nuestro.
0: Porque ya se sabía que existía ese riesgo donde fue la gente, las personas que viajaban en este crucero, ¿no? Luego el sesgo de vulnerabilidad, es decir, estoy en un crucero de lujo, en un barco clase polar 6, no tengo ningún riesgo, si pasa algo a mí no me va a afectar. Y finalmente tenemos otro tema que es interesante, que es el comportamiento corporativo, ¿no? Es decir, la naviera, quien gestiona el crucero, ha estado informando a la Organización Mundial de la Salud, pero en silencio. No quieren pasar inadvertido.
1: Lo máximo posible, pero la OMS está haciéndose notar mucho.
0: Claro, pero y además es que hay otro caso, que hay una cosa en medio, que es el desembarco en Santa Elena.
1: Sí,
0: y entonces fue,
1: otra metáfora, ¿eh?
0: Pues sí, que fue como un poco caótico y en un buque que, siguiendo con las metáforas, ha estado a punto de convertirse en un nuevo holandés errante.
1: Efectivamente.
0: Entonces, sí. Un barco que parecía que iba a ir por el mundo sin que nadie quisiera saber de él, ¿no? Bueno, yo creo que hay quien está hablando un poco, pues esto de la opacidad, no informar hasta que el problema ha sido pues innegable. Es decir, lo sabían mucho antes, hasta que tuvieron dos fallecidos.
1: Claro.
0: ¿Por qué no se informó a tiempo, no? La contención de daños económicos en primer lugar,
1: en vez
0: de la previsibilidad de las personas y de los riesgos de que esto pudiera extenderse en otros continentes, ¿no? Y la subestimación del riesgo. Es decir, ahí lo que se abre la pregunta es de si tal vez este tipo de viajes tan interesantes no deberían ser catalogados con niveles de riesgo. Es decir, usted va a la Patagonia...
1: Que deberían ser catalogados con
0: nivel, sí. Y usted tiene esta serie
1: estos
0: de riesgos. Vamos a penetrar en una selva, lo vamos a hacer con estas condiciones de seguridad. A la salida de la selva debería haber unos mecanismos para certificar que esas personas se han infectado o no.
1: O no.
0: Es decir, debería haber ahí una serie de protocolos que no existen, y hay una de dos, o como decía ayer Rafael Bengoa en una entrevista que le hicieron en televisión, o empezamos a limitar este tipo de viajes a ecosistemas salvajes,
1: sí,
0: o lo regulamos de forma muy estricta.
1: Claro. No, y eso parece absolutamente razonable. Bueno, vamos a ver cómo se desarrolla todo este operativo, que es complejo, porque se implica a tantas nacionalidades. Aquí estamos hablando de algunos contactos aislados y pruebas y demás, pero todo eso se tendrá que replicar en los países de destino donde haya habido contactos, por lo menos no contactos, pero al menos cercanía, en los aviones, etcétera, porque ya sabemos cómo es de expansivo el mundo de hoy, ¿no? Hay un avión con muchos pasajeros y una persona con una infección, y los contactos de alrededor, por bajo que sea la posibilidad, esa posibilidad existe.
0: Bueno, ese fue el riesgo en Santa Elena, y esto es lo que
1: claro.
0: Se está evitando en Tenerife, en la cual los países con personas de su nacionalidad han enviado rápidamente aviones medicalizados, de tal manera que ese riesgo se elimina. Y lo que queda en el fondo también es una cosa que nos acerca a otra película, que es el Gran Carnaval de Billy Wilder, aquella mina que se hundió, y el sensacionalismo, ¿no?
1: Yeah.
0: Aquí estamos entre los extremos, la información más o menos certificada y que busca crear calma informando, unos intentos de sensacionalismo, que los hemos visto esta semana,
1: informativas.
0: Y en medio, el populismo que intentó hacer de un tema sanitario una razón política. Entonces, todo esto, hemos estado al borde de esa tercera película, que es El Gran Carnaval.
1: Bueno, una semana también, aparte de esta cuestión, en la que ahora en máxima actualidad, porque está teniendo lugar el primero de los desembarcos de esas personas, del barco en frente de Tenerife, donde está fondeado. Y además de esto, ha sido una semana entre dos cumbres y dos guerras sin resolver. La actualidad internacional se ha situado entre esas dos cumbres. La primera ya pasó, que fue la Comunidad Política Europea reunida en Ereván, en Armenia, cerca de 50 líderes europeos allí. La segunda está a punto de ocurrir, porque tendrá lugar en la próxima semana, el 14 y el 15 de mayo. Trump vuela a Pekín para reunirse con Xi Jinping. Entre estas dos citas diplomáticas arden los conflictos, dos conflictos que ninguna cumbre ha resuelto desde que comenzaron. La guerra en Ucrania es uno, el bloqueo del estrecho de Hormuz ahora mismo.

0: Mismo. Hay coordenadas aquí, estas cuatro juntas dibujan el estado del mundo en este momento, aunque haya más conflictos, aunque haya más problemas en los que fijarse, se polariza mucho en estos que acabamos de mencionar, ¿no? Háblame un poco de la cumbre de Armenia, ¿con qué resultados, cómo se ha desarrollado esta cita con tanto alto mandatario, hasta 50?
1: Sí, bueno, esta es una cita que nace en 2022 a raíz de la invasión rusa de Ucrania. Europa decide hacer estas cumbres que son semestrales y en las cuales, bueno, lo que intenta es reunir todo el área de influencia política europea. O sea, no solo es Comunidad Europea, también existe el Reino Unido y otros países que están dentro de ese ámbito, es decir, que en un futuro, o hoy en día o en un futuro, podrían ser candidatos a ser miembros de la Unión Europea, para lo que es tratar todos esos temas relacionados con la geopolítica, la seguridad y el futuro de Europa, ¿no? En esta cumbre, la de Armenia, ha habido dos temas importantes. ¿Por qué en Armenia? Se podría preguntar a alguien, y en Armenia...
0: Hombre, cuando se elige un lugar no es porque haya salido a suertes, ¿no?
1: No, y este es el cambio que existe entre Armenia y Azerbaiyán, los países de esa zona, para ir distanciándose. Visto lo que ha pasado en Ucrania, hay muchos países limítrofes con la Unión Soviética
0: Que quieren tomar distancia
1: y están mirando Europa, porque como ayer comentó Putin en el desfile este de la victoria, sí. Rusia no se enfrenta a Ucrania, se enfrenta al conjunto de la OTAN. Es decir, ahí ya hablaremos después, pero ahí hay todo un relato importante que a todos estos países les pone alerta, porque buscan unos horizontes más de desarrollo y de paz que lo que les ofrece un régimen como el de Putin, ¿no? Pues en medio de todo esto, lo que ha sido noticia ha sido la invitación por primera vez de alguien no europeo, como es el primer ministro canadiense, Carney, que ha llegado a Armenia con todo su arsenal político, en el cual lo que más o menos lo que pretendía es definir la nueva política canadiense en relación con Europa.
0: El primer ministro Carney anunció que Canadá se incorpora al programa de defensa europeo, SAFE, y comprometió 270 millones de dólares en ayuda militar a Ucrania.
2: In closing, we're here because of your invitation. Again, thank you for that, but we're here because of the moral...
0: Estamos aquí debido a los imperativos morales y de seguridad de nuestra cooperación en el Cáucaso, en los países bálticos, en Ucrania, en toda Europa, y también debido al inmenso potencial de nuestras alianzas para construir un mundo mejor, más próspero, sostenible y justo para nuestros ciudadanos. Es mi firme opinión personal, dice Carney, que el orden internacional será reconstruido, pero será reconstruido desde Europa. Y por eso aprecio mucho el simbolismo de esta invitación. Da las gracias, Carney, como siempre, con un lenguaje muy claro. Se le entiende muy bien, probablemente uno de los políticos a los que mejor se le entiende y se le comprende, y que yo creo que además suscita un poco en el público credibilidad, cosa de la que andan tan necesitados los políticos en general, ¿no?
1: Sí, bueno, yo creo que Carney es un político muy bien formado, con mucho currículum, al haber pasado por organismos muy importantes, haber sido gobernador del Banco de Canadá, del Banco del Reino Unido. Entonces, yo creo que es un hombre muy sólido y además comunica de forma tan clara porque tiene las ideas claras.
0: Qué bien.
1: Y
0: qué
1: eso bien. Normalmente quien
0: ayuda, ¿no?
1: Ayuda, sí. Y luego, sobre todo, yo creo que comunica también de forma tan clara, es creíble porque se ve que no tiene agenda oculta. Y segundo, porque gana esa proximidad, porque él está respondiendo de forma razonable y a lo que es a los ataques de Trump, que quiere convertir Canadá en un estado de la Unión Americana, ¿no? De Estados Unidos. Entonces, lo importante de Carney aquí ha sido, además de esto, es que él ya ha hecho una apuesta clara por Europa y el papel de Europa en esta definición del nuevo orden mundial. Y además un Carney que en semanas recientes cerró su compromiso, su alianza con los países nórdicos, fundamentalmente con Finlandia, la inclusión de Canadá en esto que se llama el JEF, el Joint Expeditionary Force, que es una colaboración en seguridad del Reino Unido, Canadá y los países nórdicos para garantizar la seguridad en el Ártico. Eso le da una posición a Europa de actor dentro del Ártico frente a Rusia y Estados Unidos, y en unos momentos en los cuales, debido a la crisis de Hormuz y las reflexiones sobre las redes logísticas globales, ya cada vez se habla más de la ruta del Ártico como un equilibrio a la ruta del sur por Hormuz, ¿no?
0: Carney resumió la situación diciendo que el mundo atraviesa una ruptura en tecnología, energía, comercio y geopolítica, me comentabas, y esa frase que es muy redonda, ¿no? La nostalgia no es una estrategia. La nostalgia no es una estrategia. En ese horizonte de la cumbre de Ereván sobrevolaba la guerra que la fundó. El país que participa hoy en esas conversaciones es radicalmente distinto del que Rusia invadió en febrero de 2022, y desde luego mucho más duro de roer de lo que casi todo el mundo imaginaba.
1: Bueno, nos acordamos, y hacemos un poco de memoria, aquella reunión de Zelensky en la Casa Blanca, en la que le cogieron
0: el horror
1: con fuego cruzado Trump y Vance, y le dijeron, no seas cabezota, acepta lo que te da Rusia porque no tienes cartas. Nos acordamos aquel del gran jugador que es Trump, y le dijo, no tienes cartas, tienes que rendirte, ¿no? Bueno, meses después hemos visto que Estados Unidos le está pidiendo ayuda a Ucrania en el tema de drones por la guerra con Irán. Vemos una Ucrania que, además, un analista definía, se habla fácilmente de Ucrania, pero Ucrania tiene un ejército con 1.000 soldados, Estados Unidos con 700. Ucrania es un líder en la aplicación de las nuevas tecnologías en el frente bélico. Estados Unidos tiene un ejército que nos recuerda a la Panam, que no se acordarán muchos de nuestros oyentes, los jóvenes. La Panam era la gran aerolínea mundial. La que definió los vuelos transoceánicos, y de repente quebró. Quebró porque no se dio cuenta que el negocio había pasado de los vuelos transoceánicos 747 de lujo a los vuelos cercanos con Airbus 320. Entonces le cogió con una flota sobredimensionada y que no se adecuaba a los requerimientos. Esto le está pasando, estamos viendo en el estrecho Hormuz, cuando vemos portaaviones, cruceros americanos enfrentándose a lanchas rápidas con misiles dirigidos que usa Irán y ataques de drones. En algo que la gente dice, no, es que Irán se ha encontrado con el arma de Hormuz. No es creíble. Irán tenía preparada ese arma hace mucho tiempo, porque si no, no habría desarrollado lo necesario para poder bloquear con eficacia este estrecho. Sobre todo cuando Estados Unidos, el único objetivo que ha conseguido en Irán ha sido hundir a la armada iraní, que ya no le queda ni un destructor, ni una fragata, ni un barco.
0: Rusia y Ucrania se encuentran en plena tregua desde ayer sábado y hasta el lunes. Son 3 días de alto el fuego por las celebraciones de la victoria soviética sobre la Alemania nazi. Vamos a escuchar a Putin durante el desfile conmemorativo.
3: La gran hazaña de la generación de los vencedores está inspirando a los combatientes que ahora cumplen con la operación militar especial. Ellos están resistiendo a la fuerza agresiva que está siendo armada y apoyada por todo el bloque de la OTAN. Sin embargo, nuestros héroes están avanzando.
0: Sus héroes, nuestros héroes, dice al pueblo ruso, están avanzando. ¿Qué hay de estrategia en esta tregua de 3 días?
1: Pues yo creo que hay mucho. Es decir, sabemos que en septiembre hay elecciones legislativas en Rusia. Se renova el parlamento ruso. Luego hay que destacar del discurso oficial de Putin, cuando llamaba al pueblo ruso a un sacrificio similar al que tuvo en la Segunda Guerra Mundial. Lo cual ahí, este se ha dado cuenta.
0: Qué salto, ¿no?
1: Sí, pero además sobre todo es un salto porque, como hemos comentado, este dominio de la tecnología de drones está haciendo visible la guerra dentro de Rusia. Los drones ucranianos cada vez avanzan más en territorio ruso y ya el paraguas informativo con el que protegía...
0: De control, ¿no?
1: De control informativo con el que se protegía Putin frente a la opinión pública rusa, pues ya no existe porque ven la guerra muy de cerca, ¿no? Entonces, bueno, yo creo que esto estamos viendo esta tregua, desde luego, les venía bien a los dos, a Putin para su campaña de propaganda y a Zelensky para coger un respiro al menos de 3 días y sobre todo para proyectar la imagen de quien quiere terminar de una vez por todas este conflicto. Vemos un Putin que por un lado está llamando a perpetuar una guerra que ya es demasiado larga y por otro lado a un Zelensky que consiente que está de acuerdo con que haya una tregua de 3 días para que Putin pueda hacer sus celebraciones en Moscú.
0: Uh-huh. Este sábado la jornada ha coincidido, está el desfile con el Día de Europa, las instituciones europeas han publicado el Eurobarómetro, refleja una gran satisfacción con la UE, el 72% de los europeos reconoce que su Estado se ha beneficiado de formar parte de la Unión y el número de quienes se consideran europeos es todavía mayor, asciende a 3 de cada 4. Nosotros hemos entrevistado aquí en Radio Euskadi al secretario general de Eurobasque, que abogaba por la cohesión europea para superar los retos a los que nos enfrentamos. Más unión. Hablábamos de la cumbre de Armenia, Europa que reacciona, la ciudadanía de la Unión respaldando a las instituciones. Este Día de Europa y los datos que arroja el Eurobarómetro, ¿qué análisis te suscita? ¿Sobre qué ejes realizas el mismo?
1: Bueno, yo creo que esto viene a reforzar un poco las palabras de Carney en Armenia y también esa sensación que existe entre los analistas de que si se puede hablar de vencedores, el único que está saliendo reforzado de esta crisis global está siendo Europa, que está ganando en legitimidad y en convicción interna, ¿no? Yo creo que esto se refleja en los datos que acabas de leer del resultado del Eurobarómetro, pero además yo creo que habría que llamar la atención sobre esto que se puede llamar el optimismo juvenil, ¿no? Es decir, cómo resulta que los ciudadanos entre 15 y 24 años tienen los niveles más altos de confianza en la Unión Europea, un 61%, y una visión mayoritariamente positiva sobre el futuro del proyecto europeo, con un 68% de optimismo. Yo creo que estos datos de renovación generacional y una apuesta de las nuevas generaciones por Europa son lo que fortalecen verdaderamente al proyecto europeo.
0: El estrecho de Hormuz canaliza el 20% del petróleo mundial. Esta es una cifra que yo creo que ya conoce todo el mundo porque se repite en cada servicio de noticias. Y el gas que recibe el 80% de las importaciones energéticas de Asia. El bloqueo por parte de Irán ha creado una situación de parálisis simétrica porque tanto Estados Unidos como Irán quieren salir del conflicto, pero ninguno puede hacerlo sin parecer que ha perdido. ¿Habrá alguna modificación sobre lo que nos está pasando y que va a llegar, ¿no? La crisis se va a profundizar si esto no se arregla con las reuniones que están previstas, entre ellas la de Trump y Xi Jinping.
1: Y bueno, yo creo que esto lo veremos en las próximas semanas. Casi seguro que en la reunión Trump-Xi Jinping sabremos poco. Luego veremos gradualmente los resultados, porque China está jugando con el arma de la discreción, no está haciéndose presente, sino se está presentando como un facilitador, cuando resulta que hay alarmas sobre los chinos por todos lados, pero pasan más o menos desapercibidas, ¿no? Yo creo que Washington ha visto sus limitaciones, estas debilidades de las que hablábamos. Robert Cana, que es un historiador y un analista político con mucha experiencia en temas militares, publicaba hace una semana en New York Times un artículo muy duro sobre esto que habíamos hablado, de la dimensión de la Marina americana, como no estaba dimensionada para los nuevos, para el nuevo tipo de guerra, ¿verdad? Los nuevos escenarios de guerra. Y entonces, como resulta que ahora el gran problema es en nivel bélico es la inteligencia artificial y el uso. Hemos pasado de un 11S que con unos teléfonos móviles se armó el gran atentado del siglo, a una situación en 2026 en la que con inteligencia artificial, drones y unos misiles te conviertes en una gran potencia,
0: armamentística,
1: militar, ¿no?
0: Sí, militar.
1: Entonces, claro, esto es lo que está dando mucho que pensar a las grandes potencias. Probablemente les unirá en su meditación, en su conversación a Trump y a Xi Jinping, pero también lo que vemos es que si Estados Unidos está teniendo estos problemas, Teherán está teniendo otros, y otros es la evolución en Medio Oriente en términos de redes logísticas.
0: Que apartan a Irán, claro.
1: Que evitan el estrecho de Hormuz.
0: Sí.
1: Ya vemos cómo los países del Golfo están buscando otras vías de distribución a través de oleoductos. Navieras como MSC ya habla de una ruta que va a llegar hasta Arabia sin pasar por Hormuz. Pero lo que queda en el fondo no solo es el petróleo, sino el efecto de las otras cosas que se trafican por Hormuz, que tienen que ver con los fertilizantes, la producción agraria y el riesgo que hay en el mundo de entrar en una nueva hambruna.
0: Rafael Suso, vuelve en 15 días. Como siempre, agradecemos tu presencia en Más que Palabras aquí en Radio Euskadi. Suerte. Hasta luego.
1: Gracias, Mauro.

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1: Egunon, noticias de las 11 de la mañana en el puerto de Granadilla, en Tenerife. Acaba de comenzar el desembarco de los primeros pasajeros, siendo los 14 españoles los primeros en abandonar el buque. Sepamos cómo se está haciendo esta operación en Isebega. Egunon.
2: Egunon, sí, hace unos minutos, sobre las 10:30, comenzaba ese desembarco de los 14 españoles. Todavía se está llevando a cabo, el protocolo es muy estricto. En estos momentos están subiendo a los autobuses de la unidad militar de emergencias. Son tres. El primero ya ha salido hacia el avión militar para ser trasladados al Hospital Gómez Ulla de Madrid, donde guardarán cuarentena. El segundo grupo en desembarcar será el compuesto por los ciudadanos de los Países Bajos. Mónica García, ministra de Sanidad.
3: El siguiente país que va a ser evacuado va a ser Países Bajos, que va a llevar a ciudadanos de Alemania, Bélgica, Grecia y parte de la tripulación. Y luego se irán secundando los diferentes vuelos que están previstos para hoy.
2: Son los vuelos de Canadá, Turquía, Irlanda, Gran Bretaña, Estados Unidos y Francia, que no han comunicado hasta el momento ninguna incidencia. El último en salir será el de Australia, que llevará a ciudadanos australianos y también asiáticos. Saldrá previsiblemente mañana por la tarde de Tenerife.
1: Eskerrik asko, Ainise. Mientras la ministra de Sanidad, precisamente Mónica García, aseguraba que todos los tripulantes y pasajeros del barco son asintomáticos.
3: A las 6:30 de la mañana han tenido lugar las labores de fondeo. Ha sido un éxito el fondeo, a pesar de todas las adversidades. A las 7:30, miembros de Sanidad Exterior han ido al barco y están haciendo la evaluación de los pasajeros. Todo el pasaje sigue asintomático.
1: Finalmente, todo este desembarque y la salida de los pasajeros desde Tenerife se va a prolongar hasta mañana por la tarde, a pesar de que el gobierno de Canarias había pedido no autorizar el fondeo si no se garantizaba que ese operativo se terminaba este domingo.
4: Que la falta de diálogo con el gobierno de España, la falta de entrega de los informes, el gobierno de Canarias no va a autorizar el fondeo del buque.
1: Y en el mundo miramos a Ucrania. El presidente Volodymyr Zelensky estaría dispuesto a reunirse con Putin, tanto presencial como telemáticamente, mientras el líder ruso ha asegurado que está dispuesto a ese encuentro con quien sea del gobierno de Ucrania, pero solo si es para alcanzar un acuerdo definitivo. Un anuncio que llega en plena tregua de 3 días decretada hasta mañana, coincidiendo con el Día de la Victoria de Rusia, que se celebró ayer en la Plaza Roja con un desfile más reducido y modesto que años anteriores y sin armamento. Y en Gasteiz, el maratón de Martín Fitz va a alterar el tráfico y el transporte público de la ciudad, prueba que en la que participa 5.000 personas. Las principales calles de la capital alavesa se van a ver afectadas, también el transporte público, hasta las 2 de esta tarde. Precisamente de esta prueba hablamos de la actualidad deportiva. Jon Zubieta, egunon.
5: Hola, ¿qué tal, egunon? Precisamente abrimos página deportiva con una nueva edición de la Maratón Martín Fitz de Vitoria-Gasteiz. Nos lo cuenta Raúl Pando. Raúl, egunon.
6: Egunon, Jon, con alrededor de 5.000 participantes, la 22ª edición. Tenemos ya el ganador en categoría masculina. Acaba de pasar la línea de meta situada en Mendizorroza. Roza, Ander Uribe, el gasteiztarra, se ha hecho con la victoria con un tiempo de 2 horas 22 minutos y 53 segundos, mientras que la cabeza de carrera en la categoría femenina acaba de pasar ahora mismo por el kilómetro 35 con Miriam Picañol, María Cobo y Arrate Mintegui en cabeza. Los datos de los ganadores en la media maratón en categoría masculina: Jonathan González con un tiempo de 1 hora 9 minutos 32 segundos, en categoría femenina Diana Becillas con un tiempo de 1 hora 23 minutos y 38 segundos.
1: Es que recasco Raúl Pando. A partir de las 2 de esta tarde, por cierto, se va a activar el aviso amarillo por precipitaciones intensas que podrían afectar especialmente a los territorios de Guipúzcoa y de Araba. Así terminamos. Más noticias aquí dentro de 1 hora y también en la aplicación Orain. 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

0: Cada domingo dedicamos unos minutos aquí en Más que Palabras en Radio Euskadi a avanzar las series que se estrenarán la semana que viene en plataformas. Solo los estrenos, porque ya llegarán nuevas temporadas de series ya conocidas, ¿no? Íñigo Lejarza está al tanto de esos estrenos, se los pone en vena y luego, pues nada, simplemente los exporta aquí en modo radio. Haces lo que puedes.
1: Hago lo que puedo, que a veces es muy complicado sacar tiempo para todo, ¿eh?
0: Bueno, es que no da tiempo para todo, es que se te queda cara de tele, ¿sabes? Esas gafas cuadradas que llevaba.
1: Tengo cuadradas también, redondas.
0: ¿Te acuerdas las de Amestoy que eran gafas de tele? Yo los llamaba así, gafas de tele. Bueno, vamos a comenzar creo que por un culebrón.
1: A ver, nadie les llama ya así, pero en su día, acuérdate de las producciones, bueno, ahora series. Sí, o bueno, pero claro, eran aquellos seriales, digamos, muy largos, normalmente procedían de Latinoamérica, Venezuela, México, grandes fábricas de este tipo de producciones. Pero siguen llegando y sigue habiendo mucha producción, siguen llegando nuevos contenidos no menos intensos en sus tramas y en Netflix se estrena la serie Entre Padre e Hijo.
2: Quiero presentar a Bárbara. Es mi prometida.
3: No vuelvas a hacer lo que hiciste ayer en la cita.
2: ¿Qué hice?
3: ¿Qué hiciste? Me pusiste en riesgo.
2: Para mí es demasiado tarde ya. Yo no puedo seguir fingiendo que no te quiero quitar la ropa y hacerte el amor.
3: Cada vez que te veo.
2: Cuando me casé con Fernanda, pues nunca me imaginé un futuro tan trágico.
4: ¿Qué me puedes decir del caso Fernanda Solar?
5: No se nota que no sabes con quién te estás metiendo, ¿verdad?
0: No lo sabes. No,
1: ya ves que hay
0: nada.
1: Intensidad. Aquí hay... asuntos no resueltos. A ver, la pobre Bárbara, que es la protagonista, la serie llega desde México, tiene una relación amorosa a dos bandas, con ella ya son tres. Ella es abogada de éxito, visita la casa de su prometido, entabla ahí una peligrosa relación con el hijo, que además es bastante conflictivo, de su pareja sentimental, y bueno, pues pasa de todo, tensiones ocultas, secretos inquietantes. Llama la atención, eso sí, el formato, porque esto sí que es novedoso. De momento 20 capítulos, de solo 10 minutos cada uno, y además pensados yo creo que para ver, bueno, pues en el mismo móvil o en una... O sea, claro, 10 minutos con el móvil, bien, pero claro, si tienes que ver un capítulo de una hora...
0: Pues ya no, ya no.
1: Efectivamente.
0: De historias de amor de juventud va la serie Kiss Me, que estrena Amazon Prime.
1: Así suena parte de la música que estará en la banda sonora de esta serie basada en una saga de bestsellers escritos por Ellen Kennedy. Vamos a conocer las historias de un equipo de hockey masculino sobre hielo de élite y la de las mujeres que se van cruzando en las vidas de los que forman este equipo. Bueno, una serie más o menos universitaria con bueno, pues eso, ambientes de universidad, de deporte, historias de amor, rupturas, amistad. Protagonistas de esta serie titulada Kiss Me Off Campus.
0: Estas series llegan a las plataformas antes del jueves. Suele ser el día grande de estrenos, por cierto, el jueves. ¿Qué llegará ese día?
1: Movistar Plus presenta The Lady, una serie británica que no va a gustar a Sarah Ferguson. Británica, la serie, 4 capítulos, se basa en la historia real de Jane Andrews, una joven que trabajó como ayudante de vestuario para Sarah Ferguson, la duquesa de York, y bueno, se cuenta o intenta retratar lo que se vive tras los muros de palacio, que según la serie pues poco se parece o se parecía a lo que imaginaba esta joven ambiciosa cuando accede a ese puesto. Tras dejarlo, dio que hablar por la relación que tuvo con un empresario llamado Thomas Cressman y por ser condenada en el año 2000 por el asesinato de este empresario, supuestamente al negarse a casarse con ella.
0: Anda.
1: Sarah Ferguson, que últimamente casi prefiere que no se hable de ella para nada por su, bueno, por el escándalo de su exmarido y por la relación con Jeffrey Epstein, pues no va a salir bien parada con esta serie, y aunque no tenga nada que ver con esos escándalos, bueno, estar en los tabloides no es lo que quiere.
0: Una novedad que llega desde los Estados Unidos a Netflix se titula Némesis.
6: Cuatro sospechosos atacan objetivos de alto nivel y cambian su modus operandi.
7: ¿Crees que es el mismo grupo que has estado buscando?
8: Lo sé, mataron a mi compañero.
9: ¿Y si han herido? ¡Vamos, hombre!
10: No es al que buscas. Es un empresario reformado que le dio un giro a su vida. Piensa en cómo lo
1: hace. Dos protagonistas en los extremos de la ley. Un criminal implacable y un policía brillante van a coincidir en atracos, en escenas de acción. Mientras conocemos también la historia personal de ellos y los dramas familiares que les rodean.
0: Y de la acción trepidante vamos a pasar al drama que se basa en hechos reales. Lo retrata la serie Presa 951 en HBO Max.
1: Es una serie británica que nos cuenta la historia de una mujer británica, pero de origen iraní, Nazanin Zaghari Ratcliffe, que fue encarcelada en Irán durante 6 años mientras su marido, el británico Richard Ratcliffe, mantenía internacionalmente una campaña de difusión de su historia para conseguir la liberación. La serie ha sido dirigida por Philippa Lawthor, que es ganadora de 3 premios BAFTA por series como The Crown y La Infamia.
0: Y siguen llegando series asiáticas a Netflix, que vamos, es un no parar. ¿Qué sabemos de la titulada Almas Gemelas?
1: Que es una serie japonesa y que nos sitúa ante dos jóvenes protagonistas masculinos que unen sus vidas durante años.
11: Es surcoreano. Lo consideran un sospechoso, pero no conocemos su móvil.
12: Gracias por salvarme.
13: No hay de qué.
14: La verdad es que no tenemos padres. Johan ejerce de padre y de madre. Él para mí es toda mi familia.
12: Descubrir mis auténticos sentimientos me aterraba.
15: ¿Pedrino, te?
1: El primero de estos dos jóvenes es Ryu, un joven japonés que decide marcharse del país e instalarse en Berlín, huyendo de una vida atormentada. Y es en esta ciudad, en Berlín, donde va a conocer a John, que es el boxeador surcoreano que también tiene sus historias, pero que le salva la vida.
0: Y todavía quedan 2 estrenos para el viernes que viene.
1: No es así.
0: Sí,
1: y no
0: sí
1: es. Te estoy corrigiendo. Es
0: sí
1: el título.
0: Sí, es así, sí.
1: Es el título de una serie estadounidense que Amazon Prime estrenará, como bien comentas, el viernes. Son 2 familias las protagonistas que van a compartir mucho. La de él, Malcolm, un hombre religioso y viudo con 3 hijos, y la de Lori, que en su caso acaba de divorciarse y tiene 2 hijos adolescentes. Ellos ya se conocían, pero ahora sus familias se van a unir aún más con sus conflictos intergeneracionales. Y vete a saber, puede que con una historia de amor en marcha. Y vuelvo a Asia, y en este caso sí, a la habitual cita con Corea del Sur.
0: Claro.
1: Para conocer a los super frikis.
16: Jugamos a los acrósticos.
17: ¡Voy! Dale.
16: Empiezo.
17: ¡Su!
16: ¡Súper alucinada!
17: ¡Per!
16: ¿Permiso?
17: ¡Joder!
1: En este caso, los super frikis son una, bueno, es una comedia de acción pensada en un público juvenil, protagonizada por un grupo de vecinos, también jóvenes, que adquieren superpoderes por accidente. Yo me estoy imaginando esto en una comunidad de vecinos aquí, por ejemplo. Ellos luchan contra el mal en plena histeria apocalíptica. Vamos, todo para los muy fans del K-pop.
0: Deja de hacer una pausa para la publicidad y enseguida volvemos y vamos a escuchar cosas, porque hoy lo que hay que, con Mikel Jarza, va de escucha. Eso siempre en la radio, pero además de manera extra.
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0: Miquel Ejarza. Hola, Miquel. ¿Qué toca hoy? ¿Libro, escritor, película, música?
1: Bueno, hoy vamos a hablar de música. Vamos a recordar la historia, que esto es lo que hacemos en esta sección, contar historias. Vamos a contar la de una de las bandas más singulares del rock por una razón simple, porque pocas han cambiado tantas veces de piel sin perder su identidad. Y mira que esto es difícil. Nacieron en Londres en el año 1967 como un grupo de blues liderado por un excelente guitarrista que se llamaba Peter Green. Y una década después se habían convertido pues en un coloso del pop rock californiano gracias a la química, y también hay que decirlo, al caos de sus componentes: Mike Fleetwood, John McVie, Christine McVie, Stevie Nicks y Lindsey Buckingham. Su historia, la verdad, es hacer un viaje de reinvención constante, marcado por múltiples entradas y salidas, éxitos masivos, algún que otro fracaso glorioso, pero lleno de canciones que hoy forman parte del canon del rock. Porque hoy vamos a recordar la historia de Fleetwood Mac. Yo, yo.

0: Miquel, así que nacieron en el Reino Unido. Yo, la verdad es que les hacía norteamericanos, ¿eh?
1: Sí, bueno, terminan ahí, de momento, veremos, porque con estos nunca se sabe, pero Fleetwood Mac se formó en Londres en el año 1967, impulsada por ese guitarrista y también cantante excelente que se llamaba Peter Green. Peter Green venía de destacar en el grupo de John Mayall. En su primera etapa, Fleetwood Mac empezó haciendo un blues eléctrico, elegante y muy interesante, con Peter Green como principal compositor y cantante. En la base rítmica, que acabaría siendo el ancla de toda su trayectoria, estaban un tío muy alto, que se llama Mike Fleetwood, que tocaba la batería, y John McVie, que tocaba el bajo. De hecho, el nombre del grupo nace de esta sección rítmica, Fleetwood por el batería y McVie, por el bajo. Una elección bastante poco habitual que, sin embargo, anticipaba lo que iba a ser este barco, siempre a la deriva, pero siempre por encima de todas las olas, estuviera quien estuviera dentro. Sus primeros álbumes les consolidaron como una referencia del blues británico y eléctrico de los años 60. Sin embargo, en 1970 su líder Peter Green dejó la banda tras un periodo de problemas personales y de salud asociados al consumo de drogas, y ahí empezó el lío.
2: Y al irse su guitarrista principal, Miquel, ¿qué es lo que pasó?
1: Pues como cuando se fue Messi del Barça. Tras la salida de Green, la banda atravesó una etapa de relevos continuos hasta que en 1970 se incorporó de teclista y vocalista Christine Perfect, que pronto se lió con el bajista y pasó a ser conocida como Christine McVie. Entró también un guitarrista que tuvo su propia carrera en solitario bastante interesante, que se llamaba Bob Welch, y grabaron unos cuantos álbumes que hoy en día se leen como un puente entre los dos mundos fundamentales que tiene su música. Se alejaban del blues más puro, pero empezaron a tantear un rock más atmosférico, más accesible, más comercial. Este momento con Bob Welch no fue el momento de mayor éxito comercial, pero sí el laboratorio donde la banda aprendió a sobrevivir al cambio permanente y a reconstruirse sin renunciar al oficio.

0: Esto suena ya a los Fleetwood Mac más clásicos, ¿no?
1: Sí, bueno, el giro decisivo comenzó en 1974, cuando la banda, ya instalada por entonces en Estados Unidos, estaba buscando un nuevo guitarrista porque Bob Welch se había ido. Mike Fleetwood, el batería, el original, escuchó una grabación de un dúo que formaban dos excelentes músicos y que eran además pareja en la vida real, Lindsey Buckingham y Stevie Nicks. Y le propuso a Lindsey Buckingham entrar en el grupo como guitarrista, pero este exigió que entrara también Stevie Nicks, a la que consideraba, y lo ha demostrado, ser una magnífica música, pero además era su novia en aquel momento. La apuesta con Lindsey Buckingham y Stevie Nicks redefinió el sonido por completo de Fleetwood Mac y estableció la que es la formación más famosa de su historia. En 1975 tuvieron su primer gran triunfo en esta nueva etapa y establecieron las características del que iba a ser su nuevo sonido. Un pop rock más sofisticado, construido sobre unas deliciosas armonías vocales y canciones que se volvieron con el tiempo clásicas. La mayor parte de ellas, hay que decir, que compuestas por Steve Buckingham. Su éxito abrió la puerta a todo lo que vendría después, la conversión en definitiva de una banda ya muy veterana por aquel entonces y cambiante, que terminó por ser un auténtico fenómeno de masas.
2: Y entonces es cuando llegó Rumors.
1: Rumores. Se publicó en 1977. Es un álbum por el que yo personalmente tengo una simpatía personal, por lo caótico que es. Se titula Rumores porque en aquel momento las dos parejas que constituían la base fundamental de Fleetwood Mac, que eran los McVie y los Buckingham, por un lado estaban la teclista y el bajista, y por otro lado la intérprete principal y el guitarrista principal. Ambas parejas estaban en profunda crisis, lo que convierte el disco en el mejor disco que se ha hecho en la historia sobre separaciones matrimoniales. Son canciones llenas de rencor, que escribía cada uno de ellos, llenas de rencor hacia los otros, y la verdad es que tanto odio y tanto rencor acabó convertido en un álbum realmente maravilloso y extraordinario. El álbum, la grabación del álbum, además estuvo llena de comentarios en todos los tabloides, y de ahí venía lo del título de Rumores. Después de este disco, que fue un número uno mundial extraordinario, el siguiente fue la cumbre absoluta de su carrera. Se tituló Task, que es algo así como comillo. Es el trabajo más arriesgado y experimental, y en el cual se mostró y dejó muy a las claras que quien llevaba el grupo y el pulso creativo lo tenía Buckingham, que se había hecho con el control del grupo. Lindsey Buckingham es, en mi opinión, un genio absoluto del pop, pero la fama, la verdad es que le llevó a hacer cosas bastante raras y un poquito majareta. Él vivía en Los Ángeles, tenía una magnífica mansión en Los Ángeles, pero tenía que ir al estudio de grabación, que le caía un poquito a desmano, y entonces alquiló durante un año toda la planta de un hotel que estaba al lado del estudio de grabación, y allí se encerró a componer lo que luego resultó ser una obra maestra, como este álbum que se llama Task.

0: Estamos escuchando Sara, que es una canción preciosa como muchas.
1: Cancionaza.
0: Esta canción, Mikel, la escribió Stevie Nicks.
2: Sí, sí, su ex. Ambos, como os he dicho antes, escribieron sus mejores canciones poniéndose a caldo el uno al otro. Su relación se convirtió en el culebrón por excelencia de la crónica de famosos de aquellos años. Lindsey Buckingham salió de la banda y la formación se reconfiguró para grabar y girar en los años 90. Tuvieron un periodo de actividad bastante irregular, hasta que en 1997 se volvieron a reunir para un disco que tiene la mitad de él grabado en directo, que se llamó The Dance. En el 2003 editaron Say Your Will, que mostró que Fleetwood Mac podía seguir funcionando como marca creativa, incluso pese a sus desavenencias. A partir de ahí, su historia, la más reciente, se ha escrito sobre todo en el escenario. Grandes giras, recopilatorios, reediciones y una narrativa pública en que la banda se convirtió, además de en un símbolo cultural de cómo el drama personal puede transformarse en canciones universales, en lograr tener una identidad única, construida a base de cambios, que es, yo creo, que el elemento fundamental de su atracción.
1: Pues vamos a tener en cuenta que hoy, con Fleetwood Mac, que es nuestro objetivo musical de la mañana, vamos a escuchar parte de su discografía. Estamos recibiendo mensajes de los oyentes, incluso una persona acaba de decirnos que su marido le ha regalado por el Día de la Madre un disco con los grandes éxitos de Fleetwood Mac.
0: Qué bueno.
1: Y que lo encontraron genial. Así que si escuchamos su discografía en orden, hay que comprobar cómo una misma banda puede contener varias vidas. Fleetwood Mac no solo sobrevivió a sus tormentas internas, sino que las convirtieron en música eterna.

0: Miquel, nos estamos haciendo una pregunta después de todo este periplo de la banda. ¿Volverán Fleetwood Mac?
1: No. Desgraciadamente, Christine McVie falleció ya. Y aunque Steve Nicks y Lindsey Buckingham ahora se llevan bien y hasta se hacen pequeños homenajes el uno al otro, pues el tiempo no pasa en balde. Hace unos pocos años se estrenó una magnífica serie de televisión que se llamaba Todos quieren a Daisy Jones, que estaba directamente inspirada en el melodrama y en la mitología de este grupo maravilloso. Y la verdad es que la serie, sin ser un biopic, es lo más cerca que hemos estado de recuperar su sonido, porque la historia de la serie remite mucho y muy deliberadamente a todos los líos que estos californianos geniales e ingleses convirtieron en la banda sonora de un tiempo en el que pues todos éramos más jóvenes, pero eso sí, terminemos en alto, igual de peleones que lo que somos ahora.

0: 11 y 31 minutos de la mañana. Me da mucha pena tener que interrumpir este viaje musical que tiene un ritmo tan agradable para un domingo. Pero tengo que seguir adelante con el panorama de Más que Palabras. Miquel, como siempre, muchas gracias por estar con nosotros.
1: Hasta el próximo domingo.
0: Hasta el próximo domingo. Que usted lo pase muy bien. Un abrazo y nos vemos.
1: Gracias.
0: De nada, las que usted le adornan. Y contigo, Íñigo, pues nada, dentro de un momento en redacción.
2: Haré lo propio.

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1: Bueno, pues están en los servicios de noticias, cerrando los informativos televisivos, la esperada gira de la banda donostiarra, con el regreso de Amaia Montero como voz cantante, arrancado este fin de semana en el BEC de Baracaldo, dos conciertos, el de ayer y el de hoy. Pues se espera que no menos de 30.000 personas disfruten del grupo. Muchos años después, con cierta nostalgia recuperada y con la alegría que supone siempre encontrarse con los ídolos y las canciones que a uno le gustan. La oreja de Van Gogh, todos estamos bailando la misma canción. Somos los dos. 11:36, nos vamos de viaje.

0: Javier Bañuelos, hola compañero, ¿qué tal?
1: Muy bien.
0: ¿Ya llevas las botas de trekking, todo listo?
1: Botas, sandalias, por Dios.
0: Ah, es verdad, que ya hemos pasado del 1 bajo cero al 0 grados, entonces ya toca sandalias hasta que vuelva el bajo cero. Muy bien, estamos en Sobre el Terreno, el espacio que aquí con nuestros acrónimos, que le ponemos acrónimos a cada sección del programa, nuestro set Sobre el Terreno. Nos vamos a ir con esta canción que suena a continuación, de Snebelcha, que es muy reconocible porque nos ha acompañado tantas veces cuando nos vamos de castillos. Venga.

0: Así nos vamos de castillos, como hemos venido haciendo tradicionalmente, con invitado también, desde luego, aunque los castillos esta vez... bueno, ¿dónde nos vamos a ir? Creo que Aragón.
1: Sí, continuamos con nuestro recorrido por los castillos navarros de Aragón. Y bueno, pues continuamos rumbo este hasta toparnos con un castillo muy especial. Pero bueno, que nos lo diga el tenente actual del castillo. Escucha.
2: Soy Eduardo Corrochano y tengo el honor de ser el director del Castillo de Loarre. Y por supuesto, muchísimas gracias a Radio Euskadi por viajar hasta aquí. Y les invito a ustedes a hacer lo mismo. Viajen, porque da igual cómo se lo cuenten, que lo tienen que vivir. El castillo que van a encontrar aquí, en este prepirineo aragonés, es un castillo único en el mundo. No en vano estamos postulados para ser Patrimonio de la Humanidad. Y lo que van a encontrar es el resumen de todo lo que es una de las maravillas de este país, que es el románico aragonés. Aquí van a encontrar románico aragonés militar, en su castillo lombardo fundado por Sancho III. Van a encontrar románico aragonés clásico del monasterio que se construyó años de militar, en su castillo lombardo fundado por Sancho III. Van a encontrar románico aragonés clásico del monasterio que se construyó años después.

0: ni Dios ni el diablo, ¿no? O sea, me acerqué allí a los guías y, bueno, pues les comenté cómo estábamos haciendo esta serie, ¿no? Y casualmente andaba por allí Eduardo, el director, me lo presentaron y, joder, estuvimos charlando, pero bueno, largo y tendido, ¿eh? Sobre la historia del castillo, sobre su gestión, las actividades que realizan. Así que, bueno, mira, aprovecho, ¿no? Para agradecerle su amabilidad, sí, y el tiempo que nos dedicó, ¿no? Y la presentación también que hizo del castillo, ¿no? Porque ya te digo, estuvimos bastante tiempo. Y luego, pues bueno, me enganché a una de las visitas guiadas para ver cómo son, cómo las hacen, y después me pasé el resto de la mañana recorriendo pues hasta el último rincón, la verdad, ¿no?
1: Muy Bañuelos,
0: mira,
1: lo
0: no
1: tuyo.
0: No tengo ni idea de cuánto tiempo estuve, pero como mínimo anduve por allí después de la visita guiada, por lo menos 4 horas, dando vueltas y vueltas y vueltas.
1: O sea que ahí, bueno, primero, hay sitio para dar tanta vuelta
0: sí, muchas
1: cosas interesantes para poder permanecer en ellas esas 4 horas, porque no es poco tiempo, ¿no? Es una mañana completa.
0: Sí, el Termito de Gibraltar es una mañana, me tiré.
1: Vale.
0: Sí.
1: Este no es un castillo escondido como lo eran el de Roita y el de Sibirana.
0: No, que va, este se ve, pero desde bien lejos, ¿eh?
1: Es una mole.
0: Sí. A ver, hemos pasado de dos castillos que hay que buscarlos, porque, como bien dices, están escondidos, están emboscados, ¿no? Entre la vegetación de la sierra. Y hemos pasado de eso a uno que te encuentra a ti. Sí, porque es que despunta como si fuera un faro, ¿no? En mitad de los paisajes,
1: claro,
0: pues del prepirimeneo aragonés.
1: Bueno, ¿dónde en el mapa? Venga, pónnoslo ahí para saber dónde estamos.
0: Sí, estamos en Huesca, en el municipio de Loarre.
1: Anda, eres la segunda persona que nos lleva a Huesca esta mañana, pero nuestro invitado, David Lesto,
0: es verdad, sí, he escuchado
1: en
0: la entrevista, es cierto.
1: Sí,
0: que ha dicho que iba a un viaje familiar,
1: sí,
0: no sé qué iba para allá.
1: Sí, el escultor.
0: Bueno, pues también nos vamos a Huesca, ¿no? Ahí en el municipio de Loarre, que está más o menos el castillo a unos 4,5 kilómetros del centro del pueblo y a unos 34 kilómetros más o menos del noroeste de Huesca capital, ¿no? El castillo, he dicho que es un faro, porque es que está situado sobre un promontorio de caliza, un gran promontorio de caliza, se eleva a 1,000 metros de altitud. A ver, no desde la base, sino porque ya está en altura, ¿no? La zona, pero bueno, quiero decir que en total son 1,000 metros de altitud, y está situado entre los Pirineos y las tierras llanas de la Hoya, por lo que, claro, domina una extensión enorme de territorio que va desde esta zona del Prepirineo hasta el Ebro en Zaragoza, ¿no? Y otro tanto de este a oeste. Por lo que, bueno, la visual es que es una pasada. Son decenas de kilómetros, ¿no? Claro, es un lugar perfecto desde un punto de vista estratégico, pero también es un sitio muy bonito porque se disfruta de un paisaje que es, joder, es que es contrastado y además es muy, muy chulo, ¿no? Muy bonito, ¿no? Y bueno, ya que estamos hablando de esto, pues aprovecho para decir que se pueden hacer visitas libres y visitas guiadas.
1: Ajá.
0: Hay más posibilidades, porque también pueden ir grupos, pueden ir escolares y demás, ¿no? Pero bueno, si uno va, digamos, al castillo, puede hacer una visita libre o guiada, y bueno,
1: puedes
0: más
1: comprar entradas por internet, entiendo.
0: Sí. De hecho, vamos a dar el web oficial, ¿no? Porque es donde ahí está toda la información sobre entradas, horarios, actividades y tal, que es castillo-medioloarre.es, sin www. Por
1: castillo-loarre.es.
0: Pero bueno, de todas formas, poniendo en el buscador Castillo de Loarre,
1: va a salir.
0: Sí, es la
1: llegarás
0: la primera,
1: a la web oficial enseguida.
0: La primera o la segunda entrada creo que sale el web oficial.
1: Vale.
0: Sí.
1: Y has dicho que el castillo es muy grande, o sea, una mole,
0: sí,
1: que domina visualmente muchísimo, muchísimo terreno. ¿Por qué es único? Me gustaría preguntarte, como decía antes nuestro invitado.
0: Pues mira, yo te lo resumiría en una palabra, es que es espectacular.
1: Uh-huh.
0: Es magnífico.
1: A mí me recuerda el nombre de la rosa.
0: Sí, ciertamente, es verdad. Pues mira, no lo había pensado, pero es verdad. Sobre todo como tiene...
1: He creado un nuevo pensamiento en
0: como,
1: ti.
0: Sí. Además, muy majo. Sí, efectivamente.
1: Me recuerda mucho. Sí,
0: porque además como tiene la zona monacal, la verdad es que sí.
1: Y
0: ¿no?
1: tiene muralla.
0: Sí, claro, es que lo tiene... Sí, es cierto. Pero bueno, yo es que, fíjate, no sé si voy a exagerar un poco cuando digo esto, porque tampoco conozco todos los castillos de Europa, pero a mí me parece uno de los más magníficos, ¿eh? De todo el continente.
1: Más imponentes.
0: Sí, de hecho, sinceramente, no te extrañe que se hayan rodado películas pues no sé, El reino de los cielos, de Ridley Scott. Hombre, esta es la más famosa, ¿no? Sobre todo aparece al principio y al final, ¿no? Pero también se han rodado, pues más recientemente, La abadesa, ¿no? La película de Antonio Chavarrías, la clásica Valentina, de Betancourt, basada en la obra de Crónica del Alma.

0: de J. Sender, ¿no? O Miguel y William de Inner Paris, o series como El Ministerio del Tiempo. Es que, a ver, es que da para eso y para más, ¿no? A ver, es grande, es bello, está bien conservado. Primero tenemos, digamos, una muralla exterior, ¿eh?, con 10 torres, que son 10 vestorres porque están abiertas por la parte interior, que digamos que cierra hacia el sur el castillo, ¿no? Porque el resto no hace falta torre, porque está sobre un roquedo, como hemos dicho antes, ¿no? Sobre ese roquedo que hace de defensa natural, ¿no? Uh-huh. Y luego está el castillo propiamente dicho. O los castillos.
1: Sí, porque tiene varias edificaciones.
0: Sí, sí. Oye, ya lo vamos a ver, ¿no?
1: Le saludamos a Iñaki, que está ya con nosotros.
0: Venga, vamos.
1: Claro, es que cuando hablamos de castillos y de Navarra, Iñaki Sagredo es un invitado que no nos puede fallar. Eres casi ya como inmovilizado del estudio. Tienes hasta código de barra, como nuestras mesas. Iñaki, bienvenido. ¿Cómo va tu vida?
2: Bien, muy bien.
1: Gracias, por, como siempre, por estar aquí hasta ahí con nosotros. ¿Tú también consideras una fortaleza magnífica este castillo, el Oarre?
2: Pues por supuesto, es una joya del románico lombardo, sobre todo destaca en muchos elementos, ¿no? Y es lo que dice Xavier, pues que es una fortaleza única en Europa, y si hablar de Europa es hablar del mundo, ¿no? O sea, es una belleza que no ha pasado desapercibida ni para directores de cine ni para historiadores, o sea, realmente merece la pena ir, sí.
0: Kaixo, Iñaki, egunon. A ver, estábamos en ello, ¿no? Es decir, yo he descrito un poquito por encima el castillo, estás hablando cómo tiene esos elementos que son tan, tan significativos. ¿Cuáles serían estos diferentes elementos que hacen tan especial al castillo?
2: Bueno, pues podríamos hablar, como has comentado muy bien, pues dos o tres partes de castillos, ¿no? Pues empezaríamos por la muralla exterior, que es del siglo XIII, y conforme subimos el peñón enorme que está ahí, donde se ubica la fortificación, pues podríamos hablar de dos fortificaciones que están adosadas, una posterior, en tiempos de Sancho Ramírez, y la más antigua, que es la que está arriba, es la de Sancho III el Mayor, que es un poco la más emblemática para los que somos amantes de la historia del reino de Pamplona, Navarra, de nuestra historia, ¿no? Más cercana, ¿no? Y desde luego esa fortificación que pues está constituida por una serie de elementos que aún le hacen más espectacular. Hay unas torres prismáticas, pues por ejemplo la Torre de la Reina, o la Torre Mayor, que se llama, uh-huh, incluso una tercera que ya desapareció, que era la Torre Norte, que también decían que era incluso más alta que las otras dos, pero en cualquier caso superan todas pues los 20 metros de altitud. Y hay elementos característicos de residencia en cada una de estas torres, y aparte de otros elementos, ¿no? Pues como son típicos en las fortalezas, como el aljibe o el pozo, un recinto, un patio de armas, vamos a decirlo así, una capilla interna, aparte de lo que es la iglesia que se conoce de San Pedro, y en fin, una serie de elementos que desde luego es para perderse 4 horas, porque son rincones y detalles pues de piedras labradas, de elementos que desde luego le dan una belleza increíble al castillo.
0: Y un mirador espectacular, que es el Mirador de la Reina, hay que decirlo, con una ventana allí precioso. Estamos hablando, por tanto, no solamente de uno, sino de al menos dos castillos, vamos a decirlo así, ¿no? Y claro, esto nos lleva a sus orígenes y a su evolución posterior, ¿eh? Vamos a empezar por sus orígenes. ¿Cómo nace el castillo de Loarre? ¿Cuál es su función?
2: Pues desde luego lo que tenemos que decir, que es la fortificación en tiempos del reino de Pamplona de Sancho III el Mayor, aunque como es lógico pensar, como pasa en casi todos los castillos, hay elementos anteriores, porque un oteadero así, con esas características, que como dices muy bien, se puede llegar decenas de kilómetros en una amplia panorámica,
0: no se puede desaprovechar,
2: pues,
0: claro.
2: Exactamente, pues podríamos hablar de tiempos del Neolítico posterior o de la del Bronce, pues ya habría gente ahí ubicada, ¿no? Lo cierto es que el castillo se construye en tiempos de Sancho III y fue como una punta de lanza en el Pirineo frente al poder árabe musulmán, que se establecía pues en Huesca y en otros lugares como Ayerbe, Bolea, Graus, en fin. Hay una pugna muy importante entre musulmanes y cristianos, y en tiempos de Sancho III el Mayor se construyó esa fortificación para mantener esa línea defensiva con otras fortificaciones que son las que estamos hablando en esta serie de castillos y que son un poquito, pues, está mal que lo diga, lo del libro que sacamos hace poco con Pamela, ¿no? Uh-huh. Pero en principio esa línea de castillos comunican, y Loarre, pues podríamos decir, es la fortificación principal de esta defensa que tiene a espaldas el Pirineo. Protege dos espacios muy importantes y sobre todo está pendiente, un poquito controlando lo que es el paso del río Gállego, con otras fortificaciones como Marcuello, Murillo de Gállego, etc., ¿no? O sea, realmente es un sistema defensivo donde Loarre es una pieza indiscutible dentro de esa estrategia, ¿no?
0: Pero el castillo evoluciona. Es decir, no se queda solamente ahí, pues porque después de Sancho III vienen otros monarcas, ¿no? ¿Cuál es esta evolución a lo largo de la historia? Bueno, la más inmediata, que puede ser la de Sancho Ramírez, en el mismo siglo XI, y después, ¿cómo va evolucionando la fortaleza?
2: Pues va evolucionando, eso es. Al final pierde su importancia estratégica. De hecho, los musulmanes ya pues se van más hacia el sur, se conquista Zaragoza, en fin. Este castillo pasa a ser ya, una residencia, ¿no? Una residencia de nobles que casi prácticamente en propiedad la van obteniendo, ¿no? Concesiones de la, en algunos casos de la realeza, en otros lugares por tratados, pero al fin y al cabo el castillo pierde su importancia como elemento defensivo dentro de una estructura principal, ¿no? O sea, al final es una zona residencial. Incluso pasa a ser pues una cabeza de monasterio, una zona un poco de residencia de nobles, pero también de abadía. En fin, tiene una evolución muy muy larga en lo que es su historia, ¿no? Y prácticamente pues bueno, hasta su final está ocupado por de forma residencial, ¿no?
0: ¿Y cómo se van combinando? Porque claro, estamos hablando por un lado, porque claro, igual habría que hablar en este momento no solo de castillo, sino de castillo abadía, ¿no? Porque qué decir, ahí está la presencia que es incontestable de esa iglesia de San Pedro, que además desde mi punto de vista es fantástica, ¿no? Entonces, ¿cómo se combinan esas distintas funciones?
2: Pues es curioso porque, claro, la construcción de la iglesia de San Pedro, que es en el año 1071, pues decir que prácticamente lo que hace es adaptarse a la roca que está el castillo en su parte superior y seguramente eliminaría algún elemento defensivo del castillo principal, ¿no?, para construirse, ¿no? Entonces se va adaptando como fortificación religiosa, vamos a decirlo así, porque tiene un monasterio prácticamente adosado al castillo. Y hay unas dependencias también, como en la zona de la Torre Norte, que se habla de unos lugares de residencia para frailes, en fin. Realmente tiene una función como lugar religioso, como lugar de residencia también para nobles, pero esa evolución va evidentemente cambiando con el paso del tiempo, ¿no? Al final el monasterio de Montaragón es cabeza ya de distrito religioso y va perdiendo importancia Loarre hasta que realmente retoma su historia pues un poquito más adelante en el siglo XIV-XV. ¿No?
1: Como buen castillo que se precie, Iñaki también tiene su propia leyenda. Vamos un poco hacia ella, a hablar de doña Violante de Luna. ¿Quién fue?
2: Pues una abadesa de Huesca, que realmente es una historia un poco rocambolesca, que hay parte de verdad, que hay parte...
1: Mejor.
2: Yo creo que es mejor, sí, porque estas historias un poco así serias de hablar de fechas, de nobles y tal, pues resulta bastante pesado. Pero hablar, pues, chascarrillos, de decir de que, bueno, que se dice que en noches de luna llena se oye cantar a coros en la cripta y en la iglesia, y se habla también en esa leyenda de que doña Violante de Luna, pues, que realmente se le oye, ¿no?, susurrar en días de luna llena, ¿no?
0: Y pasear con su mastín y todo.
1: Pero ella, ¿quién es? La parte de verdad, vamos a ponerla también en valor. ¿Quién era doña Violante de Luna?
2: Pues bueno, una abadesa que estuvo a favor del conde de Urgel, que era Jaime II de Urgel, que estaba en contra un poco de esa decisión que se tomó en el tratado de Caispe, en que Fernando Antequera, noble castellano, pero de ascendencia también por parte de madre aragonesa, pues iba a hacer cargo de la corona de Aragón como rey. Entonces tuvo una fase de rebeldía el conde de Urgel, Jaime II, que contó con la colaboración de esta abadesa, y se dice que, claro, esta abadesa defendió el derecho a este conde en el castillo de Loarre. Se defendió en el año 1413 contra las tropas de Fernando de Antequera, pero fue detenida, fue apresada y fue exiliada a Francia, bueno, pues casi con la ayuda del Papa Luna, que, bueno, al final...
0: Era su tío.
2: Era su tío y apoyó a la abadesa, pues de cara a que no sufrieran mayores consecuencias más que un exilio. Yeah. Pero de ahí ya luego la leyenda, pues es curioso, como realmente, pues bueno, sale la leyenda de que esta abadesa todavía, aún muerta, pues sigue defendiendo el castillo, sigue por lo menos... paseando en días de luna llena por el castillo, ¿no?
1: Sí, luego además, con el perro y con la espada.
0: Además se mezcla con la Cava, que era la hija del conde don Julián del siglo VIII, o con la dama Mora. Es decir, ahí hay un batiburrillo de leyendas, la verdad, que son sumamente interesantes y,
1: claro,
0: y
1: muy divertidas. Doña Violante no la hacía yo una abadesa en principio. Con pues el mira, doña por delante, no. Pensaba que una abadesa se le llamaba pues abadesa o la madre abadesa.
0: Además dicen que era amante de su primo, en fin, bueno. Ay, hay toda una serie
1: qué líos
0: de
1: más interesantes, Iñaki.
0: Que
1: bien.
0: Son como para una película solamente toda esta leyenda.
1: Más allá de las leyendas, en la vida cotidiana en un castillo como este, que supongo que estaría habitado por muchas personas, o sea, es grande.
0: Sí, porque además fue residencial.
1: Claro, residencia, también lugar defensivo, lo tenía todo, ¿no? Ahí me imagino que mucha gente, una vida diaria sería como un pequeño pueblo.
2: Claro, era un pequeño pueblo y de hecho el pueblo pues en sus orígenes estaba junto al castillo, ¿no? Luego ya se fue desplazando, como pasa en muchos lugares, pero evidentemente hay mucha historia de esta abadesa y mucha historia sobre todo del castillo, ¿no? Y de los personajes que habitaron en él.
0: Digo que una de las cosas que tiene ese castillo es que está bastante bien conservado, por lo menos eso me parece a mí. Y bueno, pues fue restaurado en su día y demás. Y la verdad es que es un foco de atención turístico.
1: Imagino que importante.
0: Sí, como
1: ¿no?
0: es un elemento patrimonial, no solamente importante desde el punto de vista histórico, sino como decimos, muy bello, ¿no? Pero claro, esto puede tener sus pros y puede tener sus contras. No hablo ya solamente del Castillo de Loarre, ¿eh? Así en general. Resumiendo, ¿qué pros y qué contras puede tener este desarrollo turístico en ese tipo de elementos patrimoniales?
2: Pues mira, los pros son abundantes. Evidentemente todo lugar de patrimonio, o sea, si un castillo, un yacimiento arqueológico del tipo que sea, si no tiene visitas, si no tiene una aportación económica o interés, pues al final el abandono pues se hace notorio y van desapareciendo cosas, o si incluso el mantenimiento pues no se puede llevar a cabo, ¿no? Porque son costosos, ¿no? Entonces, este tipo de turismo, que tiene su parte buena, en que esa parte de dinero pues irá, supongo que irá al mantenimiento del castillo y aparte de lo que sería lo que cobre pues la empresa que se encargue de las visitas guiadas, etcétera, ¿no? Su contra pues tiene también.
1: En 10 segundos, también, claro que los tendrá,
2: en
1: claro.
2: En 10 segundos, pues. Pues tiene su. Porque tiene que ser un turismo controlado, un turismo que sea culto, o sea, que realmente tengan un afán de aprender de respetar. Y en muchos lugares vemos que eso no se produce, ¿no? Y es un poco la pena que tenemos de que no hay un control, ¿no?, de ese turismo, cuando hay veces que es extensivo, ¿no? Pasa en varios lugares y bueno, no sé, más segundos que puedo decir.
1: No, pues nos hemos pasado de tiempo, ahora tenemos más segundos. Mis compañeros me lo han arreglado la pausa que tenía que hacer, menos mal. Dice
2: sí,
1: Iñaki,
2: pues eso es lo que pasa, ¿no? Eso es lo que pasa, ¿no?
1: Demasiada
2: que,
1: gente que en todas partes.
2: La gestión pasa. Yo, por ejemplo, me acuerdo mucho de Irulegui, de Lakidain, que es el pueblo que está justo que ha habido un cambio total por las visitas que tiene Irulegui, que está muy bien por esa parte. Pero quizás faltaba esa gestión a nivel de valle, de que el pueblo de Lakidain pues conserve también su forma de vida tradicional y que no se le altere demasiado, ¿no? O sea, hay cosas que tenemos que tener mucho cuidado para no romper esa armonía que existía antes, y que muchas veces el turismo, el afán de dar a exponer lo que tenemos en nuestra casa, pues muchas veces no nos damos cuenta de que realmente hay que mantener también toda esa especie de ecosistema cultural que ha existido siempre desde nuestros abuelos, y hay que mantenerlo tal cual, ¿no? Es importante.
1: Nos tenemos que marchar ahora, sí. Hoy hemos visitado el Castillo de Loarre. Aquí alguien ha sacado a relucir un castillo que dicen que, salvando todas las distancias, igual es más bonito el Alcázar de Segovia. Pero es que el Alcázar
0: es diferente. Es otra cosa.
1: Sí, es un palacio, es una mezcla de palacio y de defensa. Es diferente, yo creo. Pero bueno, ya volveremos sobre otros castillos. Volveremos a contar con Iñaki y, desde luego, con Xavier Bañuelos, Iñaki Sagredo. Un placer, chicos. Muchas gracias y buen domingo.
0: Venga,
2: igualmente.
1: Agur.
2: Agur.

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1: Guardión, noticias a las 12 en el puerto de Granadilla, en Tenerife. Continúa el desembarco de los pasajeros y la tripulación del Ondius. Los primeros en hacerlo han sido los 14 españoles que a esta hora están ya en el avión que les va a llevar hasta Madrid, donde ingresarán en el hospital militar Gómezulla para cumplir una cuarentena. A esta hora se espera una nueva rueda de prensa de la ministra de Sanidad para dar a conocer más datos de este operativo. Tras ellos serán los pacientes de Países Bajos los que van a realizar el mismo recorrido para subirse a un avión que les va a llevar a Ámsterdam. Este país, de donde es el barco, se hará responsable de los pasajeros y tripulantes de los países que no han enviado ningún avión para su repatriación. Así lo aseguraba la ministra de Sanidad, Mónica García.
2: Países Bajos va a mandar dos aviones, el avión de hoy y un avión mañana, que es un avión que lo vamos a llamar avión Escoba, que va a recoger a todo aquel pasaje que no haya sido recogido por los diferentes países. Pero en principio, a lo largo del día de hoy y del día de mañana, pues todos los aviones de todas las nacionalidades pasarán a ser desembarcados y llevados a sus países.
1: Para la Organización Mundial de la Salud, esta situación supone un precedente y que a partir de ahora va a suponer también estar alertas a la hora de viajar ante posibles exposiciones y contagios. Así lo ha asegurado una de las portavoces de la OMS.
3: Esto que se ha visto en este crucero es un agrupamiento o un conglomerado de casos, primera vez que esto pasa. Entonces también es un precedente para que todos estemos un poco más preparados y también al hacer los viajes ser un poco más conscientes de las exposiciones y también, por supuesto, en cruceros, excursiones. También están un poco más alerta cuando se empiezan a presentar grupos de casos con síntomas similares.
1: Y aquí en casa, en Iruña, un hombre ha sido detenido como presunto autor de un intento de agresión sexual en plena calle. Mikel Baena, egunon.
4: Egunon, sí. Pasadas las 4 de la mañana, el varón ha tirado a la mujer al suelo, le ha golpeado y le ha realizado tocamientos, además de intentar bajarle los pantalones después de perseguir a la víctima por las calles de Iruña. Tres jóvenes que se encontraban en las proximidades del lugar de los hechos han escuchado sus gritos de auxilio y han intervenido de inmediato para frenar la agresión. A continuación, han alertado de lo sucedido y agentes de la policía municipal han procedido a detener al hombre, que está a la espera de su puesta a disposición judicial como autor de un delito de agresión sexual.
1: Eskerrik asko, Jensen Pérez. Este domingo se celebra una nueva edición de Río Urrats, la fiesta de las Ikastolas de Seasca. Nos marchamos hasta ahí. Unai Macías, Eguerdión.
5: Eguerdión, gran ambiente en Semperi en esta nueva edición del Río Urrats. La actividad no para desde primera hora de la mañana, todo por supuesto en torno al euskera. Por la tarde a las 5 se va a parar la actividad para solicitar que la BAC se pueda hacer en euskera. Len Iriarte ha anunciado que ha remitido una carta al ministro, pero aún no tiene respuesta el presidente de la mancomunidad. En cuanto a las actividades, en estos momentos está teniendo lugar una de las principales para los más chiquis, Pirritx eta Porrotx, mientras la gente sigue llegando a este lago de Semperi de manera continuada.
1: Eskerrik asko, terminamos con la actualidad deportiva. Precisamente hoy hay mucha actividad deportiva. John Zubieta, Guardián.
6: Hola, ¿qué tal, Guardián? Empezamos con baloncesto porque Bilbao Basket está jugando desde las 12 con el Lleida. John Hernández, adelante.
7: Guardián, John, sí, las opciones para los hombres de negro de meterse en ese playoff por el título pasan por ganar hoy en el Barris Nord. De momento el inicio no es el mejor posible, minuto y medio de partido. Como digo, en tierras catalanas, de momento caen los de Ponsarnau, Jaio Posida 5, Surne Bilbao 2.
6: Y en Gasteiz, la Maratón Martín Finfiz ha reunido a más de 5.000 atletas. Ya tenemos resultados. Raúl Pando, Guardión.
8: Guardión, lo que ha sido la 22ª edición de la Maratón Martín Finfiz, triunfos para Ander Uribe y Miriam Picañol en categoría masculina, el triunfo del atleta gasteiztarra de Ander Uribe por delante de Javier Pérez y de Francisco José García, el tiempo de Ander Uribe 2 horas 22 minutos 53 segundos, mientras que en categoría femenina Miriam Picañol, la barcelonesa, ha hecho 2 horas 56 minutos 48 segundos por delante de María Cobo, la gaditana, y de la gasteiztarra Arrate Mintegui. En la media maratón, en la prueba de media maratón, los triunfos han correspondido en categoría masculina al zamorano Jonathan González, 1 hora 9 minutos 32 segundos, y a la madrileña afincada en Gasteiz, Diana Becillas, con un tiempo de 1 hora 23 minutos y 38 segundos.
1: Eskerrik asko, le recordamos que a las 2 de esta tarde se activa el aviso amarillo por precipitaciones intensas que podrían afectar especialmente en Guipúzcoa y en Araba. Así terminamos. Más noticias aquí dentro de una hora y en la aplicación Orain. Quiero arte.

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0: Hoy, 10 de mayo, se cumplen exactamente 49 años de la muerte de Joan Carford y como sabemos que a Juanfran le encanta celebrar estos aniversarios de las grandes divas de Hollywood, teníamos claro que hoy lo iba a traer. Y además me contaba que va a diseccionar a la Crawford como la mujer ambiciosa, intensa y controvertida que era. Y no lo hace en un aniversario redondo, sino en el 49, porque así, porque le sale de ahí.
1: The Guardian, Almudena, sí.
0: The Guardian, querido.
1: Yo soy así. Me he querido adelantar un año, porque seguro que el año que viene todo el mundo va a hablar del 50 aniversario de la muerte de Joan Crawford.
0: Claro que sí.
1: Así que hoy, ¿qué más da? ¿49 que 50? Pues hoy, que se cumplen 49 años de su fallecimiento, pues te voy a hablar de esta gran actriz que murió el 10 de mayo de 1977 en Nueva York.
0: Empecemos la casa no por el tejado, sino por el principio.
1: Venga.
0: Nace como Lucille Feileser en San Antonio, en Texas. Parece que no hay un consenso en el año. Según las fuentes, podría ser entre 1904 a 1908. 4 años arriba, 4 abajo para una diva. En fin, infancia dura, madre ausente, trabajos humildes. Y de repente, la reina del glamour.
1: Sí. Esta es la primera gran lección de Joan Crawford. La ambición no era un hobby para ella, era su vida. Bailó en coros, cuentan que participó en películas para adultos.
0: O sea, porno.
1: Sí, sí, sí. Hizo de todo menos rendirse. Su apellido real, Le Sueur, o Le Sueur, no sé cómo se pronuncia, sonaba demasiado a sewer, cloaca en inglés.
0: Mal rollo.
1: Que, claro, la Metro-Goldwyn-Mayer convocó un concurso nacional entre los lectores de la revista Movie Weekly para rebautizar a la joven. La opción elegida, premiada con $1,000, fue Joan Crawford.
0: Oye, un buen premio, ¿no? Para la época.
1: Estaba muy bien pagado.
0: Sí, en algunas listas...
1: Joan Crawford es un gran nombre, la verdad.
0: Sí, sí,
1: hay que
0: lo
1: pagarlo,
0: es.
1: Hay que pagarlo.
0: En algunas listas, Crawford aparece como una de las 10 mejores actrices de todos los tiempos. Uh-huh. Bueno, estas cosas siempre son un poco discutibles, los rankings, que era una magnífica actriz y que lo sabemos.
1: Eso sí.
0: Fue una de las más aclamadas en los años, en la década de los 30, 40 y 50. Tuvo una treintena de años, 3 décadas muy sabrosas del pasado siglo.
1: Sí, sí. Era controladora, posesiva, hecha a sí misma y con mucha personalidad y mala leche también. Una vez pasados los 40, decidió plantar cara a la industria y no dejar de trabajar, porque en aquellos años ya sabemos que Hollywood te daba la espalda cuando cumplías los 40. Supo pasar del cine mudo al sonoro y luego supo negociar para convertirse en una de las actrices mejor pagadas de la época. Joan Crawford era una máquina del trabajo. Llegaba al set sabiendo el guión mejor que el director. Douglas Fairbanks Jr., su primer marido famoso, decía que su único exceso era el exceso de ambición. Esa intensidad la hizo grande y también le complicó la vida. Joan no hacía nada a medias, ni amar, ni odiar, ni criar hijos, ni pelearse. Cuando decidía ser glamurosa, era la más. Ella decía, si quieres ver a la chica de al lado, ve a la casa de al lado. Ella salía de casa siempre como si fuera a recoger un Oscar, aunque solo fuera a por el periódico. Era tan puntillosa que contestaba personalmente las miríadas de cartas de fans que recibía. En aquel tiempo ya sabemos que no había redes sociales, todo se hacía por correo postal, y es de suponer que contestar esas miles de cartas le ocuparía un tiempo precioso. Tanto es así que llegó a crear un sistema de varios empleados para poder contestar toda la correspondencia que recibía.
0: Como toda estrella que se precie, tuvo una vida amorosa complicada.
1: Complicadilla. Se casó 4 veces y se divorció 3. Su último esposo, Alfred Unstill, presidente de Pepsi Cola, la dejó viuda y con un puesto en la junta directiva de dicha empresa. Existe mucha rumorología acerca de su vida sexual. Se dice que también tenía relaciones con mujeres, algo que en su época no estaba aceptado socialmente. Y parece ser que su control era tal que obligaba a sus amantes a firmar acuerdos de confidencialidad.
0: Ya tuvo 4 hijos, Juan, ¿todos adoptados?
1: Todos. De hecho, algunos los adoptó de soltera, cosa que en esa época no estaba permitido. De ahí que surgieran varios rumores acerca de que quizá no siguió los trámites reglamentarios y que alguno de sus hijos directamente fuera comprado. Ella no se llevó bien con ninguno de los hijos, pero la relación más tensa fue con la primogénita, con Cristina, que llegó a escribir un libro titulado Queridísima Mamá, en el que denuncia malos tratos y describe a una mujer muy distinta ante la prensa y en casa, con vejaciones y sistemas correctivos que hoy día servirían para retirarle la custodia. Del libro de Cristina Crawford se rodó una película en 1981 protagonizada por Faye Dunaway en el papel de la diva.
0: Va súper bien.
1: Sí, sí, va, exacta, está
0: sí,
1: igualita.
0: Sí, sí, sí.
1: Y en esa frase nos ha dejado una frase, un momento para la posteridad, lo de no more wire hangers, no más colgadores metálicos. Vamos a escuchar este momento que se ha convertido en un meme.
2: ¡No quiero colgadores metálicos! ¿Qué hace este colgador en este armario? ¡Te dije que no quería colgadores metálicos nunca!
1: Esto se lo dice a la niña.
0: A la hija. A la hija, pero una niña que no es muy mayor.
1: No, una niña pues como de 8 o 10 años.
0: Imagínate.
1: Y le coge los colgadores metálicos y le da una paliza con los colgadores metálicos. A ver, nos reímos.
0: Porque
1: es una película basada en hechos reales.
0: En hechos reales.
1: En los recuerdos de la niña.
0: De la niña.
1: Que es la que lo escribió.
0: Marcada de por vida.
1: Lo que pasa es que...
0: Con las perchas metálicas.
1: Se ha quedado como un meme... Un poco un meme pop. Ya todo el mundo conoce ese momento y a todos nos hace gracia porque de verdad que es que la sobreactuación de Faye Dunaway también es importante, ¿eh?
0: Ya, pero es que en una cosa así, ¿cómo no sobreactuar? Claro. Quiero decirte que estaría sobreactuado en el original.
1: Claro, me imagino que
0: madre
1: sí.
0: Madre mía, esa personalidad intensa, controladora, chocó de frente con otra personalidad, yo creo que al menos de la misma categoría e intensidad, ¿no? Bette Davis.
1: Sí, sí, fue la rivalidad del siglo. Ya empezó en los años 30 por rivalidades amorosas, pero explotó de verdad en 1962 con el rodaje de ¿Qué fue de Baby Jane?, esa obra maestra de Robert Aldrich, sobre la que hay cientos de anécdotas y de leyendas. Como que Crawford exigió utilizar una doble en los planos en los que Davis le propinaba bofetadas porque no se fiaba de que se fuera a soltar demasiado la mano a la mujer. Aún así, Aldrich le pidió no recurrir a la doble en una secuencia en la que Baby Jane le da patadas en el suelo. Y aquí hay varias versiones. Davis dijo que apenas la rozó, pero la Crawford lanzó un alarido que se oyó en toda la ciudad. Sin embargo, según la actriz y columnista Luella Parsons, la herida que Davis provocó a Crawford en la cabeza precisó de puntos de sutura.
0: A ver, Luella era también de armas tomar,
1: hombre,
0: ¿eh?
1: Hombre, sí, la verdad es que sí.
0: Bueno, es muy conocido, eso sí, yo creo que lo conocemos todos, ¿no? Que el rodaje de Que fue de Baby Jane fue muy movido, uh-huh. Movidito total. Pero no solo la Davis se pasó tres pueblos con la Crawford, porque Joan Crawford, que iba un poco más de buena,
1: sí.
0: Hizo de las suyas bien potentes.
1: Sí, sí, porque es muy famosa la anécdota de otra secuencia en la que Jane debe sacar de la cama a una inconsciente Blanche y el director, bueno, decidió rodarlo en un solo plano. Conocedor de los problemas de espalda de Bette Davis, el director le pidió a Joan Crawford que no dejase su cuerpo muerto para que la otra la pudiera transportar bien. Uh-huh. Bueno, pues para que a Crawford no solo dejó su cuerpo muerto, es que se puso un cinturón de pesas para pesar más.
0: Y estropearle la espalda de todo a Davis.
1: Estropearle definitivamente la espalda, claro. La Davis la cargó aún así, ¿eh? Porque menuda era ella.
0: Menuda era ella. Bueno, las dos eran divas, las dos eran muy fuertes, con una personalidad brutal. La Crawford solo ganó un Oscar en toda su carrera. Uh-huh. Eso igual se merecía más, realmente.
1: Se merecía más, sí. Pero mira, ganó uno, pero recogió dos.
0: Ah, sí.
1: Sí, porque resulta que fue nominada en 1945 por Alma en suplicio, pero en previsión de que no le dieran el Oscar y tener que pasar por la vergüenza de perder, alegó que estaba enferma y estaba en la cama. Cuando sí que le dieron el Oscar, ella se maquilló, se peinó y se puso guapa para recoger el Oscar en la cama, delante de toda la prensa. Por cierto, esa estatuilla que recogió en la cama se vendió años después por casi $500,000. Cuando se estrenó, que fue de Baby Jane, en los años 60, a principios de los 60, la película recibió 5 nominaciones, entre ellas una a la mejor actriz para Bette Davis. Sin embargo, la Crawford no fue nominada. Imagínate la rabia que le dio esto. Pero la tía se lo montó para convencer a Anne Bancroft, que era otra de las nominadas y que no podía acudir a la ceremonia por un compromiso teatral, y la convenció de recoger la estatuilla en su nombre si la premiaban. Así que cuando el premio sí que se lo dieron a Anne Bancroft, fue Crawford la que salió a recoger el Oscar para darle las narices a su compañera Bette Davis, que estaba en el patio de butacas mirándola con una cara que no te lo podías ni creer. Bette Davis dijo días después que nunca olvidaría su mirada y su sonrisa triunfante.
0: Bueno, pues una mujer, Joan Crawford, muy complicada, ambiciosa hasta la exageración, cruel, no solo con los demás, a veces también consigo misma, pero desde luego inasequible al desaliento, porque nunca se rindió y uh-huh. Transformó el dolor en glamour, su inseguridad en una armadura, su vida en un espectáculo inolvidable, aunque no sé si su vida me gustaría para ser vivida.
1: No lo sé, no lo creo que fuera muy agradable. Pero bueno, hoy 10 de mayo, cuando hace 49 años justos que murió, celebremos que Lucille Le Sœur se convirtió en Joan Crawford y se negó a desaparecer. En un mundo que sigue intentando domesticar a las mujeres fuertes, Joan nos recuerda que a veces hay que ser dura e implacable para ser leyenda, y que al final las divas no mueren, solo se convierten en eternas.
0: Bueno, pues... ¡Cuánto día!
3: dicho! ¡Ese!
1: ¡No más colgadores metálicos!
3: ¡Por favor, qué música vas a poner!
1: Voy a poner Betty Davis Eyes de Kim Carnes para que Crawford rabie en la tumba.
0: 15 días y vuelve, Juanflan. Muchas gracias.
1: Agur.
0: Agur.

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0: Son las 12 y 23 minutos del mediodía y estamos este domingo encantadas de saber que la temperatura del agua de Hawái es muy buena, así aunque es. Creo, Anne Lazpiur, que es un poco movida la temperatura. La temperatura del agua bien, pero el mar...
1: El mar, la verdad que bastante revuelto, digamos.
0: Por si no os acordabais o no os habíais enterado porque no estuvisteis con nosotros aquel día, va un recordatorio. Tenemos a dos personas, Iskander Sagarmínaga, que es nadador, y Eider Eibar, ilustradora. En estos momentos están en Hawái y ya han hecho lo que anunciaron que iban a hacer, que es otra hazaña magnífica.
1: Eso es, bueno, la cosa es que viajaron hasta Hawái para allí atravesar el canal de Kaiwi, o también conocido como canal de Molokai, un peligroso estrecho de 42 kilómetros, conocido pues por lo que hemos mencionado, su profundidad de más de 700 metros, fuertes corrientes y oleaje, pues la verdad que bastante traicionero.
0: Y mucho bicho.
1: Eso es. Y pues al final Iskander ha completado esos 42 kilómetros y mientras Eider pues ha ido relatando todo a través de sus dibujos. Y pues nos han contado cómo ha sido su experiencia. La verdad que yo todavía lo sigo sin palabras, la verdad.
2: Pues estamos muy contentos. Cansados, pero con el reto realizado y muy contentos. Al final el capitán nos dijo para salir el día 6 de mayo, pero que recordé iba a ser el contrario al habitual. Teníamos que salir de la isla de Oahu hacia Molokai. Y bueno, logísticamente nos venía mejor porque nos venían a buscar. Íbamos a la playa de Sandy Beach, salías de esa playa, todo parecía perfecto. Salimos a las 2 de la mañana de noche, pero luego se complicó. Para hacer 5 kilómetros, que suelo tardar pues una hora y cuarto, estuve 5 horas. Hoy ahora hemos estado con el capitán, que el kayak tampoco se podía mantener recto. Y luego a partir de ahí también, pues tuve todo el rato corriente en contra, viento, olas, y al llegar también corriente en contra, pues al final lo que pensaba hacer, el tiempo que pensaba hacer, pues fue mucho más alto y estuve 19 horas prácticamente nadando.
0: 19 horas, Anne.
1: 19 horas que se dicen pronto.
0: Me canso solo de pensarlo. ¿Y qué decía Eider?
1: Pues por parte de Eider esto es lo que nos cuenta.
3: Ha sido una experiencia movidita y muy, muy nueva, porque verle a Iskander sufrir tanto y que haya sido todo tan duro, tan en contra, y ver cómo él gestionaba todos sus, pues el esfuerzo, los tiempos, calculando su cuerpo, su cabeza, pues ha sido diferente, y yo creo que hemos aprendido los dos. Y a mí me ha venido muy bien porque en el barco a mí me cuidaban muchísimo, teníamos dos capitanes, había tres kayakers que se iban turnando, entonces a mí pues tenía gente que me estaba cuidando todo el rato, he tenido tiempo para dibujar, para publicar cosas en redes, responder las preguntas de la gente y alimentarle a Iskander. Entonces, personalmente para mí ha sido, pues muy, comparando con Iskander, pues muy cómoda.
0: ¡Qué bien!
1: La verdad
0: ella,
1: que sí.
0: Ella muy cómoda y el otro sufriendo ahí, todo embadurnado de cosas para evitar las picaduras de las medusas, que había algunas peligrosas, muy peligrosas por allí. ¡Buf! Menudo reto y menuda victoria.
1: Y ahora que, bueno, el reto ya está más que cumplido, estos son sus planes de cara al futuro.
2: Hemos venido aquí a buscar los Kokoak y vamos a seguir aquí buscando los que nos faltan.
3: Para mí, en un futuro, estaría muy bien seguir completando los 7 océanos con Iskander, porque es algo que él quiere, y para mí personalmente a nivel artístico pues estaría muy bien poder hacer una especie de exposición con las obras originales, con fotos, con vídeos, y mostrarle a la gente pues todo esto cómo ha sido, poder llevar este reto a Bilbo, por ejemplo, y poder que la gente pueda verlo personalmente, el material y todo lo que estamos creando.
0: Bueno, tanto Eider como Iskander, sobre todo Iskander, lo que ha hecho es una pasada, una auténtica bestialidad. Era una forma de enlazar con una noticia que Olga tiene por aquí, que tiene que ver con bestias, con animales, si no me equivoco,
4: pues,
0: ¿no?
4: Pues sí, yo te traigo animalitos, cosas curiosas que sé que no sabes, o creo que no sabes. Por ejemplo, ¿qué sabes de las vacas? Más allá que dan leche, carne, pasan tranquilas y miran al tren.
0: Bueno, a veces en general son tranquilas, pero cuando se cabrean, ten cuidado con una vaca.
4: Bueno, pues que sepa. tipas que tienen una muy mejor amiga y que ya todo lo hacen juntas hasta el fin de sus días una vez.
0: ¿Una vaca tiene una muy mejor amiga?
4: Una muy mejor amiga. Y esto nos lo cuentan en la cuenta de Instagram Lontrabio, que nos dice en su biografía ella misma, de la persona que hace esta cuenta de Instagram, que explico biología animal para tontos, que no es que tú lo seas, nos dice, pero para que nos entendamos. Así se presenta esta Instagramer. Pero bueno, atentos y atentas y atentes a las explicaciones sobre las vaques.
5: Un estudio de la Universidad de Northampton midió su frecuencia cardíaca y niveles de cortisol, descubriendo que si las separas de su bestie, su estrés físico se dispara. Literalmente, sufren ansiedad. Pero cuando las vuelves a juntar, sus latidos bajan y se relajan instantáneamente. Los científicos llaman a esto buffering social. Básicamente, tener a su amigo cerca actúa como un escudo contra el miedo y el dolor. Pero ojo, porque también guardan rencor. Si alguna vaca les cae mal, pueden recordarlo durante años y evitarán activamente a esa vaca en concreto. O sea, tienen drama social igual que nosotros. Así que sí, las vacas necesitan a sus amigas para ser felices.
4: Bueno, pues las vacas necesitan, como los humanos, amigos para ser felices. Pero bueno, te traigo otro bicho. Hablemos ahora de pulpos. Bueno, más bien de pulpas, que no sé si tienen femenino, pero vamos a decir que sí, las pulpas.
0: Una hembra de pulpo,
4: bueno,
0: venga.
4: Sí, sabemos que los pulpos son de los animales más inteligentes que existen, capaces de resolver problemas complejos. Pues si los machos son listos, las pulpas lo flipáis. Tienen un sistema muy particular de ligar, de hacer match con los pulpos. Son muy selectivas, súper, súper selectivas. No aceptan los tentáculos del primero que se les acerca a ver si pilla. De hecho, evalúan a los pretendientes. La escena que los científicos han conseguido captar no deja lugar a dudas. Hay una pulpa tranquilita, a sus cositas, en un cúmulo de rocas que parecen su hogar. ¿Y esto que se aproxima a un pulpo? Que busca hacer contacto visual con alguno de los pedazos de ojos que tienen. El macho, que se para ahí en suspensión, se hace notar, junta los tentáculos como sacando pecho, como un culturista. El pulpo, que se pavonea, que quiere tema. La pulpa, que lo mira de arriba abajo, que desconfía, que tuerce el pico. No le gusta nada el tipo. Algo que a él no le mola. ¿Y cómo se lo quita de encima?
0: Pues no lo sé.
4: Pues agarra todas las piedras que tiene alrededor y empieza a lanzarle pedradas como si fuera un delantero de la primera liga.
0: Como si fuera Paquita la del barrio.
4: Y el pobre pulpo sale huyendo despavorido y bastante magullado. Fíjate cómo son de selectiva las pulpas.
0: Pues las pulpas y las vacas. Bueno, cambiamos de asunto rápidamente, gracias Olga, y me voy al contenido de brillos con una mujer espectacular que esta mañana está aquí con nosotros, porque no te reconozco, querida.
6: Hombre, a mí me dijo Marisa, vente con la peluca, yo me he venido con la peluca.
0: ¿Y se ha venido con un pelucón? ¿Pero con un pelucón de la pera?
6: Claro.
0: Habrá que subirlo a redes o algo, ¿no?
6: Hombre, pues no sé, pero la cosa es que hoy en Brillos vamos a hablar de una tendencia, de una persona que es tendencia en sí misma, que es Anna Wintour. Entonces, como Anna Wintour es tendencia, se ha estrenado El Diablo Viste de Prada y Debate publica un libro sobre Anna Wintour, una biografía autorizada o no.
0: O no, mejor las no autorizadas.
6: Esas son las más guays.
0: Son las mejores.
6: Nos pusimos de acuerdo Elena Guerra de Mi Casa en Cualquier Parte, y yo, y vinimos, bueno, hemos venido con peluca, ya ves cómo estamos, con gafas,
0: sí, peluca. Gafas oscuras,
6: ella está
0: peluca.
6: Mucho mejor que yo, se está dando un garbeo por redacción, y luego Sarai Pérez viene pues un poco de Chloe Maje, que es como la heredera de Anna Wintour.
0: Oye, pues cuéntanos a partir de qué hora y con este contenido tan,
6: pues
0: tan met que os habéis puesto.
6: En 19 minutos. No, 29 minutos. Después
0: vale.
6: Sí, estoy un poco desfasada.
0: Las matemáticas no son
6: es
0: muy buenas.
6: Como las gafas me son de sol, no veo bien. Entonces, bueno, vamos a hablar, pues eso, precisamente de todo lo que se ha escrito y se ha dicho de esta mujer, los documentales que hay de September Issue, luego con Ainise Vega vamos a recorrer los musicales que hay ahora por todas partes, y contenido MET. Yo sé que habéis hablado del MET.
0: Sí, ayer hablamos del MET con Juan Pascual.
6: Y me había traído una cosita para deciros, porque bueno, se ha desvelado el menú del MET, que el menú de la gala, que era un poco trampantojo todo, ¿no? Bueno, estaba a cargo de Olivier Chen, que es un chef reconocido por experiencias gastronómicas, Almudena. Y de entrada tomaron burrata presentada como si fuera un tomate verde con ensalada de tomate verde, piñones y grosellas. Hombre, visto, tiene buena pinta.
0: Sí, a mí me parece espantoso.
6: Bueno, es un tomate un poco sin hacer. Y luego, luego, el plato fuerte, costilla de cerdo acompañado de panna cotta, de colmeniñas, ñoquis y parmesano. Que bueno, esto es un poco así, pero a mí me han gustado los postres, porque los postres están basados en diseños de moda, ¿no? Entonces, por ejemplo, en los postres estaba el vestido de Alexander McQueen, que era chocolate con infusión de frambuesas, bizcocho de red velvet y crema de chocolate.
0: Queremos uno.
6: También estaba la pavlova de fresa con crema de maracuyá y microbrotes de amaranto burdeos. Se inspiraba en un abrigo de Robert Boone, que casualidad vistió a una de las invitadas. Y terminó con el moca de chocolate blanco, que también me lo comía.
0: Ay, haznos una cata de postres, que esos tienen muy buena pinta.
6: Pero nada.
0: Las colmenillas también las pruebo. ¡Vete!
6: Me voy, adiós.
0: Que me tengo que ir a Larry Urratz.

0: Es que es la fiesta del Herri Urrats. Hoy es un lugar en Sempere que está siendo muy visitado, espero que respetado por estas tormentas que nos han estado asolando los últimos días. Unai Macias, ¿cómo estás, compañero?
1: Hola, muy buenas. La verdad es que aquí hay un ambiente fabuloso. No deja de llegar la gente a este lago de Sempere. En estos momentos te hablo mientras veo a Pirriche Taporroche en medio de esa actividad. Pero es que está siendo todo frenético desde primera hora de la mañana y te aseguro que no tiene pinta de que esto vaya a decaer.
0: Perfecto. Cuéntame, aparte del ambiente, ¿qué es lo que... Tú has estado ahí desde antes de las 10, ¿no? Desde la inauguración. ¿Qué es lo que has visto? ¿Qué nos puedes contar? Y ya casi, ¿qué puedes resumir de una mañana que está muy avanzada?
1: Pues la verdad es que no para de haber actividades de primera hora de la mañana, muchicos, Joval Dunac, Chistularis, conciertos, la gente que sigue llegando, actividades diversas, mucha gente, no para de llegar gente por este alrededor del lago. La verdad es que el ambiente es maravilloso y hay un montaje con hinchables, con futbolines. La verdad es que todo lo que te pueda contar sería poco porque tendríamos que estarnos toda la mañana explicándolo.
0: Una jornada reivindicativa, a las 5 de la tarde se para la actividad en el Herri Urrats, ¿no?
1: Sí, por primera vez en la historia para reclamar que la VAC, que esté equivalente a la selectividad en el Estado francés, se pueda realizar íntegramente en euskera. Para ello se va a realizar una concentración en apoyo a un centenar de alumnos del Liceo Bernard Etxepare de Bayona que han llamado a la desobediencia y a realizarlos íntegramente en euskera igualmente. A este respecto se han pronunciado esta mañana Leni Diar, presidente de la Mancomunidad, y Eric Echart, presidente de Seasca. Si te parece, los escuchamos.
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1: La valentía se refería a esa, perdona, refería a una carta que ha enviado al mismo ministro de cara a esa prueba en euskera que quieren realizar desde las ikastolas.
0: La financiación este año una hay para la construcción de un liceo en Donapaleu, ¿verdad?
1: Correcto, para ello va a ir este año este dinero recaudado en esta jornada. Seasca ya cuenta con uno en Bayona, pero parece que se va quedando pequeño, lo que por cierto evidencia también que cada vez más gente confía en la educación en euskera y de Seasca en Iparralde, lo cual es una buena noticia para los vascoparlantes.
0: Pues muchísimas gracias, eskerrik asko, Unai, buen regreso y buena fiesta también. Hasta luego.
1: Hasta luego, muchas gracias.

12 y 37 minutos de la mañana. Nuestro mejor deseo para el equipo Vera Vera, que por cierto se enfrenta al Atlético Guardés en esta final de balonmano. Nuestros compañeros allí destacados les darán buena noticia de lo que ocurra. De momento, desde aquí, los mejores ánimos. Y también la música de los Stones, que van mostrando algunas de las 14 canciones. Estos son imbatibles, incansables, inasequibles al desaliento. Forman su nuevo álbum titulado Foreign Tongues, Lenguas Extranjeras, y que previsiblemente el 10 de julio se estrenará. Habrá colaboraciones de otros artistas legendarios como el ex Beatle Paul McCartney o el líder de The Cure, Robert Smith. Esto que suena se titula En las estrellas, In the Stars, Los Stones.

0: Hoy vamos a poder disfrutar de un trío de Palma de Mallorca, Talleres Molina, así que este es el país maravilloso de Alicia con Talleres Molina, un grupo curioso. Alicia, bienvenida.
1: Hola.
0: ¿Cómo estás?
1: ¿Qué tal, Almudena?
0: Nos tenemos que asomar un poquito a la escena musical de islas como Palma de Mallorca.
1: Que lo hacemos poco, ¿no?
0: Muy poco, sí. Muy realmente. Poquito. ¿Y eso? La cosa insular, pues como que
1: ya,
0: no.
1: Ya, es como que nos pilla...
0: Más lo peninsular. No sé por qué.
1: Y eso que, a ver, o sea, la escena musical de las islas, y en concreto de Palma de Mallorca, es una escena muy vibrante. Hay muchas cosas que merece la pena descubrir, desde ritmos tribales, folk, psicodelia mediterránea, canción protesta. En los últimos años, por ejemplo, Mallorca ha producido a algunos grupos importantes y propuestas como la de Antonia Font, por ejemplo, que es una mujer que ha conseguido despuntar mucho en el panorama musical. En los años 80-90 estaba La Granja, Sexy Sadie, Sunflowers, en fin. Hay un libro que se llama Paradise of Love, o La Isla Imaginada, que es un libro que repasa de manera exhaustiva. O La Isla Imaginada, que es un libro que repasa de manera exhaustiva.

0: de cine llamado Anthony Cox, que vivía en Mallorca con esta niña. Y cuando se enteró de que
1: habían ido a buscarlo,
0: puso una
1: denuncia.
0: La pareja incluso creo que fue trasladada a un cuartelillo y estuvo arrestada unas horas. O sea, que fíjate, todo esto en Mallorca. Bueno, pero vamos a volver al presente.
1: Pues eso, vamos al presente, a lo que se cuece hoy en Palma de Mallorca con un buen ejemplo. Ya hemos mencionado a Talleres Molina. Es un grupo de tres señores que ha prolongado en año 26 su gira de conciertos por salas de muchas ciudades. Y una de las elegidas ha sido Bilbao en Euskadi.
0: Eso es, actuaron en febrero en Bilbao, en la sala Esquena concretamente. Es un trío formado por un taxista, un mecánico y un perito de arte.
1: Alucinante, ¿no?
0: Sí, sí, son tres tipos así como muy normales que aparecen en las imágenes así promocionales vestidos con un buzo de mecánicos, de coches. Pues a mí, tienen un disco que se llama Alegroman Antropo, que es un disco de debut de 12 canciones, pero son canciones como muy sencillas, muy básicas, pero a la vez pues son muy contundentes. Y luego, estos no se meten en líos emocionales, en laberintos emocionales con las letras. Van como muy al grano, son divertidos, pero luego también hay un poquito de amargura. En fin, hay de todo. Para empezar, he elegido un tema de esos que nos va a hacer sonreír, pero también pensar un poquito sobre la epidemia de estupidez que nos invade actualmente. Se llama Mi novia es terraplanista.
1: Que cámbialo por novio y vale igual.
0: También.
1: Sea, sí.

0: Pues tenía una novia terraplanista, Talleres Molina, el trío de Palma de Mallorca, que sale al escenario a darle todo en buzo, por lo menos en las imágenes promocionales, y que no hace canciones, hace, dice, me decía Alicia, cohetes sonoros.
1: Cohetes sonoros, sí, hace, fíjate qué tralla, ¿eh?
0: Sí.
1: Y qué majo son, es que me encanta este disco. A ver, en esta canción además está basada en hechos reales, dicen, sufridos por alguno de sus componentes, pero no
0: cuentan
1: quién de los tres.
0: No es nada de extrañar.
1: No. Bueno, pues...

0: Nada, ahí tenemos a Talleres Molina, un grupo con canciones que van directas al cerebro o a la boca del estómago, como queráis. Y como ellos mismos dicen, te lo decía antes, recorren las letras de sus canciones con bastante honestidad, sin meterse en jaleos de estos densos y... Oh, como que a veces cansan, la verdad. Vamos, que no son nada drama queens, que no tienen dramatismo las letras ni nada de eso. En el disco hay 12 canciones, pero de repente, cuando ya escuchas varias veces un disco, no sé si te ha pasado a ti alguna vez, que vas saltando canciones a las que no les das demasiada importancia, pero en una segunda o tercera escucha dices, hombre...
1: Ya, que no te habían calado al principio y igual te habías fijado más en el ritmo, menos en la letra. Yo qué sé, sí, claro que pasa.
0: Sí. Y a mí me ha pasado con esta canción, con Hazte el Muerto, que es la típica canción que pasa desapercibida, pero que de pronto...
1: Se instala.
0: Se instala como una joya oculta en un disco grande.

0: Pues es una canción muy interesante, Alicia, este Hazte el Muerto. ¿Cuándo lanzaron esta gente de Talleres Molina su primer disco?
1: El primero y el único que tienen de momento, en 2025.
0: Pensaba que había alguno más.
1: Hay sorpresa al final, luego te lo cuento. En 2025 lanzaron el único disco que tienen, vamos, este. Pero bueno, luego van sacando canciones sueltas, en 26 han sacado un par de cosas. Hazte el Muerto, que es un lema, a ver, que siempre está esa opción, ¿no?
0: Pues sí, un poco sí. Sí, ponte de perfil, ¿no? Hazte el muerto, ponte de perfil. O sea,
1: me ha hecho gracia.
0: Pasa desapercibido, camúflate entre los cadáveres. Sí.
1: Bueno, pues aquí están Talleres Molina, un grupo que hace canciones, que tiene mensajes, a veces un poco más crípticos, otras veces poco profundos, y otras pues más reflexivas. Pero, insisto, yo creo que ellos huyen un poquito de eso, salvo en la elección de las versiones que les gustan a ellos, porque, por un lado, sus letras propias son así como un poco tal, pero luego resulta que hacen bastantes versiones, les gusta versionar, y eligen a Franco Battiato, que de simple no tiene nada.
0: No.
1: ¿No?
0: No, no.
1: Bueno, pues han hecho una versión muy cañera del precioso Yo quiero verte avanzar.

0: Pues nos encantaría bailar viejos valses vieneses, a poder ser en Viena. Y con buen tiempo.
1: Qué bien recordar a Franco Battiato, aunque sea de esta manera tan contundente, ¿no? Que no tiene nada que ver.
0: Oye, esto
1: canción,
0: que me pones
1: las sonoridades.
0: Que pone nuestro guión, que has hecho tú. De Vena Talleres Molina, que si vas a otro será tu ruina. Pues, ¿lo dicen ellos?
1: Sí. Vena Talleres Molina, si vas a otro será tu ruina.
0: Ya.
1: Pues sí, sí, sí. Oye, he elegido otra versión de Talleres Molina de un tema de Depeche Mode, o el Personal Jesus, que ellos han rebautizado, fíjate, que rebautizado. Del título. Cristo personal.
0: Cristo personal. Personal.
1: Bueno, la canción original trata sobre la adoración excesiva a alguien, la dependencia emocional, la necesidad humana de encontrar a alguien que nos salve. Y dicen que está inspirada en la relación que tenían Priscilla Presley y Elvis Presley.
0: Ya.
1: Pero Talleres Molina han rebautizado la canción desde el título. Y han hecho esta versión con la que nos vamos a despedir. Y ahora va la sorpresa. Después de que os presento a Talleres Molina, os hablo de su primer disco, Alegromanontropo. Os cuento que están de gira este año 2026, que sacan canciones de vez en cuando. Pues resulta que me entero que cuando sacaron el primer disco anunciaron ya su disolución para el 27 de noviembre de 2027 a las 11:30 de la noche.
0: Pero bueno...
1: Pero claro, por otro lado, ellos están sacando canciones estos últimos meses, desde finales del 25 hasta...
0: Bueno, pues igual el mismo día que se disuelven sacan algún tema, imagínate.
1: Así, entiendo que habrá sido la típica, no sé, fardada o no sé cómo llamarlo.
0: Pues
1: yo
0: no sé.
1: Espero que no se disuelvan y que continúen haciendo discos.
0: Igual
1: y que...
0: hasta podemos contarlo aquí todo.
1: Ojalá.
0: Venga.
1: Así que os dejo con Cristo personal.
0: Muchísimas gracias. Gracias por todo, Alicia. Dentro de una semana más.
1: Vale.
0: Muchísimas gracias. Como a ustedes, que también se las damos por estar ahí, a vosotros, por ser oyentes fieles de Más que Palabras, el fin de semana de Radio Euskadi. Ha sido un placer. Sean un poco malos, un poco traviesos. La próxima semana más. Agur.

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1: Arratsaldeon, noticias de la una de la tarde. En Tenerife continúa el desembarco de los pasajeros y tripulantes del Ondius que a lo largo de hoy y de mañana serán repatriados a sus respectivos países. Los primeros en hacerlo han sido los 14 españoles cuyo avión acaba de despegar rumbo a Madrid para ingresar en el Hospital Gómez Ulla. Nos resume cómo está siendo este operativo Ainhoa Vega.
2: Sí, se espera que ese avión militar llegue sobre las 3 de esta tarde a Torrejón de Ardoz, en Madrid, y desde allí se desplazarán al Hospital Gómez Ulla, donde los 14 pasajeros españoles guardarán cuarentena y se les realizarán las primeras pruebas diagnósticas para determinar si dan positivo o negativo en antivirus. El protocolo es estricto, han empezado a bajar del barco sobre las 10:30 de la mañana, han llegado a los primeros autobuses una hora después para posteriormente subirse al avión militar. Todos los pasajeros llevan mascarillas FFP2 y un traje aislante especial para evitar posibles contagios. Los segundos en desembarcar iban a ser los pasajeros con destino a los Países Bajos. Sin embargo, el protocolo se va modificando a medida que los aviones van estando listos para despegar, por lo que ahora están desembarcando los franceses y después parece que será el turno de los canadienses. Se prevé que hoy también despeguen vuelos hacia Turquía, Irlanda, Gran Bretaña y Estados Unidos.
1: La ministra Mónica García está compareciendo a esta hora dando nuevos detalles del transcurso de este operativo. Y en el mundo, el presidente de Ucrania, Volodymyr Zelensky, estaría dispuesto a reunirse con Putin a través de reuniones tanto presenciales como telemáticas. El líder ruso
3: Trumpa.
1: Ha asegurado que está dispuesto a reunirse con quien sea del gobierno de Ucrania, pero solo si es para alcanzar un acuerdo definitivo. Un anuncio que llega en plena tregua de 3 días, decretada hasta mañana lunes, coincidiendo con el día de la victoria de Rusia. Y el gobierno israelí ha deportado a los 2 activistas que participaban en el Global Sumud Flotilla que viajaba rumbo a Gaza. Tras su investigación, Tel Aviv ha asegurado que no permitirán ningún bloqueo naval y que deporta a Saif Abukesek y también a Tiago Ávila. Saif llegará a Madrid en las próximas horas y de ahí viajará hasta Barcelona. El ministro de Asuntos Exteriores, José Manuel Álvarez, acaba de asegurar que se encuentra en buen estado.
4: Por fin, Saif, como veníamos reclamando desde el primer momento ante esta detención ilegal en aguas internacionales, está ya libre. Vuela hacia Madrid. Esta misma mañana podrá encontrarse con su esposa y con todos sus seres queridos.
1: Y terminamos con la actualidad deportiva. John Zubieta, Arratsaldeon.
5: Hola, ¿qué tal, Arratsaldeon? Abrimos el capítulo deportivo con baloncesto porque Bilbao Basket juega desde las 12 en Lleida. John Hernández, adelante.
6: Arratsaldeon, John, pues tiempo de descanso en el Barisnor. Las cosas no van demasiado bien para el conjunto de Ponsarnau. Se podría decir que lo mejor al descanso es el resultado. Solo 6 abajo y metidos en partido porque la primera parte ha sido de los catalanes con un 7 de 11. Gran acierto en la línea de 3 para el conjunto que dirige Gerard Reencuentra. Lo dicho, tiempo de descanso 54 y Opos Lleida 48 Bilbao Basket.
1: Eskerrik asko, les recordamos que a partir de las 2 de esta tarde se va a activar el aviso amarillo por precipitaciones intensas que podrían afectar especialmente a las zonas de Guipúzcoa y de Áraba. Así terminamos. 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
1: Hola, ¿qué tal? Dice Ana Wintour, el azote de la moda y editora de renombre, que con las gafas de sol evitas que la gente sepa qué estás pensando y que ayudan cuando te sientes un poco cansada o con sueño. Matiza que a lo mejor le han convertido en una parte de lo que es. En este brillo nos ponemos las gafas de sol, literalmente, e intentamos descifrar por qué Ana Wintour es tendencia. De ahí que esta entrega lleve por título A Walk. Ana Wintour, OK, en clara referencia al post-it que esperan ansiosas todas aquellas personas que trabajan en Vogue, porque si te llega eso, es que Ana Wintour aprueba lo que haces. Esperaremos ansiosas ese post de Ana Wintour y con Elena Guerra y Sarai Pérez, que trae piecita muy ad hoc, bucearemos en el universo de esta británica residente en Nueva York. Con Inés Vega, además, recorremos los teatros de Madrid y conocemos algunos de los musicales que son tendencia en este momento, desde el imbatible El Rey León hasta el éxito The Book of Mormon. No sabemos si Ana Wintour aprueba o no el color índigo, pero para Peter Gabriel fue este color el título perfecto para formar parte de la playlist de Scratch, su segundo álbum en solitario.

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1: De un tiempo a esta parte estamos viendo que más allá del teatro cada vez son más los escenarios que traen a sus tablas musicales. Y también de un tiempo a esta parte estamos viendo que Madrid se está convirtiendo, podríamos decir igual, en un West End o un Broadway pequeñito. A Inés Vega desde Madrid le dimos deberes la última vez que hablamos con ella de hamburguesas para este Brillos y se ha ido de musicales. Y encima viene con concurso, porque no sé exactamente de lo que vamos a hablar. A Inés, ¿qué tal?
2: Hola, Ederne, ¿qué tal?
1: Bueno, pues aquí con el Intríngulis y bueno, igual un poquito como nuestros oyentes, ¿no? A ciegas hoy, porque hoy vengo totalmente sin guión.
2: A ver. Sí, bueno, yo un guión pequeñito sí tengo.
1: Bueno, pero más que yo ya
2: pero
1: tienes.
2: Bueno, no te creas. Sí, tengo más que tú porque he preparado un juego, un quiz para adivinar cuáles son los cinco musicales más... para hablar de los cinco musicales más importantes en estos momentos en Madrid, que bueno, se está consolidando como el gran Broadway europeo, como decías, y bueno, vamos a hacer un repaso de su cartelera. Cuando estés tú preparada, lanzamos la primera canción.
1: Con la complicidad de nuestros técnicos, muy bien, tengo el Shazam preparado, por si acaso, espero que no me haga falta.
2: El Shazam auditivo, no
1: Venga,
2: será
1: vale. el del móvil también, por si acaso. Venga, dale al primero. Hombre, esto lo he visto. El Rey León.
2: Qué difícil.
1: Este lo he visto. Vamos a escucharlo un poco.

0: Este lo he visto no una, dos veces.
1: Yo también, dos veces.
0: Lo he visto. Sí, sí, las dos veces acabé con un dolor de espalda increíble porque fui a la más barata, tengo que decir. Arriba del todo en Gallinero, que es que también lo hice sobre todo para ver bien, porque si estás abajo en platea o en patio, se piensa que vas a ver mejor, pero no ves toda la magia y de todo el vestuario, esa jirafa, el hipopótamo, el elefante y la roca que se mueve y todo. Entonces, bueno, el Rey León.
1: Mucha magia además, ¿eh? Sí, el Rey León, bueno, un clásico incombustible.
0: El más longevo, ¿no?
1: Sí, 15 años hace en octubre, ¿qué te parece?
0: Jolín, pues ya es una quinceañera.
1: Sí, 15 años en 2011, en octubre se estrenó en el Teatro Lope de Vega y desde ahí sigue dando guerra, no ha parado desde entonces. Uh-huh. Bueno, pues una apuesta segura, ¿no? El Rey León, ¿quién ha pasado, no ha visto
0: además,
1: esa película?
0: Y ha pasado además mucha gente por ese musical, ¿no? O sea, gente reconocida, porque luego sí que es cierto que les vemos en redes, yo fui Nala en el Rey León, yo fui Simba en el Rey León, o esos trends de yo, nadie lo sabe, pero yo me llevo a Simba a casa, y es un poco como, venga, vale, bien. ¿Te gustó el Rey León, tanto como a mí, para ir a verlo dos veces?
1: A ver, a mí muchísimo. Yo siempre digo que todavía, hace como 4 años o así que lo vi por última vez, y a día de hoy volvería a verlo. O sea que sí, sí, sí me gustó. Era mi película favorita de cuando era niña y bueno, pues sí, volvería a verlo otra vez.
0: Uh-huh. A mí me impactó mucho del Rey León, sin dar spoiler, porque yo creo que todo el mundo sabe que Simba se escapa porque pasa algo. Me impactó mucho la primera vez la escena de las leonas, cómo lloran. ¿Te acuerdas?
1: Sí, sí,
0: que
1: me acuerdo.
0: Sacaban,
1: sí.
0: Que se sacaban como las lágrimas de los ojos, sí, y era vamos, además es un homenaje a África importante, sí.
1: Sí, es todo muy estético también, sí.
0: Sí, y recientemente, y ya con este terminamos este primer quiz, he leído una entrevista recientemente, no sé si será verdad o no, bueno, era un vídeo en el que le preguntaban a un hombre, pues yo creo que era de Nigeria, ¿qué significaba Achueña Anawishiwawa? Que es más o menos, sin ser yo políglota, que venía a decir, ah, es muy bonito, dice, mira, ahí viene un león.
1: Ah, sí.
0: Y entonces digo yo, pues mira, me lo voy a borrar esto porque me quita como la magia, ¿no? Porque era un poco como jolín. Pero sí,
1: parecía
0: sí.
1: Más épico, ¿no?
0: Sí,
1: de lo que era.
0: Sí, sí, eso es. Pero bueno, igual se quiso reír un poco de la gente también este señor, ¿eh? Pero bueno,
1: sí, no sé.
0: Venga, segundo quiz. Segundo, me preparo el Shazam auditivo.
1: Eso, vamos a ver.
0: También lo he visto.

0: la canción del pueblo de Los Miserables.
1: Sí, no te he traído, como ves, nada muy difícil, ¿eh? Tampoco.
0: Bueno, no lo sé, ¿eh? Que nos quedan tres. Sí, sí, este lo vi en Bilbao, lo vi en el Euskalduna, este.
1: Sí, sí, este, bueno, ya sabes que esto va por temporadas y va y viene, pero bueno, es un... uno de los imprescindibles en estos momentos en la cartelera de Madrid. Yo lo vi la semana pasada.
0: ¿Y te gustó?
1: Me encantó también, pero bueno, es que a mí me gustan todos los musicales.
0: Ah, bueno.
1: Que...
0: pero también es muy visual y muy estético.
1: Gusta. Sí. Sí. Sí, la mayoría es cantado, entonces eso también impresiona un montón. Toda la historia contada, cantada.
0: Sí.
1: Y bueno, pues a mí me pareció también, en cuanto a estética, vestuario, decorados, bueno, me pareció maravilloso.
0: Hay muchos cuadros también, como mucho, con mucho color y... Sí, o sea, que este es el musical tendencia ahora mismo en Madrid, Los Miserables.
1: Sí, sí,
0: bueno,
1: sí.
0: Vale. Tercero.
1: Como quieras.

0: cuál es, ¿eh? Pero quería que dejaras una música un poquito.
1: Dijo, no se la sabe, no me lo puedo creer.
0: ¿Quién no ha visto Los chicos del coro? ¿No?
1: Sí,
0: así que
1: sí,
0: por eso. Pero no sabía que estaba en Madrid.
1: Pues sí, también uno de esos que va y viene, pero que lleva ya varias temporadas siendo un valor seguro, pues consolidado en la cartelera de mayo. Bueno, sí, también una película clásica que la mayoría de las personas han visto y traída una vez más a los escenarios.
0: Bueno, sí, porque eso se lleva mucho, ¿no? He visto algunas películas que han llegado también al escenario en versión musical. El año pasado creo que llegó Matilda. Fíjate, nunca se me habría ocurrido que Matilda fuese un musical, ¿no?
1: Pues sí, a mí tampoco.
0: Pero sí, sí, sí. Venga, voy 3 de 3. Vamos al cuarto.
2: ¿Qué tal? Me llamo Elder Price. Permita que le enseñe un libro que le va a encantar.
0: Este no lo he visto.
1: Pero bueno, ya tienes una pista,
0: creo,
1: ¿no?
0: Que sí, vamos
2: me
0: a hacer un poquito.
2: Elder Grant. Es un libro sobre América de más de un siglo atrás. En él hay partes muy, muy guays. Verá que con un libro así su vida
0: Este además creo que en breve sale de gira.
1: Ah, creo, sí, eso
0: sí,
1: no lo había
0: creo.
1: Visto yo.
0: Bueno, no sé, porque me han dicho que se le acaba la temporada en Madrid,
1: sí,
0: ¿no?
1: Sí, ya la cierra, sí, sí.
0: Venga,
1: sí.
0: Este no lo he visto, pero creo que es The Book of Mormon.
1: Sí, vale. Es Book of Mormon.
0: Venga, bien.
1: Bueno, hemos pasado ya del drama a la comedia, ¿no? Porque
0: sí.
1: tanto drama, miserables, los chicos del coro. Bueno, Book of Mormon le da ese punto de risa, historia original, para todo el mundo que busca algo distinto. Yo lo vi hace un par de meses. Tengo que decir que las expectativas eran muy, muy altas, porque
0: sí,
1: la gente siempre, pues el boca a boca, ¿no? Y todo el mundo te dice lo divertido que es y que no paras de reírte desde que te sientas en la butaca. Bueno, yo para mí tanto no fue, me reí, me gustó, lo
0: ¿sí?
1: recomendaría, por supuesto, pero bueno, sí, que al final eso también a veces le hace mal a los musicales, bien y mal, pero...
0: Bueno, como a todo, ¿no?
1: Que todo el mundo te diga, sí, por eso, que todo el mundo te diga lo graciosísimo que es, pues luego al final te desinfla un poco.
0: Vas un poco con la expectativa diciendo, buah, esto que es tendencia, que todo el mundo habla de ello, tiene que ser
1: sí,
0: espectacular, y luego, pues claro, te pincha la burbuja y es un rollo.
1: Sí, sí, sí. Bueno. Por hacerte una idea, si quieres...
0: Sí, vamos a contar un poquito, eso es, de una breve sinopsis, porque por aquí igual hay gente
1: sin
0: que...
1: Sin spoilers.
0: Eso es, hasta ahí. Y sin subir mucho el hype para que la gente que si va a verlo no se le vaya...
1: Ya lo he bajado igual.
0: Venga, va, dale. A ver, ¿de qué va Book of Mormon? Me lo imagino, pero bueno, cuéntame.
1: Sí, pues sigue a dos jóvenes misioneros mormones que...
0: ¿Sí?
1: Pues, salen de misión y son enviados a una aldea de Uganda para predicar su religión. Al llegar allí, pues se dan cuenta, lógicamente, que a los locales de Uganda les preocupan mucho más pues la pobreza, la guerrilla, todo eso, mucho más que las enseñanzas religiosas que ellos van allí a predicar, ¿no?
0: Ajá.
1: Bueno, humor, historia original, de las que no has visto porque no es igual que El Rey León o que Los chicos del coro, que al final tienen película y la has podido ver. Esto es una historia original, entonces, bueno, recomendable, sí. Desde octubre de 2023 está en Madrid.
0: Bueno, y no había estado nunca antes, ¿no? Creo que llega directamente desde Londres y Broadway. Espera, que estoy trasteando en la web. ¡Oh! Diciembre en Bilbao. Nada,
1: ¿sí?
0: Pues Maitane,
1: bueno, pues ahí
0: está aquí con nosotras. Diciembre nos vamos a ver lo que no lo hemos visto, porque no sé si nos dará tiempo hasta que acabe la gira, que ya pone en la página web improrrogable. O sea que eso ya es que se están preparando para darse el tute.
1: Para cerrar la persiana.
0: Eso es, de momento para reciclarse un poco y desmontar escenario. ¿Y cuál es el quinto, señora o señorita?
1: A ver,
0: a ver.
1: Para mí es el...

0: me lo pille ni el Shazam.
1: Es que, a ver, para mí este es muy difícil. Confiaba, Ederne, en que tú supieras.
0: A ver, espera un poco si empiezan a cantar, porque claro. ¿Esto es Moana o Bayana?
1: No. No, casi, es Wicked.
0: Ah, es Wicked.
1: Es Wicked, sí.
0: Claro, bueno. Es que estoy acostumbrada a escuchar a Cynthia Erivo y a Ariana Grande, entonces no me sale.
1: Ya.
0: O Idina Menzel, que fue la original, ¿no? O sea, claro, que también está allí, Wicked, vale.
1: Claro, sí. Bueno, es una de las revelaciones, está súper remota. Claro,
0: de Fin Gravity,
1: también.
0: Ahora ya escucho, mira. Sí. Claro, si habríamos llegado a esta parte, claro que lo pillo, pero todavía no.
1: He cortado mal, vaya.
0: Bueno, no has cortado mal, has puesto la canción desde el principio y me has pillado, pero bueno, y algún oyente seguro que lo ha pillado si ha visto la peli y ha ido a verlo, ¿no? Porque sí que es cierto, yo sabía que lo iban a traer, porque de esto que te sale próximamente en Madrid, pues sí. Wicked o Cenicienta, que también está ahora como muy de moda y tal, y de repente pues no. O sea que Wicked lo está petando también en Madrid.
1: Sí, bastante. La verdad, yo no lo he visto, ¿eh? Pues bueno, no es un musical que a priori me pueda llamar mucho la atención a mí, pues antes me veo todos los demás, pero bueno, para quien le guste la magia, la fantasía, pues El Mago de Oz, ¿no? Que es la precuela no contada del Mago de Oz, bueno, uh-huh. Pues les puede gustar.
0: Ajá, vale. Bueno, pues entonces, he acertado El Rey León, que lo he visto, he acertado uh-huh. Los Mirables, que lo he visto, Los Chicos del Coro, que lo he visto, Book of Mormon lo he aceptado, pero no lo he visto, y Wicked, ¿sí? Pues nada. Entonces, oye, no está mal, 3.5 de 5.
1: Bueno, te damos la cuarta si quieres, aunque no la hayas visto.
0: Bueno, pero no vale demasiado. No sé, tendría que sumar a mi lista otros que sí que he visto, pero bueno, nos daría para una segunda parte. Creo que te has aficionado al café, así que nos investiga sobre el café.
1: Pues la próxima vez, café de especialidad.
0: Venga, café de especialidad. Mientras tanto, desafiamos la gravedad. Ay, Nises, qué ricasco.
1: Suey.
0: Agur. Agur.

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1: Creo que a veces lo que pasa es que la gente le asusta la moda. A algunas personas les da miedo o las hace sentirse inseguras, así que la menosprecian. En general hay mucha gente que tiene opiniones degradantes sobre el mundo de la moda. Y creo que eso se debe, de alguna manera, a que se sienten excluidos del grupo de gente moderna y con estilo que integra este mundo, así que se burlan de él. Por el simple hecho de que te guste llevar un precioso vestido de Carolina Herrera o, no sé, unos vaqueros de J. Brand en lugar de las típicas cosas de los centros comerciales, no significa que seas un idiota. La moda tiene algo que pone muy nerviosa a la gente.
2: Despacho de Anna Wintour.
3: Kate, ha cundido un poco el pánico. Anna ha visto las fotos y no quiere ni lo de Chanel ni lo de Hillary. Vale, adiós.
2: Bueno, pues este es un fragmento, así empieza más o menos el documental de September Is Sue. Es un documental sobre Anna Wintour. Y esta vez, en este Brillos, imbuidas por el espíritu de Anna Wintour, presentamos, le dejamos que se despersonifique un poco, Elena Guerra, ¿qué tal?
4: Hello.
2: Ahora es Anna Wintour.
4: Call me Anna, please.
2: Call me Anna, please. Okay, Anna, how are you?
4: Ay, que no puedo sonreír.
2: How are you, Anna?
4: I'm fine.
2: Okay.
4: Fine.
2: Ahora ya volvemos.
4: Don't be ridiculous.
2: Bueno, ¿por qué hemos traído a Anna Wintour a Brillos? Porque Anna Wintour vuelve a ser tendencia y lo es gracias a la película de El Diablo Viste de Prada, pero es que Anna Wintour en sí misma es una tendencia. Vamos a presentar al resto de la mesa, peluca algunas, gafas de sol todas. Saray Pérez, ¿qué tal?
5: Pues muy bien, menos caracterizada que vosotras. Ajá. No he traído peluca, pero vamos, Anna Wintour está en mí también.
2: Pero bueno, tú puedes ser Chloe Maillet, porque con esa chaqueta que nos traes, puedes ser
5: Chloe
2: Maillet.
5: He intentado venir un poco acorde con el look. Me ha faltado el collar, que veo que vosotros habéis traído, luego hablaremos de los collares. Pero bueno, he intentado seguir un poco. Algo que Anna pudiese más o menos tolerar.
2: O aprobar, ¿no?
5: Aprobar no lo creo, tolerar.
2: Bueno, esta semana además el brillo se llama A Walk, que es Anna Wintour OK, que es lo que ya dices, si te gusta o no te gusta lo que llevas. Entonces, bueno, está bien hilado, ¿no? Esto perfectamente.
4: Perfectamente.
2: En la mesa estoy viendo muchos libros. ¿Por dónde queréis empezar? ¿Libros, película, documentales? Elija usted.
4: Bueno, podemos empezar por la última biografía
2: que
4: ha salido.
2: Sí, la que tenemos aquí por duplicado,
4: mercado, ¿no?
2: Eso
4: Ana,
2: es.
4: Que ha salido publicada por Debate Libros.
2: Sí.
4: Y bueno, pues es una biografía que trata un poco de desmitificar también ese aura de mujer
2: terrible,
4: ¿no? Que realmente lo sigue siendo, pero quizás se ha creado un mito demasiado exagerado. Depende a quién le consultes, claro. La autora de esta biografía, Amy Odell, pues intenta humanizarla más. De hecho, comienza la biografía, que me sorprende mucho, con una escena que no esperaríamos jamás de Anna Wintour, que es Anna Wintour llorando.
2: Mira.
4: Y no te puedes esperar, además, porque está llorando delante de todo el equipo. Además, ella ya se quita la máscara y llora delante de todo el equipo. Y es cuando Donald Trump ganó las primeras elecciones a la presidencia de Estados Unidos. Y aquello a Anna Wintour la quebró, porque ella había apostado firmemente por Hillary Clinton. Entonces, empezar la biografía sobre Anna Wintour mostrando precisamente una debilidad, pues es cuanto menos curioso.
2: Yo también tengo ese libro de Debate, nos lo mandó la editorial, y entonces en la nota de la autora al final... ¿Has llegado hasta el final?
4: No he llegado hasta el final.
2: Pues vamos a leerla para que veamos un poquito cómo es Anna, ¿no? Dice, cuando empecé a escribir este libro a finales del 2019, las primeras fuentes con las que me puse en contacto para entrevistarla tenían dos opiniones sobre cómo sería el proyecto. El primer grupo pensaba que la terrorífica reputación de Anna Wintour era más terreno de columna de cotilleos que una realidad, y que seguramente ella echaría una mano. El otro grupo pensaba que ella haría todo lo contrario cuando estuviera en su poder para silenciarlo, quizá amenazando a las fuentes para que no hablaran conmigo. Pero es que cuenta que ella se entrevistó dos veces con Anna Wintour. Una en una oferta de trabajo que no le llegó, y otra le dijo, ella estaba embarazada, y le dijo, bueno, pues no te voy a contratar, pero déjame tus ideas.
4: ¿En serio?
2: Sí, sí. Dice, a pesar de que no conozco a Ana, no soy una extraña por completo, me he entrevistado con ella en dos ocasiones para puestos de trabajo. La primera vez me llamaron el fin de semana con el propósito de concertar una entrevista la semana siguiente para un trabajo como redactora en Vogue, digamos Vogue, Elena, o Vogue.
4: Vogue.
2: Aunque al final no me seleccionaron. La segunda vez, unos 6 años después, a principios del 2018, cuando estaba embarazada de mi hijo. Escribí algunas ideas para ella, pero yo no estaba interesada en el puesto de jornada completa. Al final nunca trabajamos juntas. Me agradeció las ideas, o sea... Y 3 días antes de que naciese el bebé, le ofrecieron escribir este libro. Entonces...
4: Bueno,
2: ya vemos cómo es.
4: Totalmente. Ajá. Eso la retrata totalmente.
2: Eso es. Empezábamos con ese documental que lo hemos visto todas, Sara y Elena, servidora, y ella es así.
4: Sí, sí. En el...
2: Es un azote.
4: Realmente es como la redacción del terror. Es que la gente se aparta. No solamente, fíjate, que luego se mitificó también mucho a raíz de la primera parte del Diablo se viste de Prada, pero es que en The September Issue, que es un documental real, es que se veía perfectamente que la gente se apartaba al paso de Anna Wintour, aterrorizados.
2: Hemos escuchado, no le gusta Chanel. ¡Ah! Ya es como el horror.
5: Claro, es que antes decías tú que bueno, he traído un look que Ana le pudiese gustar y tú, bueno, tolerar.
2: Tolerar.
5: Y decías tú, claro, es que Ana sentencia qué se va a llevar y qué no se va a llevar. Pero claro, hasta un nivel que la gente que no es igual tan fanática de la moda como podemos ser nosotras no entiende que lo que ella dictamina no solo marca lo que veremos en pasarela, sino lo que luego veremos en el pret-à-porter, en el street style, porque también se ve afectado por eso. O sea, su capacidad de poder, que es lo que yo creo que realmente quien la conoce sabe que a ella le gusta, más allá de la moda, lo que le gusta es el poder. Su capacidad de poder y de decisión es tal que ha creado un personaje que yo creo que ni ella misma sabe muy bien cuándo es el personaje y cuándo es la persona. Uno se está comiendo al otro.
2: Está fagocitando mutuamente, ¿no? Igual.
4: Pero es verdad que la palabra clave es poder.
2: Sí.
4: Porque Anna Wintour, yo creo que utiliza la moda como un lenguaje o como un vehículo. O sea, realmente el objetivo es el poder cultural, simbólico, político, económico. El estar en el sitio del poder y la toma de decisiones, ¿no? Porque más allá de presidir, bueno, haber dirigido Vogue durante tantos años, es que ella
2: engañemos.
4: Es capaz de influir en el mundo de la moda.
2: Chloe Maillet está ahí, pero ahí la que corta el bacalao sigue siendo Ana.
4: Sí, sí. No sé si habéis podido ver una entrevista que les han hecho recientemente a ambas.
5: Sí, pasando el testigo una a otra.
4: El lenguaje corporal es que era tremendo.
2: Sí.
4: Porque ella estaba completamente girada. O sea, no estaba mirando hacia Chloe, sino que estaba mirando hacia otro lado. Hacía gestitos cuando no estaba de acuerdo con lo que decía Chloe. Sí. O sea, restándole todo tipo de autoridad. Era terrible. Esa entrevista es para verla.
5: Pero
4: porque... Ella decía, por un lado, la transición va a ser muy buena, va a llevar las riendas, lo va a hacer fenomenal, pero su lenguaje corporal estaba diciendo, perdonad, aquí la que sigue
2: aquí
4: mandando soy
2: tengo
4: yo.
2: 70 y tantos palitos y voy a seguir aquí.
5: Pero una vez más ahí se ve la inteligencia de Ana y lo muchísimo que le gusta el poder, porque ella no se va de Vogue, no se va de Condé Nast, se va a la edición, deja la empresa y se va a la digital. ¿Por qué? Porque hoy en día... Donde más puedes impactar y donde más poder tienes es en el mundo digital. Y ella lo sabe y sabe que Vogue Impreso va a seguir existiendo porque también los que son amantes de la moda tenemos este fetichismo de tocar, del papel, pero donde realmente se corta el bacalado hoy en día es en la edición digital. Y es donde ella ha ido.
4: Eso, fíjate, es un rasgo de Anna Wintour que me llama mucho la atención porque muchas veces se la describe como que es una persona que se anticipa a las tendencias, no en el mundo de la moda, sino a lo que viene en el mundo editorial o, bueno, en el mundo en general. Pero es una persona que tarda mucho en adoptarlas porque tiene muchas reticencias. Por ejemplo, en las portadas de Vogue. Tardaron muchísimo tiempo en incluir a afroamericanas.
5: Sí,
4: personas afroamericanas. Sí. Tardaron muchísimo
5: más
4: tiempo...
5: Más allá de Naomi, que fue un poco el icono.
4: Sí. Y tardaron también mucho tiempo en incluir celebrities. Ella se negaba porque no veía que una actriz pudiera copar o protagonizar una portada de Vogue. En lo digital, Anna Wintour renegaba de lo digital. Ella era su papel, su impresión, pero es verdad que luego acaba adoptándolo porque...
2: Y renegaba también mucho de las celebrities star.
4: Total,
2: ¿no?
4: Total.
2: Porque la veíamos en los desfiles, ella rígida, tiesa, sí. No miraba a nadie, nadie uh-huh. le hablaba, era un poco como de que tenía aura de esta de no me toquéis.
4: Sí, sí.
2: Y de un tiempo a esta parte, bueno, hemos visto la gala del Met, que ha sido recientemente, y lo que he visto es que se ha pasado a la tendencia asiática, que es algo que trataremos aquí también en Brillos, y es que los modelos, cada vez hay más modelos y más... celebrities chinas, coreanas, japonesas, y lo vimos porque estaba invitando a megaestrellas en Asia, ¿no?
4: Claro,
2: ¿no?
4: ¿Hacia dónde está yendo ahora el poder
2: eso
4: económico?
2: Es hacia
4: claro,
2: allí.
4: Ya no
2: eso
4: da punta de asintivo.
2: Claro.
5: ¿Quién ha comprado esta gala Met? Ahí tienes la respuesta.
2: Claro, eso es. Y luego, aparte de eso, a mí me sorprendió también que ella nunca había dejado que nadie se acercara mucho. Uh-huh. Invita mucho famosete, sí que es cierto. Pero bueno, de repente vamos y vemos que a la persona que se la considera el hombre más guapo del mundo ahora mismo, que es un coreano de 30 años... de un grupo de K-pop, no vamos a dar nombres, representante de la marca Celine, le sienta a su lado. Y todo el mundo estaba esperando que esa persona saliese en el día de Volviste de Prada 2. Uh-huh. No sale. Que ya he visto la peli. pero bueno, permitió que Meryl Streep entrase en su universo, ¿no? Antes de hablar de cómo se gestó todo esto, también recientemente hemos visto un post de un podcast de una ayudante de... Ana, que dice, sí, sí, soy yo. Lo vamos a escuchar un poquito.
6: Important exclusive podcast with Leslie Freemar, The Real Emily Revealed.
7: You know, I lived, she lived.
6: Did you recognize things you
7: oh,
6: had
7: yeah.
6: said?
7: Definitely, yeah. I definitely told her a million girls would kill
2: Estábamos
7: for the
2: escuchando
7: job.
2: A Leslie Freemar, ese asesora de imagen de un montón de celebrities como Charlize Theron, y de repente esta semana Chloe Maillet ha hecho un podcast con ella y ha dicho, sí, soy la primera Emily, la auténtica Emily. Y de hecho, las frases que se ven en el libro del Diablo Viste de Prada son mías. Entonces, claro, es un poco exponerla más a uh-huh. Ana, ¿no? Realmente es así. Venga, yo creo que ya está un poco pasada de vueltas y dice, ¿quién dijo? No recuerdo ahora quién dijo aquella frase de, no importa si hablan mal de ti, lo importante es que hablen, ¿no? Y entonces sí. Ana ha dicho, pues esta frase es para mí.
5: Pero esa frase ya la asumió como suya
2: claro.
5: en el mismo momento en el que se estrena la película del Diablo Viste de Prada, la primera, uh-huh. y ella estuvo en
2: Igual
5: en
2: cuando
5: ese
2: sale
5: estreno.
2: También la novela, ¿no? Porque incluso en este podcast, dice Leslie, y yo le dije, han sacado un libro sobre ti. Y ella dice que cogió, hizo su sonrisa torcidita de como diciendo, bien.
5: Claro, pero ella supo ver ahí una manera en la que ella podía conseguir algo.
2: Sí. Uh-huh.
5: Porque otra persona igual hubiese dicho, pues no voy a participar de esto, porque, francamente, quien haya visto la película El Diablo Viste de Prada, Miranda, uh-huh. que sería en este caso Anna Wintour, sale muy mal parada. No hay ni un atisbo sí. en el que tú puedas empatizar con ella y decir, entiendo a esta mujer, porque uh-huh. vende hasta a más fiel compañero, es el trabajador que ha apostado por ella y que ha estado a sus pies día y noche, le vende para poder seguir teniendo ese poder.
2: Uh-huh.
5: Y aún así, ella dice, yo voy a estar, porque para mí voy a sacar rédito, algo sacaré de esto.
2: Sí, también sí, estuve en la premiere y todo, o sea que...
4: Aunque en público, es verdad que en un inicio en público renegaba de,
2: sí,
4: de la
2: claro.
4: película, ella ha sabido llevársela a su terreno y agrandar su leyenda.
5: Uh-huh. Totalmente.
2: O sea, y de hecho, ahora con esta segunda edición, esta segunda entrega de la película, sí. también, porque también he localizado un fragmento de una entrevista con Chloe Maillet, que es el germen de esa portada de Vogue, Mayo, Estados Unidos, Meryl Streep caracterizada como Miranda Priestly y Anna Wintour.
6: I remember I was sitting in a car with Anna on the way to a Balenciaga preview in Paris, and we were discussing upcoming covers, and I said, you know, it would be so amazing to have Meryl on the cover for May as Miranda, but wouldn't it be great if you did it with her? And she sort of smiled and said, well, that's very flattering, Chloe, but that's not my style. And...
2: Sería muy, muy así, pero no es mi estilo, pero ahí estaban las dos al final, ¿no?
4: Sí, sí,
2: y dijo, ay, esto me va a traer
4: sí, sí. Bueno, a ver,
2: ventas.
4: Que no ha habido mejor pieza de promoción que las dos juntas en el ascensor.
2: También tenemos ese fragmento, lo escuchamos, que pide Sarai el turno y vamos.

0: Then I know you from somewhere.
1: You do look familiar.
0: Mm-hmm.
1: Maybe the Chanel show at the Grand Palais?
0: No.
1: The Oscars.
2: No.
3: A ver, Sara, ¿qué nos querías contar? Cuéntame.
2: No, quería decir, al hilo de esto, hablábamos sí. antes de que ella al principio no quería las portadas de Vogue a ciertos personajes, pero yo creo que es importante recordarle al oyente que no perdamos el foco de quién es Anna Wintour. Y Anna Wintour, sí. para empezar, es británica.
3: Sí, tiene flema.
2: Tiene flema. Es de una familia, lo hablábamos antes de comenzar esta grabación, Elena, y es de una muy buena familia, de un padre que fue editor también, y yo creo que ahí surge el germen de todo esto. Y con eso de ser británica y de buena familia, ella es muy elitista.
3: Sí.
2: Entonces, no le sirve cualquiera hasta que se da cuenta de que el universo, de que el mundo entiende que una celebrity puede tener poder, puede tener estatus, puede tener prestigio, y entonces sí, ella asume ese papel e invita a sus portadas o realiza portadas con celebrities porque entiende que hoy en día una celebrity no es lo mismo que antes.
3: Claro.
2: Hoy Meryl Streep no es lo mismo que antes ser actriz o ser actor o ser afroamericana.
3: Ajá.
2: Entonces ella lo ve siempre desde ese prisma de elitismo, de qué puede suponer para ella aparecer o participar en eso.
3: Ajá. Viendo las entrevistas que han salido todos estos días, Meryl Streep decía que ella nunca había asistido a un desfile de moda. Y de repente, pues en el diario Viste de Prada 2 se ve que ella va a un desfile a Milán. Era un desfile real. Tuvo el permiso de Anna Wintour para que se grabase allí y no sé si se llega a ver a Anna Wintour, no me fijé bien, pero hay un making of de cómo entra ella con Stanley Tucci y Simone Ashley y se supone que está enfrente ella, ¿no? Es como, venga, te doy mi beneplácito. Ahora sí quiero que estés, ahora me viene bien que estés.
2: Bueno, cuánto se comentó, no sé si recordaréis, yo no recuerdo el desfile exacto, pero que hubo como un tiro afloja con Kim Kardashian, que si la saludó o no la saludó, que si se enfadó porque tardaba en llegar y no empezaba el desfile hasta ese punto.
4: Sí, bueno, es que Kim Kardashian a la Wintour, perdón por lo de la...
2: Con calzador.
4: Le daba sarpullido.
2: Sí, con calzador.
3: La herejía de la Kardashian, pero la sigue invitando al Met porque sabe que le venden, ¿no?
2: Ella y toda su familia.
3: Aunque hayan ido de lo más sorteras este año, eso lo hablaremos con Borja, con que es famoso por saber y hablar de las herejías de las Kardashian. Yo veo en esta mesa mucho material.
2: Sí.
3: Sé que Sarai también ha traído una piecita.
2: He traído un libro porque sabía que ibas a traer esta biografía que yo no tengo.
3: Ya te la dejaremos.
2: Y he coincidido
3: con Ana.
2: Porque claro, yo no... Creo que no podemos hablar de Anna Wintour sin muchos personajes que han estado detrás sosteniéndola.
3: Sí.
2: Y yo creo que sí hay un personaje que la ha sostenido porque ha sabido llevarla, ha sabido entender sus ataques de ira, que eche por tierra el trabajo que ella ha realizado. Hablo de Grace Coddington, grandísima Grace, modelo y después editora también en Vogue, creadora de grandísimos shootings. Y es una mujer que yo creo que ha sabido sostenerla muy bien porque, ya digo, ha creado grandes producciones en las que ha invertido mucho tiempo, mucho esfuerzo y que luego ha venido...

0: pues ha tirado por tierra producciones que ha dirigido Grace Coddington, con el consiguiente despilfarro económico. Uh-huh. Y el ego de Grace Coddington y su estima por los suelos. Pero vamos, sin pestañear, pero Grace Coddington siempre la ha entendido. Y creo que ha sido también un poco el
1: igual es la
0: el
1: única
0: puente
1: amiga
0: entre,
1: que tiene.
0: Entre, pues
2: posiblemente.
0: Uh-huh. Mm. Sí. Pero hay que decir a favor de Anna Wintour y al hilo de esta colaboración de tantos años con Grace Coddington que una gran virtud de Anna Wintour es detectar el talento. Se ha rodeado de gente siempre muy talentosa. Uh-huh. Y Grace Coddington desde luego lo ha sido, porque probablemente haya sido una de las mejores directoras creativas que ha tenido no solamente el Vogue, sino el mundo editorial de la moda.
2: Y que ha entendido también muy bien esa visión que Ana tiene de la moda, porque Ana es terriblemente maximalista.
1: Sí.
2: Si le preguntásemos a Ana, si estuviese aquí hoy en día, ¿quién es su diseñador favorito? Pues yo estoy al 95% convencida que diría John Galliano, que es de todo menos minimal. Entonces, Grace ha entendido muy bien esa visión que ella tiene de la moda grandilocuente, y es una mujer con mucho temperamento, pero que también ha sabido entender cuál es su papel ahí.
1: Es la de los maxis, ¿no? Si hablamos de tendencias con Anna Wintour, podemos hablar de los maxi estampados, maxi collares, maxi gafas. Además, ella es muy recta, con ese pelo como este que tenemos hoy nosotras aquí. Recto, ese corte un poco a lo garçon, de la moda francesa.
0: Que lleva así años.
1: Eso es, ese flequillo recto. O sea, que
2: una variación
1: tendría un casquete, un mínimo del tono.
2: Pero mínimo.
1: El pantone del pelo le cambia, ¿no? Pero es un poco casquete, me lo pongo y es mi uniforme para trabajar.
0: Es curioso que una persona que crea las tendencias no las adopta. Ella se ha hecho un uniforme a lo largo de los años.
1: Igual se ha hecho también una coraza, ¿no? Porque sabe que es la mala.
0: Totalmente.
1: Es la mala, nadie la quiere.
0: Fíjate, yo lo tomo por otro lado. Yo pienso que es un uniforme
1: de trabajo
0: que no interfiere en su trabajo.
1: Ah, bueno, puede ser.
0: Entonces no tengo que dedicarle mucho tiempo a saber qué me pongo, porque es siempre prácticamente lo mismo, con pocas variaciones. Uh-huh. Realmente les pasa mucho a muchas personas en el mundo de la moda. Miuccia Prada, por ejemplo. Sí. Marc Jacobs.
2: Karl Lagerfeld.
0: Todos al final tienen su uh-huh.
2: De hecho,
0: uniforme.
2: En el caso de Anna Wintour, si nos fijamos en la mayoría de sus apariciones públicas o cuando está trabajando, lleva o falda o vestido.
1: Sí.
2: El pantalón lo reserva casi exclusivamente para su vida privada.
1: Uh-huh. Sí.
2: Si vamos a esos momentos más privados, sí la vemos con algún pantalón, pero si no, rara vez, en uh-huh. una alfombra o en un evento con un pantalón.
1: Sí.
0: Y luego es curioso porque ella es muy estoica, por así decirlo, uh-huh.
1: Sí.
0: Pero tenemos a otro colaborador que la biografía,
1: sí.
0: André Leon Talley,
1: sí.
0: que he traído la biografía que se llama En las trincheras de la moda. Bueno, Leon Talley ya falleció hace uh-huh. unos cuantos años y ha sido un colaborador estrechísimo de Anna Wintour. Uh-huh. Y es era todo lo contrario a ella.
2: Totalmente.
0: O sea, un histriónico,
2: el blanco
0: formas,
2: y el negro.
1: Bueno, el yin y el yang, que yo lo defiendo mucho en este programa, ¿no? Uh-huh. Lo bueno siempre hay algo malo y en lo malo siempre hay algo bueno.
2: Exacto. Sí, pero para una persona como Anna, que decíamos es estoica, tiene esa flema, ¿no? Que es elitista. Y André era, con cariño, bebé, casi una mamarracha, era un hombre lleno de logos, o sea, era totalmente
1: muy valenciana a día de hoy.
0: Claro, comentábamos Sara y yo antes del programa que claro, es que los orígenes de uno y otro eran muy distintos.
1: Totalmente distintos.
0: Ella proviene de una familia que vivía muy bien, británica, con una influencia también. Su padre era el director del Evening Standard, que se creó una fama también, bueno, como la de su hija. Yo creo que ella ha seguido los pasos de su padre y le ha influenciado completamente. Y claro, Leon Talley era todo lo contrario.
1: Sí.
0: Entonces, durante su vida, él quería
2: demostrar,
0: entonces era todo ostentación, uh-huh. Acumular.
1: Sí.
2: De hecho, en el documental que hablábamos, en The September Issue, hay una escena maravillosa que él va a jugar al tenis y es para verle, porque la toalla, no hay un hueco donde no ponga Louis Vuitton, él es toda una marca andante, uh-huh. que menos jugar a tenis hace cualquier cosa.
1: No
2: pero
1: le
2: hay que ver,
1: fardar de moda, eso es. Ajá.
0: Pero yo os recomiendo mucho esta biografía porque además da muchísima referencia de lo que se cocía en el mundo en aquellos años.
1: Vale.
0: Entre los años 70 y los años 90 no hay persona, tendencia que no la incluya en su biografía, y es que da de sí este libro, porque

0: no tiene demasiadas páginas, sí, pero el tiempo que puedes dedicar a investigar todas las referencias que él vomita es maravilloso. Estudio 54, sí, ¿quién cortaba, claro, el bacalao en, sí, el mundo de la moda, en la música, en la interpretación, en las drogas? O sea, ya, es que es, bueno, claro, bueno, vamos, tremendo.
1: Hemos hablado de tres libros, mucho, pero yo en tu montón veo cuatro. ¿Cuál es el cuarto?
0: Bueno, el oscuro. Es una biografía que esta sí que la recomiendo, porque fíjate, es verdad que hemos hablado de Ana, la biografía que se ha publicado recientemente por Debate, escrita por Amy Odela,
1: sí,
0: a partir de entrevistas.
1: Sí, que no es tampoco autorizada de ella, pero bueno.
0: No es autorizada, pero es la verdad consentida. Tendrá su beneplácito,
1: bueno, sí, tiene un poco el check
0: velado.
1: El
0: en cambio,
1: tiene
0: esta, que se llama Front Row, es de Jerry Oppenheimer. Bueno, aquí la destroza. Aquí la destroza.
1: A los pies, entonces, de los caballos la pone.
0: Y queréis carnaza, esta es la que tenéis que leer.
1: Vale.
0: Porque estaba un poco en la línea de September Issue. O sea, todo lo que se ve ahí.
1: El relato
0: de
1: puro y crudo de cómo es.
0: La crueldad de Ana, la frialdad de Ana, las zancadillas, la escalada al poder. Mm. Todo está en esta.
1: Vale.
0: Entonces, esta es carnaza.
1: Uh-huh. Bien. Bueno.
0: Además, perdona, tiene, ¿sí?, se llama Front Row Anna Wintour, pero es What Lies Beneath the Chic Exterior of Vogue's Editor-in-Chief. O sea, lo que está debajo del exterior chic de la editora en jefe de Vogue.
1: Uh-huh. Oye, una cosa. Hemos dicho que esta semana ha sido el Met. Hablaremos de los looks con Borja, que Ana llegó maravillosa, vestida de verde, con esa boa. Porque ella es muy de,
0: bueno,
1: boas.
0: Bueno, repitiendo también. Sí, había, cambió el color, pero había repetido.
2: Pasó de rosa, sí, al verde, pero...
1: Pero el estilo, ya hemos, sí, dicho, sí, que es el uniforme,
0: sí,
1: de,
0: sí,
1: trabajo.
0: Sí, tiene un uniforme y lo repite.
1: Entonces se puso un poquito de verde. Me fascinó el hombre que, no sé si intencionado o no, sabía cómo iba a ser el decorado y iba con esas glicinias blancas en el traje. Pero claro, yo creo que ya hay algunos que no van a volver. Porque Ana tiene terminantemente prohibido que se haga la gente selfies en el baño de la Met.
0: Ah, ¿y se han hecho?
1: Hombre, que se han hecho. Se han hecho un montón.
0: Pues ya están prohibidos.
2: Bueno, depende quién sea.
1: Depende quién sea y si le da rédito, ¿no? Pero, por, claro, ejemplo, sabemos que Donald Trump y Melania están vetadísimos en la gala del Met.
0: Bueno, pero
2: por ser vos,
0: ya veremos.
2: Sois.
0: Ya veremos, porque
1: estén
0: Jeff,
1: espera,
0: Bezos y Lauren Sánchez como patrocinadores de
1: pero
0: la gala este año.
1: Este año, eso es.
0: En fin, eso hace 20 años hubiera sido...
2: Escándalo.
1: Sí, bueno, de hecho hay muchas personalidades que estaban invitadas que rechazaron ir precisamente, sí, sí, por lo que hay detrás de eso, ¿no? Jeff Bezos, gigante Amazon, pero claro, Jeff Bezos financia a Trump, Jeff Bezos financia también el ICE, entonces, pero luego se casa con Lauren Sánchez, ¿no? Y hace el bodorrio que hizo en...
2: But money is money and business is business.
1: Correcto. ¿Queréis que comentemos así rápidamente algún lookazo que os haya gustado?
0: Hombre,
2: ¿de la Met o de Ana?
1: O de,
0: más
1: no,
0: que looks, me gustaría
1: del
0: hablar
1: Met,
0: del papel que tiene, que ha tenido Ana Wintour en el Met.
1: Pues venga, dale.
0: Porque realmente la Met Gala surgió en el año 1948 como una cena benéfica en el Waldorf Astoria,
1: ¿sí?,
0: que costaba $50
1: el cubierto. De la época.
0: Y asistía pues la élite neoyorquina y alguien de la industria de la moda.
1: Ya está.
0: Y ya está. Esto me parece que fue Eleanor Lambert en el año 48, porque justo ese año se había creado el Instituto de la Moda del Metropolitan.
1: Sí.
0: Y entonces, bueno, pues para recaudar fondos se hacía la gala. Luego ya fue Diana Vreeland, que también fue editora jefe de Vogue.
1: Vogue.
0: La que le dio un poco ese
2: punch más de glamour.
0: Uh-huh. Ya no era una simple gala benéfica, o sea, ya, bueno, se seguían recaudando fondos, porque el objetivo sigue siendo, sí, recaudar fondos. Me parece que este año han recaudado 72 millones.
2: No tengo la cifra, la verdad.
1: Voy a Google. Sí, sigue y voy a Google.
0: 42, perdón, que lo tengo aquí. Mira, 42
1: vale.
0: millones. Pero bueno, Diana Vreeland es la que hace un poco el salto a lo que ahora es un poco la gala. Hasta el año 94. Y en del 70 al 94 la presidía una socialite, Leslie Buckley me parece que se llamaba. Y ya en el 95 es cuando Ana Wintour asume la presidencia de esta gala, y directamente ya es Vogue el que preside la gala. Hace poco, en esta última edición, antes de la gala, en lo que es la inauguración de la exposición, porque uh-huh. claro, no nos olvidemos
1: sí.
0: que es que esto pertenece al Instituto de la Moda del, sí. del Museo Metropolitano de Nueva York, y hay una exposición anual.
1: Ad hoc,
0: exacto. Cuando inauguró, en su discurso de la inauguración de la exposición, comentó Anna Wintour que todo el mundo dice, o que todo el mundo piensa, que la primera aparición de Anna Wintour en la gala del Met fue en el año 95, cuando ella asumió la presidencia. Uh-huh. Pero contó en ese discurso que realmente ella había asistido por primera vez en 1982, cuando era una simple editora de moda
1: uh-huh.
0: y no tenía,
1: entre las invitadas.
0: No tenía mucho dinero, y entonces su jefa le pagó el cubierto para asistir a la Met, que ella dijo que era el cubierto barato porque era el que estaba cerca de la salida.
1: Bueno, por lo menos no estaba al lado del closet.
0: Y que, fíjate, que se fue a estos grandes almacenes de Nueva York, ¿cómo se llaman? Berman, no.
1: Ah, los otros.
0: Los caros.
1: Los
0: caros. Y se compró un Chanel de $900, que vale, claro, decía,
2: del 80 y algo.
0: En el año 82, y se triplicaba mi alquiler.
1: Madre mía, o sea, que estuvo tres meses a sopicaldo.
0: Totalmente. Entonces me hizo gracia porque fue como, soy la diosa, pero he sido humana también.
1: Sí, ¿no? O sea, tuve los pies en la tierra durante
2: todo
1: un momento.
2: Todo lo humilde que puede ser alguien.
1: Ya me puse un Chanel y ya claro. Me olvidé.
2: Pero bueno, en el sopicaldo no, ya habéis estado a café.
1: A café, sí. A
2: porque
1: café
2: es muy British, pero ella es de café.
1: Entonces, sí, té poco. Bueno, se nos está acabando el tiempo de...
0: Ay, qué pena.
1: De tendencias a Anna Wintour. Bueno, podemos hacer una segunda parte.
0: Ay,
1: más
0: favor.
1: Adelante.
0: Es que no hemos hablado del padre.
1: Pues entonces, Anna Wintour 2, ¿se viene?
0: Bueno, yo encantadísima.
1: Pero con otro, con misma peluca, pero con otro pantone, ¿o cómo hacemos eso?
0: Podemos cambiar el modelito, pero no el estilo, porque eso
1: nunca.
0: Es lo que permanece.
1: La tendencia de Anna Wintour permanece inamovible, como ella. Ahí tecleando, como aquella vez que la vi con el ordenador, así, ella mirando el desfile, el ordenador bajito, y ella tecleando. Así que ella está más rápida. Nos quedamos con eso. Sarai, acá Chloe. Elena, acá Ana. Y servidora. Es que ricasco y nos vemos pronto.
0: Au.

0: Y vamos a ir concluyendo este Brillos hablando de bikinis. Los de este año vienen con estética noventera y con el color rojo marcando tendencia. Más detalles en este último brillo que hoy firma Miriam Duque.
1: Sumergirse en el agua este 2026 va a ser una suerte de viaje en el tiempo, concretamente un viaje a los 90. Haz memoria de aquellos bikinis con logotipos o altos de tiro, efectivamente, como los que lucía Pamela Anderson en Los Vigilantes de la Playa. En los parámetros de estilo de aquellos veranos, tiro alto suponía superar la línea de la cadera. Y ojo que siguiendo la estela de la rubia Pamela corriendo por la orilla, el rojo será el color estrella. Otra cosa serán los tejidos, o eso espero. Hoy en día el salto técnico de los materiales ha sido brutal. No se mueven, se secan casi de inmediato. Pero hubo un tiempo en que la moda veraniega pasaba por bikinis hechos de ganchillo, complicados de gestionar por la ausencia de elastano y porque se mantenían mojados desde el primer baño hasta que volvías a casa. Los 90 parecen volver a triunfar y tú pensando que vaya pintas cuando revisitas fotos tuyas de aquella época. Todo vuelve en un giro de 360 grados. Joanotti ya nos lo contaba hace 30 años.

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1: Son las 2 de la tarde.
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1: Arratsaldeon guztioi, los 14 pasajeros españoles del buque Ondius están ya en tierra, mejor dicho, están volando rumbo a Madrid tras desembarcar en una operación en marcha aún en el puerto de Granadilla en Tenerife Sur. Son los viajeros franceses los que están ahora a punto de despegar de Tenerife, un protocolo con más de una veintena de nacionalidades implicadas y que, según la ministra española de Sanidad, Mónica García, está funcionando bien.
3: El mecanismo está funcionando con toda la normalidad, con todas las medidas de seguridad, como han podido observar.
1: El gobierno ha restado también importancia a la crisis todavía abierta con el Ejecutivo canario. Recordemos que anoche el presidente Fernando Clavijo amagaba con prohibir el atraque del buque.
3: Me gustaría dejar aparte el ruido, porque hoy ha habido un operativo aquí que es un operativo sin precedentes, con 23 países, y más allá de eso, yo ya tendremos tiempo para hacer las evaluaciones políticas pertinentes. Pero creo que hoy, como ya le demandé al señor Clavijo, demandamos que nos dejaran trabajar.
1: El pasaje español se dirige, por tanto, al hospital madrileño donde realizarán la preceptiva cuarentena, si bien hoy se ha vuelto también a confirmar que ninguno de ellos tiene síntoma alguno. Tampoco el resto de pasaje y tripulación. Pertrechados con trajes aislantes, hemos vuelto a ver, por cierto, pantallas plásticas incluso para proteger los rostros de los trabajadores sanitarios que han asistido en todo momento a los pasajes, a los viajeros del embarco. Una operación que se alargará hasta mañana. Será el vuelo australiano el último en partir desde el Vaticano. Incluso el Papa León ha tenido unas palabras de agradecimiento al pueblo canario.
4: Quiero agradecer la acogida que caracteriza al pueblo de las Islas Canarias por permitir la llegada del crucero Ondius con los enfermos de antivirus.
1: Enseguida conectamos con Tenerife para conocer cómo está transcurriendo esta jornada, este proceso de desembarque del pasaje y también la tripulación del buque Ondius, donde, como saben, se detectó ese brote de antivirus hace algo más de un mes. Volvemos a casa porque hoy es día de fiesta en Sempere, en el Riu Raig, con gran participación de público desde Iparralde y también desde Goalde, día de reivindicar y exigir que los jóvenes de Iparralde puedan realizar la prueba preuniversitaria en euskera. Está la reivindicación en el centro de este día de fiesta. A las 5 de la tarde va a cesar por un momento de Riu Raig. El presidente de la Mancomunidad de Iparralde, Alain Iriar, se ha mortado incluso dispuesto a hablar con el ministro francés para interceder en este asunto.
5: Arrangura handia da. 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Berriz egoera horren ikertzia eta atedabide baten harrapatzia eta prezinitzara arekin, parlamentu erekin, mitzatzeko.
1: Y esta tarde se espera llegue a Barcelona el activista español Saif Abu-Keshek, detenido hace 9 días, como saben, en Israel, acusado de terrorismo. Formaba parte de la flotilla en apoyo a Gaza y ha sido liberado, digamos, como decimos, esta mañana. Ha confirmado él mismo haber sufrido maltrato por parte del ejército. Eso sí, ha dicho nada comparable con el padecimiento del pueblo palestino.
6: I left behind me thousands of Palestinian prisoners, children, women and men. I'm sure that the treatment I face is not compared.
1: Y el colectivo feminista de Euskal Herria y diversos agentes sociales han convocado una movilización general, una manifestación en Bilbao para la primavera del año que viene, al considerar que las razones que les llevó a convocar una huelga general en 2023 por los cuidados, esto es, las carencias del sistema de cuidados en Euskadi, todavía siguen lejos de mejorar.
7: Volvemos a interpelar directamente a las instituciones y gobiernos vascos. No podéis seguir sin hacer nada. No podéis seguir privatizando y mercantilizando los trabajos del cuidado.
1: 2:04, titulares del ámbito deportivo. Jon Zubieta, arratsaldeon.
8: Hola, ¿qué tal? Arratsaldeon. Empezamos hablando de balonmano porque se está disputando la final de la Copa de la Reina de balonmano con la presencia del Bera Bera ante el Atlético Guardés. Sigue Perea, arratsaldeon.
9: Caixo, ¿qué tal? Arratsaldeon desde Iyumbe con la final de la Copa de la Reina de balonmano, entrando ya en la recta final de la primera mitad. Restan 3 minutos para llegar al tiempo de descanso y de momento Vera Vera está ganando al Atlético Guardés 10-7 la posesión ahora para el conjunto gallego, que intenta recortar las distancias en el marcador. Le costó entrar al choque, al partido, al equipo donostiarra, eso sí, a partir del minuto 15 ha sabido sacar ventaja y aguantar el marcador con esa ventaja de 2-3 goles en la recta final de esta primera mitad. Recordamos que en caso de victoria, en caso de que Vera Vera levante el título copero aquí en Donosti, sería su cuarta Copa de la Reina consecutiva.
8: En baloncesto, el Bilbao Basket acaba de caer en Lleida, 9-0-8-1, y esta tarde el Baskonia juega en Valencia. En cuanto a fútbol, dentro de dos horas el Athletic recibe al Valencia con la necesidad de llegar a los 47 puntos. En segunda división, el Eibar busca esta tarde el asalto de Anduba, juega frente al Mirandés, y en pelota, Zabala y Artola se ven las caras en el Beotíbar de Tolosa en busca de una plaza para semifinales.
1: Gracias, John, y terminamos la portada con el pronóstico del tiempo. Jaione Munarriz, Euskalmet, Arratsaldeon.
10: Kaixo, arratsaldeon. Durante las próximas horas una línea de inestabilidad cruzará el territorio, dejando chubascos y algunas tormentas a su paso. Hoy podrían ser localmente fuertes y venir acompañados de rachas fuertes de viento y algo de granizo. Y los chubarrones más intensos son más probables en el este, es decir, en Guipúzcoa, este de Álava, Navarra y en Ipar Euskal Herria. Al final de la tarde la inestabilidad disminuirá y de nuevo se irán abriendo claros. Y el lunes seguiremos con algo de inestabilidad por la tarde. Sin embargo, de nuevo la mañana será tranquila, soleada y el viento soplará del sur. Después, por la tarde, se irán formando algunos chubascos ocasionales, aunque serán más débiles en general. El viento comenzará del suroeste, pero durante la tarde irá girando a noroeste. Y en cuanto a las temperaturas, serán similares a hoy o podrían bajar algo en la vertiente cantábrica.
1: Reciban un saludo de la redacción de Crónica de Euskadi. Fin de semana en el control técnico, Joseba Urruela y Maitane Bujedo, las 2:06.
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1: Abrimos línea con el puerto tinerfeño de Granadilla. Carlos García, compañero de Radio Canarias, desde el puerto. Buenas tardes.
11: ¿Qué tal? Buenas tardes, Echiver.
1: Estás apostado allí desde primera hora de la mañana. Parece que el plan diseñado por el gobierno español, en este caso, está transcurriendo según se ideó, con esos traslados quizá lentos para nosotros, para los compañeros de prensa, pero está funcionando, ¿no?, con esa máxima del aislamiento y de la seguridad como principio más importante.
11: Sí, así lo ha querido transmitir el Ministerio de Sanidad. Ya ha salido hace escasos minutos ese cuarto bus con dirección al aeropuerto Tenerife Sur, que está previsto, bueno, que lo hagan durante la tarde más buses de Francia, que acaba de salir, Canadá, Países Bajos, Reino Unido, y más entrada a la tarde lo harán Turquía, Irlanda y los civiles que procedan de Estados Unidos. Para mañana ya está previsto que por la tarde sea el vuelo con destino a Australia el que repatrie a todos los tripulantes que tengan origen asiático.
1: La ministra de Sanidad, en este caso lo hemos escuchado, ha confirmado que la tripulación no presenta ningún síntoma, y esto lógicamente añade un elemento más de tranquilidad, ¿no?, a la operación que está en curso.
11: Sí, incluso durante toda la intervención numerosos periodistas le preguntaban por las críticas del presidente de Canarias, Fernando Clavijo, sobre sus palabras en el día de ayer, en el que indicaba que ellos no autorizaban desde el gobierno de Canarias que se realizara esta operación, pero ella ha querido desmarcarse de cualquier elemento político que pudiera empañar, digamos, el buen trabajo que se está realizando por parte del operativo. También ha hablado de la polémica sobre la Organización Mundial de la Salud, que había revelado que el buque se iba a desplazar a la capital de Tenerife, a Santa Cruz de Tenerife, para cuestiones de repostaje y también de suministrarse de víveres. La ministra dice que no es así, que durante las primeras horas de mañana, lunes, sea cuando se realice aquí en el puerto de Granadilla, momento en el cual pues no va a haber que transportar a ninguna persona, ya que mañana en principio solamente por la tarde será cuando salgan esos tripulantes asiáticos.
1: Carlos, hay muchos medios también internacionales en este caso, porque recordamos que se trata de 147 personas de más de una veintena de nacionalidades. ¿Cómo están siguiendo los compañeros de la prensa internacional también este asunto? Hemos escuchado en la rueda de prensa a la ministra haciendo preguntas específicas también por cada país, ¿no? Compañeros de los Estados Unidos, por ejemplo.
11: Sí, de hecho también ha atendido el secretario de Estado de Sanidad en inglés, ha hecho una rueda de prensa posterior. Hay muchísimos medios de comunicación de diferentes países. De hecho, he podido observar, estando aquí, que ha estado la CNN, también medios australianos que incluso han montado sets, platós improvisados junto a nuestros compañeros de la televisión canaria. O sea que son muchísimos los medios que se han querido acercar a este evento, que de algún modo pone el foco también en la isla de Tenerife.
1: Terminamos, Carlos. ¿Nos decías cuál es ahora el contingente de ciudadanos que está siendo trasladado?
11: Ahora mismo ya ha llegado al aeropuerto de Tenerife Sur el contingente de, en principio, de franceses. Está previsto, como bien ha comentado, que sean los canadienses los próximos, y después ya Países Bajos, Reino Unido y otros países que están, pues, a lo largo más de la tarde-noche. Va a ser básicamente este operativo desde las 7 de la mañana, que ha comenzado con esos test a bordo, hasta prácticamente entrada la tarde-noche o la noche, donde finalizará el transporte, pues, de todos estos pasajeros al aeropuerto de Tenerife Sur para su repatriación.
1: Pues en directo desde ese puerto de Granadilla de Abona, Carlos García, compañero de Radio Canarias, muchísimas gracias. Hemos hablado contigo ya a las 8 de la mañana y también lo hacemos ahora en este informativo de mediodía. Un abrazo.
11: Encantado de ayudar, muchísimas gracias.
1: Gracias a ti. A Inés Vega, desde Madrid, en este caso, en una hora, se espera que para las 3 de la tarde llegue a ese aeropuerto, aeródromo militar de Torrejón de Ardoz, esa nave que partía en torno a la 1 de la tarde con los ciudadanos de origen español. Van a ser trasladados al Hospital Gómez Ulla. ¿Cuál va a ser el proceso que se va a abrir a partir de este momento? Pese a que, como ha vuelto a confirmar la ministra, estas personas son asintomáticas.
12: Sí, parece que, como decías, los 14 pasajeros españoles llegarán a Torrejón de Ardoz sobre las 3:30 de esta tarde. Es la previsión que maneja el Gobierno de España, y desde allí serán trasladados al Hospital Militar Gómez Ulla, donde guardarán cuarentena. Ninguno se ha opuesto a ella y, como decías, son todos asintomáticos. Lo hemos escuchado, el protocolo de desembarco ha sido y está siendo muy ajustado. También lo será para ingresar en el hospital. Así lo explicaba el delegado de prevención del Gómez Ulla.
13: Se accederá por un circuito cerrado, que se ha cerrado para ellos, subirán hacia la planta y será un primer control inicial por parte de preventiva, en el que incluirá, pues, toda la serie de pruebas que tengan que analizarle para establecer un nivel inicial de cara a su tratamiento y su observación.
12: Se les realizará una prueba PCR nada más entrar para determinar si son negativos o positivos en antivirus. Conoceremos el resultado en 24 horas y en 48 se les hará una segunda prueba. Es el mismo protocolo de prevención que se ha seguido en los hospitales de Alicante y Barcelona, donde permanecen en cuarentena aisladas las dos mujeres que viajaron en el avión al que se subió la crucerista neerlandesa infectada de antivirus, que posteriormente falleció. Ayer conocimos que la mujer ingresada en Alicante ha dado negativo en la primera prueba. Estamos a la espera de conocer el resultado de la segunda, que ya se ha enviado al laboratorio. También la primera prueba de la mujer que permanece en Barcelona.
1: Ainis, esta crisis sanitaria parece que está en vías de resolverse, pero ha desencadenado una crisis política estas últimas horas entre los gobiernos, el gobierno central y el gobierno canario. En este caso, la ministra García ha restado importancia a, bueno, esa quiebra que parece haberse abierto con el gobierno de Canarias. Ayer, recordamos, el presidente Fernando Clavijo trataba de impedir incluso el atraque del puerto. Mónica García prefiere poner en valor, ha dicho, lo inusitado de este despliegue estratégico.
12: Sí, el proceso arrancaba esta madrugada con tensión y con algo de retraso por el plante del presidente canario Fernando Clavijo, que ha negado la entrada al crucero al puerto de Granadilla tras conocerse que podría haber retrasos en la llegada de los aviones de algunos países y que, por tanto, el Ondius estaría en aguas canarias más tiempo del previsto. El gobierno le ha quitado hierro al asunto y se centra en que el operativo inédito funcione correctamente.
3: Me gustaría dejar aparte el ruido, porque hoy ha habido un operativo aquí que es un operativo sin precedentes. Como ya le demandé al señor Clavijo, demandamos que nos dejaran trabajar y hemos trabajado.
12: El presidente Pedro Sánchez, en plena campaña andaluza, también ha agradecido a los canarios y canarias su colaboración.
14: Garantizar y proteger la salud pública de los canarios y canarias, a los cuales agradecemos desde aquí su solidaridad.
12: Se prevé que el último avión parta de Tenerife mañana por la tarde.
1: Gracias, Ainis. Cuando termine esa última salida del último avión, mañana por la tarde, el Ondius, tras repostar y provisionarse del resto de necesidades, partirá hacia Países Bajos. Es un barco de bandera neerlandesa y la primera parada será el puerto de Rotterdam, una travesía en la que deberán invertirse en torno a 5 días. Recordamos que llevará parte del pasaje, el que no ha sido repatriado en el avión de los Países Bajos, y recordemos también que a bordo va el cadáver de una de las personas fallecidas en este caso. La Organización Mundial de la Salud desde el minuto cero está supervisando in situ. Un equipo de la OMS desplazado a Tenerife ha analizado a los pasajeros del Ondius, han alabado el dispositivo llevado a cabo en Canarias y también han agradecido a los ciudadanos de la isla de Tenerife su solidaridad con tripulantes y pasajeros. Entienden la preocupación que ha surgido en torno a este asunto, pero aseguran que están preparados ante cualquier escenario. Derne Frontela.
15: Sí, tras el primer examen a pasaje y tripulación, Diana Rojas, jefa de emergencias de alto impacto de la OMS, confirmaba que todos los pasajeros y también esa tripulación están sin síntomas y, aunque hay que esperar a cumplir la cuarentena, es posible que no estén contagiados.
16: Es posible, pero aún tenemos que esperar porque el periodo de incubación puede ser hasta 6 semanas. Por eso todos los pasajeros y los tripulantes estarán en cuarentena por aproximadamente 42 días, porque no podemos estar seguros.
15: Lo que sí que asegura Rojas es que lo ocurrido en el Ondius es algo nunca visto hasta ahora. Una concentración de enfermos con síntomas similares encerrados en el mismo lugar.
16: Esto que se ha visto en este crucero es un agrupamiento o un conglomerado de casos. Primera vez que esto pasa. Entonces también es un precedente para que todos estemos un poco más preparados y también al hacer los viajes, ser un poco más conscientes de las exposiciones, también estar un poco más alerta cuando se empiezan a presentar grupos de casos con síntomas similares.
15: La jefa de la Unidad de Enfermedades Emergentes de la OMS entendía las reticencias que el hantavirus puede provocar entre la población de Tenerife, porque dice, recuerda a los primeros días de la COVID, pero agradecía a la ciudadanía su empatía porque asegura se dan los medios para tomar decisiones que permitan proteger la salud mundial.
1: Las 2:16 de la tarde.
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1: El colectivo feminista de Euskal Herria y diversos agentes sociales han convocado una gran movilización general, una manifestación en Bilbao para la primavera del año que viene, al considerar que las razones que les llevaron a convocar la huelga general del año 2023, esto es, las carencias del sistema de cuidados en Euskadi, siguen lejos de mejorar. Oier Narbaiza, arratsaldeon.
17: 3 años después de la huelga feminista, la dinámica Denon Bizitzak Erdigunean constata que es hora de poner en práctica las reivindicaciones llevadas a la calle en 2023 por el movimiento feminista. Reclama la defensa de los servicios públicos, denuncia la ley de extranjería y busca acabar con los privilegios de los hombres. También pone especial énfasis en la responsabilidad de los gobiernos. Mariana Urcullo, portavoz.
7: Volvemos a interpelar directamente a las instituciones y gobiernos vascos. No podéis seguir sin hacer nada. Hicisteis oído sordo a la petición de constituir una mesa institucional al día siguiente de la huelga feminista general del 2023. No podéis seguir privatizando y mercantilizando los trabajos del cuidado.
17: Por todo ello, convocan a la ciudadanía a una manifestación.
7: El 17 de abril del 2027 haremos una movilización nacional en Bilbao. Queremos que ese día sea una declaración conjunta de compromiso del pueblo para transformar el cuidado. Un paso más para exigir la asunción de responsabilidades y seguir y conseguir nuevos logros.
17: La dinámica Denon Bizitzak Erdigunean celebra este domingo unas jornadas en Bilbao. En la misma analizan la transformación del sistema de cuidados y de la propia sociedad vasca. Participan diversos agentes políticos, sociales, sindicales, así como miembros del movimiento feminista.
1: Y bajo el lema Geroa Eraikiz, la localidad labortana de Senpere acoge hoy una nueva edición de Herri Urrats, una jornada festiva como todas y reivindicativa más este año, porque por primera vez en la historia de Herri Urrats, a las 5 de la tarde va a haber un parón en la fiesta para realizar una concentración y reclamar que Baxoa, la prueba de acceso universitario, pueda realizarse íntegramente en euskera. Unai Macías, arratsaldeon.
18: Arratsaldeon. A este respecto se ha pronunciado Alain Iriart, presidente de la Mancomunidad, que ha reconocido haber enviado una carta al ministro aún sin respuesta.
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18: Algunos alumnos del Liceo Bernat Etxepare han llamado a la desobediencia. Esta tarde a las 5, por primera vez en la historia de los Herri Urrats, se va a parar durante unos minutos para esta reivindicación. Eric Echart, presidente de SEASCA.
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18: En otro orden de cosas, ambiente magnífico en este lago de Senpere.
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18: No deja de llegar gente a esta tradicional cita. Joaldunak, txistularis, musikos y conciertos, hoy aquí todo gira en torno a la euskal kultura.
1: Euskarrik asko Unai y los dos activistas de la Globat Sumul Flotilla deportados por Israel están ya de camino a casa. En el caso del activista español Saif Abukeseb se espera que llegue esta tarde a Barcelona. Mikel Baena.
24: Eso es, Saif Abukeseb y Tiago Ávila, que fueron detenidos durante una operación en aguas internacionales mientras llevaban ayuda humanitaria a Gaza, han sido liberados después de que el Ministerio de Exterior israelí finalizara sus investigaciones. El ministro de Asuntos Exteriores español, José Manuel Álvarez, ha confirmado que Saif ya está de vuelta.
25: Por fin, Saif, como veníamos reclamando desde el primer momento ante esta detención ilegal en aguas internacionales, está ya libre, vuela hacia Madrid. Esta misma mañana podrá encontrarse con su esposa y con todos sus seres queridos.
24: Por su parte, Saif relataba así en su escala en Atenas esta mañana la situación vivida durante los últimos días.
6: I left behind me thousands.
26: He dejado atrás a miles de presos palestinos, niños, mujeres y hombres. Estoy seguro de que el trato que he recibido no se puede comparar con el sufrimiento que ellos están padeciendo. Los testimonios que escuchamos sobre las torturas y violaciones a las que se ven sometidos a diario. Tenemos que seguir movilizándonos. No podemos olvidar a los presos palestinos.
24: Y los cuatro activistas vascos, que también formaban parte de la flotilla, han puesto fin a la huelga de hambre que iniciaban ayer para solidarizarse con sus compañeros, pero instan a seguir con las movilizaciones hasta que Palestina sea libre. Pachi Calleiras.
27: Aún y todo, nos parece importante recalcar que en Palestina todavía hay 9.000 presos políticos, de los cuales 400 son menores de edad. Por lo tanto, un llamado a seguir movilizándonos, a seguir luchando por la liberación de todos los rehenes palestinos y la liberación de toda Palestina. Y a la vez, pues recalcar que la misión sigue, la flotilla sigue.
1: Las 2 y 22 minutos de la tarde volvemos a casa. En Vitoria-Gasteiz este ha sido un fin de semana con varios incidentes graves. Ayer supimos de una agresión con navaja en la cara a un hombre con 3 personas detenidas y hoy de la detención de otras 2 por una pelea con una botella. La agresividad de uno de los hechos provocó que uno de los agentes de la Ertzaintza tuviera incluso que sacar el arma que portaba. De hecho, las imágenes de esta intervención se han hecho virales con críticas a esta actuación policial. El Departamento de Seguridad, Sonia Hernando, ha explicado las razones de esta intervención.
28: Fue la madrugada del sábado. La Ertzaintza recibió una llamada que alerta de una pelea entre 2 hombres en la calle Cuchillería de Gasteiz. Uno de ellos amenazando al otro con una botella rota. Llegan al lugar 2 agentes de la Ertzaintza de paisano. Uno intenta separarlos y el otro saca el arma. En la Cuchi hay varias personas que graban ese momento, que ha saltado a las redes sociales con denuncias de una posible actuación desproporcionada. La vuelta, le exige el policía. Finalmente llegan varias patrullas de la Ertzaintza que detiene al agresor en medio de los gritos y protestas de algunas personas. El otro es conducido al hospital con heridas cortantes en las manos. Asuntos internos de la Ertzaintza ha iniciado una investigación para verificar si la actuación de los agentes se ajusta a los protocolos. Por otro lado, esta pasada noche la Ertzaintza ha llevado a cabo una redada en el interior de una discoteca del centro de la ciudad. Según testigos presenciales que cita Gasteiz Hoy, Los agentes han bloqueado la salida durante una hora, durante la cual hasta 5 personas habrían sido atendidas por una ambulancia por haber sufrido desmayos.
1: Gracias, Sonia. La crónica de sucesos nos lleva también a Iruña, porque la Policía Municipal de la capital navarra ha detenido esta mañana a un hombre de madrugada de 38 años acusado de un intento de violación a una mujer en plena calle, Miquel.
24: La víctima ha sido atendida tras el ataque siguiendo el protocolo de agresiones sexuales y el detenido trasladado a dependencias policiales a la espera de su puesta a disposición judicial como autor de un delito de agresión sexual. Pasadas las 4 de la mañana, el varón ha tirado a la mujer al suelo, le ha golpeado y le ha realizado tocamientos, además de intentar bajarle los pantalones después de perseguir a la víctima por las calles de la capital de Navarra. 13 jóvenes que se encontraban en las proximidades del lugar de los hechos han escuchado sus gritos de auxilio y han intervenido de inmediato para frenar la agresión. A continuación, han alertado de lo sucedido y agentes de la Policía Municipal han procedido a detener al hombre.
1: Gracias, Miquel. Y sin salir de Navarra, la Fundación Sustrayera Ekuntza y la Plataforma Navarra contra las Plantas de Biogás han convocado este mediodía una manifestación. Se oponen a las macroplantas de biogás y reclaman la defensa del territorio. Para los convocantes de la cita es insuficiente la moratoria que existe hoy día, por ello exigen una nueva moratoria para que todo el proceso sea abordado con las garantías, ya sean territoriales, ambientales y sociales, dicen. Reclaman también que el suelo agrícola y acuíferos sean protegidos, es decir, que el primer sector y los ecosistemas de la zona tengan prioridad ante los intereses de empresas promotoras. Apuestan también por un modelo de cercanía en materia de biometanización. Ángela Marín Palacios es portavoz de la Coordinadora de Plataformas Vecinales contra el Biogás.
0: Es un punto ahora mismo importante para presionar, porque hay ya muchos pueblos, hay muchos proyectos de macroplantas y la gente está muy afectada, muy enfadada, y de ninguna manera lo queremos aceptar.
1: Y en Donosti, miles de personas han participado un año más esta mañana en una nueva edición de la Carrera contra el Cáncer en Guipúzcoa, una cita clásica que busca concienciar a la población sobre la importancia de tener una vida y alimentación saludable para frenar esta enfermedad. Xavi Segovia.
3: En esta 12ª edición se ha alcanzado el récord de participantes, con más de 3.600 en las dos carreras populares habilitadas para apoyar a los enfermos de cáncer de Guipúzcoa. La primera de las pruebas, con salida y llegada en Alderdieder, ha reunido a 2.500 participantes para recorrer una distancia de 5 kilómetros. Más tarde se ha llevado a cabo la carrera nórdica de 3 kilómetros con más de 1.100 personas, entre ellos el alcalde de Donostiarra, Jonin Sausti, o la diputada de Políticas Sociales y Cuidados, Maite Peña. Entre los asistentes no había dudas de que los enfermos de cáncer necesitan el apoyo de todos.
4: Hay que apoyar a la gente que realmente lo necesita.
8: Sentirse de golpe, arduela, tatano, saco, nada, laco.
9: Yo también tuve un episodio de cáncer y me animé hace 3 años y aquí estoy.
10: Todos los años colaboramos un poquito, a ver si va a poquito, a poquito, a poquito.
11: De pilla, cristianamente ona, da ondo pasatu dugu, importante en la sala. Pues gure familiar batek aukizuan da bera omenian.
3: A lo largo de la mañana se han celebrado varias actividades como clases de zumba, de ciencia o juegos infantiles, pero sobre todo se ha insistido en la importancia de llevar una vida saludable a través del deporte, así como una alimentación adecuada para la prevención del cáncer. Todo lo recaudado irá a parar a la Asociación contra el Cáncer de Guipúzcoa.
1: Un asunto más. El próximo 18 de mayo van a llegar los pagos Bizum a Bizum, esos pagos en los comercios físicos, simplemente acercando nuestro móvil con tecnología NFC a un datáfono similar al que lee ya nuestras tarjetas de crédito. Las primeras entidades en permitir este tipo de pagos van a ser CaixaBank, Sabadell y Bankinter. Laboral Cucha también va a ofrecer esta posibilidad, pero a un número muy limitado de comercios y usuarios. Es un paso importante, pero existe cierto temor ante las posibles estafas que podrían afectar tanto a comercios como a usuarios. Enrique Rodal.
13: La puesta en marcha de un nuevo sistema de pago, aunque solo lo utilicen algunas entidades financieras y para unos comercios determinados, ya está agudizando el ingenio de los ciberdelincuentes. Uno de los principales riesgos es la suplantación, intentar engañar a los comerciantes y a los usuarios para que activen servicios o pinchen en enlaces no verificados. Luis Corrons es experto en ciberseguridad de GEN.
14: Estoy seguro que vamos a ver falsos SMS o WhatsApps haciéndose pasar por el banco diciendo, oye, ahí tienes que activar Bizum Pay antes del 18 de mayo, si no, no vas a poder funcionar, etcétera. Todo con, o incluso llamadas falsas, ¿no?, haciéndose pasar por el banco.
13: Para los compradores, el riesgo puede llegar al intentar verificar un pago sin prestar la atención necesaria. Por costumbre, recibimos una notificación de Bizum, no la leemos detenidamente y no comprobamos quién te acepta el pago. Las prisas nunca son buenas consejeras.
14: El riesgo que hay es que los pagos instantáneos, como son los que haces con Bizum, exigen también esta atención instantánea, ¿no? Y antes de aceptar cualquier operación hay que leer qué es lo que estamos haciendo, a quién va el dinero un poco y por qué importe es.
13: Aunque estos nuevos pagos de Bizum en comercios físicos vía NFC son en teoría más seguros, la recomendación es tomarnos nuestro tiempo para leer los avisos y ante cualquier duda no verificar ningún mensaje.
1: Llegamos hacia el final de nuestro tiempo informativo. Le recordamos que el Departamento de Seguridad tiene activado el aviso amarillo durante la tarde de hoy. Se esperan nuevamente al final del día lluvias intensas, especialmente en Álava y en Guipúzcoa. Aviso que está activo desde las 2 de la tarde y hasta las 8. En ese intervalo horario se podrían superar los 15 litros por metro cuadrado en una hora. Punto y final a tiempo de noticias en Crónica de Euskadi fin de semana. Ahora la información deportiva. Gracias por su atención. Que pasen una buena semana. Eskerrik asko, agur.

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2: Arratsaldeon, bienvenidas y bienvenidos al Tiempo del Deporte, a esta edición de Kirol al Día correspondiente al domingo 10 de mayo. Vamos rápidamente con los titulares de la jornada. De balonmano, porque se está disputando la final de la Copa de la Reina de balonmano con la presencia del Vera Vera ante el Atlético Guardés en Iyumbe. Iker Perea, Arratsaldeon, cuéntanos.
3: Kaixo, ¿qué tal, Jon? Arratsaldeon, guztioi desde Iyumbe con la segunda mitad de esta final de la Copa de la Reina de balonmano ya en marcha y de momento buenas, buenísimas las noticias para el equipo de casa, para Vera Vera, que gana 15-9 al Atlético Guardés. De hecho, es su máxima renta, su máxima ventaja en esta final, gana de 6 Vera Vera, que poco a poco van caminando la final, poco a poco va sentenciando este partido, el que podría ser su décimo título de Copa del Rey. Todo en un Iyumbe que luce espectacular, con unas 4.000 personas ocupando las gradas. Te estamos hablando también de récord de asistencias al torneo de la Copa de la Reina de balonmano. 23 minutos para que concluya la final. Vera Vera 15, Atlético Guardés 9.
2: En baloncesto, Bilbao Basket acaba de caer en Lleida por 90-81 y esta tarde el Baskonia juega, se cita con el Valencia. Y a partir de las 4 y cuarto, el Athletic recibe al Valencia con la necesidad de llegar a los 47 puntos y seguir apurando sus opciones europeas. Más fútbol con la jornada de ayer, porque el Alavés jugó un partido dramático en Elche, en el Martínez Valero, y no pasó del empate a uno, que pudo ser mejor o peor según se mire. Y la Real Sociedad recibía la Anoeta al Betis y en una reunión final vibrante consiguió empatar a dos gracias a los tantos de Oscarsson y Oyarzabal, este de penalti. En cuanto a la segunda división, el Eibar busca esta tarde noche el asalto de Anduba para seguir manteniendo opciones para ingresar en el grupo de equipos de playoff. Hablamos también de la Liga F con el triunfo de la Real Sociedad por 3-0 ante el Granada, del Eibar frente a la Lama 2-0 y la derrota del Athletic ante el Depor por 0-1. En cuanto a la pelota, Zabala y Artola se ven las caras en el Beotíbar de Tolosa después de que ayer Larrazábal lograra el pase a semifinales tras ganar 22-18 a Peña. Y un apunte también de atletismo, maratón Martín Fide Vitoria, triunfos de Ander Uribe y de Miriam Picañol.
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2: Arratsaldeon berriro, ongi etorriak a Kirol al día. Estamos a domingo 10 de mayo. 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El primer reclamo informativo, lógicamente, está en Iyumbe, donde se disputa la final de la Copa de la Reina, en la que está presente el Vera Vera, que se mide al Atlético Guardés. Nos vamos a Donosti porque hay, decíamos, buenas noticias con respecto al Vera Vera. ¿Y qué pelea?
3: Sí, pero ha reaccionado el conjunto gallego con un parcial de 0-3. Luego Maitane Echeverría volvía a marcar para las donostiarras. Estamos en el minuto 40 ya de partido. Vera Vera gana de 4, Vera Vera 16, Atlético Guardés 12. En cualquier caso, la posesión en estos momentos es para el Guardés, que no se quiere rendir, que no tira la toalla, y hay falta ahora del Vera Vera, separa el partido, gana de 4 Vera Vera. Por cierto, mención especial hoy para la guardameta del Vera Vera, para Lucía Parades, que está haciendo un tremendo partidazo, frenando y mucho al rival, a un Atlético Guardés, insisto, que está haciendo una Copa de la Reina extraordinaria, pero ahora está perdiendo frente al Vera Vera. Se reanuda el partido cuando restan 20 minutos para la conclusión de esta final de la Copa de la Reina. Vera Vera 16, Atlético de Guardés 12.
2: Dejamos con buenas noticias la final de balonmano momentáneamente, luego volvemos y nos centramos en el fútbol, porque a las 4 y cuarto el Athletic se mide al Valencia en San Mamés. La plaza europea sigue al alcance después del logro del Rayo Vallecano esta semana. Nos vamos al escenario del encuentro. Alberto Negro, arratsaldeón.
0: Arratsaldeón, John. En el momento en el que está cayendo una tremenda tormenta sobre la capital vizcaína, o al menos sobre el campo de San Mamés, el sonido de la lluvia sobre la cubierta de la catedral realmente impresiona cuando quedan pues 100 minutos para el comienzo del partido entre el Athletic y el Valencia.
2: Bueno, en cualquier caso, Alberto, el equipo tiene la otra ocasión de seguir aspirando a ese buen premio que es Europa.
0: Sí, sí, todavía las posibilidades están abiertas en una liga realmente extraña en cuanto a resultados y con un pelotón de la zona intermedia hasta abajo realmente constreñido. Es cierto que el triunfo ayer del conjunto del Celta de Vigo pues aleja las posibilidades de poderse clasificar a la Europa League. Para los vigueses quedan 9 puntos por delante, para el Athletic 12, y ahora mismo son 6 los que tiene de diferencia el conjunto celeste, pero no hay que olvidar que el Athletic está ahora mismo empatado con el Getafe en la séptima posición de la tabla clasificatoria. Bien, es verdad que con peor averás que la escuadra dirigida por José Bordalás, pero lo cierto es que el Athletic tiene a mano la posibilidad de poderse clasificar para la tercera competición continental. Estruendo tremendo en San Mamés, John. No sé si lo podéis percibir.
2: Se nota.
0: Truenos, con rayos y sobre todo con la lluvia que cae de manera pues realmente importante sobre el campo de San Mamés.
2: Por cierto, el Valencia, que está muy necesitado y que recupera después de mucho tiempo a Aguirrezabala.
0: Sí, pero se va a sentar en el banquillo, dado que la posición de la portería parece bastante consistente para Stolet Dimitreski, el guardameta macedonio. En el Athletic no conocemos cuáles son las intenciones de Ernesto Valverde, aunque podían recuperar la titularidad jugadores como Galarreta o Jan Sanzet, que estuvieron en el banquillo en el encuentro ante el Deportivo Alavés. Veremos si entra de inicio o no Robert Navarro, que está aportando cosas desde el banquillo, teniendo en cuenta que Iñaki Williams no se encuentra en una buena condición, en un buen rendimiento, y también las dudas se pueden concentrar en el centro de la defensa, donde los cuatro centrales están disponibles, los Geray, Laporte, Vivian y Aitor Paredes, y cualquiera de ellos en principio ofrece las garantías suficientes para partir en el 11 de inicio. Además, hay otra circunstancia, John, que puede mediatizar en alguna medida las decisiones de Ernesto Valverde a la hora de configurar el 11. Son 7 los jugadores del Athletic que están advertidos de suspensión con una cartulina amarilla, se perderían el próximo partido, y por ejemplo en esta situación están Íñigo Ruiz de Galarreta y Mikel Jaureguizar. Si salieran los dos en el 11 titular, pues obviamente los dos correrían peligro de poderse perder el partido del miércoles ante el equipo perico, y es precisamente esa posición del centro del campo una donde más carencias tiene el Atleti, porque aunque Viñaz Prados tiene ya la alta médica, todavía no está en condiciones de reaparecer.
2: Otro de los aspectos a tocar habitualmente es el del árbitro, Ortiz Arias.
0: Sí, Miguel Ángel Ortiz Arias, el colegiado madrileño, que pitó el partido de ida disputado en Mestalla y donde tuvo una decisión cuando menos controvertida. Fue la roja directa que mostró a Dani Vivian, que tuvo que tomar el camino de vestuarios. El comité técnico de árbitros ha decidido entregarle de nuevo este partido en la segunda vuelta de la competición. Estadísticamente al Athletic no se le ha dado mal, con 6 victorias, 2 empates y 2 derrotas, pero tampoco se le ha dado mal al Valencia, con 6 victorias, 5 empates y tan solo una derrota. Vamos a ver qué tal le va al colegiado madrileño, que estará auxiliado desde el VAR por Raúl Martín del Comité Gran Canario.
2: Alberto, eskerrik asko.
0: Muy bien, quiero verte.
2: Agur. Y seguimos con más fútbol, porque el Alavés tenía un compromiso de órdago ante el Elche, un cara cruz en el Martínez Valero. Al final, empate 1, a última hora se le negó el 1-2 al Alavés. Raúl Pando, arratsaldeón. Bueno, hay que resolver esto cuanto antes en tres jornadas.
7: Sí, fue un partido que se pudo ganar, también un partido que se pudo perder. Podemos decir que los albiazules sumaron un empate de supervivencia, un empate que pudo ser mejor si hubiera entrado el remate de Mañas al palo en el 98, pero también peor, ya que tras el empate a uno el Elche tuvo opciones para ganar el partido. Después de una primera parte sin ocasiones, el partido se abrió totalmente en la segunda. El Alavés se adelantó en el minuto 6 al transformar Toni Martínez un penalti cometido sobre Ángel Pérez, y tuvo Gurí el 0-2 con un remate al larguero, pero luego llegaron las ocasiones del Elche y el empate de Álvaro Rodríguez en el 27. Fue un momento crítico porque los de Sarabia estuvieron muy cerca de decantar el partido de su lado. Sin embargo, y a pesar de que Toni Martínez y Gurí se fueron por problemas físicos en el tiempo extra, llegó esa ocasión de Mañas, que tuvo el 1-2 después de un tiro desde la frontal de Yussi, que tocó el delantero aragonés para tocar con la pierna derecha y acabar el balón en el palo del portal del Elche. Quique, después del partido, reconocía que el partido podía haber caído de cualquier lado.
8: Porque no merecimos ganar, creo que hemos combatido lo suficiente para sacar un punto, y también creo que en algún momento hay que tener una pizca de suerte. Una semana hemos dado ese salto de contundencia, nos va a venir muy bien para los tres últimos partidos. Hasta el final, no intentarlo, porque no es el verbo intentar, no es generar una sospecha de que podamos o no, sino de que vamos a estar.
2: Bueno, pues en conclusión, como decíamos, tres jornadas casi casi para oblar el milagro y conseguir la permanencia.
7: Sí, y parece que van a ser necesarias dos victorias para conseguir esa permanencia. Esas son las cuentas ahora mismo. Se manejan en el vestuario del Deportivo Alavés. Siguen en el puesto 18 los albiazules, 37 puntos, 38 tienen el Mallorca y el Girona con un partido menos. Ahora el Mallorca está jugando frente al Villarreal y en el 38 de la primera parte cae 0-1. Gana el Villarreal, ha marcado a Yoce desde el punto de penal. 39 tienen Español, Valencia y Elche. El Valencia con el partido menos, el que va a jugar, como nos decía ahora Alberto, en San Mamés, y en la vista también está en el horizonte cercano lo que va a pasar mañana con el Girona en su visita al Rayo Vallecano. Los albiazules a estas alturas y tirando de calculadora saben que van a necesitar esos 6 puntos. La lógica dice que no van a valer con 5. El miércoles llega a Mendizorroza al Barcelona, pudiera ser campeón de Liga ya. Visita el próximo domingo el Tartiere para jugar frente al Oviedo a la vez, podría estar el conjunto asturiano caído ya a la segunda.

0: jugamos contra el Barça, pero nosotros tenemos que defender lo nuestro, nuestro trabajo, nuestro orgullo, nuestra ciudad, defender la camiseta a muerte, hacer el partido que tenemos que hacer el miércoles, que es dejarnos la vida, y esa es, yo creo que es la única forma que le podemos ganar al Barça. Tenemos que saber lo que nos jugamos, que es muy, muy importante, es una permanencia.
1: El equipo ha entrenado esta mañana. John, Toni Martínez y Guridi, que acabaron con problemas físicos el partido de ayer frente al Elche, estarán en principio en condiciones de jugar el miércoles frente al Barcelona.
2: Eskerrik asko, Raúl.
1: Agur.
2: Y por su parte, la Real Sociedad solventó el partido ante el Betis con un empate a dos que pudo ser mejor o peor según se mire. Marcó Oscarsson y Oyarzabal de penalti, lograba su gol 100 en la Liga. Matarazzo reconocía que hay problemas en defensa, pero que aún así mejoraron.
3: To answer the question, yes, we need to continue to improve, to concede less goals. That is our focus, and I feel that today in our pressing we saw progression, but we need to keep going.
2: Hay que mejorar, resaltaba también que se apreció una mejora en defensa. Escuchamos también a otro protagonista, a Pablo Marín, que reconocía que han pasado una cierta resaca emocional, pero que ayer se vio a una Real reconocible.
4: Sí, sí, estoy de acuerdo con que nos estaba costando un poco encontrar nuestro fútbol. Creo que no era cosa de ganas, porque creo que nosotros teníamos la idea de salir a ganar cada partido. Bueno, sí que es verdad que yo creo que hemos tenido un poco resaca emocional, por así decirlo, de los días de locura que ha sido la Copa, y bueno, creo que, bueno, muy contento de que hoy por lo menos se haya visto un poco otra vez ese juego que queríamos.
2: El jugador riojano también destacaba que el equipo demostró su habitual carácter.
4: Creo que eso, hemos vuelto a encontrar un poco nuestro fútbol, que estas últimas semanas nos estaba costando un poco, y bueno, contento porque, bueno, al final se ha demostrado ese carácter, ese creer pese a ir perdiendo, y bueno, hemos estado muy cerca de llevar los tres puntos.
2: Y por último, Marín hablaba de la necesidad de dar al equipo una mayor profundidad.
4: Sí, sí, sí, creo que, bueno, el míster me ha pedido eso, me ha pedido profundidad, que ataquemos el espacio para intentar hacer daño y abrir al equipo, y bueno, sí que es verdad que nos estaba costando esos últimos pases, esa finalización, pero bueno, al final hemos aprovechado dos ocasiones, han podido ser más, pero bueno, contento.
2: Nos vamos ahora a la segunda división porque el Eibar se enfrenta esta tarde en Andúbal Mirandés con la mirada puesta en sacarse la espina de la derrota ante el Málaga y también seguir peleando por los playoffs. Asier Carrega, arratsaldeon.
5: Arratsaldeon, y necesita ganar para engancharse de nuevo a esa pelea después de la victoria in extremis del Málaga anoche frente al Sporting. El equipo ha preparado el partido a conciencia y Beñat San José confía en sacarlo adelante porque este Eibar siempre responde en situaciones límite.
6: Yo creo que va a ser un partido muy intenso, me gusta que los partidos sean así, me gusta que el Mirandés, como nosotros, nos estemos jugando muchísimo, con un rival que va, entiendo yo, que va a poner mucho volumen en ataque. Nosotros somos un equipo que hemos demostrado que en el límite actuamos bien también, o sea, el Eibar está hecho para ese tipo de partidos. Lo que tenemos que estar, obviamente, es muy acertados en distintas fases del juego, que considero que vamos a estar, tenemos muy preparado el partido.
5: El rival, el Mirandés, está jugando la vida, también necesita ganar para acercarse a la salvación. Anchón Muneta elogia al Eibar y cree que la clave pasa por ser eficaces en el área armera.
7: Va a ser muy complicado porque es un equipo que defiende muy muy bien, el balón lo trata muy bien, es un equipo que está súper trabajado y luego cuando tienen que ponerse el mono de trabajo se lo ponen. Claves, ser consistentes a nivel defensivo y acertar arriba, porque ocasiones haremos y el nivel de acierto pues marcará la diferencia seguramente.
5: San José recupera al central canario Marco Moreno, mientras que Muneta podrá contar con su goleador, con Carlos Fernández, tras cumplir sanción en Almería. El partido comienza a las 6:30 en Andúba, donde se espera un gran ambiente.
2: ...14:46, hablábamos de la Liga F porque la Real Sociedad dio una buena cuenta del Granada por 3-0... Emma Ramírez destacaba el compromiso de no bajar el pistón después de certificar el pase a la Champions.
8: No, para nada, creo que es una cosa que teníamos muy clara todas después de la ansiada clasificación a Europa. Es una cosa que hemos hablado mucho, que todas somos conscientes de que sí que es verdad que con el objetivo conseguido es difícil mantener ese nivel, pero creo que todas en eso estamos muy de acuerdo, que tenemos que ir a una y seguir manteniendo este nivel hasta el final de temporada.
2: Y por su parte, Eibar recibió a la Lama, ganó 2-0 para certificar una permanencia que celebraba así Iñaki Goikoetxea.
9: Joder, para un equipo como el Eibar que se mantenga en primera con todos los equipos grandes que hay en primera división femenina es un logro muy importante. El objetivo único desde principio de temporada era la salvación. Lo hemos conseguido 2 jornadas antes. Sí que es verdad que haciendo la primera vuelta, pues bueno, esperábamos estar más tranquilos a estas alturas, pero el objetivo se ha cumplido.

0: Y yo creo que para el club, para todo Guipúzcoa, pues es importantísimo, ¿no? Que se mantenga esta estructura en primera división.
1: Y el Atleti tenía cita en Lezama con un incómodo Depor. Las rojiblancas buscaban la séptima plaza del Sevilla, pero cayeron 0-1. Patricia Zugasti lo lamentaba.
2: Hemos empezado mal, no hemos tenido alguna ocasión, pero no hemos conseguido meterlas y ella yo creo que nos han dominado en gran parte del principio del partido y que al final han tenido una contra muy buena y la han metido.
1: Más cosas porque Osasuna perdió en el partido de ida para el ascenso a primera, cayó 1-2 ante el Villarreal. Escuchamos a Josu Domínguez, su entrenador.
3: Poco premio, ¿no? Lo que decimos, a puntos, hemos hecho muchísimas cosas bien, mucha presencia al área, mucho centro, mucho balón al área, y luego es verdad, pues que bueno, en cuanto a definición, pues igual nos está costando, y al final, pues bueno, esto es acertar, y el acierto, pues te condena.
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1: Vamos con el capítulo de la pelota porque esta tarde tenemos emoción en Tolosa dentro del campeonato manista. Artola y Zabala se cruzan en un partido de signo incierto. Miguel Bilbao, Arrasaldeón.
8: Arrasaldeón, John.
1: Y si no me equivoco, a Zabala le vale con llegar a los 17 para pasar a semifinales.
8: No te equivocas, John. Las cuentas claras. Artola tiene que ganar 21-16 o más. Zabala tiene que llegar al cartón 17 para alcanzar las semifinales. Es momento de hacer cuentas, aunque los dos protagonistas del partido del Beotíbar se centran solamente en alcanzar el llamado cartón 22. Artola reconoce que depende de sí mismo para ese doble objetivo.
9: La clasificación está en mis manos, entre comillas, porque 17 tantos también hay que hacerlos, ¿no? Creo que, bueno, poniéndome un poco en su lugar, la situación de Zabala tampoco es cómoda. Normalmente al sacar dos puntos sueles estar clasificado, pero este año no. Él llega teniendo que hacer 17 tantos y, bueno, son menos que 22, pero hay que hacerlos también.
8: Artola buscará su cuarto billete para semis. Ha jugado las de 2021, 2024 y 2025. Hace dos campañas fue tercero. Su campeón el pasado año perdió la final ante Joaquín Altuna. Zabala busca hoy su segunda presencia en esa ronda decisiva. Jugó las semis de 2024. Cayó precisamente ante Iñaki Artola en aquella ronda. Cara al choque de hoy, el riojano se olvida del cartón 17. Buscará sí o sí la victoria.
10: No voy a echar ni cuentas ni matemáticas, me enteraré las que tengo que hacer, pero casi que prefiero ni enterarme porque, bueno, va a ser un partido durísimo. Artola viene jugando de menos a más, es un rival peligrosísimo, súper completo en el manomanista, y nos lo tomaremos como una final que hay que ganar sí o sí y no hacer cuentas.
8: La cita del Beotíbar a partir de las 5:15, Artola ante Zabala, se enfrentaron en 2024, ganó 22-8 el pelotari de Leguía.
1: Y en la cita de ayer en Labrit, victoria de Larrazábal ante Peña, de tal modo que accede a semifinales.
8: Exactamente, el Olabeza repite presencia en semis, segundo mano a mano y segundo billete para semis después de ganar ayer a Peña. Habla Iker Larrazábal.
11: Este año también ha sido más duro, creo que ha habido unos pelotaris muy complicados de ganar. Al final, el año pasado jugué contra Artola en semifinales y perdí. Este año, por lo menos en Liguilla, he podido ganar, siendo un partido muy duro. Jugando contra Zabala, que creo que Zabala está en un momento increíble. Y ahora contra Peña, ¿no? Creo que ha sido un partido durísimo. Creo que mentalmente también son partidos complicados y la verdad que muy contento de estar en semifinales.
8: Larrazábal pasa sí o sí como segundo. Jugará el domingo 17 la semi ante Darío en Logroño. Lasso jugará el sábado en el Latano ante Artola o ante Zabala. Todo en función de lo que pase esta tarde en el Beotíbar de Tolosa.
1: Miquel, es que recasco.
8: Agur.
1: Agur. Y son ya 52 los minutos que pasan de las 2 de la tarde. Volvemos a Yumbe. Está jugando el Veravera frente al Atlético Guardés. Y seguimos con las buenas noticias, Iker.
12: Sí, en estos momentos con el partido parado, porque está María Palomo, jugadora del Atlético Guardés, tendida en el suelo. En cualquier caso, está ganando Veravera. Cuando quedan 9 minutos para la conclusión del partido, Veravera 22, Atlético Guardés 18. Le ha tocado, le ha tocado en reaccionar al Veravera, porque el Atlético Guardés se ha vuelto a poner en esta segunda mitad a tan solo 2 goles de distancia. No le estaba gustando a Imanol Álvarez, al técnico donostiarra, lo que estaban haciendo sus jugadoras. Ha tenido que pedir tiempo muerto y a partir de ahí la reacción y de nuevo la ventaja, que en estos momentos es de 4 goles para el Veravera. Por cierto, que se acaba de dar el dato, la asistencia a este recinto de Iyumbe hoy con 4.872 personas aquí disfrutando de la final de la Copa de la Reina de balonmano. Se reanuda el partido, el balón es para el Atlético de Guardés, lo pierde, por lo tanto, nueva ocasión, nueva oportunidad para Veravera para aumentar esta distancia. Veravera 22, Atlético Guardés 18.
1: Recta final de Quirola al día. Vamos con el capítulo de baloncesto. Estábamos pendientes del partido de Bilbao Basket en Lleida. Jon Hernández, Arratsaldeon.
13: Lleida, Jon Arratsaldeon.
1: Al final, derrota y cada vez más complicado a engancharse a los puestos de honor.
13: Sí, derrota en el Barris Nord, en un partido en el que el Jaiopos Lleida ha tenido el control del ritmo y el acierto para terminar llevándoselo al final por 90-81. Los de Ponsarnau no han estado a su nivel, salvo contados jugadores como Panchar Olinason, por ejemplo. Y aunque el equipo ha logrado engancharse en el marcador y, de hecho, ponerse por delante, 70-73, en el inicio del último cuarto, el parcial local ha sido demoledor, 14-1 para esa derrota final de los hombres de negro. Mal partido y, como decías, las opciones de meterse en el playoff se empiezan a escapar, sobre todo viendo el calendario que queda. Ponsarnau ha hecho referencia precisamente a ese mal parcial en el inicio del último cuarto.
14: A caballo entre el tercer cuarto y el inicio del cuarto periodo, creo que hemos estado muy sólidos, dominando las sensaciones y en ataque buscando buenas opciones, pero fallábamos. Y el fallar más fallar nos ha hecho perder quizá confianza en lo que estábamos haciendo. Les ha dado carrera a Lleida y Lleida pues ha cogido todas las, pues Lleida se ha cogido todas las sensaciones del partido y por eso no nos ha ganado.
13: Del Bilbao Basket hoy ha sido Melvin Panchar, 18 puntos, 23 de valoración para él, que de poco han servido. El jueves los hombres de negro recibirán al Real Madrid en Miribilla a las 7 de la tarde y después quedará visitar al Valencia, recibir al Girona y terminar la liga a domicilio en Tenerife. Por tanto, muy complicada ahora mismo, Jon, la presencia de los Men in Black en ese playoff.
1: Eskerrik asko, Jon. Y por su parte, el Baskonia juega a las 7 en Valencia ante el tercer clasificado. Escuchamos a Galbiati destacando la importancia de este choque.
15: Súper importante. Súper importante, porque hoy tenemos partido difícil, pero es súper importante para la clasificación. Estamos dos puntos menos que ellos, dos puntos menos que Murcia. Vamos a jugar los próximos dos con estos equipos. Cada partido ahora es súper importante.
1: Súper importante, como también muy importante el partido que va a jugar el Atleti a partir de las 4:15 frente al Valencia. Ya tenemos alineación. Alberto Negro.
16: Bueno, pues en efecto, confirmada ya la alineación titular del conjunto rojiblanco para el partido de esta tarde, con alguna sorpresilla, por ejemplo, la presencia de Robert Navarro en el once inicial, el retorno a la titularidad de Ollán Sancet y la repetición en el medio del campo de los titulares del partido de Mendy, Mikel Jaureguizar y Alejandro Rego. De esta manera, el once inicial lo van a formar Unai Simón en portería, Gorosabel, Geray Laporte y Yuri Berchiche en defensa. La medular para Mikel Jaureguizar y Alejandro Rego, con Robert Navarro en un costado, en el otro Nico Williams, media punta para Ollán Sancet y en punta de ataque Gorka Guruceta.
1: Bueno, pues ahí tenemos la alineación de ese partido que comenzará a las 4:15. Por cierto, estamos también pendientes de un partido que atañe mucho a nuestros equipos, porque ahora mismo se produce el empate entre el Mallorca y el Villarreal. Nos faltan 3 minutos y medio para la conclusión de Quirola al día. Hablamos ahora de las bicis. Tiempo para el Giro, para recordar que Silva comanda la clasificación. El uruguayo es una auténtica sorpresa. Ayer hubo retiradas de Adam Yates, Buitrago, Bain y Marc Soler. Vamos a escuchar a Igor Arrieta acerca de la aciaga jornada del día de ayer.
17: Esto bueno. Oso sorte charo que hubieron. 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
1: Y otra gran protagonista, en este caso, Usoa Ostolaza, ayer cuarta en la Vuelta a España, hizo historia. Escuchamos.
18: He podido quitar la espina del año pasado. Al final me quedé fuera del top 10 en la general por la caída en la última etapa a pie del Puerto Cotobello. Y este año pues lo he preparado con mucho cariño esta prueba y al final ha salido, ¿no?
1: Hablamos también de atletismo en la recta final del programa. Hablamos de la maratón en Martín Fiz de Vitoria en categoría masculina. Victoria para Ander Uribe, seguido por Javier Pérez y Francisco José García. Categoría femenina, victoria para Miriam Picañol, segunda María Cobo y tercera Arrate Mintegui. En media maratón masculina, Jonathan González de Gasteiz. Y en media maratón femenina, victoria para Diana Becillas. Vamos rápidamente otra vez a Iyumbe para conocer el estado de ese partido del conjunto del Vera Vera, que está muy cerquita, creo, de conseguir otro título, sería el cuarto consecutivo, el décimo en su carrera, Iker.
12: Sí, sí, sí, encima hay gol en estos momentos de Elke Karsten, de la jugadora de Vera Vera, para poner el Vera Vera 26, Atlético de Guardés 20. Quedan apenas 4 minutos para la conclusión del partido y todo apunta a que Vera Vera va a ser de nuevo la campeona, la chapeluna de la Copa de la Reina. De hecho, aquí los aficionados comienzan ya a celebrar el título. Falla el Atlético Guardés, de nuevo parada de Lucía Prades, que está haciendo un partido tremendo. Puños en alto de la guardameta del Vera Vera, el público en pie aquí. Yanni Yumbe, Vera Vera 26, Atlético Guardés 20.
1: El cuarto título consecutivo del Vera Vera a punto de conseguirse sería el broche de oro para Imanol Álvarez. Nada más, hasta aquí el tiempo del deporte, que volverá a las 4 y 5 con una nueva edición de Quirol Festa dirigida por Gorka Saavedra. En poco más de una hora estamos de nuevo con ustedes. Nada más, eskerrik asko por su compañía. Les esperamos enseguida.
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1: Arratsaldeon, noticias de las 3 de la tarde. En Tenerife continúa el desembarco de los pasajeros y la tripulación del barco Ondius, que llegaba a primera hora de este domingo al puerto canario de Granadilla. Con un estricto protocolo, los primeros en salir del buque han sido los 14 españoles que a esta hora se espera que lleguen a Madrid. Serán trasladados directamente al Hospital Gómez Ulla, donde deberán pasar un periodo de cuarentena. José Gómez es su responsable.
2: Hay habilitado un ascensor exclusivo para ellos, y en el momento que alguno de los pacientes, personas sanas mejor dicho, fuera cualquier síntoma susceptible o incluso cualquier analítica o PCR o cualquier cosa fuera susceptible de que es portador, directamente se subiría por ese ascensor privado hasta la planta 22, que sería la unidad de alto aislamiento, la UAM.
1: Y hasta ahora el resto de pasajeros se dirigen a sus respectivos aviones en grupos y por nacionalidades para viajar a sus países de origen, un proceso que se va a alargar hasta mañana por la tarde, cuando se espera que terminen todos los traslados, siendo los asiáticos y los australianos los últimos en hacerlo. La ministra de Sanidad, Mónica García, asegura que todo está saliendo según lo previsto.
3: Primera evaluación de los pasajeros y de la tripulación. Todos están asintomáticos, todos estaban asintomáticos. El mecanismo está funcionando con toda la normalidad, con todas las medidas de seguridad, como han podido observar.
1: Sin duda son muchos los países de todo el mundo que siguen de cerca estos traslados, incluso desde el Vaticano. El Papa ha mostrado su agradecimiento al pueblo canario, recordando también su próxima visita a la isla el próximo mes de junio.
4: Quiero agradecer la acogida que caracteriza al pueblo de las Islas Canarias por permitir la llegada del crucero Ondius con los enfermos de antivirus. Estoy contento de poder encontrarme con vosotros el próximo mes en mi visita a las islas.
1: Más cosas en las próximas horas. Se espera que llegue a Madrid Saif Abukesek, el activista que participaba en la Global Summit flotilla que viajaba rumbo a Gaza. Tel Aviv ha asegurado que no va a permitir ningún bloqueo naval y que deporta a Saif Abukesek y también a Tiago Ávila. Saif va a llegar, como decimos, a Madrid y de ahí viajará directamente a Barcelona. El ministro de Asuntos Exteriores, José Manuel Álvarez, asegura que está en buen estado.
5: Por fin, Saif, como veníamos reclamando desde el primer momento ante esta detención ilegal en aguas internacionales, está ya libre, vuela hacia Madrid. Esta misma mañana podrá encontrarse con su esposa y con todos sus seres queridos.
1: Y en Donostia, más de 3.600 personas han participado en las dos carreras solidarias con los enfermos de cáncer organizada por la Asociación Guipuzcoana. Una carrera popular de 5 kilómetros y otra nórdica de 3 kilómetros alrededor de la capital guipuzcoana. Una jornada festiva para insistir en la importancia de llevar una vida y una alimentación saludables para prevenir esta enfermedad.
6: Hay que apoyar a la gente que realmente lo necesita.
7: Sentirse de golpear duela, tatano saco nada la cosa.
8: Yo también tuve un episodio de cáncer y me animé hace 3 años y aquí estoy.
9: Todos los años colaboramos un poquito, a ver si va a poquito.
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1: Terminamos con la actualidad deportiva. Jon Zubieta, arratsaldeon.
11: Arratsaldeon, actualidad que pasa por Iyumbe, porque otra vez más, la cuarta consecutiva, Bera-Bera, Txapeldun, Iker Perea.
12: Final en Iyumbe, Bera-Bera con los puños en alto, celebrando que es de nuevo la campeona de la Copa de la Reina, tras derrotar al Atlético Guardés por 26-21. Finalizó aquí el partido en una final en el que el rival hoy, el equipo gallego, el Atlético de Guardés, ha plantado cara, pero en esa segunda mitad, en el tramo final, Bera-Bera ha sido superior. El equipo logra su cuarta Copa de la Reina consecutiva, es su 10º trofeo copero, todo con un Imanol Álvarez, entrenador del Bera-Bera, saludando a los aficionados, emocionado porque recordamos es la temporada en la que se despedirá, dirá adiós al banquillo del Bera-Bera. La noticia está aquí en Iyumbe. Bera-Bera es campeona de la Copa de la Reina, con las jugadoras esperando en estos momentos aquí en el centro de la pista para levantar el trofeo.
1: Eskerrik asko. En las carreteras hasta ahora se pide precaución por la intensa lluvia que está cayendo en muchos puntos de las carreteras vascas. Así terminamos. Más noticias aquí dentro de una hora y también en la aplicación Orain. Quiero verte.

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2: Pues allá vamos. Xavi, dale al play.

0: ¿Es verdad que cantas desde que te levantas?
1: Es verdad que canto desde que me levanto y casi casi desde que nací. Sí.
0: Bueno, vale, check. ¿Eres de empezar a cantar muy temprano?
1: Pues la verdad es que sí. Hay gente que dice que por la mañana no le sienta bien cantar o... Sí que es verdad que por la mañana la voz, bueno, pues que le cuesta un poquito despertar, ¿no?
0: Ya.
1: Pero a mí me encanta cantar por la mañana, descubrir esos súper graves que tengo y la verdad es que nunca me ha costado, así que sí, soy de cantar por
0: vale,
1: la mañana.
0: Te tengo que imaginar entonces poniendo la cafetera en marcha y cantando, ¿no? Algo así.
1: Bueno, café no tomo, pero poniéndome un té y cantando, seguro.
0: Eso sí, eso sí. ¿Y cuando cantas, sigues el latido de tu corazón?
1: Sí, suelo seguirlo. Más bien, sigo lo que me pide el corazón hacer, ¿no? Que es un poco lo que he hecho con esta canción y con las canciones de mi nuevo álbum. Bueno, esta canción además tiene un ritmo que al principio parece como un tambor, pero está todo hecho con batería, y que más que un ritmo, pues eso para mí es un poco el latido del corazón, ¿no? Es el pulso que lleva esa canción, que es también así como un poco ancestral.
0: Sí, tiene ese punto, ¿no?
1: Sí. Sí,
0: ese
1: un punto
0: toque,
1: así como de
0: ese
1: mantra,
0: toque,
1: ¿no?
0: Sí, efectivamente. Mira, hablando de mantras, vivimos en un mundo de terapias y libros de autoayuda, pero tú nos has dado un buen consejo. Con las canciones se espantan los miedos, dices. ¿Esto lo tienes comprobado?
1: Efectivamente.
0: ¿Te ha valido a ti para espantar tus miedos?
1: A mí me ha valido para espantar, o sea, me ha valido siempre, pero con este disco yo creo que he ido un puntito más allá, ¿no? Porque todas las canciones están escritas y compuestas por mí. Es un disco que he liderado, perdón, yo sola. Y la verdad es que tenía bastante miedo al principio, ¿no? De decir, ostras, ¿voy a ser capaz de liderar algo tan grande yo sola? Pero bueno, en cuanto empecé a cantar y en cuanto me he juntado con tanta gente, con 11 músicos que participan en el disco y que me han ayudado y me han apoyado durante pues todo el proyecto, he visto que realmente yo no estaba sola, en ningún momento me he sentido, vamos... He sentido ese miedo, ¿no? Se me ha quitado rápidamente.
0: Miedos fuera, entonces.
1: Así que
0: ¿verdad?
1: Sí, qué miedos
0: bien,
1: fuera.
0: Qué bien. Oye, la música, puedo entender, escuchando tus palabras, que la música cura, ¿no? ¿Estás de acuerdo con esto?
1: Por supuesto. La música es terapia, escuchar música y hacer música también. Y en cierta manera este disco también ha sido bastante terapéutico para mí. Para quitar mis miedos y para expresar un poco lo que llevaba dentro, ¿no?
0: Entonces, ¿añadirías a lo dicho, pongámosle más música a nuestras vidas?
1: Sí.
0: O cantemos más.
1: Pongamos
0: también.
1: Música,
0: podemos decir,
1: hagamos música, cantemos más. Cantar es terapia.
0: Ya.
1: O sea, es sanador. Es también una forma de autoconocerte, ¿no? Porque la voz es tan personal. Para mí es un instrumento, el instrumento más maravilloso que existe. Cada voz es como, es un mundo, tiene un timbre diferente. Además, hacer este disco con otras voces, con las voces de Virginia de la Casa y de Claudia Morales, ha sido súper enriquecedor, también súper terapéutico cantar todas juntas, que ellas hacen los coros que hemos escuchado de fondo. Y luego yo la voz también quería que apareciese mucho en mi disco, ¿no? Quería que todas las canciones tuviesen un sinfín de coros y es lo que he hecho al final.
0: Por cierto, ¿ya has encontrado a los poetas valientes y soñadores que lucharon con Flores? ¿Se han cruzado en tu camino?
1: Sigo buscando. Alguno he encontrado. Pero bueno, estoy segura de que a lo largo de mi camino voy a encontrar muchos más.
0: ¿Sabes quién se ha cruzado en nuestro camino? Una mujer llamada Geraldine Ramírez, que hoy la oiremos cantar y conoceremos su historia. Geraldine Ramírez, ongi etorri, saiora, lendabizi, bai.
1: Eskerrik asko, Gari.
0: Y me gustaría darte la bienvenida con una artista que creo que te gusta.
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0: de Amsterdam.
1: ¿La has conocido?
2: Hombre, que la he conocido. Y Kevin me conoce, sí, es Joni Mitchell.
1: Es
2: y
1: Joni
2: la canción
1: Mitchell.
2: Creo que es Carey.
1: Muy bien, aprobado, ¿eh? Aprobado
2: sí, es que
1: con
2: tengo
1: nota.
2: Tengo el vinilo, tengo un vinilo, creo que sale en el vinilo de Ladies of the Canyon,
1: uh-huh.
2: Esta canción, y creo que es, bueno, uno de los vinilos a los que más vueltas le he dado, la verdad.
1: Cantante canadiense, ¿verdad?
2: Sí. Maravillosa.
1: ¿Eres de ir descubriendo a muchos músicos?
2: Sí, pero también soy de, bueno, pues de descubrirlos y de escuchar. Descubro a un artista nuevo que me gusta. Pues tengo épocas, tengo rachas de poner el disco una y otra vez y cada vez ir encontrando matices nuevos, sonoridades nuevas. Y además esto me inspira muchísimo a la hora de componer.
1: ¿Y cuál es tu momento ideal para escuchar lo que otros han creado?
2: Jo, pues no sé si tengo un momento ideal, pero desde luego que cuando estoy tranquila. Tiene que ser un momento en el que no tenga prisa, en el que pueda sentarme a escucharlo, o bueno, o a veces dar un paseo, ¿no? Y escucharlo. Pero es, tengo que estar como en paz, porque si no, no asimilo bien lo que escucho.
1: Se le llama sin distracciones, ¿no?
2: Eso es. Estar aquí y ahora, estar presente.
1: ¿Y eres de plataformas o más de tenerlo físicamente y escucharlo en casa?
2: Pues hago un poco de todo, la verdad. Me encanta el formato físico y tengo una colección no muy grande, pero ya va poco a poco agrandándose de vinilos. Y la verdad es que me gusta mucho escucharlos. Creo que tiene esa magia, ¿no? El ir dándoles la vuelta, el escuchar un poco el soplido que ese peculiar que se escucha al poner el disco. Pero también escucho en plataformas digitales. O sea, me parece también una herramienta para ir descubriendo artistas nuevos estupenda. Si no, te limitas también a escuchar mucha menos música.
1: Uh-huh. Démosle la vuelta a la tortilla. Ahora imagínate que alguien está escuchando tu música. ¿Tienes un perfil en tu mente del que te escucha?
2: Bueno, pues no sé si un perfil. Yo creo que la gente que me ha escuchado hasta ahora es gente amante del jazz, de la bossa nova, ¿no? Porque es un poco lo que he hecho hasta ahora. Pero no sé si seguirá siendo mi público fiel, porque a partir de ahora lo que yo he compuesto va a ser bastante diferente de lo que he hecho hasta ahora. Va a ser una mezcla de muchos estilos.
1: Diferentes. Ha habido un cambio de rumbo entonces, ¿no? En este último disco.
2: Sí, que yo creo que es inevitable, ¿no? Porque una cosa es cantar estándares de jazz, de bossa nova, cantar versiones que no son tu música o lo que a ti te ha salido, y otra cosa es componer. Y al final, a la hora de componer, bueno, yo no quería limitarme a hacer algo que fuese estrictamente jazz, sino que he dejado fluir un poco de dentro hacia afuera todo lo que había escuchado y hecho hasta ahora. Y bueno, pues ha salido este resultado.
1: Y en esta,
2: y la verdad es que estoy muy contenta.
1: Estás contenta, mira, pues eso es muy importante. Geraldine, en esta nueva etapa, ¿dirías que tus canciones y conciertos son para escapar del día a día y pensar en alguna otra cosa?
2: Sí, bueno, yo creo que en general los conciertos, bueno, escapar del día a día, más que escapar, serían para conectar, ¿no? Contigo mismo, con el aquí, con el ahora, para sentir emociones. Y yo creo que estos conciertos son pues para ir a escuchar, para dejarte llevar y bueno, para conectar con el ahora. Sí,
1: me dejas utilizar una palabra tuya, y es seguir.

0: Y ese guiñeta Egan Egin, dices en esta canción, y así se llama tu nuevo disco Egan Egin, Volar. ¿Sentías que tenías que ser más libre, despegar, Geraldine?
1: La verdad es que este disco yo creo que me ha hecho volar, entre otras cosas, porque ha sido mi forma de presentar al mundo mis composiciones propias, ¿no? Algo 100% mío.
0: Algo súper tuyo, lo que te ha salido desde dentro, ¿no? Y es lo que querías que supiésemos todos, ¿no?
1: Sí, sí, la verdad es que sí.
0: Vale. Oye, bueno, hablaremos de todas estas canciones enseguida, ¿eh? Pero primero, conozcamos un poquito mejor a Geraldine Ramírez. Eres natural de Gasteiz, Geraldine.
1: Eso es.
0: ¿Qué eres? ¿Muy de la ciudad?
1: A ver, no te sé decir.
0: Uy, has dudado, estás dudando un poco.
1: No, yo la verdad es que me siento un poco de todos los sitios en los que he vivido, que no han sido pocos. He vivido también 4 años en Donosti mientras hacía mi carrera en Musikene. Claro. He vivido en Londres, he vivido en Australia, en Nueva Zelanda. O sea, entonces, pues tengo un popurrí de ciudades y de culturas de las que, bueno, me siento que formo parte.
0: Quiero haber entendido que no vienes de una familia de músicos. Lo de la música te vino un poco de casualidad.
1: Bueno, dicen que el arte salta una generación. Y mi abuelo ha cantado siempre toda su vida. Mi abuelo era pastor, todavía vive, tiene 90 años, este año ha cumplido 90 años. No, hombre, y está como una rosa.
0: ¿Cómo se llama tu abuelo?
1: Gaspar.
0: Gaspar, aupa Gaspar, entonces le mandamos un
1: Gaspar
0: recuerdo.
1: La abraza, y además cantaba en la radio, en Radio Vitoria, en un programa que creo que ya no existe, que se llamaba El Club de Amigos.
0: Y allí iba al programa de radio, iba al programa de radio de Radio Vitoria y cantaba, o cómo
1: llamaba desde el campo. Estaba ahí con las ovejas.
0: Era un oyente de este programa de radio.
1: Era un oyente que llamaba y dedicaba jotas, bueno, pues a todo el mundo. Y esta jota para no sé quién. Y hoy cumplen los años. Y bueno, mi abuelo es navarro, siempre ha cantado mucha jota. De hecho, en alguna ocasión nos ha engañado a mí y a mi hermana para cantar también en Radio Vitoria. Radio Vitoria. Así que yo creo que, bueno, en parte me viene un poquito de ahí, ¿no? Pero también es que yo he escuchado mucha música. Yo de niña no iba para cantante o
0: no,
1: para
0: ibas
1: música.
0: Ibas para bailarina.
1: Iba para bailarina, efectivamente. Yo hice ballet en el Conservatorio de Danza José Bruñuela, aquí en Vitoria.

0: desde los 7 años hasta los 18.
1: ¡Wow!
0: Pero bueno, ahí es que yo creo que la música y sobre todo el ritmo entra por el cuerpo, entra por el baile. Y luego encima en el conservatorio teníamos un pianista o una pianista en cada clase en directo, o sea, música de piano en directo. He escuchado muchísima música buenísima, música clásica, música de ballet. Y eso yo creo que siempre se queda un poco dentro, ¿no? Pero lo de cantar sí que desde pequeña me ha gustado.
1: Bueno, entonces podemos decir que con la danza empezaste a enamorarte de la música.
0: Efectivamente.
1: Porque...
0: con la danza, con los violines también, que es algo que he querido que formase parte de mi disco. Tengo un cuarteto de... bueno, he contado con un cuarteto de cuerdas y la verdad es que a mí siempre la música de violín, de Vivaldi, de Tchaikovsky, me ha encantado. Ay, y yo de pequeña quería ser violinista.
1: Violinista, y yo creía que quería ser pianista.
0: Pianista también quería ser, de hecho, toqué el piano durante un periodo de tiempo muy cortito. Tenía una profesora que venía a mi casa a enseñarme, pero encontró trabajo en otro sitio fuera de Vitoria y, bueno, pues dejé de tener clases.
1: O sea, este fue tu proceso entonces, ¿no? Que empezaste por tu cuenta a cantar y a tocar el piano.
0: Eso es, eso es. Luego yo chapurreaba por mi cuenta el piano. Pero yo de pequeña siempre le decía a mi madre, quiero tocar el violín.

0: Pero claro, yo no vengo de una familia con mucho dinero, una familia que se pudiera permitir clases de violín, comprar un violín. Yo iba al conservatorio de danza, que estaba además, vamos, casi 100% subvencionado. Y bueno, y además con tantas horas de clase en el conservatorio tampoco había un momento para decir, bueno, pues venga, ahora me pongo a tocar el violín, ¿no?
1: ¿Ibas al conservatorio de danza con amigos, con algunos otros hermanos? ¿Sois más hermanos en casa?
0: Sí, bueno, somos dos hermanas. Mi hermana también estudió en el conservatorio y de hecho ella es bailarina ahora. Bueno, ha sido más bailarina que yo. Ella siguió bailando durante mucho tiempo y iba con ella. Y luego con todos los que, bueno, pues todos los del conservatorio éramos como una pequeña familia, ¿no? Eran tantas horas las que metíamos allí que al final pues se convierten en tu propia familia.
1: ¿Eran ensayos largos o qué?
0: Ensayos, clases, sí, bastante largos. Yo creo que más largos que en el conservatorio de música. Uh-huh. Yo llegué a meter 5 horas de clase al día, de lunes a sábados. Y teníamos, creo que, agosto libre y poco más, y navidades.
1: ¡Guau! Wow, pues eso es muchísimo.
0: Es mucho. Es, bueno, pues es algo muy profesional, que requiere muchas horas de práctica. El clásico es un poco así, tiene que ser muy constante.
1: Pero tú de repente sueltas lo siguiente en casa, y esto no tenía nada que ver con el baile. Tú sueltas en casa: amá, ahí está, quiero ser cantante.
0: Bueno, eso ya, más que soltarlo en casa, yo ya me había independizado y empecé a cantar con un grupo de jazz sin haber tenido clases de canto ni nada. Yo cantaba por mi cuenta. Y esto fue aquí en Vitoria. No sé qué edad tendría, veintitantos años ya, ¿eh? Uh-huh. Y bueno, pues empezamos a tocar, empezamos a hacer conciertos.
1: ¿Pero quién te hizo la propuesta? Cuéntame un poquito la historia. ¿Quién te propuso de repente, oye, ¿por qué no, Geraldine, por qué no hacemos un grupo de música y por qué no cantas un poquito en ese grupo?
0: Pues mira, yo soy una animada. Yo creo que lo vi un anuncio, no sé si en Facebook, de un guitarrista argentino con el que todavía tengo contacto, majísimo, Agustín. Bueno, pues él había puesto un mensaje así como: necesitamos cantante. Cantante para hacer temas de jazz, para dar conciertos. Y yo allí que me animé, le llamé, hicimos una prueba, quedamos juntos. Ellos ya estaban parte del grupo, vamos, por lo menos la mitad del grupo ya estaban estudiando en el Conservatorio Superior. Y nada, empezamos a tocar, estábamos todos a gusto y de ahí salieron un montón de conciertos. Entonces fue el momento en el que yo dije: guau, tengo que buscar una profesora o un profesor de canto. Porque yo, claro, cantaba un poco de forma intuitiva, pero creo que también es lo bueno, porque, o sea, la mayoría de músicos, sobre todo en el jazz, son músicos que no han ido a un conservatorio o a una escuela, son músicos que han aprendido de oído y de oficio, de hacer, aprender haciendo, que es un poco también mi forma de aprender, yo creo que en la vida y en todo.
1: ¿Y con cuántos años te vas a estudiar a musiquén, eh?
0: Pues, no sé decirte, pero yo ya tendría, no sé si 27,
1: bueno,
0: una cosa así.
1: Ahí hay 27, un salto entonces, ¿no? Desde que empiezas a cantar 27. Por primera vez y la historia que nos has contado hasta que te vas a Musiquene, pasan algunos años.
0: Sí, la verdad es que di con una profesora a la que tengo mucho cariño, Puri Santa María, una profesora de aquí también, de Gasteiz, y ella fue la que me metió la idea en la cabeza. De repente un día me dijo: tú tienes que ir al conservatorio. Y claro, yo la primera reacción fue como: ¿cómo? ¿Al conservatorio? Yo tenía la idea del conservatorio de ballet y de, bueno, de todas las horas que había que meter. Y yo decía: claro, y ahora de repente vete al conservatorio superior. Pero poco a poco la idea fue cuajando en mi cabeza y dije: pues me voy a apuntar. O sea, yo me lanzo. Luego me cago de miedo, ¿no? Pero como cantando espanto mis males o mis miedos, pues Pues así fue, hice la prueba, me cogieron en el conservatorio y dije, ya, no puedo decir que no, tengo que hacerlo.
1: Hasta que te graduaste, ¿no? En canto jazz, ¿no? Así se llama
0: Encanto
1: la...
0: Canto jazz.
1: Canto jazz, ¿no? Se llama uh-huh. la graduación o la carrera.
0: Sí.
1: ¿Te fuiste a Donosti a vivir? ¿Durante cuánto tiempo? ¿Cuatro años? ¿Cinco años?
0: Cuatro años,
1: cuatro
0: sí.
1: Cuatro añitos, ¿qué tal? El cambio de provincia, el cambio de ciudad...
0: La verdad es que muy bien, he estado súper a gusto en Donosti. He de decir que he conocido a muchísima gente y la mayoría de fuera de Donosti, porque al final en el conservatorio entra muchísima gente de toda España y gente de fuera de España. Y bueno, la verdad también es que he estado muy, muy a gusto en el conservatorio, con toda la gente con la que he estudiado, con los profesores. Ha sido para mí una experiencia muy enriquecedora.
1: Por un lado están los estudios, como nos estás contando, pero también, por otro lado, el tejer esa red, ¿no?, de amigos músicos para que los proyectos puedan salir. Así sacaste tu primer disco, el homenaje a Joao Gilberto en su primer álbum.
0: Obalala.
1: Obalala.

0: el año 2020, Geraldine. Me imagino que Joao Gilberto ha sido uno de tus referentes.
1: Sí, sí. La verdad es que es un músico al que he escuchado muchísimo. Y bueno, yo antes de grabar ese disco llevaba como un año o así, y sobre todo un verano muy intenso de tocar bossa nova y todos los grandes éxitos de la bossa nova con un guitarrista de aquí de Gasteiz, Ricardo Urrutia, con el que todavía sigo tocando. Y es en el 2019, no sé si en verano, murió Joao Gilberto. Y claro, yo le dije a Ricardo: ¡buah, Ricardo, tenemos que hacer un homenaje a Joao Gilberto! O sea, esto es un... Vamos, llevamos todo el verano tocando bossa nova y de repente pasa esto y digo: ¡buah, tenemos que hacer algo! Y lo hicimos de forma muy casera. Grabamos un disco en casa de Ricardo. Tiene como un pequeño estudio. Bueno, estudio salón, no es estudio de grabación, ¿no? Y un amigo nuestro, que es saxofonista, a él le gusta mucho la ingeniería de sonido y se ofreció a grabarnos y además a colaborar en algunos temas con el saxofón, porque también toca el saxofón, Iñaki Etxegoien. Así que así surgió Obalala, que es un disco prácticamente grabado como casi como en concierto, ¿no? De una toma, así en casa.
0: Sin muchos retoques.
1: Sin ningún retoque.
0: Sin ningún retoque. Bien.
1: Sin ningún retoque, pero bueno, pues yo creo que eso es lo que le da
0: esa autenticidad,
1: ¿no?
0: Eso.
1: Oye, sí, le tengo mucho cariño a ese disco, mi primer disco.
0: ¿Y qué tiene la bossa nova y la música brasileira para enganchar tanto?
1: Pues tiene el ritmo. Yo creo que la música entra generalmente por el ritmo. Y bueno, pues la bossa nova tiene un ritmo que yo creo que gusta y que entra a todo el mundo, ¿no? Que te hace como querer bailar. Así que para mí, bueno, pues es uno de los estilos más maravillosos del mundo.
0: ¿Y este género te ha ido conquistando poco a poco?
1: Me ha ido conquistando. He tenido también épocas muy fuertes de escuchar solo bossa nova. Pero bueno, ahora estoy en un momento en el que estoy escuchando muchísima música, o sea, sigo escuchando bossa de vez en cuando, ¿no? Y jazz, pero me gusta también escuchar otro tipo de música, música folk, músicas del mundo, música africana, músicas más actuales, que era algo que mientras estudiaba jazz era como, buah, lo dejé aparcado, ¿no? Era, venga, solo voy a escuchar jazz. Ahora estoy más abierta.
0: Ahora estás un poquito más abierta. Bueno, son etapas de uno, ¿no?
1: Eso es.
0: Cuando empieza a crear, ¿verdad? Uh-huh. El dar conciertos, Geraldine, y hacer música se han complementado con, o las has complementado con dar clases.
1: Sí.
0: ¿Y qué tal?
1: Sí, uno tiene que hacer un poco de malabarismos en esto de la música, ¿no? O sea, parece que dedicarse a la música es solo dar conciertos, grabar, etcétera. Pero vamos, como artista independiente, yo creo que va mucho más allá, ¿no? Yo he dado, sobre todo, desde que estudié en el conservatorio, y de hecho estudiando en el conservatorio yo ya daba clases de canto en academias, daba clases de canto a la vez que estaba estudiando la carrera. Incluso llegué a estar dando clases de canto y clases de baile, porque como yo tenía y tengo esa formación de danza clásica, pues yo creo que he estado 13 años dando clases de ballet aquí en Vitoria, en los centros cívicos, de ballet y de danza moderna. Así que he complementado un poquito todo esto. Y hoy en día sigo dando clases, pero ya son otro tipo de clases. Estoy dando clases de expresión corporal en EHU, en Vitoria. Sí. Uh-huh. Y este año estoy dando también un curso de historia del jazz a mayores de 55 años en los cursos de ACAEXA, que también son de la universidad. Y bueno, pues hago un poco de todo, básicamente malabares, porque luego ya dentro de la música no solo es qué bonito grabar y cantar, ¿no? Parece como que solo es eso, sí, pero detrás hay muchísimo trabajo. O sea,
0: eso sería lo ideal,
1: hay trabajo,
0: ¿no?,
1: de componer, de gestionar redes, de marketing, de promoción, de buscar conciertos, bueno, y un sinfín de cosas que te podría contar.
0: Así nace el disco Urdiña.

0: Creo haberte escuchado a ti que cantar bossa nova es como hacer mindfulness. Tienes que estar en el momento. ¿Esto es así?
1: Sí. Bueno, cuando te metes, es que no hay otra cosa. La mente ya no es que se quede en blanco, que no es tampoco el propósito de mindfulness, sino que es que está a lo que está, a cantar, a escuchar y a disfrutar.
0: Voz de Geraldine Ramírez y guitarra de este maestro de la guitarra que nos has hablado anteriormente,
1: Ricardo
0: Urrutia, efectivamente. Una combinación simple. ¿Crees que en la simpleza está también la belleza?
1: Sí, a mí me encanta el minimalismo y de hecho hasta ahora todo lo que he hecho ha sido súper minimalista. Y sin embargo, a la hora de componer, no sé qué ha pasado, pero me he ido al otro extremo. Al maximalismo.
0: Ya.
1: ¿Pero qué me iba a decir a mí que yo iba a componer para 11 músicos?
0: Ya. Sí, bueno. Te has tomado tu trabajito, la verdad, Pero bueno.
1: Sí,
0: pero
1: sí.
0: Bueno. Oye, antes de hablar de este último disco que tenemos entre manos, ¿qué tal eso de entrar en el circuito de dar conciertos? ¿Cómo lo has llevado?
1: Bueno, la verdad es que no sé si suerte o constancia. Pues yo diría que he dado bastantes conciertos, sobre todo con este último disco, con Urdiña. He encontrado pues un circuito en el que poder tocar este tipo de música, ¿no? Jazz, bossa nova, un circuito de festivales, de salas de conciertos que ofrecen este tipo de música. Sí es que es verdad que con Ovalala se quedó un poco en el tintero. Sí que hemos dado algún concierto, pero es que lo hicimos, presentamos el disco antes de la pandemia.
0: Ya, entonces, claro, elegisteis una muy mala fecha, pero bueno, nadie sabía lo que venía por detrás, ¿no?
1: Nadie sabía,
0: Sabía. No, te pregunto esto, Geraldine, perdona por cortarte, porque en verano todo parece tan bonito, ¿no? Para los que cantáis jazz o estos estilos, ¿no? Pero luego el año es largo. Los que cantáis jazz o estos estilos, ¿no? Pero luego el año es largo.

0: Más añadirle conciertos también es... Uf, es mucho que gestionar, ¿no? Sí. Entonces, pues los conciertos que salen, bienvenidos sean, pero sí.
1: Oye, antes de que me despiste, me has hablado de Australia y Nueva Zelanda, ¿no? ¿Has pasado temporadas largas en estos dos países?
0: Bueno, pues fue una etapa relativamente larga, porque estuve 6 meses, 3 en Nueva Zelanda y 3 en Australia. Y yo me fui allí como per... A cuidar de unos niños, ¿no? A cambio de alojamiento, que es algo que se hace mucho, sobre todo en Europa. Yo tenía idea de irme, pues yo qué sé, a Irlanda, a Inglaterra, y de repente me contactó una familia de Nueva Zelanda y dije, uff, esta es mi oportunidad de oro. Claro. ¿Cuándo voy a ir yo a Nueva Zelanda?
1: Claro, claro, claro.
0: Así que me fui allí 3 meses y estando allí yo tenía la página de Upper World, creo que se llama, todavía abierta, y me contactaron de Australia y dije, ¡buf! Pues está aquí al lado. Así que nada más terminar allí me fui otros 3 meses a Australia y para mí fue un viaje increíble. Me fui además sola y... Vamos, en todo momento me sentí súper acompañada por todo el mundo que iba conociendo en las distintas ciudades, además que estuve trabajando, así que sí, una aventura, una pequeña gran aventura.
1: Muy bien, bueno, sigamos con este nuevo disco que tenemos entre manos. Geraldine Ramírez, cuando se sube al escenario a cantar estas canciones... por ejemplo, canta al amor. ¿A qué no se sorprenden de que el amor tenga ritmo de jazz?

0: En este disco también hay mucho amor, ¿verdad, Geraldine?
1: Pues sí, hay mucho amor puesto. Hay alguna canción como esta que habla de amor, pero también hay canciones que hablan de amor propio, ¿no? Pero bueno, esta en concreto habla de relaciones a distancia.
0: Ahí va.
1: Dándole un poco la vuelta.
0: Dándole la vuelta. O sea, me he callado porque quería que siguieses tú contándonos. Sí, esto sí. ¿Es una experiencia personal que has tenido y que lo has contado ahora en este canto o no?
1: Es una experiencia personal. Y bueno, pues quería dar un mensaje de esperanza a las personas que están viviendo una relación a distancia y decirles que sí es posible mantener una relación a distancia y además salir fortalecido de ella.
0: Toma esa.
1: En mi caso ha sido posible. Sí.
0: Muy bien. Por cierto, ¿cómo es el proceso de creación de una canción en tu caso? En este disco, ¿la música la has creado tú?
1: La música la he creado yo. He de decir que todas las personas que han participado, todos los músicos y músicas que han participado en el disco, le han dado también su toque personal y le han dado muchísima vida. Porque yo hice una maqueta antes de grabar el disco, una maqueta también casera, un poco para hacerles entender la idea de lo que quería yo, ¿no? También he tenido una arreglista que ha hecho todos los arreglos de cuerda y que los ha hecho maravillosamente. Ella es Aisea Uegun, arreglista y compositora. Ahora mismo

0: vive en Donosti. Pero sí, las composiciones y las letras las he hecho yo.
1: Y
0: Y la mayoría de los arreglos también.
1: los arreglos también. Entonces, vamos, es muy Geraldine este disco, ¿verdad? Muy Geraldine
0: Es,
1: Ramírez.
0: sí, es
1: Bueno.
0: muy yo.

0: Egan Egin es tu último disco. Has participado con un montón de músicos. ¿Te ha sido fácil esto de enganchar a la peña, a la gente, a tus amiguetes?
1: Pues la verdad es que más fácil de lo que pensaba, ¿no? Porque uno cuando compone y cuando piensa en músicos dice, bueno, vale, venga, pues quiero a esta otra, ¿no? Y la verdad es que llamé a cada músico y todos desde el primer momento me dijeron que sí, me apoyaron, me han arropado muchísimo y les estoy eternamente agradecida. O sea,
0: deberías decir lujazo. Todas, ¿no? Porque casi todas son todas, mujeres. O todas son
1: todas
0: mujeres.
1: Todas y todos. No, todas no, pero más del 80%. O sea, tenemos en el disco un cuarteto de cuerdas, Oroimen Ensemble, femenino. Aisea Wegon, también la arreglista, una pianista de Bilbo, Nerea Arrieta, también, bueno, pues las coristas, Claudia y Virginia, yo. Y luego, bueno, pues tenemos a dos hombres maravillosos. Uno es Aitor Bravo, baterista y percusionista, que, por cierto, lo conocí en Musikene, es un gran fichaje. Y el otro es Joe Tilsley, que además es mi compañero de vida, y él ha tocado guitarras y bajo.
0: Bueno, menudo elenco, ¿eh? Entonces.
1: Sí.
0: ¿Para quién es este disco, Geraldine?
1: Pues primeramente el disco es para mí. Es un disco que es un proyecto que yo quería hacer, ¿no? Y que para mí ha sido también una especie de terapia y de romper un poco el hielo, ¿no? De decir, venga, yo también puedo componer. Porque uno escucha tan buena música, sobre todo en el conservatorio, ¿no? Escuchas a los mejores compositores, a los mejores músicos y músicas, y de repente dices, ostras, ¿y qué puedo aportar yo a todo esto, no? Da cierto como miedo, pero bueno, yo dije, venga, voy a hacer algo. Algo primeramente para mí, que me guste a mí, pero también pues teniendo en cuenta que le pueda gustar al oyente, ¿no? Pero eso ya está fuera de mis manos.
0: Claro, que te has quedado a gusto.
1: Me he quedado muy a gusto. Para mí ya el disco es un éxito, ¿no? Haberlo hecho y haber podido realizar algo así con tanta gente. Bueno, tengo que decir que este disco es posible gracias a Estudio Sonora y al gobierno vasco, que me ha dado una beca de producción. O sea, sin este dinero, esta beca hubiera sido imposible hacer un disco así tan grande con músicos en un estudio además como Estudio Sonora. Así que para mí es un lujazo solo ya el poder haberlo hecho.
0: Ahora cantar en directo, ¿o qué?
1: Ahora cantar, que es otro reto, ¿no? Buscar conciertos para tantos músicos. Habrá que pensar un poquito en el formato o en diferentes formatos, porque claro, conseguir conciertos para 11 músicos es complicado.
0: Es un poquito complicado.
1: No es lo mismo
0: sí.
1: que un dúo o un trío, ¿no?
0: Claro. ¿Y seguirás recordando a tu público que después del concierto se pueden acercar a ti para preguntar cualquier cosa y para comprarse el disco físicamente también?
1: Seguiré recordándolo, yo creo que es necesario, ¿no? Y que, pues eso, que hay que decirlo, no hay que tener vergüenza. Y que los discos están para eso, para que la gente los escuche. En esta ocasión vamos a sacar solo vinilo, porque ya los discos, los CDs, se están quedando un poco anticuados. Y sí que es verdad que hasta ahora pues he sacado CD y la gente los ha comprado, pero sé que muchos los compran porque les ha gustado el concierto, porque quieren apoyar a los músicos, porque quieren ayudarte, pero luego no tienen dónde reproducirlos. Así que, bueno, pues aprovechando esta ola de vinilos y de que se ha puesto de moda ahora, ¿no?, de escuchar vinilos, he decidido sacarlo en vinilo. Yo la verdad es que no me gusta mucho pensar a largo plazo o pensar en un futuro de más de un mes. Yo ahora mismo estoy intentando vivir el momento, vivirlo de ahora e ir poco a poco dando pasitos, dando pequeños pasos. Porque si te pones a pensar de aquí a un año, se te cae el mundo. Pero bueno...
0: Y si te pregunto, venga, hazme una excepción. Ya sé que no te gustará esta pregunta, pero la Geraldine de dentro de 20 años, ¿habrá creado mucha música?
1: Espero que sí. Espero que sí, espero seguir haciendo música. Bueno, no sé, aunque solo sea para mí, ¿no? Pero, y es algo que además, aunque no estoy pensando ya en un futuro, este disco, por ejemplo, este último disco, yo ya lo había compuesto hace 2 años. Desde que lo compones hasta que pides una ayuda, hasta que puedes grabarlo, bueno, pasa mucho tiempo. Y en todo ese tiempo, pues, he seguido componiendo. Y se puede decir que ya tengo medio disco nuevo. Así que no estoy pensando en el futuro, pero bueno, ahí tengo cositas que van saliendo y cosas guardadas.
0: Hombre, vienen cositas, vienen cositas, ¿no?
1: Vienen cositas, sí. Para hacer posible que esto siga yendo adelante.
0: Bueno, entonces Geraldine seguirá cantando y haciendo otras cosas, me imagino también. ¿Qué te gusta hacer aparte de crear e interpretar canciones, Geraldine?
1: Pues bueno, tengo varios hobbies. Me gusta bailar, ¿no? Que es parte de lo que he hecho cuando era más joven. Me gusta mucho pasear. Además, tengo la suerte de vivir a 5 minutos del bosque de Armentia. Así que cuando puedo me escapo a dar un paseíto, sobre todo si hace buen tiempo. Me gusta también mucho cocinar, pero últimamente no tengo tiempo.
0: Estas cositas entonces, sí, de la bueno, vida, ¿no? Me estaba imaginando en estas dos actividades, sobre todo en lo de pasear y en lo de cocinar, pues como nos has dicho al principio de esta entrevista, escuchando a otros artistas, a otros músicos, en tu soledad, sí, pero bien acompañada por la música.
1: Sí, me gusta mucho acompañarlo con un poquito de música. Si puede ser en disco de vinilo cuando cocino, estupendo.
0: ¿Sabes qué? Creo que vas a tener un futuro maravilloso. En euskera se dice Zoragarria, como una de las canciones de este disco. Zoragarria, nos despedimos con esta canción que da buen rollo.
1: Me parece muy bien.
0: Geraldine Ramírez, mila eskerre gaur gurekin izateagatik eta zorte on zure bidean.
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1: Arratsaldeon ha aterrizado ya en el aeropuerto de Torrejón de Ardoz en Madrid el avión con los 14 pasajeros españoles que van a ser trasladados al hospital Gómez Ulla, culminada así la primera fase de la repatriación de los pasajeros del crucero Ondius, que a lo largo de la tarde va a seguir repatriando a ciudadanos ya de diferentes países. Un operativo que sigue desde allí nuestro compañero de la Radiotelevisión Canaria, Javi Cruz.
2: El dispositivo internacional para el desembarco y el traslado de los pasajeros y los tripulantes desde el puerto de Granadilla de Abona hasta el aeropuerto de Tenerife Sur ha comenzado a las 10 menos 20 de la mañana, hora canaria, entre fuertes medidas de seguridad. Los 14 españoles han sido los primeros en abandonar el crucero afectado por antivirus. Lo han hecho a bordo de dos lanchas, han sido trasladados hasta la dársena del muelle y desde allí, en dos guaguas de la Unidad Militar de Emergencias, han recorrido los 12 kilómetros que separan el muelle y el aeródromo. El presidente de la autoridad portuaria, Pedro Suárez, en declaraciones a la Radio Canaria.
3: Las medidas higiénico-sanitarias se están respetando muy mucho, ¿no? Están los cuerpos y fuerzas de seguridad del Estado haciendo una magnífica labor.
2: Escoltados por la Guardia Civil, por tierra y aire, los españoles han llegado al aeropuerto Reina Sofía a las 10 y 20, aunque el avión ha tardado en despegar una hora y 35 minutos tras un fuerte protocolo de seguridad sanitario a pie de escalerilla. Las primeras personas en ser evacuadas han subido a la aeronave con un EPI y tras haber sido sometidos a un proceso de desinfección mediante pulverización. Los franceses han sido los siguientes en ser repatriados y el desembarco continuará durante la tarde. La ministra de Sanidad, Mónica García.
4: Y los siguientes pasajeros que van a desembarcar del barco van a ser los pasajeros canadienses. Los siguientes serán Países Bajos y Reino Unido y esperamos también esta tarde a Turquía y a Irlanda.
1: Bajo el lema Gero Araikiz, la localidad labortana de Sempere acoge este domingo una nueva edición de Herri Urrats, jornada festiva y reivindicativa porque por primera vez en la historia, a las 5 de la tarde en apenas una hora, va a haber un parón para realizar una concentración que pretende reclamar que el Baxoa, la prueba de acceso a la universidad, pueda realizarse íntegramente en euskera. Una reivindicación con la que se han solidarizado los vascos y vascas que se han acercado hoy a la fiesta de las ikastolas de Iparralde.
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1: Y en apenas media hora se espera la llegada de Saif Abukeshev a Barcelona después de haber sido liberado por Israel, que lo detuvo ilegalmente el pasado 30 de abril, junto al también activista de la Global Sumo Flotilla, el brasileño Tiago Ávila. 10 días de cautiverio, a pesar de haber sido capturados en aguas internacionales cerca de Grecia y no haber podido acercarse siquiera a Gaza, que era su objetivo. El ministro español de Exteriores, José Manuel Álvarez, celebraba la liberación de Abukeshev.
9: Por fin, Saif, como veníamos reclamando desde el primer momento ante esta detención ilegal en aguas internacionales, está ya libre, vuela hacia Madrid. Esta misma mañana podrá encontrarse con su esposa y con todos sus seres queridos.
1: Y récord de participantes en la carrera contra el cáncer en Donostia, con más de 3.600 participantes en la duodécima edición, una iniciativa solidaria organizada por la Asociación contra el Cáncer en Gipuzkoa para fomentar la sensibilización en torno a la lucha contra esta enfermedad. Todo lo recaudado se va a destinar a que la asociación pueda seguir atendiendo de forma gratuita a pacientes y familiares.
10: Hay que apoyar a la gente que realmente lo necesita.
11: Sentitzen dugu behar duela eta danontzako ona delako.
12: Yo también tuve un episodio de cáncer y me animé hace 3 años y aquí estoy.
13: Todos los años colaboramos un poquito, a ver si va a poquito.
14: Gente pilla, cristian ambiente ona, da ondo pasatu dugu, importante en la sala. Pues gure familiar batek aukizuan da bero menian.
1: E Irán habría enviado ya una respuesta al plan de Estados Unidos para terminar con la guerra ilegal en el país persa. Según una agencia iraní, la República Islámica habría enviado hoy esa respuesta al mediador pakistaní y en ella se propone centrar la primera fase de las negociaciones en el fin del conflicto en la región, sin ofrecer, eso sí, por ahora, mayores detalles. En tráfico, precaución por una salida de calzada en la AP1 en Armiñón, sentido Burgos, de forma que precaución si circulan por ese punto. Es todo por el momento. 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

0: Caixo, ¿qué tal? Arratsaldeon, tiempo para el deporte en la sintonía de Radio Euskadi. En 10 minutos echará a rodar el balón en San Mamés, en ese Athletic Valencia que vamos a contar un día más aquí en la sintonía deportiva de Radio Euskadi. El Valencia que quiere escapar de la quema del descenso, el Athletic que mira Europa. Pero antes, parada importantísima en Donostia, en Illumbe, porque Veravera es campeón de Copa con protagonista Iker Perea. Adelante, Perea, arratsaldeon.
1: Caixo, ¿qué tal? Arratsaldeon guztio, y todavía desde Illumbe, poco a poco las jugadoras poniendo rumbo a los vestuarios, porque la celebración de la Copa de la Reina se ha alargado bastante. Precisamente estamos con su entrenador, Imanol Álvarez. Arratsaldeon eta zorionak.
2: Arratsaldeon eta mi asker.
1: ¿Qué tal estás? Porque es que es la décima Copa, la cuarta consecutiva aquí en casa, ha sido todo brutal.
2: Sí, la verdad que un sueño cumplido, ¿no? Sabía que era mi última Copa como primer entrenador y bueno, siempre imaginas que quieres que acabe bien y a veces no se cumple así. Estábamos preparados para que no acabara bien también, pero bueno, tal como ha ido, ha sido un sueño.
1: Veravera ha ganado Atlético Guardes 26-24, rival duro. Ha dado la sensación de que os ha costado entrar un poco en el partido, los goles pues costaban, ¿no? Estaban muy caros al arranque, pero poco a poco habéis sacado una ventaja de 3, 4, incluso 6 goles y la habéis sabido gestionar.
2: Sí, yo creo que el sufrimiento de ayer en la semifinal nos ha enseñado que hasta el final hay que jugar, que hasta el minuto 60 se puede ganar. Y una de las claves, o la principal clave, era que nuestra defensa tenía que estar agresiva desde el minuto uno. Es verdad que en ataque no nos costaba meter gol, pero en defensa estábamos muy sólidas y eso nos generaba un poquito de confianza con el aprendizaje de ayer, ¿no?
1: Uh-huh. Tengo aquí anotado, lo he tenido que apuntar porque tienes 18 títulos y no era capaz de retenerlos todos. Pero mira, 6 ligas, 6 copas, 6 supercopas.
2: Sí, la verdad que al chaval que empezaba a entrenar allí en Ermua, pues nunca imaginaba que podía estar algo así, ¿no? Y nunca podía imaginar que iba a estar en la pista, ni como jugador ni como entrenador, ante casi 5.000 personas en un deporte como el nuestro, en un deporte de mujeres. Yo creo que hoy hemos ganado la Copa, pero que nuestro deporte, por lo menos en nuestro territorio, ha ganado mucho.
1: Ya una última, Imanol. ¿Dónde y cómo vais a celebrar esto? Porque merece una celebración por todo lo alto.
2: Pues sí, creo que vamos a la sidrería. Si somos capaces de salir de aquí, iremos a la sidrería. Hace 2 años, en la Copa anterior aquí en Illumbe, también lo hicimos así. Y bueno, ahí iremos. Después ya veremos a casa. Ahora descansar un par de días y el miércoles empezar a preparar el playoff de semifinales.
1: Porque el triplete todavía es posible. Imanol, pues nada, a disfrutar, a descansar y de nuevo, zorionak.
2: Mi esker.
1: Bueno, pues Imanol Álvarez, entrenador del Veravera, que recoge su cerveza de aquí, de nuestra ubicación, de la de Radio Euskadi, en este recinto de Illumbe. 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
0: Zorionak a todo Veravera. Y antes de irnos a la catedral, saludamos a Joseba Beloki. Joseba, ¿qué tal? Arratsaldeon.
3: Arratsaldeon, bai.
0: 16 kilómetros a meta, 3 corredores en cabeza, 40 segundos son Tarochi, Diego Pablo, Sevilla y Tonelli. ¿Llegan o no llegan?
3: Yo creo que no llegan, pero desde luego yo creo que es encomiable, ¿no? La labor que está haciendo este trío de cabeza y sobre todo de nuevo al corredor de Cometa, Visit Malta. Yo creo que tres días en fuga, yo creo que se dice pronto, pero para una carrera World Tour esto es muchísimo, y yo creo que también ese peso de esa fatiga, yo creo que se les va a hacer muy muy complicado el poder llegar a meta.
0: Después te pregunto por lo de UAE. Hoy Bain, Soler y Yates, además de Buitrago y Holter, tras esa caída no han tomado salida, la caída aparatosa en el día de ayer, situación peligrosa la vida en el Giro de Italia. Pero son las 4:15, arranca en San Mamés ese Athletic Valencia, la catedral del fútbol. Alberto Negro, ¿qué tal? Arratsaldeon.
4: Arratsaldeon, en plena cuenta atrás del campeonato liguero, quedan 12 puntos para disputarse y el Athletic ilusionado con conseguir el pasaporte continental para la próxima temporada. La Europa League la ha puesto muy cara el Celta de Vigo, que aventaja en 6 puntos a los Leones, que ahora mismo en cualquier caso están igualados a puntos, aunque con el haberás perdido con el conjunto del Getafe. Hay que apretar los dientes, aunque el asunto no va a ser sencillo, porque hoy enfrente va a estar un equipo tremendamente necesitado como es el Valencia, apurado en su situación clasificatoria.
0: Bueno, pues vamos a conocer el 11 que saca hoy, que ya adelantábamos en Quirola, al día de Ernesto Valverde.
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0: Pues el 11 de inicio para el partido de esta tarde lo van a conformar Unai Simón en portería. Gorosabel, Geray, Laporte y Yuri repiten en defensa. En la medular vuelven a salir de inicio Mikel Jaureguizar y Alejandro Rego. Y a partir de aquí llegan las novedades. Banda derecha para Robert Navarro. En la izquierda Nico Williams. Titularidad en la media punta de nuevo para Ollán Sanzet. Y en punta de ataque Gorka Muguruza. También tenemos una novedad importante porque hoy no está en la lista de convocados Íñigo Ruiz de Galarreta. Ha sido Aita por segunda vez en las últimas horas y se ausenta por lo tanto del partido de hoy, entrando en la lista de convocados a última hora Íñigo Lecue. En el Valencia van a jugar Dimitrescu en portería, con Sarabia, Chomer, Tárraga y Gallá en defensa, Guido Rodríguez, Pepelu y Javi Guerra en el centro del campo, Rioja y Diego López en las bandas, arriba Hugo Duro.
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2: Ander Araña, ¿qué tal? Arratsaldeón.
3: Arratsaldeón, bye.
2: Bueno, pues ¿cómo se ha puesto de tramo final, ¿no? Ya parece que lo de Europa tiene que ser un objetivo claro para la plantilla.
3: Bueno, es ponerse objetivos, ¿no? Al final queda un mes de competición y, bueno, tienes que intentar, pues bueno, viendo ya que el descenso, pues bueno, lo has dejado atrás, pues mirar si se puede hacia adelante, ¿no? Y creo que hay tiempo para mirar hacia adelante. Estás igualado con el equipo que marca la Conference, pues bueno, intentarlo, ¿no? Por lo menos estar en este último mes pudiendo pelear por entrar en Europa la temporada que viene.
2: ¿Qué te parece lo de Robert Navarro y de inicio?
3: Bueno, pues el otro día la verdad que los cambios le dieron otro aire al equipo, pues bueno, se han ganado el poder iniciar el partido de hoy y bueno, veremos, ¿no? Veremos a ver si hoy desde el inicio pueden dar el rendimiento que dieron el otro día tras el descanso, porque al final es lo que decimos, ¿no? Creo que estuvieron a un gran nivel y de ahí que yo creo que les dé la oportunidad hoy Ernesto Valverde desde el inicio.
2: Rego, Jaure y Sanzet vuelve a la titularidad.
3: Sí, como te digo, ¿no? También yo creo que Sanzet en esa rotación o en esos cambios que hizo el otro día, la verdad que le dio también otra cosa al equipo y ahí, de ahí que vuelva a la titularidad, hizo un gol y al final es un jugador que si está bien el Atleti le necesita sí o sí.
2: El Mallorca en primera división ha sacado hoy un puntito.
0: Perdona Gorka, se despliega una pancarta gigante con el siguiente texto: Gurebio Chetan Betirako Eskerrik Asko Txingurri Unit in the World. Y la imagen de Ernesto Valverde tan característica en cuclillas por un lado y por el otro con la copa obtenida en la Cartuja de Sevilla. Son 501 partidos con el de hoy, pero no es el último. Todavía el próximo domingo el Athletic de Txingurri Valverde jugará aquí ante el Celta.
2: Bueno, Ander, pues el homenaje desde ya muy bonito, esa lona, ese tifo desplegado en la tribuna.
3: Pues la verdad que sí, ¿no? La verdad yo creo que se lo merece. Ha sido, para mí, ya lo he dicho muchas veces, ¿no? Es el entrenador por lo menos de la historia moderna del Atleti, para mí el mejor entrenador que ha tenido y creo que se lo merece, ¿no? Es verdad que este año, esta última temporada suya, pues bueno, ha sido un poco, pues bueno, con muchos problemas y con muchos altibajos y demás, pero bueno, eso creo que no tiene que empañar la labor que ha hecho Chingo en el Atleti en toda su trayectoria.
2: Se anunció esta misma semana lo de Terzic, quizás también un gesto, ¿no? De decir que vale, que se ha anunciado al futuro inquilino del banquillo de San Mamés, pero evidentemente todavía está Ernesto sentado y muestra de respeto, ¿no? Y para lo que es él.
3: Sí, sí, sí, por supuesto, al final es lo que decimos, ¿no? Creo que la trayectoria de Chingo en el Atleti es impecable. Es un entrenador muy, muy querido por todo el mundo, por jugadores, por afición. Es verdad que, bueno, que con los altibajos que ha habido este año, pues bueno, había algunos que igual no han confiado o incluso pedían hasta su cabeza, ¿no? Pero bueno, creo que todo homenaje que se le pueda hacer a Chingu, pues bienvenido sea y bien, bien hecho está.
2: Decía antes que ha empatado el Mallorca contra el Villarreal, Mallorca con 39, también tiene 39 el Valencia.
0: Ojo, gritos, perdona, gritos de Txingurri Valverde con la grada de San Mamés puesta en pie, con todos los jugadores esperándole en el césped, incluido también los del banquillo y los integrantes del cuerpo técnico, van a realizar una fotografía para la posteridad. Me está sorprendiendo todo esto. Sí es cierto que el pasado fin de semana hubo una cifra redonda de 500 partidos, pero me sorprende mucho porque el domingo que viene el Athletic de Valverde y con Valverde juega contra el Celta.
3: Sí, sí, en ese sentido llama un poco la atención, ¿no? Porque todavía queda un partido más en casa y yo sí que esperaba, ¿no?, que el día del Celta fuera pues verdaderamente su despedida, su homenaje. Y bueno, es verdad que, como he dicho antes, ¿no?, que todo lo que se le haga Chingu, bien hecho está, y si empezamos por ahí, pues fenomenal, ¿no? Pero creo que toda despedida que le hagamos, la verdad que merece la pena, porque, como me repito una vez más, ¿no?, la trayectoria de Chingu es impecable en el Athletic.
2: Alberto, es difícil ver a Txingurri emocionado, y lo está, ¿eh?, en estos momentos.
0: A ver, tiene su corazoncito, pero como dices, suele ocultar bastante sus emociones a lo largo de su trayectoria deportiva, a los que le conocemos, pues yo diría de siempre, porque nos tuvo que aguantar siendo futbolista y nos ha aguantado también en sus tres etapas como entrenador. Ha demostrado, por lo tanto, muchísima paciencia en este sentido, pero son pocas las oportunidades en las que se le ve pues que se le ha tocado la fibra de forma definitiva. Eso obvio que en la Cartuja con el título de Copa así ocurrió, también en la recepción en el Ayuntamiento y en otra serie de oportunidades, pero casi son situaciones contadas con los dedos de una mano.
2: Hoy capitán Yeray.
0: Sí, capitán Yeray, porque en el banquillo está Iñaki Williams y el que va a poner la pelota en movimiento va a ser el Valencia, que juega con pantalón blanco, o sea, un Valencia que, aunque no les haga mucha gracia porque tienen mucho pique con ellos, pues juega con una indumentaria muy Real Madrid. Comienza el partido.
2: Con 39 está André el Valencia, los mismos que el Mallorca, que ha empatado contra el Villarreal. Qué locura cómo está la primera división.
3: Pues sí, está, la verdad que está todo muy, muy igualado, ¿no? Prácticamente en tres puntos hay media docena de equipos y todavía con tres e incluso algún equipo todavía cuatro, ¿no?, por jugar. Entonces, pues bueno, cualquier punto, por mucho que parezca que los empates no sirven, al final sumar es fundamental, y en ese sentido yo creo que el Valencia pues viene con esa necesidad hoy aquí de cuanto menos poder sumar algo en este partido.
0: Bueno, pues ha habido ya una tarascada importante de Hugo Duro a Aymeric Laporte. El colegiado no había señalado falta, además se ha enterado muy tarde de que los dos jugadores estaban doloridos, continúan los dos en el césped y en última instancia ha tenido que parar el partido, pero mi sensación es que la falta de Hugo Duro sobre Aymeric Laporte había sido bastante clara.
2: La Perdona, pelota, Alberto, un segundo. Hay caída en el Giro de Italia, 7,5 para llegar a meta. La zona de seguridad va a ser a 3 de meta. Joseba, y un día más, ¿eh? En esa veíamos, ¿no?, un ligero repecho. Timo de Jong ha sido el corredor del picnic quien se ha ido al suelo. Se está yendo a mucha velocidad, ¿no?, para lanzar el sprint. Van a dar caza en nada los tres que van en carrera. Un día más, ¿eh? Esta no ha sido masiva, ha sido solo un corredor, pero nueva caída en el Giro de Italia.
4: Sí, parece que como solo ha sido un corredor, pues nos toca un poco menos el corazón, ¿no? Pero es cierto que la pista está seca, pero bastante resbaladiza. Vemos que el asfalto está pulido y que, lógicamente, a la velocidad que están yendo y sobre todo ahora que estaban intentando buscar esas posiciones de cara a estos últimos kilómetros de la etapa, se veía tensión y ha sido un giro, de un estrechamiento izquierda-derecha que, previo a ese paso por el puente, donde al corredor de DSM pues se le ha ido la rueda delantera y donde se ha ido al suelo. Todo ha quedado en un susto, se ha levantado y ha reintegrado a la carrera, perderá algo de tiempo, pero bueno, podemos decir que el resto del grupo ya va compacto.
2: Antes se decía lo de UAE, sin duda el más perjudicado en el día de ayer, Bain, conmoción cerebral y fractura de codo. Mark Soler tiene una fractura pélvica. Yates, que ayer sí fue capaz de terminar, le vimos, ¿no?, cómo sí llegó muy golpeado, magullado, descartado en el día de hoy por conmoción cerebral posterior, ¿no?, con también abrasiones y una laceración en la oreja izquierda. Sin duda el más perjudicado en el día de ayer, UAE, ¿verdad?
4: Sí, a ver, es cierto también que, bueno, pues lógicamente sin querer, pero ellos la provocaron, ¿no? Que en ese sentido me refiero a que, bueno, pues cuando son ellos quienes fueron los primeros en irse al suelo, pues bueno, se te queda ahí la cosa de que, bueno, ha sido cosa nuestra y hasta lo peor es que cuando tienes ese balance, porque te has visto inmerso en esa montonera, cuando la han provocado otros, pues se te queda todavía un poquito más de cara corcho, ¿no? Pero, bueno, han perdido todas las opciones ahora mismo de este Giro de Italia. Es verdad que quienes se quedan en carrera se quedan con un poquito más de libertad, y así lo decía Machín, ¿no? En la previa, ¿no? Cuando hablaban de esa baja de Almeida, ¿no? En ese roster de salida del equipo UAE. Pero bueno, la carrera va a cambiar para ellos por completo, y desgraciadamente yo creo que lo que tenemos que es subrayar esa mala suerte, porque yo creo que es mala suerte de un corredor como Bain, un corredor que ya se hizo mucho daño en aquella famosa caída aquí camino de Legutio en la Itzulia, que posteriormente este año también ha tenido una fractura importante en aquel periplo del pelotón por Australia, y que bueno, pues ahora vuelves a la competición después de tanto tiempo y te encuentras con esto, pues yo creo que es, joder, no es plato de buen gusto para nadie, pero es una pena. Y en el caso de Yates, bueno, existen unos protocolos marcados por la Unión Ciclista Internacional, que en el momento que un corredor, bien sea entrenando, bien sea en competición, como tenga algún tipo de golpe en la cabeza y demás, pues hay que actuar, hay que estar unos días en reposo, convaleciente y demás y tal, y lógicamente te tienes que ir para casa, ¿no? Entonces, bueno, así se decidió en el día de ayer. Y yo creo que lo normal, porque poco pasó, de verdad, y hoy he tenido la oportunidad de ver en un par de ocasiones más la repetición de la caída, y poco pasó para lo que podía haber pasado.
2: Sí, sin duda que sí. 4,6 a meta, 18 segunditos. Siguen teniendo esos 13 corredores que marchaban en solitario. Enseguida contamos esa definición de la tercera etapa del Giro de Italia. En San Mamés, el Athletic ha salido con ganas de dominar, Alberto.
0: Sí, ha salido con ganas y ha tenido una buena llegada por la banda izquierda de Nico Williams, que ha provocado un saque de esquina en una acción en la que quizás podría haber sacado más chispas, teniendo en cuenta que había resbalado Renzo Sarabia. Ahora cometen precisamente los valencianistas falta sobre Nico Williams y el balón va a ser para el Athletic. No sé, son 5 minutos de partido y es pronto para conclusiones. A Ortiz Arias le veo con una pequeña empanada. Esperemos que no sea mucho el asunto y que se vaya centrando también en el desarrollo del juego. Pelota que juega el Athletic en campo rival. A Alejandro Rego en horizontal para Yeray Álvarez, que va a tocar ligeramente hacia atrás sobre la posición de Aymeric Laporte. Presionado Laporte, se apoya en Yuri. Este por abajo y por dentro, buscando a Gorka Guruceta. Ha llegado, sin embargo, la presión de la zaga del Valencia, que ha conseguido quedarse con la pelota. Jugando en concreto Eric Chomer, el suizo, tocando en corto para intentar salir su equipo por la banda derecha del ataque. Y ahora vamos a ver por qué ha pitado falta de Yuri por soltar el brazo. Me da la sensación.
3: No, yo creo que no ha pitado falta, pero no sé si ha parado.
0: Pues ha parado el juego para que sea atendido el jugador del Valencia, Diego López, que por cierto está en la derecha y Rioja en la izquierda.
3: Sí.
0: Podía pasar cualquier cosa con los dos en este sentido.
3: Sí, no entiendo muy bien todavía lo que ha pasado ahí, porque
2: se queda de la
3: falta.
2: Cara él.
3: Sí, pero es lo de siempre, ¿no? Al final van forcejeando los dos, Yuri intenta hacerse con le el da, espacio, le da que... en la cara y se tira, pero que no es un...
0: Le da más en el cuello que en la cara.
2: Es sin querer.
3: No es un golpe fuerte.
0: Y ahora
3: le pitan
0: falta en ataque a Nico Williams. No sé, el árbitro está cabreando a San Mamés y llevamos solo 6 minutos de partido.
3: Pero para mí es un poco el fútbol moderno, ¿no? Que hoy en día el jugador exagera todo lo que pasa y los árbitros lo pitan, ¿no? No ha pitado la de Diego López anterior, que a mí no me parece falta, que al final van los dos forcejeando, si le puede poner la mano en el pecho o en el cuello y se tira al suelo como si le hubieran... pues bueno, matado por lo menos, y en esta es igual, ¿no? Van los dos forcejeando, en cuanto nota el contacto el jugador del Valencia va al suelo y el árbitro lo pita, ¿no? Entonces, pues bueno, es un poco lo que nos está llevando a este fútbol moderno de hoy en día, que en cuanto notan un pequeño contacto, pues bueno, lo exageran y los árbitros pican.
0: Bueno, pues el balón lo tiene Dimitrescu, saliendo de su área grande para golpear el macedonio con la pierna derecha. Muy largo, deja correr la pelota Yeray Álvarez, que hoy es el capitán, como apuntábamos con anterioridad, para que el cuero se pierda por línea de banda. Intenta el Valencia adelantar la presión en este saque desde el lateral que busca Andoni Gorosabel. De momento sin ningún amigo cerca. Ahí recibe Alejandro Rego, que entrega de cara para Yeray. El golpeo de Yeray tropieza en un jugador del Valencia, le cae a Riego, que quiere llevar la pelota saltando líneas y buscando el cambio de orientación para Nico. La baja con el pecho, parecía por momentos que le molestaba el sol. Nico, que con el exterior quiere meter el balón en la frontal, no ha podido llegar. Ollán Sancer recupera la defensa del Valencia. El balón es para el conjunto Che, que quiere salir por mediación de Hugo Duro. Vaya falta de Hugo Duro, cómo ha dejado la pierna abajo.
3: Es la
0: ha
3: tercera
0: sido tremenda.
3: Ya.
0: Hugo Duro es muy, muy duro en sus acciones. Bueno, pues, y en esta última sobre Jaureguizar ha sido tremendo y a dos metros del árbitro.
3: Sí, a mí me parece muy dura esta y que encima, bueno, él se queda también en el suelo como para...
0: Sí, para que parezca que ha sido un choque,
3: es, que ha sido, pero
0: en
3: es,
0: lugar de una entrada.
3: A mí me ha parecido una entrada bastante dura.
0: Bueno, pues no acaba de atinar el árbitro, o al menos dentro de la perspectiva que nosotros estamos intuyendo en el partido. Buena recuperación de Mikel Jaureguizar, quería jugar por dentro sobre Robert Navarro. La pelota la ha leído la defensa del Valencia, que ha podido cortar.
2: Bueno, pues absorben ya finalmente a los tres corredores que iban en cabeza. Joseba, menos ya prácticamente de 300 metros, lanzadísima esa volata. Aparece Jonathan Milan ya, que sale con mucha potencia, mucha velocidad y explosividad. Parece que se va a hacer con el triunfo el corredor del Lidl. Joseba, me vas a tener que echar una mano porque finalmente parece que ha sido la Maglia Chiclamino ¿quién se ha llevado el triunfo por el centro?
4: Pues no lo sé, yo no sé si ha sido Groenewegen por la parte izquierda de la calzada, ¿eh?
2: Wow. Al final ha ido de un pelo, ¿eh? Parecía que Milan llegaba, pero...
4: Sí, sí, a ver, se le ha movido la rueda trasera en esta última recta, en estos últimos 50 metros, es una zona adoquinada y por lo tanto le ha botado bastante y yo creo que ha perdido bastante tracción y que ha sido cuando se le han echado encima y parecía, no sé, yo te... mi apuesta... pensaba que igual... No.
2: A ver, Mañén, ¿no?
4: Sí, ha sido Mañén. Segundo por Milan, poquito. Tercero Groenewegen. Cuarto Madis. Sí, la verdad es que ha sido un sprint. La verdad es que muy limpio, ¿eh? Estábamos viendo cómo era una recta de los últimos 6 kilómetros prácticamente en renta en Sofía. Picaba para arriba, hemos visto cómo dentro de ese último kilómetro han sido absorbidos los tres corredores que iban en fuga. Y después está claro que la inercia del pelotón nunca perdona. Y cuando vas con una renta tan, tan pequeña, visualmente yo creo que es un cebo importante y así se ha demostrado, ¿no? Milan, podemos decir que él ha perdido más que ganar mañana. En esta volata, y en el momento vemos a la repetición como en el momento que Milan se ha sentado, ha perdido un par de veces tracción, y ahí es donde Mañén, la verdad es que el joven corredor del Quick Step, la verdad es que de Soudal, yo creo que lo está haciendo estupendamente bien. Venía con toda la idea del mundo a consagrarse dentro de los grandes sprinters, ¿no? Siempre todo el mundo le achacaba un poco de ser un corredor que no había participado hasta ahora en grandes carreras y demás, y la verdad es que está demostrando que es un verdadero fenómeno.
2: Mañana jornada de descanso, el martes ya la carrera llega a Italia. Imagino que ya también ganas, ¿no?, de ver la carrera por carreteras italianas. De momento la del martes también etapa en la que no se esperan grandes diferencias, pero imagino, ¿no?, Joseba, que ganas, ¿no?, después de ese día de descanso.
4: No, yo creo que tienen su atractivo, ¿no?, este tipo de grande par, ¿no?, como nos acostumbramos a decir desde que estuvo aquí el Tour, ¿no? Entonces, bueno, yo creo que Bulgaria ha sido este año, yo creo que un recorrido digno, ha estado bien. Ayer vimos un grandísimo final de etapa, también, desgraciadamente podemos decir que su parte negativa también la tiene, pero bueno, hemos visto cómo las carreras y sobre todo las de tres grandes, las carreras de tres semanas, pues nos están acostumbrando a ya salir de más allá de las fronteras de la nacionalidad a la que pertenecen, y en este caso, pues bueno, pues hoy un día fácil para los corredores, no ha sido muy complicado, ahora un par de, digamos, hora y media de vuelo hasta coger lo que es la península italiana, y a partir de ahí pues empezar a partir de pasado mañana a ver las carreras ya en italiano, ¿no? Peor lo tienen los auxiliares, que se tienen que dar ahora una paliza importante, daros cuenta que es mucho traslado de vehículo, primero coche, después barco, después llegar hasta el punto de encuentro también en Italia. Los corredores lo tienen en este sentido más fácil, y de ahí que mañana, pues aunque alguien pueda pensar, bueno, tercer día de carrera, ya tiene un día de descanso, pues sí, tiene un día de descanso porque hay mucho traslado.
2: Y la última, te pregunto por dos nombres propios que no tienen que ver con el Giro de Italia, en la Marley Gravel, triunfo para Van Aert, que parece desencadenado, ¿no?, liberado después de ganar en Roubaix. Y Añaut Urkaregui, tercero hoy en los campos de Flandes Sub-23. Van Aert, pues está todo dicho de él, y Iñaki Urkaregui, nuestro corredor, que tiene muchísimo futuro, ¿eh?
4: Sí, sobre todo estamos valorando mucho la labor de los jóvenes, ¿no? Y sobre todo, pues bueno, como vemos en este tipo de clásicas, Iñaki es un corredor que se maneja estupendamente bien, ya lo ha demostrado, y a partir de ahora, pues bueno, pues poquito a poquito ir creciendo, ¿no? De Van Aert, yo creo que poco más podemos decir, ¿no? Un corredor que nos tiene acostumbrados a grandísimas cosas, y ojalá que cada vez que hablemos de Van Aert sea para sumar, porque desgraciadamente, y ojalá se haya roto todo después de esta Rubé, de esta edición, porque desde luego que cada vez que hablábamos de él era para restar, y ya quienes somos muy de Van Aert, la verdad es que no nos hace mucho, mucho favor a ese entusiasmo que tenemos por el corredor belga.
2: Pues José Beloki, gracias mille, un abrazo.
4: Ser casco, chao.
2: 4:30, Alberto, ¿en qué minuto lo de San Mamés?
0: Estamos en el 13:30 de partido. Ojo que ataca el conjunto del Valencia tras la recuperación alta de la pelota. Ortiz Arias, que se está convirtiendo en el centro del choque por no acertar, o al menos transmitir esa sensación de fallo en muchas de sus decisiones. De momento sin oportunidades claras, a punto del 14, Athletic 0, Valencia 0. Ojo a la recuperación de Nico Williams, se le ha marchado la pelota a César Tárrega, puede pisar el área Nico Williams, no tiene demasiado ángulo, busca el hueco, el chut, se marcha al lateral de la red, saque de puerta para el Valencia en el 14, Athletic 0, Valencia 0.
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2: En San Mamés, falta peligrosa favorable al Valencia.
0: Sí, el que es peligroso es Ortiz Arias, que acaba de pitar esa infracción a Aymeric Laporte, que toca la pelota, pero que además se ha llevado la cartulina amarilla, y el lugar del lanzamiento de la falta es muy peligroso. Los jugadores del Valencia incluso pedían roja, pero no sé, para mí la infracción no existe.
3: A ver, yo creo que toca primero balón, luego es verdad que, bueno, pues al final choca con Hugo Duro, pero como comentas, no sé, al árbitro le estoy viendo que no tiene muy claro el criterio, ¿no? Hemos visto también poco antes una falta que le podrían haber hecho a Nico Williams en el borde del área lateral y que no ha pitado, y era la carga o el empujón era bastante más grande que el que ha hecho él anteriormente.
0: Ojo al lanzamiento de falta, Javi Guerra, la pelota se marcha por encima del travesaño a saque de puerta, el público que silba Ortiz Arias y a Aymeric Laporte, que ha visto su tercera tarjeta amarilla de la presente temporada. Ojo, porque hoy en el Athletic hay 6 jugadores advertidos de suspensión. En el campo, Yuri Jaureguizar, Sancet y Guruceta. En el banquillo, Paredes y Berenguer. Y fuera de la convocatoria, Íñigo Ruiz de Galarreta, que como decimos ha sido Aita en la jornada de hoy y que definitivamente ha quedado fuera de la lista. Vamos a ver por qué. Con un arbitraje y muchas cartulinas, pues el partido del miércoles ante el Español podría estar comprometido en ese sentido. La tiene Nico Williams, le había lanzado una piedra incluso a Yuri Berchiche. El rebote le favorece a Nico. Yuri puede recibir ahora en la izquierda, consigue salvar la pelota aunque recibía contrapié. Se le echa en cualquier caso encima ya la defensa. Yuri tocando atrás para Mikel Jaureguizar. Más atrás este sobre Aymeric Laporte. Aime tocando en horizontal para Geray. Por dentro Robert Navarro para Rego, jugando Rego de primera sobre Jan Sánchez, busca la frontal del área. Sánchez que quiere dejar la pelota, el balón ha tropezado en la defensa del Valencia, dentro de la media luna, al final el cuero a saque de banda. El Valencia intentando forzar también con situaciones un tanto teatrales, decisiones del árbitro a su favor. No sé, la sensación de que en la grada un puntito de sacar de quicio ya tiene el árbitro. Vamos sí. A ver si esto no se traslada al césped.
3: Sí, porque es que no sé si era... pues al final la mano, es verdad que le pega en la mano, no sé si la tiene en una posición natural o no, pero es verdad que es un... corta un pase, ¿no? Que puede ir hacia adelante y vemos, ¿no? Cómo se tira también luego Sarabia al suelo en un forcejeo con Guru. Entonces, pues bueno, estamos viendo que pues bueno, lo que comentábamos sobre el criterio del árbitro, ¿no? Y al final, quieras o no, pues está sacando ya en estos apenas 20 minutos, pues bueno, de un poco de quicio al aficionado y bueno, y alguno más también.
0: Bueno, pues ese balón de Nico Williams que no ha podido llegar a la posición de Ollán Sánchez, ahora recuperado Yuri Berchiche tras la ayuda de Mikel Jaureguizar. Yuri por dentro para Nico, deja este de cara sobre Ollán Sánchez, que abre de nuevo otra vez para Yuri, espera dentro del área Guruceta. Guruceta en el primer palo, el balón para Sánchez, su disparo lo ha atacado Gallá para sacarlo a córner, la pelota iba a dirección portería. Dimitrescu estaba detrás del capitán Valencia. No sé si llegaría o no, pero el balón se marcha a saque de esquina.
2: Está combinando bien, Ander, el equipo en tres cuartos.
3: Sí, sí, la verdad que está jugando rápido, está jugando a pocos toques, salvo igual Nico, que es el que más está encarando por su banda, pero todos los jugadores de dentro, cuando Robert Navarro se mete dentro también, juegan a pocos toques y de ahí, ¿no?, que las dificultades del Valencia para presionar.
0: El córner de Nico, frontal de área pequeña, despeja la defensa, le cae a Jaureguizar, vuelve a tocar de cabeza hacia la posición de Nico Williams, levanta el banderín el asistente, interpreta que fuera de juego y creo que lo hace de manera correcta. Situación antirreglamentaria de Nico en el 20 de partido, sin goles en la Catedral. Athletic 0, Valencia 0.
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2: San Mamés.
0: ¡Ojo al centro de Rioja! Pasado, no alcanza nadie la pelota. El público pedía posición antirreglamentaria precisamente del jugador sevillano que estaba ahí al límite. Su centro muy tocado, no ha conseguido alcanzarlo nadie. Saque de banda para el Athletic por el costado contrario. Más allá del árbitro, que es del que más hemos hablado en este tiempo. ¿Cómo estás viendo la primera mitad de la primera parte?
3: Bueno, pues la verdad es que el Athletic ha salido con ganas de llevar la iniciativa. Ojo, esa...
0: ojo al error de Nico, pierde la pelota aunque lo vuelve a recuperar el Athletic en zona defensiva.
3: No, como decimos, ¿no?, el Athletic sí que intenta llevar un poco el peso del partido. El Valencia está más esperando un poco a lo que hace el Athletic. Pero es verdad que tampoco le está imponiendo demasiado ritmo, digamos, ¿no? Entonces sí que va por momentos... con fogonazos llegando a área contraria, con, como comentamos antes, con el juego interior en pocos toques y llegando bien y asociándose bien, pero no acaba de coger el ritmo, ¿no? No va por momentos.
0: A trompicones.
3: Bueno, eso es, y el Valencia ahora mismo, pues bueno, está cómodo y lo que quiere es eso, ¿no? Que pasen pocas cosas, darle poco ritmo al partido y mantener el resultado así todo lo que se pueda.
0: Un Valencia que acaba de forzar el primer saque de esquina. Ese lanzamiento de banda buscando la línea de fondo, el toque de Javi Guerra. Y el balón, tras tropezar en Aymeric Laporte, se ha marchado a córner. Va a ser el propio Javi Guerra el que ponga la pelota en juego. Desde el banderín de esquina, en el lado derecho del ataque del conjunto che. El Valencia, que sitúa a cuatro jugadores en el interior del área y otro par de ellos en zona de la frontal para buscar posible rechace o Hugo Duro, por ejemplo, entrar en carrera. El balón a la corta desde el vértice del área, llega al centro, despeja de cabeza a Aymeric Laporte. Toca también de nuevo la defensa del conjunto valencianista, en este caso Renzo Sarabia, y se la queda sin problemas Unai Simón, que ha jugado sobre Nico Williams. No ha podido desbordar Nico Williams. La pelota la tiene Diego. Diego para Javi Guerra en la frontal. Puede buscar el disparo. Prefiere abrir para Rioja. No ha sido bueno el control de Luis Rioja, que tiene que apoyarse atrás en su capitán, José Gaya. Gaya tocando para Guido Rodríguez. Este hacia atrás. César Tárrega abriendo. Tárrega. Llega bien Yuri para cortar ante la presencia de Renzo Sarabia. El balón lo quiere sacar el Atlético a la contra. Ahí la tiene Sánchez metiendo en profundidad para Nico Williams. Ha llegado Tárrega abajo. Su corte tropieza en Nico. Banda para el Valencia. Bueno, en cualquier caso, el despliegue que buscaba el Atlético por la izquierda.
3: Sí, sí, la verdad que era buena acción. Una pena, ¿no? Ese pase de Sánchez, que no haya sido un pelín más tocado, más en ventaja a Nico, porque le ha dado opción a Tárrega a llegar, pero la verdad que la salida de balón rápida ha sido buena y, como nos gusta, ¿no?, vertical, en pocos toques, llegando a campo contrario.
0: Jugando Stoli Dimitrescu desde fuera de su área grande, tocando en corto para Chomer, este con Gallá, que de nuevo cede la pelota a su guardameta. Jugando con el otro central, César Tárrega. La presión de Ollán Sánchez. Tárrega sobre Guido. Guido otra vez para Chomer. Es ahora Guruceta el que intenta apretar. La apertura a la banda izquierda. Baja el balón Gallá. Ojo que el cuero rebotado le puede llegar a Rioja. El centro de Rioja lo corta Geray, enviando la pelota a saque de esquina. Entraba buscando algún tipo de indecisión en el ataque rojiblanco. En esa oportunidad, Hugo Duro, buscando una situación que no se ha producido. Córner ahora en el lado izquierdo del ataque del conjunto valencianista. Va a ser de nuevo Javi Guerra el que ponga la pelota en movimiento. Ahora son cinco los jugadores del Valencia que entran en el interior del área. Pelota previsiblemente cerrada. Golpeó desde la izquierda con la derecha. Ahí está el envío de Javi Guerra, tocado. Ha conseguido despejar el Atleti. La pelota dentro del área, puede haber penalti. Vamos a ver, no ha indicado nada el colegiado. Sí, penalti. Penalti, penalti sobre Hugo Duro. Ha cogido el rechace Hugo Duro y me da la sensación que puede ser claro.
3: A mí me parecía, ¿no?, que podía ser, pero yo creo que no pita ese, porque primero...
0: Ha cogido el rechace Hugo Duro y me da la sensación que puede ser claro.
3: A mí me parecía, ¿no?, que podía ser, pero yo creo que no pita ese.

0: minutos, pero no hemos apreciado en pantalla ninguna mano, porque la jugada y en las repeticiones se centraba en la acción de Yuri sobre Hugo Duro. Va a lanzar el penalti Hugo Duro. Va a lanzar el penalti Hugo Duro. Con Simón bajo palos el disparo al larguero. Al larguero y se marcha afuera. Apurado Hugo Duro por el centro. Balón alto en el travesaño y se marcha a saque de puerta. Ha habido fortuna.
1: Sí, sí. No hemos visto repeticiones de la mano y el penalti.
2: A mí, si es el penalti a Hugo Duro, no entiendo cómo lo pita tan tarde.
1: Pero el árbitro señala la mano. Él ha pitado una mano
2: claro,
1: que no hemos visto.
2: Por eso, y eso no hemos visto. Es verdad que por parte de los jugadores del Atleti no ha habido mucha protesta. No sé si porque verdaderamente la mano ha sido muy clara o porque igual pensaban que había pitado el penalti de Hugo Duro. Pero bueno, sí, la verdad que es raro, ¿no?, que no nos hayan ofrecido ninguna imagen.
0: Bueno, vamos a ver si el Athletic reacciona a este tremendo susto sufrido. Bueno, el toque de Robert Navarro de cara para Sancet. Este con Nico Williams mete el centro. Nico, segundo palo. El remate de Guruceta se marcha a saque de puerta. No, creo que ha pitado además falta en ataque.
2: Falta de Guru, yo creo que ha pitado a Gaya.
0: Falta en ataque. Muy pitón el colegiado. Bueno. Nos estamos metiendo ya prácticamente en la media hora de partido y el encuentro entre una cosa y otra no acaba de coger ritmo.
2: No, la verdad que el partido ahora mismo está más para donde lo quiere el Valencia que el Atleti, ¿no? El partido no tiene ritmo, el Valencia está cómodo en este sentido y el Atleti, pues bueno, sí que de vez en cuando tiene algún fogonazo y llega a área contraria, sobre todo con Nico por su banda, pero no acaba de coger el ritmo que al Atleti le conviene.
0: Jugando ahora el Athletic desde atrás, Yeray golpea largo hacia la posición de Nico Williams. Guruceta tropieza con Sarabia, no indica nada el colegiado. Nico en la línea de fondo, quiere meter el centro, Guru de espaldas. El balón se marcha a córner. Le ha tapado todo el espacio Dimitrescu, ha recibido Guruceta de espaldas dentro del área pequeña y al girarse su chuta golpeado en el portero que estaba prácticamente encima. En el inicio de la jugada podía haber quizás pitado falta de Guru sobre Renzo Sarabia, pero es que no se sabe.
2: Es lo que decíamos, esa falta anteriormente se la ha pitado a Nico y esta vez pues no la ha pitado, ¿no?
0: Ahí está el córner de Nico a la corta, despeja la defensa de nuevo a saque de esquina. Buena oportunidad esa que ha tenido Gorka Guruceta, aunque eso sí, con el guardameta muy encima. Sacará el córner de nuevo Nico Williams. Amaga, ahora sí a la segunda, parece que pone el balón en movimiento, ¿no? El árbitro que para el juego y llama a una conversación aparte a Aymeric Laporte y César Tárrega. Cosas que yo nunca entiendo.
2: Yo tampoco.
0: Ellos ya saben que no pueden hacer determinadas cosas dentro del área.
2: Pero si los que lo permiten hacer son ellos, son los árbitros.
0: Ahora sí, Nico saca la falta. El córner, perdón, ha despejado la defensa. Ojo ese balón suelto. Rego ha conseguido puntearlo. Y es Gorosabel el que decide tocar atrás sobre Unai Simón. Con los jugadores del Athletic saliendo de situación antirreglamentaria, todos menos Guruceta. Al final toca Tárrega, de cabeza también Mikel Jaureguizar. Puede salvar la pelota Nico Williams, vamos a ver quién se la queda. Es banda para el Athletic. En el 30 de la primera mitad, una primera mitad con auténticos sub y bajas de emociones. Athletic 0, Valencia 0.
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3: Seguimos en la sintonía deportiva de Radio Euskadi. En segunda división se adelanta el líder Leganés 0 Racing 1. Recuerden, el Andorra ha ganado 5-1 a Las Palmas. Y mensajes en el 688-840-840. En Erich nos dicen, no sé cómo se ve en la tele, pero desde la catedral rezando. Ellos son 11, además del árbitro. Alberto.
4: Minuto 32 de partido. Seguimos con el resultado de empate a cero. El Atlético quiere llevar la presión arriba. De momento no consigue que sea demasiado efectiva. Menos mal que esa triangulación de Hugo Duro con Luis Rioja no la ha controlado bien el jugador sevillano. Quiere salir el Atleti, palón profundo de Yuri para Nico. Nico con Jaureguizar, vuelve a recibir Nico. En el lateral del área le puede doblar Yuri, se frena Yuri. Nico que pisa tímidamente el área, su centro tropieza en un defensor. Y posteriormente en el mismo saque de puerta.
3: Pero está insistiendo, Ander, Nico.
5: Sí, es. A ver, Robert Navarro está entrando mucho dentro a participar en el juego combinativo, a crear superioridades, y Nico es un poco el que está dando la amplitud al juego del Atleti, ¿no? Y es por donde está intentando entrar el Atleti, ¿no? Pero sí que para mí le está faltando un poquito a la hora de apretar alto, pues esa ayuda de los dos jugadores de banda que ayuden un poquito más en esa presión alta, porque al final se quedan con los laterales de ellos. Y los dos centrales con el portero y un medio centro que baja a recibir crean muchísima superioridad con nuestros dos delanteros para esa salida a balón, ¿no? Y de ahí que le cueste mucho al Atleti poder robar en zonas altas.
4: Bueno, pues ese era Ichomer, el que quiere meter la pelota en profundidad, despeja de cabeza Geray. Le queda a Mikel Jaureguizar, que juega de cara para Yuri Berchiche. Yuri con Aymeric Laporte buscando el central de Allen. La pelota para Unai Simón, que golpea largo, muy largo y cerrado, sin problemas para que controle Dimitrescu. El partido está siendo bastante plano, el Athletic no acaba de conseguir el timón del encuentro. Jugando César Tárrega, apoyándose en corto en Chomer. Chomer quiere desplegar por el lado izquierdo a José Gaya. Gaya de primeras, no acierta a tocar la pelota, que se pierde por la línea de fondo. Bien protegida por Andoni Gorosabel. Saque de puerta para el Athletic. Le va a hacer falta más, bastante más a este Athletic para poder generar situaciones de gol sobre el marco de Dimitrescu. Es verdad que ha tenido a tres: el chut de Nico, el chut de Sancet y el chut de Guruceta. Pero no hay que obviar ese penalti marrado por Hugo Duro cuando sale a calentar ya Iñaki Williams, y ojo, su hermano Nico tendido en el césped.
3: Vaya.
4: Me ha parecido que en la última acción se echaba la mano a la parte posterior del muslo, en esa en la que sacó el centro, tropezó en un defensor y luego le tocó a él de nuevo, como que volvía hacia atrás tocándose el muslo.
5: Sí, parece que
4: Nico Williams tirado en el círculo central, su hermano Iñaki calentando, se para el juego en el 35. Y alarma, porque un problema muscular a estas alturas es perderte lo que queda de liga, si hay rotura.
5: Sí, a nada que sea, por muy pequeña que sea la rotura, pues prácticamente en lo que queda de... En dos semanas ya se acaba la liga, por lo tanto, yo creo que si es algo muscular, para Nico se ha acabado la temporada, con el Atleti por lo menos.
4: Bueno, pues va a entrar su hermano Iñaki al terreno de juego.
3: Y decía mucho de la situación el lenguaje gestual de Unai Simón en cuanto ha visto que Nico se iba al suelo, ¿eh?
4: Sí.
3: Saben que lo mal que lo ha pasado con la pubalgia y ahora le llega esta lesión, cuando lo decíamos, ¿no? Que volvía a encontrarse o tener mejores sensaciones. Y Unai Simón, agachaba la cabeza en cuanto ha visto a Nico Williams, y eso también pues dice mucho, ¿no? De la situación del 10 del Athletic.
4: Él iba a sacar de puerta y ha visto que Nico se tiraba en el césped. Nico Williams, que abandona el terreno de juego con la carantoña de Geray. Y el gesto también de ánimo de su hermano y de Ernesto Valverde en el momento que toma camino hacia el banquillo. pues un problema añadido. Ahora Robert Navarro va a ocupar banda izquierda y en la derecha se va a situar Iñaki Williams. Lo previsible una vez que se ha tenido que producir esta situación. Mira, ya estamos viendo repetida esa acción a la que yo hacía referencia. Ya hay prácticamente de manera continuada, cuando resolvía la acción, se llevaba la mano a la parte posterior del muslo. Me da la sensación que de la pierna izquierda.
5: Sí, sí, era lo que se tocaba cuando estaba en el suelo. Parecía que lo que se tocaba era en la parte trasera, el isquio de la pierna izquierda. Y veremos, ¿no? Veremos a ver si no es mucho o bueno, si tiene una rotura. Yo creo que no será muy grande porque, bueno, hemos visto que luego ha podido continuar un poco. Entonces, pues bueno, veremos a ver las pruebas que hay.
4: Bueno, pues el juego que con esta circunstancia se ha vuelto a parar. El juego que está teniendo muy poquita continuidad en la jornada de hoy. Vamos a ver Robert Navarro en su primera aparición por la banda izquierda sobre Renzo Sarabia. Quizás Renzo Sarabia esté pensando que se ha quitado un marrón de encima con la salida de Nico Williams. Pero Robert Navarro también le puede buscar. Sin duda lo va a intentar las cosquillas. Pelota para Iñaki Williams, que iguala en la jornada de hoy con este partido a Markel Susaeta en el ranking histórico de partidos con el Athletic. Banda para el conjunto valencianista. El partido plano, plano, plano, no acaba de adquirir ritmo y es una situación en la que probablemente esté más a gusto el conjunto dirigido por Carlos Corberán, que también se estará lamentando del penalti marrado por Hugo Duro. Un penalti que presumimos ha sido por mano, aunque la acción no la hemos llegado a ver. Quiere apretar el Athletic arriba, pero no tiene problemas Pepelu para recibir y darle salida al juego. Javi Guerra, el que cambia hacia el lado derecho. Recibe Renzo Sarabia para Tárrega. Durmiendo el balón, durmiendo el juego, el conjunto valencianista. Sommer otra vez con César Tárrega, el central de Aldaya, que juega de nuevo en horizontal con su compañero en la zaga, el suizo Eray Conchomer. Este toca atrás para Dimitreski. Pues el Valencia que tiene, da la sensación, la intención de dormir a las orejas, a las ovejas, con esta salida del juego tan
3: lenta y horizontal.
4: Lenta,
3: ¿no?
4: Y premiosa, o sea, es increíble. Minuto 39 de partido en San Mamés. No pasa nada prácticamente y cuando esto ocurre, el marcador es difícil que se mueva. Athletic 0, Valencia 0.
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3: De esquina al Athletic.
4: Balón que ha puesto en juego Robert Navarro, que vuelve a centrar tras el rechace del Valencia. Y la pelota la achica la zaga del conjunto Che. De cabeza Alejandro Rego. Quiere buscar la peinada Ollán Sánchez. No ha podido contactar con Gorka Guruceta. El balón se lo queda a Dimitreski, que quiere sacar rápido. La deja botar a Aymeric Laporte. Sucesión sobre Unai Simón. Aprieta Goduro. Se ha podido quedar con el balón Unai Simón. Esas situaciones en las que los defensores dejan botar el esférico a mí me generan muchísima incertidumbre, porque luego ya tienes dos problemas: uno, seguir la trayectoria del balón y la altura del bote, y otro, ver por dónde viene el enemigo, Ander.
5: Sí, das opción, ¿no?, al rival. Tú tienes la ventaja en ese pase. Ojo
4: a la pérdida ahora de Jan Sánchez. El balón para Luis Rioja. El campo se pone puesta abajo para el andaluz. Juega con Hugo Duro, busca el disparo a córner tras tocarla Unai Simón. parecía que no era demasiado comprometido en embolsar ese balón, pero se le lió el asunto a Unai Simón, que ha sacado la pelota a córner. La pérdida de Ollán Sanzet, muy comprometida. Córner en la izquierda del ataque valencianista. De nuevo Javi Guerra. Va a golpear con la pierna derecha el jugador valenciano. Mucho tráfico en el área chica. El envío cerrado a la corta. La pelota la puede sacar Alejandro Rego. Se la queda sin embargo el Valencia. La tiene Javi Guerra, buscaba la triangulación. Buena la recuperación por parte de la zaga. Y el balón que se marcha a saque de esquina.
3: Pues bueno, unos cuantos.
4: Corner, sí, es el cuarto para el Valencia. No sé si no demasiado bien entregado, porque estaba de espaldas Javi Guerra, muy cerquita del banderín de esquina, con muy poquito espacio. Y al final ahora va a disponer de un nuevo corner. Lo sacan en corto hacia la frontal, el disparo raso, repelido por la defensa del Athletic, y ahí quiere salir el Athletic a la contra. Robert Navarro con el balón, sale en velocidad Robert Navarro, le persigue Javi Guerra. Robert Navarro por el centro, quiere filtrar para Iñaki Williams. Ha leído la acción Chomer para el Valencia y ha conseguido, perdón, Renzo Sarabia, cortar ese balón en el contragolpe. Minuto 42 y medio. La verdad que son muchos metros los que tenía por delante Robert Navarro. Sí. Ha conseguido superarle Iñaki Williams. Es lo que tiene también. El Athletic siempre defiende los saques de esquina con todo el equipo dentro del área.
5: Sí, pero para mí en esta vez mal defendido, ¿no? Porque en un movimiento de ellos, el jugador que está en el rechace, digamos,
4: sí, en la frontal, cerca
5: se ha
4: de la
5: ido y ha dejado un disparo bastante franco para Rioja, ¿no? Es verdad que no la ha dado con mucha potencia, la ha salido por abajo, pero es una acción que hay que defenderla mucho mejor, ¿no? Que no te pueden pillar de esa manera en un saque de esquina.
4: Bueno, pues la tiene Yuri. Yuri puede abrir hacia Robert Navarro. Recibe en el costado izquierdo. Va a intentar marcharse de su par de Diego López. Gana la línea de fondo. Saca el centro. No levanta el balón. Tropieza en la defensa. Le vuelve la pelota a Robert Navarro, que no ha querido dejarla salir por la línea de banda. Ahí la tiene el barcelonés. Intentaba jugar con Rego, que no ha intuido que ese balón era para él. Al final ha podido despejar el Valencia. La pelota se la queda Aymeric Laporte, jugando con Yeray Álvarez, círculo central. Iba a decir que hay que meterle una marchita más al partido, pero probablemente me quede corto. Iñaki Williams, emparado sobre José Luis Gallá. Gallá que puede despejar en ese intento de pared. Balón a saque de banda para el Valencia. No sé, ha dudado muchísimo el asistente. Parecía que iba a levantar el banderín en dirección contraria. Y no sé si Ortiz Arias le ha dicho algo al revés. El caso es que en última instancia ha cambiado.
5: Yo creo que el que está arbitrando en este lado es Gallá. Todas las que le ha pedido a línea, todas las dudosas, en línea se las ha dado, ¿no? A favor al Valencia. Y creo que bueno, que esta era bastante clara también a favor del Athletic.
4: Ojo a la salida a la contra ahora del conjunto valencianista. Ha recibido un golpe Mikel Jaureguizar. El árbitro ha entendido que no había nada. Ya recupera posiciones defensivas el Athletic con el cuarto árbitro, que en un instante enseñará la tablilla electrónica. Yo creo que al menos serán dos minutos, uno por el penalti y otro por la sustitución. En un instante vamos a salir de dudas. El cuero lo tiene Gallá. Gallá jugando atrás para Chomer. Y el asistente, que en efecto levanta los dos minutos de descuento. Balón que quiere jugar el Valencia desde atrás. Recibe Hugo Duro por dentro, intentando buscar el apoyo en Diego López. Diego López quería filtrar la pelota, que rebotada ha salido hacia sus centrales. Jugando de nuevo Tárrega con Chomer. Chomer va a apoyarse atrás sin Dimitrescu. Sánchez quiere presionar al macedonio, que ha encontrado la salida por dentro sin demasiados problemas sobre la posición de Guido Rodríguez.
5: Y ahora Sánchez se quejaba, ¿no? Hablaba con Jaure de si van a la presión, el equipo no puede estar tan atrás, ¿no? Es lo que comentábamos antes. Al final, nuestros cuatro jugadores del centro del campo se quedan con los dos laterales y, lo, y, y el media punta y otro medio centro. Entonces al final nuestro delantero Gorka y Sánchez están jugando contra cuatro jugadores, ¿no? Al final te hacen un rondo, exacto, y no robas nunca, ¿no? Entonces creo que en ese sentido, si el Atleti quiere apretar alto, tienen que dar un pasito más, ¿no? Tanto los jugadores de banda como los del centro del campo, y para eso también la defensa tiene que acompañar.
4: Bueno, pues estamos llegando ya al minuto 47 de partido, sin que el Valencia demuestre demasiadas ganas de buscar la portería contraria. Está intentando pues desquiciar con estas largas posesiones tanto al equipo rival como a la afición Surigorri. Balón que despeja de cabeza Yuri. La quiere pelear Jaureguizar, aunque se la va a quedar Guido Rodríguez. Encuentra por dentro a Hugo Duro, que entrega la pelota de cara para Diego López. De nuevo Guido. Guido jugando y apoyándose en Pepelu. Es la primera vez que actúa esta pareja como titular en el centro del terreno de juego. El centro de Gallá, muy pasado, lo quiere controlar Diego López, perdón, es Hugo Duro. Mete también el centro al segundo palo, despeja de cabeza Gorosabel. Llegamos al 47, el árbitro que va a pitar el final de la primera mitad, después de una acción en la que no ha podido controlar la pelota Iñaki Williams. Tiempo de descanso en San Mamés, con una sensación amarga, porque no nos ha gustado ni el ritmo del partido, ni la calidad del juego rojiblanco, ni cómo iba a presionar el Athletic, ni la actuación arbitral. Y al final, pues nos tenemos que conformar con este Valencia 0, Athletic 0.
3: Que enseguida valoramos. 5 y 5 de la tarde, repaso informativo. Y Manuel Elgar y Arratsaldeón.
7: Arratsaldeón, Gorka.
3: Porque los españoles evacuados del crucero en Tenerife ya han llegado a Madrid.
7: Sí, ya están en ese hospital especial Gómez Ulla de Madrid, donde se les va a hacer esa prueba para determinar si tienen o no el antivirus. De ser así, los positivos pasarían a un ala especial de aislamiento, aunque por ahora hay que decir que son todos asintomáticos. José García es el delegado de prevención de ese hospital.
8: Se accederá por un circuito cerrado, que se ha cerrado para ellos, subirán hacia la planta y será un primer control inicial por parte de preventiva, en el que incluirá pues toda la serie de pruebas que tengan que analizarle para establecer un nivel inicial de cara a su tratamiento y su observación.
7: Y a esta hora está también prevista la llegada a Barcelona del activista de la Global Sumun Flotilla, Saif Abukeshek. Ha sido liberado por Israel después de 10 días de cautiverio tras su detención ilegal en aguas internacionales el 30 de abril. Y un pequeño apunte en tráfico, precaución en la AP68 en Ribera Alta, a la altura de Pobes, sentido Logroño, por un vehículo que ha volcado, así que precaución si circulan por ese punto.
0: En Radio Euskadi, Kirol Festa.
3: 5 y 6 de la tarde, al descanso Athletic 0, Valencia 0. Ander, una primera parte que no va a pasar a la historia como partidazo, ¿eh?
5: No, para nada. La verdad que un partido en el que no ha habido mucho ritmo, en el que para mí el Valencia en ese estado de poco ritmo creo que estaba más cómodo. Y bueno, es verdad que el Athletic ha tenido más ocasiones, pero la más clara de todas ha sido el penalti fallado, ¿no? Por Hugo Duro. Y bueno, pues lo que comentábamos, ¿no? El Atleti tiene que darle una marchita más, ¿no? Si quiere sacar el partido adelante, porque bueno, el Valencia en este sentido está cómodo, te juntan las líneas cerquita de su área, luego sale rápido con espacios y eso es un poco lo que busca, ¿no? Que el partido vaya pasando, que vayan pasando los minutos sin que pasen grandes cosas y en eso está.
3: Claro, lo único que el Athletic se ha encontrado con que Nico, que sin ser para nada brillante, estaba teniendo chispazos, ¿no? Por ese costado izquierdo y ha caído lesionado también.
5: Sí, pero bueno, ahora también parece, ¿no? Que el Athletic está volcando un poco su juego por ese lado izquierdo, porque Robert Navarro también es el que ahora en estos últimos minutos ha insistido más por esa banda. Y bueno, es la banda, ¿no?, que parece que está utilizando el Atleti para intentar crear peligro. Pero es verdad que bueno, sí que ha tenido unas llegadas con cierto peligro, pero que no ha acabado de materializarlas y no ha acabado, ¿no?, de enlazar varias seguidas o de enlazar minutos en los que el Valencia se sienta incómodo, ¿no? Y al final eso es lo que el Atleti tiene que intentar, que el Valencia no esté para nada cómodo, de darle más ritmo al partido, porque yo creo que ahí es donde puede decantar el partido a su favor el Atleti.
3: Alberto, sin goles, pero no hay que pasar por alto que Hugo Duro ha tirado un penalti al larguero.
4: Sí, sí, obviamente, el Atleti ha llegado un poquito más, ha tenido los disparos de Nico, de Sánchez y de Guruceta, pero esa acción del penalti, que no lo sé, no hemos tenido la oportunidad de verlo porque da la sensación que el árbitro ha pitado una mano, pero sin embargo la realización se ha volcado en una entrada de Yuri sobre Hugo Duro, que inicialmente parecía penalti nítido, pero que en la repetición no lo parece tan claro. El caso es que Hugo Duro pues ha querido superar por alto a Unai Simón, ha forzado mucho a la hora de levantar la pelota, que ha golpeado en el larguero y se ha marchado por encima del travesaño a saque de puerta. Esto era en el minuto 26 y por lo tanto el Valencia ha desaprovechado su opción clarísima. El Athletic no ha podido generar con fluidez sobre el marco rival y así estamos con ese empate a cero inicial.
3: Bueno, pues empate a cero en San Mamés al descanso. En empate ha terminado también el encuentro que se ha disputado a partir de las 2 de la tarde. El Mallorca y Villarreal han empatado a 1 en un partido que ha comenzado ganando el Villarreal. Ha empatado Muriqi para el Mallorca. Mallorca que está con 39 puntos, 2 más que el Deportivo Alavés, que está en puestos de descenso. A las 6 y media de la tarde en el Tartiere se va a jugar el encuentro entre Oviedo y Getafe. Y para las 9 de la noche queda el Barça-Real Madrid, encuentro del que el equipo de Hansi Flick puede salir campeón ya del campeonato liguero. En segunda división ha finalizado un partido. El Andorra ha ganado 5-1 al conjunto de Las Palmas, así que resultado que podría aprovechar el Eibar en esa lucha por los puestos de playoff. Al descanso tenemos el Leganés 0 Racing 1 y a las 6 y media va a jugar el Eibar, que mencionábamos, ahora lo va a hacer en Andúba contra el Mirandés, y también se va a disputar a esa misma hora a las 6 y media el Córdoba-Granada. 5 y 10, una pausa y seguimos en Quirol Festa.
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3: Bueno, pues lo dicho, seguimos Sintonía Deportiva de Radio Euskadi, Kirol Festa, con la última parada del día en Iyumbe. Iniciamos el Kirol Festa escuchando a Imanol Álvarez. La celebración ha ido para largo, ya poco a poco Iyumbe se va vaciando y todavía sigue Perea. Dale, adelante Perea.
10: Pues sí, Gorka, continuamos en Iyumbe, el recinto poco a poco se está vaciando, pero estamos con la presidenta del Veravera, con Tati Garmendia, que está sosteniendo una copa de vino. Tati, zorionak.
11: Es que ricasco.
10: Después de ganar el trofeo sabe más rica, ¿no?
11: Mucho más. Es que decía, cuando termina el partido, bueno, primero cuando he visto el público, Iyumbe abarrotado con casi 5.000 personas, el público de pie con las bufandas, ya era, yo pensaba, yo ya he ganado. O sea, independientemente de lo que pase en el partido, todo el mundo que ha puesto un granito de arena para que esto funcione, ya habíamos ganado. Y luego encima, si podemos levantar el trofeo, pues ahora me toca a mí celebrarlo.
10: Por supuesto, por cierto, salimos de un pequeño evento protocolario, ¿no?, en el que entiendo has agradecido pues a todas las personas que han formado parte de esta Copa de la Reina, voluntarios, pues el buen hacer, ¿no?, porque se escucha aquí a la afición, a la gente, lo bien que se lo han pasado.
11: Hombre, yo creo que se lo hemos transmitido a ellos, ¿no? Y la ministra y la diputada se lo han querido transmitir. Al final, sin ellos este evento es imposible. Es un evento enorme en el que la gente viene a ver y ya ve todo montado. Pero hay un trabajo detrás que es increíble y sin esta gente es imposible. Creo que se merecían que se lo agradeciéramos porque ahora van a seguir currando para desmontar todo esto.
10: Tati, ahora ya tienes las pulsaciones en su sitio. Pero cuéntanos cómo has vivido la final.
11: A ver, es verdad que ayer fue quizás un día mucho más tenso, porque en el segundo tiempo fuimos todo el rato por detrás en el marcador. Y hoy la tensión ha sido que no se nos acerquen. Ha sido diferente, pero es verdad que, bueno, no respiraba casi, tengo que decirlo. O sea, tensión había.
10: Sí, porque es que el Atlético Guardés ha apretado muchísimo en la segunda mitad, no tiraba la toalla, vaya rival. Tan duro, ¿eh?
11: Sí, la verdad es que sabíamos que Guardés, por mucho que tenga mucha carga o que tenga alguna lesión, nosotras también lo tenemos, pero es verdad que quizás era un equipo que venía un poquito más mermado, pero son jugadoras que, bueno, pues que la condición de su juego es tan técnico, es tan que no paran, que siempre siguen atacando, que son muy incidentes y eso hace que desgaste mucho a tu defensa.
10: 10 Copas de la Reina, la cuarta consecutiva. Y Imanol homenajeado al principio del partido. Es que ha sido todo redondo ganarlo aquí.
11: Sí, ha sido emocionante lo de Imanol, porque bueno, él se ha emocionado también, todo el público, pues casi 5.000 personas. Creo que él se merecía, como su última copa como entrenador del Veravera, se merecía que tanta gente le ovacionara.
10: Todavía queda la Liga. El triplete está muy cerca, me imagino que es el objetivo.
11: Sí, claro, al final cada vez que hay un título en juego es el objetivo. Yo te diría que ahora mismo le diría que disfruten, que me temo que de aquí van a salir muy fatigadas, que sé que van a ir a por la Liga, pero mira, que lo disfruten y que pase lo que tenga que pasar.
10: Van a ir a por la Liga, por supuesto, que lo disfruten, pero antes, ¿cómo se celebra este título?
11: Bueno, pues ahora nos vamos todos a comer por ahí. Es verdad que la comida estaba prevista, ganásemos o perdiésemos. Era, si llegábamos a la final, nos íbamos todos de comida. Y bueno, pues habrá que celebrar un poquito. Los que más fuerza tengan, pues solo celebrarán mucho. Y los que estamos muertos, pues solo un poquito.
10: Pues Tati, nada, a celebrarlo. Es que ricasco. Bueno, pues así finaliza esta Copa de la Reina de Balomano con la victoria del Superamara Veravera, levantando el título aquí en Iyumbe con toda su afición, con un recinto que ha estado abarrotado con casi 5.000 personas en las gradas y partidos muy emocionantes a lo largo de todo este fin de semana. En definitiva, es la 10ª Copa de la Reina de Superamara Veravera y todavía tiene la oportunidad de lograr ese triplete ganando la Liga.
3: Es que Regasco Perea, Sorionaka Veravera, decía Tati Garmendi que van a ir a comer, pero ya casi más bien que va a ser una merienda. Ha ganado 26-21 Atlético Guardés y se ha llevado la cuarta Copa de la Reina de forma consecutiva, la 10ª para las vitrinas del conjunto donostiarra, en una mañana, en un mediodía en el que también hemos tenido un encuentro de baloncesto. Bilbao Basket ha caído 90-81 ante Lleida y en Lleida, y por lo tanto pues se complica en este tramo iniciar el objetivo que se había puesto el equipo que dirige Jaume Ponsarnau en este tramo final de temporada, de inicio y de saque de temporada. El objetivo para el conjunto bilbaíno era el de siempre, estar en ese top 16, los 16 mejores equipos de la ACB. Eso ya está más que conseguido, además nuevamente título europeo, y el equipo luchaba por estar en ese top 8 y por qué no disputar los playoffs, pero se complica ya en este tramo final de temporada después de haber caído hoy 90-81 contra Bilbao Basket. En ACB, a partir de las 7 de la tarde, Valencia Basket Baskonia. Veremos qué equipo saca el Valencia, que tiene en Euroliga un partido importantísimo en muy poquitos días. Se hablaba de que quizás se iba a sacar una unidad de prácticamente casi un conjunto filial, pero a Valencia le han aplazado el partido de Liga que tenían la semana que viene y por lo tanto quizás no se reserve tanto en el día de hoy contra Baskonia. El encuentro que arranca a las 7 de la tarde, media horita antes lo va a hacer el encuentro de segunda división entre Mirandés y Eibar. Y ya tenemos resultados definitivos en esa etapa del Giro de Italia que comentábamos. Ha finalizado hacia eso de las 4:30 de la tarde. El triunfo ha sido al sprint para Paul Magny, el corredor galo del conjunto Quick Step, por delante de Jonathan Milan y Dylan Groenewegen. El corredor italiano del líder ha lanzado quizás demasiado pronto el sprint y finalmente el triunfo ha sido para la Maglia Ciclamino, para Paul Magny. En la general no ha habido grandes cambios, sigue como líder el corredor uruguayo Tomás Silva, que ayer levantaba los brazos en la segunda etapa. Desde ayer ya con esa maglia rosa va a seguir portándola al menos un día más. El liderato para él, segundo, es Florian Storck, el corredor del Tudor, se deja 4 segunditos, los mismos que se deja Egan Bernal de Ineos en tercera posición. Cuarto es Thames Aresman, también de Ineos, y quinto Giulio Ciccone, corredor del Lidl Trek. 10 segundos se deja el mejor corredor de momento de UAE, Jan Christen, en esa sexta posición a 10 segundos del liderato. Un UAE que salió tremendamente perjudicado de la segunda etapa del día de ayer, abandono de Bain con una conmoción cerebral y una fractura en el codo, además también el abandono de Max Hulé, tiene una fractura pélvica, y Adam Yates también se vio involucrado en esa caída del día de ayer. Fue capaz de terminar la etapa
12: de ayer, la número 2, pero no ha tomado salida en esta jornada de domingo, tercera etapa y la última en tierras búlgaras. Recuerden, mañana jornada de descanso, ya el martes la carrera llega a Italia. Yates descartado de la carrera por mostrar síntomas de conmoción cerebral después de finalizar la etapa de ayer, además también con abrasiones muy importantes y una laceración en la oreja izquierda. Por lo tanto, UAE que pues sigue cosechando resultados, pues no los que esperaba la escuadra de los Emiratos Árabes. Más allá de Tadej Pogačar, de momento, pues esta temporada no está teniendo muchas suertes, con muchísimas caídas para el conjunto, lo dicho, de los Emiratos Árabes. Y recuerden también el resultado de Eñaute Urkaregi. Hoy se ha corrido la carrera en los campos de Flandes Sub-23, en la que Eñaute Urkaregi ha sido tercero. Una carrera que ha ganado el corredor Cameron Rogers del Ineos, el segundo Sece Dunwoody del Bahrein en victorias y tercero Eñaute Urkaregi, en una jornada de domingo en la que Wout van Aert, en la temporada en la que ha ganado la Paris-Roubaix, hoy nuevamente se ha animado con el gravel, la bicicleta de gravel, y en esa Marley Grab se ha llevado el triunfo el corredor del Visma. Prácticamente a las 5:20 de la tarde, enseguida arranca la segunda parte en San Mamés.

0: Arranca esa segunda parte en San Mamés, Alberto.
1: 20 segundos tenemos ya de partido y el Athletic ha efectuado el segundo cambio. Recuerden, obligado el de la primera mitad por la lesión de Nico Williams. Entró su hermano Iñaki y en esta segunda parte acaba de acceder al terreno de juego Dani Vivian en lugar de Aymeric Laporte, que estaba con una cartulina amarilla y que recuerden también que en el último partido en casa tuvo unos problemillas musculares que le obligaron a pedir el cambio contra Osasuna. Por cierto, Dani Vivian en el partido de la primera vuelta entre Valencia y Athletic fue expulsado por este colegiado. Estoy tocando madera, ¿eh? Ojo que sale el Valencia al ataque y el árbitro que pita falta. Falta a favor del conjunto Che con un minuto de juego. Vamos a ver si el Athletic no cae en ese ritmo insulso de partido que se ha venido produciendo a lo largo del choque. Ah, pues no, le va a dar el balón al Athletic. A ver, en todos los choques no se puede parar el juego. En todos los choques no se puede parar el juego. Es que si ves además que no hay falta, no tiene ningún tipo de sentido parar el juego como ha hecho en esta oportunidad o como ha hecho en la primera parte en el minuto 2 de partido, Ander. Es que, sí, que no.
2: Pues es a lo que voy. Yo no entiendo porque al final lo que lleva a esto es que uno de los dos equipos, como se ponga por delante, van a empezar a tirarse al suelo, a estar continuamente en el suelo y el árbitro a parar el partido, ¿no? Yo no soy partidario tampoco de muchas veces cuando un jugador se le suben los gemelos tenerlo que parar. Al final son cosas que pasan en el fútbol, son circunstancias y una vez que sale el balón fuera o si el equipo que tiene el compañero en el suelo quiere tirar el balón fuera, que lo haga. Pero yo creo que no se puede parar el partido, ¿no? Porque si no, al final no coge ritmo en ningún momento y continuamente el equipo que lo necesite pues puede simular, ¿no?
1: Bueno, ojo a esa conducción de Guido Rodríguez, bien sujetado en última instancia por Alejandro Rego. Y es que en esa acción última, Hugo Duro ni tan siquiera se estaba quejando de la cabeza. Ojo, balón que recibe Ollán Sánchez cerca del área, buscaba entrar, ha metido la pierna por detrás del defensor y el árbitro dice que siga el juego. Balón, por lo tanto, para Dimitrescu, con un Valencia que parece que quiere salir con algo más de velocidad en esta segunda parte, en sus escaramuzas ofensivas. Vamos a ver si es así o simplemente está buscando la sorpresa en este inicio de la segunda parte. Jugando Pepelu sobre la posición de Tárrega, este Conchomer. No sé si están dispuestos los valencianistas a intentar batir el récord de Boyomu y de Rando, que entre los dos dieron 170 y tantos toques de pelota. Pues camino llevan.
2: Sí, porque es lo que decimos, al final el Atleti no acaba de ir a apretar alto, ¿no? Se pone en una zona intermedia con las líneas juntitas, pero es un poco lo que yo echo en falta, ¿no? Si quieres apretar alto necesitas que todo el equipo esté más alto, que los jugadores de banda puedan ir a apretar también a los centrales en un momento dado, porque si no al final es lo que decimos, ¿no? Crean mucha superioridad, al final no, si no quieres darle ritmo entre los dos centrales y el portero tienen el balón y al final pues bueno, vemos también que el público se impacienta, ¿no? Cuando el Atleti se queda esperando al Valencia sin apretar.
1: Bueno, pues el Atleti que espera y el Valencia que nos hace poco a poco desesperar. Balón que corta de cabeza Gorosabel, enviándosela en largo para Iñaki Williams. Quiere salir Iñaki, perseguido de Luis Rioja que ya le ha frenado. Viene por detrás la ayuda de Gallá y es el capitán del Valencia el que recupera la pelota cediéndola sobre Dimitrescu. En una buena acción para apretar al portero, porque no era una cesión demasiado cómoda para un guardameta. Sin embargo, no se ha ido a por ese balón.
2: Sí, exacto, es lo que yo he hecho en falta este año, ¿no? Y sobre todo en estas últimas semanas, esa mordiente, ¿no? Para ir a apretar alto, para intentar encerrar al equipo contrario en su área. Pero bueno, el Atleti le está costando, ¿no? Le está costando poder llegar a esas zonas altas para con el equipo junto para apretar.
1: Y ojo que ahora le pitan falta a Guido Rodríguez, no, a Chomer, por sacar el brazo en ese santo con Ollán Sánchez, que ha recibido un golpe, lo ha visto de cara al colegiado y ha mostrado la cartulina amarilla para el jugador suizo en este minuto 5 de la segunda mitad.
0: Rápidamente comentamos que Luis Alberto Lajarín ha ganado en Irún, el corredor murciano del Kern Pharma, y se ha llevado la vuelta al Bidasoa. Han completado el podio Francisco Jesús Fernández Marín y tercero Marco Martín Cuevas. El mejor corredor guipuzcoano Eneko Oliveira Rodrigo.
1: Cuando saca Jaureguizar la falta, el balón pasado segundo palo. El despeje de cabeza del Valencia, saque de esquina. Tenemos ya confirmación oficial de asistencia, 46.880 espectadores. No son muchos, pero claramente por encima de la peor entrada, que fue contra el Villarreal, donde hubo poco más de 42.000. Va a sacar el córner Robert Navarro. La pelota tensa al punto de penalti, despeja la defensa. La quiere recuperar Alejandro Rego, consigue quedarse con ella. Busca profundizar por el lado derecho, ahí realiza el recorte. Vamos a ver si puede sacar el centro, se frena. Al final fuerza el saque de esquina en el otro costado. Había conseguido liberar bien la pierna izquierda, pero exacto, se lo ha pensado. No, sí, no le ha hecho mucha gracia centrar con la zurda.
2: Exacto, yo creo ahí la verdad que ha hecho muy bien el recorte. Se le ha quedado el balón a la pierna izquierda para poder centrar. Ha buscado otra solución y al final, para cuando ha querido buscar esa solución, ya se la ha echado encima, al contrario.
1: Bueno, pues ahora el córner lo va a botar Jaureguizar. Desde el lado derecho del ataque, el envío de Jaure. Despeja de cabeza Chomer, le puede quedar a Iñaki. Toca hacia atrás Iñaki para Robert Navarro, el disparo. Se marcha muy desviado, directamente fuera. El balón a saque de puerta para el Valencia. Tenemos al banquillo del Athletic, o a cinco de sus integrantes, calentando en la banda para los cambios que se puedan producir en el desarrollo de esta segunda mitad. A Valverde solo le quedan tres. Y el Valencia, que se lo toma con muchísima calma, incluso para sacar de puerta. Balón de Tárrega sobre Dimitrescu. Llega anticipando tras el golpeo del macedonio Yeray Álvarez. El toque de cabeza le pilla contrapié a Ollán Sanzet, con lo cual Dimitrescu ha conseguido quedarse con el esférico.
2: Sí, pero ahí hemos visto una acción, ¿no? De ir a apretar al portero y el portero tenérsela que quitar de encima, y el Atleti estar a punto de robar alto y poder crear una ocasión.
1: Sí, sí.
2: ¿No? Y
1: la anticipación de Yeray podía haberle puesto en problemas al Valencia si Sanzet pues hubiera estado en mejor condición de controlar la pelota.
2: Eso es, y eso es un poquito lo que pedimos, ¿no? Que al final ese es el Atleti que queremos ver, de ser un equipo presionante, que roba en campo contrario, es verdad, que eso te lleva también a asumir riesgos.
1: Qué
2: ¿no?
1: bien, pero Robert Navarro puede pisar el área, y está el recorte, pisa el área, quiere proteger el balón rodeado de rivales, la entrega atrás para Yuri Berchiche, que puede sacar el centro, en parado Yuri, juega otra vez sobre Robert Navarro, va a llegar al cruce la defensa. Qué buena recuperación de Robert Navarro, que insiste, en última instancia le ha robado el balón el lateral Sarabia, quiere apretar Yuri, saque de banda para el Valencia en defensa. Bueno, a ver, estas acciones de raza por parte del equipo también pues pueden ayudar a que el público pues se meta un poquito más en el partido. Ahora el árbitro pues se interesa por un jugador que estaba colocándose bien la bota. Ah, no, le picaba a Pepe Lu el tobillo de alguien que le haya podido rascar ligeramente, pero es que no se puede parar el juego con este tipo de situaciones tan intrascendentes. Minuto 8:30 de la segunda mitad en San Mamés. El partido no termina de cambiar. Athletic 0, Valencia 0.
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0: Parones y más parones en San Mamés.
1: Y tarjeta amarilla para Alejandro Regos, la primera del segundo ciclo. En este sentido no había peligro. Cartulina amarilla para Rego después de una doble acción de ataque del Athletic que ha finalizado con sendos disparos taponados por la defensa valencianista. Uno de Guruceta, que llevaba muchísimo veneno, y otro de Ollán Sancet. El de Guru tenía buena pinta, Ander.
2: Sí, sí, los dos. Al final el de Guru, el primero sí que tenía muy buena pinta, la ha cortado la defensa, y el de Sancet, el de Guruceta, este último también, yo creo que bueno, que no iba a dirección portería. Es verdad que se ha metido un jugador por medio, pero bueno, estamos viendo que parece que el Atleti sí que quiere dar ese pasito, ¿no? De apretar con un Ollán y un Guru que van más altos a apretar, que van incluso al portero, y es un poquito eso lo que pedíamos, ¿no? En el primer tiempo.
1: Bueno, pues la tiene Pepelu en el eje geométrico del campo, en el centro del círculo central, llevando la pelota al Valencia a la banda izquierda. Vuelve a recibir Guido Rodríguez en esta oportunidad. El jugador argentino tocando en corto sobre su compatriota Renzo Sarabia. Ojo que aparece entre líneas Javi Guerra. Quiere meter el balón picado al segundo palo. Ha llegado bien para peinar y despejar a Andoni Gorosabel, enviando el de Arrasate el balón a saque de banda para el Valencia. Tenía mucho espacio a su espalda Gorosabel, pero ha llegado en condiciones, por lo menos, de impedir que ese balón le llegase a Luis Rioja. Creo que recordar que los dos llegaron a coincidir en el Deportivo Alavés, antes de la salida de Rioja hacia el Valencia y antes de la llegada, obviamente, de Gorosabel desde el conjunto gasteiztarra. Balón largo para Robert Navarro. Ha llegado abajo para cerrar la defensa del Valencia, y además pitan saque de banda favorable al conjunto che, después de irse Sarabia al césped y cortar ese avance que buscaba Robert Navarro.
2: Es un poco lo que comentamos en el primer tiempo, ¿no? En línea de los banquillos, todo lo que le pide cualquier jugador lo pita a favor de ese jugador, ¿no?
1: Pues hay que estar listo, hay que pedírselo,
2: sí,
1: también.
2: Sí, porque la verdad, por lo menos los del Valencia ahora lo han vuelto a pedir, y con esas dudas al final se lo ha dado a ellos, ¿no? No sé si verdaderamente ha tocado Robert Navarro o no, que era dudoso, cuanto menos dudoso, y una vez más se ha decantado por el Valencia.
1: Bueno, Dimitreski obligado a golpear en largo ante la presión de Gorka Guruceta. El envío lo despeja de cabeza Yuri y la deja salir por línea de banda Guido Rodríguez, que juega atrás para Tárrega. Tiene el apoyo en corto de Pepelu. Ahí recibe Pepelu. En las últimas jornadas había tenido que jugar de central ante la ausencia de compañeros específicos para esa zona del terreno de juego. Hoy el retorno de Chomer le ha permitido a Pepelu volver, por así decirlo, a su zona original, a esa posición de centrocampista. El exjugador del Levante, que promovió pues prácticamente un auténtico terremoto en la capital del Turia, cuando salió precisamente del Levante para fichar por el Valencia. Pelota que se quiere llevar Sánchez, lo hace bien, le agarran, el agarrón es claro, y al final el árbitro va a mostrar cartulina amarilla precisamente a Pepelu. Haya dado un tiempo por si Sánchez podía salir con algo de ventaja, pero al perder la pelota en esta oportunidad con buen criterio, el árbitro ha mostrado cartulina amarilla.
0: Ya van cuatro en el partido, dos para cada.
1: Chomer y Pepelu en el Valencia, Laporte, que ya está en la ducha, y Rego en el Athletic. Sacar la falta Yuri. 70 metros cruzando el campo para Iñaki Williams, que toca de cabeza, juega con Guruceta. Guru consigue controlar la pelota, se la entrega de cara a Gorosabel. Gorosabel para Iñaki Williams, el balón dentro del área, Iñaki. La pelota para Dimitreski. No ha visto Iñaki Williams una posibilidad de centro sobre Sancet. Había ahí un jugador del Valencia, Guido, que igual cerraba la trayectoria.
2: Sí, para mí era difícil porque él iba ya muy enfocado hacia portería, tendría que girar mucho porque Sánchez se ha quedado bastante atrás, no era un pase por delante, y para mí ha decidido bien finalizando, ¿no? La ha tapado bien Dimitreski y no ha ido a más.
1: Bueno, pues el córner lo va a botar el Athletic. Mikel Jaureguizar enviando balón frontal del área pequeña, despeja en globo la zaga del Valencia, ahí salta Dimitreski, el árbitro no indica nada, la pelota sigue rondando el área, al final ha conseguido despejar la zaga del cuadro valencianista, con Dimitreski tendido en el área pequeña. Mira, ahora se levanta ante la posibilidad de que el balón llegase a su zona. Vamos a ver, porque puede haber falta de Iñaki. Es lo que pita el colegiado. Falta en ataque de Iñaki Williams. Unos contactos sí, otros contactos no. Bueno, pero en los saltos, las disputas a veces sí, a veces no. Y el árbitro, pues con un criterio absolutamente inconsistente, en esta oportunidad ha indicado la falta.
2: Sí, pues al final pita peligro, pita lo fácil, ¿no? Si es al revés, estoy seguro que en el área no lo va a pitar.
0: Y quizás sí, en el centro del campo tampoco, Ander.
2: Exacto, sí, por eso te digo, ¿no? Porque creo que puede ser falta igual de Iñaki, que va un poco por detrás, pero también esa misma acción en la pocos segundos antes
1: se
2: no de nada de que lo que quería era parar el
1: porque no le han hecho ni falta en ese intento de despejar en el área pequeña y ahora está tendido en el área chica Stole Dimitreski, pues siendo atendido por los asistentes del cuadro valencianista.
2: Pero es un poco lo que decimos, ¿no? Que en el fútbol de hoy en día cualquiera que vaya al suelo ya se tiende a parar el partido y es un poco lo que se busca, ¿no? Dimitreski probablemente ha visto que el Atleti ha hecho una ocasión, ha sacado un córner con peligro, que estaba merodeando ya más el área y lo que quiere es parar el partido, y porque es que sí. Yo creo que también tendría que ser el VAR el que le pueda decir al árbitro, oye, no ha habido absolutamente nada ahí. Ni han chocado con él, no necesita asistencia, ¿no?
1: Parece que se duele de la cadera, pero no lo sé. De hecho, él se había quedado tendido en el césped y cuando ha habido continuación del juego y el balón llegaba al área donde le han pitado la falta a Iñaki, se ha levantado a toda leche.
2: Así es, pues es a lo que voy, ¿no? Que hoy en día premia, en el fútbol de hoy en día, premia mucho el hacer teatro, el simular y bueno...
1: El árbitro ahora hace el gesto con el cronómetro para que lo vea bien claro la grada de San Mamés, que tiene el crono parado. Ya veremos, porque normalmente nunca todo esto se recupera. Y lo que no se recupera, aunque te den el tiempo, es la velocidad y el ritmo de juego.
2: Y las sensaciones, ¿no? Ahora cuando parecía que el Atleti estaba dando un pasito adelante, una marchita más, metiéndole un poco más de ritmo al partido, pues ahora te lo vuelve a parar, ¿no? Y yo ya lo he dicho antes, al final el que tiene que cortar todas estas acciones es el árbitro, no son los árbitros. Si los árbitros dan pie a que un jugador vaya al suelo y se pare el partido, a que un jugador simule y se vuelva a parar el partido, pues al final son ellos, ¿no? Los primeros que pueden hacer que el partido tenga ritmo.
1: Bueno, pues el árbitro interesándose por Dimitreski. No hemos podido saber qué le ha podido pasar, pero llevamos ya 3 minutos con el juego detenido en San Mamés. Y está preparado para entrar en el campo Alex Berenguer por parte del Athletic. Seguro que si Dimitreski tiene que hacer una intervención forzando su situación física ahora, la va a hacer.
2: De hecho, ahora le manda a Chommer salir de ahí, que él es el que va a golpear.
1: Y va, ¿no?, a golpear con la pierna derecha.
2: Pues bueno, es lo de siempre.
1: La sensación de que se ha reído del personal. Pelota, que vamos a ver, mete la cabeza allí y consigue despejar. El cuero le cae a Robert Navarro. La quiere dominar, ha conseguido controlarla, se la entrega a Ollán Sancet. Este quiere meter en profundidad para Iñaki Williams. El balón para Dimitreski, que corre a la perfección por el interior del área para poner en juego de nuevo el balón, entregándoselo a sus compañeros. En el 18 de la segunda mitad, el juego que sigue sin ritmo, Athletic 0, Valencia 0.
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0: Sanzet al banco, juega Berenguer.
1: Berenguer, que precisamente jugaba intentando filtrar un pase en profundidad sobre Iñaki Williams. No ha llegado la pelota al capitán del Athletic, quiere salir el Valencia. El balón en falta favorece al conjunto valencianista. Bueno, ¿qué te parece el cambio y cómo crees que va a reestructurar la media punta Txingurri?
2: Bueno, de inicio parece que es Berenguer, ¿no?, el que va a coger esa posición, manteniendo a Iñaki en banda derecha. Y bueno, pues no sé, ahora le he visto cuando salía Sánchez, parece que algo hablaba con Txingu, no sé si, bueno, anota algunas molestias o estaba ya muy fundido, pero al final Berenguer es un jugador de garantías que te puede jugar tanto por dentro como por fuera y a ver si es capaz también de dar una marchita más, ¿no?, sobre todo a la hora de apretar alto.
1: Vamos a ver si está acertado, porque también está pasando una temporada pues realmente baja en cuanto a rendimiento, muy lejos de lo que puede ofrecer el jugador de Barañáin, que esta temporada también ha aparecido pues con cuentagotas o menos. Ojo a la salida del Valencia, recibe Gaya en la banda izquierda, mete en profundidad para Rioja, lateral del área al centro de Rioja, ha despejado en globo Dani Vivian, enviando la pelota a saque de banda. Preparados también dos cambios en el Valencia. Uno es Šugrinić, el suizo que llegó al cuadro che proveniente del Young Boys, y el otro es Umar Sadik, el jugador nigeriano que en este mercado de invierno se incorporó a las filas del Valencia, proveniente de la Real. Juega el cuadro che, podría hacer incluso otro cambio más Carlos Corberán, porque se ha acercado al banquillo Larry Ramachani, que también parece despojarse de la sudadera y podría entrar en el terreno de juego. Jugando Jaureguizar, buscando el apoyo atrás de Robert Navarro. Robert Navarro mete picadito para Guruceta, de cara a entrega, de nuevo sobre Jaureguizar. Le quiere doblar Yuri Berchiche, ahí recibe Yuri, que prácticamente se encuentra con el balón encima. Yuri, otra vez para Jaureguizar, con Rego. Vamos a ver si el Athletic puede girar el juego, porque en esa zona del campo hay muchísima gente. Berenguer, entrega de cara, vuelve a recibir Berenguer, línea de fondo, intenta sacar el centro, córner, saque de esquina. La maniobra del Athletic en esta acción ofensiva con muchísima paciencia.
2: Sí, pero como decías, no le ha costado poder sacar el balón de esta zona, porque al final había muchos jugadores del Valencia aquí y no ha conseguido, ¿no?, llegar al otro lado, pero al final ha podido sacar un córner.
1: Va a sacar el córner Berenguer, es el primero que va a golpear con la pierna derecha, balón a la corta, ha despejado la defensa. Entraba con mucho poderío y buscando el remate Yuri. La pelota continúa siendo para el Athletic, ahí recibe Iñaki Williams, puede sacar el centro. El balón en la corta, lo ha despejado a saque de banda. Remate Yuri, la pelota continúa siendo para el Athletic, ahí recibe Iñaki Williams, puede sacar el centro. El balón en la corta, lo ha despejado a saque de banda.

0: Vamos a ver a quién afecta ese en concreto. Pepelu, su posición en el campo la va a ocupar Ubrinić. Los tres cambios del Valencia: Pepelu, Hugo Duro y Diego López fuera. Entran Ubrinić, Ramazzani y Sadik.
1: Y es lo que comentamos, ¿no? Del ritmo, ¿no? Estaba Diego López prácticamente a 10 metros de la línea de banda para poder salir por el otro lado. Se ha tirado al suelo, se ha levantado, ha venido hasta este lado. El árbitro se lo ha permitido. Y al final, pues bueno, una vez más, intentando pues que no tenga ritmo el partido.
0: Los cambios que también se van a producir en el Athletic: van a entrar Unai Gómez en lugar de Alejandro Rego, con cartulina amarilla y un poquito cansado, le he visto en un par de retornos. Y se marcha Robert Navarro también, para que entre Mikel Vesga. Bueno, pues va a la media punta Unai Gómez. Sorprende un poquito lo de Robert Navarro. Ah, bueno, no, que hoy ha salido de titular.
1: Sí, sí.
0: Está pensando en Robert Navarro como el sustituto de Nico Williams, pero no, había sido Iñaki.
1: Exacto.
0: Ha sido la costumbre, que diría aquel.
2: Ya tiene hecho los 5 cambios, ¿no, Alberto?
0: Sí, sí, ya tiene hecho los 5 cambios el Athletic.
2: Bueno, pues vamos a aprovechar para repasar los 11 que están sobre el verde en este tramo final de partido.
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0: Bueno, pues en el Athletic van a acabar el partido Unai Simón en portería. Línea defensiva para Gorosabel, Vivian, Geray y Yuri Berchiche. En la medular, Jaureguizar y Mikel Vesga. Arriba, Unai Gómez en la media punta. Ojo, Luis Rioja que llega a la frontal. Intenta zafarse de Vesga. Llega la presión de Gorosabel, le saca del área. El centro al área, Sadik, gol del Valencia. Gol del Valencia. Se ha anticipado Umar Sadik a Dani Vivian. El centro de Luis Rioja desde el costado izquierdo. Y Umar Sadik, que le roba la cartera a Dani Vivian para adelantarse en el marcador el conjunto valencianista. Muy buen centro. Y Sadik bastante mejor que el central.
1: Sí, sí, la verdad que ha sido una acción rápida por parte del Valencia, saliendo muy bien a la contra con Javi Guerra, que es el que ha iniciado el juego. Al final llega el balón a Rioja, se le tapa bien en primera acción, pero luego saca un muy buen centro y bueno, pues anda mucho más vivo Sadik que el defensor, se le anticipa y en área pequeña pues prácticamente lo único que tiene que hacer es meter la cabeza, ¿no? Y pues bueno, de un saque de banda, yo creo que a favor en campo contrario ha venido esta contra y al final, pues bueno, el delantero le sorprende, ¿no? Sadik le sorprende a Vivian, se anticipa y ahí viene el gol.
0: Bueno, pues ahí viene el gol. Cuando estábamos recordando con quién va a acabar el Athletic el partido: Simón, Gorosabel, Vivian, Geray y Yuri en defensa, Jaureguizar y Viesga en la medular, en un costado Iñaki Williams, en el otro Berenguer, media punta Unai Gómez y en punta de ataque Gorka Guruceta.
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2: Vivía un poco contundente antes en el centro del campo y después Sadik le gana muy fácil en el área.
0: Sí, sí, sí, porque está también Dani Vivian en el origen de la contra.
1: Es la pelea que tiene con Sadik, al final se queda el balón muerto, digamos, y Javi Guerra es el que inicia esa contra. Y luego, pues una vez más, en el área también le vuelve a ganar la acción Sadik y se le anticipa, le sorprende, ¿no? Al final, cuando te pilla parado, es difícil poder ganar esas acciones y más con un jugador con el cuerpo, ¿no? Y la altura de Sadik.
0: Bueno, pues ahora 17 minutos de juego por delante hasta el 90, más la prolongación que se pueda producir en el partido y un bajonazo total en la grada de San Mamés. No porque el Athletic estuviera realizando un buen juego, que ni mucho menos está siendo así, pero tampoco daba la sensación que el Valencia pudiera estar cerca del gol.
1: No, pero al final es lo que busca un poco, lo que buscaba el Valencia, ¿no? Que el partido no tuviera ritmo, que no pasaran cosas. En cuanto parecía que el Atleti podía darle una marchita más,

0: enseguida lo han parado, hemos visto cómo diferentes jugadores iban al suelo, eran atendidos, el portero y demás, y al final esto es lo que buscaba el Valencia, el partido que buscaba, intentar salir a una contra, aprovechar un balón parado, y es lo que ha hecho, ¿no? Aprovechar esa contra a la perfección, ponerse por delante, y si hasta ahora no ha tenido ritmo el partido, pues ahora van a intentar todavía que tenga mucho menos ritmo.
1: Unai Gómez en banda izquierda,
0: sí.
1: Y Álex Berenguer en la media punta. Por un momento parecía que Iñaki iba a jugar cerca de Guruceta, pero ha sido pues un intento de sorprender por dentro. Sigue manteniendo el 4-2-3-1, pero con Álex en la media punta y Unai Gómez en el lado izquierdo.
0: Sí, exacto. De inicio sí, cuando ha salido Unai Gómez parecía que él iba a coger la media punta, porque Berenguer se venía al lado izquierdo, pero ahora parece que han vuelto a cambiar.
1: ¡Ojo! El centro, Unai, el paradón de Dimitrescu. Menos mal que estaba fastidiado. Cómo ha volado hasta el poste derecho de su portería, porque el remate de cabeza, tremendamente ajustado, parecía que podía ir a gol, pero el macedonio ha hecho un auténtico paradón.
0: No, la verdad que el cabezazo ha sido muy bueno por parte de Unai Gómez, anticipándose también a su defensor, y la verdad que la mano de Dimitrescu es buenísima, ¿no?
1: Estaba un pelín lejos Unai Gómez y había pues más metros de reacción que los que obviamente tenía Unai Simón, que ha sido fusilado.
0: Sí, está claro, ¿no? Pero la verdad que la reacción de Dimitrescu es muy buena, y el remate también, ¿no? Porque aunque estaba lejos, la verdad que lo ha dirigido bastante bien, y una pena, ¿no?, que no haya podido entrar ese balón.
1: Bueno, pues el Athletic que intenta apretar. Vamos a ver si este remate de Unai Gómez. Ahora el árbitro que manda a repetir un saque de banda, porque había otro balón en el terreno de juego.
0: No 20 acababa de entrar.
1: 20 centímetros dentro del campo, y con el recoge pelota recogiendo el balón. Ojo a ese centro, vuelve a despejar la defensa del cuadro valencianista, intenta recuperar Geray, se la queda Mikel Jaureguizar con el apoyo en corto, pero bastante cerrado, de Gorosabel. Vamos a ver si el equipo puede abrirse para darle espacio al juego de ataque. La tiene Unai Gómez en banda izquierda, jugando con Yuri Berchiche. Todo el Valencia ahora replegado. Geray Álvarez cambiando de orientación, buscando a Iñaki Williams, con el pecho se la entrega a Andoni Gorosabel. Gorosabel buscando el centro, despeja la defensa, el rechace le cae a Berenguer. Berenguer, que quiere jugar con Unai Gómez, recibe de espaldas junto a la línea de banda Unai Gómez, consigue controlarla. Berenguer, que amaga con sacar el centro, se la entrega a Geray. El Athletic embotellando al Valencia, pero sin conseguir finiquitar las jugadas. El balón ahora en la banda derecha la tiene Iñaki Williams ante Gallá. Saca el centro de zurda. El despeje de Chomer a saque de esquina. Es el décimo córner del partido. El Athletic, que tampoco encuentra el camino en las jugadas de estrategia. Vamos a ver si en este saque de esquina que va a botar Mikel Jaureguizar se puede generar alguna oportunidad. Con Yuri hablando con Ortiz Arias. En la media luna se saca el córner a la corta. Guruceta no ha podido rematar y al final despeja la zaga del Valencia. Saque de banda en el 32 de la segunda parte. Estamos con el asunto mal para los intereses rojiblancos. Athletic 0, Valencia 1.
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5: Alberto.
1: Balón largo de Dimitrescu directamente a su colega de oficio Unai Simón, que juega en corto. Estamos en el 79 y el partido no tiene el ritmo de balón necesario, Ander, como para sorprender a una defensa que ahora tiene mucho que defender. Tres puntos.
0: Sí, sí, sí, para ellos vitales, ¿no? Y sí, es lo que comentábamos, ¿no? Al final el Valencia está buscando ahora más que antes todavía juntar líneas, estar cerquita de su área los 10 jugadores de campo y que no pasen, que no pase absolutamente nada, ¿no? Que no tenga ritmo el partido, no darle ninguna opción al Atleti. Y bueno, y al Atleti le está costando poder llegar, ¿no?
1: Bueno, pues yo estoy echando en falta a Íñigo Ruiz de Galarreta. Normalmente siempre se echa en falta a los que no están, ¿no? Como podríamos decir Nico Williams, que se ha lesionado en la primera parte. Pero velocidad de balón es necesaria. Ahí la tiene Berenguer en la frontal del área. Amaga con el disparo, se lo piensa demasiado. Ha llegado Ugrinić para cortar. Recupera Jaureguizar. Chur rebota en la defensa. Le cae a Unai Gómez de espaldas. La quiere entregar a Gorosabel. Gorosabel con Iñaki Williams, que no hace pie en el momento de arrancar. Resbala, se cae, balón a saque de banda para el Valencia. Este tipo de situaciones son las que ya acaban por desesperar al público. A sacar de banda el cuadro valencianista. En zona defensiva, muy cerquita del banderín de esquina. Es Gaya el que va a poner la pelota en juego. Sacando largo, corta Mikel Vesga, se la quiere llevar junto a la banda, tiene el apoyo de Iñaki Williams, no había demasiado espacio para filtrar el balón, un balón que ha conseguido despejar el cuadro valencianista, entregándosela a Yeray Álvarez. Yeray se viene hacia el centro para abrir al lado izquierdo sobre Yuri, Yuri por dentro para Jaureguizar, Jaureguizar con Alex Berenguer. Berenguer se frena, puede sacar el centro, no está muy cargado el área. En el segundo palo aparece Iñaki Williams para tocarla hacia atrás. En la frontal la ha podido recuperar Mikel Jaureguizar, que vuelve a recibir. Ojo, que se puede meter en un lío. La presión del Valencia al final provoca el saque de banda favorable a la escuadra de Carlos Corberán, que va a poner en el terreno de juego a Unai Núñez. Vamos a ver si se produce el cambio. Se marcha Javi Guerra y entra Unai Núñez al terreno de juego para reforzar el eje defensivo de la zaga valencianista.
0: Sí, de hecho ha hecho el gesto Corberán, ¿no? De cinco jugadores atrás con cuatro por delante, ¿no? Y a Omar Sadik dejarle arriba, parece.
1: Bueno, pues saque de banda para el Valencia cuando Unai Núñez va a entrar al terreno de juego. Vamos a ver cómo es recibido, aunque el horno no está para bollos con este 0-1. Pues sí. El señorío de la grada se deja sentir con los aplausos para Unai Núñez. No es fácil ver esto en un campo de fútbol cuando quedan 7-8 minutos para el final, Ander, y tu equipo en casa va perdiendo.
0: Sí, así es, ¿no? Pero bueno, al final es un jugador que ha salido, que es de la casa, que ha salido de aquí, que bueno, que ha estado en el primer equipo también en dos etapas, y bueno, pues se le agradece también, ¿no? Ese cariño que se le tiene aquí también, y bueno, es una manera de agradecerlo.
1: Bueno, ahí está Yuri jugando en profundidad para Berenguer, línea de fondo. Nuevo saque de esquina para el Athletic. Son 11 ya. 5 en la primera mitad y 6 en la segunda. El córner lo va a poner en juego Alex Berenguer. Con el Athletic, que ahora sí carga el área. 7 jugadores en el interior del área grande. Defienden todos los del Valencia. El envío de Berenguer cerrado a las manos de Dimitrescu. Con un jugador tendido en el césped, doliéndose de la cabeza, como si casi casi se la hubieran arrancado. Cuando se mueven mucho, mira. Pero vamos a ver, si cuando golpea Dimitrescu, Sommer se levanta, ¿para qué cuando golpea Dimitrescu el árbitro para el juego?
0: En principio yo creo que no lo ha parado. Le estaba contando los segundos con la mano. Yo creo que no lo ha parado y a mí me parece bien que no lo haya parado, porque
1: sí,
0: si no...
1: Sí, yo también estoy de acuerdo. Pero ¿por qué después se interesa por Sommer, que ya se había levantado? Es verdad que ha sufrido un choque con un compañero, pero la pelota de banda favorece al Athletic. Jugando el Athletic. Y ahora el que se tira es Dimitrescu. Dimitrescu dentro del área, tirado entre el punto de penalti, la frontal del área pequeña. La bronca en San Mamés es tremenda. Cuando le ha hecho el paradón a Unai Gómez no le dolía absolutamente nada. Y ahora en el 84 el lío en San Mamés. Este fútbol hay que saberlo controlar, porque si no se va de las manos. Mira, y es una auténtica tufarra.
0: Vemos la gravedad del asunto cuando tanto el médico como el masajista salen prácticamente andando a por él, ¿no? A tratarle. Entonces ahí ves lo
1: que
0: se ha
1: colocado arriba absolutamente solo. Sí, sí. Y ha golpeado en largo cuando el árbitro le estaba haciendo la cuenta y Chomer estaba tendido en el césped. A sacar el Athletic de banda y se tira.
0: Así es, pero bueno, es algo que permiten los árbitros, y yo creo que es algo en lo que le debían dar una vuelta. Cuando acaban las temporadas siempre intentan mejorar algo. Yo creo que ahí tienen muchísimo que mejorar, porque me parece, pues bueno, lamentable por parte de la mayoría de los equipos, ¿eh? Que cuando se ponen por delante en el marcador intentan ya que no pase nada, se tiran jugadores al suelo, se paran los partidos, y creo que siempre se busca que el fútbol sea más espectacular, y con todo esto pasa todo lo contrario.
5: El parón en San Mamés a las 6 de la tarde y la gente que empieza a salir de la catedral. Repaso informativo, Joana Sánchez, ¿qué tal? Arratsaldeon.
6: Arratsaldeon, comenzamos en carreteras. Atención en la AP68 en Ribera Baja, en Pobes, dirección Burgos. La grúa se encuentra en el lugar retirando un vehículo accidentado, y precaución también en la Vizcaya 3213 en Guernica, que permanece cortada por la caída de árboles. Y decenas de personas han recibido en el aeropuerto del Prat de Barcelona un ciudadano español de origen palestino, Saif Abu Kesek, que ha sido liberado y deportado tras 10 días detenido por el ejército israelí. Ya han llegado a París los 5 ciudadanos franceses evacuados de Londius. Se trata del segundo grupo evacuado del barco, tras los 14 españoles que ya han ingresado en el hospital Gómez Ulla de Madrid, donde pasarán la cuarentena. En las últimas horas han sido evacuados también los ciudadanos de Países Bajos, Reino Unido y Canadá. Todavía quedan 80 pasajeros en el barco. En las próximas horas está previsto que desembarquen los ciudadanos de Turquía, Irlanda y Estados Unidos. Recordamos que hasta las 8 se mantiene activo el aviso amarillo por posibilidad de lluvias intensas. Es todo, más noticias a las 7.
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5: Ya se juega en San Mamés.
1: Vamos a ver si es verdad, la pelota dentro del área, Unai Gómez, que no se ha podido habilitar para chutar, le llega Jauregui, se quiere girar en la frontal, el disparo taponado, de nuevo Unai Gómez, podía estar en fuera de juego, no indica nada el colegiado, ahora es Gorosabel el que lo intenta, balón fuera, aunque en efecto levantó el banderín el asistente por fuera de juego previo de Unai Gómez.
0: Sí, que parecía que estaba un pelín adelantado en esos rechaces y demás, y bueno, una pena, ¿no?
1: Mírale qué garbo tiene ahora mismo Dimitrescu.
0: Sí, pero ya otra vez ha dejado el balón por un lado, el árbitro le ha llamado un poco la atención, ¿no? Pero ha dejado el balón, se iba a comentar algo con algún compañero, al final pues es lo que decimos, ¿no? Pues todas estas acciones pues van en contra del espectáculo.
1: Ojo ahora Sadik. En su salto con Yeray ha sacado el brazo, cartulina amarilla para el nigeriano. Y el cuarto árbitro que reclama la presencia de Ortiz Arias. Y vamos a ver, hay dos jugadores del banquillo, además de Corberán, fuera del área técnica. Y les pide, o les exige, que uno se siente y el otro entre en el área técnica. Minuto 87 de partido. El descuento va a ser largo y el partido se nos está haciendo eterno. En el marcador, Athletic 0, Valencia 1.
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5: Uno para el 90, Alberto.
1: Y la atención pospuesta también en lo que pueda determinar de prolongación el cuarto árbitro. Yo no sé, diría por redondear 10 minutos, pero Miguel Ángel Ortiz Arias no va a estirar tanto el chicle. Vesga jugando con Yuri, recibe junto a la línea de banda, viene a apoyarle en corto Alex Berenguer, decide irse por dentro, ahí la tiene Jaureguizar. Quería apoyarse en Vesga, cortado la defensa, el balón le cae a Yeray. Jugando Dani Vivian en corto con Gorosabel, se la pide abierto a la banda Iñaki Williams, que va a intentar retar a José Luis Gallá. Gallá abajo para despejar por línea de banda. Saque desde el lateral para Iñaki Williams con Gorosabel, el envío de Gorosabel, balón pasado, segundo palo. Dimitreski, saltando ágil, consigue bloquear la pelota. Minuto 45, 7 de prolongación.
5: No son pocos.
1: A mí me parece que ni fu ni fa. Sí, como tantas y tantas veces en este tipo de situaciones se beneficia al infractor. Pero el que manda, manda, y en este caso ha sido el colegiado. Jugando Yuri con Alex Berenguer. Prolonga el balón hacia la línea de fondo, saca el centro al interior del área. No lo ha podido controlar Guruceta. Ojo a la recuperación de Vesga. Despeja la defensa del Valencia. Están muy activos ellos en las ayudas defensivas. Lógicamente están crecidos por lo que tienen que defender, pero su intensidad y atención en el juego defensivo es muy alta.
0: Sí, es normal, como se ha puesto el partido. Para ellos es fundamental sacar el partido adelante. Están defendiendo también con mucha gente. Están muy, muy cerca.
1: Vamos a ver si ese balón de Chomer, yo creo que había ido a córner.
0: Sí, tenía pinta, sí.
1: El árbitro ha indicado saque de banda. Igual hasta nos hace un favor, porque si en 11 córners el Athletic no ha hecho nada, no sé por qué teníamos que pensar algo positivo del duodécimo. ¡Gruzeta! El remate de cabeza a las manos de Dimitreski. Dimitreski que se autoanima con el balón en su poder. Preparado para entrar en el Valencia Jesús Vázquez, el hijo de Braulio, para proteger el costado izquierdo defensivo del Valencia. Ahora el trabajo de Sadik le ha permitido al Valencia recuperar un balón alto. Ojo la pelota, la despeja Yuri a saque de esquina con Ramachani, que estaba ya con la caña. El córner para el Valencia.
0: Sí, la verdad que la salida de Sadik les ha dado muchísima vida, porque es un jugador que ha hecho el gol y que luego está trabajando mucho, pegándose continuamente con los dos centrales, sacando acciones de situaciones que parece que no puede sacar nada, y creo que les ha dado muchísima vida.
1: Bueno, pues no se produce el cambio todavía. El córner, el Valencia lo ha sacado en corto, jugando hacia atrás para mantener la posesión de la pelota. Y en el área técnica del Valencia ahora mismo hay 5 personas levantadas. Da igual. Balón que despeja Yeray, se mete en un pequeño lío porque estaba solo, al final recupera la pelota el Athletic. La tiene Jaureguizar jugando con Mikel Vesga. Mikel Vesga pidiendo que se le abra la banda a Gorosabel. Ya ha reaccionado el Valencia para recular y meterse atrás. Jaureguizar a punto de perder, pierde el balón, se lo lleva Ramachani. Ojo que Ramachani tiene el apoyo de Umar Sadik. Quiere tirar el quiebro sobre Vivian. Llega Vesga para cortar y entregarle la pelota a Unai Simón, que juega con Yuri Berchiche. Le pide Corberán a Ramachani que regrese y lo hace a la carrera. El envío de Yuri para Iñaki Williams. Peinaba la pelota Iñaki. Ha golpeado en Tárrega, que despeja en globo. El toque de cabeza de Yuri. Llega por detrás Ugrinić para despejar en globo hasta la posición de Unai Simón. Minuto 93. Quedan 4 para el final del partido. Vamos a ver si el Athletic tiene una, y además de tenerla la emboca. Pelota de Vivian, la baja Alex Berenguer, le doblo a Yuri, prefiere jugar en corto con Iñaki Williams, este atrás para Yeray Álvarez, el centro de Yeray, segundo palo, balón a saque de esquina.
5: Bueno, a ver,
1: el duodécimo del partido.
5: A la décimo segunda, a ver.
1: Sé que no queríamos antes, nos lo dan ahora. Va a ser Jaure el que bote el córner desde la derecha del ataque. Un punto sabría gloria en la situación en la que está el partido ahora mismo. Ahí la tiene Jaureguizar. Siete jugadores dentro del área rojiblancos. El balón al área, el remate de cabeza se marcha arriba. Creo que ha sido Geray el que ha conseguido contactar. Sí, Guru. Se lleva las manos a la cabeza tras rematar por encima del travesaño. Dimitrescu con muchísima calma. Y desde el banquillo del Valencia que piden el cambio. Retrasándolo todo lo que pueden. Ortiz Arias da la sensación de no permitirles el cambio ahora. Dimitrescu a lo suyo, sigue esperando. Y el árbitro es el único que no desespera. Minuto ya prácticamente 95. Hay falta de Sadik sobre Yuri Berchiche. Y Ortiz Arias se acerca despacito al banquillo. Manda a sentarse a un par de ellos. No sé, da igual. Pero otra vez el juego detenido. Hablando con Carlos Corberán. Se pide el cambio. No sé si se va a producir ahora o no. Porque ha sacado Unai Simón. Que no puede sacar porque el árbitro estaba otra cosa. Y es que el árbitro ayuda permanentemente al infractor.
5: Sí, pero y prácticamente desde el inicio del partido.
1: Y es verdad que el fútbol del Athletic hoy ha dejado mucho que desear. Pero el partido en ningún momento ha podido tener ritmo. Entre otras cosas por cómo ha jugado el Valencia. Y también por cómo el árbitro le ha permitido jugar. Minuto 51, queda uno para el final. Pero claro, si es que Ortiz Arias ha perdido un minuto ahora, hablando con Corberán, y además se ha producido otro cambio. Vamos a ver si permite algo más de continuación. El balón se lo queda Dani Vivian. No tiene espacio, se la entrega en corto a Jaureguizar. Quiere doblar Gorosabel. Este para Vivian. El centro de Vivian al área puede ser bueno. Qué bien atacaba la pelota Unai Gómez. Cuando hay de nuevo saque de esquina.
0: Y sube Unai Simón.
1: Sube Unai Simón a buscar el remate. No sé si decir el 13º o el 12+1. Va a sacar el córner el Athletic. Lo va a botar Berenguer. El envío de Berenguer al área. Ahí está el despeje con autoridad de Tárrega. El balón lo recupera Alex Berenguer. Con Unai Simón volviendo a la portería. El centro de Berenguer. La pelota peinada por Vesga. Se pierde por la línea de fondo sin que pueda llegar Iñaki. Saque de puerta para el Valencia.
5: Y cerca de llegar al 97, veremos si alarga o no.
1: Sí, sí, yo creo que otro minutito sí debería de haber, pero
0: yo creo que algo alargará, ¿no? Porque ha estado prácticamente un minuto con
1: ha habido
0: Corberán,
1: otro cambio además.
0: Ha habido un cambio.
1: Pero bueno, si ese minuto se lo ventila el propio Dimitrescu en el saque de puerta, pues será prácticamente para nada. Con Ortiz Arias que ni tan siquiera mira a Dimitrescu. Está más pendiente de Sadik en su pelea con Geray, en su pelea con Yuri. Balón que se queda precisamente Sadik en profundidad para Ramazzani. Creo que hay fuera de juego, pero no levanta el banderín el asistente, con lo cual el saque de banda es para el Valencia. Y el partido, pues, está literalmente finiquitado. Balón que va a jugar Jesús Vázquez para el Valencia. A punto de llegar al 98, el Athletic que no ha podido superar los 44 puntos en la clasificación. Ahora tendrá que esperar a que el Real Oviedo en el Tartiere eche una mano en el partido que comenzará a las 6:30 de la tarde contra el Getafe para seguir estando cerca de los puestos de la Conference. Balón que va a jugar de banda el Athletic cuando el árbitro pita el final del partido con un San Mamés medio desierto. Y entre la decepción por el resultado, la mala uva por el arbitraje y el hecho de verse todavía con 44 puntos en la clasificación, el público con silbidos expresa su tremendo desacuerdo con lo que ha visto hoy.
5: termina en empate, lo celebra la gente del Valencia, que se ha desplazado hasta San Mamés. El Valencia, que suma 42 puntos a 2 del Athletic, que se queda con 44 under. Y pues nuevo frenazo, o no sé si es que no se termina de arrancar.
0: Sí, más que frenazos, que no acaba de coger esa velocidad el Athletic que a todos nos gustaría, ¿no? Es verdad que hoy se han dado, pues bueno, diferentes circunstancias, pero creo que el Atleti, pues bueno, no ha sabido leer el partido. El Valencia lo ha llevado totalmente a su terreno, a que sea un partido en el que no pase nada, buscando su momento. Creo que el árbitro en ese sentido les ha ayudado a que no pase nada, que pare mucho el partido, y el Atleti no ha sabido cómo poder darle más ritmo al partido, cómo hacerle daño al Valencia, y al final, pues bueno, una victoria que se lleva el Valencia, que bueno, prácticamente le otorga la permanencia, y al Atleti, pues bueno, le deja tocado en sus aspiraciones para Europa.
5: Yo sí que se ha visto nuevamente a un San Mamés Ander desesperado un poco por todo, ¿no? El árbitro, el juego del equipo, el resultado.
0: Sí, sí, pues bueno, la verdad que este año, pues bueno, ya lo venimos comentando, que no hemos podido disfrutar, ¿no?, como lo estábamos haciendo en los últimos años, con el equipo en diferentes competiciones, y bueno, creo que, como dices tú, pues bueno, la gente...
1: Pues hay, bueno, silbidos para el equipo, sí, aunque están escondidos en el himno que está, sí, atronando a través de la megafonía de
0: San Mamés.
1: También
0: es verdad que queda poca gente, ¿no? Incluso la Erri Armaya tampoco prácticamente quedan, pues bueno, mucha gente hay, ¿no? Están todos saliendo. Y al final, pues bueno, es un poco lo que comentabas, ¿no? Pues bueno, esa crispación
1: la decepción.
0: O esa decepción, ¿no?, que tiene la grada, que tiene la gente, ¿no?, del Atleti con la situación del equipo este año.
1: Podemos hablar mucho del árbitro, podemos hablar mucho de todo lo que ha parado el juego el Valencia, del teatro que le han echado algunos de sus jugadores, en especial Stole Dimitrescu, pero tenemos que hablar también de que el juego del equipo ha estado por debajo de lo que requería este partido para superar al conjunto valencianista, en un día en el que se ha lesionado Nico Williams. Tampoco hay que olvidar esta circunstancia que ha tenido lugar mediada la primera mitad.
5: 17 derrotas para el Athletic en Liga en 35 partidos, Alberto, y hay mucha gente que se ha ido del campo antes de tiempo.
1: Claro, y otros porque no hemos podido, te podría decir, si quieres. Pero lo cierto es que la decepción era muy gorda y no se veía, pues, no sé, como en otras oportunidades en las que el Athletic ha ido perdiendo en casa, que encontrase ese momento de racha, de furia, de apretar, de intentar encerrar al equipo rival, de generar oportunidades. Se veía que no. Es cierto que le estaban intentando echar todo lo que tenían los jugadores para poderlo lograr, pero futbolísticamente, pues casi, salvaciones muy puntuales, el Athletic no ha hecho ni cosquillas al conjunto del Valencia.
5: Bueno, pues a ver qué cuenta Ernesto Valverde, que hoy ha tenido un bonito homenaje por parte de la grada del club en ese...
1: En el homenaje se ha emocionado, pero el partido sí, seguro que no le ha emocionado tanto.
5: No, sí, sin duda, el regalo de los jugadores no se lo han hecho, a ver qué cuenta después. Alberto, Ander, Gerarte.
1: Venga, Gerarte.
5: 6:17 de la tarde.

0: Pues Mallorca 1, Villarreal 1 y Athletic 0, Valencia 1. Los partidos que han finalizado en primera división a las 6:30, Oviedo-Getafe, a las 9:00, Barça-Real Madrid. En segunda división han finalizado dos partidos, Andorra 5, Las Palmas 1, Leganés 1, Racing 2. A las 6:30 arrancan dos encuentros, el Córdoba-Granada y el Mirandés-Eibar. Presentamos el partido de Anduba, hoy allí Asier Careaga. Hola Asier, ¿qué tal? Arratsaldeon.
1: Arratsaldeon, Gorka, oyentes de Radio Euskadi, desde el campo municipal de Anduba. Tenemos a ambos equipos calentando sobre el terreno de juego, un partido fundamental a vida o muerte para el Club Deportivo Mirandés, que con 36 puntos, si gana hoy, se pondría a la altura del Cádiz Club de Fútbol en caída libre. Y por otro lado, la Sociedad Deportiva Eibar, que busca no perder comba con respecto a esa ilusión que ha generado el equipo en las últimas campañas o en las últimas jornadas de esta campaña, con el objetivo de meterse en los playoffs de ascenso a Primera División. En ese sentido, los resultados de la jornada han ido acompañando: el empate ayer del Castellón, el empate del Burgos, la derrota por goleada de esta tarde de la Unión Deportiva Las Palmas en Andorra, y solo el postrero gol del Málaga anoche en la Rosaleda frente al Sporting es la que ha chafado un poco las cuentas. En cualquier caso, tienen claro los armeros que casi casi tienen que hacer pleno en las cuatro jornadas que quedan para meterse en ese playoff y luchar por el ascenso a Primera División.
0: ¿Con qué sale Beñat de San José Asier, que tiene dos bajas muy importantes como son las de Guruceta y Nolascoain?
1: Bueno, pues tres cambios con respecto al once titular del pasado sábado en Ipurúa frente al Málaga. Vuelve Marco Moreno después de varias semanas en el dique seco. El central gran canario es titular en el día de hoy. También regresa Aleix Garrido y Jon Magunazelaia. Los tres entran por Arambarri, Olaechea y Ander Madariaga. Así que Magunagoitia va a estar en la portería con Cubero, Marco Moreno, Yair Amador y Arbilla en la defensa. Por delante de ellos, Sergio Álvarez y Aleix Garrido. En el centro del campo, en las bandas, Corpas y Aduares. Magunazelaia de enganche con Bautista, que será el referente ofensivo.
0: Bueno, pues el partido arranca a las 6:30 de la tarde. En 10 minutos confirmamos ese arranque desde Anduba, que Asier, en el tramo inicial de la temporada, no ha cogido los partidos de Mirandés por la reforma. ¿Qué aspecto presenta?
1: Bueno, pues tengo que decirte que la nueva tribuna principal en la que nos encontramos los medios de comunicación todavía no está habilitada para el público, y por lo tanto los socios de la tribuna principal han tenido que ser reubicados por el resto del graderío, con lo cual pues poquitas entradas pueden ceder a la afición visitante cuando viene aquí a Anduba. El aspecto del césped es magnífico en la grada. Pues poco a poco va entrando la gente y el ambiente va a ser muy bueno, aunque no se va a llenar el Estadio Municipal de Anduba.
0: A las 6:30 ese arranque. Nos vamos a Tolosa.
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0: Ayer sacó el tercer billete a semis Iker Larrazábal, también lo tienen Darío y Lasso. Veremos quién lo saca hoy, si Artola o Zabala. Nos presenta como siempre el encuentro Mikel Bilbao. Mikel, ¿qué tal? Arratsaldeon.
1: Arratsaldeon, Gorka, familia de Euskadi desde el Beotíbar Tolosarra.
0: Ayer Larrazábal sacó ese billete a semifinales. Hoy hay que hacer cuentas, ¿no? Porque los dos tienen sus posibilidades. Los dos podían avanzar de ronda en este campeonato manomanista.
1: Pero las cuentas claras, Artola tiene que ganar 28-16 o más. Zabala tiene que llegar al cartón 17 para alcanzar las semifinales. Es momento de hacer cuentas, aunque los dos protagonistas del partido durante la semana se centran solamente en alcanzar ese llamado cartón 22. Artola va a buscar su cuarto billete para semis. Ha jugado las de 2021, 2024, 2025. Hace dos campañas fue tercero. El pasado año fue su campeón, perdió la final ante Joaquín Altuna. Zabala busca hoy su segunda presencia en esta ronda. Jugó y perdió las semis de 2024 ante precisamente Iñaki Artola. Se han enfrentado en una ocasión. Y como venimos significando, fue en 2024 cuando ganó 22-8 el de Leguía al propio Javi Zabala. Por cierto, Gorka, en ciencia importante, porque en las postrimerías del partido que abría el festival iban 21-15, ganaban colorados, ganaban los de Baico, y se ha torcido el tobillo derecho Beñat Zarrabeitia, que está ahora mismo en vestuarios. Por lo tanto, el partido está parado con ese 21 Zarrabeitia Pezuizarreta, ¿vale? Con una 15 para Apecichea Zabaleta, insisto, por una torsión que ha sufrido el delantero guipuzcoano en su tobillo derecho. Te escucha ya Imanol Aguirre.
0: Imanol, Arratsaldeon.
2: Hola, Arratsaldeon, Gorka.
0: Zabala, Artola, que hay favorito, no hay favorito. El riojano ha demostrado mucho poderío en este manomanista.
2: Sí, el riojano ha demostrado, bueno, que ha sabido competir muy bien, la verdad. Lo que no ha hecho quizás otros años, a mí este año, además de que llega con el puntito ese que es un pelotari que le da mucha velocidad, pero yo creo que ha sabido sobre todo competir mejor, que es lo que le ha estado faltando para mí con las condiciones que tiene. Y Iñaki, pues bueno, un poco más justo, yo creo, de lo que es un pelotari muy fuerte, físicamente durísimo, que es difícil hacerle tanto, pero que le está costando, bueno, le está costando terminar y no acaba de cogerle el puntillo, porque para mí es un pelotari con unas condiciones también, bueno, por lo menos aspirante a la chapela. Pero bueno, a mí el partido de inicio me gusta, es un partido, me atrevería a decir, quizás casi más tranquilo, bueno, más tranquilo. Los dos se juegan la vida, el billete, pero que igual con un punto más de tensión, yo creo, Zabala, que Iñaki Artola, que sabe que tiene que salir, llegar a 22 y punto, y el otro, si empieza a hacer números, uh-huh, esas cosas normalmente no traen buenas consecuencias.
1: Suele pasar, si buscas el cartón 17, malo, hay que buscar la victoria. Por cierto, incidencias entre entrada muy buena en el recinto Tolosarra, y pase lo que pase, Gorka, amigos y amigas de Radio Euskadi, el Arrazábal entra como segundo, de tal forma que ya tenemos certificada una final, la que van a jugar el próximo domingo en la Darraga, Darío ante el Arrazábal. Y esta semifinal, Gorka, estarás conmigo, que es una buenísima oportunidad para cualquiera de los dos, para Iker Larrazábal o para Darío, de estar a un pasito, a un pasazo de alcanzar la final manomanista. Casi nada, ¿eh?
0: Que se dice pronto, el gran favorito Altuna cayó. Es cierto que Lasso, lo decía el propio Altuna, y teniendo en cuenta también que viene de ganar el Parejas, puede llegar a ser favorito. El poderío de Darío también, pero oportunidad para Larrazábal, y veremos quién la acompaña, si Zabala o Artola. Y Manol quería incidir precisamente en eso, ¿no? El aspecto mental de que Zabala hoy sabe que le sirve o le puede llegar a servir perder, pero tiene que llegar a X tantos. Y sabemos cómo es Zabala de cabeza y los sube bajas que tienen en los propios partidos.
2: Sí, es verdad que, hombre, en este caso 17, quizás el tener que hacer tantos, yo creo que casi le viene hasta mejor, porque al final, sí. Y bueno, 14, una cifra mucho más asequible parece, y bueno, a 17 prácticamente, ahí es verdad que es, bueno, siempre se dice lo mismo, y él me imagino que dirá eso, él va a salir a ganar, pero pues si el partido es cuando esté 15-12, pues él ya va a estar mirando seguramente al cartón 17. Bueno, ya veremos, ya te digo, yo creo que tiene un pelín más de presión Zabala que Iñaki Artola en este caso, pero bueno, no deja de ser una eliminatoria cale o vale, como se suele decir. El que, bueno, en este caso el que gane, Artola necesita ganar, supongo que saldrá a muerte. Yo creo que es un pelotari además con mucha experiencia, en un frontón que conoce muy bien. Y bueno, a mí yo veo el partido muy, muy, muy igualado, la verdad.
1: Bueno, pues dos aspectos para certificar esa primera entrada desde el Beotíbar. La primera, que Beñat Zubizarreta vuelve al escenario, al Beotíbar. Parece ser que, bueno, pues vendado, y que va a poder reanudar el partido. Está un tanto de sellar la victoria. Y otro aspecto anecdótico, Gorka, de ganar hoy, bueno, de pasar Zabala, 11 años después, Guipúzcoa se quedaría sin representación en las semis del mano a mano. 11 años de forma consecutiva. con varios pelotaris guipuzcoanos en esas semis, pues insisto, de hoy pasar Zabala, quedarían un Navarro Lasso, dos riojanos, en este caso Zabala y Darío, y un Alavés y Kralazábal. Por lo tanto, Guipúzcoa se quedaría sin representación en las semis del mano a mano 11 ediciones después.
0: Bueno, pues veremos qué es lo que sucede hoy en el Beotíbar de Tolosa, en ese Artola Javi Zabala. 3 para las 6 y media, 3 para que arranque lo de Andúa, pero 3 minutos también para que arranque un nuevo encuentro liguero de Liga Sobal para Bidasoa Irún. De momento quinto en la tabla, quiere seguir escalando. Hoy visita a Frigoríficos Morrazo. Jon Zubieta, ¿qué tal? Arratsaldeón.
3: Hola, ¿qué tal? Arratsaldeón.
0: Bueno, pues lo dicho, ¿no? Quinto Bidasoa Irún en la tabla. Objetivo seguir escalando, ¿no? Durante muchas temporadas ha sido el equipo que le ha seguido la zaga al Barça, que es el auténtico líder indiscutible siempre en esta Sobal. Veremos, ¿no? Si Bidasoa consigue escalar. De momento quinto, quiere seguir subiendo puestos el equipo de Alex Mozas.
3: Hay que recordar que ya suma 4 triunfos consecutivos, busca el quinto, busca la victoria ante el Frigoríficos Morrazo para situarse en la tercera posición. Si gana, superaría al Torrelavega y el Granollers y se colocaría a un punto del segundo del Ciudad de Logroño. El equipo local está a 2 puntos del descenso, tiene 19 y con tal motivo la directiva ha puesto a la venta 100 localidades a 5 euros para que el pabellón o Gatañal sea un hervidero. Por cierto, al frente del equipo gallego está un viejo conocido como es Quique Domínguez en su primera temporada después de su estancia en la Naitasuna. 9 victorias tiene su escuadra por 18 el equipo de Irún. Por cierto, en la rueda de prensa previa, Alex Moza destacaba a algunos jugadores del conjunto gallego como por ejemplo Santi López, Ángel Rivero, Fuentes o Quintas, y también destacaba a la Marea Azul, que va a dar mucho colorido al conjunto que está necesitado de una victoria por como decíamos, está muy cerquita del descenso. A partir de las 6:30, este encuentro del Bidasoa que quiere conseguir su quinto triunfo consecutivo.
0: Todo preparado, Asier, posan para los medios gráficos jugadores de Mirandés y Eibar. A las 6:30 arranca ese encuentro importantísimo para el Eibar, que no quiere perder el tren de los playoffs.
4: Así es, cantando el himno a todo trapo el aficionado del Club Deportivo Mirandés. El aficionado de los jabatos, bufandas y banderas al viento, luce el sol, la temperatura es agradable aquí en Miranda de Ebro. El sorteo de campo, se han saludado los capitanes de ambos conjuntos, Juan Gutiérrez por parte del Mirandés y Anaitz Arbilla por parte de la Sociedad Deportiva Eibar. Recordamos el 11 del conjunto que entrena Anchón Muneta. Juanpa va a estar en la portería con Tamarit, Juan Gutiérrez, Cabello y Medrano en la defensa. Por delante de ellos, Thiago Helguera y Rafael Bauzá. En las bandas del medio campo, el Llevari y Javi Hernández con Carlos Fernández, el delantero cedido por parte de la Real Sociedad y que es el pichichi del equipo, con 16 goles, haciendo de enganche de Unas del Cura, el joven delantero bilbaíno y una de las revelaciones del equipo del Mirandés en esta segunda vuelta. La piña de ambos conjuntos, el partido a punto de comenzar.
0: Bueno, pues veremos si el Eibar es capaz de aprovechar los resultados que se han dado esta jornada. Han pinchado varios de los rivales directos por el playoff. El Castellón empató en Ceuta, ha caído Las Palmas 5-1 frente al Andorra y ha empatado también el Almería frente al Burgos. Almería y Burgos que se enfrentaban entre ellos, dos rivales directos también del Eibar, en un partido en el que tras finalizar el Burgos sacaba un comunicado quejándose de la actuación arbitral. También tenía pinta de que iba a caer el Málaga, iba a pinchar en casa frente al Sporting. Comenzó ganando el conjunto asturiano en el día de ayer, pero el Málaga fue capaz de darle la vuelta. El Eibar es octavo con 61, Asier, de momento los playoffs están en 65 puntos, los marca el Castellón.
4: Hay que intentar ganar como sea para colocarse, pues eso, a un puntito de los playoffs. Ya digo que las cuentas parecen claras con 10 de 12 mínimo para el Eibar si quiere estar ahí arriba y pelear por el ascenso. Y tiene que jugar hoy aquí, ya ha comenzado el partido, el próximo sábado en el Reino de León frente a una Cultural prácticamente desahuciada. Recibir al Córdoba en Ipurúa y acabar en Castellón, que eso es lo positivo, que te lo puedes estar jugando a cara de perro en Castalia en la última jornada de la fase regular ante un rival directo como el equipo albinegro. La mueve el Mirandés en defensa, jugando Cabello hacia la parte izquierda para Medrano. El balón en largo en el centro del campo, ojo ahí a Javi Hernández, chuta Javi Hernández, arriba, fuera. El primer disparo de Javi Hernández desde lejos, no se lo ha pensado. Desde 30 metros la pelota por encima del larguero de la portería que defiende Magu Unagoitia.
0: El primer aviso ha sido del Mirandés. A las 6:30 ha arrancado ese encuentro. A las 6:30 también va a arrancar en primera división el Oviedo Getafe. Todavía no lo ha hecho Alberto Ander. Bueno, ahora lo acaba de hacer. Y ahora a esperar en clave Athletic que el Oviedo eche una mano al equipo rojiblanco. No es lo que no tiene que uno haga los deberes, que como toda la temporada tiene que estar mirando otros partidos.
5: Sí, pero bueno, es que es un poco increíble. Es verdad que la Liga esta temporada pues te está dando ese tipo de posibilidades. El Oviedo matemáticamente intentará agarrarse a la competición, pero lo hemos dicho muchas veces, lo que pasa que el pasado fin de semana con la victoria en Mendy, pues quizás nos ilusionamos un poquito más de la cuenta. Que lo que hemos dicho muchas veces es que las matemáticas y la clasificación te hacen soñar, pero el juego no te hace pensar en grandes objetivos. Y hoy otra vez, más allá del árbitro, más allá del ritmo del Valencia, más allá de Dimitrescu, más allá de todo lo que queráis, el juego del Athletic ha sido muy pobre.
0: Ander, pues hace así, ¿no? Las sensaciones nuevamente, y llegamos así desde prácticamente el arranque de temporada, han vuelto a ser malas y el equipo se va de manos vacías de este partido en San Mamés contra Valencia.
6: Sí, así es, ¿no? Yo coincido con Alberto. Al final las matemáticas y el calendario te dice que puedes optar por...
4: ¡Gol, gol, gol, gol, gol, gol, gol, gol, gol, gol, gol, gol, gol, gol, gol, gol, gol, gol, gol, gol, gol, gol, gol, gol, gol, gol, gol, para el Eibar. Dos minutos de la primera parte. Primer ataque Armero. La recoge Bautista, se la cede a la derecha. ¿Para quién? Para Malcom Aduares. Pone el centro al punto de penalti. Maguna, según le llega, con la diestra al fondo de la portería. No puede empezar mejor el partido en Anduba. Estamos ya en el 3 del primer periodo. Se adelanta el Eibar. El gol de Maguna Celaya. Mirandés 0, Eibar 1.
0: Se adelanta el equipo de Beñaz de San José antes de siquiera de llegar al minuto 3 a cierre. Muy buena jugada en banda y muy astuto y hábil Maguna Celaya, mandándole al fondo de la red con la felicidad de los desplazados de Leibar a Miranda.
4: Así es, unos pocos ahí ubicados en el córner, pues serán unos 50 las entradas que ha podido ceder el Club Deportivo Mirandés. La fiesta de los armeros, esto no ha hecho sino comenzar, pero evidentemente dar primero en el primer ataque es importante en un partido fundamental para ambos conjuntos. Va a sacar de portería Maguna Goitia, el gol también importante para John Maguna Celaya, que no ha disfrutado de muchas titularidades en la presente campaña. La ha enganchado bien el Eibarrés, balón adentro, estamos en el minuto 4 de esta primera parte, saque de puerta de Maguna Goitia, Mirandés 0, Eibar 1.
0: Ya en marcha el partido de Bidasoa Zubieta.
3: Estamos en el minuto 2 de la primera parte, no se mueve el marcador, por lo tanto, Frigoríficos Morrazo 0, Bidasoa 0.
0: Bueno, Alberto Ander, lo hablábamos, ¿no? Que las sensaciones nuevamente han sido malas, ahora vemos por los monitores el homenaje previo a Ernesto Valverde, quizás lo mejor de la tarde de hoy, si hablas del partido del Athletic y el Valencia, ¿no?
6: Sí, es que lo comentábamos, ¿no? Al final, pues bueno, las sensaciones que está transmitiendo el Atleti no son buenas, no nos está dando, ¿no?, para poder competir. Es verdad que al final, pues bueno, hay muchos equipos que le está pasando lo mismo, ¿no? Por eso el Atleti sigue teniendo opciones. Pero bueno, es verdad que las sensaciones no son las mejores y bueno, es difícil, ¿no?, creer que en estos tres últimos partidos, pues el Atleti va a poder sumar los puntos necesarios, ¿no?, para llegar a Europa. Y bueno, como decías, pues lo mejor de hoy, pues bueno, ese pequeño homenaje a Chingu. Veremos a ver el fin de que viene contra el Celta, si tiene continuidad o si le van a hacer un homenaje un poquito más a fondo, digamos. Pero sí que bueno, es bonito, ¿no? Yo creo que, como hemos comentado antes, incluso Chingu se ha emocionado, ¿no? Que es difícil muchas veces verle en estas circunstancias y bueno, lo único que igual podemos destacar del partido de hoy.
0: El sustituto ya confirmado de Intersit. ¿Qué crees que se le puede pasar por la cabeza al entrenador que va a estar la semana que viene en San Mamés? Bueno, la semana que viene, no, la temporada que viene en San Mamés, teniendo en cuenta el juego del equipo semana tras semana.
5: No, y sabiendo el mercado que tiene el Athletic, porque... Sí. otros nuevos entrenadores en otros equipos saben que pueden agitar plantillas pues con un mercado veraniego, pero en el Athletic con estos bueyes hay que arar.
6: Sí, pero bueno, también tienes el ejemplo de la temporada pasada, ¿no? Entonces, es verdad que te puedes agarrar a lo que quieras, ¿no? Pero bueno, estos mismos jugadores el año pasado hicieron una grandísima temporada, hace dos años también se consiguió la Copa. Entonces, pues bueno, te puedes agarrar a eso, ¿no? Y yo creo que él lo que tiene en la mente es volver a recuperar a los jugadores que vuelvan a tener, no sé si es el hambre la palabra o el ritmo con el que han estado estas últimas temporadas. Y es verdad que bueno, pues que este año no está siendo a nivel ni individual ni colectivo pues bueno en general, pero bueno, creo que él los irá conociendo, sabe que puede sacar mucho de ellos porque lo han demostrado en las últimas temporadas, y yo creo que eso es un poco lo que la idea que él va a tener en mente.
0: Hablabas de hambre, Ander. ¿Se le puede llegar a acabar el hambre a esta plantilla del Athletic, que tampoco es que haya hecho, bueno, ha ganado una copa, ha clasificado a Champions, también bueno, a convenciones europeas?
6: Pero eso para un equipo como el Athletic es...
0: Sí, es mucho, pero teniendo en cuenta la juventud, ¿no? De la plantilla, ¿no?
6: Sí, pero hoy le leía en alguna entrevista que ha hecho Puyol, ¿no? Que decía que lo más difícil después de ganar es volver a ganar, ¿no? Y eso es, para mí eso es así, ¿no? Muchas veces inconscientemente cuando consigues un objetivo parece como que sueltas un poquito esa adrenalina, sueltas lo que llevabas dentro y parece como que inconscientemente te relajas y dices, uf, ya lo hemos conseguido, llevamos tiempo buscándolo. Y yo coincido con él, ¿no? Que lo más complicado de todos siempre es después de ganar, volver a ganar. Y después de haber conseguido un objetivo, al año siguiente volver a conseguir ese objetivo y volver... Y no es fácil, ¿no? A nivel mental, para mí, es lo hoy en día en el deporte, el nivel mental yo creo que es lo que marca las diferencias. Y bueno, pues al Atleti yo creo que también... a nivel mental este año se le está haciendo muy larga la temporada.
0: ¿Se ha podido llegar a acomodar esta plantilla después de lo que ha conseguido?
6: No, para mí acomodar no es la palabra, pero es verdad que al final muchas veces cuando te vienen mal dadas pues es complicado darle la vuelta, sobre todo cuando tus objetivos son diferentes, ¿no? Llega lo que has estado luchando y para mí es complicado, pero no.
0: Bueno, pues llega Valverde.
7: Chaleón.
0: Vamos a ver qué dice.
7: Venga, vamos ya.
5: Vamos con él.
7: Valverde en prensa, Recuagas. Vamos ya con la rueda de prensa de Ernesto Raúl. Empezamos, por favor.
8: Ernesto Raúl, que viene Radio Popular. Voy a empezar por un poco lo que ha sido lo mejor del día, ¿no? Ese homenaje y esa muestra de cariño que te ha brindado el club y la afición, ¿no? Porque luego no ha salido bien.
7: Sí, lo agradezco, de verdad. Ha sido motivo para mí, la verdad que no lo sabía. Y sí, ¿qué puedo decir? Es una emoción que, pues bueno, que he sentido, ha sido el mejor momento de la tarde, desde luego, para mí. Y luego es una pena que no hayamos podido brindarles una victoria y hemos cosechado otra derrota. Y reflexionando sobre eso, pues me encantan los homenajes, pero en su momento ha estado bien, pero bueno, también es verdad que es el momento porque es cuando había cumplido 500 partidos, pero no nos puede dejar, no nos podemos llevar. Tengo una sensación de esas de que sí, hemos ganado el otro día en Vitoria, hemos conseguido 44 puntos, pero la temporada no está terminada. No podemos dar ni pensar que la temporada está terminada porque todavía pienso que todavía nos hace falta puntos. Pienso que tenemos que seguir mirando para adelante y para atrás, para todas partes, porque la liga está muy rara y pienso que esta semana es definitiva. Y bueno, vuelvo a decir, agradezco muchísimo esto porque, bueno, no me suele pasar y es una pena para mí no haber redondeado la tarde y no haber brindado una victoria a la gente.
9: Sí, Ernesto, José Manuel Mojón de Vasca. Te lo pregunté hace no mucho, que es una temporada en la que es arrancar, parar. Esto es muy duro. Yo no sé si para ti es una de las temporadas más complicadas en esto,
7: En el Athletic, desde luego. Es verdad que la otra temporada que estuvimos en Champions también sufrimos, pero luego nos rehicimos en la segunda vuelta, pero esta temporada está siendo difícil, está siendo dura, todavía no ha terminado y nos quedan partidos por delante y tenemos que seguir. Es verdad que hasta el Valencia, que ha venido hoy un poco aquí a contemporizar, a que pase un poco el partido, a controlar un poco a que nosotros fuéramos a la presión y a lanzarnos atrás. Resulta que el primer tiempo ha tenido la ocasión más clara, que ha sido un penalti, y el segundo tiempo se nos han acercado una vez y nos han metido un gol. Y nos cuesta a nosotros mucho el poder generar. Bueno, generamos, hoy hemos tenido ocasiones, algunas más claras que otras, pero bueno, dentro de lo que somos nosotros, de llegadas, de acercamientos, de estar por ahí, y los contrarios nos castigan mucho. Nos castigó el Villarreal, nos castiga el Valencia aquí, una situación absurda del segundo tiempo, y nos está penalizando toda la temporada.
10: Hola, Ernesto. Alberto Negro, de Radio Euskadi. ¿Se puede hablar probablemente de el tiempo y las tretas que ha utilizado el Valencia para perderlo? ¿Se puede hablar probablemente del arbitraje que lo ha permitido y que también, señalizando algunas faltas, pues ha tenido su aquel? Pero imagino que lo que más te preocupará será que el equipo no ha dado la talla, ¿no?
7: Bueno, mira, sí, es cierto que hemos perdido, que quizá no ha sido un gran partido nuestro, pero dentro de ese que no ha sido un gran partido nuestro, al final, si veo el partido, que no lo he visto, pero vamos, la sensación que tenía es que ellos tampoco nos estaban ni nos iban a hacer demasiado. Lo que pasa que en eso este año, pues, contrario, no están necesitando mucho para hacernos gol y nosotros estamos necesitando mucho para marcar. Es un poco esa tónica que llevamos durante la temporada. No dar la talla no lo llamaría así, porque al final, hombre, evidentemente nosotros somos un equipo que tiene dificultades muchas veces para el juego, pero siempre intentamos empujar y llegar a la portería, y lo hemos hecho. Hemos tenido la ocasión de Iñaki, el remate de Unai, el primer tiempo las llegadas de Nico, también de Guru, pero bueno, sin ser... Hoy lo hemos hecho, hemos tenido la ocasión de Iñaki, el remate de Unai, el primer tiempo las llegadas de Nico, también de Guru, pero bueno, sin ser...

0: que sufre.
1: Pues no lo sé, lo tenemos, esperaremos a mañana. La tiene una molestia en el isquio y hay que esperar a mañana. Sí.
2: Arratsaldeon, te pregunto por otro de los cambios. En el descanso, Laporte, ¿ha sido una cuestión futbolística? ¿Ha sido alguna molestia?
1: Tenía una tarjeta, alguna discusión con el árbitro, veía que nos podíamos desequilibrar por ahí. Entonces lo hablé con él y hemos hecho el cambio. Hemos hecho el cambio porque podía pasar cualquier cosa. Sí, además con nuestra línea un poco adelantada, ellos lanzando, y una tarjeta demasiado pronto, lo he cambiado por eso.
3: Hola Ernesto, por aquí Gorka Citores, Onda Cero. No sé si tienes la sensación, por lo que comentabas en la primera respuesta, de que el equipo celebró la victoria el otro día en Mendizorroza, digamos que se quitó una tensión de encima que la llevabais y que se comentó durante mucho tiempo y que esa relajación no ha sido positiva, como que ya vamos a acabar la temporada, ¿no? Y que no sé si tienes que pinchar un poco todavía en ese sentido.
1: No es una crítica al equipo ni nada. Es un poco, a veces, todo, ¿no? Porque los chavales lo han dado todo, pero hay que, cuando te la estás jugando de verdad, se va y se nota. Y se nota. Y nosotros somos un equipo que nos la tenemos que jugar de verdad. Pero de verdad. Y no la estamos jugando, ¿eh? Porque este año la Liga, incluso, y los puestos de media tabla para abajo, esto es un disparate lo que está ocurriendo. Nadie sabe dónde va a estar el límite para el descenso. Está todo ahí metido, es un galimatías, y para arriba también. O sea, nunca he visto una distancia tan corta entre tantos equipos.
4: Bueno, es aquí Javier Ortiz de Lazcano, El Correo. Ha vuelto Sánchez después de 3 partidos en el banquillo, ha vuelto al 11. ¿Qué le ha parecido su partido y se ha ido lesionado? ¿Qué es lo que le sucede?
1: También tenía una molestia en el isquio y sí, es verdad que ha vuelto. Ha tenido algunas opciones. Es un jugador importante y bueno, a veces pasar por el banquillo está bien, porque uno reflexiona mucho cuando está en el banquillo.
5: Sí, Ernesto, ya sé que es una cuestión de índole personal, pero ¿cuándo has sabido que no ibas a poder contar con Galarreta y si te ha descuadrado mucho su ausencia en el día de hoy?
1: Esta mañana, cuando muy pronto por la mañana ya sabía que, bueno, que había estado toda la noche con su mujer, con el tema del nacimiento de su hijo y bueno. Hombre, descuadrar. Íñigo es un jugador muy importante para nosotros. Mucho a la hora de construir, a la hora de transmitir energía, a la hora de abrir partidos, sobre todo en San Mamés. Y sí, hombre, evidentemente ha sido una baja muy importante para el equipo.
6: Ernesto, por lo que decías antes, ¿no das el equipo con 44 puntos salvado ya?
1: No, mira, esto es como todo. Yo, este año, antes de empezar el partido, pensaba que podíamos llegar a la Champions, porque matemáticamente podemos llegar. Entonces, el partido, mi obligación es siempre mirar los números. O sea, tanto que miramos los datos, solo hay que mirar los números. ¡Pum! Los números que te dicen. ¿Quién está matemáticamente clasificado para Champions? ¿Quién está matemáticamente? ¿Quién es matemáticamente campeón? ¿Y quién está matemáticamente salvado? Joder, lo diré. Pues, entonces, de la misma manera que tenemos opción de entrar en Champions, si va sumando y tal, pues también pienso que tengo que mirar al otro lado. Yo miro todo, lo miro todo, y mientras no pase nada, o sea, mientras el balón empieza a rodar, cualquier cosa puede pasar. Entonces, mi obligación es estar siempre preparado para todo, para mirar para adelante, para luchar por entrar. Pues, entráramos en Champions, ahora evidentemente se nos ha descuadrado todo, pero para entrar en Europa, y hay que luchar por eso. Y evidentemente, mirar lo que viene por detrás, porque vamos, no es sencillo, solo lo puede hacer cualquier persona, vamos, o sea, no es nada más. Entonces hay que ver por dónde van las cosas y no sé por dónde van a ir. Ahora mismo tenemos un partido en el que no hay que pensar demasiado, solo hay que ir, como hoy, a ganarlo. Hemos ido a ganarlo y lo hemos perdido, ni siquiera lo hemos empatado, que es el principal problema que tenemos este año, que es que tenemos poquísimos empates. Entonces, no es solo que no gana, sino que es que

0: estos 5 empates en toda la temporada es poquísimo para nosotros, sino que no los cierras. Entonces, pues hay que seguir. Ahora vamos el miércoles, nos tenemos que jugar. Pues claro que queremos ganar porque queremos ir mirar para adelante.
1: Sí, en caso de que tu respuesta sea afirmativa, no serías el único. ¿Tienes ganas de que acabe la temporada?
0: No. No. O sea, no me permito ni a mí ni a ninguno de los que están aquí dentro decir eso, porque eso es un síntoma de que ya estás, venga, va. Y no puede ser. Eso, no, no. Aquí hay que estar aquí y hay que pelear y hay que estar hasta el final y luchando para que el Athletic gane partidos. Eso es lo que me toca a mí y es mi obligación.
2: Vale, venga, cargas.
3: Bueno, pues hasta ahí Valverde ante los medios. Enseguida valoramos antes, confirmamos inicio ya de ese Artola-Zabala en el Beotí. Bartolo Sarra, Miquel.
4: Exactamente, lo confirmamos con un envío de arriba abajo de Zabala de aire. 1 Zabala, 0 Artola. Y Manuel Aguirre, comienzo atractivo, muy atractivo de partido.
5: Sí, un buen primer tanto jugado por los dos. Mandando Zabala desde el saque, pero bueno, bastante mejor defendiendo con la izquierda de aire que con la derecha. Con la volea es verdad que a Artola le ha costado un poquito darle velocidad, pero han jugado un buen tanto y ha terminado muy bien Zabala de volea al Choco.
4: Gorka, ante 712 espectadores, comenzó el partido, 2 de encuentro, 1 para Zabala, 0 a Artola.
3: ¿Cómo sigue el encuentro de Andú Asier?
6: Bueno, pues Mirandés evidentemente ha reaccionado, se ha echado hacia arriba, ha tenido una buena opción en un disparo desde la frontal del área de Bauzá, que ha sacado muy bien estirándose a su derecha Magunagoitia. Otro disparo también de Carlos Fernández, que ha rebotado en la defensa después de un saque de esquina. Intenta evidentemente presión alta el Mirandés y agobiar al Eibar, encerrarle en su parcela, pero también el Eibar sabe salir al ataque y Magunagoitia ha tenido la suya de nuevo, pero el disparo desde la frontal ha rebotado en la defensa. Estamos en el minuto 21 de esta primera parte en Anduba. Tiene más el balón el Mirandés, que busca evidentemente la portería de Magunagoitia, pero de momento Mirandés 0, Eibar 1.
3: Alberto, un entrenador que lleva más de 500 partidos en un club, que diga que es la temporada más complicada en el sentido de pues que no se termina de arrancar. Hoy sí. Bueno, pues parece que va a ser Jaureguizar a atender a los medios. Ander, en cualquier caso, pues lo ha dicho Valverde, ¿no? Tiene más de 500 partidos y quizás sea de las más complicadas en el sentido de que entran en ese bucle, ¿no? De que parece que sí, parece que no.
7: Sí, él lo comentaba, ¿no? Al final, para un equipo como el Atleti, tener tan pocos empates, que este año se han decantado esos empates por derrotas, pues al final muchas veces no le damos valor al empate, ¿no? Y al final, si de esas 17 derrotas el Atleti hubiera conseguido empatar 4 o 5 partidos, estamos hablando de que ahora mismo pues estaría en puestos de europeos, ¿no? Entonces, muchas veces no se da valor a eso y bueno, parece que cuando empatas no tiene mérito ese punto y luego a estas alturas te das cuenta, ¿no? De la importancia y de cada punto, de lo importante que es sumar siempre. Y bueno, pues es verdad que es una temporada que está siendo complicada en muchos sentidos.
3: Pero que él no quiere que termine.
7: Está claro, ¿no? Al final yo estoy de acuerdo con él. Si quieres que se acabe es que demuestras unos síntomas de que estás ya cansado, de que quieres dejar ya lo que queda, dejarte llevar, y creo que ningún equipo se puede permitir eso, ¿no? Al final todo lo que quede, las 2 semanas que quedan, los 3 partidos que quedan, creo que tienes que dejarlo todo. Luego es verdad que bueno, pues que el Atleti no está en una dinámica positiva y que le está costando muchísimo, ¿no? Pero al final, pues bueno, creo que si algo no se le puede achacar al Atleti es que lo intente, ¿no? Evidentemente no está teniendo fortuna, no está teniendo claridad, le está costando muchísimo generar juego, generar ocasiones, pero creo que muchas veces es un querer y no poder, ¿no?
3: 44 puntos tiene el Athletic, 37 tiene el Alavés, que es el primero en peligro. Valverde dice que hay que seguir mirando atrás. Anderson, 7 puntos y quedan 9 en juego.
7: Bueno, al final son 7 puntos de con 9 en juego, con muchos equipos por detrás, porque si simplemente habría un equipo, un par de ellos, o incluso tú fueras, serías el que marcas la justo el descenso, ¿no? Pues yo creo que sí que igual puedes mirar para atrás, ¿no? Con tantos equipos, creo que se me antoja difícil, ¿no? Ver que el Atleti, que todos esos equipos, o por lo menos dos o tres equipos, saquen 9 puntos y el Atleti no saque ningún punto de aquí al final, ¿no? Es verdad que también yo la semana pasada no veía al Sevilla ganando 3 partidos lo que quedaba de temporada, y en estos dos los ha ganado, ¿no? Entonces, pues bueno, se pueden dar muchos casos, pero bueno, yo creo que la idea del Atleti tiene que ser pelear al máximo para, bueno, pues intentar tener opciones en estas 3 últimas jornadas, pues bueno, de mirar a Europa.
3: ¿No crees que puede llegar a ser un poco confuso el hecho de que no se sabe si se termina de mirar hacia arriba, hacia atrás, aunque haya tanto colchón y muchos equipos de por medio?
7: No, pero confuso al final. Tú cada vez que sales a un campo es verdad que lo que quieres es sacar el partido adelante, ¿no? Entonces creo que lo importante es que, bueno, que el Atleti tiene el colchón suficiente con los puestos de descenso como, bueno, pues para salir a los campos con esa tranquilidad que te puede dar la clasificación, pero con las ganas de sacarlos adelante para, bueno, lo estamos diciendo, ¿no? Que no le está dando con el juego al Atleti para optar a Europa, pero bueno, las matemáticas están ahí y, bueno, pues ojalá, ¿no? Ojalá el Atleti pueda darnos una alegría el miércoles y que llegues a esos 2 últimos partidos, pues bueno, pudiéndote jugar, aunque sea la Conference, ¿no?
3: De momento a un punto del Getafe, que es séptimo, y está empatando en el Tartiere a 0 contra el Oviedo. 0-4, 4-0 de inicio para Zabala. Miquel.
4: Y lo venimos comentando por aquí, Manuel Aguirre, la seriedad con la que se está empleando el riojano. Tú lo decías, posiblemente sea la versión más seria que he visto de Zabala en un campeonato. Muy bien de inicio.
5: Muy bien, sí, muy bien de inicio. Se le ve además con calma, haciendo las cosas con calma, pero de momento está haciendo todo bien. Es verdad que Iñaki Artola le está costando un poquito defender, con un poquito más de darle un poquito más de velocidad defendiendo, pero opciones de pasar al ataque no le ha dado ni una. Ahora el primer saque que le mete, muy buen saque, por cierto, metido a la pared izquierda, pero Zabala, que está yendo con mucha calma a la pelota todo el rato y, bueno, está acertando, golpeando para atrás y está acertando, rematando.
4: El primer tanto de Aille, luego ha hecho dos paredes, tanto con el saque, el error ahora en el resto, mejor tanto de saque para Zabala, le apuntamos el primero con la jugada inicial para riojano, y ojito, porque la renta es importante, tiene que llegar al cartón 17, lleva 5 Zabala, 0 a Artola.
3: 2:00 p.m.
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3: 7:00 p.m. Enseguida escuchamos también a Mikel Jaureguizar, el de Bermeo, después de la derrota 0-1 frente al Valencia. Antes, boletín informativo, Jonas Sánchez, Arratsaldeón.
9: Arratsaldeón, comenzamos en carreteras. Continúa cortada la Bizkaia 32-13 que une Guernica con Errigoiti por la caída de un árbol, y uno de los 5 ciudadanos franceses repatriados desde Tenerife habría mostrado síntomas durante el vuelo de vuelta, según informa el primer ministro francés Sébastien Lecornu en su cuenta de la red social X. También informa de que los 5 han sido ya puestos en aislamiento. El operativo de evacuación de Londius continúa y han desembarcado los pasajeros turcos. Quedan los estadounidenses, que serán los últimos de la jornada de hoy. Irán ha advertido a Reino Unido y Francia que la presencia de buques de guerra en el estrecho de Hormuz tendrá consecuencias inmediatas. Un anuncio que llega después de que Reino Unido haya anunciado un próximo despliegue para una misión internacional de protección del transporte marítimo en el estrecho. Precisamente, Irán ha respondido a la propuesta de paz de Estados Unidos. Lo ha confirmado Pakistán. Se trata de una carta en la que proponen centrar la primera fase de las negociaciones en el fin de todos los conflictos en la región. Y les contamos también que la dinámica Denon Bizitzak Erdigunean convoca una gran manifestación el 17 de abril en Bilbao para exigir un cambio en el modelo de cuidados. Reclaman un sistema de corresponsabilidad que ponga a las personas en el centro y que sea público, gratuito, universal y de calidad. Es todo, más noticias a las 8.
3: Eskerrik asko, Joana. Está ya Mikel Jaureguizar, Alberto.
10: Sí, vamos a escucharle, y también a Iñaki Williams.
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13: Venga, vamos con las preguntas en castellano, por favor.
14: Apaña aquí, Raúl Jiménez, Radio Popular. Tal y como están las cosas y con esta derrota, parece que lo de la Europa League por lo menos se esfuma. ¿Pelear por la Conference, por esa séptima plaza, sería ya un éxito tal y como estáis?
15: Hay que darle valor a una competición como la Conference. Es cierto que nuestras aspiraciones a principio de temporada siempre son jugar Europa League como mínimo, y evidentemente, dadas como están ahora mismo la situación, es un objetivo bastante realista en el cual debemos sacar mínimo 2 victorias y ir a Madrid a morir. Pero antes de eso tenemos que ganar el miércoles, empezar a sumar, intentar acabar la temporada lo mejor posible, y evidentemente veremos dónde acabamos.
16: Sí, hola Iñaki, Alberto Negro de Radio Euskadi. El pasado fin de semana en Mendy os quitasteis un peso de encima tremendo. La falta de esa tensión que teníais y de jugar tan prietos, como a ti te gusta decir, ¿se ha podido notar hoy o no ha tenido nada que ver en el rendimiento que habéis podido dar?
15: Bueno, sí que es verdad que cuando en momentos de dificultad, normalmente, bueno, históricamente el Atleti siempre ha salido fuerte. Evidentemente el partido contra el Alavés para nosotros era una final, y así se veía en los que jugaron y los que estábamos en el banquillo después en la remontada. Sí es cierto que hoy pues esa tensión quizá nos haya faltado, pero creo que no es el motivo por el que hemos perdido. Creo que no hemos estado bien colectivamente, no hemos atacado bien, y bueno, al final se te escapa un partido pues por una contra.
17: Hola Iñaki, aquí Manuel Vila y Onda Vasca. ¿Por qué le cuesta tanto al equipo enganchar una buena racha? Y ligado a eso, ¿por qué hay tan pocos empates?
15: No lo sé. Yo creo que muchas veces y a lo largo de esta temporada es cierto que una vez que nos encajan un gol perdemos el norte, todos buscamos intentar remontar. Parece que el empate no lo damos por bueno, y muchas veces pues el partido se rompe y no acabamos de acabar acciones, y muchas veces nos están pillando a la contra. Yo creo que nos pesa esa sensación de que la temporada ha sido complicada para todos. Las ganas de querer demostrar, las ganas de querer ganar, muchas veces nos perjudican y muchas veces nos pegan duro.
18: Iñaki, además de la derrota, además de la derrota está la lesión de Nico. No sé si has tenido oportunidad de hablar con él. ¿Qué te ha dicho? ¿Qué sensaciones tiene? Queda muy poquito de temporada. ¿Cómo ves?
15: Bueno, no he querido hablar mucho porque estaba un poco agobiado. Es una lástima porque se estaba volviendo a encontrar en su mejor juego, con buenas sensaciones, y es una lástima porque por todo lo que nos conlleva a nosotros, que para estos últimos 3 partidos pues le íbamos a necesitar, porque estaba volviendo a ser el Nico que todos conocemos. Y bueno, ahora habrá que esperar a mañana, que tiene la resonancia, para saber el alcance de su lesión.
19: Hola Iñaki, por aquí hablabas antes de la tensión competitiva. Los rivales a los que os estáis enfrentando en estos últimos partidos tienen mucho que jugarse. Y el próximo, por ejemplo, mirando al miércoles, el partido del Español, lleva 18 partidos sin ganar. La última que ganó fue aquí en San Mamés. No sé si eso os dice algo de... O sea, evidentemente vais a salir a ganar el partido como todos, pero decir, joder, el último que nos ganó fue a nosotros, no sé si eso también está en la mente.
15: Sí, evidentemente lo sabemos la necesidad que tiene el Español. Encima juegan en casa, con su afición, con su gente. Tenemos que estar preparados para todo. Creo que si no salimos con esa tensión que se demostró sobre todo en la segunda parte contra el Alavés, nos pueden pasar por encima, y creo que depende de nosotros mentalizarnos estos días con la que nos puede esperar allí, porque creo que si sacamos un buen resultado podemos jugar el año que viene competición europea, y nosotros también tenemos que salir con el cuchillo entre los dientes, salir a morir y luego después del partido no tener que lamentarnos y salir otra vez a prensa y volver a repetir lo que llevamos repitiendo toda la temporada.
20: Hola, Iñaki, aquí al fondo.
15: Sí.
20: Aquí, Ramón Hernández, Radio Nacional de España. Ha dicho Ernesto Valverde en su rueda de prensa que primero, agradecido por el homenaje que se le ha hecho hoy, y también ha hablado un poco como de no sé, se le ha notado un poquito incómodo en el sentido, y ha explicado que todavía está la temporada en curso, que hay cosas por las que luchar, y que, claro, hacer un homenaje en este momento, como que se le ha visto un poco desubicado en cuanto al homenaje en sí. ¿Nos podrías contar un poquito cómo se ha gestado la sorpresa que ha habido hoy con ese homenaje al resto?
15: Bueno, sí, yo que llevo tiempo con Ernesto, sabemos, y todos lo veis, que es un hombre que no le gusta ser el centro de atención y que no le gustan los homenajes, y entiendo por su parte porque todavía quedan cosas en juego y creo que era muy pronto, pero creo que también la situación es la que es y nosotros tampoco sabíamos nada hasta ayer, y bueno, también nos ha pillado de sorpresa, pero agradecidos a la gente porque al final un entrenador como Ernesto, para todo lo que ha dado y da al Athletic Club todo agradecimiento hacia su figura se queda pequeña. Y bueno, la mejor manera que tenemos los jugadores para despedirlo y darle las gracias por toda su trayectoria es intentar acabar lo mejor posible, intentar acabar clasificados para competición europea, y que su figura no se empañe por esta temporada que no ha sido tan buena como todos esperábamos.
16: Hola, Miquel, Alberto Negro de Radio Euskadi. El árbitro ha empezado pitando muchas cositas. El Valencia ha perdido muchísimo tiempo, el árbitro también lo ha permitido. ¿Eso os ha sacado un poco de quicio, o las deficiencias que habéis podido tener en vuestro juego no han tenido nada que ver con esas circunstancias?
21: No, bueno, al final el Valencia ha jugado bien su partido. Han metido gol y han empezado a jugar el partido que les tocaba, pero no creo que nos haya afectado, porque ya el partido en general ha sido bastante pobre del equipo, y ya te digo, desde el principio ha sido bastante, como te he dicho, bastante flojo el partido.
14: Con lo dura que ha sido la temporada, Miquel, ahora ya, ¿qué pesa? ¿Lo físico, tú con el palizón de minutos que llevas, o la saturación de partidos y estar tan cerca de acabar la temporada?
21: Bueno, es verdad que llevamos muchos partidos, tanto física como mentalmente, pues estamos bastante, bastante saturados, pero bueno, cada partido, cada día entrenamos para salir al siguiente partido para dar el mejor rendimiento. Nos cuidamos mucho y nada, nos quedan tres partidos donde tenemos que sacar los 9 puntos y a por ello iremos.
13: Vale, venga, gracias, Saúl.
3: Bueno, pues termina también la comparecencia de Iñaki Williams y Mikel Jaureguizar. Enseguida vamos cerrando desde San Mamés. Nos vamos a Tolosa, Mikel, porque ha habido, parece que, intento de reacción de Iñaki Artola ante un parcial inicial que ha sido demoledor, favorable a Javi Zabala.
4: Muchas cosas que contar. Lo primero, el marcador, 4 para Artola, 9 para Zabala. Con el 0-3, primer descanso que solicita Artola. Con el 0-7, segundo descanso que solicita Artola, es decir, con el 7-0, con su vía ya 2 descansos. Y Manol llega a esa reacción. Y bueno, un partido muy atractivo. Están dando los dos, pues de alguna forma, pues explotando sus condiciones para el mano a mano.
22: Sí, yo creo que Iñaki, bueno, le ha costado mucho. Ha tenido 4 o 5 tantos que se le ve mejor, metiendo mejor la pelota, sobre todo en la mano adelante, y haciendo daño. Pero un Javi Zabala que sigue, yo le sigo viendo muy bien, muy centrado. Es verdad, ha cometido un error, pero pero se le ve gozando y de cabeza, sobre todo, muy, muy fresco.
4: Pues Gorka no ha olvidado su camiseta serigrafiada Zabala, que no es su juego. De momento, 4 Artola, 9 Zabala.
3: Ya juegan además también, lo hacen desde hace unos minutos, Valencia Basket y Baskonia, partido de ACB. Raúl Pando, ¿qué tal? Arratsaldeon.
0: Hola, ¿qué tal, Gorka? Arratsaldeon. 5 minutos ya disputados del primer cuarto. 14-8 gana el Valencia, tenía un parcial 12-0. El equipo de Pedro Martínez, con el playoff asegurado para el Baskonia. El siguiente paso es asegurar ser cabeza de serie, aunque a falta de 5 jornadas hay opción también para pelear por la segunda plaza, entre otras cosas, porque juega el equipo gasteiztarra frente al segundo. 21 victorias el Valencia, 20 tiene el Baskonia. Ha regresado Sedekerkis al roster, aunque todavía no ha entrado en el partido. No jugaba el lituano desde el 25 de noviembre, aquel partido frente al Zalgiris en la competición continental, y ha regresado el Baskonia al Roche Arena, donde en febrero conquistaba su séptimo título de Copa. Nueva canasta para el Valencia, el alley-oop que transforma Sima para el conjunto Tarón. Ya estamos a 4.43 para la conclusión del primer cuarto en el Roche Arena, 16 Valencia, 8 Baskonia.
3: Al descanso el encuentro de Bidasoa, Zubieta.
1: Una ventaja de 3 goles para el conjunto del Bidasoa, llegó a tener 4 de diferencia, 13-17 con gol de Mújica. Hay que destacar el vendaval que ha supuesto la aportación de Mario Nevado, 5 goles ha conseguido para después tomarle el relevo en Mielkarski. Al final, por tanto, 14-17 para el conjunto de Alex Mozas, que ha tenido prácticamente todo el partido por delante, aunque ha habido una reacción del conjunto del frigorífico Osmorrazo, pero como decíamos, de momento buenas noticias, 14-17, victoria para el Bidasoa.
3: En Andúa aprieta el Mirandés, defiende el 0-1 el Eibar.
6: Así es, y tiene ahora la oportunidad, balón parado el equipo de Anchón Muneta, con una falta que le ha costado la cartulina amarilla a Sergio Álvarez. Ojo a Javi Hernández sobre la pelota, la barrera armera de 4 hombres en la frontal del área. Estamos en el minuto 39, ya en el 40, coge carrilla Javi Hernández, chuta Javi Hernández con la zurda, rebota la pelota en la cabeza de Yair Amador y se pierde por la línea de fondo. Será córner a favor del Mirandés.
3: Bueno, pues córner
6: a favor del Mirandés. Va a lanzar Bauzá desde el lado derecho de la portería que defiende Magunagoitia. Ha empujado y mucho el Mirandés. Por momentos se ha sentido incómodo el Eibar. Es cierto que ocasiones claras no ha generado el equipo Jabato, pero sí esa sensación de incomodidad, porque le ha costado salir con la pelota jugada al conjunto armero, que puede despejar, ¿no? Se complica la vida Malcom Aduare, le roba la cartera ahí Javi Hernández del chute. Ahora rebotado en la defensa, piden córner, nos parecía que también, pero dice el árbitro que saque de puerta. El disparo de Thiago Helguera se pierde por la línea de fondo, al final saque de puerta para el Eibar. En el 41 de la primera parte en Andúba, sigue valiendo el gol tempranero de John Maguna Celaya. Mirandés 0, Eibar 1.
3: Para ir cerrando desde San Mamés, Alberto, pues lo de Valverde que decíamos, que está siendo una de las temporadas más complicadas, sobre todo en el aspecto mental, en sus diferentes etapas en el Athletic. Y después pues lo de Iñaki y Mikel Jaureguizar, que un poco como con el juego del equipo, ¿no? Da la sensación de que todas las semanas es prácticamente casi lo mismo.
10: Sí, estamos metidos en un bucle del que no acabamos de salir. Los aficionados y medios de comunicación en determinados momentos nos ilusionamos viendo esa clasificación de la tabla. Pues así ocurrió, por ejemplo, al finalizar el partido de Mendy, pero luego vemos que el equipo pues no mejora de la noche a la mañana. Ahora hay que estar pendiente de la resonancia magnética mañana a Nico Williams. Yo no le he visto muy esperanzado a Iñaki, no tenía demasiadas ganas de hablar del asunto, decía que no había hablado con su hermano porque estaba pues bastante desanimado, pero ha hablado de la posibilidad de perderle los 3 partidos que quedan de competición, con lo cual, no sé, me da mala espina el asunto, y habrá que ver también si esos problemas o esa sobrecarga de Ollán Sánchez también pueden referir a algún tipo de rotura fibrilar, porque ya sabemos que Ollán en este sentido pues es bastante habitual que sufra este tipo de problemas, y también podría significar tal circunstancia el hecho de perderle en lo que reste del campeonato. Por cierto, Valverde, en el caso de Ollán Sánchez, ha venido a decir aquello que de vez en cuando pasar por el banquillo no viene mal.
3: A mí me ha llamado la atención, no sé, de las primeras veces que hemos escuchado algo similar en relación a Ollán Sánchez. 2 de 3 ha dicho Iñaki que hay que ganar, Alberto.
10: Por lo menos, por lo menos. Pero para ganar 2 de 3, lo que hay que hacer es ganar el primero. Y el primero es el del miércoles, un partido que yo creo a todos nos da bastante yuyu, por el hecho de que la última victoria del Real Club Deportivo Español fuera precisamente aquí en San Mamés en el pasado mes de diciembre. Completaría, por lo tanto, una vuelta entera de la competición sin ganar. Y esa historia a algunos nos está revoloteando en la mente desde hace ya unas cuantas jornadas.
3: Uh-huh. De momento, Ander...
10: Por cierto, un apunte. Había 7 jugadores advertidos de suspensión en la jornada de hoy. 6 más Íñigo Ruiz de Galarreta, que no ha entrado definitivamente en la lista. Pues bien, ninguno de ellos ha visto cartulina amarilla, por lo tanto, todos en este capítulo sí estarán disponibles para jugar ante el equipo perico.
3: Fíjate que eso tiene mérito. 7 apercibidos y que ninguno vea la amarilla. Ander decía, lo próximo el Español. De momento el conjunto perico ha puesto entradas a 10 euros. Va a estar a reventar su estadio, se juegan muchísimo. La racha del Español está ahí, la última victoria fue contra el Athletic.
2: Sí, la verdad que ellos ahora mismo están en una situación comprometidísima, ¿no? Porque de estar en puestos europeos en la primera vuelta, acabar la primera vuelta en quinta posición, creo que acabaron, a no ganar ningún partido en la segunda vuelta, pues bueno, es verdad que ahora ellos están con esa ansiedad de que necesitan los puntos sí o sí. Quieren que su estadio sea pues bueno una olla a presión y el Atleti tiene que intentar jugar también con esa ansiedad que pueda tener el rival, ¿no? Porque como comentaba Alberto, como comentaba Iñaki, creo que es fundamental ganar el partido del miércoles, porque si no, al final, por mucho que Iñaki dijera 2 de 3, el que hay que ganar este próximo. Y a partir de ahí, pues mirar a ver luego lo que puedes hacer contra Celta y Real Madrid, ¿no? Pero fundamental el partido del miércoles para, bueno, poder seguir soñando, aunque sea por las matemáticas, con esa plaza de puestos europeos.
3: Español, Celta y Real Madrid es lo que le queda al Atlético. Alberto, ¿algo más que apuntar desde San Mamés?
10: Pues nada, que mañana el equipo vuelve al trabajo en las instalaciones de Lezama. También se entrenará el martes, porque esta semana pues es vital y muy concentrada. El miércoles a las 7 de la tarde partido ante el Real Club Deportivo Español, y el domingo a las 7 de la tarde encuentro ante el Celta de Vigo, que ahora mismo, y con los mismos partidos disputados, aventaja al Athletic en 6 puntos, con 9 por disputarse. Por lo tanto, la Europa League para los Leones está un poquito más lejos que en la jornada de anteayer.
3: Alberto Berarte.
10: Agur.
3: Ander Besarkadabat.
2: Vale, va, agur.
3: Abrazo en Tolosa, Mikel.
5: Exactamente, Saavedra, amigos, amigas, oyentes de Radio Euskadi. Difícil explicar este partido, ya sabe que de mano a mano estacadas. Abrazo en el marcador a 10. Esto significa que Artola está a 12 de sellar la victoria y Zabala está a 7 de alcanzar las semis. Ojo a ese tanteador, 0-8 de inicio, y ahora va empate a 10. El tanto en este caso para Artola. Hacia atrás, jugando hacia la pared izquierda, buenísimo. Tanto para Artola, cruzó y maló perfectamente la pared izquierda. Explícame este cambio de panorama en el partido, 11-10.
7: Sí, te iba a comentar eso, que es increíble cómo cambian los partidos en el mano a mano sin ninguna explicación demasiado lógica. Zabalas, yo sigo viéndole bien, mentalmente se le ve bien, pero bueno, Iñaki ha acertado echándose al remate un par de veces, ha hecho 2 o 3 tantos muy bonitos adelante echándose al remate, está acertando mucho con el saque, además ahora le está haciendo mucho daño, y ahora sí que es el momento donde Javi Zabala tiene que seguir demostrando que psicológicamente es fuerte, porque aquí, bueno, en el deporte ya sabes que normalmente el que viene de abajo es el que ya lo tiene más fácil. Zabala ya está diciendo, bueno, tenía mucha ventaja el 17, pero ya el 17 cada vez lo estará viendo más lejos y se le puede complicar el partido.
5: Volvemos ahora, os contamos este tanto. Prepárame no la música de Psicosis, sino el tic-tac, tic-tac, tic-tac, tic-tac. Ojo, golpe hacia atrás, en este caso Artola con la cortada. Puede alcanzar Zabala, bien. Artola, que la deja abajo, Artola. ¡Ay, amada! Tenía huevo, Manol.
7: Sí, y el error para mí más grave, casi más grave que este, es el anterior, esa que has dicho que ha cortado al Choco, y ha querido asegurar jugarle rápido, pero atrás había, yo creo que tenía que haberle dado un poquito de altura, y con un poquito de altura tenía el tanto terminado, y un tanto muy, muy importante para Zabala, porque se iba ya, vamos, tenía el tanto hecho, te plantas con 12-10 en el descanso. 2 minutos parado pensando que tenías mucha ventaja, y ahora este regalo de Artola, que por cierto es de los primeros regalos que hemos visto por parte de los dos. Bueno, Zabala, que hay un error creo que ha cometido, pero así errores claros como este de Artola es de los primeros, y la verdad que estamos viendo un muy buen partido con
22: un día en el que hay mucha tensión.
5: Saavedra, segundo abrazo al marcador. El primero fue a 10, el segundo a 11. Esto es 11 para Zabala, otros 11 para Iñaki Artola.
3: Descanso en Andú, Asier.
6: Con bronca para el árbitro porque le han pedido un penalti, pero una presunta mano dentro del área de un jugador armero. Ha dicho que nada de nada. Era la última jugada prácticamente de esta primera parte. Descanso con ese gol de John Magunacelaya después de una asistencia desde la banda derecha de Malcolm a Duárez prácticamente en el inicio del partido, minuto 3. A partir de ahí ha reaccionado el Mirandés, ha llevado las riendas del partido. Por momentos el Eibar se ha sentido incómodo, no ha tenido balón y le ha costado pasar a campo del Mirandés, pero en cualquier caso tampoco el Mirandés ha tenido ocasiones claras, salvo un disparo desde la frontal de Bauzá que sacaba Maguna Goiti. Así que de momento en el descanso, Mirandés 0 Eibar 1 con el gol de Maguna.
3: A punto de finalizar el primer cuarto en Valencia, Raúl.
0: A puntito, con tiros libres que va a haber para De La Rea, 24-23, uno arriba el Valencia Basket. Mejor en el rebote el equipo de Pedro Martínez, mucho mejor en el triple el Baskonia. Números extraordinarios desde más allá de 6-75, 5-7, 71%. Después de aquel 12-0 de parcial para el Valencia, llegó un 2-12 para el conjunto de Galbiati, por eso se ha apretado todo en el tanteador con el primer tiro libre que anota De La Rea. Valencia 25, Baskonia 23, le van a restar 3 segundos 6 décimas al Baskonia para un último ataque en este final del primer cuarto. El lanzamiento de La Rea también dentro, 26-23, 3 arriba para el Valencia. Va a haber algún tipo de cambio, si lo hay, en el conjunto tarón. Ya sale Key, 3 segundos para el final de este cuarto, va a tener una opción el Baskonia, pero la verdad es que ha sido la decisión más equivocada posible con un lanzamiento de Forrest desde su cancha. La verdad es que daba la impresión de que había tiempo absolutamente para haber hecho una jugada mucho mejor que la que ha hecho el Baskonia en esta recta final del primer cuarto. 26 Valencia, 23 Baskonia, 3 abajo el equipo de Galbiati. Fin del primer cuarto en el Rocha Arena.
3: Al descanso está el encuentro de Bidasoa, breve pausa en Tolosa. Finaliza el primer cuarto en Valencia y al descanso lo dan Dúa, breve pausa también aquí en la sintonía deportiva de Radio Euskadi.
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0: Y al descanso también lo del Tartiere, Oviedo 0, Getafe 0, además de los dos partidos de segunda división, ese de Andúba, que ya contábamos, Mirandés 0, Ibar 1, también al descanso Córdoba 0, Granada 0, en primera finalizados el Mallorca 1, Villarreal 1, Athletic 0, Valencia 1, y a las 9 de la noche Barça-Real Madrid, en segunda división finalizados Andorra 5, Las Palmas 1 y Leganés 1, Racing 2. Nuevo saque para Javi Zabala en Tolosa, Mikel.
1: Con 12-11 en el marcador, del posible 12-10, lo decía Imanol.
0: Bueno, pues hemos perdido de momento a Mikel Bilbao, que nos iba a contar el nuevo saque de Javi Zabala, que va por delante, uno por delante en el marcador, 12 para Javi Zabala, ahora suma el décimo, tercero, error al resto en el saque potente de Javi Zabala. Ha errado Artola, que le ha mandado a la chapa, 13 para el riojano, 11 para Iñaki Artola. Raúl, en el básquet, el partido de hoy ha levantado expectación, acaba de arrancar el segundo cuarto, el Valencia se juega muchísimo en Euroliga y sobrevolaba la opción de que se plantase hoy con el equipo junior, pero bueno, nada de ello.
2: Pero no, está jugando con el equipo habitual, con el roster habitual, ahora con el triple de Cabarrot que vuela y falla, nueva opción para el Baskonia. No era una opción realista lo que hizo el Valencia. Con cierta lógica, ¿no? Es pedir la suspensión, el aplazamiento, mejor dicho, de este partido, porque el Valencia disputa el quinto partido del play-off de cuartos para entrar en la Final Four de Atenas. El miércoles se enfrenta a Panathinaikos. Después de perder los dos partidos en el Roche Arena, ganó los dos en la pasada semana, esta misma semana, ha ganado los dos en Atenas, y el quinto definitivo se juega el miércoles, nada más y nada menos que está la posibilidad de que el Valencia, de que el equipo de Pedro Martínez dispute la Final Four. Entonces pidió al ACB el aplazamiento. El ACB entendió que fue una solicitud fuera de plazo, muy, muy cercana al partido que iba a disputar hoy frente al conjunto Gasteiztarra, frente al Baskonia, y el ACB no ha aplazado este partido. Sí que distintas informaciones que llegaban en la jornada del viernes, también ayer sábado, desde Valencia decían la posibilidad de que jugara con el sub-22, pero es algo que nunca se ha planteado el Valencia, tampoco Pedro Martínez, y por ello está jugando con el roster habitual en este partido frente al conjunto gasteiztarra. Por cierto, Gorka, acaba de aparecer Etada Sedekerke, y es una magnífica noticia para esta recta final de liga regular y sobre todo para el playoff. No jugaba Sedekerke los dos últimos partidos a finales de noviembre en Miribilla frente al Bilbao Basket en ACB el 23 y el 25 de noviembre en Kaunas frente al Zalgiris. Esos son los dos últimos partidos de Etada Sedekerke, el capitán que ha vuelto, y es una aportación importantísima para el equipo gasteiztarra para esta fase regular, para lo que resta este partido y otros cuatro, y sobre todo de cara al playoff. Ya con Sedekerke en la cancha, con nueva acción en ataque para el conjunto del Valencia, anota Jaime Pradilla para el conjunto de Pedro Martínez. Estamos a 8:36 para la conclusión del segundo cuarto. 7 arriba el Valencia, 30 para el Valencia, 23 Baskonia.
0: Por cierto, que en un día en el que hemos contado un nuevo título copero para ver a Vera, se ha confirmado que la próxima Copa de la Reina se va a disputar en Iruña, en el Navarra Arena. El recinto pamplonés va a albergar la final a 8 de la próxima Copa de la Reina, próximo curso 2027. Este año se ha disputado en Donosti, en Iyumbe, donde el título ha sido para Vera, así que el próximo curso se va a disputar en el Navarra Arena, Copa de la Reina Balonmano 2027 en Iruña, en ese Navarra Arena, en el día en el que Vera ha sumado su décimo título copero, el cuarto de manera consecutiva. Mikel Bilbao, ya te tenemos de vuelta. ¿Qué sucede en Tolosa?
1: Aquí estoy, pues que una botivolea de Zabala le permite el cartón 14 al riojano, en 11 se queda Artola, es decir, ahora mismo Javi Zabala está a 3 tantos de sellar su pase a semis y enfrentarse a Unai Laso el próximo sábado en el Atano. En saque para el de Caray, muy lejos del frontis, prácticamente en el 8, se estará acordando de esa jugada, insistimos, del posible 12-10, pues vale, el error de Javi Zabala que le da vida, el error en este caso de Javi Zabala. Es el segundo que comete en el partido el riojano, y Manol, 12 para Artola, 14 para Zabala, y este nuevo regalo le va a dar mucho aire momentáneo a Iñaki Artola.
3: Sí, pero ya un Iñaki Artola muy, muy apretado con el marcador, ¿eh? Ya él sí que no se puede. Javi Zabala, bueno, algún error de estos se puede permitir, no era un mal golpeo, ¿eh? La coge, bueno, ha cruzado de más y el frontis este escupe mucho, se le ha ido arriba en la pared izquierda. pero Iñaki Artola a partir de ahora tiene que jugar perfecto, no le puedo hacer ningún regalo porque yo a Javi Zabala la verdad que le sigo viendo muy bien, centrado, haciendo lo suyo bien, la botibolea a dos paredes que ha tirado en el tanto anterior indica que está suelto y a Iñaki también se le ve bien, pero ha cometido algún regalito más y él tiene menos opciones de comer, o sea...
1: El saque fue bueno, el resto de Zabala, los dos a pelotear hacia atrás, Iñaki Artola le exige mucho. Zabala que llega al frontis con el golpeo, justito, buen golpeo de Artola, tanto para Artola. Tanto para Artola, 13 para Artola, 14 para Zabala, los dos, Zabala y Artola. Y Manolo Aguirre, comentarista de Euskadi, están para jugar,
3: Sí, los dos pelotarios muy fuertes, ya lo hemos comentado antes del partido. Igual Iñaki un poquito más rocoso, más duro, digamos, Zabala con un pelotazo un poco más fresco, cuando engancha pone la pelota muy lejos, pero dos pelotaris con muchísimas condiciones para el mano a mano, técnicamente muy buenos y con mucho poder, que es lo que marca la diferencia aquí.
1: Bueno, pues está tan apretado Artola que ha consumido sus tres descansos, de momento recta final del choque, emoción aquí en el Beotíbar, 13 para Artola, 14, Javi Zabala.
0: Por delante la segunda parte, Bidasoa, Zubieta.
4: 34 minutos 52 segundos, recuerden al descanso 14-17 para el conjunto de Irún y ahora mismo el marcador refleja un 15-18 para el conjunto de Alex Mozas. Por cierto, Leo Maciel ha parado un penalti, de momento las cosas van bien, pero se prevé, se está viendo que es un partido muy duro. En cualquier caso, victoria de momento por tres goles del Bidasoa.
0: Al saque Artola.
1: Golpea en este caso Iñaki Artola, abriendo la pelota a la mano de Zabala, cruza la pelota de aire mucho. Iñaki Artola en el cuadro 5, hacia atrás Javi Zabala, colocándose en el centro de la cancha. Dificultades para Artola, pero buena. En el cuadro 4, Zabala que exige mucho, golpea hacia atrás, buena defensa de Iñaki Artola. Los dos están maduritos, el partido está siendo durísimo. La apertura de Iñaki de Artola, la contragancha. El error, lo decías tú, está en apretado, que arriesga. 15 Zabala, 13 Artola, a la contracancha el envío de Artola y Manol.
3: Sí, ahí está siendo la diferencia un poquito, Iñaki es el tercero o cuarto remate que se le va y Zabala pues de esos ha cometido pocos, que por cierto es el mismo partido más o menos que hizo contra la Barra Zabal en Bilbao, donde, bueno, pues yo, dos pelotaris muy, o sea, Larra Zabal incluso un pelotario bastante parecido a Artola y Zabala jugando muy serio, no cometiendo errores, pues aprovechó los errores que cometió en aquel día Larra Zabal y hoy de momento está aprovechando los que está cometiendo Artola, que claro, ahora ya con 15-13 en el marcador, bueno, me imagino que Zabala, aquí sí que yo no creo que se vaya a apurar, viendo el cartón 17 tan cerca, porque está jugando bien y bueno, sabe que tiene que ir al por el partido y ahora al que sí que le veo muy apretado y con muchas urgencias es a Artola.
1: Y Manol lleva tres partidos, Javi Zabala, fíjate, lo decías tú, ¿no? Una versión mucho más segura, 11,6 tantos por partido hechos y solamente tres errores.
3: Sí, ahí para mí el cambio radical que ha pegado la Zabala viene por ahí. Un pelotari que nos tenía acostumbrados a hacer cosas muy buenas. Ese frescor que tiene la izquierda cuando se pone de sotamano le da mucha velocidad con la izquierda, con la derecha. Pero hacía muchos regalos y este año al revés. Está jugando lo suyo, cometiendo pocos regalos y sin quizás... Bueno, yo sí diría que está bastante brillante también. La verdad que se le ve con chispa. Pero sobre todo eso, apuntaría sobre todo que está cometiendo muy pocos errores y es lo que le está dando esa solvencia que está demostrando.
1: Izquierdazo, buenísimo la apertura, Artola, tanto para Artola, 14 para Artola, 15 para Zabala, se enfada mucho con su rendimiento. Javi Zabala que hace gestos con la mano como pensando, como diciendo, y Manol, que no he gozado, que no la ha sabido direccionar bien.
3: Sí, sí, nos tiene acostumbrados también a estas cosas, parece que habla consigo mismo, pero en alto, pero bueno, yo le veo bien, es verdad que sí, no ha gozado, le ha dado la opción a Iñaki Artola, que en este caso la ha aprovechado a la perfección.
1: 14 para Artola, 15 para Javi Zabala, aquí, en el Beotíbar Tolosarra.
0: Se duele Cabarrot en Valencia, Raúl.
2: Sí, sí. Vamos a ver finalmente lo que puede tener el jugador francés. Parecía que tenía un problema en el tobillo, aunque parece que la evolución es buena. Se ata ahora los cordones de su zapatilla y parece que va a poder continuar el francés, aunque no sé si Galbiati, sí, decide sentarle finalmente, decide el técnico italiano sentar al jugador francés, pero... ha ido al banquillo por su propio pie. Ha sido una torcedura después de una acción de ataque y tras un choque con el ex del Baskonia, Matt Costello. El marcador igualado, 33-30, todo va a parciales. Hubo un 7-0 en este inicio del segundo cuarto para el conjunto del Valencia, un 0-7 después para el conjunto gasteiztarra. Ha aparecido Moore en el Valencia. El Baskonia metido en el partido, juega en ataque. Forrest busca el triple, falla ese rebote en ataque, lo peleaba Morogi, pero finalmente es para el Valencia. 5-0-4 para la conclusión del segundo cuarto en el Roche Arena, en el pabellón de la séptima copa. El Valencia por delante, Valencia 33, Baskonia 30.
0: A punto de arrancar la segunda en Anduba, Asier.
5: A punto de comenzar, ya tenemos a los 22 protagonistas sobre el terreno de juego, también a los árbitros. Un árbitro, Ice Rage, del Colegio Valenciano, que ha sido recibido con pitos por esa última jugada del primer tiempo, en la que el público solicitaba pena máxima en el área armera por mano. Va a sacar de centro el conjunto azulgrana, el conjunto Eibarres, y va a hacerlo John Maguna Celaya, autor del gol que de momento le da 3 puntos de oro al equipo de Beñat San José. Bueno, pues el árbitro no sé qué indicación está dando. Todo preparado, el crono que se va a poner en marcha, y ahora mismo comienza el partido sin cambios en ninguna de las dos formaciones. El golpeo en largo del capitán Naitz Arbilla, cambiando el sentido del juego hacia la banda derecha. Allí toca Cubero, no llega John Bautista en la pelea ahí con la zaga Jabata. El balón en la divisoria de ambos campos, intenta salir el mirandés, pero viniendo desde atrás Cubero, retrasa la pelota para Magunagoite, este hacia el lado izquierdo para Arbilla. Primeros compases de la segunda parte en Anduba. Recuerden, gana el Eibar 0-1 con el gol de John Maguna Celaya a los 3 minutos.
0: Todo tuyo, Miquel.
1: Tic-tac, tic-tac, tic-tac, tic-tac. Abrazo a 15, Saavedra. Esto significa, ahora mismo, ahí está, así me gusta, los técnicos de Radio Euskadi, rápidos y veloces, poniendo esa sintonía. Sube un poquito, a ver. Ahí está, a 2 tantos Zabala, a 7 Artola. Abrazo a 15, tercero del partido, saque para Artola. En el resto, Javi Zabala, tanto de saque para Artola, tanto de saque para Artola. 16, Artola, 15, Zabala. Y Manolo, ¿cómo lo ves?
3: Bueno, pues veo a los dos, la verdad, que muy bien, ¿eh? Estoy viendo un muy buen partido, estamos viendo velocidad, ritmo. Hombre, algún error jugando a este ritmo es normal, pero veo la cosa muy abierta, porque en el mano a mano, si juegas bien y perfecto, las tacadas largas son bastante habituales. Es verdad que Zabala está bien, pero Iñaki Artola, si saca como está sacando los últimos tantos y no hace regalos, porque golpeando para atrás, por ejemplo, se le ve con chispa y fresco, si acierta va a tener opciones.
1: El saque para Iñaki Artola, recuerden, tiene que ganar 22-17 o menos. En este caso, 22-16, mejor dicho. Si llega al 17 Artola, Zabala, la clasificación para Zabala. El resto es buenísimo de Zabala, metió el alma. De aire Iñaki Artola, buscando la pared izquierda, vuelve a emplearse con la zurda. Iñaki que la abre, en este caso no, juega la mano. El propio Zabala, Zabala con la cortada, buscando la pared izquierda, se va abriendo la pelota. Buena defensa de Iñaki Artola. Pared izquierda, en este caso entra de aire, con la derecha Javi Zabala. La apertura en este caso de Iñaki Artola, alcanza con la derecha. Muy bien cruzado Javi Zabala, qué bien cruzado Javi Zabala. Buena defensa de Artola. Javi para acabar, abajo. Abajo, el error es grosero, la tenía huevo. 17 Artola, 15 en este caso para Zabala. Ay, amá, hablamos de Zabaladas, la primera ha llegado ahora, Manol.
3: Pues sí, esta es la que antes le veíamos más veces y últimamente se la vemos muy pocas veces. Una pelota clara, tenía la opción también de dejarla botar y ponerse más cómodo de derecha para golpear muy lejos. Bueno, va a decidir al aire, es verdad que hasta ahora le ha estado saliendo bien. No, tampoco era una mala decisión, pero se le ha ido abajo. Y ahora sí que puede, bueno, ahora es cuando puede empezar a pensar que bueno, lo que parecía tan fácil, pues ahora, bueno, ahora ya la tensión yo creo que va para los dos lados. Es verdad que con hacer un tanto, hombre, no lo tiene hecho, le necesita dos, pero bueno, con uno lo que recupera el saque y, pero vamos, ahora se ve mucha tensión ya aquí, mucha tensión.
1: Gorka, a 5 Artola, 2 Zabala, el saque para Artola, lo cuenta Radio Euskadi. Al cartón 18, al 16 Zabala. Al 18 Artola, al 16 Zabala. Buen resto. Acaba con el saque de Matiña. Aquí acaba con el saque de Matiña. Aquí acaba con el saque de Matiña. Ponme el tic-tac. Ponme el tic-tac. Ponme el tic-tac. Ponme el tic-tac. 18 Artola, 15 Zabala. Ay, ama.
0: Imanol, está entrando el partido en un punto muy que puede ser peligroso para Zabala, ¿eh?
3: Muy peligroso porque ahora te vas al descanso en un tanto rápido, que en realidad no es que necesitan descanso, pero tienes dos minutos que en las que no te hace falta bajar pulsaciones y donde la cabeza te va a empezar a dar vueltas. Ahora sí que tiene uno de los, uno de los momentos importantes de un deportista, en momentos decisivos donde hay que tener la cabeza lo más fría posible, seguir jugando como está jugando. Yo no creo que está jugando mal, ¿eh? No ha cometido muy poquitos errores. De hecho, la volea esta que ha perdido en el tanto anterior, donde tenía el tanto hecho, es el error más grave que ha cometido en el partido de hoy. Y bueno, yo creo que él tiene que seguir igual, pero sin duda la cabeza le va a dar vueltas. En cambio, Iñaki Artola, pues un pelotari que ahora sí que ya no le queda más remedio que jugar agresivo a tope y bueno, tiene poco que pensar. Bueno, ahora mismo el partido casi es más fácil para Iñaki Artola que para Zabala.
1: Volca, fíjate en este caso, a 4 en tantos Artola, a 2 Zabala, que tampoco es una diferencia abismal,
0: no,
1: ya,
0: por
1: ¿eh?
0: Por eso.
1: Bueno, pues tomamos aire, 18 para Artola, 15 para Zabala, descanso en este caso, como consecuencia del segundo descanso largo, al 18.
0: Tiros libres para Baskonia para ponerse por delante ante Valencia, Raúl.
2: Estamos con empate a 35-2-15, tiros libres para el equipo Gasteiztarra, aunque se para el juego, eran dos tiros para Moroyi, que es el máximo anotador del partido. Finalmente deciden los colegiados que ya se puede lanzar desde el tiro libre. 10 puntos lleva Moroyi. El primer lanzamiento falla largo. El lanzamiento parecía que no estaba muy concentrado en este primer tiro libre. O Moroyi tiene la opción del segundo para poner por delante en el marcador al conjunto gasteiztarra, en un partido apretado, en un partido que transita a parciales, un partido que va a llegar al final del segundo cuarto muy, muy equilibrado y todo por decidir de cara a los segundos 20 minutos. Anotó Moroyo el segundo, uno arriba el Baskonia, 3-5 Valencia, 3-6 Baskonia, 2-12 para la conclusión del segundo cuarto. Juegan ataque Pradilla para el Valencia, la defensa ahora asfixiante por parte del conjunto gasteiztarra. Lanzamiento de 3 era de Moore, falla el Valencia, el rebote defensivo es para el Baskonia. Puedes tirar un poquito la ventaja que ahora es de un punto, esa ventaja para el Baskonia, pero pierde el balón en ataque, malo el pase lateral hacia Españolo por parte de Simons. 1:52 para llegar al término del segundo cuarto en el Roche Arena, todo equilibrado, 35 Valencia, ahora con la penetración y con la canasta de Larrea, 37 Valencia, 36 Baskonia.
0: Va a ir al saque Iñaki Artola, Mikel.
1: Has vuelto, Imanol Aguirre, al Beotíbar y la estás más nervioso que los pelotales. Te noto nervioso. 18 para Artola, 15 para Zabala. Saque para Iñaki Artola. El resto, en este caso, desde muy lejos, desde el cuadro, 8. Restó Zabala con altura, bien. Saca de mate de Iñaki, la apertura de Iñaki alcanza a Javi Zabala hacia atrás. Le exige, le mueve, en este caso le recula, tiene que recular Iñaki Artola. Ahora con prisa Javi Zabala hacia atrás. No gozó con ese pelotazo riojano. Buena defensa por parte de Iñaki Artola. En el cuadro 4 se coloca con ese golpeo Javi Zabala. Buena defensa de aire el propio Iñaki Artola. Hacia atrás, metió el alma, pero no le hace tanto daño. Sí hace daño Iñaki Artola, le exige mucho la apertura de Javi Zabala. Pelota franca para Iñaki, para acabar. Iñaki que puede acabar, Iñaki que acaba. Iñaki que acaba, acabar. Defensa buenísima Zabala. A huevo Iñaki Artola para terminar. Iñaki Artola 19.
0: Wow.
1: Muy buen tanto, Imanol Aguirre. Eso es saber madurar un tanto. Eso te da la veteranía. 19 Artola, 15 Zabala.
3: Sí, en este caso ha decidido alargar un poquito más el tanto. Ha tenido opciones de arriesgar un poco, pero yo creo que ahora acertadamente está intentando alargar el tanto. A Zabala le veo ahora, sí que le veo un poquito cansado, ¿eh? Se le ve cansado.
0: Artola 3 y Zabala 2, Mikel.
1: Eso es la cuenta.
3: Me imagino que con duda. Zabala ya y ahora sí que, bueno, con muchísimas urgencias, ahora muchísima tensión ya para los dos. Bueno, vamos a ver qué tal juegan los tantos, pero siguen jugando para mí un partidazo, ¿eh? Iñaki Artola en los últimos tantos está jugando muy bien, metiendo muy bien la pelota en la mano, poniendo la pelota lejos, y Zabala sin cometer demasiados errores, o sea que estamos viendo un partidazo hoy en todos los
1: 0-8 de inicio, se marchaba Zabala, ha tenido el partido con el 17, en este caso también con el 14-15 el propio Zabala, a dos tantos de alcanzar ese tanteador. Con el 13-15, quiero recordar, y la verdad es que ojo al saque, ya que Artola en el resto de Javi Zabala con dificultades, a llamar a verde, a buena frontis, acaba Artola con el saque remate. Ponerme el tic-tac, 20 para Artola, 15 para Zabala, sí. Impresionante el desenlace del partido, Imanol, te estás preguntando el desenlace, ¿cómo se puede explicar esto?
3: Sí, increíble, la verdad que más emoción no se puede pedir, porque parecía que, bueno, de inicio con una diferencia que ha cogido Zabala tan grande, no parecía que iba a tener problemas, pero mira que por dónde. Y además sin jugar mal, porque es verdad que la segunda parte también sigue jugando bien. Pues se ha llegado a un punto en el que, bueno, ahora prácticamente están empate a 20, diríamos.
1: Ahora es empate a 20, a dos tantos uno del objetivo, a dos tantos otro del objetivo.
3: Sí, sí, pero claro, pero no vienen de la misma dinámica, que es lo que puede pesar. Es verdad que, bueno, Zabala necesita un tanto urgentemente, que es lo que cambiaría completamente la dinámica. Pero
1: 7-0, 13-15 ganaba Zabala.
3: Sí, sí, sí, muchas, muchas dudas ya, ¿no? Ahora no me gustaría estar en el pellejo de Zabala porque no va a saber qué hacer. Me imagino que es... Para empezar tendrá dudas ya en el saque, si ir al aire o ir a bote, porque me parece que los tres últimos ha restado a bote y no ha sido capaz de acertar del todo. Bueno, veremos si toma la decisión de ir para adelante o vuelve a recular. No es fácil, pero todas las decisiones que se tomen ahora les van a marcar ya el devenir del partido.
1: No, es que el dictac, partido 20-15.
0: El dictac, Miguel, puede ser de la bomba que le vaya a explotar a Zabala, ¿eh? Lo tenía muy de cara.
1: Es terrible, lo tenía de cara con un 13-15. En ese momento, uno a nueve tantos de alcanzar el cartón 22, Zabala a dos de sellar el cartón 17. Y lo venimos comentando, Imanol, la peligrosidad de que es buscar un cartón alto, ¿eh? Porque el 17 es un cartón alto, ¿eh?
3: Sí, yo creo que Zabala, bueno, para nada ha salido pensando... No ha jugado a eso, de hecho está jugando un muy buen partido también. Pero bueno, ha llegado a un punto en el que ya era una tensión que quizás no esperábamos ninguno hace media hora, pues ahora sí que la tiene.
1: Bueno, saque para Artola, se lo cuenta Radio Euskadi, en busca de una plaza en la semifinal donde espera Lasso. Ojo al tanto de saque de Artola. 21-15, Imanol.
3: Pues ha decidido ir al aire y le ha salido mal. Ahora tiene que volver a pensar y a decidir. Increíble el desenlace, la verdad. Yo no esperaba para nada cómo iba el partido, que iba a haber tanta tensión. Pero bueno, además de un grandísimo partido, con tensión en el resultado, más no se puede pedir.
1: La cara de los riojanos es un poema, fíjate, los tenemos aquí al ladito, con la bandera de La Rioja, con la camiseta de Zabala, es un poema, porque el partido lo tenían casi, casi finiquitado con el 13-15, parcial de 8-0 para Artola, al saque de Alegui. Un poema, porque el partido lo tenían casi, casi finiquitado con el 13-15, parcial de 8-0 para Artola.

0: Le recula un pelín, va hasta el 5, lleva buena. Va a entrar de ahí de cabeza a bala, va a entrar de ahí con un sotamano poderoso. Ahí no hace daño, ahí aparece en este caso la defensa de Iñaki Artola. Dos para el de Zabala, alcanza tanto para Zabala. ¡Ay, Amá! ¡Ay, Amá!
1: El caga tanto a la semifinal. El caga tanto a la semifinal.
0: Zabala, 21 para Artola.
2: Increíble, increíble.
0: Increíble.
2: Increíble, pero valiente, Javi, ¿eh? Yo creo que eso no se le puede... No le podemos achacar no haber sido valiente. Es verdad que con la derecha ha tenido un par de sotamanos que ha ido, que no ha gozado. Una pelota que él normalmente suele poner muy lejos. Y eso es quizás lo que peor está haciendo. No solo en este tanto, sino en alguno, ¿eh? Con la derecha de sotamano le está costando poner lejos, que es una cosa que hace muy bien. Pero luego muy valiente, ¿eh? Otra vez con la volea se ha jugado las dos paredes. Chapó por los dos, porque estamos viendo un partidazo y dos pelotaris muy valientes.
0: Increíble, Manol, la igualdad de este grupo. Los 22-17 ha sido el marcador menos apretado de este grupo en seis partidos, ¿eh? Es una barbaridad.
2: Sí, sí, cuatro pelotaris que yo creo que los cuatro han rendido muy bien, ¿eh? Incluso Peña, que no ha ganado ni un partido. Bueno, yo creo que ha hecho una buena liguilla, a pesar de no ganar ninguno, ha hecho una buena liguilla. Y estos dos pelotaris, pues bueno, para mí Zabala venía haciéndolo muy bien. Hoy también lo está haciendo bien, pero se está viendo que ahora, bueno, con 21 iguales prácticamente, pues se va a jugar los dos la clasificación. El que haga tanto se mete en semis.
0: El que haga tanto se mete en semis y juega frente al ASO. Se lo toma con tranquilidad Javi Zabala. Madre mía, vaya partido, con qué tensión. Ganaba 13-15. Ha ido perdiendo en este caso 21-15. Estaba casi también fuera en este tramo de partido. Saca para Zabala. El resto Iñaki Artola. Resta muy bien Iñaki Artola. La carrera restó perfectamente. Javi Zabala. Iniciativa para Artola. Iniciativa para Artola. Muy bien. Juega para Artola. Para la izquierda. Javi Zabala. Tanto para Artola. Tanto para Artola. Terminó el partido. Increíble. Increíble. Increíble. 22 Artola. 16 Zabala. Artola semis. Ganaba 13-15 Zabala. Estaba a dos tantos de sellar su pase a semifinales. Y voltereta importante de Iñaki Artola. 22 para Artola, 16 para Zabala. Y en tu vuelta al Beotíbal, Imanol, no te esperabas una bomba como esta.
2: Pues no me esperaba. Sí esperaba ver un buen partido, pero hemos visto un partidazo con todos los ingredientes: tensión, emoción, bien jugado por parte de los dos, diría yo. En el que un pelotari se ha llevado una alegría que quizás no la esperaba tanto, y Javi Zabala yo creo que se habrá llevado hoy un palo gordo, ¿eh? Un palo gordo.
0: Bueno, pues se mete Artola. Las semis quedan de esta forma: Artola frente a Lasso el próximo sábado en el Atano, el domingo en el frontón Adarraga de Logroño, Darío ante Larzabal. Tenemos un alavés, un guipuzcoano, un riojano y un navarro.
1: Y Manol, le valía 17 tantos y se ha quedado en 16 Javi Zabala, arrancando 0-8, 8-0 para él en el tramo inicial. Ha sido increíble lo que se ha vivido en el Beotíbar de Tolosa.
2: Pues sí, la verdad es que si te lo cuentan no te lo crees, porque es que encima es que ha seguido jugando bien. Yo no diría que ha jugado mal, o que se ha puesto nervioso, o que ha visto el cartón 17 cerca y le ha pesado. No, son esas cosas que uno no acaba de explicarse. Me imagino que le darán muchísimas vueltas, no esta semana, sino por lo menos durante dos o tres semanas. Pero tampoco yo creo que él tiene que echarse nada en cara. Para mí se ha jugado bien, ha jugado valiente. Le ha salido mal al final y se queda fuera. Yo creo que se habrá llevado un palo gordo, pero bueno, ¿cuántas veces hemos visto? En segunda, de hecho. Tuvimos el mismo caso con Eguiguren, que tenía que hacer todavía menos, parecía que lo tenía clarísimo y también se quedó fuera. O sea que, bueno, no será la primera ni la última vez que vemos una situación de estas, pero yo creo que la emoción y lo que ha vivido hoy aquí la gente, que por cierto, Iñaki jugaba mucho más cerca de casa, el 80-90% del frontón diría yo que estaba con él, y la verdad que la gente pues ha disfrutado mucho.
1: Bueno, pues Artola Lasso y Darío Larra, las semifinales del Campeonato Manomanista. Enseguida escuchamos protagonistas desde el Beotíbar de Tolosa. Tenemos al descanso el encuentro entre Valencia y Baskonia, Raúl.
3: Acabó el primer tiempo. Acabaron los dos primeros cuartos. Empate a 41, todo por decir de cara a los dos últimos cuartos. Ha mejorado algo en el rebote el Baskonia en el segundo cuarto, pero ha perdido la productividad desde el tiro libre. Tenía prácticamente un 70 en el primer tercer cuarto. Ahora está con porcentajes menores, en cualquier caso bastante mejor que el Valencia, está con un 43%. Destacan Omoroyi con 11 puntos y Simons con 9 en la faceta anotadora. Muri Soko con Isako con 8 puntos cada uno, son los mejores en el conjunto del Valencia. Acabado el segundo cuarto, por lo tanto el primer tiempo con un triple de Simons para igualar a

0: A41, todo por decir. De cara a los segundos 20 minutos, ha vuelto Sedekerkis 4 meses y medio después a las canchas, superado los problemas en el tobillo, y eso es una magnífica noticia, y de momento no se está notando el cansancio acumulado durante la semana con los dos partidos en Atenas, en el playoff camino de la Final Four también.
1: Ahora me lo cuentas,
0: Atenas,
1: Raúl, que está Mikel Blua como protagonista en el Beto Ibar de Tolosa.
2: Sí, rápidamente, ya que Artolo Cacho se abrazase junto con Asier Arteaga León.
3: Aupa, Rachel León.
2: Increíble este desenlace, cuéntame cómo lo has vivido.
3: Pues con mucha tensión y con mucha alegría. La verdad es que, visto el partido como ha comenzado, que Zabala ha empezado muy bien, se le ha puesto cuesta arriba, sabiendo que con 17 ya se quedaba fuera, pues le doy muchísimo mérito al partido que ha hecho. Se ha mantenido centrado desde el primer partido, tanto hasta el último. Y pues muy contento.
2: Esto lo habéis trabajado, la fortaleza mental, ¿no? Te quiero decir, con un 13-15 estaba muy negro, ¿eh?
3: Sí, con un 13-15 y al comienzo también. Y yo creo que sí, sobre todo hemos trabajado esta semana, pues que independientemente de cómo fuera el marcador, él tenía que estar centrado en su juego, en su juego, en su juego, en su juego. Y como resultado de ese buen juego sería el resultado, ¿no? Y al final yo creo que ha hecho caso y lo ha hecho muy bien, y joder, muy contento.
2: Asier, el desenlace posiblemente sea uno de los más emocionantes en tu carrera con Iñaki Artola, el de hoy, ¿verdad?
3: Pues sí, me ha venido a la mente también una semifinal aquí que jugó contra Peña, de 4 y medio, que fue 20 iguales y luego perdió 22-20, y también le doy mérito el que no haya hecho prácticamente ningún regalo. Ha hecho un regalo en el 11 iguales, un gancho que tenía el tanto terminado y ha hecho una parada. Pero luego es que luego se ha mantenido muy centrado. En el 21-15 también, el 16 lo ha hecho Zabala, no ha sido por su regalo, no le ha regalado nada. Y joder, le doy mucho mérito a Iñaki.
2: Y una última, ahora espera Lasso, el sábado, en Altano.
3: Sí, eso es, joder, ya yo creo que Iñaki, sabemos que tenía muy complicado contra Lasso también, pero bueno, es que le he visto bien desde el primer tanto, ¿eh? O sea, independientemente de que Zabala haya empezado ganando, le he visto mucho más suelto, mucho más rápido. Creo que le ha dado seguimiento a la versión de Artola que le vimos contra Peña. Nada que ver con la que vimos contra el Arrazabal. Va a más y nada que perder. Y bueno, lo prepararemos con mimo.
2: ¿Sobre una qué?
3: Berari.
2: Así de Arteaga, un hombre que conoce perfectamente a Propiña que Artola. Podemos hablar de su coach personal, por así decirlo, el que disfrutaba de esta victoria.
1: Así era Arteaga, la sintonía deportiva de Radio Euskadi. 7:07.
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1: Raúl, hablabas del capitán y la importancia de su regreso.
0: Sí, el regreso de Tadas Sedekerkis, muy, muy esperado, ha estado alejado de las canchas desde el pasado mes de noviembre. Aquellos últimos partidos en ACB frente al Bilbao Basket y en Lituania frente a Zalgiris en la competición continental, y ha llegado a tiempo para reforzar al equipo en este último tramo de la fase regular, y sobre todo pensando en el playoff. Se le nota evidentemente la falta de ritmo competitivo, pero bueno, ha aportado cuando ha salido en el segundo cuarto al juego del Baskonia. 5 minutos 4 segundos ha estado sobre el parqué, no ha anotado ni ningún punto, pero ha capturado 3 rebotes. Tadas Sedekerkis, un jugador que tiene que ser muy importante, siempre lo ha sido, para reforzar el juego interior, que estaba mermado por su ausencia, también por la ausencia de Khalifa Diop. Complicado lo tiene Khalifa Diop para llegar al playoff por su lesión justo antes de la Copa de Valencia. Sedekerkis ha llegado a tiempo, y lo que te decía también, Gorka, es que de momento no se está notando mucho el cansancio físico, el factor físico en el conjunto de Pedro Martínez, que ha jugado dos partidos muy, muy importantes esta semana en Atenas, el tercer y el cuarto del playoff a camino de la Final Four, con victorias en Atenas porque había perdido los dos primeros en el Roche Arena, empatados en la eliminatoria, y que tiene ese partido absolutamente vital, y que por ello probablemente se le pase por la cabeza también a los jugadores durante los segundos 20 minutos. Vamos a ver si es así. De momento no se ha notado mucho, porque en ese partido, el próximo miércoles, el equipo de Pedro Martínez, en caso de conseguir la victoria en el Roche Arena frente a la Panathinaikos, conseguiría acceder a la Final Four, que se va a disputar precisamente en la capital griega. Lo contaremos, el partido que se va a reanudar enseguidita, en apenas 4 minutos y medio. Empate a 41, Valencia-Baskonia en tiempo de descanso.
1: Camino del 70 en Andúbai, y sigue ganando el Eibar, Asier.
5: Sí, sí, sigue ganando el Eibar, que prepara ya un triple cambio. Van a saltar Martón o la Echea y Mada al terreno de juego. Están en la banda. El saque es para el Eibar, punta derecha de su ataque. La va a poner en movimiento Cubero. Un partido muy enredado, pero la ha tenido el Eibar para el 0-2 con un disparo de Corpas dentro del área que la ha sacado Juanpa Corner. Ha sido la más clara en esta segunda parte, a pesar del dominio del Mirandés, que la toca y la toca, pero que no termina de generar ocasiones claras ante el marco de Magunagoitia. Balón que mueve el Eibar en campo propio, Sergio Álvarez. Final, se le va la pelota por el lateral y se van a producir ahora los cambios. Va a entrar Mada y se retira John Magunazelaya del terreno de juego, el autor del gol del Eibar. El cambio habitual de delantero por otro, el de Martón por Bautista y el de Olaechea por Sergio Álvarez. Los tres cambios en la Sociedad Deportiva Eibar, de una atacada en este minuto 22 de la segunda mitad. Con el 0-1, el gol de John Magunazelaya, que se marcha del campo. Se va Sergio Álvarez, que tenía cartulina amarilla. Y ahí se retira el autor del gol, Magunazelaya. Aplaude a la afición armera, ubicada ahí en ese córner. Y va a entrar el pichichi Javi Martón, con 12 goles en su haber. Vamos a ver si nos dura un poquito más el balón. No es que, insisto, el Mirandés genere ocasiones claras, pero siempre que tenga la pelota en su poder da la sensación de estar merodeando tu área y de que en cualquier momento podría venir un gol, porque un gol viene de la nada, aunque insisto que la ocasión más clara ha tenido Corpas en esta segunda parte.
1: También
5: balón de Cabello.
1: Le empuja la necesidad, evidentemente, al Mirandés.
5: Está claro. Y el Eibar tampoco quiere arriesgar, está en ventaja e intentará matar el partido en alguna contra. Intentaba meter ahora un pase interior a Aleix Garrido para Martón. Recupera a Thiago Helguera para el Mirandés. Jugaba con Carlos Fernández, el jugador cedido por la Real. Tendido Carlos Fernández en el círculo central. A la ley de la ventaja el árbitro Ice Rage. El balón para el Mirandés y ahora para el juego. Y el público de Andúba se enfada. Se duele en el círculo central Carlos Fernández, el máximo realizador del Mirandés, con 16 dianas. Así que de momento el juego detenido con Carlos Fernández en el terreno de juego.
1: Y sigue ganando.
5: Le levanta el árbitro.
1: El Eibar con 0-1 se iría a los 64 puntos. Se quedaría a un puntito del Castellón, que está con 65. Quedan tres encuentros para que finalice la liga. Y precisamente el Castellón va a ser el rival de la última jornada en Castalia.
5: Eso es. Vamos a ver. Saca la pelota Arbilla. Le presiona a Thiago Helguera. Ahí está el capitán. Protege el balón. Se apoya en Aleix Garrido. Tocando Mada de primeras. Por la banda izquierda se abre el Eibar. Viene la contra del Eibar. Viene la contra del Eibar. Peligro. Martón. Martón conduce. Se mete dentro del área. Martón puede chutar. Asistía a Corpas. Ha sacado la defensa del Mirandés. Era buena. Olaechea recupera. Línea de tres cuartos para el Eibar. Juega con Aleix Garrido. Ahí está Olaechea tocando hacia la parte izquierda. Allí recibía Arbilla. Arbilla el capitán. Tiene que recular. Pero mete un buen pase ahora para Mada. Mada pica la pelota al punto de penalti sobre Martón. Pero ha sido Cabello el que ha cedido la pelota sobre su portero, sobre Juanpa. Estamos en el minuto 70, ahora sí, 25 de la segunda parte. Gana el Eibar 0-1. Hay que amarrar esta victoria como sea. Fundamental para seguir ahí pujantes por el playoff de ascenso a Primera División. Balón para el Eibar. El golpeo en largo de Marco Moreno. Ha cortado el Mirandés. Ahora cae Aleix Garrido. Dice el árbitro que nada, se la lleva. ¿Quién? Bauzá. Bauzá. Se lleva la pelota Bauzá. Ha caído Bauzá también. Recupera el Eibar. Frontal de área propia. La saca el conjunto armero. Se la lleva Malcom Aduárez. Pegado a la banda. No había nadie en quien apoyarse. Tiene que retrasar la pelota sobre Cubero. Cubero envía en largo. El balón para Martón. Sin embargo, la ventaja es para Medrano, que la saca. Estamos en el minuto 70 de encuentro en Andúba. Gana el Eibar con el gol de John Magunazelaya. Mirandés 0, Ibar 1.
1: En segunda está en el 70 el Córdoba 0, Granada 0. Y en primera división, minuto 69, Oviedo 0, Getafe 0. El Oviedo jugando con un jugador menos. Boletín informativo, Joana Sánchez, Arratsaldeón.
6: Arratsaldeón, continúa cortada la Vizcaya 32-13 que une Guernica con Errigoite por la caída de un árbol. Y a esta hora están desembarcando los ciudadanos estadounidenses de Longview. Serán los últimos de la jornada de hoy. 36 pasajeros quedarán en el barco esta noche. El dispositivo terminará mañana por la tarde, cuando está previsto que salgan dos nuevos vuelos con rumbo a Países Bajos y Australia. Recordamos que uno de los ciudadanos franceses evacuados ha mostrado síntomas de antivirus durante el vuelo de repatriación. Y el ciudadano español Saif Abukesek, liberado por Israel tras 10 días detenido, ha anunciado que tiene previsto volver a Turquía pronto para unirse de nuevo a la flotilla. Lo ha asegurado a su llegada al aeropuerto del Prat, donde le esperaban decenas de personas. En Sempere, últimas horas de Riu Rach, una jornada festiva cuya recaudación irá destinada a la construcción de un nuevo liceo en Donapaleu. Una jornada marcada también por las movilizaciones. El alumnado de Seasca volverá a manifestarse en Burdeos el 6 de junio para reivindicar su derecho a realizar el examen BASOA íntegro en euskera y también para pedir más profesores y ratios por clase más bajos. Es todo, más noticias a las 9.
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0: Se reanuda el partido en el Roche Arena con canasta para Baskonia, Raúl.
1: Con un mate tras una acción individual de Edwards, pero parece que ha golpeado en la acción del mate a Key, al jugador norteamericano del Valencia, que se ha quedado tendido sobre el parqué. El canastón de Edwards, verdaderamente espectacular en la primera jugada del tercer cuarto. Parece que tiene un golpe en el rostro. En la nariz, el jugador norteamericano del Valencia se disculpa Edwards en esa primera canasta que ha anotado el Baskonia de salida en el tercer cuarto. Se está revisando la acción en el Instant Replay. Se para el juego en Roche Arena. Solamente 19 segundos se han disputado del tercer cuarto. Vamos a ver, porque yo creo que la canasta es válida, más allá de que le puedan pitar luego, probablemente igual hasta falta al propio Edwards. Pero la canasta da la impresión que es válida. El juego parado. Siguen los colegiados en el list de replay en la mesa. 9:41 para el final del tercer cuarto. 41 Valencia, 43 Baskonia.
0: La ha tenido Leibar.
2: La ha tenido otra vez para el 0-2 a balón parado. La falta lateral botada por Corpas al segundo palo. La toca al centro y a Iramador. Y el capitán Arbilla la ha mandado fuera en boca de gol.
0: Ha sido muy clara, ¿eh?
2: Muy clara. Muy clara para el 0-2. Vamos a ver si no nos arrepentimos de esta oportunidad malograda en un momento determinante, ¿eh? Porque estamos ya en el 74 de partido, 29 de la segunda parte. Hubiera sido ya el 0-2 letal para el Mirandés, que sigue metido en el partido. Ahora la falta para el conjunto Jabato. Ahí está Pablo Pérez, que ha salido por Tamarit. La pone en corto para Bauzá. El centro de Bauzá al segundo palo. Despeja Arbilla en primera instancia. Le cae la pelota a Elguera, pone el centro. El balón lo despeja en segunda instancia Cubero. Defiende con todo el Eibar y vuelve a la carga el Mirandés. Medrano en campo del Eibar, jugando a la derecha para Cabello, este para Pablo Pérez. Círculo central, presiona Martón, jugando en campo propio. Tiene que recular ante la presión armera el Mirandés, y la pelota retrasada por Juan Gutiérrez al portero. El envío en largo del portero. Toca de cabeza Yair Amador para alejar el posible peligro, peleando por esa pelota en la divisoria de ambos campos. Los dos equipos, Thiago Helguera se la lleva de uno, se marcha de uno, se va de otro. Al final llega Marco Moreno para despejar. Y es saque de banda a favor del Mirandés en campo de Eibar. Medrano la pone en movimiento. El balón atrás para Gutiérrez, el envío largo, va a ser imposible para Thiago Helguera, la protege Arbilla, deja que salga la pelota por la línea de fondo y saque de puerta para Leibar.
0: ¿Con cuánto para 90?
2: Estamos en el 30 de la segunda parte, quedan 15 más la prolongación, segundo cambio en el Mirandés, va a entrar al terreno de juego al Owari y se retira del mismo el Yebari. En el 30, como digo, de la segunda parte, 15 más la prolongación para el final. Mirandés 0 y Bar 1.
0: Nos pide paso Miquel y lo aumentó Losa.
3: Iñaki Artola, Arratsaldeon.
4: Aupa, Arratsaldeon.
3: ¿Todavía en la nube o hemos bajado ya?
4: Pues no sabría decirte, en la nube creo, ¿no? Antes de venir, bueno, que no se entienda mal, pero tampoco lo veía tan difícil o imposible, porque sabía que, bueno, 16 tantos no son fáciles de hacer. Me ponía en su lugar y tampoco me parecía una papeleta fácil, porque bueno, aunque intentamos mentalizarnos para estar concentrados tanto a tanto y eso, sabía que si empezaba ganando y si sus sensaciones no eran muy buenas, pues que le podrían entrar las dudas, pero con el comienzo que ha tenido el partido, pues no te voy a mentir, lo he visto muy complicado, ¿no? Mis sensaciones eran buenas, igual estaba de piernas un poco lento, ahí me pillaba de sorpresa con el dos paredes, pero me sentía para jugar con golpe, pero él estaba jugando mucho, ¿no? Que sentía que si me ganase, pues sería por sus méritos, porque estaba jugando mucho, pero bueno, luego con el saque, esto sabemos que va a atacadas, yo creo que he sacado mucho, que ahí he acertado y mira, pues lo que ha pasado.
3: Por la 13 a 15 te has olvidado el marcador, Iñaki.
4: Sí, creo que ahí él ha empezado ganando y luego, no sé, en el 10 igual, eso, no sé qué, en qué tanteo, ahí he tenido un tanto hecho y en vez de darle atrás, pues he hecho una dejada al choco mala y ahí he sentido un poco, ¿no? Que igual se me había ido el partido, ¿no? Pero la opción pasaba, sí, clasificarme. pero tenía también el orgullo de ganar el partido, ¿no? Quería terminar ganando dos partidos y mira, creo que ese orgullo pues me ha ayudado al final para pasar a semifinales.
3: Decías en el Escurde, hoy he sido Iñaki Artola. Hoy también ha sido Iñaki Artola.
4: Exacto. Iker, mira la conversación que hemos tenido cuando iba perdiendo. Iker me lo ha dicho, ¿no? Que iba perdiendo, pero que estaba jugando a pelota, ¿no? Que bueno, por lo menos que estaba ahí y que me salía la pelota. Y eso personalmente ha sido muy importante para mí, ¿no? He hecho unos cambios en los entrenamientos y así. Y bueno, en el primer partido pues no me salía la pelota. Me entraban muchas dudas de que estaba sin juego, muchos pensamientos negativos, pero luego en el segundo partido ya me quité, ¿no?, de esos pensamientos, y hoy calentando ya, pues también me sentía ya mejor para jugar. Y bueno, si no, no le das la vuelta, ¿no? Hay que sentir que estás con juego, y bueno, lo siento en este momento y estoy con confianza. Y bueno, a ver qué tal juego en la semifinal.
3: Sábado, Atano, Lasso.
4: Sí, pues partido complicado, ¿no? Lasso para la mayoría el favorito después de quedar fuera Altuna, y bueno, no es normal, ¿no? Porque ha ganado el pareja, se está jugando mucho, se le ve con mucha confianza, pero por mi parte diría que ahí después del primer partido casi sentí que estaba fuera del campeonato, y eso de algún modo me ha ayudado, ¿no? Me ha ayudado en los siguientes dos partidos para jugar más suelto, a sentir un poco los partidos como regalos, ¿no? Y voy a ir pues con esa mentalidad a la semifinal. Además sé que si quieres jugar una final o incluso ganar la chapela, pues tienes que ganar a los mejores, ¿no? Aquí no hay ningún camino más corto y más fácil. Pues los gallos, los pelotaris grandes antes o después te tocan. Así que bueno, mentalizado que si quiero merecer una chapela aquí en profesionales, pues bueno, que hay que ganar a los mejores. Uno de ellos es Lasso y saldré muy motivado.
3: Una última, el día de la presentación yo te pregunto, tiraba un poco de tópico y te decía, mejorar el rendimiento tuyo es tercero, subcampeón y ser campeón. Y tú, lejos de decir nada, Mica, eso es imposible, mostraste un discurso ambicioso, y ahora te lo recuerdo. Decías, yo gano para ser campeón.
4: Sí, pues me hizo gracia, pero luego, bueno, te he comprado, como se dice, el comentario, lo estoy usando mucho yo también. Y bueno, sé que es un objetivo difícil, pero bueno, hay que preparar las cosas con ambición, ¿no? Creo que es lo que he aprendido estos años. El año pasado, el haber llegado a la final, pues me ayudó para creer en mí mismo. Y vi que, bueno, que por qué no, ¿no? Que igual tengo cualidades y, bueno, para conseguirlo también hay que creerlo. Eso creo que es así, ¿no? Creyendo, pues muchas veces no lo consigues, como es normal, pero si no lo crees, tienes 100% de posibilidades de no lograrlo, ¿no? Entonces, creo que dentro de mi trabajo, aparte de entrenar, de dar todo lo que tengo, pues también está el creerlo durante la semana, durante el partido, y bueno, así lo voy a hacer.
3: A disfrutar, Iñaki.
4: Vale, es que riesgo.
3: Bueno, pues me alegro muchísimo de la victoria de Iñaki Artola. Ya para cerrar con Imanol Alegre, porque te comento que Javi Zabala prefiere no hablar, está con un bajón terrible. Y la última, Gorka Saavedra, para Imanol Alegre, que ya ha hablado bastante. Y nada, me despido de ti y de toda la audiencia de Radio Euskadi.
0: Un abrazo, Mikel. Imanol, es increíble el positivismo y la buena vibra, ¿no?, que se dice que transmite Iñaki Artola, que hoy ha sacado el billete a la semifinal.
5: Sí, hombre, esto ya sabes, el deporte viene marcado por dinámicas, y la suya pues ahora mismo es muy positiva. Desde aquel primer partido que jugó de liguilla, donde no estuvo del todo acertado, pues lo demás a partir de ahí todo airo para arriba, y se le ve que disfruta hasta en la entrevista. Parece que no tenía ganas ni de marcharse, porque está disfrutando hablando del trabajo. Eso. Hablando del trabajo que hace y de cómo se ha sentido. Y bueno, y eso se agradece también a los telespectadores, o sea, a los oyentes en este caso, que bueno, que conocemos un poco que la gente, pues al final los pelotas y los deportistas no dejan de ser personas normales, que sufren, que son cuestión de emociones esto del deporte. Y Artola está de subidón, entonces, bueno, un pelotario como Artola de subidón es peligroso. Es verdad que a Lasso no creo que le vaya a afectar, porque para mí es un competidor de los mejores competidores, que lo va a dar todo seguro en el partido, un partido durísimo que van a tener, pero Iñaki Artola se le ve y transmite que está convencido y que cree en él mismo y va por la chapela.
0: El rival Lasso.
5: Sí, por eso ya te digo, un pelotari, bueno, yo lo he definido él perfectamente, el pelotari con ahora mismo, bueno, quedando Altuna fuera, pues es el pelotari con más nombre y quizás el máximo candidato a la chapela, pero bueno, con no solo Artola en este caso, la otra semifinal de dos pelotaris fortísimos, que los dos tienen opciones de ganar, pero Lasso, pues bueno, solo por experiencia, por saber jugar esos partidos y porque es muy, muy competitivo y está bien, pues bueno, van a, hombre, va a tener un partido complicado, pero yo creo que tiene opciones, creo que tiene, sinceramente creo que tiene bastantes opciones.
0: Y por el otro lado, Darío Larra.
5: Sí, un partido, bueno, quizás ahí sí que espero un partido diferente, ahí sí que puede pasar, es más fácil que pase cualquier cosa. Larrazábal, un pelotari ayer, por ejemplo, le vimos pues en una primera parte bastante flojita, diría yo, y una segunda parte muy buena, donde demostró que es un pelotari potentísimo, con una volea terrible, que le da mucha velocidad y mucha fuerza, pero con más altibajos, igual que por ejemplo Lasso, ¿no? Y Darío, pues ha hecho una liguilla increíble, le vimos jugar un mal partido contra Lasso, estando ya clasificado, pero cuando, bueno, un malísimo comienzo, por cierto, luego sea cuando se asentó, pues volvió a demostrar que tiene unas condiciones para el mano a mano, que es el pelotari para mí que más velocidad le da, sobre todo a bote, y bueno, pues ahí veo un partido bastante abierto, es verdad que Larrazábal para mí es un pelotari más inestable, pero peligrosísimo porque tiene mucho poder, ahí sí que le doy un poco de favorito a Darío, y la otra la veo un poco más abierta.
0: Bueno, pues así están las semis del mano a mano, las vamos a contar aquí, la sintonía deportiva de Radio Euskadi. Mikel Ivanov, Besarka Bat.
5: Hola, Sondo, agur, bye.
0: Se va el capitán del Eibar de Andúa, Asier.
2: Así es. Se ha ido Arbilla. Se va Arbilla y entra Juan Bernat al terreno de juego. También ha hecho doble cambio el Club Deportivo Mirandés. Han entrado Julen Martín y Diego Sia en lugar de Unax del Cura, que la ha tenido para empatar, y Tiago Helguera. ¿Qué ocasión la de Unax del Cura, que ha encontrado un boquete en la zaga? A Armera, que ha defendido bien durante todo el partido, después de una conducción de Carlos Fernández, y Unax del Cura con todo a favor lo ha mandado fuera, menos mal. El susto todavía en el cuerpo, estamos en el minuto 39 ya, 39 de esta segunda parte, a la carga de Mirandés. Ahí está Pérez poniendo el centro, estaba solo Carlos Fernández, que no ha podido rematar a portería, rozado solo de cabeza la pelota al borde del área pequeña. Otro susto en el 85 de partido.
0: Ha tenido, bueno, pues el Mirandés ya... El Mirandés está apretando ahora sí, evidentemente, volcado, ¿no? Tramo final de partido, 5 para el 90, sabemos su situación clasificatoria. Y ahora sí que está empujando de verdad el conjunto Mirandilla.
2: No, ha empujado todo el partido, ha tenido la pelota. Lo que pasa que es un equipo que juega bien, que la toca bien, porque le falta pegada. Y luego, pues que con poco del rival recibe goles. Bueno, vamos a ver ahora la contra. Cubero que ha visto la amarilla hace unos minutos. Cae Cubero. El balón se pierde por el lateral y es saque de banda para el Eibar. ¿O ha pitado la falta? No, es banda para el Eibar. Está Cubero tendido sobre el terreno de juego. El público pita, mira a su crono el árbitro, Ice Rage, como haciendo ver que está controlando el tiempo y que habrá prolongación. Se levanta ya Cubero y va a ser balón para el Eibar en el 41 de esta segunda parte. 0-1 gana el Eibar con el gol de John Maguna Celaya tras asistencia de Aduares en el minuto 3 de partido.
0: Finaliza el encuentro de Bidasoa con triunfo para el equipo que dirige Alex Mozaztubieta.
6: Y con qué sufrimiento finalmente, 25-26 lo que son las cosas, 14-17 al descanso, en el minuto 36, 15-20 para el conjunto del Bidasoa, pero el último tramo ha reaccionado al conjunto gallego, se ha puesto de empate, ha fallado un penalti Salines el marcador con un 23 iguales, y finalmente a falta de minuto y medio, Gorka Nieto ha conseguido el definitivo 25-26, victoria para el conjunto del Bidasoa, quinto triunfo consecutivo, de tal manera que ahora se coloca tercero con 40 puntos a 1 del segundo clasificado, que es el Ciudad de Logroño.
0: En Valencia la ventaja es para el conjunto Talón, ya Raúl.
1: 5 arriba, anota ahora Cábaro para reducir diferencias, se ha ido ganando incluso por 8, tiene problemas en ataque el conjunto gasteiztarra, no ha anotado desde más allá de 6.75 en este tercer cuarto, además está perdiendo, está cediendo el rebote, todo ello hace que el equipo de Pedro Martínez se haya ido en el marcador, aunque esa canasta de Cábaro reduce diferencias y coloca otra vez a 5 al equipo Gasteiztarra. Ahora jugaba en ataque el Valencia. Se le fue el balón por línea de fondo, aunque deciden los colegiados que el último en tocar fue un jugador del Baskonia. Por lo tanto, balón en ataque otra vez para el equipo de Pedro Martínez. Juega de la Rea la defensa sobre el de Diakité de la Rea. El triple, el rebote finalmente se para el Baskonia y falta personal además en ataque. Le pitan falta personal a Sima, la falta personal del jugador del Valencia. Protesta Pedro Martínez. El rebote defensivo había sido, después de mucho pelearlo, para el Baskonia, para Clemon Fritz. La falta personal no es para Sima, sino para Jaime Pradilla, que es la segunda. 3:51 para la conclusión del tercer cuarto. Juega en ataque el Baskonia. Quiere colocarse a 3, incluso a 2 el equipo de Galbiati. Cavaró, todo lo hace, él se mete hasta adentro, finta, lanza, falla, no anota, pero fuerza la falta personal. El Valencia estaba con 4 en este tercer cuarto, por lo tanto habrá tiros para el Baskonia. 3:41 para el final del tercer cuarto. 55 Valencia, 50 Baskonia.
0: Qué manera de sufrir, Asier.
2: Pues sí, un barullo que ha estado a punto de costarnos muy caro por la falta de contundencia a la hora de sacar la pelota. Ahora la empuja hacia adelante Marco Moreno, no puede hacerse con el esférico. Ander Madariaga recupera. Pablo Pérez para el Mirandés. Ojo al Mirandés que sale. Wari se va de uno, se va de dos. Conduce Wari, puede chutar desde la frontal. Chuta arriba, fuera. Y es córner. Es córner. Oportunidad, balón parado de nuevo para el Mirandés. Se dirige a la pelota Javi Hernández, lado izquierdo de la portería de Magunagoitia. En el 89 de partido. Uno más la prolongación. Se prepara Javi Martínez para saltar al terreno de juego. Hay que defender con todo porque un error ahora es letal en este partido. Va a golpear Javi Hernández. Con todo el Mirandés, defiende con todo. Y el Amador despeja el portero, despeja Magunagoitia. Toca de cabeza también Malcom Aduares. La intenta meter de nuevo el Mirandés, a punto de llevarse la pelota Corpas, pero no ha podido. Ahora sí la saca Leibar y ahora está muy abierto. Y ahora puede venir la contra con Malcom Aduares y con Martón. Martón, se duerme Martón, se le echan encima, pide falta, dice el árbitro que nada. Qué oportunidad absurdamente malograda de matar a la contra y vuelve a la carga ahora el Mirandés. Presiona a la Echea, puede robar la pelota a la Echea, la roba a la Echea, vamos, hacia la banda izquierda para Corpas. Corpas sube la pelota, ahora se frena y ya se coloca la defensa del Mirandés. Olaechea, 4 minutos de prolongación. El balón de Olaechea hacia la parte izquierda para Corpas. Y Corpas que la intenta llevar ahí a la esquina y dormir. Y fuerza el córner. Y se va a producir el cambio en la Sociedad Deportiva Eibar. Va a entrar el soriano Javi Martínez y se retira Aleix Garrido.
0: Pues
2: oxígeno. Se retira Aleix Garrido, entra Javi Martínez.
0: Oxígeno en el centro del campo. Y esperemos sí. No acordarnos de la de Martón, ¿eh?
2: Es que, ¿cómo se puede perder de esa manera una oportunidad de matar el partido a la contra? En fin, minuto 46 prácticamente. El cambio que se produce ahora, se retira andando Aleix Garrido y entra Javi Martínez. El balón en la esquina para el Eibar.
0: En el otro partido se adelanta el Córdoba 1-0 contra el Granada. El Córdoba que se va a los 60 puntos.
2: Y el Córdoba que sigue sumando puntos. No le da para llegar al playoff, pero va dejando muertos por el camino. Ojo al córner de Eibar. Dice el árbitro que ya, que saquen. El público se enfada. Tarjeta amarilla por pérdida de tiempo.
0: Claro, hay que ser inteligentes y que se juegue poco, lo mínimo posible.
2: Sí. Sí, pero vamos a ver hasta dónde nos vamos porque evidentemente estamos en el 91.5 y no sí. Se ha jugado absolutamente nada.
0: Pero luego no se suele compensar.
2: Que nos iremos más allá de los 4 de prolongación. Bueno, pues tarjeta amarilla ahora para Carlos Fernández. Vamos a ver. Ahí está el saque en corto. La intenta mantener ahí el Eibar. Reclaman falta, dice el árbitro que nada. Puede salir rápido el Mirandés. La conducción por la banda derecha, se desmarca Carlos Fernández, pero se interpone en el camino Yair Amador para despejar por el lateral. Saque de banda a favor del Mirandés. La va a poner en juego Juan Gutiérrez. Que sigue avanzando metros. El saque de banda tenía que sacarse mucho más atrás, y es lo que dicen los cuadros de Eibar. Pero nada.
0: Ha avanzado muchísimo, ¿eh?
2: Sí, sí, increíble. Estamos en la prolongación, 92 y medio de partido. En teoría está el 94, pero habrá más. Balón que juega el Mirandés, la va a colgar el Mirandés. Balón que sale como rebotado. Juan Bernardo puede hacerse con el esférico, tampoco Medrano. La va a sacar Olaechea. No puede recibirla allí Corpas. Así que banda para el Mirandés. Gutiérrez la vuelve a colgar desde la banda. Saca de cabeza. Perfectamente colocado Yair Amador. No puede hacerse con la pelota Martón. Ahora ese balón a tierra de nadie. La toca de cabeza a Duárez. Y vuelve la pelota para el Mirandés. Gutiérrez en largo. Se le va el esférico a Javi Hernández. Saque de puerta para el Eibar.
0: Pues le va a quedar un minuto y poco al partido. Y va a ser muy importante defender la renta para ponerse a un punto del playoff.
2: Ahí está la afición armera dando el último aliento a sus jugadores en esta prolongación. 48 y medio. A ver cuánto de más da Ice Rage a esta prolongación. El balón arriba, toca Bauzá, el salto de cabeza en el círculo central. Vamos a ver, hay que aguantarla ahí. La intenta bajar Martón. Vuelve a caerse al suelo. Dice el árbitro que nada. Vuelve la pelota a poder del Mirandés. Pero ha cortado perfectamente Olaechea. El envío largo para Martón. Vamos a ver. Martón se la puede llevar. Ha caído Martón. Trastabillado. Dice el árbitro que no hay nada con Gutiérrez. Y vuelta la burra al trigo. A colgar la pelota ahora el Mirandés. Se la lleva a Cubero. Dice el árbitro que no hay nada. Ahí está Cubero presionado. Y ahora falta. Ahora hay falta a favor de Eibar. Y que pasen algunos segundos. Estamos ya en el 49 y 20 segundos.
0: A ver cuánto deja.
2: Hay que sufrir. Ahí se desgañita Beñat San José fuera del área técnica. Está desatado el técnico de la Sociedad Deportiva Eibar. Porque es que esto ya no se puede escapar. Ahora se levanta Martón. Después de esa última jugada. Va a golpear en largo Magunagoitia. Estamos en el 49, casi en el 50. Golpeo en largo de Magunagoitia. Ahí no hay nadie, no llega nadie esa pelota. Saque de banda para el Mirandés. Pablo Pérez la pone en juego. Le envío largo, mira el crono. Toca de cabeza y ahí final. Se acaba el partido en Anduba. Victoria para el Eibar. Muy importante, era fundamental después del palo que supuso la derrota del pasado sábado en Ipurúa frente al Málaga por 2-4. Se engancha de nuevo a la pelea de lleno el Eibar, que llega a los 64 puntos en la clasificación, a uno del playoff a falta de tres jornadas, o lo que es lo mismo, 9 puntos. El gol de John Magunazelay a los 3 minutos, después de una asistencia desde la derecha de Malcolm Aduárez, que vale su peso en oro. Ha sido un triunfo trabajado, bien defendido por el Eibar, que ha tenido un par de ocasiones claras para hacer el 0-2, no lo ha hecho y al final ha habido que sufrir. Era lógico, no iba a ser fácil. El Mirandés, de los que están abajo, es el que mejor compite, el que más vivo ha llegado a esta recta final del campeonato. Derrota para el equipo de Anchón Muneta, que se queda con los 36 que tenía, a 3 de la salvación. El Eibar, se abrazan sus jugadores, con 64-1 del playoff. Mirandés 0, Eibar 1, y aquí en Anduba.
0: 64 para el conjunto armero, a 1 de ese playoff. Sexto es el Castellón con 65 y a 2 del quinto Las Palmas y a 2 también del cuarto puesto que ocupa el Málaga. Sier, Geruarte.
2: Geruarte.
0: 1 y medio para que finalice el tercer cuarto. El Baskonia quiere asaltar el Rocha Arena.
1: Se ha puesto 4-4 arriba. No notar el Valencia. Nueva opción en ataque para el equipo gasteiztarra. Han tardado en aparecer Forres y Cabarota, pero han aparecido en este tercer cuarto. 11 puntos cada uno. Juegan ataque de Diakité. La acción individual de Diakité. Tabla, falla, pero ha forzado la falta. La falta personal de Reuvers, el húngaro que le ha hecho falta en esa penetración a Diakité. Serán tiros para el jugador del Baskonia. 4 arriba, 5-8, 6-2. 2. Gana por 4 el Baskonia. Pasó por un momento delicado en el inicio del tercer cuarto, pero ha reaccionado, ya decimos, de la mano de Cabarrot, de la mano también de Forrest. Es la tercera falta personal para Reuers, para el jugador del Valencia. Protesta Pedro Martínez. 1-0-4 para el final del tercer cuarto. Quiere ganar el Baskonia. Si iguala, empataría al Valencia. Recordemos además que en el partido de la primera vuelta ganó el Valencia, pero solo por 2. Una victoria por 3 metería de lleno y de qué manera el equipo gasteiztarra por la pelea por la segunda plaza en la liga regular. Hay tiempo muerto que solicita Pedro Martínez. Se para el juego en el Rocha Arena. 1-0-4 para el final del tercer cuarto. 4 arriba el Baskonia. Valencia 58, Baskonia 62.
0: Con 3 minutos para las 8:30 de la tarde.
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0: Seguimos, sintonía deportiva de Radio Euskadi. Mensajes en el 688-840-840. Mirari nos dice: Wasen Armaginak, después del triunfo 0-1 del Eibar en Anduba, se pone a un punto del playoff el Eibar. Y Asier nos dice: Arratsaldeon, ¿cuáles son las semifinales del manomanista? Bueno, Asier, pues las semifinales del manomanista las van a disputar Artola Lasso. Por un lado del cuadro van a jugar entre ellos el sábado. La otra, Darío ante Iker Larrazábal. De ahí va a salir los dos finalistas, Arturo Lasso, Darío Larra. Dos de esos cuatro van a disputar la final del campeonato manomanista. Finaliza también el encuentro que estaba en recta final en segunda. El Córdoba ha ganado 1-0 al Granada. Estamos en el minuto 98 ya del partido del Tartiere. No le debería quedar mucho porque precisamente han sido 8 los minutos que ha añadido el colegiado de el partido. En ese, de momento, Oviedo 0, Getafe 0. El Oviedo jugando con dos jugadores menos. Además, también recordamos que el Mallorca y el Villarreal han empatado a 1 y que el Atlético ha caído 0-1 contra el Valencia. A las 9 de la noche se juega el clásico entre Barça y Real Madrid. Rocha Arena, Raúl.
1: 25 segundos para el final del tercer cuarto. En ataque el Baskonia, vuela el triple de Forrest, no entra, qué pena. En los tiros libres que dejábamos antes de Akitea, anotó uno, falló otro, falló el ataque también el Valencia, gana por 5 el Valencia, 58, el Baskonia 58, 63 en Valencia. Último ataque del tercer cuarto es para el Valencia. Juega Taylor, se lo quiere hacer todo él, pero está a punto de perder la pelota, intenta robar el balón, hay campo atrás. Intenta robar el balón Forrest, no lo consigue, pero hay campo atrás. Buena defensa del Baskonia, 6 décimas para llegar al final del tercer cuarto. Ha ido a más en este tercer cuarto, ha crecido el Baskonia de la mano de Forrest, de la mano de Cavarro, también de Diakite, que se ha unido a estos dos jugadores. Va a ser balón lateral para el Baskonia. Vamos a ver el Alijo, no ha anotado Kurus, pero qué bien la había visto desde el lateral Forrest. Quedaban solo 6 décimas, solo valía hacer eso, una jugada de estrategia. Estaba pelín dormida la defensa del Valencia y a punto ha estado de anotar Kurus, no lo ha hecho, pero aún así se va el Baskonia al final del tercer cuarto, 5 arriba, 58-63, 10 minutos por disputarse todavía en el Rocha Arena. Pero con este marcador, no solo el Baskonia igualaría victorias al conjunto de Pedro Martínez, sino que le superaría por el Averas, solo perdido por 2 en el partido de la primera vuelta en el Buesa.
0: Bueno, pues pequeña pausa en el Rocha Arena. Finaliza lo del Tartier, aprovechamos para repasar los marcadores y clasificaciones en los diferentes deportes aquí en la sintonía deportiva de Radio Euskadi.

Lo último en terminar en primera división, el empate a cero entre Oviedo y Getafe, además del Athletic 0, Valencia 1 y el Mallorca 1, Villarreal 1. En las 9, Barça-Real Madrid. Por arriba el Barça, 88 puntos, el Real Madrid 77. Hoy el equipo de Hansi Flick, que ha perdido hoy a su padre, ha confirmado en cualquier caso el técnico germano que se va a sentar en el banquillo, podría ser campeón de Liga. ¿Cómo está la lucha por Europa? Bueno, pues el Celta de Vigo es sexto con 50 puntos, el Getafe tras el empate de hoy es séptimo con 45, la Real Sociedad es octava con 44, Real Sociedad que ya tiene asegurada la competición europea el próximo curso, va a jugar la Europa League por haber ganado el título de Copa, el Athletic está con 44, es decir, a uno de esa séptima plaza, Osasuna décima posición con 42 a 3 del Getafe. Por debajo, el Oviedo es colista con 29 puntos tras haber sumado hoy uno contra el Getafe. El Levante es penúltimo con 36. 37 tiene el Alavés, que es tercero por la cola. El Girona marca la permanencia con 38. Que el Girona, el equipo que dirige Michel, va a jugar mañana contra el Rayo Vallecano. 39 puntos para Elche y Mallorca. Además de Español, con 40 está el Sevilla y el Valencia. Hoy se ha ido hasta los 42 puntos, los mismos que tiene el Rayo Vallecano, que lo dicho, va a jugar su encuentro de la jornada contra el Girona. En segunda división, Andorra 5, Las Palmas 1, Leganés 1, Racing 2, Córdoba 1, Granada 0, Mirandés 0, Eibar 1, líder el Racing con 75, en puestos de ascenso directo también el Depor con 71 puntos. En puestos de playoff, tercero el Almería 71, cuarto el Málaga 66, Las Palmas quinto 66, Castellón sexto con 65 y ya fuera de los puestos de playoff, aunque muy cerquita el Eibar con 64, 63 tiene el Burgos por los 60 de el Córdoba. Tres jornadas para que finalice la segunda división. Por debajo, Cultural Leonesa, colista de la competición, 33 puntos, penúltimo el Zaragoza con 35, 36 tiene el Mirandés, tercero por la cola, los mismos que el Huesca, que es el último en peligro. Marca la salvación el Cádiz con 39, el Sanse tiene 42, justo por encima del Cádiz, el Sanse que va a jugar mañana contra el conjunto del Huesca.

0: En ACB hoy Bilbao Basket ha perdido contra el Lleida 90-81. Moravanca Andorra ha ganado 104-94 a Manresa. Ha caído el Real Madrid 97-101 frente a Breogán. En marcha último cuarto, Rocha Arena, Valencia, Baskonia, Raúl.
1: 3-3 arriba para el Baskonia. 60-63, 3 puntos de diferencia para el equipo de Paolo Galbiati. Hay mucho en juego en este partido. Una vez finalice el encuentro del Rocha Arena, restarán solo 4 partidos. En caso de conseguir la victoria, el Baskonia se mete de lleno en la pelea por la segunda plaza con el Valencia, con el Murcia y también con el Barcelona, porque el Murcia y el Barcelona han ganado también en esta jornada. Va a ser apasionante la reta final de la fase regular en la pelea por esa segunda posición. El Baskonia que ha asegurado hoy el playoff al perder Bilbao Basket. El Baskonia que tiene muy cerca a asegurar la presencia, o quiere asegurar la presencia como cabeza de serie. Lo tienen en su mano en las 4 últimas jornadas. Viene el balón interior ahora de Morugli para Kuruc. Anota Kuruc. 2 más para el Baskonia. 60-65. 8-24 para la conclusión del partido en el Rocha Arena, en el escenario de la séptima copa. Juega en ataque ahora el equipo de Pedro Martínez. El balón atrás y la falta personal que se la pitan en ataque. Saco la puerta atrás. No, finalmente no es. La falta personal es de Noés. La puerta atrás para el jugador del Valencia. Estuvo perfecto aguantando quieto Cabarot para forzar esa falta personal en ataque. La verdad es que no lo acaba de entender Pedro Martínez, el técnico del Valencia. Será por lo tanto balón para el Baskonia. 5 arriba, 6-0 Valencia, 6-5 Baskonia. Juega en ataque Simons con Cabarot para Forres, liderando al equipo en los últimos instantes de este partido en el Rocha Arena. Forres, ahí está Forres. La defensa sobre él es de Nogués. Forres deja para Kuruc, la puede perder. A trompicones se la llevó Kuruc, pero ha forzado la falta personal. Ha forzado la falta personal, y ahora sí que en esta recta final, en un partido tan igualado y equilibrado, en esta recta final de partido puede aparecer el cansancio, el factor físico. Ha jugado 2 partidos extenuantes en Atenas frente a Panathinaikos.
0: Se les tiene que notar, hombre.
1: Claro, camino de la Final Four, el equipo de Pedro Martínez, y todo esto se tiene que notar. Qué bien se fabrica la jugada. Omorogi, tabla adentro. Canasta para el Baskonia, canasta para Omorogi, 13 puntos ya para él. Se pone 7 arriba el Baskonia. Es la máxima renta para el equipo gasteiztarra. Hasta ahora la máxima había sido 5 para el equipo de Paolo Galbiati. Ahora 6 arriba, 60-67. 7 y medio para la conclusión del partido. Juega en ataque Pradilla. Ahí está Jaime Pradilla. La puede perder. Ojo, si recupera el Baskonia. La defensa es buena por parte del equipo de Galbiati. Recupera Omorogi. El contragolpe del Baskonia. Frena el ataque Cabarote. Pero él decide hacerlo todo. Aro pasado de espaldas dentro. Canasta de Lubabu Cabarot, también el 13. Omorogi 13, también el quería 13. 13 para Lubabu Cabarot. 9 arriba el Baskonia. Yo creo que estamos en el momento de romper el partido. Juega en ataque el Valencia. El triple que lanza Rogués falla. El rebote, no obstante, es para el Valencia, pero vuelve a fallar Moore después de capturar ese rebote en ataque. Y ahora el rebote es para el Baskonia. 9 arriba el Baskonia. Estamos en el momento de romper el partido. Lo sabe el equipo de Paolo Galbiati. Tiene que anotar. Juega Simons. Balón para Cabarot por fuera con Diakité. La defensa de Nogués sobre Diakité. Busca la acción individual. Ha sacado la falta personal. El balón finalmente era para Forres. Ha sacado la falta personal de Jaime Pradilla. 9 arriba el Baskonia. Habrá lanzamientos para Forres. Era acción de tiro. Tensión máxima en los banquillos. Está muy metido Paolo Galbiati. Sabe de la importancia de este marcador en una jornada, en esta la trigésima, en donde ha ganado el Murcia, en donde ha ganado el Barcelona, en donde si gana hoy el Baskonia y lo hace por más de 2 puntos en el Rocha Arena, se mete definitivamente a falta de 4 jornadas en la pelea por la segunda posición. Y el jueves hay un partido que puede ser en esa línea por pelear por la segunda posición, también clave, frente al Murcia en el Buesa. El jueves a las 9:30 de la noche.
0: Vaya horario, ¿eh?
1: Horario atípico, sí, es horario, iba a decir de Euroliga, pero no, tampoco. Los partidos entre semana de Euroliga son a las 8:30, a las 9:30, la verdad.
0: Es un horario malo.
1: Sí, no.
0: Día laborable, 9:30, Raúl.
1: Sí, no, claro.
0: No hay quien lo entienda.
1: No lo entendemos. Colocar ese partido el próximo jueves a las 9:30. Ya el horario inicial era a las 9:00 de la noche y nos parecía muy tarde, pero es que recientemente, nada, hace 8 o 10 días, se retrasó media hora más, 9:30. Entendemos que es por tema de televisión, pero probablemente el aficionado no lo entienda, a pesar de que está en juego muchísimo en ese partido. Que ya decimos, está la pelea por la segunda posición. Gana por 11 ahora el Baskonia, 60 para el Baskonia, 71 para el Valencia, aunque recorta Taylor para el equipo Tarón. Ya había anotado los tiros libres Tren Forres. Juega en ataque el Baskonia. Simons para Kurus por fuera, jugando con Mateo Españolo, que hizo una gran copa ahí en el Rocha Arena. Forzado la falta personal de Sima, la ha forzado bien ahí Mateo Españolo. Le restaban 11 de posesión en esta acción de ataque al equipo Gasteiztarra. 62 Valencia, 71 Baskonia. Está ganando por 9 el Baskonia.
0: ¿Con cuánto para el final, Raúl?
1: Estamos a 6-0-3 para el final en el Rocha Arena. Gana el Baskonia por 9, 6-2 Valencia, 7-1 Baskonia. Ojo, Simo, dentro, canasta. 6-6-0-3 para el final, 62 Valencia, 73 Baskonia.
0: Bueno, pues vamos a coger algo de aire para ese tramo final en el Rocha Arena, escuchando también a otro de los grandes protagonistas del día, que es Iker Olaeta, capitán del Guernica Rugby, que ha avanzado de ronda en los playoffs por el ascenso a la máxima categoría del deporte del balón oval. 30-13 han ganado hoy a Fénix. Van a disputar el próximo día 24, domingo, la final. Si Guernica gana, además va a jugar en casa, regresará a la máxima categoría del rugby. Decía Olaeta que el objetivo era ese, el inicio de la temporada.
2: Está claro que es una victoria que la estábamos buscando, porque al quedar primeros en la liga regular tenemos la ventaja de jugar la final en casa, y entonces pues bueno, íbamos a por ello para poder jugar una final en casa, y lo hemos conseguido. Y pues ahora a mirar adentro de 2 semanas para poder preparar lo mejor posible la final y poder ascender, claro. No refleja ni mucho menos lo que ha sucedido en el verde, porque hemos estado apretados ahí en partes del segundo tiempo que parecía que ellos cogían vida y nosotros nos estábamos apagando, pero bueno, hemos sabido leer un poco el partido y luchar por nuestras oportunidades y marcar puntos con golpes de castigo, y bueno, así ha sido el marcador al final, y bueno, contentos, la verdad.
0: Tiene el Guernica 14 días para hasta que llegue el día de jugárselo todo contra Pozuelo. Iker Olaeta, capitán, decía que hay que aprovechar, el equipo tiene que aprovechar para limpiar la mente, y también se refería al favoritismo o no sobre el día clave, 24 de mayo, esa final ante Pozuelo, quien gane a la máxima categoría.
2: Primero queremos celebrarlo y disfrutar, y esta semana tomárnosla un poco de recuperación y de limpiar un poco la mente, porque preparar la semifinal también mentalmente ha sido dura, porque al final pues es una semifinal que te juegas mucho y no es fácil prepararla mentalmente. Y bueno, pues hacer un poco de semana de relax y enfocarnos en la final, pues en la semana que toque, ¿no? Pues yo estoy diciendo ya semanas, tanto en la semifinal como en la final, que a 80 minutos no gana nunca el mejor. Entonces es un poco eso, ¿no? Al final el poder aprovechar tus oportunidades, que el equipo contrario cometa mayores errores. Y bueno, el Pozuelo es un equipo que viene de descender de primera división. Y nosotros llevamos ya pues unos años abajo. Y bueno, pues nosotros tenemos el factor cancha, que jugamos en Urbieta. Y por esa parte, pues, podríamos ser favoritos, pero bueno, 80 minutos, cualquier error se puede pagar muy caro.
0: La cita, el 24 de mayo en Urbieta, quiere estar en la máxima categoría, en la que hoy Ampordicia ha quedado eliminado en el playoff por el título, ha caído 17-13 ante el Burgos, así que finaliza la temporada de Ampordicia. Está Beñat San José ya hablando en Anduba, después de ganar, importantísima victoria, 0-1 contra el Mirandés. Vamos a escuchar al técnico Armero.
3: Sí, así el Cariaga de Radio Euskadi, arratsaldeon.
0: Pregunta, sí.
3: Beñat, soyonak.
4: Es que ricasco.
3: Era muy importante este partido, sí, por muchas cosas, por seguir ahí en la pelea y porque se venía de esa derrota que dolió, ¿no?, frente, sí, al Málaga. Había que recomponerse y volver a ser competitivos.
4: Sí, bueno, buenas tardes a todos y a todas. Creo que es una victoria importantísima ante un rival muy difícil, con muy buenos jugadores que plantean un juego creativo de ataque, y más hoy que tenían que echar el resto y han puesto un volumen de ataque muy muy amplio, y la verdad que es una victoria muy muy importante. Al final también no es solo la victoria, es la portería cero, es el hecho de que la racha que llevamos también de visita es una mejora del equipo inimaginable hace tiempo, pero que nosotros queríamos mejorarla, y los jugadores han tenido una predisposición increíble. Y luego, bueno, el gol ha salido exactamente como lo hemos trabajado, los jugadores lo han interpretado muy bien, encima ha sido Maguna, que que lleva un tiempo sin participar tanto, pero como digo, siempre entrenan todos. Y al detalle de la pregunta tuya, pues sí, fue un golpe el otro día. Al final creo que bueno, se aprende de todo. No hacer pleno es casi imposible, por decirlo así, y nos tocaba levantarnos. Insisto y repito, yo quiero sacarme el sombrero con estos jugadores, con este grupo, con estos capitanes, porque y con mi staff. La verdad que un poquito el partido que analizamos y que por ejemplo hemos trabajado con el staff y con especialmente también con mi analista Azcar Gorta y Fabaga, pues un poco lo que hemos trabajado, los jugadores lo implementan en el campo absolutamente, y eso lo tengo que reconocer no solo a mi staff sino a los jugadores también. Entonces, una vez que hemos metido el gol, luego había que remar y seguir presionando lo que podíamos. Hemos jugado muy bien las veces que hemos tenido el balón, con mucho criterio, mucha personalidad, y todo eso viene a raíz de un trabajo grupal de todos. ¿Por qué? Porque como tú bien dices, no es solo era preparar este partido, que creo que nos ha salido perfecto el plan de partido, sino que también subir un poquito ese golpe que queríamos ganar en Ipurúa y no pudimos. Pero bueno, valoro mucho el trabajo de todos los jugadores y de todo el staff.
5: Beñat casi asusta hasta decir los datos, pero 16 de 18 fuera, sí, de
4: jugadores y de todo el staff.
5: Beñat casi asusta hasta decir los datos, pero 16 de 18 fuera, sí, de casa en los últimos. Es que

0: tanto mi staff y yo nos poníamos en mente es: tenemos que mantener la punta de local, pero tenemos que salir de ese descenso de visitante. Entonces, si eso conseguimos, vamos a andar bien. Claro, es muy difícil, pero es que esta liga es muy difícil. Pero repito, creo que la evolución que hemos tenido y seguimos teniendo es muy importante, cada semana, cada mes, cada partido, y esta semana de entrenamiento ha sido muy buena. Y joder, pues la verdad que ningún equipo en los últimos 4 jornadas tiene 3 partidos de visitante y uno de casa. Entonces, ¿qué te quiero decir con eso? Que es lo que nos ha tocado y es lo que hay, pero que es tan importante este partido haber ganado y seguir con esa confianza, esa mentalidad ganadora de visitante, porque sobre todo en esta recta final tenemos más de visitante que de local. Entonces, bueno, ni qué decir que pues muy orgullosos los jugadores, y tenemos que seguir. El próximo fin de semana tenemos otro partido de visita que también vamos a tener que exprimir y sacar nuestro mejor nivel.
1: Claro que hay que sufrir en todos los campos y hoy no ha sido una excepción, ¿no? Quizá, por poner un pequeño pero, lo único que ha faltado ha sido enganchar alguna contra, ¿no? Sí. En la segunda parte para matar el partido.
0: Sí, totalmente de acuerdo. Creo que nuestro plan de partido era presionar todo lo que podíamos y tener un juego de bandas bastante práctico, pero con llegadas importantes de segunda línea y del propio Bau, y ha venido el gol así. Ahora bien, después sabíamos que si nos poníamos por delante, que nuestro plan de partido siempre es ir por delante, de hecho no sé cuántos partidos llevamos yendo por delante en el marcador desde el principio, nuestro plan de partido era que si nos metían atrás y había balones largos también y ellos jugaban muy bien además, salir a la contra. Creo que hemos tenido un juego de contra mejorado en los últimos partidos, hoy hemos tenido bueno, pero como tú bien dices, estoy de acuerdo, creo que un poco esa autocrítica y esa mejora está en el penúltimo pase, en el último pase, un poco ahí teníamos que haber estado un poquito más finos. Si hubiésemos estado más finos, creo que el marcador hubiese sido más amplio.
1: En la clasificación a un punto del playoff, sí. Prácticamente todos los marcadores han beneficiado, salvo el triunfo postrero anoche del Málaga frente al Sporting, y el equipo depende de sí mismo porque hay un último duelo contra el Castellón a cara del perro en la última jornada.
0: Sí, está claro que justamente históricamente ahora quiero decir en esta temporada el playoff está muy cara, está... En otros años estaríamos metidísimos en el playoff, este año no. Eso demuestra el tremendo nivel que tiene esta liga, que es de las mejores de Europa, aunque sea segunda división, y que está muy difícil entrar, ¿no? Pero nosotros, saiatuko gara bukaera arte, como se dice en euskera, que lo intentaremos hasta el final. Y eso es lo que tenemos enfocado, para eso hemos trabajado y los jugadores lo tienen claro, lo están demostrando. Y bueno, más allá del puntaje, sí es verdad que puede depender de nosotros, aunque todavía no estamos dentro, pero tiene mucho mérito estar a las puertas.
1: Volvía después de varias semanas en el dique seco Marco Moreno, sí. ¿Cómo lo has visto?
0: La verdad que le he visto muy bien. Tengo que decir que no ha sido nada fácil no poner a Arambarri, porque es un jugador que no solo apreciamos mucho y nos gusta mucho, sino que lo estaba haciendo muy bien. Pero también es verdad que Marco ha entrado muy fuerte esta semana, más allá de que...
2: 9 menos 10, la valoración de Beñat San José tras ganar 0-1 al Mirandés. 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
2: Va a ser un final apretado lo del Roche Arena. Ya sabemos lo que pasa, Raúl, cuando son los finales apretados, y es que el baloncesto se para muchísimas veces.
5: Sí, pero además de eso, es que ganaba por 14, Gorka ganaba por 14 con un 62-76 el Baskonia, y ahora mismo está ganando solo por 4 en el tiro libre Omorowi, 75-79, le queda otro tiro libre al jugador del equipo gasteiztarra, el nigeriano, que lanza dentro. Dos tiros libres anotados por parte de Omorowi, 75 Valencia, 80 Baskonia, lo tenía en la mano, ganaba por 14. corte, pero han aparecido los triples. Solamente

0: Había anotado en 20, en 37 minutos, 4 triples el Valencia, y han sido 3 seguidos, 2 de Reuvers y 1 de Larrea, para acercar el marcador. Y ojo, triple otra vez del Valencia, nuevo triple de Reuvers. Está el húngaro lanzadísimo, pone a 2 al Valencia, 78 Valencia 80 Baskonia. Todo lo que no había anotado desde más allá de 6.75 durante el partido, el equipo de Pedro Martínez lo ha hecho en estos dos últimos minutos para meter otra vez en el partido al equipo Tarón. Ya gana por 2 el Baskonia, juega en ataque Forrest, lanza forzadísimo, falla, ese rebote es para Valencia. La verdad es que se le está yendo el partido al Baskonia cuando lo tenía en la mano. 2.50 para el final, 7.8 para el Valencia, 80 para el Baskonia. Juega en ataque el conjunto Tarón, ya es de la Ría jugando con el balón en posesión para el joven jugador del Valencia. Dentro, la canasta de la Ría, está pisando, es de 2, empate a 80, se levanta el Rocha Arena. Ha levantado un menos 14 el Valencia en apenas 6 minutos y medio. Empate a 80, 15 puntos para De la Rea, todo por decidir. Entramos en los dos últimos minutos y medio de partido. Juega en ataque Forrest, acción individual de este. La presión ahora es buenísima del Valencia. Triple Cavaró, falla. Rebote Valencia.
1: Es un equipazo, Raúl, Valencia.
0: Es un equipazo, pero lo está haciendo realmente mal el Baskonia en los últimos minutos. No vale la canasta, pero ha sacado la falta personal Moore en esa penetración en la canasta del Baskonia. La falta personal es, decimos que es la cuarta, no vale la canasta, no le dan la canasta, aunque lo van a revisar. Pedía 2+1 el técnico Pedro Martínez. Es un equipazo el Valencia y no se está notando el cansancio, Gorka. Ha tenido dos partidos tremendos, físicamente también en Atenas, frente a Panathinaikos esta semana en la Euroliga, en el playoff camino de la Final Four, el equipo de Pedro Martínez, y precisamente ha sido en el último cuarto cuando ha reaccionado, cuando parecía que el Baskonia cobraba una ventaja y rompía definitivamente el marcador, ganaba por 14. En el minuto 2 del segundo, del último cuarto, 62-76, y ahora mismo el marcador refleja un empate 80 con tiros libres para el Valencia. Se para otra vez el juego. Estamos a 6 minutos y medio para las 9 de la noche. 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Empate 80, Valencia 80, Baskonia 80.
1: ¿Qué se revisa exactamente, Raúl?
0: Bueno, pues yo creo que si le dan validez a la canasta, ¿no? Si en definitiva es un 2+1, que es lo que pedía el banquillo Taronja. El balón ha entrado en esa penetración de Mura canasta. La falta personal también ha asistido de Simons. Uno de los colegiados dijo claramente que no era válida la canasta, que fue antes la falta personal, y se está revisando eso. Pero claro, es que volvemos a estar 2 minutos revisando una jugada. Y yo creo que este tipo de jugadas, pues hay que decir mucho antes, ¿no? En lo que ha sido esa penetración del equipo del Valencia en la canasta del Baskonia. No acaban de decidirse. Ahí están dos de los colegiados en el instant replay, en la mesa. El marcador parado en 2-0-8 y con empate a 80. Todo por decidir en este final. Lo tenía en la mano el Baskonia, tenía también el Averas. Y se le ha escapado un partido, o se le está escapando un partido. Ya decimos que lo tenía en la mano, pero es baloncesto. Quedan 2-0-8 y hay tiempo para reaccionar y para poder ponerse otra vez por delante en este tramo final, tramo definitivo del partido. Recordemos que en la clasificación está el Murcia con 22, el Valencia con 21, el Barça con 21, porque habían ganado el Murcia y el Barcelona. Y finalmente sí, finalmente lo que le dan es la canasta, así que ha sido válida la canasta. Y habrá tiro libre adicional. Vamos a ver, porque no acabamos de ver bien el gesto que han hecho los colegiados. El Valencia que se ha metido en un partido que parecía que se le escapaba definitivamente. No es válida la canasta, y es saque lateral, y además no deciden que no era acción de tiro. Bueno, pues entendemos muy poco de lo que han decidido los colegiados, aunque beneficia al Baskonia. Juega en ataque el Valencia, juega De la Rea por fuera, el balón para Taylor. La defensa ahí es de Akite, decimos canasta de Taylor. Se pone por delante el Valencia, 24 de parcial. 24,
1: es demoledor, ¿eh?
0: Es demoledor el parcial a favor del Valencia. La canasta de Taylor, 82-80, 1.40 para el final del partido. Juega el Baskonia, todavía hay tiempo, pero la verdad es que los últimos ataques han sido muy malos del Baskonia. Cavaró, triple al rescate Cavaró, el triple de Cavaró. Álvaro para poner arriba al Baskonia. 8-2-8-3. 8-2-8-3. Uno arriba al Baskonia. Es el punto número 19 de Cavarot. Ahora de la Rea en ataque. Puede parar el Valencia. Y pie. Hay pie. Ha cortado el pase de la Rea hacia el lateral con el pie Lubabu Cavarot. Vaya triple que se ha inventado Cavarot para meter al Baskonia otra vez en el partido, para poner uno arriba al equipo gasteiztarra. 8-2 Valencia, 8-3 Baskonia, 1-21 para el final. Saque lateral para el equipo Taronja con 14 de posesión. Juega Moore, él se lo hace todo. Vaya mate, puede ser la jugada de la semana en la jornada 30 de la Liga CBL. Se lo ha hecho todo, ha aprovechado el pasillo central. Nadie le salía al paso. Vaya mate, ha volado el mate, mano derecha. Otra vez arriba Valencia. 8-4 Valencia, 8-3 Baskonia. Vamos a entrar en el último minuto. Cavarot en ataque. La defensa sobre el de Taylor. Deja fuera para Kuruc. Otra vez Cavarot. Yo creo que nadie más que él se la quiere jugar. Cavarot va a perder. No, tiene que tirar de aquí. Triple. Triple. Triple de Diakite para poner 2 arriba el Baskonia. 45 segundos para el final del partido en el Roche Arena. 84 Valencia, 86 Baskonia. Ataca el equipo Taronja, la pierde de la Rea, pero hay falta de Diakite. Falta de Diakite, segunda falta personal. Vaya final del partido en el Roche Arena, en la pelea entre estos dos gallitos de la Liga CB, porque la pelea es por la segunda posición, ni más ni menos. Lo tenía en la mano el partido, también el Averas, el Baskonia, pero ha reaccionado a base de triples el Valencia. La última acción, por cierto, de Murel Mate es la jugada.
1: Para hacer un póster.
0: De la semana, es para hacer un póster en efecto. Juega en ataque. Valencia puede perder la pelota, la pierde. La pierde Valencia, aunque le pitan. Vamos a ver, falta personal. Yo creo que ha sido ataque, ¿eh? Le van a pitar, no. Finalmente es de Diakite. Falta personal a Diakite. Parecía que perdía la pelota el Valencia. Falta personal de Diakite, es la tercera. Es la tercera falta personal. Podía haber pitado cualquier cosa, la verdad. Se podía haber pitado cualquier cosa en esa acción. Van a ser tiros para Reuvers, que desde el triple ha acercado al Valencia en el marcador. Reuvers que está con 13 puntos con este tiro libre que va a anotar. Le van a restar 30 segundos al partido. 85-86, probablemente haya que ir al boletín informativo para dar el final del partido. Reuvers anota. Empate 86, 30 segundos para el final del partido en el Roche Arena. Ataca el Baskonia, un minutito para las 9, ataca el Baskonia, juega Simons. Ahí está botando mano derecha, hay que anotar para poner otra vez arriba al Baskonia. 8-6 Valencia, 8-6 Baskonia. Le restan 18 segundos al partido, tiene que anotar el Baskonia. 9 de posesión, es Simons jugando con Forrest. Va a agotar la posesión, el Baskonia. Forrest lanza, canastón. 6 segundos le van a quedar al partido. Tiempo muerto que solicita Pedro Martínez. Canastón de Forrest en esa penetración absolutamente espectacular. Canastón a falta de 6 segundos. 2 arriba el Baskonia. 86 Valencia, 88 Baskonia. Tiempo muerto Pedro Martínez.
1: Por delante Baskonia en el boletín informativo. Esperamos confirmar el triunfo del equipo gasteiztarra. Hasta aquí Kirol Festa. Un abrazo a todos y todas.
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1: Son las 9 de Gabón. Los servicios de emergencia han rescatado a más de una veintena de excursionistas que han quedado atrapados en el flysch de Zumaia tras ser sorprendidos por la tormenta. Un helicóptero de la Ertzaintza, Cruz Roja, bomberos y Guardia Civil han participado en el dispositivo de rescate. Afortunadamente, nadie ha resultado herido. Desde emergencia recuerdan que para minimizar el riesgo en salidas de este tipo es necesario contar con el equipo adecuado y tener en cuenta las horas de subida de mareas. En Tenerife ha concluido por ahí el operativo de evacuación de Londius. Los últimos en abandonar el barco han sido los ciudadanos estadounidenses que esperan ya dentro del avión que partirá en breve del aeropuerto de Tenerife Sur. El dispositivo concluirá definitivamente mañana por la tarde con la salida de dos vuelos dirigidos a Países Bajos y también a Australia. El director general de la OMS, Tedros Adhanom, alaba el trabajo de coordinación realizado en Tenerife.
2: Operation has started and going very well, and we appreciate the coordination by Spain, and EU is also here, and we hope everything will go as planned.
1: El ciudadano francés que ha mostrado síntomas de antivirus durante el vuelo de repatriación ha sido ya aislado y se le ha hecho una primera PCR de la que se esperan resultados en 24 horas. Ya el aeropuerto del Prat de Barcelona llegaba la pasada tarde Saif Abukesek, el ciudadano español de origen palestino que ha estado detenido durante 10 días por el ejército de Israel. Tanto él como el brasileño Thiago Ávila, también liberado, han denunciado torturas. Abukesek ha denunciado que Israel viola los derechos humanos y ha asegurado que volverá a Turquía para unirse de nuevo a la flotilla.
3: Hoy estoy llegando a Barcelona para preparar mi maleta y en unos días volver a juntarme con mis compañeros en Turquía, porque nuestro camino solo acaba de empezar. No somos ningún héroe, ni queremos serlo. Lo que queremos es que se hable, que se cuenta lo que está pasando en Palestina todos los días.
1: El Departamento de Seguridad ha abierto una investigación interna para esclarecer la intervención de un agente de la Ertzaintza que sacó un arma durante la detención de dos personas por una pelea con una botella, Sonia Hernando.
4: Fue en la madrugada del sábado. La Ertzaintza recibe una llamada que alerta de una pelea entre dos hombres en la Cuchi de Gasteiz, uno de ellos amenazando al otro con una botella rota. Llegan al lugar dos agentes de la Ertzaintza de paisano. Uno intenta separarlos y el otro saca el arma. En la zona hay varias personas que graban ese momento que ha saltado a las redes sociales con denuncias de una posible actuación desproporcionada. Date la vuelta, le exige el policía. Finalmente llegan varias patrullas de la Ertzaintza que detiene al agresor en medio de los gritos y protestas de algunas personas. El otro es conducido al hospital con heridas cortantes en las manos. Según el Departamento de Seguridad del Gobierno Vasco, Asuntos Internos de la Ertzaintza ha iniciado una investigación para verificar si la actuación de los agentes se ajusta a los protocolos.
1: Y pendientes del Baskonia, Gorka Saavedra, Gabón de nuevo.
5: Gabón, Raúl, ¿final feliz o no para Baskonia?
6: Final feliz en efecto, Gorka. Acabó el partido en el Rocha Arena, 2 arriba para el Baskonia, 86 Valencia, 88 Baskonia. Dejábamos esa canastón en la penetración de Forres, que al final ha dado la victoria al Baskonia porque ha tenido un último ataque el Valencia, pero lo ha fallado Moore. Final del partido, 21 victorias ya para el Baskonia, que a falta de 4 va a pelear por ser segundo al término de la liga regular. Final del partido en el Rocha Arena, 86 Valencia, 88 Baskonia.
5: Bueno, Ivana, pues final feliz para Baskonia en Valencia.
1: Muy bien, es todo. Más noticias a las 10.

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5: El 75% de la población española afirma haber tomado algún tipo de suplemento durante el último año, pero ¿realmente son necesarios? ¿O la compra de magnesio, creatina, ashwagandha, omega 3 y demás se nos ha ido de las manos? Enseguida lo vemos, porque quizá el problema es que estamos consumiendo estos complementos alimenticios sin criterio ni supervisión profesional. Y si siguen sin entender sus facturas de luz y gas, Facua ha puesto en marcha una campaña de charlas a las que podemos acudir con nuestros propios recibos y nos explicarán paso a paso cómo podemos ahorrar. Seguimos conociendo proyectos que forman parte de la economía solidaria y alternativa. En esta ocasión hablamos de una práctica de origen japonés que cuida de nuestro bienestar. Y en la búsqueda de alternativas a la moda rápida, descubrimos una marca que transforma cazadoras vaqueras de segunda mano en obras de arte personalizadas. En los próximos minutos les ayudamos a tomar las mejores decisiones como consumidores.

0: Desde Facua Euskadi llevan unos meses haciendo una campaña de información sobre las facturas de luz y gas en diferentes colectivos, como son asociaciones de vecinos, asociaciones de mayores y centros culturales. En la anterior charla con Mikel Romano prometimos que íbamos a hablar de esto y aquí estamos. Mikel, bienvenido otra vez.
1: Gracias, Raquel.
0: Bueno, ¿cómo se llama esta campaña? Ni un céntimo de más a las tecnológicas, ¿no?
1: Bueno, así la hemos bautizado, creo que queda chulo, ¿no?
0: Ni un céntimo de más. Bueno, si la cosa estuviera en céntimos, el problema es que está en miles y miles de euros,
1: sí,
0: ¿no?
1: Sí, aquí hay mucho dinero en juego, hay mucho dinero en juego aquí, ¿eh? Sí que es verdad, sí, estamos haciendo una campaña, bueno, constante en todo este tipo de colectivos, porque hemos detectado efectivamente que más del 70% de los consumidores está pagando de más en las facturas. Entonces, hemos detectado eso y hemos considerado que es importantísimo que los consumidores reciban información sobre la factura de luz y gas para que, de alguna manera, estén en la tarifa correcta y que estén pagando lo que deben pagar, lo justo, y no como está sucediendo ahora, que hay casos de verdad que podremos comentarlos a lo largo de la entrevista, que se te caen los pies cuando ves lo que están pagando algunos consumidores.
0: Son charlas que estáis ofreciendo desde Facua en diferentes centros, dirigidas a diferentes colectivos, y son charlas a las que hay que acudir con papel en la mano.
1: Sí, nosotros invitamos, cuando convocamos la charla, para que la gente, que si quiere, que acuda con su factura de luz y gas, porque en ese mismo momento, en la misma charla, realizamos comparativas con el comparador de la CNMC, enseñamos a utilizar el comparador allí mismo, y entonces ya la gente puede ver si su tarifa, la tarifa que tiene, es cara o barata, y cuánto está pagando de más, que es importantísimo, ¿no? O sea, ver qué diferencia hay entre lo que estoy pagando y lo que debería pagar, que es lo que va a haber una vez que meta el comparador.
0: Pero, Mikel, ¿tan difícil es acceder a ese comparador y meter los datos?
1: No, es muy sencillo, lo que pasa es que hace falta saber. Entonces, esa información nos la dan, no nos la dan en los informativos de mediodía, evidentemente.
0: Vamos a tirar de las orejas a nuestros compañeros,
1: claro,
0: que
1: o sea,
0: tendríamos que abrir con estos temas.
1: Claro, que existe un comparador de tarifas de luz, pues igual hay gente a la que no le interesa demasiado, ¿no? Porque como la gente empiece a utilizar los comparadores de luz y gas, se va a llevar unas sorpresas tremendas y automáticamente va a cambiar de tarifa. Eso va a haber a empresas que no les va a interesar mucho.
0: Desde sí. Luego, la información es poder, lo decimos siempre.
1: Totalmente.
0: Y creo que cuando hablamos de consumo todavía más, porque un consumidor que no está informado es un consumidor que acepta abusos permanentemente, incluso sin ser conscientes de ellos.
1: Claro.
0: Porque me imagino que muchas de estas personas, cuando por primera vez introducen los datos de sus facturas de luz y gas en el comparador, se echarán las manos a la cabeza.
1: Claro, entonces hay casos en los que me llaman y me dicen, oye, es que he metido el comparador y yo creo que no lo estoy haciendo bien porque me sale una cantidad tan alta que no puede ser que haya esta diferencia. Y yo le digo, sí, claro que es posible. Ha habido casos estos últimos días de verdad que sangrantes, ¿no? Una persona que me para después de una charla, acudió ella a la charla, un día o dos después me la encuentro por los pasillos de la universidad donde estamos estudiando los dos y me dice, oye, que es que he metido el comparador y yo creo que no lo he hecho bien. Y es que me sale muchísimo. Y digo, bueno, pues es que tengo que ver la factura. Me dice, pues la tengo aquí.
0: La gente va a la universidad con la factura en el bolso.
1: Llevaba la factura,
0: ¿no?,
1: en el bolso. Y claro, cuando
0: el
1: miro...
0: El efecto Mikel Romano.
1: Claro, cuando miro y digo, ojo, es que estás pagando a 0,40 céntimos algo que vale 0,10. O sea, claro, esta persona estaba pagando 115 euros de tarifa cuando tenía que pagar 48.
0: Madre mía.
1: Entonces, claro, si fuese la única, pero es que anteayer di otra charla y otra me vino con una 0,33. Di otra charla el otro día también en un centro de enseñanza y unos chavales que estaban en un piso de estudiantes estaban pagando por el gas 600 euros cuando tenían que pagar 2,55. O sea, ¿qué quiero decir con esto? Que hay que mirar, porque muchas veces me dicen, jo, pero tengo que estar comprobando las facturas. Digo, hombre, es que si no comprobamos, ¿qué va a pasar? Pues que ya se va a encargar otro de que la factura pues esté un poquito más engordada de lo que debe, ¿no? Quiero decir, no es tan difícil el comprobar si nuestra factura de luz, nuestra tarifa de luz es la correcta, ¿no? Entonces, bueno, podemos hablarlo, pero es que es muy sencillo. Además, hay otra cuestión que a mí me sorprende muchísimo cuando hablas con la gente y le dices, bueno, es que además en este momento no es muy difícil cambiar de compañía o de comercializadora. Es sencillísimo. Y es curioso cómo ves que todavía pensamos que cambiar de comercializadora va a suponer algún riesgo, algún problema, unos trámites eternos.
0: Digo, quedarte no. sin luz, hay mucha gente que lo dice. Claro, no me quedaré sin luz unos días.
1: Claro, entonces hay que explicarles pues eso, que una cosa es la distribuidora y otra la comercializadora, que todos somos de la misma distribuidora, porque la distribuidora sirve a todos. Y entonces luego ya.
0: Y de eso no vas a cambiar.
1: No puedes.
0: Por tanto, siempre vas a tener luz, no te preocupes.
1: Tú puedes elegir la comercializadora. Entonces, ahí es donde nosotros tenemos que mirar y decir, bueno, pues la comercializadora que me interesa es esta porque me da buen precio. Y no la otra que me está cobrando una barbaridad. Entonces, esas cosas que nos parece que no son fáciles son sencillísimas. Hoy en día, cambiar de comercializadora de luz es una llamada de teléfono y ellos se encargan absolutamente de todo. Entonces, yo animo a los consumidores a que si su tarifa está por encima de lo que deberían pagar, llamada de teléfono y cambio.
0: ¿A quién llamamos por teléfono? ¿A nuestra comercializadora actual a la que nos queremos cambiar? Porque esta pregunta también se la hacen mucho los oyentes.
1: A ver, si queremos darle una oportunidad a la que tenemos, pues a la que tenemos, que automáticamente nos va a decir, ah, sí, te voy a poner en la tarifa barata, ¿vale? Eso nos lo van a decir. Vale, muchas gracias, usted es muy amable por pasarme a la barata. Y la otra opción es directamente a la competencia, a la que hemos visto que es más barata que la nuestra, le llamamos y yo quiero estar con ustedes. Ellos van a decir perfectamente, nos van a pedir el CUP, que es la identificación de nuestra factura, y automáticamente ellos se encargan de todo. No tenemos que hacer absolutamente nada. Hoy en día no hay nada más fácil que cambiar de comercializadora de luz y de gas. Pero es que no hay ninguna dificultad.
0: Es verdad que la gente es muy fiel, ¿eh? A la comercializadora con la que haya estado años y años.
1: Sí.
0: Claro, date cuenta de que hace no tanto tiempo eran cuatro nombres.
1: Claro.
0: Ahora se ha diversificado muchísimo y como le suene raro el nombre, pues igual les genera, no sé, cierta desconfianza, ¿no? ¿Me voy a cambiar a cuál si no he ido a hablar de esta?
1: Claro, esa es otra, ¿no? Esa es otra que, claro, nosotros cuando vamos a las charlas les decimos que, bueno, que existen muchas comercializadoras y que no tienen por qué ser malas. Aquellas que los nombres no nos suenan porque son nuevas en el mercado, porque llevan poco tiempo, pueden ser tan honestas o tan legales como las que conocemos de toda la vida. Entonces hay que perder ese miedo a contratar con compañías que los nombres no nos suenan. Yo en mi caso, por ejemplo, yo llevo 3 años cambiando de comercializadora, pero continuamente.
0: ¿Por anualmente? ¿O incluso
1: más. ¿Por qué? Porque a mí me dicen, oye, que esta tarifa es más barata. O compruebo yo, me meto en el comparador de la CNMC, que es lo que usamos, ¿no? Y yo veo que hay otra compañía que es más barata, es que no me cuesta nada. Le llamo y digo, oye, yo me pongo con vosotros. Y si veo que hay un tiempo la que estaba antes está más barata, pues me paso. Es lo que quiero decir, es que hay que perder ese miedo. Hay que perder el miedo a que si me voy a una compañía me va a pasar algo, va a haber unos trámites complicados. Que no, que es sencillísimo. Entonces lo que tenemos que hacer es conseguir estar en la tarifa adecuada, en la que se corresponde con nuestra manera de consumir. Quiero decir, porque puede ser una, puede ser otra. ¿Eso qué hace también? Que las compañías se pongan un poco las pilas. Si hay competitividad, las propias compañías ajustarán los precios. Pero si vamos a piñón fijo y estamos siempre en la misma, siempre con las mismas compañías, y hay ese oligopolio, pues bueno, evidentemente cobrarán lo que les dé la gana. Si hay competencia, ya se encargarán ellos de ajustar los precios.
0: Nos has hablado de casos extremos, como esa persona que ha pasado de pagar 115 euros a pagar por los mismos consumos 48 euros. En estos casos, ¿por qué han acabado pagando tanto? ¿Porque al principio hubo una tarifa gancho barata y se les ha ido incrementando? ¿Porque les han aplicado una tarifa muy antigua y nunca se ha actualizado? ¿Dónde está ahí el engaño?
1: Sí, hay varios casos, ¿no? Todos son diferentes, pero por ejemplo, este caso era que tenía un contrato de 2010 y lleva 15 años pagando ese precio. Te puedes imaginar lo que ha pagado de más. Entonces, efectivamente, muchas veces es o bien porque estamos en una compañía que tiene varias tarifas y estamos en la incorrecta, entre comillas, en la cara, y cuando les llamamos nos dicen, ah, vale, te paso a la barata.
0: Pero esto es tremendo, que utilicen
1: así,
0: esos términos.
1: Así, y luego te dicen, bueno, pues tú te tenías que preocupar de cuál es la tarifa barata. Claro, si yo voy a un servicio de atención al cliente y me dicen, te voy a poner la tarifa a 0,17. Y les digo, ya, pero es que yo veo que en internet tenéis a 0,10. Ah, bueno, vale, pues entonces te pongo a 0,10. O sea, quiero decir que ellos, si nosotros no estamos informados, nos van a seguir intentando meter en la cara, en la medio cara y en la barata ya cuando no les quema remedio.
0: Antes has hablado de 0,33 kilovatios hora en la factura de la luz. Eso es el triple, ¿no?, aproximadamente de lo que tendremos que pagar.
1: A ver, podríamos hablar de que el precio óptimo del kilovatio hora podría andar entre los 0,11 y 0,12. Si estamos por encima de ahí, cuanto más nos alejemos de esa cantidad, más rápido tenemos que cambiar de compañía o de comercializadora. ¿Por qué? Porque, evidentemente, hoy en día hay comercializadoras a 0,10, a 0,11, a 0,12. Luego, es verdad que luego en las charlas explicamos mucho, porque esto es un poquito más complicado, de si tenemos que coger una tarifa por tramos, una tarifa plana, si nos vamos a la regulada. También depende un poco del perfil de consumidor. Uh-huh. O sea, no se puede hacer una tabla rasa porque igual a un consumidor, por su manera de consumir, le interesa una tarifa o le interesa otra. Entonces, eso es lo que ya afinamos en las charlas, ¿no? Y nosotros animamos desde FACO Euskadi a que se pongan en contacto con nosotros y nos pidan charlas. Cualquier tipo de asociación, asociaciones de vecinos, culturales, que nos pidan, por favor, charla, y nosotros vamos allí y explicamos la factura de la luz. Y al final, después de la charla, todo el mundo dice, oye, pues ahora entiendo la factura de la luz. Y no es tan complicado. Digo, ya claro que no es complicado. Si son cuatro cosas, lo que pasa es que han utilizado un sistema de volvernos locos pensando que es complicadísima. ¿Y qué va? La factura de la luz son tres cosas. Son tres cosas.
0: ¿Os encontráis también con gente que se podría coger al bono social y ni siquiera sabe que existe?
1: Claro, eso también. La falta de información hace eso, ¿no? Los del bono social, que tienen que estar en la tarifa regulada, muchas veces no saben que tienen derecho. Entonces, todo eso en nuestras charlas lo explicamos, o bien, bueno, que tienen información, si van a cualquier organismo de consumo, se les va a explicar que tienen derecho a ese bono social, ¿no?
0: Pero claro, tienes que ir tú, bueno, no se te aplica automáticamente.
1: Tienes que pedir información.
0: Es una cosa tremenda, ¿eh?
1: Claro, si no lo solicitas, complicado.
0: Yo, conociéndote a ti, que en estos meses ya creo que te voy conociendo un poco y que veo que eres una persona muy implicada con todo lo que haces, tú tienes que salir de esas charlas con una mezcla de alegría por haber podido ayudar a tantas personas, pero de indignación también, de decir, madre mía, si es que engañan a todo el mundo.
1: Claro, y a veces me llevo una pequeña decepción porque cuando les digo, esta comercializadora te está engañando, ¿eh? Porque te está cobrando cuatro veces. Y dicen, bueno, les he llamado y me han puesto la tarifa barata. Y yo les digo, ¿pero sigues con ellos? Y me dice, sí, ya, pero es que como llevo toda la vida con ellos... Y ahí me decepciono un poquito, ¿no? Porque digo, yo es que los mando a tomar
0: siguen
1: por saco.
0: Siguen ganando.
1: Yo los mando a tomar
0: tremendo,
1: por saco directamente.
0: ¿Verdad?
1: Digo, me voy a otra. Y bueno, pero lo entiendo también, ¿eh? Digo, bueno, si estáis seguros en esa comercializadora por el nombre que tiene y porque lleváis toda la vida, bien, pero que sepáis que os estaban engañando.
0: Bueno, pues Miquel Romano es el portavoz de FACO Euskadi. Un placer como siempre y que se anime todo el mundo a participar en estas charlas. Mila esker.
1: 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Agur.

0: En el Estado español, el 75% de los ciudadanos consume suplementos o complementos alimenticios. Viendo las redes sociales, parece que ya no eres nadie si no tomas cada día magnesio, omega 3 o creatina. ¿Es necesario tomar suplementos o se ha convertido en una moda? Hablamos de este fenómeno con Alejandro Martínez Berriochoa, director de la revista Consumer, referente en información sobre consumo responsable. Bienvenido una vez más, Alejandro. ¿Qué tal?
1: Hola, buenos días. Muy bien.
0: Oye, se nos ha ido de las manos el tema de la suplementación porque 3 de cada 4 españoles consumen suplementos, pero ¿los necesitan realmente?
1: Bueno, pues yo creo que casi si lo miramos desde una reducción al absurdo, llegamos a la conclusión de que algo sí se nos ha podido ir de las manos, porque si todo el mundo que lo toma realmente lo necesita, estaríamos hablando de que 3 personas de cada 4 llevan una alimentación tan mal construida que necesitan suplementarla o complementarla con cosas adicionales, porque con su alimentación ordinaria no consiguen ingerir, ¿no?, todo lo que todos necesitamos para estar bien. Y esto sería un poco exagerado, decir que 3 de cada 4 nos hacemos comer, pues sería realmente un problema gordo, un problema que excedería el sentido común. O sea que sí, la respuesta sería se nos está yendo un poco de las manos.
0: Y me da la impresión, además, de que las redes sociales trasladan el mensaje de que si tomas magnesio bisglicinato vas a dormir mejor, si tomas proteína en polvo vas a mantener mejor tu masa muscular, pero no se va primero al origen, ¿no? Es decir, si duermes mal, comes mal y no haces ejercicio, no hay pastillita que valga.
1: Bueno, yo creo que lo has dicho muy bien. Es el resultado de una mirada un poco extraña, ¿no? Porque, claro, si parcializamos cada una de las cosas que nuestro cuerpo necesita y vemos qué pastillita o qué complemento nos la puede proporcionar, estamos haciendo algo equivocado. Igual que también lo haríamos si construyésemos así la composición de nuestra dieta en cuanto a los alimentos, cuando lo que hay que hacer es una mirada global y no una mirada nutriente a nutriente, ¿no? Lo que tenemos que pensar es que si todos llevásemos una alimentación razonablemente bien construida, con las raciones de los alimentos de consumo más recomendado en unas frecuencias razonables, bueno, pues si hacemos eso, lo complementamos con unas pautas de ejercicio físico razonables y también con un patrón de sueño y de salud mental, evitando pues el estrés continuado, etcétera.
0: Eso
1: ya nos va a proporcionar, salvo que tengamos un problema muy concreto de salud, todo lo que necesitamos, todos los nutrientes y sustancias que nuestro cuerpo necesita en general, las tomamos en la alimentación. Y solo en algunos casos muy concretos podemos necesitar un suplemento, y voy a poner algún ejemplo que yo creo que todo el mundo nos vamos a entender. Pues una mujer que esté pensando en quedarse embarazada o que ya lo esté, va a recibir la recomendación de su ginecólogo de que consuma pues un suplemento de ácido fólico,
0: sí,
1: porque ese es un tema que hay que reforzar para evitar pues problemas con el niño que pueda venir, ¿no? Bueno, pues esto es una cosa que viene bien. Una persona que sea vegano estricto probablemente tenga problemas con la vitamina B12 que se ingiere con los productos de origen animal, que un vegano estricto pues no toma, y entonces le va a venir muy bien tomar ese suplemento para no tener déficit de esa vitamina. Uh-huh. Bueno, y algún otro ejemplo podríamos dar, ¿no? Pues una persona que tenga una anemia, pues oye, tendrá que tomar hierro, que es un ejemplo que todos conocemos. Pero bueno, estos son casos justificados que tienen una base científica y médica. Lo otro, el ejemplo que tú ponías del magnesio, etcétera, pues realmente no tendrían esa justificación. La cantidad que uno necesita de ese elemento ya la ingiere tomando los productos que lo contengan y, por lo tanto, no deberíamos suplementarlo.
0: Ese
1: sería el mensaje que cualquier consumidor debería escuchar.
0: Se está modificando el nombre, ya no decimos suplemento, sino complemento. Yo creo que para dejar bien claro que lo que tiene que hacer es complementar, ¿no? Una buena alimentación y unos buenos hábitos saludables, pero que tengamos primero una base, ¿no? Todo esto nos puede ayudar, puede ser algo que sume en el caso de que lo necesitemos, pero desde luego lo que no puede sustituir a todo esto, ¿no?
1: Sí, tenemos que pensar que el cuerpo humano es el producto de miles, de cientos de miles de años de evolución y está diseñado para, bueno, capturar de los alimentos que tomamos todo lo que necesita. Y de hecho tenemos a nuestra disposición una amplísima gama de productos de alimentación, quiero decir, que nunca en la historia de la humanidad han estado tan al alcance de la mano. O sea que la posibilidad de tener todo lo que uno necesita sin tomar una pastillita, un jarabe o una píldora es algo, bueno, pues más fácil que nunca, ¿no? Comparémoslo con las épocas pasadas de la humanidad, cuando era mucho más difícil tenerlo todo a mano. Bueno, pues está claro que si a uno no le gusta un producto, pues lo que ese producto le aporte, si no lo consumes, no estará. Pero las cosas no vienen solo en un producto. Si uno dice, mira, yo es que necesito hierro y no me gustan las lentejas, ¿no? Que es el ejemplo que siempre se pone. Bueno,
0: Sí.
1: pues hay otros muchos productos que contienen hierro, no hay ningún problema. Es decir, que es muy difícil que el equilibrio nutricional no lo podamos hacer combinando productos y preparaciones que nos encajen bien en la cartera y nos encajen bien en nuestros gustos o en el tiempo que tenemos para cocinar y sin necesidad de andar yendo a comprar un bote de pastillas que tienen, pues eso, el hierro que no queremos tomar tomando lentejas o el calcio que no queremos tomar tomando
0: Claro.
1: leche, ¿no?
0: Sí. En cualquier caso, deberíamos ir de la mano de un profesional, ¿no? Acudir a un dietista nutricionista que evalúe si a nuestra alimentación le falta algo que podamos o debamos añadir mediante suplementación. Incluso farmacias, te diré que en muchas farmacias hay personas formadas en suplementación que nos pueden orientar y prescribir lo que sí nos va a ayudar. Pero no tomarlo porque lo hemos visto en no sé dónde o porque fulanita dice que le va muy bien, ¿no? Que al final esto es puro marketing.
1: Sí, además, bueno, en estas cosas que bordean la medicina, hay que pensar que lo que a uno le viene bien, bueno, pues puede tener que ver primero con una sensación subjetiva que igual no se corresponde con la realidad, ¿no? El efecto placebo. Yo tomo esto y como creo firmemente en ello, me noto mejor, aunque objetivamente no haya una causa científicamente demostrada. Esto sucede con la homeopatía, que la homeopatía por definición no tiene nada y hay mucha gente que dice que le funciona cuando es
0: Agua con
1: científicamente
0: azúcar.
1: imposible que algo que no tiene nada te funcione. Claro, el agua con azúcar pues te subirá un poquito el nivel de azúcar en la sangre y ya está, nada más. Y sin embargo hay gente que cree firmemente en ello, pues este es el efecto placebo, ¿no? Que está, bueno, pues absolutamente documentado. Y luego lo que podemos también tener en cuenta es que, claro, esto no es como la homeopatía que no tiene nada, esto sí tiene cosas.
0: Claro.
1: Pues tiene magnesio o tiene todo lo que hemos dicho,
0: Y
1: ¿no?
0: tiene sus
1: Y claro, y
0: riesgos.
1: esto puede tener consecuencias que nosotros no conocemos. Por ejemplo, puede interactuar con otros, con fármacos que estemos tomando. Claro, pues no sé, hay algunos suplementos, ashwagandha, que está ahora
0: Sí.
1: como muy de moda. Bueno, pues esto se metaboliza en el hígado y si uno está tomando estatinas para bajar el colesterol, pues que también se producen interacciones con el hígado, pues el hígado está con dos cosas a la vez que pueden interactuar y tener un efecto, bueno, nocivo, no deseado.
0: No recomendada
1: Y de repente uno se
0: tampoco
1: encuentra
0: en casos
1: mal
0: de
1: y va
0: problemas
1: al
0: con
1: médico.
0: tiroides, etcétera, etcétera.
1: Claro, entonces si tú preguntas a un endocrino, por ejemplo, pues probablemente te diga, porque yo estas conversaciones he tenido, pues tú no sabes la gente que me viene a la consulta con la tiroides desregulada y cuando le pregunto a ver qué está haciendo, me dice que está tomando no sé qué cosa porque no sé quién le ha dicho que le va bien. Y tú le dices, ya, pero es que esto interactúa con tu tiroides porque estás en una situación tomando este tratamiento médico. Deja de tomar esa pastillita. Claro, y a veces el médico no sabe que el paciente puede estar tomando ese suplemento porque al paciente igual no se le ha ocurrido ni decirlo.
0: Claro.
1: O, por ejemplo, hay algunos suplementos o complementos que pueden interactuar con tratamientos anticonceptivos que una mujer esté tomando, ¿no?
0: Exacto.
1: O, bueno, pues todo esto complejiza. Hay alguna, pues la hierba de San Juan, por ejemplo, que se utiliza como antidepresivo natural, pues de nuevo también interactúa con nuestro hígado, acelera su metabolismo de manera que se elimina con mayor rapidez el efecto de algunas cosas que estemos tomando y puede alterar el funcionamiento correcto. En el caso de los anticonceptivos o si estás tomando también un antidepresivo médico, esto pues se suma el efecto, ¿no? De la medicina más la hierba. Por lo tanto, tenemos que tener cuidado. Y luego ya hay otra cosa adicional y es que a veces en el producto que estamos tomando leemos una serie de cosas en el envase o en el prospecto, porque algunos llevan prospecto para parecer que son medicinas, ¿no? También se
0: Sí.
1: juega un poco a eso, pues no lo son, pero lo parecen. Y luego resulta que en el bote, en la pastilla, a veces hay cosas distintas a las que pueden en el envase declararse. Esto es evidentemente un fraude, pero bueno, pues a veces se produce, porque como todo sabemos, a veces, pues los que, bueno, comercializan productos no siempre son fieles en su packaging a lo que tienen dentro, ¿no? Esto debe ser vigilado, pero como no son medicamentos, la
0: Ya,
1: Agencia
0: ¿cómo se
1: Europea del
0: regulan?
1: Medicamento y las autoridades, claro, está regulado con la misma legislación que cualquier alimento normal, porque aunque parezcan cosas distintas y aunque parezcan medicinas, No lo son.
0: Son complementos alimenticios.
1: Receta, y por eso se pueden vender, por ejemplo, complementos alimenticios que se venden en una tienda de alimentación normal, uh-huh. en un supermercado normal, y no requieren ningún tipo de control. No hay una persona que supervisa, ¿no?, que tú tengas esa necesidad o que incluso tengas una receta. No tiene nada que ver con una farmacia. Y, por lo tanto, no tienen un control desde el punto de vista de las autoridades sanitarias, que son las que regulan y, por cierto, con mucho rigor a nivel europeo y nacional, bueno, pues lo que se considera un medicamento.
0: Claro.
1: Y, por lo tanto, bueno, pues a veces ahí puede haber discrepancias entre lo que se dice que lleva y lo que lleva, o en las cantidades de lo que lleva, y entonces muchas veces pues no sabemos lo que estamos tomando, o no tenemos la información necesaria para saber.
0: Sí, sobre todo porque lo que comentabas antes, Alejandro, se juega mucho a nivel publicitario con la palabra natural, ¿no? Que es lo que nos hace creer que todo esto que estamos tomando es inocuo. Entonces, si me funciona, genial, y si no, pues no pasa nada, ¿no? Es algo que vemos mucho, sobre todo en los multivitamínicos.
1: Bueno, es una palabra que suena muy bien. La palabra natural es muy compleja porque, claro, natural se usa en muchos sentidos, ¿no? Pero natural en el sentido de todo lo que no es artificial, que es el sentido en el que aquí se entiende, pues la verdad es que no tiene demasiada lógica. Y voy a poner algunos ejemplos muy evidentes que creo que todos nos vamos a entender. El arsénico es natural.
0: Desde luego.
1: Pero es un veneno y uno se muere si toma mucho arsénico, pero es natural, es un elemento que está en la tabla periódica y que encontramos en la naturaleza, y de hecho en algunos productos alimentarios que consumimos, por ejemplo el arroz, pues tiene una determinada cantidad que conviene, pues, por ejemplo, lavarlo, ¿no? Bueno, no sé, una apendicitis es un proceso natural. Claro, si uno lo deja, pues se muere, ¿no? Hay que operarse de apendicitis.
0: La diabetes
1: y operarse
0: también.
1: Es algo artificial. Claro, entonces, precisamente la medicina, que es algo antinatural, ¿no? Lo que busca es cortar los procesos naturales que nos llevarían a morirnos pues mucho antes de lo que nos morimos si no hiciéramos nada, ¿no? Y luego también se da la paradoja de que hay sustancias que se pueden replicar perfectamente de manera artificial, porque la ciencia permite, pues no sé, generar vitamina C sin necesidad de tener, voy a poner un ejemplo tonto, naranjas, ¿no?, que sería la manera natural de tenerla, o kiwis, sí, o pimientos verdes, que son productos muy ricos en vitamina C, pero esa vitamina que se hace con un proceso artificial, industrial, en un laboratorio, es exactamente la misma sustancia, es indistinguible.
0: Totalmente, es la misma
1: uno
0: molécula.
1: Puede coger hidrógeno y oxígeno. Es la misma molécula. Si uno coge oxígeno e hidrógeno y lo junta y le sale agua, y es la misma agua, químicamente hablando, es perfectamente indistinguible que el agua, pues no sé, que nos viene de la lluvia. Nadie hablaría de agua artificial o de agua natural. Es agua,
0: claro.
1: Es H2O. Bueno, pues lo mismo sucede con la molécula de la vitamina C, que es más complicada que la del agua, pero es la misma. Entonces, la manera en la que se produzca, desde el punto de vista de cómo va a interactuar con nuestro cuerpo, es irrelevante, ¿eh? Uno puede luego preferir, oye, pues yo no quiero procesos industriales o lo que sea, pero lo que es la sustancia en sí es la misma. Por lo tanto, hablar de natural o de artificial, pues es un poco, una distinción un poco inútil. Y de hecho, si alguien quiere algo natural, lo más natural para conseguir que nuestro cuerpo tenga las sustancias que necesita es comer y beber los alimentos y bebidas adecuados, en la ración correcta y con la frecuencia recomendada. Es decir, cómase usted un plato de alubias, cómase usted un filete de pollo, cómase usted unas piezas de fruta. Y tendrá las vitaminas, los minerales, las proteínas, los aminoácidos, etcétera, que su cuerpo necesita. Y solo en algunos casos concretos puedes necesitar una suplementación.
0: También nos han vendido la idea de que a medida que envejecemos necesitamos más suplementos, ¿no? Ese mensaje del biohacking, que también está tan de moda. Evidentemente hay un enorme negocio detrás, e insistimos, los suplementos pueden ser muy interesantes, pero poco van a hacer por ti si no comes bien, si no haces ejercicio y si no descansas bien.
1: Bueno, yo lo que diría es, efectivamente, el paso de la edad, bueno, pues nos va afectando a todos, ¿no? Pero sí que la base de una vida madura, adulta y una vejez saludable es, pues, llevar una vida con unos hábitos de alimentación, de descanso, de actividad física saludables, y luego también llevar pues un control pues de las bebidas alcohólicas, que cuanto menos mejor, bueno, pues mejor no fumar que fumar, evidentemente. Pero sí que es verdad que luego está la lotería genética que uno tiene, uh-huh. y hay gente que con una vida igual de saludable que otra, pues tiene una mejor salud. Bueno, pues ya está, ¿no? ¿Qué le vamos a hacer, no? Eternos no somos ninguno, y alguna gotera a todos nos va a salir,
0: claro.
1: en alguna ocasión de la vida. Bueno, pero esto no significa que tengamos que nosotros mismos en función de lo que vemos por las redes sociales o de lo que nos cuentan unos y otros amigos o compañeros, decidir me voy a tomar esto, me voy a tomar lo otro. Lo normal es que si uno tiene, oye, pues no sé, me noto cansado, no levanto cabeza, bueno, pues mira, pues igual necesitas algún complemento o suplemento a lo que tu alimentación te proporciona. Bueno, para eso está también el profesional médico, que nos puede dar una orientación pues mucho más basada en la ciencia y no tanto en opiniones o en subjetividades, ¿no? Y bueno, y luego tenemos también, yo creo que el riesgo no viene tanto porque hay un descontrol de la administración y que las cosas que los suplementos nos proporcionan no estén controladas, no, tienen el mismo control que tienen en general en los alimentos, que es diferente al de los medicamentos, pero eso no significa que no haya control, ni muchísimo menos. Pero claro, como no, nosotros estamos frente a un lineal de productos de múltiples variedades y de múltiples elementos, ¿no?, ingredientes o sustancias, pues la verdad es que vamos a hacer una elección que no siempre puede ser correcta, porque nos puede faltar información sobre lo que realmente podemos necesitar. Uh-huh. Y es, yo creo, que donde un consumidor responsable pues tiene que hacer el ejercicio, ¿no? Oye, yo realmente necesito esto. ¿Tengo seguridad de que esta opinión que me ha dado mi vecina o que me ha dado el taxista o que me ha dado una red social o un influencer que quizás está pagado por la marca para colocar el producto y por lo tanto no está dando una opinión neutral, y aunque la dé, quizás es una persona cuya formación pues no es la más adecuada para hacer una recomendación en temas de salud? Bueno, pues estas son las preguntas que nos tenemos que hacer como consumidores responsables y a partir de ahí pues tomar una decisión adecuada, ¿no? Yo creo que es ahí donde se pone de manifiesto una vez más que la formación y la buena base de dónde me informo y cómo me formo es el cimiento del edificio de una vida más saludable y más sostenible de cualquier consumidor, y no, pues eso, la opinión que he leído en Instagram de no sé quién que me dice que si voy al gimnasio y me tomo esto, pues voy a tener menos agujetas, que eso igual pues no es así.
0: Bueno, tienen mucha más información acerca de todo esto en la revista Consumer. Muchísimas gracias una vez más, Alejandro Martínez Berriochoa, director de la revista Consumer. Un placer.
1: Pues muchas gracias a vosotros por contar con nosotros y seguiremos hablando.
0: Un abrazo.
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0: En Consumidores y en La Marca nos encanta apostar por artistas sostenibles, y si además hacen prendas personalizadas, pues todavía nos gustan más. Y es el caso, quédense con este nombre, que además, bueno, pues es original y yo creo que lo vamos a poder memorizar muy fácilmente: Alabama Banana.
4: Hola, soy Aisa Sayar, soy de Irún, pero vivo hace años en Madrid. Me licencié en Bellas Artes porque el arte y pintar es de las pocas cosas que recuerdo que me gustaban desde chiqui. Y hace unos años creé mi propia marca de arte para llevar llamada Alabama Banana. Mi marca se basa en el upcycling y rescato prendas vintage y a través del arte pues les doy una segunda vida con un valor añadido. Hago pedidos personalizados y hace poco he hecho para el futbolista Joaquín una, por ejemplo. He colaborado en proyectos para Netflix, Levi's, Fiverr. He dado talleres de pintura sobre textil en el Museo Bellas Artes de Bilbo, entre otros. Y estoy abierta siempre a proyectos artísticos que me muevan y colaboraciones interesantes. Ahora también he vuelto a pintar sobre lienzo y me podéis seguir en alabama_banana en Instagram y también en Aisea Sayar en Instagram.
0: Escúchame, Aisea no hace cazadoras vaqueras vintage y las pinta a mano. Aisea hace arte para llevar.
5: Así se llama, así lo define ella, ¿no? Mira, fíjate, ¿te acuerdas que la semana pasada hablamos de marcas que en las que sus creadoras vienen del mundo de las bellas artes?
0: Vale, ¿no? Pues Irisarri, hablamos también de Artara.
5: Efectivamente, pues aquí otra más, ¿no? Aisea, que como nos dice, ella en realidad es de Irún y aunque vive en Madrid, pues bueno, la consideramos que es un poco nuestra, ¿no?
0: Por supuesto.
5: Y además trabaja mucho por aquí. Ha estado hace poco en el movimiento Collective, en Donosti, en el festival, y estuvo también pintando allí pues prendas de segunda mano de Copera, ¿no? Vamos a hablar un poco de lo que hace Aisea, porque es, bueno, muy, muy, muy original, y bueno, pues yo considero que realmente es un proyecto en el que es, bueno, mezclado dos conceptos basiquísimos de la sostenibilidad, que son recuperar prendas, es decir, residuo textil, y por el otro lado la artesanía, ¿no? Y el trabajo manual, ¿no? Uh-huh. O sea que realmente,
0: además, mostrando todo el proceso, ¿no? Es que, bueno, pues lo cumple todo.
5: Efectivamente. Entonces, ¿qué hace Aisea? Pues recupera prendas vintage, ¿no? O de segunda mano, y las pinta con su, bueno, pues su estilo, ¿no? Que es un estilo muy determinado, así como un poco americano, ¿no? Tiene pues sudaderas y chaquetas, así como con letreros tipo Las Vegas, este tipo de...
0: Taylo de Alabama, me imagino.
5: Eso es, un poco en este estilo, y la verdad es que son muy resultonas, ¿no? Es un trabajazo, o sea, es decir, cada una de las prendas que pinta ella lleva horas y horas y horas, porque cuando entréis y os fijéis, veréis que los dibujos, bueno, pues son... bueno, pues muy, muy detallados, ¿no? Y tienen un gran trabajo detrás, ¿no? Esta es una de las cosas que hace, ¿no? Lo de pintar prendas, que ella decide pintarlas de una manera determinada y las pone a la venta. Pero yo creo que una de las características principales de su modelo y que haya funcionado también es el hecho de poder personalizarlas, ¿no? Es decir, que tú la llamas y le dices, mira, es que, yo qué sé, a mi novio, a mi marido o a mi madre le encantaba este grupo de rock de los años 60. Y te manda una sudadera, una chaqueta, o la compras y se la mandas, o
0: lo crea entero de arriba
5: ella,
0: abajo. Sí, sí.
5: Efectivamente.
0: Qué bueno.
5: Y te la personaliza.
0: Es un regalo precioso, ¿eh?
5: Es un regalo precioso. Es un regalo precioso, es un regalo súper sostenible. Estamos apoyando, pues bueno, el arte en otro soporte, ¿no? Pero no dejamos de apoyar el arte, la creatividad, y bueno, pues es un poco lo que siempre hablamos, ¿no? Lo de tener prendas y piezas que son muy únicas, o regalar cualquier cosa de cualquier tienda de moda rápida, ¿no? Pero es que además ha colaborado con proyectos importantes, ¿vale? Uno de ellos fue Netflix, ¿no? Que nos lo ha comentado ella. Hicieron, bueno, pues un proyecto relacionado con una película que se llamaba Fuimos Canciones, y Aisea...
0: Ah, ya sé cuál es esa película.
5: Pues Aisea fue la encargada de diseñar y pintar 35 cazadoras personalizadas que se usaron, digamos, como parte promocional del evento. Así que, bueno, proyectazo, ¿eh?
0: Okay, sí.
5: Y luego también ha trabajado con Levi's en el contexto del festival Mad Cool, donde creó pues diseños exclusivos también, ¿no? Para el stand, en este caso, de Levi's. Así que son colaboraciones también que, bueno, considero también pues que estas marcas, ya sean Netflix o marcas de ropa o lo que sea, pues está muy bien que se fijen también,
0: por supuesto,
5: pues en creadores pues más pequeños y en el arte y en las creaciones artísticas, ¿no?
0: Aisea es quien está detrás de Alabama Banana. Ella también, bueno, pues igual la podemos ver en algún festival, que sabemos también que colabora haciendo personalizaciones en vivo, customizando en vivo prendas. Y bueno, pues lo dicho, ¿no? Que si tienes una cazadora vaquera a la que le quieras dar otro rollo, pues ya sabemos quién es la persona a la que buscamos. De cazadoras vaqueras a joyas. Y os presento en este caso a Giovanna Vitante.
6: Me llamo Giovanna Vitante y soy diseñadora de joyería industrial. Después de muchos años trabajando con empresas de mercado y estilos diferentes, en el 2006 pude empezar el proyecto que desde hace años tenía pensado, o sea, mezclar al mundo joyero materiales alternativos. Fui experimentando volúmenes y texturas diferentes, manteniendo la misma línea para crear un estilo único. En principio fue solo de carácter artístico, lo cual me dio la posibilidad de participar en exposiciones internacionales y hasta bienales de arte. Poco a poco me di cuenta que la experimentación no era solo arte, sino sostenibilidad, ya que muchos de los materiales que utilizo son de origen reciclada. El concepto y la técnica la trasladé a un diseño más comercial, donde el enfoque está puesto en una joyería diferente y el protagonismo lo tiene el mismo diseño. Nace la marca Giovanna Vitante, que no solo propone colecciones artesanales, sino que también se adapta a las peticiones de la clientela que quiera personalizar alguna joya, haciendo que sean exclusivas, además de únicas, ligeras y que provoquen una sonrisa.
0: Giovanna Vitante, diseñadora de joyería. Oye, Airi, ¿qué tiene que ver esto con la moda sostenible?
5: Bueno, en el caso de Giovanna, pues la verdad es que muchísimo, mucho más de lo que nos podemos imaginar así de entrada, porque una de las características, ahora lo veremos, de las joyas, de las piezas de Giovanna, es que mezcla materiales, entre ellos materiales de descarte. Pero vamos a hablar de Giovanna Vitante primero un poquito. Es diseñadora de joyas desde 1992, o sea que lleva muchísimos años en la industria, ¿no? Haciendo carrera. Lo que pasa que hasta 2006, o sea, durante bastantes años, pues, bueno, pues tiene una trayectoria, digamos, de empresas internacionales como joyera, ¿no? Y es a partir de 2006 cuando ya crea su propia marca enfocada, pues, en joyas mucho más contemporáneas, digamos, con un carácter, pues, más artístico, ¿no? Ella venía de crear piezas, pues, más para marcas que hacían muchas unidades de cada, ¿no? Y ella, pues, ya en su propia marca crea algo mucho más único, más pequeñito, con un carácter mucho más artístico, donde el diseño, bueno, pues es el protagonista sobre todo, y en el que empieza a experimentar, pues, con materiales, colores, texturas, volúmenes, etcétera, ¿no? Esto lo recalca durante muchas veces, ¿no? Tanto en su página web, como ella misma nos contaba, ¿no? El tema de la experimentación, ¿no? Trabaja a partir de la experimentación. Un poco a nivel de trayectoria, ¿no? Ha participado en desfiles, en exposiciones internacionales, ha obtenido varios premios en joyería, ha estado, pues, participando en eventos como, por ejemplo, la Expo del 2008 en Zaragoza, o la Bienal de Diseño de Florencia del 2019 o 21. Es decir, que
0: lleva muchos años y su trayectoria es importante.
5: Efectivamente. Y a partir del 2020 entra a formar parte del GK, ese clúster, este Green Cluster que tenemos en Guipúzcoa, y que, bueno, pues hace un poco de lanzadera de las marcas guipuzcoanas que trabajan, digamos, con propósito, de manera sostenible o de manera, digamos, ético, ¿no? Y es a partir de ahí, pues, donde empieza a tener como más presencia aquí en nuestro territorio, ¿no? Hoy en día, desde el 2025, hace poquito, pues sus creaciones se venden también en la tienda del Museo Balenciaga.
0: Obras de arte dentro de un museo.
5: Efectivamente. Entonces, hablamos un poco de lo que son las piezas en sí, ¿no? Como os comentaba en el inicio, la marca se basa en una continua investigación. Es decir, yo me imagino son las piezas en sí, ¿no? Como os comentaba en el inicio, la marca se basa en una continua investigación. Es decir, yo me imagino

0: El de materiales, pues mira, combina, digamos, sus joyas combinan los materiales así, pues digamos, más experimentales, ¿no? Materiales recuperados, pues plásticos reciclados, papeles reciclados, retales de tela, también elementos naturales, cortezas de madera, cáscaras de bellota, es decir, que va introduciendo este tipo de materiales
1: Sí.
0: que de inicio, digamos que no estamos acostumbrados a ver en joyas, ¿no? Pero los mezcla con piedras preciosas y con plata, ¿no?
1: Qué
0: De
1: original.
0: ahí, claro, sale pues una joya de muchísima calidad y muchísimo valor que vemos que tiene algo diferente y no sabemos qué es y es pues esta parte más experimental. Así que bueno, os recomiendo muchísimo que entréis en su página web y que la busquéis, porque bueno, pues siempre tratamos de hablar de diferentes iniciativas en torno a la moda y la joyería, ¿no? Pues y los complementos pues también son una parte importante y también hay proyectos de moda de joyas sostenibles aquí en nuestro territorio.
1: Joyas sostenibles y de altísima calidad. Su página web es giovannahabitante con dos t's, .com, y en esa propia página web también se pueden comprar sus diseños. Airi Ferrer es la coordinadora de Fashion Revolution Euskadi, es la persona que nos asesora en moda sostenible y que cada semana nos muestra dos proyectos, dos marcas de moda sostenible. En este caso nos hemos quedado con Giovanna Habitante y Alabama Banana. Es que ricasco, Airi, un
0: Es que
1: abrazo.
0: ricasco, Raquel.
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0: En esta Red Viva, hoy vamos a hablar de bienestar, salud y autocuidado, un ámbito que cada vez ocupa más espacio en nuestras decisiones cotidianas como consumidores. Dentro de la economía solidaria y alternativa, encontramos propuestas que ponen el foco en escuchar al cuerpo y desarrollar una relación más consciente con nuestra salud. Para hablar de todo esto, nos acompaña en los próximos minutos Joseba Sierra Ruiz, que está al frente de Bilbo Seitai, un espacio dedicado a difundir la cultura Seitai y el movimiento Kachugen. Ongi etorri, Joseba, ¿qué tal?
1: Opa, egunon.
0: Bueno, para ubicarnos de forma breve y para profanos en la materia, ¿qué son la cultura Seitai y el Kachugen Undo?
1: Bueno, Raquel, pues voy a intentar explicarlo porque es algo que he ido pensando estos días. Lo más resumido, pero no voy a hacer una introducción muy histórica y teórica, sino compartir un poco mi vivencia. Solo introducir que es una perspectiva cultural, sobre todo no terapéutica, que nació hace un siglo para atender y cultivar la naturaleza espontánea de cada individuo. Y fue un planteamiento revolucionario en su día en Japón, que como dice o decía Kachumi, quien fue mi profesor en Barcelona, no es ni de Oriente ni de Occidente, es una cultura universal. Y entonces en 1944 se fundó oficialmente la Sociedad Seitai. Y en 1954 pasó algo inédito, ¿no? Para aquel tiempo y en Japón, que Noguchi, su fundador, consiguió trasladarla al Ministerio de Educación y Ciencia, que es donde hoy está, y además siendo nombrada de beneficio público en 2013. Pero más allá de todo esto, yo tengo una metáfora que voy a compartir hoy con vosotros y a verbalizar por primera vez. Para mí es la representación, la puesta en escena más bella, sencilla y rigurosa que se puede hacer sobre la vida en toda su expresión y que fue creada y dirigida por Noguchi en Japón y por Kachumi Mamine, mi profesor, en Barcelona y desde Barcelona a España y parte de Europa. ¿Y qué son las prácticas de Kachugen Undo y Yuki? Pues un regalo. Son ese guión que ellos nos ofrecen para participar en esta cultura como actores principales, pero sin ningún conocimiento, fácilmente y dejándonos llevar. Pero ¿cuál es la gran paradoja? Que con el tiempo, con la práctica, como decía Kachumi, se abre el telón y no hay nada. No hay función ni hay actores, porque descubrimos qué es la propia vida y nosotros formando parte de ella. Pero que con el paso del tiempo, con los diferentes papeles que asumimos, nos vamos olvidando de cuál es la función principal nuestra, esa de vivir, ¿no? Sentir la vida y cómo participamos de ella. Pues eso es para mí la cultura Seitai y sus prácticas, Kachugen Undo y Yuki.
0: Entiendo, por tanto, Joseba,

0: que esto lo puede practicar cualquiera.
1: Sí, y no saber nada, como decía Katsumi, es lo mejor.
0: Oye, ¿y qué tiene que ver todo esto con la economía social, solidaria y alternativa de la que formáis parte aquí en Euskadi?
1: Pues todo, tiene que ver todo, porque el Seitai y Katsumi a mí me conectaron, yo siempre digo esto, con mis raíces y con estos proyectos que me llevaron aquí a mi tierra, a Bermeo principalmente, donde fui a parar después de marchar de Barcelona. Y mi tierra y mis raíces y estos proyectos me llevaron de nuevo al Seitai, a Katsumi y a Japón, y a ese viaje a Japón, y a decidir compartir esta cultura con todo el mundo. Entonces, esos proyectos donde la actividad principal no era el Seitai, sino con Joan Bunnik en Barcelona, pues era en el campo y con los niños de primaria, pues ayudar en el huerto pedagógico y trabajar la tierra con ellos y con el taller y con el centro de día Esther, con discapacitados de todas las edades. En Bermeo con Lurre Urre, con inmigrantes, pues también acompañarles en la tierra, trabajando la tierra y en la situación tan difícil en la que venía de ellos.
0: Lo que nos estás explicando es que impulsando de alguna manera esta cultura Seitai y dándola a conocer, tú también has formado parte de otros proyectos.
1: Eso es.
0: Que ayudan, ¿no?, a gestionar y a crear comunidad.
1: Sí, no en todos estos proyectos he compartido la cultura Seitai, pero en la gran mayoría sí. En Barcelona con Joan Bonis, por ejemplo, con el Centro Esther, pues compartimos algún taller de cachugue que me propuso Joan y fue muy bonita, una bonita experiencia. Con los compañeros de la cooperación en el Sáhara, con la TTSF, que está haciendo un trabajo increíble desde hace 20 años en los campamentos, pues fui a hacer un trabajo logístico durante 3 meses. Mi último trabajo en logística, pero a nivel de cooperación, y allí pude compartir la práctica también en un par de ocasiones. Y aquí en Bilbao, pues la labor o estos cursos tienen un componente muy social, ¿no?, con la gente de la tercera edad. Y bueno, también con Bequisare, donde pude impartir un curso durante 2 meses en la Asociación de Baja Visión. O sea que lo social está presente en todo momento, porque las personas son el centro de la cultura Seitai. Como decía Katsumi, defender y respetar la naturaleza humana, del ser humano, y especialmente de cada individuo que tanta falta hace hoy. Pues estos proyectos, el centro son las personas, ¿no? Más allá de su condición social, de su religión, de su cultura, de su color, o sea, las personas, mirar por debajo, de más allá de todo eso, ¿no?, de toda esa vestimenta, algo así.
0: Formar parte de Bilbo Seitai es apoyar también este tipo de proyectos en los que tú estás metido. Joseba, hoy en día existe una gran industria del bienestar. ¿Crees que este tipo de proyectos de los que nos hablabas también son una forma de diferenciarte de otras propuestas comerciales?
1: Sí, porque aunque yo sé que es una empresa, y como me decía Coldo, quien me ayudó en el ayuntamiento al inicio de este proyecto y a quien agradezco enormemente esta ayuda, que yo tenía que hacer una labor comercial, para mí la labor es una propuesta ante todo cultural, una perspectiva, una propuesta cultural, no terapéutica, que no ofrece beneficios inmediatos ni remedios milagrosos. Siempre lo digo. Cuando me preguntan, que es una pregunta que se repite mucho, pero la gente mayor, la gente de la tercera edad, o me dicen, es lento el primer día, y personas que no vuelven, yo pienso y digo, sí, efectivamente, es que es lento. Es como la lluvia suave que va cayendo poco a poco, infiltrando, ¿no?, y alimentando los acuíferos, pero mucho más efectiva que la lluvia torrencial que golpea la superficie y daña el terreno, y además no es absorbida por igual. Pues lo lento, lo constante y respetuoso produce cambios profundos y duraderos, pues es lento. Yo hace 13 años que empecé y no sé cuándo acabaré. Si es que acabaré, no dejo de sorprenderme. Hay una alumna que le dice meditación en movimiento. Bueno, cada uno lo vive a su manera. Pero aquí no hay posturas, no hay. Precisamente es lo diferente.
0: Es lo contrario, es dejarse llevar.
1: Es dejarse llevar y cada cual lo adapta a su condición, a su naturaleza. Por ejemplo, Marcelina de San Ignacio, una alumna, una mujer que va con tacataca, dice que ella se sienta en casa en la silla, que no sabe lo que hace, pues se mueve, se deja mover y ya está, que le sienta de maravilla y que sus lumbares se relajan. Tere, por ejemplo, de Deusto Narangoiti, pues dice, yo a veces cuando estoy en la cola de súper me veo moviéndome sin darme cuenta sutilmente.
0: Qué bueno.
1: Y me doy cuenta que tengo fuerza en el tronco y no solo en los brazos.
0: Así que si tenemos previsto empezar a cuidarnos y nos interesa como consumidores empezar a invertir en el bienestar, bueno, pues aquí les presentamos esta opción Bilbo Seitai, que aunque en el nombre lleva la palabra Bilbo, también estáis en otros puntos. Nos decías que, por ejemplo, estáis en Gasteiz los fines de semana. Cuéntanos.
1: Sí, estoy en Gasteiz porque, pero bueno, fue también una casualidad. No tenía previsto, me vino a buscar una chica que tenía mucho interés a finales de verano para impartir un taller allí. Bueno, fui a hacer un taller y de un taller pues salió el deseo de compartirlo todos los meses y ya llevamos 6 meses los sábados, que puede venir todo el mundo, no hace falta saber nada, que no es un curso que necesitas acumular un conocimiento. Son
0: ¿dónde
1: los sábados
0: estáis
1: al mes,
0: exactamente?
1: En Salburúa, en Kurma Yoga, en Salburúa, que tiene una sala muy bonita.
0: Ajá.
1: Que me ceden, de hecho tengo llaves, y es una sala muy bonita con mucha luz, con capacidad para 25 personas, y estamos un grupo estable que vamos los sábados al mes. Y aquí en Bilbao, pues, de momento con la tercera edad y contento con las asociaciones. Y espero que, no he querido forzar lo del espacio, empecé cometiendo el error de que tenía que tener un espacio, tenía que alquilar un espacio, y me di cuenta que esto no era así. Además, yo no tengo redes sociales, ni he querido tener redes sociales, aunque me han insistido en que debo tenerlas, lo intenté, pero no duré ni 2 meses.
0: Te entiendo también.
1: Y respeto a quien las tiene, pero yo decidí de momento mi web y el boca a boca, y a ver dónde me lleva.
0: Claro que sí. Bueno, pues como decías al principio, ¿no? Se trata de dejarse llevar y de fluir. Un placer charlar contigo, Joseba.
1: A vosotros, es que ricasco.
2: 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Disfruten del día y nos escuchamos la próxima semana en Consumidores.

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1: Son las 10 de la noche, Gabón. La segunda PCR a la mujer aislada en Alicante ha dado negativo. También negativa la resultada, la primera prueba realizada a la mujer sin síntomas ingresada en el Hospital Clínic de Barcelona y que tuvo contacto con la mujer neerlandesa fallecida. Aún así, ambas cumplirán la cuarentena. Mónica García, ministra de Sanidad.
2: Como bien saben, el protocolo, les tenemos que hacer tanto a la de Alicante otra prueba dentro de 48 horas y a la de Barcelona también seguimos el protocolo para confirmar esa negatividad y ambas tendrán que llevar a cabo la cuarentena.
1: Y a la espera de que despegue del aeropuerto de Tenerife Sur el avión con los ciudadanos estadounidenses evacuados del Ondius. Será el final del operativo de esta primera jornada en la que 8 vuelos han repatriado a casi un centenar de pasajeros.
2: Hoy hemos tenido un día, como ustedes bien saben, bastante intenso. 94 personas han desembarcado de 19 nacionalidades. En 7 de los vuelos han ido 8 nacionalidades y en uno de los vuelos, el de Países Bajos, han ido 11 nacionalidades. El dispositivo ha resultado con total normalidad y con total seguridad.
1: 34 pasajeros pasarán la noche en el barco. Mañana por la tarde saldrán los dos últimos vuelos con rumbo a Países Bajos, con ciudadanos de varias nacionalidades y también otro vuelo con rumbo a Australia. Y miles de personas han disfrutado este domingo de Riurrats, fiesta de las Ikastolas de Iparralde en Sempere, que en esta edición ha recaudado dinero para la construcción de un nuevo liceo en Donapaleu. Jornada también de reivindicación. El alumnado de Seasca volverá a manifestarse el 6 de junio en Burdeos para exigir poder realizar el examen BASOA, el equivalente a la selectividad, íntegramente en euskera.
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1: A partir del 18 de mayo se podrá pagar con Bizum a través del contactless de los teléfonos en los comercios físicos. Es un paso importante, pero existe cierto temor ante las posibles estafas que podrían afectar tanto a los comercios como a los usuarios. Enrique Rodal.
7: Uno de los principales riesgos es la suplantación, intentar engañar a los comerciantes y a los usuarios para que activen servicios o pinchen en enlaces no verificados. Luis Corrons es experto en ciberseguridad de GEN.
8: Falsos SMS o WhatsApps haciéndose pasar por el banco diciendo, oye, tienes que activar Bizum Pay antes del 18 de mayo, si no, no vas a poder funcionar, etcétera. O incluso llamadas falsas, ¿no?, haciéndose pasar por el banco.
7: Para los compradores, el riesgo puede llegar al intentar verificar un pago sin prestar la atención necesaria. Por costumbre, recibimos una notificación de Bizum, no la leemos detenidamente y no comprobamos quién te acepta el pago. Las prisas nunca son buenas consejeras.
8: Y antes de aceptar cualquier operación hay que leer a quién va el dinero un poco y por qué importe es.
7: La recomendación es tomarnos nuestro tiempo para leer los avisos y ante cualquier duda no verificar ningún mensaje.
1: Es todo, más noticias a las 11 y a cada momento en la plataforma online.

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Son más de las 10 de la noche, es domingo, aunque ya queda poco, y has sintonizado Radio Euskadi. Tú lo que buscas es un poco de eclecticismo musical, ¿no? Pues has llegado al lugar perfecto y yo tengo la contraseña de la táctica, con lo cual te puedo asegurar que hasta la medianoche la música será la protagonista. Tendremos todo tipo de fauna y flora de naturaleza esencialmente musical.

Así comienza la táctica ecléctica de hoy, con la música de Miles Davis, que por cierto, será el protagonista absoluto en nuestra segunda hora de programa, ya que el vinilo escogido para hoy, para nuestro espacio Un vinilo y a Lolo, es Kind of Blue, del que los expertos en el mundo del jazz hablan como la gran catedral del jazz modal. Un disco que sustituyó la velocidad armónica del bebop por espacios abiertos, atmósferas y libertad melódica. Kind of Blue apareció en 1959, cuando Miles Davis llevaba más de una década grabando y ya era una figura central del jazz moderno. Es un disco que Miles grabó junto a músicos como John Coltrane, Bill Evans o Cannonball Adderley, con los que encontró una forma nueva de modernidad sonora. Pero en fin, que me voy por las ramas como siempre, porque eso será después a partir de las 11 y antes de llegar al lunes ineludible. Entonces lanzaré nuestro conjuro, ya cerquita de las 12, Round About Midnight, alrededor de la medianoche.

Tenemos ya a Miles soplando su trompeta roja preciosa con la que posó para la portada de aquel disco titulado Doo Wop, que acabaría siendo el último disco de estudio publicado con material nuevo de Miles Davis. Salió en 1992, varios meses después de su muerte ocurrida el 28 de septiembre de 1991. Este Doo Wop que estamos escuchando es un álbum muy singular dentro de la trayectoria de este trompetista excepcional, porque mezclaba jazz con hip hop, algo que Miles llevaba tiempo explorando con enorme curiosidad. El productor principal fue Easy Mo Bee, procedente de la escena rap neoyorquina, y el disco incluía beats programados, scratches, bases cercanas al jazz rap y colaboraciones vocales de MCs. Aquí están los dos artistas, Miles Davis y Easy Mo Bee, que es quien le dice a Miles, sopla hermano, sopla, blow.

Blow, en el disco de Miles Davis titulado Doo Wop. Un disco que reflejó muy bien la actitud que Miles tenía en sus últimos años. Seguía buscando nuevos sonidos, aunque eso desconcertara a parte del público del jazz más tradicional. Pero él venía de décadas de reinvenciones continuas. Su música siempre miraba hacia adelante. Y los críticos, bueno, ya sabes, a veces son un tanto inmovilistas. La recepción estuvo muy dividida. Algunos críticos lo consideraron un disco irregular. Otros lo ven hoy como un trabajo visionario, porque anticipó cruces entre el jazz y el hip hop que luego serían habituales en artistas como Guru, Conchas Matas, Robert Glasper, Kamasi Washington o incluso parte de la escena neo-soul y jazz contemporáneo. Pero dejamos a Miles, que luego protagonizará la segunda parte de la táctica ecléctica, y nos asomamos al disco de Ray, una de las artistas británicas más interesantes surgidas del pop y el rhythm and blues de la última década. Su segundo disco, publicado este año, tiene un título muy sugerente: This Music May Contain Hope. Esta música puede contener esperanza. Con este disco, Ray da un gran salto después de su disco de debut, que se llamó My 21st Century Blues. Este es más ambicioso, es más largo, más teatral y todavía más abierto a sonidos de jazz, soul, big band y pop orquestal. Y precisamente en lo que a sonidos orquestales se refiere, Ray ha contado con la colaboración de Hans Zimmer, un compositor y productor alemán de música para películas, que se ha visto muy reconocido últimamente por fusionar música sinfónica con la electrónica. Esto se llama Click Clack Symphony.

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1: Mucho spoken word también en este nuevo disco de Ray, una de las voces más innovadoras del pop y el rhythm and blues. Esto es Click Clack Symphony, junto a Hans Zimmer, una de las figuras más influyentes del cine de hoy en día y ganador de múltiples premios Oscar, Grammy y Globos de Oro. Pero la de Zimmer no ha sido la única colaboración en este nuevo disco de Ray. La muchacha ha tenido la suerte de poder contar también con el mismísimo Al Green. Me encanta la canción que hacen juntos. Se titula Goodbye Henry. Y Henry, bueno, ni siquiera se llama Henry. Ray te lo explica.

Qué bonito encuentro. La verdad es que no sé cómo fue. Si Ray invitó a Al Green a su disco y después él le devolvió el gesto invitando a la joven a cantar con él, o viceversa, porque los discos de ambos se han publicado simultáneamente. Me refiero al segundo de Ray y a lo último que ha publicado Al. Un EP de 4 canciones, entre las que está el Perfect Day de Lou Reed, cantado a dúo con Ray.

Al Green, una de las voces más sensuales de la historia de la música soul. En los años 70 se convirtió en una figura central del llamado Soul de Memphis, gracias a su enorme talento mezclando el soul, el gospel, el rhythm and blues, con elegantes arreglos de viento y de cuerda y con una naturalidad increíble. Yo me enamoré completamente de Al Green cuando escuché esta canción, Simply Beautiful, simplemente preciosa.

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1: No me digas que no es una delicia. Simply Beautiful, en el disco titulado I'm Still in Love with You, Todavía te quiero, publicado en 1972. La voz de Al Green tiene algo muy particular, una mezcla de erotismo y espiritualidad que creo que es una de las claves de su música. En este nuevo EP de 4 canciones, publicado en enero, en el que escuchábamos antes a Al Green con la británica Ray, está también esta versión de un tema de los Bee Gees. Es la canción que da título a esa colección, To Love Somebody.

Tú no sabes lo que es amar a alguien como yo te quiero, dice la canción de los hermanos Gibb, ahora en la versión del cantante de Arkansas, Al Green, una figura reverenciada por artistas de varias generaciones, Prince, D'Angelo, Marvin Gaye. Nos quedamos con Marvin porque vamos a escuchar a Andy James, una cantante estadounidense que se ha movido sobre todo en el terreno del jazz vocal elegante y que siempre ha estado muy ligada a la tradición clásica norteamericana. En los últimos años ha ganado bastante visibilidad entre la afición por sus grabaciones con músicos de primera línea y por su estilo muy refinado, quizás cercano en espíritu a otras magníficas cantantes como Diana Krall, Shirley Horn o Julie London. Hace algunos días publicó en forma sencillo la canción Sexual Healing y más recientemente ha aparecido esta, What's Going On. Así que creo que podemos aventurar que el próximo disco de Andy James será un homenaje a Marvin Gaye.

La voz elegante de Andy James y junto a ella John Cohert, un pianista y compositor estadounidense muy respetado que ha trabajado como arreglista y músico de sesión con artistas muy diversas como Cassandra Wilson, Joni Mitchell, Roseanne Cash, Norah Jones o Liz Wright. Bueno, seguimos adelante en la táctica ecléctica. En este año 2026, con cada luna llena, aparece una nueva canción de Peter Gabriel. Esta es la primera de mayo y tiene un sonido espectacular.

Esta no es la manera en que queremos vivir, no es la única manera posible, pero no vamos a rendirnos hasta que algo mejor aparezca sobre la Tierra. No, no vamos a rendirnos hasta que el trabajo esté hecho. Won't Stand Down es el lado brillante, la mezcla del lado brillante, el Bright Side Mix de este Won't Stand Down. No nos quedaremos abajo, no nos dejaremos pisar. Aquí tenemos a Peter Gabriel, un Peter Gabriel muy político y humanista, algo bastante coherente con lo que ha sido toda su trayectoria desde los tiempos de Génesis y especialmente desde discos como So o As. La letra habla de resistencia civil, de comunidad y de la necesidad de reconstruir algo sólido sobre la Tierra frente a un mundo fragmentado y deshumanizado. Seguiremos pendientes de esa cadena.

De Peter Gabriel, cada luna llena, una nueva canción. Por cierto, este mes de mayo tenemos dos lunas llenas. Vamos con otra interesante novedad de estos días. Sigue Marley, el hijo mayor de Bob Marley y Rita Marley, lleva décadas defendiendo un reggae mucho más abierto que el roots clásico. En su nuevo disco, Brightside, Sigue mezcla espiritualidad, conciencia social y mensajes de convivencia. En Why Let the World, que es el tema que vamos a escuchar, está precisamente esa idea de no dejar que el miedo, la división o el ruido del mundo destruyan la conexión humana. Es un tema cargado de optimismo y de fe en la comunidad, una canción que trata de recuperar una cierta esperanza colectiva. Sigue Marley, acompañado de otros dos músicos de peso simbólico y cultural, Trombone Shorty y Sheila E.

Ziggy Marley con su disco recién estrenado el 1 de mayo, que lleva por título Bright Side, el lado brillante. Aquí, como te contaba, acompañado de Trombone Shorty y Sheila E., Sheila Escobedo. Así que además de reggae jamaicano, tenemos funky brass band de Nueva Orleans y percusión latina y funk, heredera del universo de Prince, a quien Sheila E. estuvo estrechamente ligada durante muchos años. Te voy a dejar con otra vocalista, Maya Fadiba, con la que llegaremos hasta las señales horarias de las 11. Llegarán entonces las noticias en Radio Euskadi y tras ellas Aquí me tienes de nuevo. Te dejo efectivamente con Maya Fadiba, en cuyo disco más reciente he encontrado esta joya titulada Gee Baby Ain't I Good to You. Venga, hasta luego.

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1: Son las 11 de la noche de Gabón. Comenzamos en Tenerife, donde ha concluido por hoy el operativo de evacuación del Ondius. Los últimos en abandonar el barco han sido los 17 ciudadanos estadounidenses. En esta primera jornada, 94 pasajeros han sido evacuados. Todavía quedan en el barco 34 personas. El dispositivo concluirá mañana por la tarde con la salida de dos vuelos dirigidos a Países Bajos y Australia. Un dispositivo que ha transcurrido sin incidentes, aunque el primer ministro francés anunciaba que uno de los cinco repatriados ha mostrado síntomas durante el vuelo de vuelta. Mónica García, ministra de Sanidad.
2: Bueno, pues esto es algo que puede ser previsible en algún momento. Alguno de los pasajeros puede tener síntomas, como ya hemos encontrado síntomas en alguna de las personas que ha tenido contacto previamente, y lo que hay que seguir es los protocolos. Las autoridades sanitarias francesas pues seguirán elaborando los diferentes protocolos.
1: Por su parte, la mujer aislada en Alicante ha dado negativo en la segunda PCR y también ha sido negativa la prueba realizada a la mujer ingresada en el Clínic de Barcelona, que mantuvo contacto con la mujer neerlandesa fallecida. Aún así, ambas realizarán la cuarentena.
2: Como bien saben, el protocolo, les tenemos que hacer tanto a la Alicante otra prueba dentro de 48 horas y a la de Barcelona también seguimos el protocolo para confirmar esa negatividad, y ambas tendrán que llevar a cabo la cuarentena.
1: Y al aeropuerto del Prat de Barcelona llegaba la pasada tarde Saif Abukesek, el ciudadano español de origen palestino que ha estado detenido durante 10 días por el ejército de Israel. Tanto él como el brasileño Thiago Ávila, también liberado, han denunciado torturas. Abukesek ha denunciado que Israel viola los derechos humanos y ha asegurado que volverá a Turquía para unirse de nuevo a la flotilla.
3: Hoy estoy llegando a Barcelona para preparar mi maleta y en unos días volver a juntarme con mis compañeros en Turquía, porque nuestro camino solo acaba de empezar. No somos ningún héroe, ni queremos serlo. Lo que queremos es que se hable, que se cuente lo que está pasando en Palestina todos los días.
1: Los servicios de emergencia rescataban esta pasada tarde a 40 excursionistas que han quedado atrapados en la playa de Algorri, en el Flix de Zumaya, tras ser sorprendidos por la tormenta y la pleamar. Un helicóptero de la Ertzaintza, además de lanchas de Cruz Roja y efectivos de bomberos y Guardia Civil, han participado en el dispositivo de rescate. El grupo ha sido trasladado ileso al puerto de Getaria. Desde emergencias y desde las entidades que protegen el Flix recuerdan que para minimizar el riesgo en salidas de este tipo es necesario contar con el equipo adecuado y tener en cuenta las horas de subidas de mareas. Nayara Malave, de Begibistán.
4: Mira, las mareas no entiende las dinámicas. No es que no entienda las dinámicas litorales, sino que no se ha preocupado de saber a dónde ha venido. Entonces, nada, pues se baja la marea, pasan a la zona de la rasa mareal, sube la marea y se han quedado atrapadas. Y cuando se han quedado atrapadas, pues les entra un poco el pánico y llaman al 112.
5: Ante ello,
1: es todo. Estas y más noticias a las 12 y a cada momento en la plataforma Orain.

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0: segunda parte de esta edición de domingo de La Táctica Ecléctica. Aquí me tienes hasta la medianoche. Round about midnight. No hay como las buenas rutinas, ¿verdad? Así que en esta segunda hora de La Táctica Ecléctica del domingo, como de costumbre, un vinilo y a lo lo. El disco que hoy te traigo es Kind of Blue, de Miles Davis. Antes de la publicación de este disco, Miles había pasado por varias etapas fundamentales. Había tocado con Charlie Parker en los años del bebop. Había impulsado el cool jazz con el disco Birth of the Cool. Y había grabado clásicos del hard bop como Round About Midnight, precisamente, Milestones o Miles Ahead. Y a partir del Kind of Blue llegaría la revolución eléctrica del Beaches Brew, el funky y el pop de los 80 y finalmente la aproximación al hip hop que escuchábamos antes, el doo-wop final. Así que podríamos decir que la trayectoria de Miles estuvo jalonada por continuas reinvenciones. Quede claro, entonces, que la importancia de nuestro vinilo de esta noche no admite dudas ni discusiones. Kind of Blue, de Miles Davis, es para muchos el mejor disco de jazz de toda la historia de este género musical. Se publicó en el verano de 1959, en un momento difícil en la vida de Miles. Bueno, en realidad, casi siempre la vida de Miles era complicada. Drogas, enfermedades, encuentros con la policía en una época de racismo en auge. Sin embargo, nada detenía la creatividad de este excepcional músico. Inolvidables sus actuaciones en el Jazzaldia de San Sebastián en dos ocasiones, en 1984 y en 1986. Kind of Blue se grabó en los estudios del sello Columbia en la calle 30 de Nueva York. Lo inconcebible es que la grabación se llevó a cabo en dos sesiones, una el 2 de marzo y la otra el 22 de abril. Los músicos no habían ensayado juntos. Miles se limitó a darles bocetos de escalas y melodías sobre las que improvisar, pero dejando a un lado el concepto de tonalidad imperante hasta entonces en el bebop, para adentrarse en el jazz modal. El pianista Bill Evans, que ya había colaborado con Miles, fue esencial en la creación de nuestro vinilo de hoy, el Kind of Blue, en el que también participaron, y de qué manera, otros instrumentistas geniales. John Coltrane y Cannonball Adderley a los saxofones, tenor y alto. Paul Chambers al bajo y el batería Jimmy Cobb, a los que se sumó otro pianista, Wynton Kelly, en uno de los temas de este disco, que comienza en su cara A con el tema titulado So What, algo así como... ¿Y qué?
1: The music written by Miles Davis, he calls So What.

So What, todo un clásico del jazz. Los músicos no tenían que estar pendientes de los acordes y sus cambios, y podían ser más libres y creativos con los modos. Por eso el Kind of Blue representa un avance muy importante en la música, y por eso fue un gran éxito desde su publicación y se sigue vendiendo hoy en día. Ya en 2019, Kind of Blue certificó la venta de más de 5 millones de copias tan solo en los Estados Unidos, quíntuple platino. Como ves, son temas largos en los que la improvisación juega un papel esencial. En el tema que viene a continuación, Freddie Freeloader, el pianista Wynton Kelly sustituye a Bill Evans así.

Freddy Freeloader, Freddy el Parásito, un tema con estructura de blues que borda el grupo en torno a Miles Davis, el genial músico de Illinois que comenzó con la trompeta en la adolescencia y llegó a estudiar en la famosa Juilliard de Nueva York, aunque abandonó sus estudios para debutar con tan solo 18 años, ni más ni menos que con Bird, el gran Charlie Parker. La tercera pieza de la cara A del Kind of Blue, Blue in Green, la firman Davis y Bill Evans.

Blue in Green, una preciosa balada en la que, por cierto, no participa Cannonball Adderley con su saxo alto. Es la única pieza del disco en la que no aparece este músico. Bueno, se acabó la cara A. Damos la vuelta a nuestro vinilo para comenzar con la cara B. Tan solo dos piezas. All Blues es la primera y fue la última que Davis y Evans grabaron juntos. Chambers tiene que estar todo el tema repitiendo la misma figura durante los 11 minutos que dura esta maravilla. En la grabación original se le oye decir: joder, qué dura es. Bueno, cosas de contrabajistas. All Blues.

maravilla, ¿verdad? La sensibilidad de un grupo de músicos que vivían la realidad de los Estados Unidos de los años 50, donde imperaba el racismo y las drogas estaban muy a mano. De todo el grupo, Miles, Coltrane, Evans y Chambers, o sea, casi todos, eran adictos a la heroína, lo que no les impidió expresarse de la manera en que lo hacen en este disco, en Kind of Blue. El tema que cierra este histórico vinilo se titula Flamenco Sketches. Davis manifestó en más de una ocasión su interés y admiración por el flamenco y sus armonías. De hecho, un año más tarde, en 1960, publicó un álbum completo titulado Sketches of Spain.

Kind of Blue, el disco que abrió una puerta enorme para el jazz de los años 60, fue publicado en agosto del 59. Ese mismo mes, Miles tuvo un incidente con la policía a las puertas del club Birdland, en el descanso de una grabación. Los policías le dijeron que se moviera. Les contestó que no se iba a mover porque estaba trabajando allí. Le golpearon, le arrestaron y se lo llevaron a la cárcel, acusado de agredir a un oficial. Necesitó 5 puntos de sutura. Aunque fue absuelto, Miles dijo que ese incidente cambió su vida y su actitud de nuevo. Me hizo sentir amargado y cínico otra vez cuando empezaba a sentirme bien con las cosas que habían cambiado en este país. Después del Kind vinieron muchos más discos, giras por todo el mundo y el reconocimiento universal de Miles Davis como genio, como visionario y posiblemente como el músico más influyente no solo del jazz, sino del rock y de la música contemporánea. Nunca tuvo buena salud, era diabético, se medicaba para combatir el VIH, tuvo problemas en la garganta y hasta recibió algún disparo. Todo esto, unido a sus adicciones, desembocó en su fallecimiento en septiembre del 91, a los 65 años. Y así despedimos ya a Miles Davis y su magnífico Kind of Blue, porque llega la medianoche. Hoy es Cootie Williams, junto a su orquesta, quien hizo su propio arreglo del tema de Monk, allá por el año 1944, quien se encarga del asunto. Así que con este sonido tan añejo, despedimos la táctica ecléctica de hoy. Hasta una próxima ocasión. Duerme bien. Agur.

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2: Tenemos posibilidad de enviar como a 30 países ya más o menos. 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
1: Las noticias de medianoche. Gabón, la segunda PCR a la mujer aislada en Alicante ha dado negativo. También negativo ha resultado la primera prueba realizada a la mujer sin síntomas ingresada en el Hospital Clínic de Barcelona y que tuvo contacto con la mujer neerlandesa fallecida. Aún así, ambas cumplirán la cuarentena. Mónica García, ministra de Sanidad.
2: Como bien saben, el protocolo, les tenemos que hacer tanto a la de Alicante otra prueba dentro de 48 horas y a la de Barcelona también seguimos el protocolo para confirmar esa negatividad y ambas tendrán que llevar a cabo la cuarentena.
1: Y en Tenerife, primera jornada de evacuación del Ondius, en la que han desembarcado 94 personas que han sido repartidas en 8 vuelos. Los 14 españoles pasan su primera noche en el Hospital Militar Gómez Ulla de Madrid.
2: Hoy hemos tenido un día, como ustedes bien saben, bastante intenso. 94 personas han desembarcado de 19 nacionalidades. En 7 de los vuelos han ido 8 nacionalidades y en uno de los vuelos, el de Países Bajos, han ido 11 nacionalidades. El dispositivo ha resultado con total normalidad y con total seguridad.
1: 34 pasajeros pasarán la noche en el barco. Mañana por la tarde saldrán los dos últimos vuelos con rumbo a Países Bajos, con ciudadanos de varias nacionalidades, y también otro vuelo con rumbo a Australia. Y miles de personas han disfrutado este domingo de Herri Urrats, fiesta de las ikastolas de Iparralde en Sempere, que en esta edición ha recaudado dinero para la construcción de un nuevo liceo en Donapaleu. Jornada también de reivindicación. El alumnado de Seasca volverá a manifestarse el 6 de junio en Burdeos para exigir poder realizar el examen basó al equivalente a la selectividad íntegramente en euskera.
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1: Y a partir del 18 de mayo se podrá pagar con Bizum a través del contactless de los teléfonos en los comercios físicos. Es un paso importante, pero existe cierto temor ante las posibles estafas que podrían afectar tanto a los comercios como a los usuarios. Enrique Rodal.
7: Uno de los principales riesgos es la suplantación, intentar engañar a los comerciantes y a los usuarios para que activen servicios o pinchen en enlaces no verificados. Luis Corrons es experto en ciberseguridad de GEN.
8: Falsos SMS o WhatsApps haciéndose pasar por el banco diciendo, oye, tienes que activar Bizum Pay antes del 18 de mayo, si no, no vas a poder funcionar, etcétera. O incluso llamadas falsas, ¿no?, haciéndose pasar por el banco.
7: Para los compradores, el riesgo puede llegar al intentar verificar un pago sin prestar la atención necesaria. Por costumbre, recibimos una notificación de Bizum, no la leemos detenidamente y no comprobamos quién te acepta el pago. Las prisas nunca son buenas consejeras.
8: Y antes de aceptar cualquier operación hay que leer a quién va el dinero un poco y por qué importe es.
7: La recomendación es tomarnos nuestro tiempo para leer los avisos y, ante cualquier duda, no verificar ningún mensaje.
1: Y en clave internacional, medios locales informan que Irán ha rechazado la propuesta de paz de Estados Unidos porque las demandas de Trump son excesivas e incluyen la sumisión de Teherán. Pakistán confirmaba hace unas horas que Irán había hecho llegar su respuesta al plan de paz norteamericano con una carta en la que pedía enfocarse en la resolución de conflictos en la región antes de hablar sobre el uranio enriquecido. El presidente estadounidense Donald Trump ha respondido a su vez a través de Truth que las condiciones que impone Irán son inaceptables. Es todo, más noticias a la una y durante toda la noche con Ainhoa Benito Arte.

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2: Por segunda vez en su historia, una bilbaína de Recalde se alza con el triunfo de Mejor Anchoa 2026 en Santoña, con su conservera, la Reina del Cantábrico.
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2: No es fácil, pero ella lo ha conseguido. Maite Pérez, segunda vez en la historia del triunfo en la Mejor Anchoa 2026 que tuvo lugar hace unos días en la cata concurso organizada por la Cofradía de la Anchoa de Cantabria. Se ponía así el broche de oro a la feria, una cita en la que participaban diferentes conserveras y, como decíamos, al igual que hace tres años, Maite Pérez, natural de Recalde, en Bilbao, se alzaba con el triunfo con su conservera, la Reina del Cantábrico. Va a ser el tema de arranque de nuestro programa de la Ruta Slow, amén de nuestro espacio de Mese Mantel, con José Antonio Cruz y otras noticias relacionadas con el mundo del vino. Vamos con todo ello.

0: tenemos comunicación con Maite Pérez Alonso, Maite Pérez Bolo, que muchas veces también le saludamos, Chapeldún, nuevamente en esta cita de Santoña. Maite, arratsaldeón.
1: Arratsaldeón, Aitor.
0: Bueno, pues al igual que creo que fue, si no me equivoco, hace 2 años o 3 cuando fue la última vez que fue la primera vez que te alzabas con el triunfo.
1: El 2023, eso es, hace ya 3 añitos.
0: Bueno, sorionak berriro, sorionak.
1: Qué ricasco.
0: Bueno, que recordamos, estamos hablando de la mejor anchoa en la Feria de Anchoa de Santoña, y que te alzas con el triunfo, Reina del Cantábrico, que es la conservera vuestra. 6 veces que has participado, 6 veces finalistas y 2 con esa medalla de oro. Se dice pronto.
1: Sí, sí, la verdad es que es un orgullo porque nosotros hacemos durante todo el año la anchoa igual de limpia, igual de bien, igual de exclusiva, porque somos un pequeño obrador que nuestras manos dan lo que dan. Y jo, es un reconocimiento tan, tan bonito que ver que se refleja en los títulos estos, en ser finalistas.
0: Sí. ¿Cuántas solís participar? ¿Cómo suele ser el concurso en sí?
1: Pues el concurso es una cata ciegas que tiene 2 fases, la preliminar para dictar finalistas y luego la fase final. Este año hay años que somos 12, 15, este año creo que hemos sido 10 las que hemos sido partícipes.
0: ¿Cuál es la clave para tener la mejor anchoa en un enclave como es capital, en este caso como es Santoña?
1: Oh, pues la verdad es que no hay mucho misterio. La anchoa, que sea de costera, de primavera, que tenga mucha maduración. Nosotros, en vez de dar 6 meses de maduración, que es lo habitual a partir de 6 meses, nosotros le damos 14, 16 meses y luego estamos durante 12 meses elaborando esa costera, ¿no? De capturas que se llevan a cabo entre los meses de abril y junio, que es cuando mejor está la anchoa, porque uh-huh, está totalmente desgrasada ya para hacer la anchoa que nosotros hacemos. Y pues con mucho mimo y con mucho amor, y todo lo que os digo siempre. Aquí la paciencia y el trabajo y tener bajas producciones, que es lo importante para poder tratar bien el producto y que vaya limpio, limpio, sin ninguna espina.
0: Reina del Cantábrico es vuestra marca. Recuérdanos, ¿cuánto tiempo lleváis?
1: Pues nosotros nuestra primera costela la hicimos en 2015, en mayo del 2015. Compramos nuestros primeros bocartes y en 2016 salimos a la calle con nuestro producto. Ahí empezamos poquito a poco con nuestras anchoas.
0: Y hoy en día tenéis además también asociado, podríamos decir, un establecimiento de hostelería.
1: Sí, sí. Hace 3 años abrimos las puertas del Asador La Reina del Cantábrico, que está en el paseo marítimo de Santoña, frente a Laredo, al puntal de Laredo. Y ahí estamos, entre el asador y la conservera.
0: Perfecto. ¿Cómo se pueden conseguir vuestras anchoas, Maite?
1: Pues nosotros tenemos punto de venta directo aquí en Santoña, tienda propia, tenemos tienda online también y luego tenemos por la geografía nacional hay distintos puntos de venta.
0: Uh-huh. Recordemos que lo has comentado, ¿no? Estáis ubicadas ahí mismo, ¿no? En esa bocanada de Santoña.
1: Estamos en Santoña, eso es, estamos en el polígono industrial. Uh-huh. Tenemos la fábrica y tenemos una pequeña tienda y luego tenemos otra tienda en el centro, en la calle Santander, que sale de la calle principal hacia el paseo marítimo.
0: Por cierto, a la hora de degustar las anchoas desde el punto de vista gastronómico, me imagino que es muy fácil, pero bueno, igual no sé si hay alguna receta, ¿no? Al final es el producto en sí, ¿no?
1: Eso es, nosotros una buena anchoa no necesita nada. Aderezar con un poquito de virgen extra a la hora de comer o con un puntito de mantequilla y sola. O sea, no necesita más adornos, porque si no desvirtúa el sabor y el buen hacer del filete. Si lo vas a mezclar con más productos, para eso no necesitas una buena anchoa. Cualquiera te vale.
0: Me imagino que cuando vas por ahí y ves algunas de estas anchoas en salazón, que si llevan un queso azul o llevan incluso ajico picado o tal, un poco ya sufrirás, me imagino, viéndolo. ¿O qué?
1: Bueno, a ver, esto es para gustos también.
0: Entonces, vale.
1: Si a ti te gusta comerlas con ajo, es maravilloso, porque esto es como el calimocho, que no es lo mismo un calimocho con un vino
0: uno de año
1: joven
0: o un crianza.
1: Que con un crianza. Pues esto es lo mismo. para paladar, es lo que te guste a ti.
0: Perfecto. Bueno, Maite, que siempre destacamos todas estas buenas noticias nos llegan gracias a un corresponsal de lujo que tenemos por ahí, que es Alberto Criado, el chef del Bonito.
1: Del Bonito.
0: Que está muy pendiente de lo que haces, porque el uno con el otro, la otra con el uno, estáis bien conectados,
1: sí,
0: ¿no?
1: Sí, la verdad es que, mira, venimos del mismo barrio de Bilbao, porque nosotros somos de Recalde, de Bilbao.
0: Upa Recalde,
1: y vamos dando guerra por Cantabria, y él siempre ha sido uno de mis mejores y mayores embajadores, porque siempre ha creído en mí y en nuestro producto. Entonces, para él, que es un orgullo, pues que los dos seamos de Recalde, que los dos vayamos de la mano con un buen producto. Él es un gran cocinero, de hecho ha recibido un montón de premios. Este año también está en el listado de los McCarthy, el Solete de Repsol. O sea, que ahí se ve también su gran hacer. Y siempre ha defendido, bueno, con uñas y dientes, a toda su gente, a la que es súper leal. Entonces, bueno, pues para mí es un orgullo también poder ir de la mano con grandes cocineros como él.
0: Maite Pérez Alonso, Pérez Bolo, porque siempre a ti y a tu hermano, pues de una u otra forma siempre lo recordamos.
1: Siempre estamos ahí, sí.
0: Además, oye, que por cierto, nada más proclamarte Chapelduna, después del partido se fue para allí, ¿no?, a estar contigo.
1: No había partido, ha pasado el fin de semana con nosotros.
0: ¿Onda?
1: Aquí, sí, sí.
0: Qué bien.
1: Ha pasado el fin de semana con nosotros aquí, con otro gran cocinero de Huesca.
0: Ajá.
1: Con Miguel, que tiene allí un súper restaurante también, un asador, que es una artista de las brasas, todo lo cocina a la brasa, o sea, hace milagros y maravillas. Y por suerte estaban aquí cuando me concedieron el premio, que en otras ocasiones la otra vez no pudo ser, eso es.
0: Pues Maite, lo dicho, Sorionas Berriro, tenemos pendiente desde hace ya 2 años mínimo, lo tengo apuntado.
1: Tres años, visita a fábrica y al asador.
0: Tienes toda la razón y queda
1: aquí
0: pendiente y ahí sabemos dónde estás. Oye, aquí.
1: Esperamos
0: y que vaya todo muy bien.
1: Con una gran ventresca a la brasa, rica, rica. ¡Joder! Y unas anchoas de la reina.
0: Fantástico. Es que ricas cotas, Sorionas Berriro.

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1: José Antonio, muy buenas.
2: Y bueno, Aitor, yo creo que, bueno, aunque ya sé que has sacado en tu programa, porque estuviste en el Arzai Eguna de Ordizia, edición del Arzai Eguna de Ordizia, y bueno, simplemente recordar que el corte del queso que se hace precisamente con el inicio de la temporada fue protagonista el chef Gorka Chapartegui, el restaurante Alameda de Hondarribia, en Guipúzcoa. Uh-huh. En el acto también se ha rendido homenaje al hostelero y gastrónomo alavés José Ramón Aguiriano por su labor en la promoción del queso Idiazábal. También se han entregado los premios a la regularidad que han recaído en cuanto a quesería a la Vasco Navarra y en cuanto a pastor, digamos, elaborador en Eco Iguro de la quesería Ondarre de Segura. El acto fue presidido por el alcalde de Ordizia, Durez Ezenarro, el presidente de la denominación del queso Idiazábal, Félix Ajuría, la directora de turismo de la Diputación de Guipúzcoa, también, Joseba Aramburu, estuvo como director general, director de Agricultura y Ordenación del Territorio de la Diputación Foral de Guipúzcoa, y Jax Aguirrezabal, el viceconsejero de Turismo y Comercio del Gobierno Vasco, y Amaya Barredo, consejera de Alimentación, Desarrollo Rural, Agricultura, Pesca y del Gobierno Vasco. Digo todo esto pues no simplemente por mencionarles, sí, sino porque revela pues una importancia grande que hace eco a que muchas autoridades y mucha gente se una a esta celebración, ¿no? Uh-huh. Es interesante señalar simplemente para terminar que Gorka Chapartegui, el que hizo el corte, cuando lo hizo, dijo: este queso es sabiduría, tradición y carácter. Gracias de corazón a todos los pastores. Yo creo que, bueno, muy, muy, muy propio, ¿no? Y muy apropiado. En Navarra tuvimos el corte del queso y bueno, pues también hubo reconocimientos. Fue el 21 de abril. Uh-huh. Se abre la temporada en Navarra la 2026. Félix Ajuría, presidente del Consejo Regulador de la Denominación de Origen Queso Idiazábal, fue el que abrió el acto. Le acompañaban Unai Ubalde, presidente del Parlamento de Navarra, Rubén Goñi, director general de Desarrollo Rural, Mikel Armendariz, concejal de Promoción Económica, Proyección Europea, Innovación y Juventud de la Corporación y Cooperación al Desarrollo del Ayuntamiento de Pamplona, y Ana Juanana, directora del área de control y certificación de INTIA. Los restaurantes del Reino, con su presidente Ignacio Duarte y Javier Díaz Alduendo, chef del restaurante Alhambra, y miembros de la cofradía del queso Idiazábal de Ordizia, completaron los invitados. Este año el encargado de realizar el corte del primer queso Idiazábal de la temporada en Navarra fue Enrique Martínez García, responsable del grupo del restaurante Maer de Cintruénigo y del grupo Póntico Maer Cooks de Navarra. Mm. Enrique Martínez tiene un enorme conocimiento sobre por herencia y práctica de la cocina tradicional de Navarra, de la que ofrece buena muestra en su restaurante de Cintruénigo. Es un primer espada de la cocina navarra. Este año también hay que decir que no se pudo celebrar, como siempre se ha hecho, en la Sociedad Napardi de Pamplona, porque por el empecinamiento de sus directivos en no admitir mujeres como socias, y a pesar de los requerimientos del Instituto Navarro para la Igualdad, Nafarroako Bertintasuna, Institutoa, no ha dado su brazo a torcer. El presidente del Consejo Regulador de la Denominación de Origen, Queso Idiazábal, señaló que en su organización los cargos son paritarios siempre. Uh-huh. Se celebró en INTIA, que lo facilitó gentilmente, cedieron una sala en su sede de Villava y en tiempo récord se pudo organizar. Uh-huh. El corte del queso y cata posterior aseguran una excelente temporada, dijeron todos los invitados, ¿no? Sí. Al final se hizo un brindis muy emotivo en homenaje a José María Ustarros, el alma mater de los últimos 30 años de la denominación de origen queso Idiazábal, ¿no? Uh-huh. Fue, la verdad, muy, muy, muy emocionante, ¿no?
1: Uh-huh. Del mundo del queso pasamos en este caso a un capítulo más de nuestras cofradías gastronómicas. En este caso te fuiste hasta Siburu.
2: Me fui a Siburu a hacer el 43 capítulo de la cofradía del Choro de Siburu. Siempre las cofradías enogastronómicas nos visitamos unas a otras en sus días grandes, sí, con la celebración de los capítulos, ¿no? El 3 de mayo hemos asistido al 43 capítulo de la cofradía del Choro de Siburo, mi compañero Joaquín Elizalde y yo, en nombre de la cofradía del Queso Idiazábal de Ordizia. También en este fin de semana otros compañeros han asistido a la cofradía de las verduras y de la Orden del Volantín de Tudela y en la cofradía de la anchoa de Santoña. En Ciburu nos recibieron el domingo con un buen desayuno. Luego desfilamos hasta la iglesia, donde se celebró una misa en euskera y en francés. Éramos más de 20 cofradías de Boalde, de Iparralde, de Madrid. De allí, después, la foto oficial en las escaleras de la entrada y fuimos desfilando nuevamente hasta el frontón donde se celebró el capítulo. Tuvimos un tiempo fantástico, eso sí. Fue maravilloso. Luego llovió ya atardecido, ¿no? Comenzó con un aurrescu bailado muy bien por una danzari y después se nombraron varios nuevos cofrades. No me apunté los nombres, lo siento muchísimo, pero no puedo mencionarles. Pero bueno, y luego estuvimos callejeando y chateando por el centro del pueblo y nos dirigimos a la sala polivalente Huipulú, donde se celebró la comida de hermandad. Al llegar a la sala polivalente nos obsequiaron con lonchas finas de jamón de la carnicería familiar de don Iván Eloisund, con vino blanco, rosado y tinto. Ya en la mesa sirvieron primero rillets de merluza, tartar de verduras y crumble de tomillo. Después fue el plato fuerte de la cofradía El Choro de los pescadores de Ciburu, un guiso muy antiguo que hacían los pescadores con los descartes de los pescados que no vendían. No. En este caso fue, pero ahora se ha renovado y ahora es un plato caro y bueno, excelente, ¿no? En este caso fue con gambón, bacalao, congrio y rape, y con una sopa realizada con un sofrito de tomate, hierbas aromáticas y fumé de las cabezas. Los condimentos a gusto del consumidor. Yo lo he comido siempre con pastís, con bastante pimienta, con hinojo, que le da ese punto cierto anisado, ¿no?, al guiso. Bueno, y toda la imaginación que tenga el cocinero, ¿no? Terminamos con una tartaleta de habas toncas con un crujiente de almendras. Y todo fue amenizado, es muy curioso, por música y baile a cargo de Thierry Echegaray, que fue estupendo. Y fue todo un placer, la verdad, todo un placer. Repetiremos el año que viene, seguro.
1: Bueno, sí. ¿Qué eventos tenéis por delante? ¿O tienes tú un poco en la agenda ya para los próximos días?
2: Bueno, ya tenemos el día 16, tenemos el capítulo de la cofradía del Queso Idiazábal de Ordizia. Es el día 16, sábado. Yo creo que, bueno, pues todos los esfuerzos los volcamos ahí, ¿no? En el caso del Toro acudieron, pues seguramente unas veintitantas cofradías vino hasta de Madrid, la cofradía del cocido madrileño. Ajá. Pero muchas de Iparralde y tal. Y espero que en Ordizia pues vengan también, pues de ese orden, 20, 25, 30 cofradías a nuestro capítulo, ¿no? Yo creo que, bueno, seré espectador de excepción y notario de excepción en ese evento y lo contaremos, por supuesto, y seguramente te espero que a lo mejor vienes tú también.
1: Ahí andaremos, a ver cómo nos organizamos. No obstante, lo podremos escuchar, como bien comentas, a posteriori aquí en este espacio tuyo de la Ruta Slow. Y si no, también, ¿dónde te podemos leer? ¿A través de algún blog? ¿Dónde te podemos seguir un poco la pista, José Antonio?
2: Estoy a punto de que salga en el blog joseantoniocruz.com, pero me faltan tres cositas para que salga
1: pues
2: a la luz.
1: Cuando sea, lo anunciamos aquí, como no podía ser de otra forma. ¿Eh?
2: De acuerdo.
1: ¿Vale?
2: De acuerdo.
1: Pues nada, que vaya todo muy bien y si eso, nos vemos el sábado en Ordizia.
2: Un abrazo muy fuerte. Venga, Aitor.

0: Como decimos, vamos a arrancar desde la Casa Palacio y Diputación Foral de Álava, donde este jueves se presentaban las primeras jornadas gastronómicas Araba, con los pies en la tierra. Una unión natural entre dos proyectos profundamente arraigados en el territorio, en la tradición y en la esencia, como son, por un lado, el espacio gastronómico Almacén, ubicado en Salinas de Añana, y por otro, Bodegas Amaren, en Samaniego, de la familia Luis Cañas. A partir del próximo lunes, y durante 8 sesiones, durante 8 lunes, vamos a tener jornadas gastronómicas con producto kilómetro cero del territorio alavés. Va a ser los días 11 y 25 de mayo, 15 y 29 de junio, y luego ya todos los lunes del mes de julio, 6, 13, 20 y 27. Las reservas ya están abiertas. Los menús se podrán degustar a partir de las 2:30 de la tarde en formato show cooking. Y como decimos, el protagonismo lo van a tener la buena materia prima que tenemos en las diferentes cuadrillas del territorio alavés. Así lo destacaba la diputada foral de Turismo, Comercio y Consumo de Diputación Foral de Álava, Cristina González.
1: La gastronomía es uno de los grandes atractivos que tiene Álava a la hora de atraer visitantes. Y bueno, pues muchas personas nos eligen año tras año como destino, aparte de por otros valores naturales, patrimoniales, por actividades también por la gastronomía. Al final lo que pretendemos es que esa gastronomía se conozca, pero además que esa atracción con iniciativas de este tipo también haga que, por ejemplo, los lunes vaya la gente a Salinas de Añana a conocer y a disfrutar de los productos alaveses elaborados por Beatriz, y a la vez puedan disfrutar con una de las referencias de Álava, que es el vino de Rioja Alavesa, y en este caso el vino de Bodegas Amaren.
2: Somos una familia que vamos muchos años estudiando cómo poder potenciar nuestra zona, de crear una marca en Álava y de alguna manera que la gente nos visite, y de alguna manera también que la gente venga a vivir a nuestra zona, que vean un futuro económico, que esos viñedos pobres, donde hay muy poca producción, pues darles un valor, no solo a nuestro producto, sino también a sus uvas. Porque al final, como Beatriz, pues potenciamos mucho la riqueza social, porque si no, nuestros pueblos que son pequeños, pues la gente de mi edad pues se marchará y de alguna manera, pues en vez de que se vayan, con todos mis respetos, a Bilbao o a Vitoria o a Logroño, pues que se queden en nuestros pueblos.
3: Ampliar el abanico, crear esa comunidad, dar esa visibilidad, ¿no?, que tenemos, de la riqueza que tenemos en Álava, de todos de las personas maravillosas que están creando productos maravillosos que tenemos que enseñar, que mostrar, que transformar en almacén y sobre todo maridar, ¿no? Y entonces esta iniciativa me apetece un montón. Tengo muchas ganas de conocer a todos y a todas, porque siempre se nos escapan como cositas por ahí, ¿no? Y tenemos un montón de cosas en Álava, ¿no? Tanto carnes, quesos, mermeladas, huevos, que es como en Almacén vamos a hacer magia, ¿no? Entonces estamos muy... me siento muy feliz de esta colaboración. Y os agradezco también que nos acompañemos en este camino tan chulo, y sobre todo que creemos esa comunidad, ¿no?, de productores y productoras, mostrarla y dar valor y riqueza gastronómica y a Álava, ¿no? Vamos a hacer 8 sesiones exclusivas, pues 2 lunes de ahora, el 11 y el 25, después haremos otros 2 de junio y todos los lunes de julio. Cada día va a ser especial y exclusivo. Cada día va a aparecer una buena nueva combinación de productores, ¿no? Y eso es, que va a ser exclusivo. Hoy abriremos en Almacén, están las reservas bloqueadas. Hoy abriremos, informaremos ya de todos los menús, informaremos de los horarios. Va a ser a las 2:30 exclusivamente, 15 comensales. Y eso va a haber, pues, pues algún productor invitado, ¿no? Algo, un poco de maridaje, pues que una comida, aparte de que esté rica y que sea un poco de magia gastronómica, sobre todo acompañada de sal de añana, porque nosotras siempre fermentamos, curamos, conservamos en sal y acompañamos, ¿no? Como la sal no como ingrediente, sino como origen también. Los menús los vamos a colgar en Instagram. Y entonces, desde ahí, el que te más te apetezca, pues haces la reserva. Cada menú tiene un título precioso, que está un poco relacionado, ¿no? Como conservar el paisaje, pues estamos más utilizando pues, fermentaciones, que desde hoy en adelante, porque vamos a hacer dos de, como hemos comentado, ¿no? Dos en, ahora en mayo, dos en junio, cuatro en julio. Entonces ya podemos empezar a fermentar. Necesitamos dos semanas para fermentar. Entonces, el día de... que se llama Conservando el paisaje, pues vamos a mostrar un poco pues el abanico de las fermentaciones de la mano de la sal de añana, obviamente. Entonces cada uno pues tiene, pues uno es paseo de verano, pues esas comidas de verano frescas y tal, pero siempre dirigiendo la mirada al territorio.
2: Hemos elegido un blanco de viñedos de más de 60 años, que se llama...
3: Está increíble.
2: Está Blanco Amarén 23. Luego, algo muy especial del departamento de Imas de Masí, que encontramos una Malvasía Rojal en un viñedo de 1912, en Leza, que Cristina es de allá. Y luego hemos decidido el Ángeles, que es el vino dedicado a mi abuela, que es Tempranillo y Graciano, de viñedos de más de 55 años. Y por último, una finca a 650 metros, que es un vino que hicimos un poco dedicado a nuestros abuelos, de cómo empezaron a hacer los vinos en los 70, en los 80, un poco esa riqueza varietal que se plantaba en los viñedos, que todo ello hacía un equilibrio de maduración y, bueno, hemos hecho una simulación de ese vino que hacían en su día de finca, de que tiene todas esas variedades, toda esa riqueza varietal y se mete todo en el mismo puchero.
3: Bueno, yo no he contado que el menú consta de... Vamos a hacer un aperitivo. Siempre empezamos con un aperitivo fuera, ¿no? Tenemos una mesita en la entrada donde tenemos todas esas maravillosas vistas al Valle Salado, que pues no podemos tener una entrada más espectacular, ¿no? Después haremos dos entrantes, dos principales y dos postres, un café de puchero, ¿cómo no? Y luego pues vamos también a poner un poco un ojo a una vista a los destilados a la vez, ¿no? Donde también vamos a hacer un guiño y vamos a mostrarlos un poquito también. Obviamente nosotros en almacén generalmente curamos pescados, hacemos pescados, platos de pescado, ¿no? Obviamente en estos menús hemos obviado los pescados y vamos a darle más visibilidad pues, a todas las carnes, a las legumbres, al trigo, que me encanta ahora mismo trabajar con el trigo local. Pues eso, vamos a hacer un guiño pues, a los huevos, vamos a presentar un poco pues, todo el abanico de maravillosos productores y productoras que tenemos en Álava. Cuando presentemos un plato, ¿no? Contar la procedencia. Bueno, siempre lo solemos hacer, ¿no? Porque siempre trabajamos con... Nuestro radio suele ser de 15 kilómetros, ¿no? Trabajamos con las huertas súper cercanas del... Vamos, menos de 15 kilómetros tenemos, ¿no? Entonces a la gente le gusta, a las personas que vienen les gusta saber, ¿no? Pues de dónde viene el proceso, que se nos está olvidando un poco eso, ¿no? El origen, ¿no? La tierra, de qué tierra viene, ¿no? Cuando comemos, yo soy un poco mística en estas cosas, ¿no? Entonces esa energía la traemos también a nosotros, ¿no? Entonces el producto tiene que tener un camino precioso también, ¿no? Y entonces pues contar eso, ¿no? Contar de dónde viene esta vaina o esto tal, el tratamiento que le hemos dado o que en tal caso pues venga pues tal persona de queso o miel o tal, ¿no? Y también nos cuente un poco cómo es su peli, ¿no? Cómo hace, cómo pues el cariño que le pone también a sus... Porque nosotros en almacén somos simplemente transmisores de... Pues del entorno, del territorio, de lo que tenemos, ¿no? Y simplemente, pues con un poquito de formación y un poquito de creatividad y un poquito de magia salada, pues hacemos platos, ¿no? Pero el tema está en la tierra, ¿no? En los productores, en las productoras, en lo que tenemos y eso, en darle un poquito de chispa.
1: Bueno, pues tenemos... distintos planes para los lunes, hacer otras cosas y escaparnos a disfrutar.
3: Empezar bien la semana, ¿no?
1: Bueno, el lunes visto así va a cambiar totalmente la perspectiva. Así que animar a disfrutar de estas jornadas, porque creo que quien vaya realmente va a ser un disfrute.
0: Vamos a aprovechar en este instante para irnos precisamente hasta esos viñedos de Amaren. Nos vamos a ir hasta Rioja Alavesa, hasta la zona de Samaniego, con John Cañas, con Beatriz Pascual. Con los dos conocemos de primera mano, pisamos el territorio, pisamos la tierra, como reza el eslogan precisamente de estas jornadas, y conocemos esa particularidad que vamos a poder degustar a partir de este próximo lunes en Almacén. Vamos a ello.

0: soy John Cañas, director técnico de Familia Los Cañas. Estamos en Samaniego, Villabuena de Álava.
1: En el triángulo perfecto.
0: El triángulo de las Bermudas.
1: Lo bueno.
0: Villabuena y Samaniego. Lo más importante es apoyar el producto de la comarca, darle identidad y tipicidad para que la gente reconozca el esfuerzo que hacemos algunos en mantener estos viñedos, estos ribazos, estos montes, y describirlo en nuestros productos para que luego la gente se imagine con nuestros productos dónde estamos.
1: ¿Y estáis en conversión en ecológico o incluso más allá de alguna manera?
0: Bueno, estudiamos cómo poder proteger nuestros viñedos de la forma más natural o menos intervencionista, con feromonas, con el confuso sexual, con bacterias, con levaduras, y bueno, de alguna manera también dirigidos a hacerlo vino, de conversión y en viticultura ecológica, regenerativa, para hacer los vinos más sanos posibles y más longevos.
1: ¿Qué tipo de uvas comentar la que tenemos ahí?
0: Tenemos Viura, Malvasía y Caragraño en variedades blancas, y Tempranillo y Bobal en variedades tintas.
1: ¿Cuándo se podrán beber estos vinos?
0: Pues la primera añada de Begoña sale este año, y bueno, y el Amaro en 60 ha salido este mes, la añada 22. Y ya veis que el viñedo ya cambia otra vez, es un viñedo muy viejo. Tienes que ir hacia... Ahora estás en Prodenero, todo esto de la derecha es Prodenero. ¿Qué? Deberías haber ido para abajo.
2: Pero claro, tenía que haber ido por el otro lado.
0: Sí,
2: venga.
0: Pero...
2: Voy para allá.
3: Claro, cada zona tiene su nombre, su toponimia.
0: Sí, Laguna, Cantarranas, Prodenero, pues las viñas de los pobres. Cantarranas, seguro que había una laguna con ranas. Ribagaitas, pues, alguno cantaría la gaita, algún afilador, alguna...
1: ha dicho de
0: conejeras. Pues al final, Regoyar. Nosotros en el pueblo le llamábamos el Rigoyan. Campos altos de los fértiles,
1: sí, sí,
0: del pueblo.
1: Vale.
2: Pues, las piedras estas es de un escultor del pueblo que empezó con...
0: Es el cementerio pagano.
1: Ah, el cementerio pagano, sí, lo visitamos. Curioso.
0: Sí, tenemos la viña
1: ahí justo. Sí, ahí está el cementerio pagano.
0: Sí. Onda. Tenemos la viña que se llama el Montecillo.
2: Y en la viña sí que hay un dolmen de la época, ¿no?
0: Y aquí vamos a pasar por la zona donde era la única piscina que tenía el pueblo, que era de una presa.
1: ¿Hay una presa aquí?
0: Era una pequeña presa donde acumulábamos agua y la gente pues limpiaba la ropa y bebía las mulas. Que luego, pues bueno, mi padre se bañó aquí durante muchos años. ¿Vale, esa? Le vamos así porque es para los leches de Baniego, que es un poco la primera cooperativa vinícola alavesa, que es Amaren. Ajá. Fue la primera cooperativa vinícola alavesa.
1: Ajá.
0: Y se llamaba La Paleza. Paganos Leces Samaniego. Se juntaron en la guerra, después de la guerra. Y esta viña, que tiene más de 112 años, de aquí salió un estudio muy bonito de donde hemos desintegrado 100 kilos de uva, donde hemos encontrado 100 levaduras, unas 150 bacterias, de las cuales hicimos 80 vinos. Y desintegramos y empezamos a mezclar levaduras hasta que creamos nuestro propio buzle de Familia Los Cañas, con el que fermentamos. Y de aquí se ve ese monte es nuestro, donde tenemos dos lagares con. Mi padre aquí viene siempre, hizo un pozo aquí y rega sus cositas, sus olivos, sus plantas. Esa es una piedra de una fuente de no sé cuánto, de 200 años de ciego. La trajimos aquí, que nos la regalaron. Yo eso te lo he dicho para hacer una mesa.
3: Joder, aquí un vinico te entra de otra maravilla.
0: Porque tener en Rioja Alavesa un viñedo de 120 años, 6 hectáreas, si no somos los únicos, poder proteger esto y que no desaparezca, porque sí iba a levantarlo, con su poca productividad, sí iba, nos costó mucho conseguirlo. Vinieron bodegas de otras zonas a buscarlo y...
1: ¿Ando?
0: Y por ser de aquí, pues la conseguimos. Y la verdad es que es increíble.
2: Qué maravilla.
1: ¿Y esto cuándo fue? ¿Cuándo os hicisteis? Coge. Eso es fundamental. Creo que todas y todos tenemos una responsabilidad a la hora de contar lo que cuando vamos a un establecimiento o cuando hacemos una compra, ¿no?
0: Sí, creo que tendríamos que responsabilizarnos todos dentro de lo que cada uno pueda aportar, el poder volver a que la gente, o sea, poder transmitir la forma nueva que debería ser el consumo, ¿no? O sea, volver a estudiar o dar una implicación de lo que es el consumo responsable con un arraigo para darle una ubicación a cada producto, una identidad, y colaborar con personas que si no hacen ese tipo de labor, desaparecerán muchos productos, muchas zonas, muchos pueblos, que si no se le da ese tipo de valor o ese...
1: Sí, pero tú me has puesto un ejemplo, vamos a lo práctico. Hablando de vinos, se trata de alguna forma de... O sea, no es pedir sin más, o si hablamos de cualquier otro alimento, ¿no? Tú lo has ejemplificado.
0: Ojo, yo creo que las cámaras de comercio, las universidades, los sumilleres, la restauración, los periodistas, tendríamos que volver a educar al consumidor para que él mismo se fuera sintiendo responsable de lo que hay que consumir para tener una calidad de producto, una identidad, una tipicidad, una zona, y tener, cuando presumimos de un producto en una comarca, en una comunidad, que sea auténtica calidad y que sea sano, que no sea algo producido por laboratorios o por inteligencia artificial o por viveristas con clones productivos o...
1: Sí, y al final cada región tiene además su zona vitivinícola, hablando de vinos en este caso.
0: De vinos, pero podemos ir a cualquier tipo de producto. O sea, a mí me encantaría que cuando fuera a un restaurante o a un supermercado o a una tienda del barrio debajo, volver a la frutería, a la carnicería, no a las grandes superficies, con todos mis respetos a ellos, pero y que me explicaran de dónde viene el producto, quién lo ha producido, de qué zona, qué pueblo.
1: Tú en el almacén lo haces, ¿no?
2: Hombre, nosotros en el almacén, yo personalmente voy a las huertas, ¿no? Trabajo con los productores locales, he crecido con ellos, ¿no? Siempre digo que nuestro proceso creativo está desde la planta, porque mientras tenemos un producto estamos viendo crecer el siguiente, y entonces ahí empieza el proceso creativo de qué vamos a hacer con el siguiente producto, y es como algo muy maravilloso, y sobre todo trabajar con el entorno y comunicarlo, que es lo que dice John, ¿no? Que los clientes sepan de dónde viene, qué tratamiento, qué evolución ha tenido y cómo lo hemos transformado, ¿no? Para llegar al comensal con toda la información y sobre todo con toda la calidad.
1: Oh, estás disfrutando. Bueno, nos has hecho aquí, hemos estado viendo plantas y los dos, vamos, estoy muy puestos.
2: Es que me parece fantástico que John diga también, ¿no? Que es muy importante, yo estoy a tope ahora mismo con las flores silvestres, sí. Y las plantas silvestres, me parece que hay que ponerles un poco de foco también, porque hay mucho desconocimiento y sin embargo pues hemos compartido esto y hemos estado, ¿no? Como oliendo las flores, el enebro, el tomillo.
1: Oliendo y probando, que Marianica tiene que comer una...
2: Y claro, todo esto es tan importante para el resultado del vino también, ¿no? Que tenga esos aromas, de que se impregne de todo lo que le rodea y que luego lo reconozcas, ¿no? A la hora de tomar un vino, que se descubra la naturaleza donde ha crecido, ¿no? Que es lo importante.
0: Para mí es muy bonito. Porque tú puedes tener la mejor cocina, el mejor depósito, la mejor barrica.
2: Pero el alma. Pero tiene que tener alma, todo.
0: Si no hay algo que predomina.
2: Claro.
0: No, creo que pierde un poco el sentimiento. Yo creo que la gente no lo entiende porque es una forma de vida y una forma de vivir. Claro. No voy a hablar de ser autónomo ni esas cosas, pero si realmente no amas esto, lo que haces, es muy difícil que saques los proyectos con alma, o sea, con un sentimiento y
2: transmitirlo,
0: que...
2: ¿no? Y transmitirlo con ese alma, John, ¿no? Que tú lo vives, lo sientes, lo hueles, estudias
0: y lo pasas mal o sea...
2: Conoces el entorno, ¿no? Lo reconoces todo.
0: Da pena que la gente no tenga una descendencia, que no haya un relevo generacional, que te tengas que sentir responsable del entorno, no de tu empresa, sino de lo que influye alrededor tuyo y socialmente, pues es que hay mucho en nuestro mundo que, que la gente no lo ve y que debería la gente protegerlo también.
1: Y fijaros que hablamos de algo que es muy importante para el ser humano, que es, hablamos de la alimentación, de la introducción de alimentos en nuestro organismo y en nuestros seres queridos, fijaros, de la importancia que tiene. Que no estamos hablando de, bueno, pues un capricho, estamos hablando de alimento con mayúsculas, joder.
0: Porque yo en el lado que me incumbe, por ejemplo, ahora ha habido muchas campañas de sin alcohol, ¿no? Uh-huh. Yo estoy seguro que tú catas vinos de familia Luis Cañas y no vas a tener resacas. Hacer productos de calidad con la responsabilidad de estudiar lo que para ti es la perfección de una elaboración para sacar el mayor rendimiento de tu producto, al hacer vinos sanos vas a encontrar un poco de la teoría de, ¿no?, el alcohol es negativo, las resacas, la deshidratación de tu cuerpo, la piel.
4: Sí, claro, los azúcares añadidos,
0: productos. Si tú sabes elaborar y utilizar tu entorno y lo que tiene tu propio viñedo para poder elaborar bien, haces vinos sanos.
4: Claro.
0: No puede ser que ahora mismo mi abuelo no haya bebido agua en su vida, mi abuela no haya bebido agua en su vida, y llegan a los 100 años sin beber agua y se hayan bebido 16 vinos al día y hayan muerto de COVID. No. Y ahora nosotros, si llegamos, nosotros a los 60 y tenemos diabetes, el otro, la tiroides, todas las enfermedades posibles por haber. El hígado inflamado, el graso, algo hemos cambiado.
4: Mira, el otro día,
0: abuelos antes no lo hacían.
1: Pues entre la industria
4: alimentaria. El ser humano echa cosas a los alimentos, ¿no? A los huertos, tal, como pesticidas, echa cosas y luego resulta que te lo comes tú. Echas cosas para que no entren bichos, para que no...
1: Y luego
4: estás creando tu propio alimento en base a algo que estás echando para que no...
3: De lo puro mío que es, parece...
4: No tiene sentido ninguno, ¿no? Estamos creando cosas que...

0: Hola, soy José Miguel Zubía y soy el director comercial de Familia Luis Cañas.
1: Me has dicho que esto es el alma de Amar en el...
0: Bueno, es un poquito el corazón, porque al final es la parte más antigua de bodega, un calado del siglo XVI, hecho a puro martillo y...
1: Ha dicho a cincel, que por eso el nombre...
0: Antiguamente había estado una bodega, que esto de una serie de años, y tenía un vino que se llamaba cincel. Y venía yo pues, de eso, ¿no? De que está calado, está hecho a cincel. Y en torno a esto, pues fue surgiendo la bodega, ¿eh? Lo que es ya la zona que se elaboró, que se construyó en los años 30, y luego ya pues todo el resto. Pero bueno, el corazón es este.

0: Hola, soy Itxaso Martínez.
1: Y yo, Nagore Beltrán de Heredia, y entre las dos formamos parte de Burgelur.
2: Burgelur es una tienda rural ubicada en el municipio del Burgo, en el pueblo del Burgo. Y bueno, es una tienda en la que puedes encontrar un poquito de todo. Rural ubicada en el municipio del Burgo, en el pueblo del Burgo. Y bueno, es una tienda en la que puedes encontrar un poquito de todo.

0: cómo, qué tipo de movimiento hay. Luego también de cara al producto que tenemos, queremos ir ampliando productores de la zona, el que si alguien viene y le interesa algo y no lo ve, que nos lo pida. Bueno, estamos abiertas un poco a todo de momento.
1: Bueno, y con ilusión, ¿no? Y con ganas, porque además es algo que está demandado, ¿no? Cada vez más.
2: Sí, tenemos mucha ilusión. Al final, sí, el tema ecológico y producto de cercanía, cada vez estamos más concienciados con eso y bueno, pues con ganas.
1: Perfecto. ¿Y los productos que podemos encontrar, grosso modo, ahora mismo que podemos encontrar por aquí,
0: Vale,
1: van
0: pues
1: desde
0: bueno,
1: verduras y hortalizas?
0: fresco, como verdura, hortaliza, fruta, hay lácteos, tenemos todo tipo de, bueno, todo tipo no, que faltan muchas cosas, pero bueno, legumbre
1: Legumbres.
0: a granel, semillas, azúcares, sal, aceite,
2: Pasta,
0: conservas,
2: arroz.
0: dulces, snacks, cafés de comercio justo, chocolates, miel.
1: Y estáis ahora con el tema de pescado y carne, ¿no? Ahí con la pescadería, una
0: Eso
1: pescatera.
0: es, tenemos a la pescadería de Agurain, María Eugenia,
1: Vale.
0: hemos hablado con ella y está dispuesta a venir dos veces a la semana.
1: Mira, qué bien.
0: Bajo encargo haremos grupos de difusión para que la gente encargue y pueda tener pescado 2 días a la semana fresco.
1: Muy bien.
0: Con la carne también queremos hacer algo así, pero no, o sea, hacer una vez al mes, lotes de carne ecológica, de maturana o
1: Muy
0: de
1: bien.
0: Viloria. Bueno, ahí tenemos varios productores con los que
1: Perfecto.
0: quedar.
1: Muy
0: Y
1: bien.
0: luego, si quieres explicar
1: ¿Alguna
0: el
1: más?
0: reparto a domicilio, no
1: Ah,
0: sé.
1: sí.
2: Sí, queremos hacer reparto a domicilio. Haremos dos rutas, una por la zona esta del Burgo, Alegría, hasta Vitoria, bueno, hasta el Elorriaga o así, y luego la zona Agurain,
0: Y
2: Araya,
0: pueblos.
2: diferentes, sí, y pueblos, eso es.
1: Perfecto.
2: Hacer pedido mediante el WhatsApp y luego repartir a domicilio.
1: Muy bien. Pues que vaya todo muy bien.
0: Pues es que el
2: Es que
0: casco.
3: Soy Manuel Redondo y bueno, pues soy el responsable de comunicación y dinamización de Red Terrae.
1: Perfecto. Bueno, contento, ¿eh? Cuando entro me has dicho aquí una dinámica muy chula, ¿no?
3: Sí, la verdad es que ha sido unas jornadas fantásticas. La tierra y el bar que sostienen el pueblo. Son unas jornadas que están hechas al amparo de la inauguración de la tienda municipal Burgelur, que es aquí en el Burgelu, en el Burgo. Y la verdad es que, bueno, pues es un momento de celebración, un momento de un trabajo de varios años, en el cual el ayuntamiento ha estado trabajando hasta conseguir que la única tienda que se mantenga en un municipio pequeño, que tiene lo que llamamos la infraestructura social, ¿no? Es los bares y las tiendas, cuando no queda nada más de actividad, un pueblo sin bar y sin tienda realmente desaparece, ¿no? Entonces, eso es un elemento central, ¿no? Las jornadas tienen un carácter, bueno, pues de todo tipo. Hemos tenido un momento muy bonito que ha sido reconocer todo el trabajo durante tantos años, en el cual ha sido una historia que hemos celebrado luego. Una mesa redonda fantástica, con experiencias de Tenerife, de Almería, de Soria, acompañadas con las experiencias de Álava, en las cuales han visto otros ejemplos en los que se está trabajando, ¿no? Pues eso, el bar de Manzanos con Santiago, la cooperativa de Ozaeta, y bueno, pues las experiencias en San Juan de la Rambla en Tenerife, Almócita en Almería, y de alguna manera en Noviercas, la fresquera del Moncayo, ¿no? Entonces, estos han sido muy interesantes porque, claro, se ve que esto no es algo de aquí, sino que es una necesidad estatal que existe como tal. Y bueno, y luego por la tarde tuvimos el momento mágico de celebración, que yo creo que al final todo el proyecto, si no se celebra, no se vive, ¿no? A partir de ahí, esta celebración tan vasca, ¿no? Con ese baile fantástico, ese coro que acompaña, que le da el elemento cultural que tiene todo esto, ¿no? Porque al final, esto va más allá de lo que puede ser una tienda. Tiene un valor muy importante. Es un lugar de encuentro, como han dicho todos los participantes, ¿no? Es un lugar en el cual, bueno, pues hay vecindad, ¿no? Es el concepto que quizás caracteriza todavía de momento al mundo rural, ¿no? Y hoy estamos en la fase ya más creativa, ¿no? La Red Terrae, cada vez que se reúne, tiene un compromiso propio de generar contenidos y de compartirlos para que esto se pueda aplicar en otros sitios, ¿no? Entonces estamos en un taller de diseño de una hoja de ruta para crear un bar o una tienda de pueblo, ¿no? De pueblo pequeño, porque son tiendas contra la despoblación, es decir, tiendas que pueden permanecer en ese momento. Y claro, estamos haciendo un trabajo de toda la mañana, estamos ahora en fase de cocinado, slow food, lógicamente, ¿no? Bueno, no deja de ser un laboratorio, es un laboratorio de una mañana que realmente condensaría un trabajo de muchas reuniones que habría que hacer.

cada municipio, ¿no? Las personas que participan en este momento pues están asumiendo diferentes roles. Hay opiniones desde el productor local, hay opiniones desde los compradores, ya sean residentes o turistas ocasionales o los veraneantes, ¿no?, que son tal. Hay opiniones desde el negocio, el que abre el negocio y el que se arriesga a abrir el bar o la tienda, y hay opiniones desde la administración, que dices, bueno, ¿cómo un ayuntamiento se mete en todo esto? Bueno, tiene que haber argumentos que justifiquen que hay una inversión pública para mantener este servicio. Aquí entraría el concepto agroecología. Entraría, estamos a trabajar, vamos a comprar alimentos kilómetro cero, vamos a generar acuerdos de precios justos con productores y vamos a intentar mantener con esta cuestión elementos, digamos, de fijar redes que permanezcan en ese espacio, ¿no? Entonces, al final la tienda no deja de ser un motor, no deja de ser un motor. Ayer ya se inauguró un montón de compras, hoy ya por la mañana ha venido más gente, incluso gente que, oye, ayer tienen una tienda aquí. Bueno, pues eso está muy bien, ¿no? Es un buen comienzo esperanzador. La tienda además también va a ser un espacio en el cual va a haber actividad social. Hoy estamos trabajando la logística, estamos trabajando la gestión y estamos trabajando la dinamización, que llamamos. Los elementos de comunicación. ¿Por qué? Pues porque la tienda es un lugar para educar a comer, para educar a cocinar, para educar a comprar. Y esos son elementos centrales. ¿Qué queremos? Que todo el mundo pueda vivir bien, comer mejor y disfrutar.

Hasta aquí nuestro programa de la Ruta Slow en la sintonía de Radio Euskadi. Se quedan con toda la programación en esta casa. En Radio Euskadi también nos pueden seguir a través de Orain. El saludo de quienes ha hablado. Aitor, buen día. Ondizan.

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1: Las noticias de la UNA Gabón. Un total de 94 pasajeros de 19 nacionalidades han desembarcado del buque Ondius hoy en el puerto de Granadilla de Tenerife para tomar los diferentes vuelos que los han llevado a sus lugares de origen. La ministra de Sanidad, Mónica García, ha realizado un balance de la jornada.
2: Hoy hemos tenido un día, como ustedes bien saben, bastante intenso. 94 personas han desembarcado de 19 nacionalidades. En 7 de los vuelos han ido 8 nacionalidades y en uno de los vuelos, el de Países Bajos, han ido 11 nacionalidades. El dispositivo ha resultado con total normalidad y con total seguridad.
1: La ministra se ha congratulado que tanto la mujer de Alicante como la de Barcelona, que se mantenían aisladas por ser contactos de una de las afectadas, han tenido una PCR negativa.
2: Como bien saben, el protocolo, les tenemos que hacer tanto a la de Alicante otra prueba dentro de 48 horas y a la de Barcelona también seguimos el protocolo para confirmar esa negatividad y ambas tendrán que llevar a cabo la cuarentena.
1: Para mañana sí está previsto que el barco realice el repostaje a primeras horas de la mañana y por la tarde se realizarán los últimos vuelos procedentes de Australia, que transportará a 6 personas y otro de Países Bajos a 18 pasajeros. Un apunte, un guardia civil de 62 años ha fallecido esta tarde al sufrir un infarto durante el desembarco. Los equipos sanitarios presentes han intentado reanimarlo durante 40 minutos, pero no le han podido salvar la vida. El sábado por la tarde llegaba al aeropuerto del Prat de Barcelona Saif Aboukessek, el ciudadano catalán de origen palestino y miembro de la flotilla Global Sumud que detuvo el ejército israelí el pasado 30 de abril. Israel ha liberado también al brasileño Thiago Ávila. Ambos han narrado torturas. Aboukessek llevaba 10 días detenido y en huelga de hambre y líquidos. El activista Thiago Ávila también ha secundado la huelga de hambre y líquidos y está previsto que llegue el lunes a Brasil. Ayer los 4 compañeros de la delegación Global Sumud Euskal Herria han decidido poner fin a la huelga de hambre que iniciaron el sábado tanto en Bilbao como en Iruña, porque Saif y Thiago ya se encuentran en sus casas. Escuchamos a uno de ellos, el activista navarro Patxi Calleiras.
3: En Palestina todavía hay 9.000 presos políticos, de los cuales 400 son menores de edad. Un llamado a seguir movilizándonos, a seguir luchando por la liberación de todos los rehenes palestinos y la liberación de toda Palestina. Y a la vez recalcar que la misión sigue, la flotilla sigue.
1: La Policía Municipal de Pamplona ha detenido a un hombre de 38 años acusado de un intento de violación a una mujer. Mikel Baena.
4: La víctima tuvo que ser atendida tras el ataque siguiendo el protocolo de agresiones sexuales y el detenido está en dependencias policiales a la espera de su puesta a disposición judicial como autor de un delito de agresión sexual. El varón tiró a la mujer al suelo, le golpeó y le realizó tocamientos, además de intentar bajarle los pantalones después de perseguir a la víctima por las calles de Iruña. 3 jóvenes que se encontraban en las proximidades del lugar de los hechos escucharon sus gritos de auxilio e intervinieron de inmediato para frenar la agresión. A continuación, alertaron de lo sucedido y agentes de la Policía Municipal procedieron a detener al hombre.
1: Han hackeado la cuenta de Instagram de la vicelendakari primera Ivone Bengoechea. El perfil de la dirigente jeltzale ha publicado contenido ajeno a su actividad institucional. Sobre las 4:30 de la tarde, en una publicación de Instagram, agradecía a otra cuenta su ayuda tras obtener beneficios y una ganancia económica, acompañada de una fotografía editada en la que aparecía la vicelendakari de fondo y un supuesto ingreso bancario en una cuenta corriente. La Ertzaintza ha iniciado una investigación para esclarecer lo ocurrido. Eso es todo. 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

0: Hola, ¿qué tal? Pasen y sean muy bienvenidas y bienvenidos al Último Apuntador. Aquí llegamos con este espacio que Esquena, la Asociación de Empresas de Producción Escénica de Euskadi, nos dedica cada semana a las artes escénicas. Esta semana en concreto, el Último Apuntador sigue moviendo el esqueleto y se acerca a dos de las grandes figuras imprescindibles de la danza, José Lainez y Concha Martínez. Pioneros, precursores de la introducción de la danza contemporánea en el Estado español. Y antes, un toque mágico, el que nos va a poner David Blanco hablándonos de la 22ª edición del programa Magiaren Topaketak. Todo listo, por tanto, por aquí para subir ya el telón del Último Apuntador.
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0: Y de Cicerone, sobre los encuentros del Magiaren Topaketak, que está viviendo su 22ª edición, nos va a hacer el próximo invitado. Y es que el pasado 2 de mayo comenzaba, como digo, esta 22ª edición, que se va a prolongar hasta el domingo 31. Trae 11 propuestas que van a tener lugar, bueno, tanto en el Centro Municipal de Otxarkoaga como en la Plaza Jardines de Garay de Txurdinaga. El programa dedica una exposición y una charla espectáculo al famoso mago y escapista Houdini, del que este año se conmemora su aniversario, el centenario de su fallecimiento, y alguien que conoce muy bien al escapista e ilusionista y que participa precisamente en estas jornadas es nuestro invitado David Blanco. Muy buenas.
8: Muy buenas. ¿Qué tal?
0: Hola, ¿qué tal? Bueno, pues bienvenido al Último Apuntador para hablarnos de magia. Siempre es bienvenida. Este palo de las artes escénicas nos gusta, nos llena de magia. Creo que además traes alguna sorpresita, luego la descubriremos, pero vamos a ir desgranando, si te parece, el programa de esta 22ª edición, que tú conoces muy bien. La organiza el área de cultura del Ayuntamiento de Bilbao, pero tú estás ahí al frente. De hecho, has tenido ya algo que ver en el programa, y cuéntanos. Otxarkoaga y Txurdinaga vuelven a ser los escenarios mágicos, ¿no?, de este Magiaren Topaketak.
8: Eso es. Este año me ha tocado participar también en el Magiaren Topaketak, con un espectáculo y con una charla sobre Houdini, ya que era el centenario. De hecho, el motif de esta edición es el centenario de la muerte de Houdini, que murió el día de Halloween de hace 100 años, uh-huh. 26, sí, 1926.
0: Un día marcado en el calendario, eligió también el asta,
8: sí,
0: para morir.
8: La verdad es que no sé si, no se puede decir que lo hizo aposta, pero la verdad es que la coincidencia es muy, muy curiosa, porque además, como hablé en la charla que di el pasado jueves, pues tuvo mucha controversia Houdini con el mundo del espiritismo. Se uh-huh. le conoce por el escapismo, pero él fue mago principalmente, luego escapista y luego pues un poco azote de los espiritistas, en el que intentaba desesperar el fraude, que él mismo fue el primero decepcionado.
0: Uh-huh.
8: Houdini, a raíz de la muerte de su madre, pues intentó contactar, pues él quería creer, como muchísima gente en aquel momento, y pronto descubrió pues que lo que estaba viendo pues era fraude, porque él era muy observador y, por supuesto, él sabe engañar a la gente, porque eso era su profesión, ¿no?
0: Sí, sí, se dedicaba a ello.
8: Entonces, una medium, precisamente la mujer de Arthur Conan Doyle, pues ajá, le dijo que había contactado con su madre y que le traía un mensaje y la pilló. Y entonces, pues se luchó contra los espiritistas y rompió un poco su amistad con Conan Doyle, que eran muy amigos, iban de vacaciones juntos y todo. ¿Sí?
0: Uh-huh. Bueno, conoces muy de cerca a este hombre, ¿no?, que, como dices, estaba siendo un poco el leitmotiv de los encuentros, pero que, bueno, que no solo de Houdini vive este Magiaren Topaketak, porque...
8: No, efectivamente, ya estamos en el Ecuador, digamos, porque ¿sí? todo lo que ocurre en Otxarkoaga y Txurdinaga ocurre en la parte de interior, de sala, ocurre en el Centro Municipal de Otxarkoaga, y luego tenemos la parte que ocurre en calle, en Txurdinaga. Pues ya hemos hecho casi todas las actividades de interior. Solamente quedaría el 13 de mayo la que hace el Ayuntamiento de Bilbao en colaboración con la Biblioteca Municipal de Otxarkoaga, en la que tendremos a Alain Zulaika con su espectáculo Magia Chaparrada.
0: Es una colaboración con la Biblioteca, ¿no?, Municipal de Otxarkoaga.
8: Eso, sí.
0: Entiendo que tiene que ver con los libros, con lo cual el espectáculo, ¿qué sabemos?
8: Es un espectáculo. Lo que tiene que ver, la biblioteca siempre le gusta pues hacer una actividad dentro de las que hacen todo el año, año, pues ya que el Ayuntamiento de Bilbao pues hace el Magiarento Paquetá, pues en esas fechas pues procuran coordinarse con ellos y hacer una actividad ellos también, pues un poco en colaboración. Uh-huh. Y será esa.
0: Será el miércoles 13 de mayo a las 6, eso es, Magia Zaparrada con Alain Zulaika. Y bueno, la gente que se quiera acercar va a vivir y muchas sorpresas
8: por
0: ahí.
8: Por supuesto, la exposición que está desde el 2 hasta el 31 de mayo, cualquiera puede ir a ver pues todas las fotografías que hemos seleccionado para poner en esta.
0: Hablamos de la exposición Houdini el Inmortal, que habéis seleccionado una serie de, no sé si fotografías, datos curiosos que encontramos por ahí.
8: Fotografías de las tres ramas, sobre todo, que le caracterizan, porque casi todo el mundo le conoce como el mago escapista, uh-huh. Más como escapista que como mago, pero tenemos fotos de la época en la que hizo magia, fotos de la que hizo escapismo y fotos en la que estuvo ya más luchando contra el fraude espiritista.
0: Ajá. Mm. Así que toda la vida de Houdini plasmada en esa exposición, que se puede ver hasta el 31 de mayo, insistimos, así que por ahí se puede pasar la gente por el Centro Municipal Otxarkoaga para descubrir más a este artista.
8: Saber por qué se llama Harry Houdini, cuando su nombre real era Eris Weiss, y vino, se enterarán de muchas cosas, tanto si van como no van, pueden buscar también por internet cosas, pero ahí van a ver fotos inéditas, otras más populares, y es muy agradable porque lo ves en cuadros y fotos de 1 metro por 70, que siempre está bien.
0: Esta exposición y también la charla que dabas hablando de él, desatando Houdini, magia y mito, ambas se han preparado explícitamente para estos encuentros, ¿no?
8: Eso es, sí, uh-huh. es estreno total.
0: Sí, sí, sí. Y al igual que otros tantos que se van a poder ver, porque hay un par de estrenos nacionales, algunos en Euskadi. Cuéntanos qué nos deja el programa. A partir, hablábamos de esa magia zaparrada el 13 de mayo, pero en los jardines de Garay, en Txurdinaga, tenemos mucha programación la siguiente semana.
8: Nos vamos a centrar ya en lo que queda, que es lo que pueda acudir la gente. Pues sin más, el 22 de mayo, uh-huh. el viernes, tendremos un espectáculo a cargo de Jonander, que es un asturiano que realiza espectáculos tanto de calle como de interior, y nos trae una cosa muy original, que es magia sobre ruedas, porque uh-huh. él va con su furgoneta y nos hace un espectáculo alrededor de la vida camper, uh-huh. en el cual la furgoneta, de hecho, es parte de la escenografía y del leitmotiv de su espectáculo.
0: Ajá, un teatro circo itinerante, leemos en el programa, ¿no? Interactivo, por lo que leo, y por lo tanto, pues divertido para todos,
8: sí,
0: los
8: para
0: públicos.
8: Todos los
0: porque
8: públicos.
0: Además es un poco lo que se ha buscado, ¿no? Con esta edición en concreto, quizá con todas, pero en esta especialmente, bueno, pues está la magia enfocada a todos los públicos, y además una magia de muchas maneras, ¿no? Esta que vemos es una, es ese teatro de circo itinerante que se ha montado Jonander, pero tocan varios palos, ¿no? Los espectáculos que se van a poder ver.
8: Eso es, has dado en el clavo. Se intenta llegar a todos los públicos, estén mezclados o no, que lo mejor es que estén mezclados porque uh-huh. se disfruta muchísimo más, y eso es, sí, sí, lo que has dicho, lo has dicho tú muy bien.
0: Así que magia sobre ruedas.
8: Y de formas distintas.
0: Viernes 22 de mayo, 6:30, ahí en esos jardines de Txurdinaga.
8: A las 6:30, sí, ahí esto abre un poco la línea de calle en Txurdinaga. El día siguiente tenemos por la mañana, bueno, mediodía, a las 13 horas del 23 de mayo, tenemos a Andoni, que él se autodenomina magia en zapatillas, uh-huh. pues como así como más distendido, el que mezcla un poco de magia, circo y teatro, y tenemos el espectáculo que se llama De Sole Catuá, que uh-huh. es un espectáculo en euskera, a pesar de ser una persona argentina, pues mira, igual que los argentinos están en todas partes, en euskera también están en todas partes, y le llegó a él, y ajá. nos va a hacer un espectáculo completamente en euskera.
0: Ajá. Así que ahí niños, niñas, personas adultas van a poder compartir ese lenguaje que es el del juego que nos trae Andoni. Hemos pasado de las ruedas a las zapatillas, en este caso para el sábado 23 a la 1. Y a la tarde sigue la magia.
8: A la tarde tenemos ya la traca final, digamos. Uh-huh. Tenemos aquí el espectáculo de a las 6:30 de la tarde del mismo sábado 23, tenemos Ventrilocuras Mágicas,
0: ajá.
8: a cargo de Cristian Miró, que es un argentino asentado aquí ya en el estado, un espectáculo en castellano que une magia y ventriloquía. Él uh-huh. es capaz de hacer ese acto de magia que es coger algo inerte y que cobre vida y que hable, ¿no? Es una uh-huh. cosa muy, muy, muy buena, con su toque de humor que siempre le caracteriza, que siempre tiene detrás, con unas conversaciones muy buenas con sus muñecos y objetos.
0: Uh-huh. Que siempre está muy presente, ¿no? Muy pegado a veces a la magia, al ilusionismo, uh-huh. el humor, ¿no? Para, no sé si tanto distraer o, bueno, o para dar pues ese toque a la par que mágico, bueno, divertido. En este caso, las Ventrilocuras Mágicas de Cristian Miró pues cuentan con ese toque. Y más tarde, a las 9:30, llega Dani Polo, Inefable, su espectáculo, y es uno de los estrenos en Euskadi, ¿no?
8: Eso es. viene con su espectáculo, viene desde Galicia con, uh-huh, con su furgón o con su camión, no sé con lo que vendrá, porque suele tener cosas de gran formato. Uh-huh. De hecho, su espectáculo tiene magia interactiva y grandes ilusiones. Es una persona que ha estado en muchos programas de televisión y está recorriendo pues el panorama nacional a menudo.
0: Así que desde Galicia, desde Argentina, antes comentabas, gente que llega de todos los sitios para poner ese toque mágico durante este mes en Txurdinaga y en Otxarkoaga. No se pueden quejar de magia y de espectáculos en este barrio de Bilbao.
8: El 23 hemos comentado que es a las 9:30, la característica de este espectáculo que es pilla un poco en horario nocturno, lo cual le da esa espectacularidad de la noche y la iluminación, y es algo pues imperdible.
0: Ajá, bueno, pues ahí queda el dato. ¿Y qué nos queda como traca ya final para el domingo 24? ¿Hay algo también reservado?
8: Sí, bueno,
0: ¿qué nos queda?
8: El 24 pues tenemos el último acto, si ya venía gente de Galicia y de Argentina, ahora tenemos el que viene de más lejos, del Reino Unido. Uh-huh. Viene aquí Cliff the Magician con The Magical Mystery Tour. Un viaje pues, con risas aseguradas y momentos mágicos, en el que además el inglés toma un toque importante. Él sabe utilizar en dosis adecuadas para que la gente al final se vaya, si no sabe inglés, vaya aprendiéndose algunas cosas en inglés.
0: Ajá.
8: Porque el espectáculo es bilingüe, inglés,
0: ajá,
8: y castellano.
0: Así que nos vamos de ahí, aparte de habiendo pasado un buen rato, con la mochila del inglés un poquito más rellena gracias a Cliff the Magician. Es su forma, ¿no?, de actuar. O sea, él tiene ese toque, ¿no?, de casi didáctico en cuanto al inglés.
8: Sí, eso es. Él es un británico que se asentó aquí en el estado también hace bastante tiempo. Y bueno, pues vive en los dos países y aquí pues trabaja muchísimo. Aparte, trabaja principalmente en colegios y en sitios donde la educación es importante, el, uh-huh, inglés es importante, aunque también hace magia para adultos, por supuesto. Él es un experto mago de cerca, ¿sí?
0: Uh-huh. Con esta gente que has mencionado, no sé si has tenido tratos, son gente que ya has conocido, les has visto hoy actuar. En algunas ocasiones va a ser la primera vez. Como experto en estas lides, como...
8: Nos hemos visto en muchos festivales de magia y en eventos comunes. Y sí, la verdad es que uh-huh, son todo buena gente, tanto como personas como artistas.
0: Uh-huh. Y todos los que han ido pasando, recordemos que llevamos ya todo el mes llenando de magia estos dos sitios de Bilbao, Txurdinaga y Otxarkoaga. Hemos hablado de todos ellos, este es el plantel, lo que queda de todavía, aunque está esa exposición que mencionábamos y que sigue ahí presente para que la gente conozca mejor a Houdini. Tanto como David Blanco, que es un experto y que, bueno, cede de sus conocimientos, ¿no?, para ponerlos ahí a que la gente, bueno, se pase por la exposición y lo conozca aún más. Y no sé si querías hacer algún hincapié más en algo de las jornadas, de estos encuentros de magia, o tienes alguna sorpresa o qué nos quieres contar, David.
8: No, pues yo creo que no se nos ha quedado nada en el tintero. Pues animar a la gente, pues, a que acuda. La verdad es que hasta ahora está respondiendo muy, muy bien, uh-huh, pero les animo a que vayan también a las calles, haga bueno o malo, que acudan, uh-huh, que es bueno ver magia en directo, ver espectáculos en directo, que es la esencia, en tiempos en los que parece que todo es virtual y todo es realidad aumentada y, uh-huh, y demás, pues que vean cosas en directo que cada vez van a tener más valor. Porque lo otro es fácil, lo otro se va a hacer solo.
0: Eso es,
8: embargo,
0: aquí no hay ni inteligencia artificial ni nada que se le parezca, es magia muy de cerca y la pueden ver y divertirse además con ella, como hemos comentado. Bueno, pues esto es lo que da de sí el programa, que traías entre las manos, pero traías algo más. Te veo que has venido con más cosas.
8: Ah, me he venido con la baraja de cartas, ¿cómo no?
0: Inseparable, ¿no? En,
8: claro,
0: en tu
8: siempre
0: caso.
8: Es un objeto muy, muy fácil de tener en el bolsillo y con el que se puede hacer muchísima magia. Y vamos a hacer una cosa rara. Porque la verdad es que no sé si va a salir, porque es una cosa en la que vamos a mezclar dos mundos aquí paralelos.
0: A ver, cuéntame, bueno, porque ya me hace especial ilusión que estar acompañada, porque muchas veces las entrevistas pues son telefónicas. En este momento estoy aquí contigo, has traído, como digo, la baraja, la estoy viendo.
8: Sí, tendrás que describir
0: efectivamente. Y no sé si la tendré incluso que tocar o que me va a tocar.
8: Las cartas ya las conoces tú de sobra, son las cartas regulares de póker que utilizamos,
0: sí,
8: los magos.
0: Sí, ahí las veo, sus corazones, utilizar... sus tréboles,
8: es.
0: Sí.
8: Entonces vamos a hacer lo siguiente, yo voy a pasar las cartas así, tú vas a coger una y la vas a dejar ahí sobre la mesa.
0: Vale, la gente que está escuchando tendrá que fiarse de que esto está ocurriendo y que soy una mano inocente en este momento. Cojo la que quiera.
8: Tú coge,
0: vale,
8: la que
0: pues
8: quieras,
0: voy a coger esta.
8: Y dejarla ahí sobre la mesa.
0: Esta por aquí.
8: Ahí, déjala ahí.
0: La dejo aquí.
8: Porque ahora tienes la oportunidad.
0: Solo hay una, sí,
8: tú
0: solo
8: tienes
0: hay una.
8: La oportunidad de elegir si quieres saber cuál es la carta o quieres que se quede en misterio hacia el final.
0: Pues la voy a mantener el misterio. Mira que soy muy curiosa, ¿eh? Pero dice, la curiosidad me mató el gato, voy a mantenerme viva.
8: La vas a
0: viva.
8: Mantener el misterio, perfecto. El resto de las cartas las voy a meter dentro del estuche.
0: Vale, y no la veo, ¿eh? La tengo aquí cerca y no la he
8: y
0: levantado.
8: Tú tienes la carta y así nadie, ni nosotros aquí, ni nadie, por uh-huh. ahí en el, los que nos está escuchando, sabe la carta que tú has elegido.
0: Ni
8: nadie
0: no la puedo ni imaginar.
8: Y ahora vamos a lo que te decía, vamos a utilizar pues las nuevas tecnologías, que es ajá. el móvil, una nueva tecnología que ya no está nueva, un teléfono móvil,
0: ¿sí?
8: a la cual yo lo que he hecho es... He abierto, a ver si esto nos funciona.
0: Vamos a ver, con alguna aplicación mágica que quizás esté en tu teléfono.
8: Es una aplicación que nos lleva a universos paralelos. Es una aplicación de fotografía, me
0: ¿vale?
8: estás viendo,
0: ¿sí?
8: ¿verdad?
0: ¿Sí?
8: Ves todo a través de la cámara perfectamente.
0: Lo que veo es,
8: entonces
0: sí,
8: quiero que cojas con la mano izquierda que cojas la baraja.
0: La baraja, ver,
8: el estuche,
0: donde el estuche de cartas en el que has introducido el resto de las... Todas las que no he elegido. Están aquí,
8: eso
0: metiditas
8: es,
0: de nuevo en esta baraja de
8: vale,
0: cartas de póker.
8: La cámara,
0: sí.
8: Pero la cámara ya sabes que sirve para muchas más cosas. Ya viene con... Pues con... Para que puedas escanear lo que son códigos
0: sí.
8: QR.
0: Sí, tiene más funciones que una simple
8: si
0: foto.
8: Cógela hacerte un selfie.
0: ¿Cojo tu móvil?
8: Sí, coge el móvil.
0: Bien, lo cojo.
8: Selfie. Y apunta a la baraja. Y mira la baraja atrás.
0: Para hacerme un selfie, pero tengo que darle a hacer selfie.
8: Tú ahora solamente cógela como si fuese a hacerte un selfie. No te hagas un selfie. No te hagas un selfie porque...
0: Vale, entonces yo, como si yo me estuviera viendo ahí en la pantalla, porque ahora no me veo. La cámara está enfocando hacia el otro lado.
8: Me refiero más bien a la posición de tu mano.
0: ¿Pero hago así para yo salir?
8: No.
0: No, hago así y como si hiciera.
8: Vale, y ahora vas a coger y vas a poner el mazo de cartas,
0: ¿sí?
8: el estuche con todas sus cartas dentro, delante de la cámara.
0: ¿Vale?
8: Delante, no delante, por este lado, ahí.
0: ¿Al otro lado? ¿Vale? Sí.
8: Hasta
0: ¡opla!
8: ¿Qué ocurre?
0: Bueno, pues cuento lo que ha pasado.
8: Eso.
0: Yo me encontraba un poco incómoda haciéndome un selfie, pero no viéndome, porque no había dado la vuelta a la cámara, no había puesto en opción selfie. Con lo cual, al colocar la baraja al otro lado, yo esperaba encontrarme la baraja siendo enfocada. Pero no, se ha transformado en un cofre.
8: En un cofre.
0: O sea, estoy
8: con
0: viendo
8: un
0: cofre con un candado como virtual, pero la imagen es la de un cofre, sí.
8: Eso es, pero es tú mueves la baraja y
0: sí,
8: se mueve
0: sí,
8: el cofre.
0: Sí, sí, se mueve. Sí.
8: Eso es, acabas de conectarte de forma paralela al mundo de donde está Houdini dentro de ese estuche.
0: No me digas.
8: Con el candado, por
0: voy
8: supuesto. Está Houdini con todas las cartas. Como él ya falleció, está en forma de espíritu.
0: Y fuego
8: ¿no?
0: y todo, por ahí atrás.
8: Entonces, ahora, si tú le das con un dedito al candado,
0: ¿vale?
8: ocurrirá algo en ese estuche.
0: Vale, voy a manejarme ahora. Necesito coger el móvil así de una manera extraña para tener la mano libre. Le doy al candado con un dedo, ¿no?
8: Eso es.
0: Voy a ello. Música celestial, se abre el candado y sale una carta. Que claro, mucho me temo que va a ser la que está aquí boca abajo.
8: ¿Qué carta ha salido?
0: Es la... Nunca he sabido yo lo de las damas, los reyes... La Q.
8: Una Q, la dama, sí.
0: La dama de picas.
8: De picas.
0: ¿Sí?
8: Yo no lo estoy viendo. ¿No?
0: Asoma, ¿te la puedo enseñar?
8: ¿Así?
0: Ahí.
8: Eso es una dama de picas, efectivamente.
0: De picas.
8: La dama de
0: ¿sí?
8: picas.
0: Uh-huh.
8: Y esta es la carta que tú elegiste, que no sabemos nadie cuál es.
0: Tiene toda la pinta y
8: si
0: llegados a este punto, hasta me defraudaría.
8: Si Houdini desde el más allá ha sacado la carta correcta y efectivamente, mira.
0: ¡Oh! Ahí estaba la dama de picas dama. Desde todo el rato sin que yo la hubiera visto. Bueno, pues un aplauso virtual te tienes que llevar solo el momento.
8: A Houdini,
0: y la gente
8: desde
0: que nos
8: el más allá que nos ha hecho...
0: O sea, te ha hecho una mano aquí el escapista, claro. Húngaro. Bueno, pues anonadada. No sé cómo lo has hecho. La carta, las barajas tenía muchas más cartas que la que he cogido. Aquí, ayudado o no de la tecnología, ha aparecido la dama de picas y aquí la tengo entre mis manos y entre nosotros. Bueno, pues muchas gracias a la dama, a ti por este momento mágico y sobre todo por llenar de magia o ser uno de los participantes en estos Magia en Topaquetá que se están desarrollando en Txurdinaga y en Otxarkoaga y que, bueno, pues que van a llenar de magia todo el mes de mayo, que viene muy bien, ¿no? Un poco de ilusión
8: muchas
0: en esas calles.
8: Muchas gracias a ti por invitarme a venir y que siempre es un placer y uh-huh. desde aquí animo a todas las personas que vayan a ver los espectáculos de Txurdinaga y todavía pueden ir a ver el del 13 de mayo en Otxarkoaga.
0: Eso es. Bueno, pues nada, y a ti, David Blanco, como artista, así porque ahora formando parte de estos encuentros ya nos los has contado, nos los has desglosado a la perfección. No sé si tienes algo más entre manos que quieras compartir, ya que estamos aquí en el último apuntador, algún bolo, algún sitio al que poder acudir y verte en acción.
8: Bueno, pues por aquí cerca, ¿no? O sea, la semana que viene voy a Teruel a llevar el espectáculo extrasensorial.
0: Mira.
8: Y bueno, pues, a lo largo del año tengo que ir a un montón de sitios. La verdad que salto de una cosa a otra, de un espectáculo a otro, es lo que me vuelve loco.
0: Si fuese como el baúl de la Piqué.
8: Si fuese un tipo de espectáculo solamente estaría bien, pero hay días que haces un día un espectáculo, el otro día haces otro, el otro haces una cosa particular, el otro día actúas en una boda. La verdad es que es muy, muy variado.
0: Bueno, muy heterogéneo el mundo del ilusionismo, de la magia y nada, y perfeccionando. Y supongo que también formándote quizá, o no, ¿sigues en ello? O sea, ¿sigues aprendiendo cosas, reciclando anteriores efectos, juegos?
8: Hombre, reciclamos mucho de juegos anteriores porque cada vez los haces mejor. Lógicamente, uh-huh. Es como si tocas un instrumento, cada vez lo tocas mejor y las piezas que tocabas al principio las tocas muchísimo mejor. Uh-huh. Pero sí, por supuesto, siempre tiras con algo nuevo, como esto que acabas de ver, pues vas viendo cómo aplican las nuevas tecnologías.
0: Claro,
8: de hecho,
0: integrando
8: los
0: las
8: magos
0: tecnologías.
8: Siempre lo han hecho. Uh-huh. Los magos siempre iban un poco pioneros de cuando aparecía la electricidad, pues buscaban cómo utilizarla antes de que la gente supiera que existía, ¿no?
0: Claro.
8: Porque los magos viajaban mucho por diferentes países y cuando volvían a los suyos igual traían algo que todavía no había llegado allá, uh-huh, y que era ya mágico de por sí, ¿no? Como la electricidad,
0: sí,
8: o
0: sí, sí,
8: otros elementos.
0: Esa curiosidad les permitía luego, bueno, pues compartirla con el resto, primero asombrarlos y luego, bueno, pues traerla a nuestros
8: cierto
0: días.
8: Cierto es, ¿sí?, que a veces se inventan cosas que no se saben para qué son. Uh-huh. O se inventan para una cosa y luego tiene un montón de aplicaciones, pues ahí es donde los magos a veces pues innovamos, uh-huh, utilizando, aunque sea para hacer un mismo truco de magia que ya conoces, pero igual cambiamos un poco el método, que para el público da igual, el truco es el mismo, ¿no? Uh-huh. Pero el método pues puede ser que sea más fácil para nosotros o simplemente pues más retante o más lúdico para nosotros, que nos aburrimos a veces de hacer la misma cosa, uh-huh, ¿no?
0: Bueno, pues que vaya bien en los próximos bolos y ahora haremos un poco como Houdini, haremos un movimiento de escapismo brutal, desaparecemos de antena, así que yo vuelvo ya por Arte de Magia Sola y te agradezco esta información y bueno, que animar a la gente a que se acerque y que no deje escapar también esa exposición y que se fije bien en cada detalle, que os ha costado mucho prepararla, así que la degusten en su esplendor. Gracias, David Blanco, y hasta la próxima.
8: Gracias a ti, Mireia.
0: Agur.
8: Agur.

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2: Se pasa muchas horas ensayando, pero también hay tiempos muertos de espera donde el director o el músico o el escenógrafo o el diseñador de luz está marcando unas pautas y el actor tiene que estar ahí esperando, aguantando, pero no perdiendo la concentración para cuando le piden entrar, ¿no?
3: Estrenar una obra no quiere decir en absoluto que la obra está acabada, sino quiere decir que la obra llega a un momento nuevo en el proceso de lo que es creación, que es el encuentro con el público, muy importante, pero es un momento más. Una buena obra de teatro es un organismo vivo que cambia, que se mueve.
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0: dejamos atrás el mes y el día de la danza, pero en el último apuntador seguimos en danza. Seguir en danza, lo que significa mantener la constancia, la pasión y el compromiso con el baile en este caso, incluso ante la falta de motivación que pueda sobrevenirnos en alguna ocasión, superando desafíos físicos y mentales para evolucionar. Seguir en danza, por tanto, implica autodisciplina, disfrutar del movimiento, conectar con el cuerpo y adaptarse a nuevas etapas, celebrando la danza a cualquier edad. De ello, de edad y de talento, van sobrados nuestros invitados de hoy, José Lainez y Concha Martínez, dos verdaderos nombres propios de la danza en nuestro país. Así que vamos a saludar ya a José Lainez, que está al otro lado. Muy buenas.
1: Buenas, buenas tardes.
0: ¿Qué tal? Creo que estás acompañado, pero haces tú de portavoz, ¿no?
1: Pero Concha no quiere hablar, no le gusta.
0: Concha es más de moverse, ¿no?
1: Siempre ha sido así, ¿eh? Sí, siempre ha sido así un poco, ¿eh?
0: Sí, sí, siempre ha sido tú el portavoz de ambos.
1: Y tal, que... Sí, sí.
0: Te toca ponerte vale. El brazalete y coger en este caso el
1: eso
0: micrófono.
1: Es, eso es.
0: Hablamos de... Bueno, sois dos nombres propios relacionados con la danza por todos los lados y desde hace mucho y además siempre en pareja, pero vamos a ir por partes. Vosotros sois donostiarras, estuvisteis muchos años afincados en Navarra, pero ahora me parece que conectamos con tierras valencianas, ¿verdad, José? Concretamente con Bétera, Valencia.
1: Sí, sí, Bétera está muy cerquita de Valencia, pero hemos venido aquí porque los dos hijos que tenemos trabajan en Valencia también, en dos pueblos cercanos a Bétera. Y ya nos dijeron que viniéramos a vivir con ellos porque ya estando solos en un pueblo y sin poder conducir, porque ya no teníamos carnet ni teníamos nada por los años, nos dijeron venir a vivir aquí para que estaréis más seguros.
0: Y contentos y con el cambio.
1: Hombre, el cambio no, era un paso gordo que hacer, ¿eh? Pero como toda la vida hemos estado de un lado para otro con la danza, pues dijimos, pues bueno, a ver cómo es aquello.
0: Otro más.
1: Y hemos venido aquí, otro más.
0: Hablaba yo de eso, de vosotros como pareja, fuisteis la primera pareja que se alzó en sí como PAC con el premio Príncipe de Viana de la Cultura, ¿no? Allá por en el 17. Y es que siempre habéis trabajado
1: 17,
0: juntos.
1: Pues, sí. Siempre. Desde que nos conocimos en donde don José Luñuela, en ¿sí? Donosti, en la escuela de danza,
0: sí.
1: Que estaba donde está el conservatorio ahora y donde estaban los bomberos, y hicimos para el día cultural de Donosti, no sé qué, una serie de cosas. Y ahí nos conocimos un día, no sé por qué, nos subimos hasta el último piso del conservatorio porque un amigo mío me decía, aquí hay una escuela de danza. Yo no sabía ni qué era eso ni qué. Y nos subimos y abrimos una enorme cortina y vimos allí un pianista que tocaba, un maestro que dirigía y un montón de chicas con puntas y puntas y todo eso que bailaban. Entonces cuando bajé le dije, yo quiero hacer esto, ya que estoy...
0: Pues sí, sí, y así fue. Y hablamos de ayer por la mañana, ¿no? José, ¿cómo, ¿de qué año estamos hablando? ¿Cuándo corriste esa cortina y encontraste ese mundo que luego ha sido tu vida?
1: Pues nada más y nada menos que 1958, que empecé ya a bailar.
0: Fíjate.
1: Y la Concha se ríe.
0: Fíjate lo que ha llovido desde entonces, ¿eh? En fin.
1: Muchos años, sí, sí. Llevamos juntos, bueno, juntos siempre, pero llevamos el mundo de la danza ahora hasta 2026, pues llevaremos unos 68 años así.
0: Bueno, increíble.
1: Haciendo danza.
0: Sí, sí, sí.
2: ¿Qué?
0: Toda la vida apunta por ahí, Concha, efectivamente. Hablaba yo de ese premio que os entregaban, bueno, pues a toda una vida ya, porque hace, hablando de los años que estamos hablando, el 2017 está aquí al lado, hace nada que os lo dieron. De premios, no sé tampoco si sois muy amigos, porque he leído por ahí algo de que una vez os intentasteis hasta escabullir de uno que os daban en Sitges, ¿no? El Premio Internacional de Teatro, ni más ni menos.
1: Ah, sí, sí, sí. Bueno, esto fue con una obra de teatro-danza
0: sí.
1: Que hacían dos componentes de el TEN en aquel tiempo de Pamplona.
0: El Teatro Estable de Navarra, sí.
1: Ángel Sabués y Javier Ibáñez, que casualidad, hace muy poco murió. Y nos dieron el premio de Sitges y a mí, como no me apetece muchas veces este tipo de cosas, le dije a Ana Moreno, que estaba trabajando, una bailarina del grupo, le dije, mira, te quedas tú que nosotros nos vamos. Y se quedó ahí y te lo recogió.
0: Y ahí endosaste ese momento de recoger el premio. Ha habido más, evidentemente, más premios, más reconocimientos, no en vano. Sois los introductores de la danza contemporánea en España, pioneros absolutamente con esa visión artística que tenéis, que está basada, he leído, en una relación experimental y provocadora del cuerpo con el espacio y que, por lo tanto, ha inspirado luego a más generaciones de bailarines, de bailarinas y creadoras de danza contemporánea. Pero para ti, en primera persona, ¿cómo la defines? ¿Cómo vives tú la danza? ¿Qué es para ti?
1: Yo, para mí, la danza es todo, o sea, todo. A la hora de montar un espectáculo, mira, últimamente, para no estar parado, he estado montando, 15 años llevo desde que me dio el infarto, he estado montando una obra que se titulará El Muro. Y está basada en un libro de Peter Weiss, que es un libro sobre los juicios de Nuremberg y el Holocausto y todo ese tipo de cosas. Y llevo trabajando en ella 15 años. Yo hace poco dije, aquí, hasta aquí he llegado. No es la obra en sí para que se baile, sino es todos los conocimientos y rebuscar en libros y cosas del tema que voy a tocar. Y siempre ha sido así. Cuando hice Ubu, por ejemplo, que era un desmadre, una pasada, pues igual no podía hacer un libro del Harry, de que era el escritor, sino que fui acopilando más cosas de él. Entonces, y con Beckett me pasó igual, me pasó con todo. Me despierto y ya estoy pensando en montar algo.
0: Bueno, eso es bueno, ¿no?
1: Pero
0: Seguimos
1: ahora sí
0: ahí
1: ya no puedo.
0: con el
1: Sí, ahora aquí ya
0: gusanillo.
1: no puedo.
0: Bueno, y este muro que mencionas de la obra de Peter Weiss que hace, creo que simboliza un poco el límite que había, ¿no? Entre el horror de lo que ocurría en Auschwitz, del campo de concentración, y el campo. Bueno, cuéntame, ¿cómo lo estás viendo tú? ¿Llevas años trabajando sobre ello? ¿Qué te gustaría ver en las tablas?
1: Es muy difícil porque es un montaje hecho para Donosti. Cuando subimos con el premio Príncipe de Viana de la Cultura, se hizo una especie de exposición en Donosti y enfrente, bueno, el muro está allí de siempre. En la calle Easo, antes Víctor Pradera creo que se llamaba, pero ahora calle Easo, es ese muro enorme que está enfrente de donde estaban antiguamente los bomberos y el conservatorio de música, donde empezamos el ballet. Y esto hace un recorrido que salen de San Sebastián.
2: En la estación.
1: No, sí, en la estación, pero espera. En San Sebastián. Y
0: Sí.
1: van recorriendo por todo, se montan en el tren, en el topo antiguo. A mí me gustaría que estuviera el topo antiguo, que era de madera, como del oeste, y no tan moderno como el de ahora. Pero bueno, se montan en el tren, los llevan al apeadero de Donosti del topo, en la
0: Sí.
1: plaza de Easo, y los hacen descargar de ahí. O sea, todo un tinglao como lo hacían los nazis en aquel tiempo.
0: Una performance en toda regla, sí.
1: Sí,
0: O un
1: van
0: tinglao,
1: directos
0: como tú bien
1: acá.
0: has dicho, sí.
1: Eso. Todo recorriendo, pasan el puente de Renterías y de ahí se vuelven al metro que les lleva hasta la estación de San Sebastián de Amara, del metro, de la
0: Sí.
1: Plaza de Easo. Y ahí hay una persona que está bailando desde las 8 de la mañana, no se sabe por qué, enfrente mismo, y está todo el rato bailando, bailando lo mismo, lo mismo, lo mismo, hasta que a las 8 de la tarde se largue y ya está.
0: Pero todo esto que
1: Y
0: me estás
1: luego
0: narrando
1: va todo así.
0: es lo que tú estás imaginando, ¿no, José? De momento.
1: Sí, no, lo tengo escrito, lo tengo todo.
0: Vale, no, es que ya me daba
1: Es
0: la
1: más,
0: sensación
1: es
0: de que
1: más.
0: estaba ya ocurriendo. O sea, según lo veía, lo estaba visualizando mientras me lo contabas.
1: Sí.
0: Y ahí está escrito con toda la documentación, eso es lo que te ha inspirado y por ahí tirarías, ¿no? Eso es lo que estás dando forma.
1: Luego hay un momento que ya entran dentro de aquello y hay una serie de especie de colgar perchas y un colgador de ropa que está lleno de combinaciones de color rosa clarito, clarito, donde hay un momento dado que las 29 personas que son todas mujeres, el montaje es solo para mujeres, todo mujeres, y van allí, les hacen no desnudarse, pero sí las riegan para como simulando las duchas y todos estos rollos, las llenas de polvo de talco para los piojos y todo este rollo, y entran a un espacio donde hay una serie de secciones que es como una especie de museo. Allí en la parte, el burdel, porque era increíble, pero en la época aquella, con este rollo que tenían, montar un burdel, eso, para que la gente se entretuviera, y luego cuando se aburrían de todo, las cogían, las mataban y ya se acabó. O les grababan en el vientre una esvástica que no te llevaban. Si no era dibujada, era como le hacen a los toros y a las vacas, con fuego.
0: Con fuego, ¿no? A hierro, sí.
1: Y luego las ahorcaban y ya está. Es muy fuerte el ballet, es muy fuerte, y yo lo he pasado muy mal escribiéndolo, pero tenía que hacerlo. Llevaba mucho tiempo pensando, tengo que hacer eso, no me atrevía. Y poco a poco he llenado, pues bueno, veintiséis tantos cuadernos enteros grandes de dibujos y escritos.
0: Sí, es duro el tema y claro, visualizarlo y vivirlo, ¿no? Porque para al final, para escribir todo lo que nos has contado, al final estás reviviendo, ¿no? Aquello, de alguna manera.
1: Sí, y luego de repente el otro día, es que me pasa a mí las cosas así, dije, todo esto para montarlo yo no puedo. Creo que soy el único que me dijeron unas chicas que me conocían, eso solamente lo puedes montar tú porque sabes muy bien de todo cómo vas y todo eso.
0: Sí.
1: Pero ya los años lo perdonan, el sitio y todo. Y entonces me vino a la cabeza decir, voy a pensar en hacer una cosa del mismo tema, porque se puede sacar montones con los dibujos y tal, montones de temas diferentes de la misma historia. Y dije, voy a sacar uno que sea mucho más sencillo, que sea, me lo acordaba, 5 horas con Mario de Delibes,
0: Sí.
1: y dije, pues voy a hacer 59 minutos con Peter Boyce. Y entonces allí eso va a durar 59 minutos. Y ya lo tengo montado también en la cabeza, y ahora tengo que empezar a escribir. Iba a empezar a escribir ayer, pero como tenía que atender a esto.
0: Ay, no, no, que no sea el último apuntador quien postergue esta tarea, pero bueno, bien, un respiro y luego continuamos para dar forma, por lo tanto, eso a este otra obra en este sentido, más cortita, menos performance y 59 minutos, ni más ni menos, con Peter Weiss. Eso es la actualidad, la cabeza de José Lainez que no deja de trabajar y mira que llevamos años haciéndolo, ¿eh? Porque como hablábamos antes, empezabais muy, muy jóvenes los dos. Hablábamos de Donosti, de San Sebastián, en José Uruñuela. ¿Coincidisteis con él, con el maestro?
1: Sí, hombre, años estuvimos. Gracias a él hemos aprendido mucho. Él no había bailado nunca, pero aprendimos mucho, sobre todo de música, de cómo oír la música, de cómo buscar el sentido rítmico, de cómo de amar la música, amar la danza, que es lo más importante que nos enseñó. Luego hemos ido a otros sitios donde te enseñan la técnica, pero la técnica desde la danza para mí es un coñazo. O sea, yo sí, es aburrida,
0: Sí.
1: pero. Pero con don José era increíble.
0: Sí.
1: Oías igual una sinfonía 7 veces y te explicaba, mira, este pasaje, este no sé qué. O sea, una maravilla.
0: Sí, este
1: Luego está la
0: compositor,
1: parte
0: musicólogo, que claro, para mucha
1: que.
0: gente el nombre le resonará por edificios que llevan su nombre, pero claro, como ocurre con mucha gente importante, calles, plazas o como digo, pues conservatorios de danza que llevan el nombre de José Uruñuela, pero claro, que ahí estaba y que es historia y vosotros historia viva que compartisteis con él, ¿no?
1: Sí, en Vitoria es el conservatorio,
0: De
1: lleva su
0: danza.
1: nombre.
0: Sí, lleva eso, lleva su nombre. ¿Estuvisteis con él? Luego, bueno, ¿lo relevasteis en el cargo de alguna manera?
1: Sí, porque era, o sea, para mí lo más interesante de don José era que te enseñaba la vida, te enseñaba la danza por otros caminos que no es la técnica, sino acabas diciendo yo quiero hacer eso, es que don José me ha metido dentro de mí tanta y de Concha, tantas cosas, tanto bagaje, tanta cosa, que no entiendo cómo puede enseñar danza sin haber hecho un paso en su vida de danza. Y luego te das cuenta al cabo del tiempo de que lo que te enseña es lo más importante de la danza, que es, con una palabra un poco hortera, como dice, pero a mí me da igual, amar a la danza.
0: Que no suene hortera nunca lo de amar, por favor.
1: Sobre todo.
0: Sí, te enseña a amarla pues desde su punto de vista de musicólogo, ¿no? De cómo entiende él lo que tiene que pasar, ¿no? Y la coreografía que él realmente ve también, ¿no? Igual que nos has explicado tú tu trabajo, él veía más allá y sabía transmitirlo, por lo tanto. Ahí en Donosti estáis un tiempo y luego emigráis, ¿no? Cambiáis San Sebastián por Ámsterdam. Allí estáis 5 años también en una compañía, el Het Nationaal Ballet. ¿Cómo es esa
1: Vale.
0: experiencia?
1: Es para hablar años. Sí, coincidía que la plaza de la Constitución había ido el Real Ballet Holandés. Entonces, bueno, en el libro que escribieron sobre mi mundo, ahí está bien explicado. Pero vimos la compañía y dijimos, esto es lo que tenemos que hacer en la vida. Nos pusimos a hablar Concha y yo muy serios y dijimos, vamos a ser bailarines por cojones, así.
0: Sí, sin medias tintas.
1: Sí. Y luego llegas a Holanda. Holanda es un país maravilloso, pero llegas y te encuentras en un mundo de profesionales enormes de la danza, y tú eres una persona que viene de una academia, que has aprendido, pero muy poco, y tienes que reponerte y recuperar todo, y ponerte al día con todo lo que es la danza. Y nos fuimos a Santander, que estaba la compañía, y hablamos con la dirección, nos hicieron una prueba y nos dijeron, sí, en Holanda hace mucho frío, si queréis, se cobra muy poco de momento y tal, y nos ofrecieron de aspirantes para entrar en la compañía. Qué mejor o sea, que eso. Estuvimos un año esperando una carta que no llegaba, ya dábamos por hecho de que no iba a ser, y un día me dijo mi madre, José, mira, ha llegado una carta de Holanda, a ver qué es. Y era que nos habían admitido. Y fuimos allí con la madre de Concha y empezamos a hacer clases, ya que yo era otro mundo, era increíble, o sea, alucinabas. Y poco a poco, pues te vas haciendo, empiezas haciendo una ópera, luego otra ópera, luego un ballet pequeño, luego esto. Y poco a poco vas cogiendo categoría y técnica del trabajo. Vas cogiendo la técnica de la danza y todo. Y es lo que allí aprendimos a bailar. Luego hemos bailado los dos mucho. Tuve suerte de trabajar con un coreógrafo increíble que es Rudy Van Dantzig, que estaba considerado de los mejores y que evolucionó la danza en el mundo, la danza moderna en el mundo, hasta que llegó Pina Baus, y entonces el trabajo de ella se puso un poco por delante. Y me hice especialista en trabajar en cosas de Rudy. Y luego, cuando empecé a montar ballets, yo tenía muchas influencias de Rudy Van Dantzig, pero era normal, ¿no?
0: Claro, era un maestro, ¿no? Al final vas
1: Claro.
0: cogiendo cosas también de la gente que te va enseñando. Hablabas de que tú trabajaste con él. En ese momento hubo un tiempo de caminos separados, porque estamos acostumbrados a veros siempre en pareja, ¿no? En las compañías que luego habéis formado, ahora hablamos de ellas. En ese momento, ¿Concha estaba por otros derroteros?
1: No, estábamos en la misma compañía, porque era una compañía que llevaba clásico y luego hacía montajes contemporáneos, pero de categoría. Entonces, Concha estaba en otros montajes, estaba en cosas más clásicas y yo estaba en cosas más modernas.
0: Eso, habíamos dejado nuestro periplo por Holanda, luego volvéis de nuevo a Donosti, ahí formáis una compañía o un grupo de danza contemporánea que no sé si anexa, no sé si es el primero que montáis como tal.
1: Sí, Alexa fue el primer grupo que montamos. Yo no había hecho coreografías nunca, no tenía ni idea de hacer coreografías ni sabía lo que era eso casi. Y entonces coincidió que vinieron una serie de chicos, algunos de Goisaldi y otros de la Academia de Peters de San Sebastián, que hacían danza y querían bailar. Y poco a poco empezamos y un día dijimos, oye, ¿por qué no montamos alguna cosita y no sé qué? Y se nos ocurrió montar un pasados, que se lo titulamos Anexa y se ha quedado con el nombre del grupo.
0: Ya, así
1: Y
0: se
1: a
0: quedó.
1: partir de esto ya empezamos a hacer una serie de montajes cada vez más complicados, cada vez más modernos. Y así empezamos.
0: Y
1: Y
0: es que...
1: luego Anexa estuvimos 5 años, o sea, en fechas yo no me acuerdo muy bien. Pero estuvimos este tiempo y recogimos cantidad de premios y de historias. Y era una gozada trabajar con toda la gente.
0: Ahí
1: Javier
0: con...
1: Iñaki Landa, Julio Durán, Ana Moreno, ¿cómo se llamaba la mujer de Javier Rebordulo? Mari Carmen, que tenía una academia ¿cómo se llamaba la mujer de Javier Rebordulo? Mari Carmen, que tenía una academia.

0: Sí. Que a mí lo de dar clases no me gusta mucho, pero prefiero estar montando ballets. Yo hacía talleres,
1: Ajá.
0: que era hacer pequeñas coreografías y pequeños trabajos de creación y creatividad con los alumnos aventajados y todo eso, improvisaciones, que luego nos servía para poder montar cosas en los espectáculos y todo este rollo.
1: Y ahí estáis unos años en Barcelona, luego también volvéis a Euskal Herria, en Pamplona, estáis en el Conservatorio de Música Pablo Sarasate. Bueno, pues ahí pasáis a ser directores de la sección de danza y entiendo que también, bueno, pues organizando, ¿no? Y creando también grupos de danza allí con la gente que tenía esas inquietudes.
0: Sí, yo me acuerdo que hablamos con Pascual Aldave, que en ese momento era el director del Conservatorio Pablo Sarasate, y le comenté, me dijo de ir allí, nos dijo de ir allí a trabajar y todo esto, en un día que habíamos salido de Barcelona con 40 grados, cogimos el avión, bajamos en Pamplona y yo creo que hacía 40 bajo cero del frío. Y le dije a Concha, como no sea interesante, nos volvemos. Y el comentario más importante que le dije, mira, yo vengo, pero si tenemos posibilidad de poder hacer un grupo más adelante con la gente que pensemos que puede servirnos para trabajar en un montaje de una categoría más o menos maja. Y me dijo, sí, lo que queráis. Y entonces se montó el Euskari,
1: De Óscar.
0: el grupo de danza. Sí.
1: Que no sé si tiene un significado concreto o cómo surgió el.
0: No sé, el nombre lo pusieron el subdirector del conservatorio y todo esto, porque le recordaba a una palabra castellana en euskera y no tiene nada que ver. El abismo y anexa no tiene nada que ver. Es más una cosa anexa a la danza clásica, decía yo. Pero bueno, había personas que decía que quería decir el que salta, el que esto, pues bueno, muy bien.
1: Ajá, bueno, que cada uno le diera el significado que quisiera, ¿no? Y esto en cuanto a, bueno, compañías que habéis ido creando, luego también, pues, obras, ¿no? Que han pasado por vuestra vida, que habéis formado, que habéis sacado adelante. Durante tantos años de trabajo, muchísimas compañías, ya hemos mencionado algunas de ellas, el trabajo también en sí, las obras que habéis sacado adelante, no sé si alguna, por más especial que otra, está más en la retina. Yo veo por ahí, pues, las novias, las maletas. No sé, ¿cuáles me mencionarías a bote pronto?
0: En principio, te puedo decir que son casi 60 obras que estrenamos. A ver, Pino, Loco Universal puede ser una de ellas. Las maletas, porque se hizo en la misma estación de tren de Pamplona, fue muy interesante. Hicimos Consagración de la Primavera, que tenía mucho curro. Eso era terrible trabajar con los ritmos de Stravinsky. Pero aquel fue con Anexa, y además coincidía con el Congreso de Brujología de Donosti. Y era un montaje sobre la brujería. Estuvo muy bien y ese sigue, porque de los que más se han bailado, bailamos unas 80 veces Finn y eso anduvo por ahí también. Pero yo creo que todos, en su momento, todos son importantes.
1: Claro.
0: Pero si te voy a decir, o sea, todos son importantes para mí.
1: Claro, todos han ido formando parte de esta gran trayectoria
0: Claro,
1: que, como vemos,
0: claro.
1: continúa, porque no puede parar de crear José Lainez ahí, en este caso en Vetera, a donde me decías que te habías trasladado un poco por la familia, como comentas, tus hijos están allí y dijeron, bueno, pues ya veníos para aquí y compartimos también algún nieto, ¿no? ¿Qué otro? No sé si uno o tenéis ahora más,
0: No, uno,
1: un nieto.
0: uno, uno.
1: ¿Sigue la saga? ¿Cómo le va esto del movimiento al nieto?
0: Creo que mal.
1: Igual tira por algún
0: Hombre,
1: deporte o qué nos hace, qué nos
0: mira,
1: hace.
0: no hace nada, nada más que estudiar.
1: Bueno, no es poco, ya por algún
0: No, es
1: sitio
0: bueno,
1: tirará.
0: muy bueno, sí.
1: Sí.
0: Mira, mis dos hijos empezaron la danza, pero como no tenían condiciones, su madre le dijo a las profesoras de la escuela del Instituto de Teatro, les dijo, si tenéis que suspenderlo, suspenderlo, porque para perder el tiempo no merece la pena. Y se dedican ahora, uno es músico y el otro está montando películas, trabaja en el 3D, en películas 3D y está con la Paramount y no sé qué.
1: Sí.
0: Y el otro trabaja en el teatro este de aquí, del Palacio de las Artes y todo esto.
1: Así que bueno, relacionados en gran manera con el mundo
0: Sí,
1: artístico,
0: porque
1: ¿no? Cada uno a su manera.
0: les faltó nacer en el escenario. Nacieron, ya te digo, venían con nosotros a todos.
1: Claro, eso sería también una parte
0: Había que.
1: importante, ¿no? De la vida. Hablábamos de vosotros como pareja, pero
0: Claro.
1: esa pareja, cuando se convierte en familia,
0: Sí, familia,
1: claro,
0: sí, se complica la cosa.

0: Sí, y sobre todo eso en el cuerpo de la mujer, ¿no? De Concha en este caso, supongo que también otra etapa, ¿no? La de no creo que dejara de bailar, pero diferente y luego ir asimilándolo, ¿no? Y continuar, ¿no? Ahí en la brecha, qué importante.
1: Sí, ella bailó lo último, bueno, bailó, salió en el Romeo y Julieta de Rudy van Dantzig, embarazada. Y es lo último que hiciste, me parece, ¿no? Es lo último que hizo. Y lo demás, al tener los críos, pues se complicaba mucho.
0: Claro,
1: Y
0: la
1: entonces
0: conciliación
1: Concha
0: que por aquella ni en
1: dejó.
0: sí ni existiría, vamos, no existía ni el término
1: No.
0: casi.
1: Concha dejó en ese esto un año de bailar. Yo seguía bailando. Y al final le dije, mira, yo tengo unas ganas de irme a Donostia o donde sea a dibujar, porque el clásico a mí no me va.
0: Sí, lo tenías claro. La última obra que hiciste o de las últimas fue en Pamplona, ¿no? Con la compañía Pie Junto a Pie. ¿Puede ser allí una de las últimas creaciones que se han visto?
1: La última que hice fue Beckett 5.
0: Sí.
1: Beckett, el poeta, dice cinco, porque estaba basado en cinco obras de él. Y la hice con el grupo Atticus de Pamplona, con actores, y entre ellos estaba el Ángel Sabues que decía antes, y el Javier Ibáñez que falleció. Y luego también hice una cosa que me encantó, que era una ópera bufa, platea, que hicimos en un teatro, pero esto hablo del ballet holandés, ¿eh? Se hizo en un teatro que era un circo, esto con el suelo de arena y todo esto, con castratis y una serie de cosas que es comedia del arte, cantábamos, hablábamos, bailábamos y se acabó. Allí terminamos la carrera.
0: Que no es poco. Bueno, pues muchísimos años, ¿no? En danza, como yo decía, hay un libro que lo atestigua, antes lo has mencionado de puntas, El mundo de José Lainez, ¿no? En el que, bueno, pues se puede repasar toda esta trayectoria y ahondar aún más en ella. También esa exposición que se organizó en su día, Coreografías para no bailar, porque lo curioso de tantos años al pie del cañón es que os he leído también decir que todavía no sabéis qué es la danza, ¿no? Sí que os surge
1: No.
0: la necesidad de crear, os surge. O decís que surge de preguntas sin respuesta, y una de ellas puede ser esa, ¿no? ¿Qué es la danza?
1: Pues no lo sé.
0: Porque no sé,
1: La danza es una
0: Concha que
1: cosa
0: está
1: maravillosa.
0: ahí, Concha está hoy un poco ejerciendo del último apuntador, porque la escucho por ahí en la sombra, y no sé si ella también tendría una definición o para ella cómo lo vive, que la tiene la respuesta, ¿qué es la danza para Concha Martínez?
2: Pues algo vital, sí,
0: Pues con.
2: algo muy importante en nuestra vida y sobre todo la danza acompañada con la música. Para mí la música es muy importante y la danza lo acompaña.
1: De
0: Claro.
1: hecho, Concha tiene la carrera de piano también.
0: Claro, y en muchísimas ocasiones lo uno sin lo otro pues no tiene sentido, ¿no? No se sostiene. La danza es todo para José Lainez, algo vital para Concha Martínez. Un placer haber pasado estos minutos con vosotros, que no sé si seguiréis bailando en vuestros ratos libres.
1: No, no, no. No bailamos ni en la boda.
0: ¿Qué me estás contando? Esto no me lo creo, José.
1: Hombre.
0: Ahí, en vez del el cántico que se besen, se diría que bailen, ¿no? Entiendo.
1: No, los dos. Pero besarse sí, pero cantar no. Y
0: Y
1: bailar no, y cantar
0: nada, ¿eh?
1: tampoco.
0: Solo en el escenario y en la cabeza, que sigue funcionando. Muchísimas gracias a ambos. Ha sido un placer. Gracias por todo lo que habéis dado a la danza, al arte y por todos estos minutos que nos habéis dedicado. Y nada, aquí desde el último apuntador os mandamos un fuerte abrazo para Tierras Valencianas.
1: Muy bien,
2: muchas gracias.
1: igualmente.
0: Un
1: Muchas
0: abrazo.
1: gracias.
0: Gracias, pareja.
1: Vale.
0: Agur, agur.
1: Vale. Agur.

Hasta aquí llega hoy el tiempo dedicado a las artes escénicas. Muchísimas gracias a ustedes por haber estado al otro lado, ahí escuchándonos en las ondas de Radio Euskadi y Radio Vitoria. Regresamos a ellas en 7 días y agradezco hoy especialmente a José, Concha y David haber puesto voz, cuerpo y magia a El Último Apuntador. Nos vemos en los teatros.

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1: Las noticias de las dos. Gabón, la ministra de Sanidad, Mónica García, ha asegurado que el buque afectado por el brote del hantavirus, el MV Ondius, podrá zarpar a última hora de la tarde de hoy lunes, tras concluir todas las repatriaciones. Los últimos en descender del barco han sido el grupo de norteamericanos, 17 nacionales y un británico que reside en Estados Unidos. Ya van camino del avión que esperan el aeropuerto de Tenerife Sur y está previsto que despeguen antes de que acabe el día. En total, García ha explicado que han bajado del crucero un total de 94 personas de 19 nacionalidades. La ministra ha destacado que todo se ha producido con total normalidad y seguridad. Tedros Adhanom, director general de la Organización Mundial de la Salud, que ha acompañado el operativo desde Tenerife, ha declarado que todos los preparativos y el comportamiento del virus le dan confianza para no preocuparse. Ha reiterado que no se trata de COVID-19 y ha expresado que no quiere decir que no puedan surgir problemas, pero que son manejables.
2: All the preparations also gives us confidence. And the behavior of the virus also, which is not, I've said it many times, is not COVID. So if you add all that, I think that's where it comes. When I say not worry, it doesn't mean that there are no issues here, but it means we can handle it and it can be handled.
1: Medios locales han informado que Irán ha rechazado la propuesta de paz de Estados Unidos porque las demandas de Trump son excesivas e incluyen la sumisión de Teherán. Pakistán confirmaba hace unas horas que Irán había hecho llegar su respuesta al plan de paz norteamericano con una carta en la que pedía enfocarse en la resolución de conflictos en la región antes de hablar sobre el uranio enriquecido. El presidente estadounidense ha respondido a su vez a través de Truth que las condiciones que impone Irán son inaceptables. El primer ministro israelí, Benjamin Netanyahu, ha declarado en una entrevista que planea reducir a cero la ayuda militar que Israel recibe de Estados Unidos en un plazo de 10 años. Estados Unidos entrega anualmente 3.800 millones de dólares a Israel en ayuda militar. Pero esos fondos, pactados por el Congreso, afrontan cada vez mayor escrutinio debido a la guerra en Gaza y la retirada de ayuda exterior de Estados Unidos en general. El Departamento de Seguridad ha abierto una investigación interna para esclarecer la intervención de un agente que sacó un arma durante la detención de dos personas por una pelea con una botella. Sonia Hernando.
3: Fue en la madrugada del sábado, la Ertzaintza recibe una llamada que alerta de una pelea entre dos hombres en la Cuchi de Gasteiz, uno de ellos amenazando al otro con una botella rota. Llegan al lugar dos agentes de la Ertzaintza de paisano. Uno intenta separarlos y el otro saca el arma. En la zona hay varias personas que graban ese momento que ha saltado a las redes sociales con denuncias de una posible actuación desproporcionada. Date la vuelta, le exige el policía. Finalmente llegan varias patrullas de la Ertzaintza que detiene al agresor en medio de los gritos y protestas de algunas personas. El otro es conducido al hospital con heridas cortantes en las manos. Según el Departamento de Seguridad del Gobierno Vasco, Asuntos Internos de la Ertzaintza ha iniciado una investigación para verificar si la actuación de los agentes se ajusta a los protocolos.
1: Como cada año,